0: En la primera parte hoy del partido salía de la derecha, la
1: banda, sí.
0: Iba para el centro, para la izquierda, y eso también para sobre todo en la segunda parte, cuando Bélgica ajustó el marcaje por el lado derecho, tenía que salir un poco más de ahí, intentar llegar por otro sitio.
2: Vamos a ir a la pausa, vamos a hablar del nuevo seleccionador de Portugal, vamos a hablar de la previa de Inglaterra contra Noruega, de Argentina frente a Suiza, vamos a hablar de la carta de Vini. Después de 5 días de reflexión en redes sociales, publicó una carta Vinicio Junior. Mauro se ríe. Pero vamos a hablar y escuchar la opinión de Mauro, tras la pausa.
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5: La selección francesa de fútbol está a un pasito de repetir lo que logró en el mundial anterior en Qatar, clasificándose a la final, y ha cumplido con la expectativa que teníamos todos de que sería finalista en esta Copa del Mundo. Le falta un juego, está a un pasito, lo platicamos en Minuto Mundial.
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5: Los franceses derrotaron 2-0 a Marruecos en cuartos de final y con esto acceden a las semifinales. Sin embargo, costó un poco porque el propio Mbappé falló un lanzamiento penal que dejaba el 0-0 en el primer tiempo y algunas dudas para la selección francesa. Sin embargo, hizo el 1-0 para encaminar la clasificación francesa, porque Dembélé luego haría un 2-0 definitivo para dejar en el camino a Marruecos. Francia, en semifinales, Marruecos, bye bye a United 2026. En Minuto Mundial les hablo.
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2: Bueno, una parte rápida antes de la pausa. El técnico Jorge Jesús ha sido elegido como nuevo seleccionador de Portugal en reemplazo de Roberto Babi Martínez. 4 años de contrato hasta el Mundial del 2030 de España, de Marruecos, de Portugal, de Argentina, de Uruguay, Paraguay y quien se sume. El Mundial dentro de 4 años. Ahí está Jorge Jesús.
10: Sí. Después de Cristiano.
11: Después, ¿no?
2: Después.
11: Viene de ser el técnico Cristiano en Arabia Saudita.
2: Correcto, se fue a llenar la lata.
10: ¿Va a ser una selección portuguesa después de que 6 mundiales?
11: Yo no firmaría que no juega más en la selección, ¿eh?
2: Todavía y después de un buen paso por Flamengo.
12: Sí, Jorge Jesús era uno de los nombres que se hablaron mucho en Brasil antes de Carlos Ancelotti.
2: Ah, para la selección.
12: Para la selección, sí, se habló mucho porque en el Flamengo hizo un trabajo espectacular y muchos futbolistas que estuvieron con él, inclusive Felipe Luis, hablan todos maravillas de
2: él. Terminó jugando con él ahí,
12: claro. De su forma de trabajar, ¿no? Entonces, bueno, seguro que va a ser un gran, y claro, eso es importante también, el ciclo, ¿no? Fíjate que ya empieza ahora con la planificación, pensando en 2030, ¿no? Como pasó con nosotros.
2: Y hay Nations, y hay Eurocopa, o sea,
12: claro,
2: todavía
12: como
2: hay,
12: tiene claro. Que ser.
2: Y una más que tiene que ver con la información de uno de los rivales de mañana, Inglaterra. Esto según el Daily Mail, Declan Rice, el jugador con la número 4, fue aislado del plantel de Inglaterra por un virus y es duda para enfrentar mañana a Noruega. Cuentan que sufrió una gastroenteritis, más allá de la sobrecarga del isquio y molestias en la zona lumbar que le impidieron entrenar en los últimos 2 días. Esto sería la tercera baja después de la sanción de Kwanza, que le dieron 2 fechas, y la de Mark Gay, que también tiene molestias, ojo,
10: no le,
2: parte de la defensa de Inglaterra.
10: ¿No le habrá metido a los tacos después de jugar contra
11: estaba
10: México?
11: Pensando lo mismo. ¿Eh?
2: Si no fue a los que fuimos nosotros, Manolo, que estaba muy bueno, lo de bistec y de pollo, estaba, no, nos empujamos unos tacos después con Carlito de los Cobos.
11: Y aquí siguen.
2: Sí, aquí estamos, gracias a Dios. No, pero era bueno el tizoncito, espectacular, muy bien. Bueno, vamos a la pausa y regresamos con Javier Castrilli, que nos cuenta y nos anticipa los 2 árbitros de los partidos de mañana.
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2: 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Bueno, continuamos en Fútbol de Primera. A primer turno, Noruega-Inglaterra por Fútbol de Primera en Miami. Clemán Turpán, el francés. Y luego, en Kansas City, Argentina-Suiza, João Piñeiro, el portugués, Javier.
18: Bueno, Turpán es uno de los más grandes árbitros que yo haya visto. Yo ya lo había descubierto en... Y yo decía, tiene un aire... Mr. Binesco, ¿viste?
2: Mr. Bin, sí.
18: esta facha antihéroe. Y el tipo hizo un despliegue. Para definir a Turpin, yo iría al absurdo. ¿Viste que el absurdo a veces te clarifica las cosas? Mira, yo Suiza, yo Argentina, yo Noruega o yo Inglaterra. Llego a la final con Francia. Y a mí que me designen a Turpin. Y yo duermo sin frazada, duermo tranquilo. Te juro, en serio. Bah, para decir lo que significa Turpin como garantía de ese partido. Después, obvio, se equivocó y van a decir, este tipo que dijo. Porque el fútbol es así. Partidos son partidos para los jugadores, para los equipos, para los árbitros también, ¿no? Bah, eso para el tema de Noruega e Inglaterra. Aparte lo conocen. Los jugadores lo conocen, ya lo viste, hasta besos ese abrazo, porque ya son de la
2: Champions,
18: familia.
2: Champions, de Europa League, todo.
18: Sí, viste, te imaginas tantas Champions, tantas finales.
2: ¿Piñeiro qué tal?
18: Piñeiro es un tema complicado. Acá hay que abrirse, justo, viste, te va a tocar Argentina con Suiza y con este ambiente tan simpático. ¿Por qué es un tema complicado? Porque Piñeiro, el problema de Piñeiro es la inexperiencia en torneos de la FIFA. Y para que ustedes tengan una idea, bueno, desde hace 10 años que es internacional, pero dirigió nada más que 22 partidos en la Champions.
2: Amén.
18: Y le dieron, le acaban de dar el partido de vuelta, nada menos que de la semifinal entre Real Madrid con el PSG. Perdón, Bayern Múnich con el PSG. Uh-huh. El partido de vuelta. El partido terminó 1-1. Se armó un escándalo. ¿Por qué? ¿Viste la jugada de hoy? ¿Es necesario que la explique otra vez? ¿O los oyentes son los mismos? Pues sí, siempre se renueva al público, ¿no es cierto? Bueno, es decir, hay una pelota dividida, un jugador, en el caso de hoy, rechaza con la cabeza, el compañero que viene de atrás, con la pierna elevada, va a buscar la misma pelota, porque están separados un metro. Me desvía la pelota... y la pelota me va al brazo mío que está escandalosamente separado. Escandalosamente separado. Entonces, nos tienen anestesiados los árbitros domésticos, a que eso es penal. Y muchos comunicadores dicen, no, la mano separada aumenta
2: el volumen del poder.
18: Esto, digo, por favor, no le hagan caso a los encantadores de serpientes.
2: Coleguita.
18: ¿No? Que los confunden y naturalizan, ¿no? Las cosas que la regla. La regla lo que. Bueno, en este caso pasó algo parecido. Vitinha rechaza y ¿y quién fue? Joao Neves.
11: Joao Neves.
18: Está de frente a su arco, ¿entendés? Es decir, y Vitinha me está rechazando el balón a un metro y medio.
2: ¿Qué hago?
18: Entonces, ¿qué hace el jugador? Por la velocidad, la distancia y la impronta del juego, que no sabe para dónde... El tipo hace así, el movimiento y la pelota le pega escandalosamente en la mano. Era, para todo el mundo,
2: penal,
18: para Trump también, era penal... penal para el Bayern Múnich.
2: Piñeiro.
18: Y clasificaba, tenían que prolongar porque obviamente por la diferencia de goles del partido anterior empataban con el PSG. Y Piñeiro se la jugó. Dijo, acá no hay penal. Lo mataron. Y encima venía de una mano de Nuno Méndez, en donde en el primer tiempo estaba amonestado Nuno Méndez. Y Laimer se la lleva con la mano y Nuno Méndez pone la mano y Nuno Méndez estaba amonestado, entonces no lo amonestó porque Laimer se la había llevado inmediatamente antes, la toca la pelota. Entonces el Bayern Múnich obviamente era un escándalo en todas las redes, el robo del siglo, pobre Piñeiro, sometido al escarnio público. Entonces
2: bien.
18: Vos ves, buscás esa jugada que están, ¿no? Y la gente después, claro, como los tienen acostumbrados, que esos son penales, el tipo se jugó. Entonces yo valoro eso. Claro, mañana, te imaginas, el diablo mete la cola y marcha preso como le te sigue, porque es Argentina, si es a favor de Argentina. Y si es en contra de Argentina, los argentinos van a decir, lo mandaron a propósito.
2: Pero está bien designado.
18: ¿Para qué?
2: Entonces.
18: Y para demostrar que no lo estamos favoreciendo.
2: Claro, claro.
18: ¿Me entendés?
2: Pero está bien designado.
18: Entonces. Mirá. Para saber si es Reino hay que verlo caminar. Yo lo quiero.
2: Hay que esperar entonces hasta mañana la noche. Dice,
18: hay que ver, para creer. Yo necesito verlo. Una golondrina no hace verano. Yo en ese partido lo vi bien. Se jugó, el hombre demostró que tiene, por lo menos, tiene valor el tipo.
2: ¿Y los partidos que ha dirigido aquí?
18: ¿Eh?
2: ¿Los partidos que dirigió en este mundial?
18: Mirá, yo no he tenido oportunidad de cubrirlo justo porque él dirigió Sudáfrica cuando el partido le ganó 4-1 a Bosnia.
2: Claro.
18: Perdón, Suiza le gana. Vos fijate que repite Suiza. Otro detalle, no menor. Repite Suiza con Argentina. Bueno, dirigió cuando Suiza le ganó 4-1 a Bosnia, no hubo ningún reclamo. 4-1, viste, vos decís, pero.
2: ¿Y después?
18: Y después Sudáfrica cuando perdió 1-0 con Canadá.
2: O sea, no partido de Pucamón, es mundial, digo, pero digamos, no de.
18: No tuvo ningún problema, pero yo digo, valoro, y obviamente lo deben haber pontificado también de la comisión, porque viste, alguno que tenga, se le caiga una idea, obviamente debe haber valorado. Eso, lo que ocurrió en el Bayern Múnich con el PSG, no es menor. A mí me da digo, tiene una estatura de árbitro de élite porque se supo valorar lo que realmente dice la letra y el espíritu de la infracción.
2: Ahora solo árbitros europeos.
18: Exacto.
2: Por ahora.
18: Es que no te queda otra, porque en la Argentina dice, mirá, rompen la neutralidad. Pero ¿cuándo hubo neutralidad? Porque en la medida de lo posible, no,
2: pues es europeo,
18: rival, tenés que garantizar, perfecto, de otro continente. Pero cuando se te acaban las balas,
2: claro, tal cual,
18: vos agarrás las piedras.
2: Tal cual. Bueno, vamos a ir a la pausa y ya regresamos. Me quedo en el tintero, esto seguramente en los próximos días antes de terminar el Mundial, el tema del referato español, porque en España están criticando, no le han dado, digamos, a los árbitros españoles.
18: Alejandro
2: Hernández. Un cuarto Sá, Hernández. Sí, porque el Cerro Grande está en el VAR, no se mueve el VAR. Sí,
18: no. Y pero Alejandro Hernández tampoco tiene demasiada experiencia. Sí,
2: exacto.
18: Y me olvidaba para dejar. Alireza Fagani aparece, obviamente, como el candidato para la final, para pero la final. También está el costado político.
2: Claro,
18: ¿no es
2: claro,
18: cierto?
2: Claro.
18: Que no es menor.
2: Iraní de nacimiento, australiano por naturalización.
18: Sí, y obliga. Recordemos los motivos por los cuales él se tuvo que exiliar y que en Irán cortaron la transmisión cuando Trump le entregó la medalla por la final de la Copa
2: del
18: Mundial de Clubes. Y son todas cosas que, obviamente, ¿te imaginas? Termina a las patadas el Mundial.
2: Sí, no, es verdad. Bueno, vamos a ir a la...
18: El árbitro se lo merece, sí, es el mejor.
2: Vamos a ir a la pausa, regresamos.
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25: Terminó el partido, ha ganado Alemania y ha conseguido esta victoria trabajada por dos tantos contra uno y también la clasificación.
19: La selección inglesa de fútbol tuvo que sufrir todas las vicisitudes en el Azteca contra la selección mexicana. La pudo vencer 3-2, terminando el partido con 10 hombres. Mientras tanto, la selección de Noruega venció 2-1 a Brasil, haciendo historia porque en ese momento, en octavos de final, sacaba a la eternamente favorita Brasil. Inglaterra-Noruega se cruzan por el pase a semis. Harry Kane contra Erling Haaland. Duelo de gigantes. En Minuto Mundial les habló Quique Lanza.
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2: Bueno, hablando de reflexiones, Thibaut Courtois en zona mixta dijo que quiere un descanso, que no va a jugar la Liga de Naciones de Europa tan pronto como en el mes de septiembre, y después va a definir su continuidad. Y hoy la gente que acompaña en prensa a Vinicius rompió después de 5 días su silencio. Dice: necesitaba unos días para reflexionar, pidió perdón y lucharé por nuestro sueño de volver a lo más alto del mundo. La sensación de frustración, teníamos un grupo lo suficientemente fuerte como para llegar mucho más lejos, Mauro, y no lo conseguimos, dijo Vinicius.
12: Bueno, está bien creer que los futbolistas, bueno, seguro que alguien le ayudó a escribir, pero bueno, está bien que se posicionen ahí. Y Vinicius hizo un buen mundial, ¿no? A él y a Rafinha se les pedía un poco el protagonismo que tenía en el Madrid y en el Barça. Vinicius para mí fue uno de los que, es como dijo Manolo, quizás en el caso de Lamine Yamal, como o Brasil não tinha outras opções ofensivas e ele se cargava muito o jogo por Vinicius, pero eu creio que para o aficionado brasileiro lo que, Sammy, realmente importa é lo que passe em el futuro, ¿no? Como se desarrolla aí um pouco tanto a formação de Brasil como o próprio rendimento desses futbolistas, ¿no? É assim que espera o aficionado brasileiro, que agora está muito incômodo, muito molesto por a eliminação de Brasil e, sobretudo, por as formas como Brasil foi eliminado.
2: E antes da pausa, Manolo, hablando de novos seleccionadores, le tiraram com todo. Rafa Márquez se foi de vacaciones a Barcelona, traz suas coisas e tal, porque não declarou no aeropuerto.
10: Bienvenido, increíble isso, ¿no? Que se molesten, já está yendo de vacaciones con su familia ya en un momento personal y llega alguien a ponerle un micrófono y se enojan porque no.
2: Un chacaleo, ¿ah? Estaban todos los medios en el aeropuerto.
10: La realidad es lo de siempre en México, es demasiada la...
12: Yo creo, fíjate, que lo hizo bien porque no le correspondía que todavía hablara él.
2: Exactamente.
12: No. Es decir, el proceso de Aguirre acaba de terminar. Claro, a él no le corresponde hablar.
2: Hablará cuando lo presenten ante la prensa.
12: Exactamente.
2: Y es oficial.
12: De verdad arranque el nuevo ciclo. Él fue asistente de Aguirre, pero la responsabilidad es del técnico.
2: ¿Qué va a decir? El día que lo presenten, ya lo presentaron en redes sociales, está confirmado.
12: Vienen de vacaciones. Tampoco habló durante el Mundial.
2: Exacto. O sea que... hacen una rueda de prensa, porque el que hablaba, viste, en la parte de estas entrevistas de medio tiempo era Tony Amor, pero claro, Rafa no habló.
10: Rafa no.
2: Prudentemente. Y le dieron al pobre Kaiser de Zamora, Michoacán. La última pausa y regresamos.
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2: Bueno, mañana la invitación para que nos acompañe en el primer turno, 4:30 de la tarde, tiempo del Este. A la 1:30 en el Pacífico, desde Miami, Noruega, frente a Inglaterra, junto a Mauro Silva, Manolo Solo, Javier Castrilli, Daniel Chapela. Y luego, desde Kansas City, juega la selección argentina frente a Suiza, desde las 8:30 de la noche, tiempo del Este, 5:30 en el Pacífico. Relata Diego Pezolano, junto a Jorge Burruchaga, Mauricio Chicho Cerna, el Pibe Valderrama y Javier Castrilli. Señores, un gusto, como siempre, nos reencontramos.
27: Un placer, Sammy.
2: Mañana.
27: Un placer, Sammy.
28: Gracias por todo.
2: Mañana.
18: Un gustazo, como siempre.
2: No, gracias, Javier. Buen viernes por la noche. Nos reencontramos mañana. Gracias a Claudio Gutiérrez, a Nico Bravo en la producción y la conducción técnica del programa. Hasta mañana. Buen viernes para todos.

0: tal? Saludos y bienvenidos al programa diario, el programa mundialista de fútbol de primera, con la copa soñada, la voz y la composición de Jerry Sea, que nos ha acompañado a lo largo de esta Copa Mundial de la FIFA, junto al equipo mundialista, con la dirección de Andrés Cantor, con Claudio Gutiérrez en la coordinación técnica, Nico Bravo en la producción, con Mauro Silva, con Javier Castrilli, con Manolo Sol, con Daniel Chapela, quien les habla, Sami Sadovnik. Después de el partido que estuvimos transmitiendo aquí en Fútbol de Primera para cada una de nuestras estaciones afiliadas, la victoria in extremis de España por 2-1 en Los Ángeles para matricularse en las semifinales. Ya está entonces definido el partido 101 del Mundial, el próximo martes en Arlington, Texas, entre las selecciones de Francia y España. Veremos mañana, y Javier Castrilli analizará el cuerpo arbitral, de lo que va a ocurrir en Miami a primera hora entre Inglaterra y Noruega, y luego en el segundo turno en Kansas City entre la selección argentina y su similar de Suiza, para ser exactos, el conjunto helvético. Mauro, ¿cómo te va? España está una vez más, después de 16 años, entre los cuatro mejores del mundo.
1: Sami, estoy bien, estoy feliz, porque cuando empezó este mundial, muchas personas, yo entre ellas, ponía a Francia y a España como dos selecciones favoritas, ¿no? Entonces yo creo que llega ahí ya de un lado una final anticipada y un confronto también de ideas, ¿no? Porque España cree que desde el control del partido, de la posesión, va a sufrir menos, como le ha pasado, ¿no? Porque ha encajado hasta ahora solo un gol en este mundial. Entonces España cree que defender bien es tener el control del partido, es tener la posesión, aunque le cueste un poquito ahí arriba la alternancia de ofensivamente, con la mini amar por la derecha, a veces cuesta generar la misma profundidad, verticalidad por el lado izquierdo, ¿no? Y Francia, que para mí es la selección que puede renunciar a tener la pelota, pero sin embargo una visión diferente, ¿no? Con las transiciones rápidas, que cree que desde ahí puede hacer mucho daño, y realmente hace mucho daño Francia jugando así, porque también es capaz de controlar el partido, pero al mismo tiempo puede no tener la pelota y ser una selección que te hace mucho daño. Entonces, claro, una semifinal extraordinaria e increíble para todos los amantes, a la gente que le gusta el fútbol. Yo estoy encantado de tener una semifinal con Francia y España, y que, bueno, Francia que llega a la tercera semifinal consecutiva, ¿no? Porque claro, es que ganó 2018, llegó a la final en Qatar, llega otra vez ahí, entonces claro, una secuencia, y España que llega después de 16 años, ¿no? Que no llega ahí, entonces claro, partidazo, vamos a disfrutar mucho.
0: Lástima, Manolo, que digamos el sorteo se emparejó así, que digamos una España y Francia, que uno a priori podría haber pensado podría ser la gran final de este mundial, se vean en el partido previo.
2: Saludos, antes que nada, a todos los oyentes, pero ya estás en instancias definitivas, ya en una semifinal te puedes enfrentar. Lo mismo sucedió cuando se enfrentó España con Portugal. Decíamos, están enfrentando dos de las selecciones que pueden ser protagonistas en este mundial. Antes, lo que sí escuchaba ahorita Mauro decir, que eran dos de las selecciones favoritas para llevarse el mundial. Una creo que sí ha cumplido con todas las expectativas que todos esperábamos, que es Francia. Y esta España, a pesar de que ha avanzado y ya está ahí instalado en estas semifinales, es un equipo que por lo menos a mí me ha generado un poco más de dudas. No ha desplegado ese fútbol que desplegaba antes, no ha tenido ese equipo ofensivo que era más goleador. Todavía le falta esta selección española, para mi gusto.
0: El tema, Daniel, es que es a un partido, lo decía Mauro en la transmisión, ¿no? Te levantas mal, pasaste mal la noche y te terminan pasando factura, por más, digamos, favorito o buenas actuaciones hayas tenido hasta aquí, hasta los primeros seis partidos, ¿no?
3: Sí, evidentemente son duelos más equilibrados por las instancias en las que estamos. Evidentemente, y en eso coincido con Manolo, España no llega en el punto más alto. Parece una contradicción de un equipo que acaba de meterse en las semifinales de un mundial. Además, hoy recibió su primer gol del torneo, venía de eliminar a Portugal. Le ha dado para estar por encima de todas las selecciones a las que enfrentó hasta ahora, porque creo que hoy fue mejor que Bélgica, más allá de que el partido se haya definido en los minutos finales, lo pudo haber resuelto en el primer tiempo, pero elementos importantes del equipo, empezando por Lamine Yamal, pasando por Pedri, Nico Williams, que apenas ha estado, no llegaron al Mundial en el punto más alto de su condición futbolística. Lo que pasa es que España tiene 2 años que no pierde un partido, venía con esta cuestión de haber sido campeón de Europa, de haberlo hecho con una muy buena demostración de juego. La final que pierde, la última de la Nations, la pierde por los penales, es decir, no ha perdido en la cancha partidos de 90 minutos, y eso, digamos, era el sustento para el favoritismo. Lo ha ido confirmando en la cancha. Ahora bien, respecto de los niveles, para mí Francia sigue estando por encima de todas las que vi hasta ahora.
4: Sin duda.
3: Por encima en su nivel colectivo y en la individualidad que ha pesado en muchos casos, Mbappé, en otros Dembélé, en fin, siempre ha tenido a un jugador determinante.
0: Bueno, acá tengo una estadística, la vamos a contar después, uh-huh. Porque solamente entre Mbappé y Dembélé han hecho más goles en este Mundial que 45 de las 48 selecciones. Entre los dos, nada más. Así como hacemos la especulación aquí, mi querido Javier, después de haber hecho el corte de caja también de los árbitros, y teniendo en cuenta cómo va la situación, digamos, ¿se hacen las pencas o las quinielas de quienes pueden dirigir los partidos de semis y la gran final, teniendo en cuenta, bueno, pongo de abogado del diablo, que los tres países anfitriones están fuera y que está Ismael Elfat de Estados Unidos, que está César Arturo Ramos Palazuelo de México, que está Drew Fisher de Canadá? ¿Alguno le pueden dar la cortesía de un partido por el tercer lugar? Lo digo al aire, no sé, un pensamiento guajiro. ¿Cómo le va?
5: ¿Qué tal? ¿Cómo anda? Este es el mundo de las sorpresas, ¿no? Puede pasar cualquier cosa.
0: Eso se lo preocupa.
5: Hasta yo puedo, me pueden designar a mí. Pero digamos, mira, vamos a lo lógico, a lo natural. Los mejores árbitros quedan afuera. La gran condena de Turpin o...
0: O sea, Turpin dirige mañana y va.
5: O Letizia es haber nacido en Francia. Entonces, lo sufren como pavo, porque te imaginas, Turpin, para mí está dentro de los 3 mejores árbitros del mundo.
0: O sea, mañana se despide virtualmente.
5: Claro, viste, decís Turpin, para mí está dentro de los 3 mejores árbitros del mundo.
0: O sea, mañana se despide virtualmente.
5: Claro, viste. Mm.

0: Entonces, lo están aprovechando, digamos, por no decir usando, para mañana, ¿no es cierto? El primer turno. Y después lo ponen a Joao Piñeiro.
1: El portugués,
0: sí, para Argentina con Suiza.
1: Pero alguno de los anfitriones del mundial podría tener alguna.
0: Yo no los veo, no, pero no. Pueden aparecer. El FAP, por ejemplo, puede aparecer, ¿viste? ¿Qué sé yo?
1: Ramos Palazuelos, no.
2: Y Drúfich era ser otro.
0: A mí no me termina de cerrar César Ramos por tuvo un episodio en el mundial de Qatar que no convenció en una semifinal en donde él no sanciona un penal. Hernández es no recuerdo ahora el nombre del marroquí que despertó el reclamo irado de Marruecos, ¿no es cierto? Y fue un penal claro, es decir, un jugador juega la pelota con un pie y con el otro la levantó a Búfal. Y el VAR tampoco.
1: Ya se saben los que han cortado, ya.
0: Sí, ya se están. Pero no me extraña de que. A ver, no es mal árbitro, César Ramos. Yo me ha tocado verlo acá en este torneo, no me terminó de convencer. ¿Viste? Hay partidos y partidos. Por ahí coincide de que no te gusta. Por ejemplo, que hayan rendido bien y que inesperadamente desaparecieron del torneo Gustavo Tejera, el uruguayo.
1: Claro.
0: Dijo, un partido le dieron, claro. Todo lo demás.
1: Se fue como la selección de Bielsa en tres partidos.
0: Pero lo bien que dirigió, a mí me sorprendió. A mí me sorprendió.
1: Raro, sí, perdón.
0: Es raro, por eso te digo, es sorprendente algunas cosas. Marciniak, por ejemplo, otro de los más grandes árbitros que hay, cometieron el error de poner en el primer partido con Argentina y se armó un revuelo bárbaro. Fue la jugada de Messi, ¿por qué no lo echaron? ¿Qué esto?
1: Árbitro de la final del mundial pasado.
0: En este clima, viste, tan enrarecido, tan contaminado, tener que explicar que el juego brusco y grave requiere de la intensidad para poner en riesgo la integridad física, entonces es algo muy subjetivo, si existe o no existe el apoyo del pie como para comprometer. Entonces todos te producen, y en esta ola de descontento y de sospecha permanente, te reproducen las imágenes, la foto, que vos ves la foto y te asustás. Entonces eso lo condena a Marciniak, ¿viste? Y mucho más si Argentina sigue, porque van a decir que es el árbitro de Argentina. ¿Por qué cometieron ese error? Porque fue el árbitro de la final con Francia. Recordemos el penal que le cobra a un jugador argentino.
1: ¿Di María?
0: A Di María, que lo tocan de atrás. ¿Y cómo le vas a explicar a toda la gente que técnicamente eso es penal? Porque nadie, viste, se cierran y dicen, no, no es penal. ¿Y cómo? Pero técnicamente es penal. Le saca del plano vertical la pierna y obviamente con la marcha rápido choca un pie con el otro y es una imprudencia que la regla lo marca como.
1: Y también se regresan los del VAR. Yo tenía acá la lista de, digamos, los que estuvieron solamente en apoyo del VAR. Estuvo Fumín el chino, John Evans el australiano, Hamza el Farik el marroquí, Eric Jair Miranda el mexicano, Rodolfo Toschi de Brasil y el suizo Fedayi San, que ya están en casa. Pero bueno,
0: no me quería dejar, sí, una fichita que yo le pongo porque es el preferido, el niño mimado de la Conmebol es Jesús Valenzuela.
1: Ah, claro, ese es el engreído totalmente, el venezolano. Entonces, sí, sí. Sí, tal cual.
0: A mí mucho no me termina de conformar.
2: Sería muy sorprendente.
0: Recordemos, Jesús Valenzuela fue el árbitro de la semifinal de Copa América donde el arquero argentino le dijo, vos sos un cagón.
1: Sí.
0: Y después le hace así, sí, la serie, sí, como que lo estaba sometiendo sexualmente, ¿viste? Sí, sí. Y digo, y
1: pero no faltan los partidos importantes como el. Bueno, vamos a ir a la primera pausa y vamos a regresar porque tenemos la palabra de los protagonistas. Habla Luis de la Fuente, habló Lamin Yamal. Tenemos las reacciones del partido y la victoria española sobre Bélgica y también el anticipo de la Argentina-Suiza de mañana en el segundo turno y a primera hora en Miami, Inglaterra frente a Noruega, el duelo de goleadores.
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11: Seguimos en fútbol de primera. Vamos a escuchar a Lamine Yamal, viendo todas las promociones del partido del martes. Es otro Madrid-Barça, ¿no? Lo ponen a Mbappé, lo ponen a Lamine Yamal, por supuesto. Linda imagen al final del partido que poncharon a la familia. Estaba Kane, el hermanito menor de Lamine en la, sí, la tribuna.
6: Se ha hecho una figura.
11: Es un personaje.
6: Sí, sí, sí, del sí, mundial.
11: Espectacular.
9: Gracias.
11: Muy lindo. Así que bueno, vamos a escuchar a Lamine Yamal en sus declaraciones postpartido.
12: Bueno, estamos muy contentos por el paso a la semifinal. Era muy importante el partido de hoy. No pensar en el siguiente, sobre todo pensar en este, porque como hemos visto ha sido muy complicado y no sé, de 1 al 10 no lo sé, la verdad. Estoy contento por el pase y mi partido, pues, no sé, me he encontrado bien. La verdad que no me frustra. Gané la Eurocopa metiendo un gol. O sea, mientras gané el Mundial, yo creo que nadie en esta sala me va a decir, no has marcado, no sé, hemos ganado y ya está. Entonces, mientras vayamos pasando, estaré muy contento y eso, lo importante es el equipo y pasando de ronda. Con muchas ganas, yo creo que desde que ha empezado el Mundial todo el mundo esperaba este partido, tenía muchas ganas de que llegara. Somos para mí las dos mejores selecciones del Mundial, pero bueno, sin ningún miedo. Yo creo que si alguien puede ir con seguridad contra Francia somos nosotros. Bueno, yo espero a un equipo que venga por nosotros, pero no todo el partido. Yo creo que no hay ninguna selección que nos vaya a jugar a un momento en todo el campo, pero bueno, esperamos todos sabemos que Francia, jugadores de mucha calidad arriba y abajo, y muy físico, un equipo muy físico, pero bueno, jugaremos como nosotros sabemos e intentaremos tener el balón.
11: Esa es la consigna, Mauro. Tener el balón.
6: Intentaremos tener el balón, sin duda. Eso es lo que va a hacer España, no tengo la menor duda. Y claro, y llega un partido también, y yo, honestamente, es un momento para disfrutar, Sammy, porque claro, estás en una semifinal de un mundial contra Francia, y bueno, si te elimina Francia, te va a casa y lógico que tiene ganas de llegar a la final, ¿no? Pero es un momento especial para cualquier futbolista, para cualquier selección. Yo estoy de acuerdo con Manolo que Francia ha dado una imagen más consistente en ese mundial hasta ahora. Pero a un partido, cuando llegas ahí, es lo que dijiste, un día que uno duerme mal, sale algo mal, y puede pasar cualquier cosa, ¿no? Y yo creo que estos van a intentar también en España, de todas formas, con todas las ganas, con su forma de jugar, intentar llegar a la final. Va a ser un grandísimo partido, pero lo que está claro, lo que hemos comentado, es el poderío de la fuerza que tiene Francia, ¿no? Y ese seguro que Lamine Yamal que tiene ganas de marcar, o puede ser contra Francia, porque claro, también por otro lado es una selección que también te va a arriesgar, que va a jugar, técnicamente es muy fuerte, aunque defensivamente también, pero juega y deja jugar a Francia, entonces va a ser un gran partido.
11: Ha faltado finura a Lamine, hoy apareció el periscopio con la jugada donde se proyecta Pedro Porro, donde termina el centro para el 1-0. Tuvo la falta esta directa que tapó bien Courtois, pero le ha faltado esa frescura y esa fineza que no ha tenido en este Mundial.
9: ¿Y sabes qué siento también le está haciendo falta? Que sus compañeros sean más protagonistas. Muchas veces

0: determinante. Sí. Recibió más la pelota en situaciones de ventaja. En el segundo, casi siempre obligado al mano a mano, con marca duplicada, con lo cual perdió mucho la pelota. Si algo hizo España hoy, sobre todo en el primer tiempo, fue arriesgar la pelota. Arriesgar la pelota, ¿qué quiere decir? Que en la posesión tocaba para adelante, buscaba el riesgo, buscaba al jugador entre líneas. Tuvo mucha imprecisión también en ese tipo de jugadas. Perdió mucho la pelota. Lo que pasa es que Bélgica poco lo atacó al espacio en el primer tiempo, sobre todo. Uno imagina ese mismo tipo de partido contra Francia y es diferente el contexto. Francia te recupera la pelota, Francia te arma una situación de gol inmediatamente. En tres pases te pone al delantero a mano a mano. Entonces, sí, imagino un partido donde España mantenga esta postura que le hemos visto, pero yo me imagino que tendrá que trabajar sobre la seguridad, ¿no? Porque las pérdidas pueden ser altamente facturadas por una selección. Dudo mucho que haya otra en todo el mundial, en el mundo, que tenga la capacidad de contragolpear y la pegada de fuego que tiene Francia, ¿no?
1: Y mire este datico, ¿no? De los 16 goles marcados por Francia, 8 son de Mbappé, 5 son de Dembélé, que han sido decisivos, por supuesto, para estar en semifinales, y entre los dos suman más goles que 45 de las 47 selecciones participantes de este mundial. Argentina tiene 14 goles, Bélgica con el de hoy tiene 14 también en 5 partidos, y entre dos jugadores te han liquidado prácticamente los goles que el resto.
2: Y a ver, y le sumo algo a esto. Decíamos de los jugadores de España que no están llegando en su momento. Los jugadores de Francia,
1: a punta de caramelo,
2: están todos, en su momento todos.
1: No hay un punto bajo.
3: No hay un punto bajo, porque ahí cuando entra Barcola, mete goles, claro. Duque, mete goles. Es que o Lise le gusta más generar las ocasiones, ¿no? Él es quien fabrica ahí las jugadas para que Mbappé, Dembélé y Lamine Yamal. En la primera parte hoy del partido salía de la derecha,
2: la banda, sí.
3: Iba para el centro, para la izquierda, y eso también para sobre todo en la segunda parte, cuando Bélgica ajustó el marcaje por el lado derecho, tenía que salir un poco más de ahí, intentar llegar por otro sitio.
1: Vamos a ir a la pausa, vamos a hablar del nuevo seleccionador de Portugal, vamos a hablar de la previa de Inglaterra contra Noruega, de Argentina frente a Suiza, vamos a hablar de la carta de Vini. Después de 5 días de reflexión en redes sociales, publicó una carta Vinicius Junior. Mauro se ríe, pero vamos a hablar y escuchar la opinión de Mauro tras la pausa.
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6: La selección francesa de fútbol está a un pasito de repetir lo que logró en el mundial anterior en Qatar, clasificándose a la final, y ha cumplido con la expectativa que teníamos todos de que sería finalista en esta Copa del Mundo. Le falta un juego, está a un pasito, lo platicamos en Minuto Mundial.
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6: Los franceses derrotaron 2-0 a Marruecos en cuartos de final y con esto acceden a las semifinales.

0: Sin embargo, costó un poco porque el propio Mbappé falló un lanzamiento penal que dejaba el 0-0 en el primer tiempo y algunas dudas para la selección francesa. Sin embargo, hizo el 1-0 para encaminar la clasificación francesa, porque Dembélé luego haría un 2-0 definitivo para dejar en el camino a Marruecos. Francia, en semifinales, Marruecos, bye bye a United 2026. En Minuto Mundial, les hablo.
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6: Bueno, un par de rápidas antes de la pausa. El técnico Jorge Jesús ha sido elegido como nuevo seleccionador de Portugal en reemplazo de Roberto Babi Martínez. 4 años de contrato hasta el Mundial del 2030 de España, de Marruecos, de Portugal, de Argentina, de Uruguay, Paraguay y quien se sume. El Mundial dentro de 4 años. Ahí está Jorge Jesús.
7: Sí. Después de Cristiano.
8: Después, ¿no?
6: Después.
8: Viene de ser el técnico Cristiano en Arabia Saudita.
6: Correcto, se fue a llenar la lata.
7: ¿Va a ser una selección portuguesa después de que 6 mundiales?
8: Yo no afirmaría que no juega más en la selección, ¿eh?
6: Y después de un buen paso por Flamengo.
9: Sí, Jorge Jesús era uno de los nombres que se hablaron mucho en Brasil antes de Carlos Ancelotti.
6: Ah, para la selección. Ah,
9: selección, sí, se habló mucho porque en el Flamengo hizo un trabajo espectacular y muchos futbolistas que estuvieron con él, inclusive Felipe Luis, hablan todos maravillas de
6: él. Terminó jugando con él ahí,
9: claro. De su forma de trabajar, ¿no? Entonces, bueno, seguro que va a ser un gran, y claro, eso es importante también, el ciclo, ¿no? Fíjate que ya empieza ahora con la planificación, pensando en 2030, ¿no? Como pasó con nosotros.
6: Y hay Nations, y hay Eurocopa, o sea,
9: claro,
6: todavía
9: como
6: hay,
9: tiene
6: claro
9: que ser.
6: Y una más que tiene que ver con la información de uno de los rivales de mañana, Inglaterra. Esto según el Daily Mail. Declan Rice, el jugador con la número 4, fue aislado del plantel de Inglaterra por un virus y es duda para enfrentar mañana a Noruega. Cuentan que sufrió una gastroenteritis, más allá de la sobrecarga del isquio y molestias en la zona lumbar que le impidieron entrenar en los últimos 2 días. Esto sería la tercera baja después de la sanción de Kwanza, que le dieron 2 fechas, y la de Mark Gay, que también tiene molestias. Ojo,
7: no le...
6: parte de la defensa de Inglaterra.
7: No le habrá metido a los tacos después de jugar ya, contra
8: estaba
7: México.
8: Pensando lo mismo.
6: Si no fue a los que fuimos nosotros, Manolo, que estaba muy bueno, lo de bistec y de pollo, estaba, no, nos empujamos unos tacos después con Carlito de los Cobos.
8: Y aquí siguen.
6: Sí. Aquí estamos, gracias a Dios. No, pero era bueno el tizoncito, espectacular, muy bien. Bueno, vamos a la pausa y regresamos con Javier Castrilli, que nos cuenta y nos anticipa los 2 árbitros de los partidos de mañana.
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6: Bueno, continuamos en Fútbol de Primera. A primer turno, Noruega-Inglaterra por Fútbol de Primera en Miami. Clément Turpan, el francés. Y luego, en Kansas City, Argentina-Suiza, João Piñeiro, el portugués, Javier.
18: Bueno, Turpan es uno de los más grandes árbitros que yo haya visto. Yo ya lo había descubierto en... Que yo decía, tiene un aire... Mr. Vinesco, ¿viste?
6: Mr. Bean, sí.
18: esta facha antihéroe. Y el tipo hizo un despliegue para definir a Turpin. Yo iría al absurdo, viste que el absurdo a veces te clarifica las cosas. Mira, yo Suiza, yo Argentina, yo Noruega o yo Inglaterra, llego a la final con Francia y a mí que me designen a Turpin y yo duermo sin frazada, duermo tranquilo, te juro, en serio. Bah, para decir lo que significa Turpin como garantía de ese partido. Después, obvio, se equivocó y van a decir este tipo que dijo, porque el fútbol es así, partidos son partidos para los jugadores, para los equipos, para los árbitros también, ¿no? Bah, eso para el tema de Noruega e Inglaterra, aparte lo conocen. Los jugadores lo conocen, ya lo viste, hasta besos y abrazos, porque ya son de la familia.
6: Champions, de Europa League, todo.
18: Sí, mundiales, viste, te imaginas tantas Champions, tantas finales.
6: ¿Piñeiro qué tal?
18: Piñeiro es un tema complicado. Acá hay que abrirse ese. Y justo, viste, te va a tocar Argentina con Suiza y con este ambiente tan simpático. ¿Por qué es un tema complicado? Porque Piñeiro, el problema de Piñeiro es la inexperiencia en torneos de la FIFA. Y para que ustedes tengan una idea, bueno, hace 10 años que es internacional, pero dirigió nada más que 22 partidos en la Champions. Y le dieron, le acaban de dar el partido de vuelta, nada menos que de la semifinal entre Real Madrid con el PSG. Perdón, Bayern Múnich con el PSG. Uh-huh. El partido de vuelta. El partido terminó 1-1. Se armó un escándalo. ¿Por qué? ¿Viste la jugada de hoy? ¿Es necesario que la explique otra vez? ¿O los oyentes son los mismos? Pues siempre se renueva al público, ¿no es cierto? Bueno, es decir, hay una pelota dividida, un jugador, en el caso de hoy, rechaza con la cabeza, el compañero que viene de atrás, con la pierna elevada, va a buscar la misma pelota, porque están separados un metro. Me desvía la pelota... y la pelota me va al brazo mío que está escandalosamente separado. Escandalosamente separado. Entonces, nos tienen anestesiados los árbitros domésticos, que eso es penal. Y muchos comunicadores dicen, no, la mano separada aumenta
6: el volumen del poder.
18: Esto, digo, por favor, no le hagan caso a los encantadores de serpientes.
6: Coleguita.
18: ¿No? Que los confunden y naturalizan, ¿no? Las cosas que la regla. La regla lo que. Bueno, en este caso pasó algo parecido. Vitinha rechaza y ¿y quién fue? Joao Neves.
8: Joao Neves.
18: Está de frente a su arco, ¿entendés? Es decir, y Vitinha me está rechazando el balón a un metro y medio.
6: ¿Qué hago?
18: Entonces, ¿qué hace el jugador? Por la velocidad, la distancia y la impronta del juego, que no sabe para dónde. El tipo hace así el movimiento y la pelota le pega escandalosamente en la mano. Era para todo el mundo,
6: penal.
18: Para Trump también era penal. Penal para el Bayern Múnich.
6: Piñeiro.
18: Y clasificaba, tenían que prolongar porque obviamente por la diferencia de goles del partido anterior empataban con el PSG. Y Piñeiro se la jugó. Dijo, acá no hay penal. Lo mataron. Y encima venía de una mano de Nuno Méndez, en donde en el primer tiempo estaba amonestado Nuno Méndez. Y Laimer se la lleva con la mano y Nuno Méndez pone la mano y Nuno Méndez estaba amonestado, entonces no lo amonestó porque Laimer se la había llevado. Inmediatamente antes la toca la pelota. Entonces el Bayern Múnich obviamente era un escándalo en todas las redes, el robo del siglo, pobre Piñeiro, sometido al escarnio público.
6: Entonces
18: vos ves, buscás esa jugada que están, ¿no? Y la gente después, claro, como los tienen acostumbrados, que esos son penales, el tipo se jugó. Entonces yo valoro eso. Claro, mañana, te imaginas, el diablo mete la cola y marcha preso como le te sigue, porque es Argentina, si es a favor de Argentina. Y si es en contra de Argentina, los argentinos van a decir, lo mandaron a propósito.
6: Pero está bien designado.
18: ¿Para qué?
6: Entonces.
18: Y para que, para demostrar que no lo estamos favoreciendo. Claro, claro. ¿Me entendés?
6: Pero está bien designado.
18: Mirá, para saber si es Reymo hay que verlo caminar. Yo lo quiero.
6: Hay que esperar entonces hasta mañana entonces, a la noche.
18: Hay que ver, para creer, yo, yo necesito verlo. Una golondrina no hace verano. Yo en ese partido lo vi bien, se jugó, el hombre demostró que tiene, por lo menos, tiene valor el tipo.
6: ¿Y los partidos que ha dirigido aquí? ¿Eh? ¿Los partidos que dirigió en este Mundial?
18: Mirá, yo no he tenido oportunidad de cubrirlo justo, no, no. Porque él dirigió Sudáfrica cuando el partido le ganó 4-1 a Bosnia. Claro. Perdón, Suiza le gana, vos fíjate que repite Suiza. Otro detalle, no menor. Repite Suiza con Argentina. Bueno, dirigió cuando Suiza le ganó 4-1 a Bosnia, no hubo ningún reclamo. 4-1, viste, vos decís, pero.
6: ¿Y después?
18: Y después Sudáfrica cuando perdió 1-0 con Canadá.
6: O sea, no partido de Pokémon, es mundial, digo, pero digamos, no de.
18: No tuvo ningún problema, vale. Pero yo digo, valoro, y obviamente lo deben haber pontificado también de la comisión, porque viste, alguno que tenga, se le caiga una idea, obviamente debe haber valorado. Eso, lo que ocurrió en el Bayern Múnich con el PSG, no es menor. A mí me da, tiene una estatura de árbitro de élite porque se supo valorar lo que realmente dice la letra y el espíritu de la infracción.
6: Pero ahora forma. Solo árbitros europeos.
18: Exacto.
6: Por ahora.
18: Es que no te queda otra, porque en la Argentina dice, mirá, rompen la neutralidad. Pero ¿cuándo hubo neutralidad? Porque en la medida de lo posible, no,
6: pues es europeo
18: vos
6: el rival, tenés
18: que garantizar, perfecto, de otro continente. Pero cuando se te acaban las balas,
6: claro, tal cual.
18: Vos agarrás las piedras.
6: Tal cual. Bueno, vamos a ir a la pausa y ya regresamos. Me quedo en el tintero, esto seguramente en los próximos días antes de terminar el Mundial, el tema del referato español, porque en España están criticando, le han dado, a los árbitros españoles.
18: Alejandro
6: han sido cuartos a Hernández. Sí, porque el Cerro Grande está en el VAR, no se mueve el VAR. Sí,
18: no. Y pero Alejandro Hernández no. Tampoco tiene demasiada experiencia.
6: Sí, exacto.
18: Y me olvidaba para Alireza Fagani aparece, obviamente, como el candidato para la final, también está el costado político.
6: Claro, ¿no es claro, cierto? Claro.
18: Que no es menor.
6: Iraní de nacimiento, australiano por naturalización.
18: Sí, y recordemos los motivos por los cuales él se tuvo que exiliar y que en Irán cortaron la transmisión cuando Trump le entregó la medalla por la final de la Copa
6: del
18: Mundial de Clubes. Y son todas cosas que, obviamente, ¿te imaginas? Termina a las patadas el Mundial.
6: Sí, no, es verdad. Bueno, vamos a ir a la...
18: El árbitro se lo merece, sí, es el mejor.
6: Vamos a ir a la pausa, regresamos.
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20: Terminó el partido, ha ganado Alemania y ha conseguido esta victoria trabajada por dos tantos contra uno y también la clasificación.
17: La selección inglesa de fútbol tuvo que sufrir todas las vicisitudes en el Azteca contra la selección mexicana. La pudo vencer 3-2, terminando el partido con 10 hombres. Mientras tanto, la selección de Noruega venció 2-1 a Brasil, haciendo historia porque en ese momento, en octavos de final, sacaba a la eternamente favorita Brasil. Inglaterra-Noruega se se cruzan por el pase a semis. Harry Kane contra Erling Haaland. Duelo de gigantes. En Minuto Mundial les habló Quique Lanza.
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6: Bueno, hablando de reflexiones, Thibaut Courtois en zona mixta dijo que quiere un descanso, que no va a jugar la Liga de Naciones de Europa tan pronto como en el mes de septiembre y después va a definir su continuidad. Y hoy la gente que acompaña en prensa a Vinicius rompió después de 5 días su silencio. Dice, necesitaba unos días para reflexionar, pidió perdón y lucharé por nuestro sueño de volver a lo más alto del mundo. La sensación de frustración, teníamos un grupo lo suficientemente fuerte como para llegar mucho más lejos, Mauro, y no lo conseguimos, dijo Vinicius.
9: Bueno, está bien, creo que los futbolistas, bueno, seguro que alguien le ayudó a escribir, pero bueno, está bien que se posicione ahí. Y Vinicius hizo un buen mundial, ¿no? A él y a Rafinha se les pedía un poco el protagonismo que tenía en el Madrid y en el Barça. Vinicius para mí fue uno de los que, es como dijo Manolo, quizás en el caso de Lamine Yamal, como Brasil no tenía otras opciones ofensivas y se cargaba mucho el juego por Vinicius, pero yo creo que para el aficionado brasileño lo que, Sammy, realmente importa es lo que pase en el futuro, ¿no? Cómo se desarrolla ahí un poco tanto la formación de Brasil como el propio rendimiento de estos futbolistas, ¿no? Es así que espera el aficionado brasileño, que ahora está muy, muy incómodo, muy molesto por la eliminación de Brasil y sobre todo por las formas como Brasil fue eliminado.
6: Y antes de la pausa, Manolo, hablando de nuevos seleccionadores, le tiraron con todo a Rafa Márquez, se fue de vacaciones a Barcelona a traer sus cosas y tal, porque no declaró en el aeropuerto.
7: Bienvenido, bienvenido, increíble eso, ¿no? Que se molesten, ya está yendo de vacaciones con su familia ya en un momento personal y llega alguien a ponerle un micrófono y se enojan porque no.
6: Un chacaleo, ¿ah? ¿Eh? Estaban todos los medios en el aeropuerto.
7: La realidad es lo de siempre en México, es demasiada la...
9: Yo creo, fíjate, que lo hizo bien porque no le correspondía que todavía hablara él.
6: Exactamente.
9: No. Es decir, el proceso de Aguirre acaba de terminar. Claro, a él no le corresponde hablar.
6: Hablará cuando lo presenten ante la prensa.
9: Exactamente.
6: Y es oficial.
9: De verdad arranque el nuevo ciclo. Él fue asistente de Aguirre, pero la responsabilidad es del técnico.
6: ¿Qué va a decir? El día que lo presenten, ya lo presentaron en redes sociales y está confirmado. Viene de vacaciones.
9: Tampoco habló durante el Mundial.
6: Exacto. Así que... hacen una rueda de prensa, porque el que hablaba viste, en la parte de estas entrevistas de medio tiempo era Tony Amor, otro, los, sí, pero claro. Rafa no habló.
7: Rafa no.
6: Prudentemente. Y le dieron al pobre Kaiser de Zamora, Michoacán. La última pausa y regresamos.
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6: Mañana la invitación para que nos acompañe en el primer turno, 4:30 de la tarde, tiempo del Este, a la 1:30 en el Pacífico, desde Miami, Noruega, frente a Inglaterra, junto a Mauro Silva, Manolo Solo, a Javier Castrilli, a Daniel Chapela, y luego desde Kansas City juega la selección argentina frente a Suiza, desde las 8:30 de la noche, tiempo del Este, 5:30 en el Pacífico, relata Diego Pezolano, junto a Jorge Burruchaga, Mauricio Chicho Cerna, el Pibe Valderrama, y Javier Castrilli. Señores, un gusto, como siempre, nos reencontramos.
9: Un placer, Sammy.
6: Mañana.
9: Un placer, Sammy.
7: Gracias por todo.
6: Mañana.
7: Un gustazo, como siempre.
6: No, gracias, Javier. Una buen viernes por la noche. Nos reencontramos mañana. Gracias a Claudio Gutiérrez, a Nico Bravo en la producción y la conducción técnica del programa. Hasta mañana. Buen viernes para todos.

0: tal? Saludos y bienvenidos al programa diario, el programa mundialista de fútbol de primera, con la copa soñada, la voz y la composición de Jerry Sea, que nos ha acompañado a lo largo de esta Copa Mundial de la FIFA, junto al equipo mundialista, con la dirección de Andrés Cantor, con Claudio Gutiérrez en la coordinación técnica, Nico Bravo en la producción, con Mauro Silva, con Javier Castrilli, con Manolo Sol, con Daniel Chapela, quien les habla, Sami Sadovnik. Después de el partido que estuvimos transmitiendo aquí en Fútbol de Primera para cada una de nuestras estaciones afiliadas, la victoria in extremis de España por 2-1 en Los Ángeles para matricularse en las semifinales. Ya está entonces definido el partido 101 del Mundial, el próximo martes en Arlington, Texas, entre las selecciones de Francia y España. Veremos mañana, y Javier Castrilli analizará el cuerpo arbitral, de lo que va a ocurrir en Miami a primera hora entre Inglaterra y Noruega, y luego en el segundo turno en Kansas City entre la selección argentina y su similar de Suiza, para ser exactos, el conjunto helvético. Mauro, ¿cómo te va? España está una vez más, después de 16 años, entre los cuatro mejores del mundo.
1: Sami, estoy bien, estoy feliz, porque cuando empezó este mundial, muchas personas, yo entre ellas, ponía a Francia y a España como dos selecciones favoritas, ¿no? Entonces yo creí que llega ahí una final anticipada y un confronto también de ideas, ¿no? Porque España cree que desde el control del partido, de la posesión, va a sufrir menos, como le ha pasado, ¿no? Porque ha encajado hasta ahora só un gol en este mundial. Entonces España cree que defender bien es tener el control del partido, es tener la posesión, aunque le cueste un poquito ahí arriba la alternancia de ofensivamente, con la mini amar por la derecha, a veces cuesta generar la misma profundidad, verticalidad por el lado izquierdo, ¿no? Y Francia, que para mí es la selección que puede renunciar a tener la pelota, pero sin embargo, una visión diferente, ¿no? Con las transiciones rápidas, que cree que desde ahí puede hacer mucho daño, y realmente hace mucho daño Francia jugando así, porque también es capaz de controlar el partido, pero al mismo tiempo puede no tener la pelota y ser una selección que te hace mucho daño. Entonces, claro, una semifinal extraordinaria e increíble para todos los amantes, a la gente que le gusta el fútbol. Yo estoy encantado de tener una semifinal con Francia y España, y que, bueno, Francia que llega a la tercera semifinal consecutiva, ¿no? Porque claro, es que ganó 2018, llegó a la final en Qatar, llega otra vez ahí, entonces claro, una secuencia, y España que llega después de 16 años, ¿no? Que no llega ahí, entonces claro, partidazo, vamos a disfrutar mucho.
0: Lástima, Manolo, que digamos el sorteo se emparejó así, que digamos una España y Francia que uno a priori podría haber pensado podría ser la gran final de este mundial, se vean en el partido previo.
2: Saludos, antes que nada, a todos los oyentes, pero ya estás en instancias definitivas, ya en una semifinal te puedes enfrentar. Lo mismo sucedió cuando se enfrentó España con Portugal. Decíamos, están enfrentando dos de las selecciones que pueden ser protagonistas en este mundial. Antes, lo que sí escuchaba ahorita Mauro decir, que eran dos de las selecciones favoritas para llevarse el mundial. Una creo que sí ha cumplido con todas las expectativas que todos esperábamos, que es Francia, y esta España, a pesar de que ha avanzado y ya está ahí instalado en estas semifinales, es un equipo que por lo menos a mí me ha generado un poco más de dudas. No ha desplegado ese fútbol que desplegaba antes, no ha tenido ese equipo ofensivo que era más goleador. Todavía le falta esta selección española para mi gusto.
0: El tema, Daniel, es que es a un partido, lo decía Mauro en la transmisión, ¿no? Te levantas mal, pasaste mala noche y te terminan pasando factura, por más, digamos, favorito o buenas actuaciones hayas tenido hasta aquí, hasta los primeros seis partidos, ¿no?
3: Sí, evidentemente son duelos más equilibrados por las instancias en las que estamos. Evidentemente, y en eso coincido con Manolo, España no llega en el punto más alto. Parece una contradicción de un equipo que acaba de meterse en las semifinales de un mundial. Además, hoy recibió su primer gol del torneo, venía de eliminar a Portugal, le ha dado para estar por encima de todas las selecciones a las que enfrentó hasta ahora, porque creo que hoy fue mejor que Bélgica, más allá de que el partido se haya definido en los minutos finales, lo pudo haber resuelto en el primer tiempo, pero elementos importantes del equipo, empezando por Lamine Yamal, pasando por Pedri, Nico Williams, que apenas ha estado, no llegaron al Mundial en el punto más alto de su condición futbolística. Lo que pasa es que España tiene 2 años que no pierde un partido, venía con esta cuestión de haber sido campeón de Europa, de haberlo hecho con una muy buena demostración de juego. La final que pierde, la última de la Nations, la pierde por los penales, es decir, no ha perdido en la cancha partidos de 90 minutos, y eso, digamos, era el sustento para el favoritismo. Lo ha ido confirmando en la cancha. Ahora bien, respecto de los niveles, para mí Francia sigue estando por encima de todas las que vi hasta ahora.
4: Sin duda.
3: Por encima en su nivel colectivo y en la individualidad, que ha pesado en muchos casos Mbappé, en otros Dembélé, en fin, siempre ha tenido a un jugador determinante.
0: Bueno, acá tengo una estadística, la vamos a contar después, uh-huh. Porque solamente entre Mbappé y Dembélé han hecho más goles en este Mundial que 45 de las 48 selecciones. Entre los dos, nada más. Así como hacemos la especulación aquí, mi querido Javier, después de haber hecho el corte de caja también de los árbitros, y teniendo en cuenta cómo va la situación, digamos, ¿se hacen las pencas o las quinielas de quienes pueden dirigir los partidos de semis y la gran final, teniendo en cuenta, bueno, pongo de abogado del diablo, que los tres países anfitriones están fuera y que está Ismael Elfat de Estados Unidos, que está César Arturo Ramos Palazuelo de México, que está Drew Fisher de Canadá? ¿Alguno le pueden dar la cortesía de un partido por el tercer lugar? Lo digo al aire, no sé, un pensamiento guajiro. ¿Cómo le va?
5: ¿Qué tal? ¿Cómo anda? Este es el mundo de las sorpresas, ¿no? Puede pasar cualquier cosa.
0: Eso se lo puedo.
5: Hasta yo puedo, me pueden designar a mí. Pero digamos, mira, vamos a lo lógico, a lo natural. Los mejores árbitros quedan afuera. La gran condena de Turpin o...
0: O sea, Turpin dirige mañana y va.
5: O Letizia es haber nacido en Francia. Entonces, lo sufren como pavo, porque te imaginas, Turpin, para mí está dentro de los 3 mejores árbitros del mundo.
0: O sea, mañana se despide virtualmente.
5: Claro, viste, es una condena para él. Estuvo en Rusia, dirigió 2 partidos en la fase de grupo, bueno, vos decís... Recién empezaba, primero en Qatar lo mataron porque dirigió un octavo final y 3 partidos de fase de grupo, y ahora otra vez le toca con Francia como candidato, pero no solo como candidato, es decir, porque hubo candidatos que se caen, pero no, Francia sí es el equipo más sólido del campeonato, es decir, bueno. Entonces lo están aprovechando, digamos, pero no decir usando. para mañana, ¿no es cierto? En el primer turno. Y después lo ponen a Joao Piñeiro.
0: El portugués,
5: sí, para Argentina con Suiza.
0: Pero digo, diría, ¿alguno de los anfitriones del Mundial podría tener alguna...?
5: Yo no los veo, no, pero no. Pueden aparecer. El FAC, por ejemplo, puede aparecer, ¿viste? ¿Qué sé yo?
0: Ramos Palazuelos. No.
3: Y Drew Fisher es el otro.
5: A mí no me termina de cerrar César Ramos por tuvo un episodio en el Mundial de Qatar que no convenció en una semifinal en donde él no sanciona un penal de Hernández, no recuerdo ahora el nombre del marroquí, que despertó el reclamo irado de Marruecos, ¿no es cierto? Y fue un penal claro, es decir, uh-huh. Un jugador juega la pelota con un pie y con el otro le levantó a Búfal. Y el VAR tampoco.
0: Ya se saben los que han cortado, ya, sí, ya se están.
5: Pero no me extraña de que, a ver, no es mal árbitro, César Ramos. Yo me ha tocado verlo acá en este torneo, no me terminó de convencer, ¿viste? Hay partidos y partidos, pero coincide de que no te gusta. Por ejemplo, que hayan rendido bien y que inesperadamente desaparecieron del torneo, Gustavo Tejera, el uruguayo.
0: Claro.
5: Dijo, un partido le dieron, claro. Todo lo demás.
0: Se fue como la selección de Bielsa en 3 partidos.
5: Pero lo bien que dirigió, claro. A mí me sorprendió. Claro.
0: Pero
5: a mí me sorprende.
0: Es raro, sí, perdón.
5: Es raro, por eso te digo, es sorprendente algunas cosas. Marciniak, por ejemplo, otro de los más grandes árbitros que hay, cometieron el error de ponerlo en el primer partido en Argentina. Y se armó un revuelo bárbaro. Fue la jugada de Messi, ¿por qué no lo echaron? ¿Qué esto?
0: Árbitro de la final del Mundial pasado.
5: En este clima, viste, tan enrarecido, tan contaminado, tener que explicar que el juego brusco y grave requiere de la intensidad para poner en riesgo la integridad física, entonces es algo muy subjetivo, si existe o no existe el apoyo del pie como para comprometer el... Entonces todos te producen, y en esta ola de descontento y de sospecha permanente, te reproducen las imágenes, la foto, que estás, vos ves la foto y te asustás. Entonces eso lo condena a Marciniak, ¿viste? Y mucho más si Argentina sigue, porque van a decir que es el árbitro de Argentina. ¿Por qué cometieron ese error? Porque fue el árbitro de la final con Francia. Recordemos el penal que le cobra a un jugador argentino.
2: ¿Di María?
5: A Di María, que lo tocan de atrás. ¿Y cómo le vas a explicar a toda la gente que técnicamente eso es penal? Porque nadie, viste, se cierran y dicen, no, no es penal. ¿Y cómo? Pero técnicamente es penal. Le saca del plano vertical la pierna y obviamente con la marcha rápido choca un pie con el otro y es una imprudencia que la regla lo marca como...
0: Y también falta. Se regresan los del VAR. Yo tenía acá la lista de, digamos, los que estuvieron solamente en apoyo del VAR. Estuvo Fumín el chino, John Evans el australiano, Hamza el Farik el marroquí, Eric Jair Miranda el mexicano, Rodolfo Toschi de Brasil y el suizo Fedayi San, que ya están en casa. Pero bueno,
5: no me quería dejar una fichita que yo le pongo porque es el preferido, el niño mimado de la Conmebol es Jesús Valenzuela.
0: Ah, claro, ese es el engreído totalmente, el venezolano. Entonces, sí, tal cual.
5: A mí mucho no me de termina Conmebol, de conformar.
3: Sería muy sorprendente.
5: Recordemos, Jesús Valenzuela fue el árbitro de la semifinal Copa América donde el arquero argentino le dijo, vos sos un cagón.
0: Sí.
5: Y después le hace así la seña como que lo estaba sometiendo sexualmente, ¿viste? Sí.
0: Pero no faltan los partidos importantes como él. Bueno, vamos a ir a la primera pausa y vamos a regresar porque tenemos la palabra de los protagonistas. Habla Luis de la Fuente, habló Lamin Yamal. Tenemos las reacciones del partido y la victoria española sobre Bélgica y también el anticipo de la Argentina-Suiza de mañana en el segundo turno y a primera hora en Miami, Inglaterra frente a Noruega, el duelo de goleadores.
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0: Seguimos en fútbol de primera. Vamos a escuchar a Lamin Yamal, viendo todas las promociones del partido del martes. Es otro Madrid-Barça, ¿no? Lo ponen a Mbappé, lo ponen a Lamine Yamal, por supuesto. Linda imagen al final del partido que poncharon a la familia. Estaba Kane, el hermanito menor de Lamine en la tribuna.
3: Se ha hecho una figura.
0: Es un personaje.
3: Sí, del mundial.
0: Espectacular.
2: Gracias.
0: Muy lindo. Así que bueno, vamos a escuchar a Lamine Yamal en sus declaraciones post-partido.
15: Bueno, estamos muy contentos por el paso a la semifinal. Era muy importante el partido de hoy. No pensar en el siguiente, sobre todo pensar en este, porque como hemos visto ha sido muy complicado. Y no sé, de uno al 10 no lo sé, la verdad. Estoy contento por el pase y mi partido, pues no sé, me he encontrado bien. La verdad que no me frustra. Gané la Eurocopa metiendo un gol. O sea, mientras gane el Mundial, yo creo que nadie en esta sala me va a decir, no has marcado, no sé, hemos ganado y ya está. Entonces, mientras vayamos pasando, estaré muy contento y eso, lo importante es el equipo y pasando de ronda. Con muchas ganas, yo creo que desde que ha empezado el Mundial todo el mundo esperaba este partido, teníamos muchas ganas de que llegara. Somos para mí las dos mejores selecciones del Mundial, pero bueno, sin ningún miedo. Yo creo que si alguien puede ir con seguridad contra Francia somos nosotros. Bueno, yo espero a un equipo que venga por nosotros, pero no todo el partido. Yo creo que no hay ninguna selección que nos vaya a jugar a algún momento a todo el campo, pero bueno, esperamos todos sabemos que Francia ha jugadores de mucha calidad arriba y abajo y muy físico, un equipo muy físico, pero bueno, jugaremos como nosotros sabemos e intentaremos tener el balón.
0: Esa es la consigna, Mauro. Tener el balón.
3: Intentaremos tener el balón, sin duda. Eso es lo que va a hacer España, no tengo la menor duda. Y claro, y llega un partido también, y yo honestamente, es un momento para disfrutar, Sammy, porque claro, estás en una semifinal de un mundial contra Francia, y bueno, si te elimina Francia, te va a casa, y lógico que tiene ganas de llegar a la final, ¿no? Pero es un momento especial para cualquier futbolista, para cualquier selección. Yo estoy de acuerdo con Manolo que Francia ha dado una imagen más consistente en ese mundial hasta ahora,
1: Pero a un partido, cuando llegas ahí, es lo que dijiste, un día que uno duerme mal, sale algo mal, y puede pasar cualquier cosa, ¿no? Y yo creo que estos van a intentar también en España, de todas formas, con todas las ganas, con su forma de jugar, intentar llegar a la final. Va a ser un grandísimo partido, pero lo que está claro, lo que hemos comentado, es el poderío de la fuerza que tiene Francia, ¿no? Y ese seguro que Lamine Yamal que tiene ganas de marcar, o puede ser contra Francia, porque claro, también por otro lado es una selección que también te va a arriesgar, que va a jugar, técnicamente es muy fuerte, aunque defensivamente también, pero juega y deja jugar a Francia, entonces va a ser un gran partido.
13: Ha faltado finura a Lamine. Hoy apareció el periscopio con la jugada donde se proyecta Pedro Porro, donde termina el centro para el 1-0. Tuvo la falta esta directa que tapó bien Courtois, pero le ha faltado esa frescura y esa fineza que no ha tenido en este Mundial.
2: ¿Y sabes qué siento también le está haciendo falta? Que sus compañeros sean más protagonistas. Muchas veces todos le están cargando a Lamine para que él sea el jugador desequilibrante, y si solamente tienes un jugador es más fácil marcarlo. Le pueden tirar dos jugadores bien escalonados y lo van a estar cubriendo, cosa que no le ha sucedido a esta selección francesa, que dirías, marquen a Mbappé, y bueno, si te marcan a Mbappé vas a tener a otros tres que te van a aparecer. Creo que esto tiene que ayudarle un poco más a la ofensiva a Lamine, que el ataque empiece también a ser peligroso por otros lados, para que él sea ese jugador desequilibrante en el mano a mano que ayude a España.
3: Yo estoy de acuerdo una vez más con los dos. Y sobre todo, a ver, el Lamine del primer tiempo fue más determinante. Sí. Recibió más la pelota en situaciones de ventaja. En el segundo, casi siempre obligado al mano a mano, con marca duplicada, con lo cual perdió mucho la pelota. Si algo hizo España hoy, sobre todo en el primer tiempo, fue arriesgar la pelota. Arriesgar la pelota, ¿qué quiere decir? Que en la posesión tocaba para adelante, buscaba el riesgo, buscaba al jugador entre líneas. Tuvo mucha imprecisión también en ese tipo de jugadas. Perdió mucho la pelota. Lo que pasa es que Bélgica poco lo atacó al espacio en el primer tiempo, sobre todo. Uno imagina ese mismo tipo de partido contra Francia y es diferente el contexto. Francia te recupera la pelota, Francia te arma una situación de gol inmediatamente. En tres pases te pone al delantero mano a mano. Entonces, sí, imagino un partido donde España mantenga esta postura que le hemos visto, pero yo me imagino que tendrá que trabajar sobre la seguridad, ¿no? Porque las pérdidas pueden ser altamente facturadas por una selección. Dudo mucho que haya otra en todo el mundial, en el mundo, que tenga la capacidad de contragolpear y la pegada de fuego que tiene Francia, ¿no?
13: Y mire este datico, ¿no? De los 16 goles marcados por Francia, 8 son de Mbappé, 5 son de Dembélé, que han sido decisivos, por supuesto, para estar en semifinales, y entre los dos suman más goles que 45 de las 47 selecciones participantes de este Mundial. Argentina tiene 14 goles, Bélgica con el de hoy tiene 14 también en 5 partidos, y entre dos jugadores te han liquidado prácticamente los goles que el resto.
2: Y a ver, y le sumo algo a esto. Decíamos de los jugadores de España que no están llegando en su momento. Los jugadores de Francia,
13: a punta de caramelo,
2: están todos en su momento, todos.
13: No hay un punto bajo.
1: No hay un punto bajo, porque ahí cuando entra Barcola mete goles, claro. Duque mete goles. Es que a Lise le gusta más generar las ocasiones, ¿no? Él es quien fabrica ahí las jugadas para que Mbappé, Dembélé y Lamine Yamal. En la primera parte hoy del partido salía de la derecha,
2: la banda, sí.
1: Iba para el centro, para la izquierda, y eso también para sobre todo en la segunda parte, cuando Berger ajustó el marcaje por el lado derecho.

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2: La selección francesa de fútbol está a un pasito de repetir lo que logró en el Mundial anterior en Qatar, clasificándose a la final, y ha cumplido con la expectativa que teníamos todos de que sería finalista en esta Copa del Mundo. Le falta un juego, está a un pasito, lo platicamos en Minuto Mundial.
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2: Los franceses derrotaron 2-0 a Marruecos en cuartos de final y con esto acceden a las semifinales. Sin embargo, costó un poco porque el propio Mbappé falló un lanzamiento penal que dejaba el 0-0 en el primer tiempo y algunas dudas para la selección francesa. Sin embargo, hizo el 1-0 para encaminar la clasificación francesa, porque Dembélé luego haría un 2-0 definitivo para dejar en el camino a Marruecos. Francia en semifinales, Marruecos bye bye a United 2026. En Minuto Mundial les hablo.
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9: Bueno, un par de rápidas antes de la pausa. El técnico Jorge Jesús ha sido elegido como nuevo seleccionador de Portugal en reemplazo de Roberto Babi Martínez. 4 años de contrato hasta el Mundial del 2020.

0: 2030 de España, de Marruecos, de Portugal, de Argentina, de Uruguay, Paraguay y quien se sume. El Mundial dentro de 4 años. Ahí está George Jesus.
1: Sí. Después de Cristiano.
2: Después, ¿no?
0: Después de...
2: Viene a ser el técnico de Cristiano en Arabia Saudita.
0: Correcto, sí, se puede llenar la lata.
1: ¿Va a ser una selección portuguesa después de que 6 mundiales?
2: Yo no afirmaría que no juega más en la selección, ¿eh?
0: Y después de un buen paso por Flamengo.
3: Sí, Jorge Jesus era uno de los nombres que se hablaron mucho en Brasil antes de Carlos Ancelotti.
0: Ah, para la selección.
3: Para la selección, sí, se habló mucho porque en el Flamengo hizo un trabajo espectacular y muchos futbolistas que estuvieron con él, inclusive Felipe Luis, hablan todos maravillas de
0: él. Terminó jugando con él ahí,
3: claro. De su forma de trabajar, ¿no? Entonces, bueno, seguro que va a ser un gran... Y claro, eso es importante también, el ciclo, ¿no? Fíjate que ya empieza ahora con la planificación, pensando en 2030, ¿no? Como pasó con nosotros.
0: Y hay Nations, y hay Eurocopa, o sea,
3: claro,
0: todavía
3: como
0: hay,
3: tiene
0: claro.
3: que ser.
0: Y una más que tiene que ver con la información de uno de los rivales de mañana, Inglaterra. Esto según el Daily Mail, Declan Rice, el jugador con la número 4, fue aislado del plantel de Inglaterra por un virus y es duda para enfrentar mañana a Noruega. Cuentan que sufrió una gastroenteritis, más allá de la sobrecarga del isquio y molestias en la zona lumbar que le impidieron entrenar en los últimos 2 días. Esto sería la tercera baja después de la sanción de Kwanzaa, que le dieron 2 fechas. Y la de Mark Gay, que también tiene molestias, ojo, ¿eh?
1: No le...
0: parte de la defensa de Inglaterra.
1: No le habrá metido a los tacos después de jugar ya, contra
2: estaba
1: México.
2: Pensando lo mismo. ¿Eh?
0: Si no fue a los que fuimos nosotros, Manolo, que estaba muy bueno, lo de bistec y de pollo, estaba, no, nos empujamos unos tacos después con Carlito de los Cobos.
2: Y aquí siguen.
0: Sí, aquí estamos, gracias a Dios. No, pero era bueno el tizoncito, espectacular, muy bien. Bueno, vamos a la pausa y regresamos con Javier Castrilli, que nos cuenta... y nos anticipa los 2 árbitros de los partidos de mañana.
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0: Bueno, continuamos en Fútbol de Primera. A primer turno, Noruega-Inglaterra por Fútbol de Primera en Miami. Clemán Turpán, el francés. Y luego, en Kansas City, Argentina-Suiza, Joao Piñeiro, el portugués, Javier.
12: Bueno, Turpán es uno de los más grandes árbitros que yo haya visto. Yo ya lo había descubierto en... Y yo decía, tiene un aire... Mr. Vinesco, ¿viste?
0: Mr. Bin, sí.
12: esta facha antihéroe. Y el tipo hizo un despliegue. Para definir a Turpin, yo iría al absurdo. ¿Viste que el absurdo a veces te clarifica las cosas? Mira, yo Suiza, yo Argentina, yo Noruega o yo Inglaterra. Llego a la final con Francia. Y a mí que me designen a Turpin. Y yo duermo sin frazada, duermo tranquilo. Te juro, en serio. Bueno, para decir lo que significa Turpin como garantía de ese partido. Después, obvio, se equivocó y van a decir, este tipo que dijo. Porque el fútbol es así. Partidos son partidos para los jugadores, para los equipos, para los árbitros también, ¿no? Eso para el tema de Noruega e Inglaterra. Aparte lo conocen. Los jugadores lo conocen, ya lo viste, hasta besos y abrazos, porque ya son de la
0: Champions,
12: familia.
0: Champions, de Europa League, todo.
12: Sí, mundiales, viste, te imaginas tantas Champions, tantas finales.
0: ¿Piñeiro qué tal?
12: Piñeiro es un tema complicado. Acá hay que abrirse ese. Oh. Justo, viste, te va a tocar Argentina con Suiza y con este ambiente tan simpático. ¿Por qué es un tema complicado? Porque Piñeiro, el problema de Piñeiro es la inexperiencia en torneos de la FIFA. Y para que ustedes tengan una idea, bueno, hace 10 años que es internacional, pero dirigió nada más que 22 partidos en la Champions. Y le dieron, le acaban de dar el partido de vuelta, nada menos que de la semifinal entre Real Madrid con el PSG. Perdón, Bayern Múnich con el PSG. Uh-huh. El partido de vuelta. El partido termina 1-1. Se armó un escándalo. ¿Por qué? ¿Viste la jugada de hoy? ¿Es necesario que la explique otra vez? ¿O los oyentes son los mismos? Pues sí, siempre se renueva al público, ¿no es cierto? Bueno, es decir, hay una pelota dividida, un jugador, en el caso de hoy, rechaza con la cabeza, el compañero que viene de atrás, con la pierna elevada, va a buscar la misma pelota, porque están separados un metro. Me desvía la pelota... y la pelota me va al brazo mío que está escandalosamente separado. Escandalosamente separado. Entonces, nos tienen anestesiados los árbitros domésticos, a que eso es penal. Y muchos comunicadores dicen, no, la mano separada aumenta
0: el volumen del,
12: el volumen del poder. Eso, digo, por favor, no le hagan caso a los encantadores de serpientes.
0: Coleguita.
12: ¿No? Que los confunden y naturalizan, ¿no? Las cosas que la regla. La regla lo que. Bueno, en este caso pasó algo parecido. Vitinha rechaza y este.
0: Oh, sí,
12: ¿y quién fue? Joao Neves. Sí.
2: Joao Neves, sí.
12: Joao Neves. Joao Neves. Está de frente a su arco, ¿me entendés? Es decir, y Vitinha me está rechazando el balón a un metro y medio.
0: ¿Qué hago?
12: Entonces, ¿qué hace el jugador por la velocidad, la distancia y la impronta del juego, que no sabe para dónde? El tipo hace así, el movimiento y la pelota le pega escandalosamente en la mano. Era para todo el mundo,
0: penal,
12: para no. Trump también era penal. Penal para el Bayern Múnich.
0: ¿Piñeiro?
12: Y clasificaba, sí, tenían que prolongar porque obviamente por la diferencia de goles del partido anterior empataban con el PSG. Y Piñeiro se la jugó. Dijo, acá no hay penal. Lo mataron. Y encima venía de una mano de Nuno Méndez, en donde en el primer tiempo estaba amonestado Nuno Méndez, y Laimer se la lleva con la mano, y Nuno Méndez pone la mano, y Nuno Méndez estaba amonestado. Entonces, no lo amonestó porque Laimer se la había llevado. Inmediatamente antes la toca la pelota. Entonces, el Bayern Múnich, obviamente, armó un escándalo. En todas las redes, el robo del siglo, pobre Piñeiro, los sometido al escarnio público. Entonces
0: bien.
12: Vos ves, buscás esas jugadas que están, ¿no? Y la gente después, claro, como los tienen acostumbrados, que esos son penales. El tipo se jugó. Entonces yo valoro eso. Claro, mañana, te imaginas, el diablo mete la cola y marcha preso como le te sigue, porque es Argentina, si es a favor de Argentina. Y si es en contra de Argentina, los argentinos van a decir, lo mandaron a propósito.
0: Pero está bien designado.
12: ¿Para qué?
0: Entonces.
12: Y para que para demostrar que no lo estamos favoreciendo.
0: Claro, claro.
12: ¿Me entendés?
0: Pero está bien designado.
12: Entonces. Mirá. Para saber si es Reino hay que verlo caminar. Yo lo quiero.
0: Hay que esperar entonces hasta mañana la noche.
12: Hay que ver, para creer. Yo necesito verlo. Una golondrina no hace verano. Yo en ese partido lo vi bien. Se jugó, el hombre demostró que tiene, por lo menos, tiene valor el tipo.
0: ¿Y los partidos que ha dirigido aquí?
12: ¿Eh?
0: ¿Los partidos que dirigió en este mundial?
12: Mirá, yo no he tenido oportunidad de cubrirlo justo porque él dirigió Sudáfrica cuando el partido le ganó 4-1 a Bosnia.
0: Claro.
12: Perdón, Suiza le gana. Vos fijate que repite Suiza. Otro detalle, no menor. Repite Suiza con Argentina. Bueno, dirigió cuando Suiza le ganó 4-1 a Bosnia, no hubo ningún reclamo. 4-1, viste, vos decís, pero.
0: ¿Y después?
12: Y después Sudáfrica cuando perdió 1-0 con Canadá.
0: O sea, no partido de Pokémon, es mundial, digo, pero digamos, no de.
12: No tuvo ningún problema, vale. Pero yo digo, valoro, y obviamente lo deben haber pontificado también de la comisión, porque viste, alguno que tenga, se le caiga una idea, obviamente debe haber valorado. Eso, lo que ocurrió en el Bayern Múnich con el PSG, no es menor. A mí me da, tiene una estatura de árbitro de élite porque se supo valorar lo que realmente dice la letra y el espíritu de la infracción.
0: Ahora solo árbitros europeos.
12: Exacto.
0: Por ahora.
12: Es que no te queda otra, porque en la Argentina dice, mirá, rompen la neutralidad. Pero ¿cuándo hubo neutralidad? Sí. Porque en la medida de lo posible,
0: no, pues europeo
12: rival, tenés que garantizar, perfecto, de otro continente. Pero cuando se te acaban las balas,
0: claro, tal cual.
12: Vos agarrás las piedras.
0: Tal cual. Bueno, vamos a ir a la pausa y ya regresamos. Me quedo en el tintero, esto seguramente en los próximos días antes de terminar el Mundial, el tema del referato español, porque en España están criticando, no le han dado, a los árbitros españoles
12: Alejandro
0: Hernández. Ha sido Hernández, Hernández. Sí, sí, porque el Cerro Grande está en el VAR, no se mueve el VAR. Sí,
12: no. Pero Alejandro Hernández no. Tampoco tiene demasiada experiencia.
0: Sí, exacto.
12: Ah, y me olvidaba para dejar. Alireza Fagani aparece, obviamente, como el candidato para la final, para pero la final. También está el costado político.
0: Claro, ¿no es claro, cierto? Claro.
12: Que no es menor.
0: Iraní de nacimiento, australiano por naturalización.
12: Sí, y recordemos los motivos por los cuales él se tuvo que exiliar y que en Irán cortaron la transmisión cuando Trump le entregó la medalla por la final de la Copa
0: del
12: Mundial de Clubes. Y son todas cosas que, obviamente, ¿te imaginas? Termina a las patadas el Mundial.
0: Sí, no, es verdad. Bueno, vamos
12: pero
0: a ir a la...
12: el árbitro se lo merece, sí, es el mejor.
0: Vamos a ir a la pausa, regresamos.
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14: Terminó el partido, ha ganado Alemania y ha conseguido esta victoria trabajada por dos tantos contra uno y también la clasificación.
13: La selección inglesa de fútbol tuvo que sufrir todas las vicisitudes en el Azteca contra la selección mexicana. La pudo vencer 3-2, terminando el partido con 10 hombres. Mientras tanto, la selección de Noruega venció 2-1 a Brasil, haciendo historia porque en ese momento, en octavos de final, sacaba a la eternamente favorita Brasil. Inglaterra-Noruega se cruzan por el pase a semis. Harry Kane contra Erling Haaland. Duelo de gigantes. En Minuto Mundial les habló Quique Lanza.
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0: Bueno, hablando de reflexiones, Thibaut Courtois zona mixta dijo que quiere un descanso, que no va a jugar la Liga de Naciones de Europa tan pronto como en el mes de septiembre, y después va a definir su continuidad. Y hoy la gente que acompaña en prensa a Vinicius rompió después de 5 días su silencio. Dice: necesitaba unos días para reflexionar, pidió perdón y lucharé por nuestro sueño de volver a lo más alto del mundo. La sensación de frustración, teníamos un grupo lo suficientemente fuerte como para llegar mucho más lejos, Mauro, y no lo conseguimos, dijo Vinicius.
3: Bueno, está bien que los futbolistas, bueno, seguro que alguien le ayudó a escribir, pero bueno, está bien que se posicione ahí. Y Vinicius hizo un buen mundial, ¿no? A él y a Rafinha se les pedía un poco el protagonismo que tenía en el Madrid y en el Barça. Vinicius para mí fue uno de los que, es como dijo Manolo, quizás en el caso de Lamine Yamal, como Brasil no tenía otras opciones ofensivas y se cargaba mucho el juego por Vinicius, pero yo creo que para el aficionado brasileño lo que, Sammy, realmente importa es lo que pase en el futuro, ¿no? Cómo se desarrolla ahí un poco tanto la formación de Brasil como el propio rendimiento de estos futbolistas, ¿no? Es así que espera el aficionado brasileño, que ahora está muy, muy incómodo, muy molesto por la eliminación de Brasil y sobre todo por las formas como Brasil fue eliminado.
0: Y antes de la pausa, Manolo, hablando de nuevos seleccionadores, le tiraron con todo. Rafa Márquez se fue de vacaciones a Barcelona a traer sus cosas y tal, porque no declaró en el aeropuerto.
1: Bienvenido, bienvenido, increíble eso, ¿no? Que se molesten, ya está yendo de vacaciones con su familia ya en un momento personal y llega alguien a ponerle un micrófono y se enojan porque no.
0: Un chacaleo, ¿ah? ¿Eh? Estaban todos los medios
1: en el aeropuerto. La realidad es lo de siempre en México, es demasiada la...
3: Yo creo, fíjate, que lo hizo bien, porque no le correspondía que todavía hablara él.
0: Exactamente.
3: No. Es decir, el proceso de Aguirre acaba de terminar. Claro, a él no le corresponde hablar.
0: Hablará cuando lo presenten ante la prensa.
3: Exactamente.
0: Y es oficial.
3: De verdad, arranque el nuevo ciclo. Él fue asistente de Aguirre, pero la responsabilidad es del técnico.
0: ¿Qué va a decir? El día que lo presenten, ya lo presentaron en redes sociales y está confirmado. Viene de vacaciones.
3: Tampoco habló durante el Mundial.
0: Exacto. O sea que... hacen una rueda de prensa, porque el que hablaba, viste, en la parte de estas entrevistas de medio tiempo era Tony Amor, pero claro, Rafa no habló.
1: Rafa no.
0: Prudentemente. Y le dieron al pobre Kaiser de Zamora a Michoacán. La última pausa y regresamos.
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0: 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Señores, un gusto, como siempre, nos reencontramos.
2: Un placer, Sammy.
0: Mañana.
2: Un placer, Sammy.
1: Gracias por todo.
0: Mañana.
1: Un
0: gustazo,
12: como siempre.
0: No, gracias, Javier. Un buen viernes por la noche, nos reencontramos mañana. Gracias a Claudio Gutiérrez, a Nico Bravo, en la producción y la conducción técnica del programa. Hasta mañana, buen viernes para todos.

0: Hola, ¿qué tal? Saludos y bienvenidos al programa diario, el programa mundialista de fútbol de primera, con la Copa Soñada, la voz y la composición de Jerry Sea, que nos ha acompañado a lo largo de esta Copa Mundial de la FIFA, junto al equipo mundialista, con la dirección de Andrés Cantor, con Claudio Gutiérrez en la coordinación técnica, Nico Bravo en la producción, con Mauro Silva, con Javier Castrilli, con Manolo Sol, con Daniel Chapela, quien les habla, Sami Sadovnik. Después de el partido que estuvimos transmitiendo aquí en Fútbol de Primera para cada una de nuestras estaciones afiliadas, la victoria in extremis de España por 2-1 en Los Ángeles para matricularse en las semifinales. Ya está entonces definido el partido 101 del Mundial, el próximo martes en Arlington, Texas, entre las selecciones de Francia y España. Veremos mañana, y Javier Castrilli analizará el cuerpo arbitral, de lo que va a ocurrir en Miami a primera hora entre Inglaterra y Noruega, y luego en el segundo turno en Kansas City entre la selección argentina y su similar de Suiza, para ser exactos, el conjunto helvético. Mauro, ¿cómo te va? España está una vez más, después de 16 años, entre los cuatro mejores del mundo.
1: Sami, estoy bien, estoy feliz, porque cuando empezó este mundial, muchas personas, yo entre ellas, ponía a Francia y a España como dos selecciones favoritas, ¿no? Entonces yo creo que llega ahí una final anticipada y un confronto también de ideas, ¿no? Porque España cree que desde el control del partido, de la posesión, va a sufrir menos, como le ha pasado, ¿no? Porque ha encajado hasta ahora só un gol en este mundial. Entonces España cree que defender bien es tener el control del partido, es tener la posesión, aunque le cueste un poquito ahí arriba la alternancia de ofensivamente, con la mini amar por la derecha, a veces cuesta generar la misma profundidad, verticalidad por el lado izquierdo, ¿no? Y Francia, que para mí es la selección que puede renunciar a tener la pelota, pero sin embargo, una visión diferente, ¿no? Con las transiciones rápidas, que cree que desde ahí puede hacer mucho daño, y realmente hace mucho daño Francia jugando así, porque también es capaz de controlar el partido, pero al mismo tiempo puede no tener la pelota y ser una selección que te hace mucho daño. Entonces, claro, una semifinal extraordinaria e increíble para todos los amantes, a la gente que le gusta el fútbol. Yo estoy encantado de tener una semifinal con Francia y España, y que, bueno, Francia que llega a la tercera semifinal consecutiva, ¿no? Porque claro, es que ganó 2018, llegó a la final en Qatar, llega otra vez ahí, entonces claro, una secuencia, y España que llega después de 16 años, ¿no? Que no llega ahí, entonces claro, partidazo, vamos a disfrutar mucho.
0: Lástima, Manolo, que digamos, el sorteo se emparejó así, que digamos, una España y Francia, que uno a priori podría haber pensado podría ser la gran final de este Mundial, se vean en el partido previo.
2: Saludos, antes que nada, a todos los oyentes, pero ya estás en instancias definitivas, ya en una semifinal te puedes enfrentar. Lo mismo sucedió cuando se enfrentó España con Portugal. Decíamos, están enfrentando dos de las selecciones que pueden ser protagonistas en este Mundial. Antes, lo que sí escuchaba ahorita Mauro decir, que eran dos de las selecciones favoritas para llevarse el Mundial. Una creo que sí ha cumplido con todas las expectativas que todos esperábamos, que es Francia, y esta España, a pesar de que ha avanzado y ya está ahí instalado en estas semifinales, es un equipo que por lo menos a mí me ha generado un poco más de dudas. No ha desplegado ese fútbol que desplegaba antes, no ha tenido ese equipo ofensivo que era más goleador. Todavía le falta esta selección española para mi gusto.
0: El tema, Daniel, es que es a un partido, lo decía Mauro en la transmisión, ¿no? Te levantas mal, pasaste mal la noche y te terminan pasando factura, por más, digamos, favorito o buenas actuaciones hayas tenido hasta aquí, hasta los primeros seis partidos, ¿no?
3: Sí, evidentemente son duelos más equilibrados por las instancias en las que estamos. Evidentemente, y en eso coincido con Manolo, España no llega en el punto más alto. Parece una contradicción de un equipo que acaba de meterse en las semifinales de un mundial. Además, hoy recibió su primer gol del torneo, venía de eliminar a Portugal, le ha dado para estar por encima de todas las selecciones a las que enfrentó hasta ahora, porque creo que hoy fue mejor que Bélgica, más allá de que el partido se haya definido en los minutos finales, lo pudo haber resuelto en el primer tiempo, pero elementos importantes del equipo, empezando por Lamine Yamal, pasando por Pedri, Nico Williams, que apenas ha estado, no llegaron al Mundial en el punto más alto de su condición futbolística. Lo que pasa es que España tiene 2 años que no pierde un partido, venía con esta cuestión de haber sido campeón de Europa, de haberlo hecho con una muy buena demostración de juego. La final que pierde, la última de la Nations, la pierde por los penales, es decir, no ha perdido en la cancha partidos de 90 minutos, y eso, digamos, era el sustento para el favoritismo. Lo ha ido confirmando en la cancha. Ahora bien, respecto de los niveles, para mí Francia sigue estando por encima de todas las que vi hasta ahora.
4: Sin duda.
3: Por encima en su nivel colectivo y en la individualidad que ha pesado. En muchos casos, Mbappé, en otros Dembélé, en fin, siempre ha tenido a un jugador determinante.
0: Bueno, acá tengo una estadística, la vamos a contar después, uh-huh. Porque solamente entre Mbappé y Dembélé han hecho más goles en este Mundial que 45 de las 48 selecciones. Entre los dos, nada más. Así como hacemos la especulación aquí, mi querido Javier, después de haber hecho el corte de caja también de los árbitros, y teniendo en cuenta cómo va la situación, digamos, ¿se hacen las pencas o las quinielas de quienes pueden dirigir los partidos de semis y la gran final, teniendo en cuenta, me pongo de abogado del diablo, que los tres países anfitriones están fuera, y que está Ismael El Fat de Estados Unidos, que está César Arturo Ramos Palazuelo de México, que está Drew Fisher de Canadá? ¿Alguno le pueden dar la cortesía de un partido por el tercer lugar? Lo digo al aire, no sé, un pensamiento guajiro. ¿Cómo le va?
5: ¿Qué tal? ¿Cómo anda? Este es el mundo de las sorpresas, ¿no? Puede pasar cualquier cosa. Hasta yo puedo, me pueden designar a mí. Pero digamos, mira, vamos a lo lógico, a lo natural. Los mejores árbitros quedan afuera. La gran condena de Turpin o...
0: Turpin dirige mañana y va.
5: O Letizia es haber nacido en Francia. Entonces, lo sufren como pavo, porque te imaginas, Turpin, para mí está dentro de los 3 mejores árbitros del mundo.
0: Esta mañana se despide virtualmente.
5: Claro, viste, es una condena para él. Estuvo en Rusia, dirigió 2 partidos en la fase de grupo, bueno, voy a decir... Recién empezaba, primero en Qatar lo mataron porque dirigió un octavo final y 3 partidos de fase de grupo, y ahora otra vez le toca con Francia como candidato, pero no solo como candidato, es decir, porque hubo candidatos que se caen, pero no, Francia sigue, sí, es el equipo más sólido del campeonato, es decir, va. Entonces lo están aprovechando, digamos, pero no decir usando. para mañana, ¿no es cierto? El primer turno. Y después lo ponen a Joao Piñeiro.
0: El portugués.
5: El portugués, sí, para Argentina concisa.
0: Pero digo, diría, ¿alguno de los anfitriones del Mundial podría tener alguna...?
5: Yo no los veo, no, pero no. Pueden aparecer. El FAP, por ejemplo, puede aparecer, ¿viste? ¿Qué sé yo?
0: Ramos Palazuelos. No.
3: Y Drew Fisher es el otro.
5: A mí no me termina de cerrar César Ramos por tuvo un episodio en el Mundial de Qatar que no convenció en una semifinal en donde él no sanciona un penal de Hernández, no recuerdo ahora el nombre del marroquí, que despertó el reclamo irado de Marruecos, ¿no es cierto? Y fue un penal claro, es decir, uh-huh. El jugador juega la pelota con un pie y con el otro le levantó a Búfal. Y el VAR tampoco.
0: Ya se sabe los que han cortado ya. Sí, ya se están.
5: Pero no me extraña de que, a ver, no es mal árbitro, César. Uh-huh. Yo me ha tocado verlo acá en este torneo, no me terminó de convencer. ¿Viste? Hay partidos y partidos, pero coincide de que no te gusta. Por ejemplo, que hayan rendido bien y que inesperadamente desaparecieron del torneo, Gustavo Tejera, el uruguayo.
0: Claro.
5: Dijo, un partido le dieron, todo lo demás.
0: Se fue como la selección de Bielsa en 3 partidos.
5: Pero lo bien que dirigió a mí me sorprendió.
0: Pero
5: a mí me sorprendió.
0: Raro, sí,
5: es raro, por eso te digo, es sorprendente algunas cosas. Marciniak, por ejemplo, otro de los más grandes árbitros que hay, cometieron el error de poner en el primer partido con Argentina. Y se armó un revuelo bárbaro. Fue la jugada de Messi, ¿por qué no lo echaron? ¿Qué esto?
0: Árbitro de la final del Mundial pasado.
5: En este clima, viste, tan enrarecido, tan contaminado, tener que explicar que el juego brusco y grave requiere de la intensidad para poner en riesgo la integridad física, entonces es algo muy subjetivo, si existe o no existe el apoyo del pie como para comprometer. Entonces todos te producen, y en esta ola de descontento y de sospecha permanente, te reproducen las imágenes, la foto, que vos ves la foto y te asustás. Entonces eso lo condena a Marciniak, ¿viste? Y mucho más si Argentina sigue, porque van a decir que es el árbitro de Argentina. ¿Por qué cometieron ese error? Porque fue el árbitro de la final con Francia. Recordemos el penal que le cobra a un jugador argentino.
2: ¿Di María?
5: A Di María, que lo tocan de atrás. ¿Y cómo le vas a explicar a toda la gente que técnicamente eso es penal? Porque nadie, viste, se cierran y dicen, no, no es penal. ¿Y cómo? Pero técnicamente es penal. Le saca del plano vertical la pierna y obviamente con la marcha rápido choca un pie con el otro, y es una imprudencia que la regla lo marca como...
0: Y también se regresan los del VAR. Yo tenía acá la lista de, digamos, los que estuvieron solamente en apoyo del VAR. Estuvo Fumín el chino, John Evans el australiano, Hamza el Farik el marroquí, Eric Jair Miranda el mexicano, Rodolfo Toschi de Brasil y el suizo Fedayi San, que ya están en casa. Pero bueno,
5: no me quería dejar, sí, una fichita que yo le pongo porque es el preferido, el niño mimado de la Conmebol es Jesús Valenzuela.
0: Ah, claro, ese es el engreído totalmente, el venezolano. Entonces, sí, tal cual.
5: A mí mucho no me termina de conformar.
3: Sería muy sorprendente.
5: Recordemos, Jesús Valenzuela fue el árbitro de la semifinal de Copa América, donde el arquero argentino le dijo, vos sos un cagón.
0: Sí.
5: Y después le hace así, como que lo estaba sometiendo sexualmente, ¿viste? Sí.
0: Pero no faltan los partidos importantes como el... Bueno, vamos a ir a la primera pausa y vamos a regresar porque tenemos la palabra de los protagonistas. Habla Luis de la Fuente, habló Lamin Yamal. Tenemos las reacciones del partido y la victoria española sobre Bélgica y también el anticipo de la Argentina-Suiza de mañana en el segundo turno y a primera hora en Miami, Inglaterra frente a Noruega, el duelo de goleadores.
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0: Seguimos en fútbol de primera. Vamos a escuchar a Lamine Yamal viendo todas las promociones del partido del martes. Es otro Madrid-Barça, ¿no? Lo ponen a Mbappé, lo ponen a Lamine Yamal, por supuesto. Linda imagen al final del partido que poncharon a la familia. Estaba Kane, el hermanito menor de Lamine en la tribuna.
3: Se ha hecho una figura.
0: Es un personaje.
3: Sí, del mundial.
0: Espectacular.
2: Gracias.
0: Muy lindo. Así que, bueno, vamos a escuchar a Lamine Yamal en sus declaraciones post-partido.
14: Bueno, estamos muy contentos por el paso a la semifinal. Era muy importante el partido de hoy. No pensar en el siguiente, sobre todo pensar en este, porque como que ha sido muy complicado. Y no sé, Ronaldinho no lo sé, la verdad. Estoy contento por el pase y mi partido, pues, no sé, me he encontrado bien. La verdad que no me frustra. Gané la Eurocopa metiendo un gol. O sea, mientras gane el Mundial, yo creo que nadie en esta sala me va a decir, no has marcado, no sé, hemos ganado y ya está. Entonces, mientras vayamos pasando, estaré muy contento y eso, lo importante es el equipo y pasando de ronda. Con muchas ganas, yo creo que desde que ha empezado el Mundial, todo el mundo esperaba este partido, tenía muchas ganas de que llegara. Somos para mí las dos mejores selecciones del Mundial, pero bueno, sin ningún miedo. Yo creo que si alguien puede ir con seguridad contra Francia somos nosotros. Bueno, yo espero a un equipo que venga por nosotros, pero no todo el partido. Yo creo que no hay ninguna selección que nos vaya a jugar al uno contra uno todo el campo, pero bueno, esperamos todos sabemos que Francia, jugadores de mucha calidad arriba y abajo, y muy físico, un equipo muy físico, pero bueno, jugaremos como nosotros sabemos e intentaremos tener el balón.
0: Esa es la consigna, Mauro. Tener el balón.
1: Intentaremos tener el balón, sin duda. Eso es lo que va a hacer España, no tengo la menor duda. Y claro, y llega un partido también, y yo, honestamente, es un momento para disfrutar, Sammy, porque claro, estás en una semifinal de un mundial contra Francia, y bueno, si te elimina Francia, te va a casa y lógico que tiene ganas de llegar a la final, ¿no? Pero es un momento especial para cualquier futbolista, para cualquier selección. Yo estoy de acuerdo con Manolo que Francia ha dado una imagen más consistente en ese mundial hasta ahora, Pero a un partido, cuando llegas ahí, es lo que dijiste, un día que uno duerme mal, sale algo mal, y puede pasar cualquier cosa, ¿no? Y yo creo que estos van a intentar también en España, de todas formas, con todas las ganas, con su forma de jugar, intentar llegar a la final. Va a ser un grandísimo partido, pero lo que está claro, lo que hemos comentado, es el poderío de la fuerza que tiene Francia, ¿no? Y ese seguro que Lamine Yamal que tiene ganas de marcar, o puede ser contra Francia, porque claro, también por otro lado es una selección que también te va a arriesgar, que va a jugar, técnicamente es muy fuerte, aunque defensivamente también, pero juega y deja jugar a Francia, entonces va a ser un gran partido.
15: Ha faltado finura a Lamine. Hoy apareció el periscopio con la jugada cuando se proyecta Pedro Porro, donde termina el centro para el 1-0. Tuvo la falta esta directa que tapó bien Courtois, pero le ha faltado esa frescura y esa fineza que no ha tenido en este Mundial.
2: ¿Y sabes qué siento también le está haciendo falta? Que sus compañeros sean más protagonistas. Muchas veces todos le están cargando a Lamine para que él sea el jugador desequilibrante, y si solamente tienes un jugador es más fácil marcarlo. Le pueden tirar dos jugadores bien escalonados y lo van a estar cubriendo, cosa que no le ha sucedido a esta selección francesa, que dirías, marquen a Mbappé, y bueno, si te marcan a Mbappé, vas a tener a otros tres que te van a aparecer. Creo que esto tiene que ayudarle un poco más a la ofensiva, a Lamine, que el ataque empiece también a ser peligroso por otros lados, para que él sea ese jugador desequilibrante en el mano a mano que ayude a España.
3: Yo estoy de acuerdo una vez más con los dos. Sobre todo, a ver, el Lamine del primer tiempo fue más determinante. Sí. Recibió más la pelota en situaciones de ventaja. En el segundo, casi siempre obligado al mano a mano, con marca duplicada, con lo cual perdió mucho la pelota. Si algo hizo España hoy, sobre todo en el primer tiempo, fue arriesgar la pelota. Arriesgar la pelota, ¿qué quiere decir? Que en la posesión tocaba para adelante, buscaba el riesgo, buscaba al jugador entre líneas. Tuvo mucha imprecisión también en ese tipo de jugadas. Perdió mucho la pelota. Lo que pasa es que Bélgica poco lo atacó al espacio en el primer tiempo, sobre todo. Uno imagina ese mismo tipo de partido contra Francia y es diferente el contexto. Francia te recupera la pelota, Francia te arma una situación de gol inmediatamente. En tres pases te pone al delantero mano a mano. Entonces, sí, imagino un partido donde España mantenga esta postura que le hemos visto, pero yo me imagino que tendrá que trabajar sobre la seguridad, ¿no? Porque las pérdidas pueden ser altamente facturadas por una selección. Dudo mucho que haya otra en todo el mundial, en el mundo, que tenga la capacidad de contragolpear y la pegada de fuego que tiene Francia, ¿no?
15: Y mire este datico, ¿no? De los 16 goles marcados por Francia, 8 son de Mbappé, 5 son de Dembélé, que han sido decisivos, por supuesto, para estar en semifinales, y entre los dos suman más goles que 45 de las 47 selecciones participantes de este Mundial. Argentina tiene 14 goles, Bélgica con el de hoy tiene 14 también en 5 partidos, y entre dos jugadores te han liquidado prácticamente los goles que el resto.
2: Y a ver, y le sumo algo a eso. Decíamos de los jugadores de España que no están llegando en su momento. Los jugadores de Francia,
15: a punta de caramelo,
2: están todos. En su momento todos.
15: No hay un punto bajo.
1: No hay un punto bajo, porque ahí cuando entra Barcola mete goles, claro. Duque mete goles. Es que a Lise le gusta más generar las ocasiones, ¿no? Él es quien fabrica ahí las jugadas para que Mbappé, Dembélé y Lamine Yamal. En la primera parte hoy del partido salía de la derecha,
2: la banda, sí.
1: Iba para el centro, para la izquierda, y eso también para sobre todo en la segunda parte, cuando Bélgica ajustó el marcaje por el lado derecho, tenía que salir un poco más de ahí, intentar llegar por otro sitio.
15: Vamos a ir a la pausa, vamos a hablar del nuevo seleccionador de Portugal, vamos a hablar de la previa de Inglaterra contra Noruega, de Argentina frente a Suiza, vamos a hablar de la carta de Vini. Después de 5 días de reflexión en redes sociales, publicó una carta Vinicio Junior. Mauro se ríe, pero vamos a hablar y escuchar la opinión de Mauro tras la pausa.
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18: La selección francesa de fútbol está a un pasito de repetir lo que logró en el Mundial anterior en Qatar, clasificándose a la final, y ha cumplido con la expectativa que teníamos todos de que sería finalista en esta Copa del Mundo. Le falta un juego, está a un pasito, lo platicamos en Minuto Mundial.
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18: Los franceses derrotaron 2-0 a Marruecos en cuartos de final y con esto acceden a las semifinales. Sin embargo, costó un poco porque el propio Mbappé falló un lanzamiento penal que dejaba el 0-0 en el primer tiempo y algunas dudas para la selección francesa. Sin embargo, hizo el 1-0 para encaminar la clasificación francesa.

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4: Bueno, un par de rápidas antes de la pausa. El técnico Jorge Jesús ha sido elegido como nuevo seleccionador de Portugal en reemplazo de Roberto Babi Martínez. 4 años de contrato hasta el Mundial del 2030 de España, de Marruecos, de Portugal, de Argentina, de Uruguay, Paraguay y quien se sume. El Mundial dentro de 4 años. Ahí está Jorge Jesús.
5: Sí. Después de Cristiano.
6: Después, ¿no?
4: Después.
6: Viene de ser el técnico Cristiano en Arabia Saudita.
4: Correcto, no sé, se fue a llenar la lata.
5: Ya va a ser una selección portuguesa después de que 6 mundiales.
6: Yo no firmaría que no juega más en la selección, ¿eh?
5: Todavía
4: y, le... y después de un buen paso por Flamengo.
7: Sí, Jorge Jesús era uno de los nombres que se hablaron mucho en Brasil antes de Carlo Ancelotti.
4: Ah, para la selección.
7: Para la selección, sí, se habló mucho porque en el Flamengo hizo un trabajo espectacular y muchos futbolistas que estuvieron con él, inclusive Felipe Luis, hablan todos maravillas de
4: hoy. Terminó jugando con él ahí, claro.
7: De su forma de trabajar, ¿no? Entonces, bueno, seguro que va a ser un gran, y claro, eso es importante también, el ciclo, ¿no? Fíjate que ya empieza ahora con la planificación, pensando en 2030, ¿no? Como pasó con nosotros.
4: Y hay Nations, y hay Eurocopa, o sea,
7: claro,
4: todavía
7: como
4: hay,
7: tiene
4: claro
7: que ser.
4: Y una más que tiene que ver con la información de uno de los rivales de mañana, Inglaterra. Esto según el Daily Mail, Declan Rice, el jugador con la número 4, fue aislado del plantel de Inglaterra por un virus y es duda para enfrentar mañana a Noruega. Cuentan que sufrió una gastroenteritis, más allá de la sobrecarga del isquio y molestias en la zona lumbar que le impidieron entrenar en los últimos 2 días. Esto sería la tercera baja después de la sanción de Kwanza, que le dieron 2 fechas. Y la de Mark Gay, que también tiene molestias, ojo, ¿eh?
5: No le...
4: parte de la defensa de Inglaterra.
5: No le habrá metido a los tacos después de jugar ya, contra
6: estaba
5: México.
6: Pensando lo mismo.
4: ¿Eh? Si no fue a los que fuimos nosotros, Manolo, que estaba muy bueno, lo de Vité y de Pollo, estaba, no, nos empujamos unos tacos después con Carlito de los Cobos.
6: Y aquí siguen.
4: Sí, aquí estamos, gracias a Dios. No, pero era bueno el tizoncito, espectacular, muy bien. Bueno, vamos a la pausa y regresamos con Javier Castrilli, que nos cuenta... y nos anticipa los 2 árbitros de los partidos de mañana.
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10: Bueno, continuamos en Fútbol de Primera. A primer turno, Noruega-Inglaterra por Fútbol de Primera en Miami. Clément Turpan, el francés. Y luego, en Kansas City, Argentina-Suiza, João Piñeiro, el portugués, Javier.
11: Bueno, Turpan es uno de los más grandes árbitros que yo haya visto. Yo ya lo había descubierto en... Y yo decía, tiene un aire... Mr. Vinesco, ¿viste?
10: Mr. Vin, sí.
11: esta facha antihéroe. Y el tipo hizo un despliegue. Para definir a Turpin, yo iría al absurdo. ¿Viste que el absurdo a veces te clarifica las cosas? Mira, yo Suiza, yo Argentina, yo Noruega o yo Inglaterra. Llego a la final con Francia. Y a mí que me designen a Turpén. Y yo duermo sin frazada, duermo tranquilo. Te juro, ¿eh? En serio. Va, para decir lo que significa Turpén como garantía de ese partido. Después, obvio, se equivocó y van a decir, este tipo que dijo. Porque el fútbol es así. Partidos son partidos para los jugadores, para los equipos, para los árbitros también, ¿no? Bueno, eso para el tema de Noruega e Inglaterra. Aparte lo conocen. Los jugadores lo conocen, ya lo viste, hasta besos ese abrazo, porque ya son de la
5: Champions,
11: familia.
5: Champions, Europa League, todo.
11: Sí, mundiales, viste, te imaginas tantas Champions, tantas finales.
5: ¿Piñeiro qué tal?
11: Piñeiro es un tema complicado. Acá hay que abrirse ese. Oh. Y justo, viste, te va a tocar Argentina con Suiza y con este ambiente tan simpático. ¿Por qué es un tema complicado? Porque Piñeiro, el problema de Piñeiro es la inexperiencia en torneos de la FIFA. Y para que ustedes tengan una idea, bueno, hace 10 años que es internacional, pero dirigió nada más que 22 partidos en la Champions. Y le dieron, le acaban de dar el partido de vuelta, nada menos que de la semifinal entre Real Madrid con el PSG. Perdón, Bayern Múnich con el PSG. Uh-huh. El partido de vuelta. El partido terminó 1-1. Se armó un escándalo. ¿Por qué? ¿Viste la jugada de hoy? ¿Es necesario que la explique otra vez? ¿O los oyentes son los mismos? Pues sí, siempre se renueva al público, ¿no es cierto? Bueno, es decir, hay una pelota dividida, un jugador, en el caso de hoy, rechaza con la cabeza, el compañero que viene de atrás, con la pierna elevada, va a buscar la misma pelota, porque están separados un metro. Me desvía la pelota... y la pelota me va al brazo mío que está escandalosamente separado. Escandalosamente separado. Entonces, nos tienen anestesiados los árbitros domésticos, que eso es penal. Y muchos comunicadores dicen, no, la mano separada aumenta
5: el volumen del poder.
11: Eso, digo, por favor, no le hagan caso a los encantadores de serpientes, ¿no? Que los confunden y naturalizan, ¿no? Las cosas que la regla lo que, bueno, en este caso pasó algo parecido. Vitinha rechaza y ¿quién fue? Joao Neves.
9: Joao Neves
11: está de frente a su arco, ¿entendés? Es decir, y Vitinha me está rechazando el balón a un metro y medio.
5: ¿Qué hago?
11: Entonces, ¿qué hace el jugador? Por la velocidad, la distancia y la impronta del juego, que no sabe para dónde. El tipo hace así, el movimiento, y la pelota le pega escandalosamente en la mano. Era para todo el mundo,
5: penal.
11: Para Trump también era penal. Penal para el Bayern Múnich.
5: Piñeiro.
11: Y clasificaba, tenían que prolongar, porque obviamente por la diferencia de goles del partido anterior empataban con el PSG. Y Piñeiro se la jugó. Dijo, acá no hay penal. Lo mataron. Y encima venía de una mano de Nuno Méndez, en donde en el primer tiempo estaba amonestado Nuno Méndez. Y Laimer se la lleva con la mano y Nuno Méndez pone la mano, y Nuno Méndez estaba amonestado, entonces no lo amonestó porque Laimer se la había llevado. Inmediatamente antes la toca la pelota. Entonces el Bayern Múnich obviamente armó un escándalo en todas las redes, el robo del siglo, pobre Piñeiro, sometido al escarnio público. Entonces vos ves, buscás esa jugada que están, ¿no? Y la gente después, claro, como los tienen acostumbrados, que esos son penales. El tipo se jugó. Entonces yo valoro eso. Claro, mañana, te imaginas, el diablo mete la cola y marcha preso como le te sigue, porque es Argentina, si es a favor de Argentina. Y si es en contra de Argentina, los argentinos van a decir, lo mandaron a propósito.
5: Pero está bien designado.
11: ¿Para qué?
5: Entonces.
11: Y para demostrar que no lo estamos favoreciendo.
5: Claro, claro.
11: ¿Me entendés?
5: Pero está bien designado.
11: Entonces. Mirá, para saber si es Reino hay que verlo caminar. Yo lo quiero.
5: Hay que esperar entonces hasta mañana. La noche.
11: Hay que ver, para creer. Yo necesito verlo. Una golondrina no hace verano. Yo en ese partido lo vi bien, se jugó, el hombre demostró que tiene por lo menos tiene valor el tipo.
5: ¿Y los partidos que ha dirigido aquí? ¿Eh? ¿Los partidos que dirigió en este mundial?
11: Mirá, yo no he tenido oportunidad de cubrirlo justo, no, no. Porque él dirigió Sudáfrica cuando el partido le ganó 4-1 a Bosnia. Claro. Perdón, Suiza le gana. Vos fíjate que repite Suiza. Otro detalle, no menor. Repite Suiza con Argentina. Bueno, dirigió cuando Suiza le ganó 4-1 a Bosnia, no hubo ningún reclamo. 4-1, viste, vos decís, pero.
5: ¿Y después?
11: Y después Sudáfrica cuando perdió 1-0 con Canadá.
5: O sea, no partido de Pokémon, es mundial, digo, pero digamos, no de.
11: No tuvo ningún problema, vale. Pero yo digo, valoro, y obviamente lo deben haber pontificado también de la comisión, porque viste, alguno que tenga, se le caiga una idea, obviamente debe haber valorado. Eso, lo que ocurrió en el Bayern Múnich con el PSG, no es menor. A mí me da, tiene una estatura de árbitro de élite porque se supo valorar lo que realmente dice la letra y el espíritu de la infracción.
5: Ahora solo árbitros europeos.
11: Exacto.
5: Por ahora.
11: Es que no te queda otra, porque en la Argentina dice, mirá, rompen la neutralidad. Pero ¿cuándo hubo neutralidad? Porque en la medida de lo posible, no,
5: pues europeo
11: rival, tenés que garantizar, perfecto, de otro continente. Pero cuando se te acaban las balas,
5: claro, tal cual.
11: Vos agarrás las piedras.
5: Tal cual. Bueno, vamos a ir a la pausa y ya regresamos. Me quedo en el tintero, esto seguramente en los próximos días antes de terminar el Mundial, el tema del referato español, porque en España están criticando, no le han dado, a los árbitros españoles.
11: Alejandro
5: Hernández. El Cerro Grande está en el VAR, no se mueve el VAR. Sí,
11: no. Alejandro Hernández no. Tampoco tiene demasiada experiencia.
5: Sí, exacto.
11: Y me olvidaba para Alireza Fagani aparece, obviamente, como el candidato para la final, también está el costado político.
5: Claro, ¿no es claro, cierto? Claro.
11: Que no es menor.
5: Iraní de nacimiento, australiano por naturalización.
11: Sí, recordemos los motivos por los cuales él se tuvo que exiliar y que en Irán cortaron la transmisión cuando Trump le entregó la medalla por la final de la Copa
5: del
11: Mundial de Clubes. Y son todas cosas que, obviamente, ¿te imaginas? Termina a las patadas el Mundial.
5: Sí, no, es verdad. Bueno, vamos a ir a la...
11: el árbitro se lo merece, sí, es el mejor.
5: Vamos a ir a la pausa, regresamos.
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15: Terminó el partido, ha ganado Alemania y ha conseguido esta victoria trabajada por 2-1 y también la clasificación. 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
13: La selección inglesa de fútbol tuvo que sufrir todas las vicisitudes en el Azteca contra la selección mexicana. La pudo vencer 3-2, terminando el partido con 10 hombres. Mientras tanto, la selección de Noruega venció 2-1 a Brasil, haciendo historia porque en ese momento, en octavos de final, sacaba a la eternamente favorita Brasil. Inglaterra-Noruega se cruzan por el pase a semis. Harry Kane contra Erling Haaland. duelo de gigantes. En Minuto Mundial les habló Quique Lanza.
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5: Bueno, hablando de reflexiones, Thibaut Courtois en la zona mixta dijo que quiere un descanso, que no va a jugar la Liga de Naciones de Europa tan pronto como en el mes de septiembre, y después va a definir su continuidad. Y hoy la gente que acompaña en prensa a Vinicius rompió después de 5 días su silencio. Dice: necesitaba unos días para reflexionar, pidió perdón y lucharé por nuestro sueño de volver a lo más alto del mundo. La sensación de frustración, teníamos un grupo lo suficientemente fuerte como para llegar mucho más lejos, Mauro, y no lo conseguimos, dijo Vinicius.
20: Bueno, está bien que los futbolistas, bueno, seguro que alguien le ayudó a escribir, pero bueno, está bien que se posicione ahí. Y Vinicius hizo un buen mundial, ¿no? A él y a Rafinha se les pedía un poco el protagonismo que tenía en el Madrid y en el Barça. Y Vinicius para mí fue uno de los que, es como dijo Manolo, quizás en el caso de Lamine Yamal, como Brasil no tenía otras opciones ofensivas y se cargaba mucho el juego por Vinicius, pero yo creo que para el aficionado brasileño lo que, Sammy, realmente importa es lo que pase en el futuro, ¿no? Cómo se desarrolla ahí un poco tanto la formación de Brasil como el propio rendimiento de estos futbolistas, ¿no? Es así que espera el aficionado brasileño, que ahora está muy, muy incómodo, muy molesto por la eliminación de Brasil y sobre todo por las formas como Brasil fue eliminado.
5: Y antes de la pausa, Manolo, hablando de nuevos seleccionadores, le tiraron con todo. Rafa Márquez se fue de vacaciones a Barcelona, trae sus cosas y tal, porque no declaró en el aeropuerto.
21: Bienvenido, bienvenido, increíble eso, ¿no? Que se molesten, ya está yendo de vacaciones con su familia ya en un momento personal y llega alguien a ponerle un micrófono y se enojan porque no.
5: Un chacaleo, ¿ah? ¿Eh? Estaban todos los medios
21: en el aeropuerto. La realidad es lo de siempre en México. Es demasiada la...
22: Yo creo, fíjate, que lo hizo bien porque no correspondía que todavía hablara él.
5: Exactamente.
22: No. Es decir, el proceso de Aguirre acaba de terminar. Claro, a él no le corresponde hablar.
5: Hablará cuando lo presenten ante la prensa.
22: Exactamente.
5: Y es oficial.
22: De verdad arranque el nuevo ciclo. Él fue asistente de Aguirre, pero la responsabilidad es del técnico.
5: ¿Qué va a decir? El día que lo presenten, ya lo presentaron en redes sociales, está confirmado. Viene de vacaciones.
22: Tampoco habló durante el Mundial.
5: Exacto. ¿Eh? O sea que... hacen una rueda de prensa, porque el que hablaba, viste, en la parte de estas entrevistas de medio tiempo era Tony Amor, pero claro, Rafa no habló.
21: Rafa no.
5: Prudentemente. Y le dieron al pobre Kaiser de Zamora, Michoacán. La última pausa y regresamos.
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5: Bueno, mañana la invitación para que nos acompañe en el primer turno, 4:30 de la tarde, tiempo del Este. A la 1:30 en el Pacífico, desde Miami, Noruega, frente a Inglaterra, junto a Mauro Silva, Manolo Solo, a Javier Castrilli, a Daniel Chapela. Y luego, desde Kansas City, juega la selección argentina frente a Suiza, desde las 8:30 de la noche, tiempo del Este, 5:30 en el Pacífico. Relata Diego Pezolano, junto a Jorge Burruchaga, Mauricio Chicho Cerna, el Pibe Valderrama y Javier Castrilli. Señores, un gusto, como siempre, nos reencontramos.
22: Un placer, Sammy.
5: Mañana.
22: Un placer, Sammy.
21: Gracias por todo.
5: Mañana.
11: Un gustazo, como siempre.
5: No, gracias, Javier. Buen viernes por la noche. Nos reencontramos mañana. Gracias a Claudio Gutiérrez, a Nico Bravo en la producción y la conducción técnica del programa. Hasta mañana. Buen viernes para todos.

0: Hola, ¿qué tal? Saludos y bienvenidos al programa diario, el programa mundialista de fútbol de primera, con la Copa Soñada, la voz y la composición de Jerry Sea, que nos ha acompañado a lo largo de esta Copa Mundial de la FIFA, junto al equipo mundialista, con la dirección de Andrés Cantor, con Claudio Gutiérrez en la coordinación técnica, Nico Bravo en la producción, con Mauro Silva, con Javier Castrilli, con Manolo Sol, con Daniel Chapela, quien les habla, Sami Sadovnik. Después de el partido que estuvimos transmitiendo aquí en Fútbol de Primera para cada una de nuestras estaciones afiliadas, la victoria in extremis de España por 2-1 en Los Ángeles para matricularse en las semifinales. Ya está entonces definido el partido 101 del Mundial, el próximo martes en Arlington, Texas, entre las selecciones de Francia y España. Veremos mañana, y Javier Castrilli analizará el cuerpo arbitral, de lo que va a ocurrir en Miami a primera hora entre Inglaterra y Noruega, y luego en el segundo turno en Kansas City entre la selección argentina y su similar de Suiza, para ser exactos, el conjunto helvético. Mauro, ¿cómo te va? España está una vez más, después de 16 años, entre los cuatro mejores del mundo.
1: Sami, estoy bien, estoy feliz, porque cuando empezó este mundial, muchas personas, yo entre ellas, ponía a Francia y a España como dos selecciones favoritas, ¿no? Entonces yo creo que llega ahí ya de un lado una final anticipada y un confronto también de ideas, ¿no? Porque España cree que desde el control del partido, de la posesión, va a sufrir menos, como le ha pasado, ¿no? Porque ha encajado hasta ahora solo un gol en este mundial. Entonces España cree que defender bien es tener el control del partido, es tener la posesión, aunque le cueste un poquito ahí arriba la alternancia de ofensivamente, con la mini amar por la derecha, a veces cuesta generar la misma profundidad, verticalidad por el lado izquierdo, ¿no? Y Francia, que para mí es la selección que puede renunciar a tener la pelota, pero sin embargo, una visión diferente, ¿no? Con las transiciones rápidas, que cree que desde ahí puede hacer mucho daño, y realmente hace mucho daño Francia jugando así, porque también es capaz de controlar el partido, pero al mismo tiempo puede no tener la pelota y ser una selección que te hace mucho daño. Entonces, claro, una semifinal extraordinaria e increíble para todos los amantes, a la gente que le gusta el fútbol. Yo estoy encantado de tener una semifinal con Francia y España, y que, bueno, Francia que llega a la tercera semifinal consecutiva, ¿no? Porque claro, es que ganó 2018, llegó a la final en Qatar, llega otra vez ahí. Entonces claro, una secuencia, y España que llega después de 16 años, ¿no? Que no llega ahí. Entonces claro, partidazo, vamos a disfrutar mucho.
0: Lástima, Manolo, que digamos el sorteo se emparejó así, que digamos una España y Francia, que uno a priori podría haber pensado podría ser la gran final de este mundial, se vean en el partido previo.
2: Saludos antes que nada a todos los oyentes, pero ya estás en instancias definitivas, ya en una semifinal te puedes enfrentar. Lo mismo sucedió cuando se enfrentó España con Portugal. Decíamos, están enfrentando dos de las selecciones que pueden ser protagonistas en este mundial. Antes, lo que sí escuchaba ahorita Mauro decir, que eran dos de las selecciones favoritas para llevarse el mundial. Una creo que sí ha cumplido con todas las expectativas que todos esperábamos, que es Francia. Y esta España, a pesar de que ha avanzado y ya está ahí instalado en estas semifinales, es un equipo que por lo menos a mí me ha generado un poco más de dudas. No ha desplegado ese fútbol que desplegaba antes, no ha tenido ese equipo ofensivo que era más goleador. Todavía le falta esta selección española para mi gusto.
0: El tema, Daniel, es que es a un partido, lo decía Mauro en la transmisión, ¿no? Te levantas mal, pasaste mala noche y te terminan pasando factura, por más, digamos, favorito o buenas actuaciones hayas tenido hasta aquí, hasta los primeros seis partidos, ¿no?
3: Sí, evidentemente son duelos más equilibrados por las instancias en las que estamos. Evidentemente, y en eso coincido con Manolo, España no llega en el punto más alto. Parece una contradicción de un equipo que acaba de meterse en las semifinales de un mundial. Además, hoy recibió su primer gol del torneo, venía de eliminar a Portugal, le ha dado para estar por encima de todas las selecciones a las que enfrentó hasta ahora, porque creo que hoy fue mejor que Bélgica, más allá de que el partido se haya definido en los minutos finales, lo pudo haber resuelto en el primer tiempo, pero elementos importantes del equipo, empezando por Lamine Yamal, pasando por Pedri, Nico Williams, que apenas ha estado, no llegaron al Mundial en el punto más alto de su condición futbolística. Lo que pasa es que España tiene 2 años que no pierde un partido, venía con esta cuestión de haber sido campeón de Europa, de haberlo hecho con una muy buena demostración de juego. La final que pierde, la última de la Nations, la pierde por los penales, es decir, no ha perdido en la cancha partidos de 90 minutos, y eso, digamos, era el sustento para el favoritismo. Lo ha ido confirmando en la cancha. Ahora bien, respecto de los niveles, para mí Francia sigue estando por encima de todas las que vi hasta ahora.
4: Sin duda.
3: Por encima en su nivel colectivo y en la individualidad que ha pesado. En muchos casos, Mbappé, en otros Dembélé, en fin, siempre ha tenido a un jugador determinante.
0: Bueno, acá tengo una estadística, la vamos a contar después, uh-huh. Porque solamente entre Mbappé y Dembélé han hecho más goles en este Mundial que 45 de las 48 selecciones. Entre los dos, nada más. Así como hacemos la especulación aquí, mi querido Javier, después de haber hecho el corte de caja también de los árbitros, y teniendo en cuenta cómo va la situación, digamos, ¿se hacen las pencas o las quinielas de quienes pueden dirigir los partidos de semis y la gran final, teniendo en cuenta, bueno, pongo de abogado del diablo, que los tres países anfitriones están fuera y que está Ismael Elfat de Estados Unidos, que está César Arturo Ramos Palazuelo de México, que está Drew Fisher de Canadá? ¿Alguno le pueden dar la cortesía de un partido por el tercer lugar? Lo digo al aire, no sé, un pensamiento guajiro. ¿Cómo le va?
5: ¿Qué tal? ¿Cómo anda? Este es el mundo de las sorpresas, ¿no? Puede pasar cualquier cosa. Hasta yo puedo, me pueden designar a mí. Pero digamos, mira, vamos a lo lógico, a lo natural. Los mejores árbitros quedan afuera. La gran condena de Turpin o...
0: Turpin dirige mañana y va.
5: O Letizia es haber nacido en Francia. Entonces, lo sufren como pavo, porque te imaginas, Turpin, para mí está dentro de los 3 mejores árbitros del mundo.
0: La mañana se despide virtualmente.
5: Claro, viste, es una condena para él. Estuvo en Rusia, dirigió dos partidos en la fase de grupo, bueno, voy a decir... Recién empezaba, primero en Qatar lo mataron porque dirigió un octavo final y 3 partidos de fase de grupo, y ahora otra vez le toca con Francia como candidato, pero no solo como candidato, es decir, porque hubo candidatos que se caen, pero no, Francia sigue, sí, es el equipo más sólido del campeonato, es decir, bueno. Entonces lo están aprovechando, digamos, pero no decir usando. para mañana, ¿no es cierto? El primer turno. Y después lo ponen a Joao Piñeiro.
0: El portugués,
5: sí, para Argentina concisa.
0: Pero digo, diría, ¿alguno de los anfitriones del Mundial podría tener alguna...?
5: Yo no los veo, no, pero no. Pueden aparecer. El FAP, por ejemplo, puede aparecer, ¿viste? ¿Qué sé yo?
0: Ramos Palazuelos. No.
3: Y Drew Fisher es el otro.
5: A mí no me termina de cerrar César Ramos por tuvo un episodio en el Mundial de Qatar que no convenció en una semifinal en donde él no sanciona un penal. Hernández es no recuerdo ahora el nombre del marroquí, que despertó el reclamo irado de Marruecos, ¿no es cierto? Y fue un penal claro, es decir, uh-huh. Un jugador juega la pelota con un pie y con el otro lo levantó a Búfal. Y el VAR tampoco.
0: Ya se saben los que han cortado ya, sí, ya se están.
5: Pero no me extraña de que, a ver, no es mal árbitro, César Ramos. Uh-huh. Yo me ha tocado verlo acá en este torneo, no me terminó de convencer, ¿viste? Hay partidos y partidos, pero coincide de que no te gusta. Por ejemplo, que hayan rendido bien y que inesperadamente desaparecieron del torneo, Gustavo Tejera, el uruguayo.
0: Claro.
5: Dijo, un partido le dieron, claro. Todo lo demás.
0: Se fue como la selección de Bielsa en 3 partidos.
5: Pero lo bien que dirigió, a mí me sorprendió.
0: Pero
5: a mí me sorprende.
0: Raro, sí, perdón.
5: Es raro, por eso te digo, es sorprendente algunas cosas. Marciniak, por ejemplo, otro de los más grandes árbitros que hay, cometieron el error de ponerlo en el primer partido en Argentina. Y se armó un revuelo bárbaro. Fue la jugada de Messi, ¿por qué no lo echaron? ¿Qué esto?
0: Árbitro de la final del Mundial pasado.
5: En este clima, viste, tan enrarecido, tan contaminado, tener que explicar que el juego brusco y grave requiere de la intensidad para poner en riesgo la integridad física, entonces es algo muy subjetivo, si existe o no existe el apoyo del pie como para comprometer. Entonces todos te producen, y en esta ola de descontento y de sospecha permanente, te reproducen las imágenes, la foto, que estás, vos ves la foto y te asustás. Entonces eso lo condena a Marciniak, ¿viste? Y mucho más si Argentina sigue, porque van a decir que es el árbitro de Argentina. ¿Por qué cometieron ese error? Porque fue el árbitro de la final con Francia. Recordemos el penal que le cobra a un jugador argentino.
2: ¿Di María?
5: A Di María, que lo tocan de atrás. ¿Y cómo le vas a explicar a toda la gente que técnicamente eso es penal? Porque nadie, viste, se cierran y dicen, no, no es penal. ¿Y cómo va? Pero técnicamente es penal. Le saca del plano vertical la pierna y obviamente con la marcha rápido choca un pie con el otro y es una imprudencia que la regla lo marca como...
0: Y también se regresan los del VAR. Yo tenía acá la lista de, digamos, los que estuvieron solamente en apoyo del VAR. Estuvo Fumín el chino, John Evans el australiano, Hamza el Farik el marroquí, Eric Jair Miranda el mexicano, Rodolfo Toschi de Brasil y el suizo Fedayi San, que ya están en casa. Pero bueno,
5: no me quería dejar una fichita que yo le pongo porque es el preferido, el niño mimado de la Conmebol es Jesús Valenzuela.
0: Ah, claro, ese es el engreído totalmente, el venezolano. Entonces, sí, tal cual.
5: A mí mucho no me termina de conformar.
3: Sería muy sorprendente.
5: Recordemos, Jesús Valenzuela fue el árbitro de la semifinal de Copa América donde el arquero argentino le dijo, vos sos un cagón. Y después le hace así la seña como que lo estaba sometiendo sexualmente, ¿viste? Y digo,
0: pero no faltan los partidos importantes como él. Bueno, vamos a ir a la primera pausa y vamos a regresar porque tenemos la palabra de los protagonistas. Habla Luis de la Fuente, habló Lamine Yamal. Tenemos las reacciones del partido y la victoria española sobre Bélgica y también el anticipo de la Argentina-Suiza de mañana en el segundo turno y a primera hora en Miami, Inglaterra frente a Noruega, el duelo de goleadores.
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0: Seguimos en Fútbol de Primera. Vamos a escuchar a Lamin Yamal, viendo todas las promociones del partido del martes. Es otro Madrid-Barça, ¿no? Lo ponen a Mbappé, lo ponen a Lamine Yamal, por supuesto. Linda imagen al final del partido que poncharon a la familia. Estaba Kane, el hermanito menor de Lamine en la tribuna.
3: Se ha hecho una figura.
0: Es un personaje.
3: Sí, del Mundial.
0: Espectacular.
2: Gracias.
0: Muy lindo. Así que, bueno, vamos a escuchar a Lamine Yamal en sus declaraciones post-partido.
15: Bueno, estamos muy contentos por el paso a la semifinal. Era muy importante el partido de hoy. No pensar en el siguiente, sobre todo pensar en este, porque como hemos visto ha sido muy complicado. Y no sé, de Ronaldinho no lo sé, la verdad. Estoy contento por el pase y mi partido, pues, no sé, me he encontrado bien. La verdad que no me frustra. Gané la Eurocopa metiendo un gol. O sea, mientras gane el Mundial, yo creo que nadie en esta sala me va a decir, no has marcado, no sé, hemos ganado y ya está. Entonces, mientras vayamos pasando, estaré muy contento y eso, lo importante es el equipo y pasando de ronda. Con muchas ganas, yo creo que desde que ha empezado el Mundial todo el mundo esperaba este partido, tenía muchas ganas de que llegara. Somos para mí las dos mejores selecciones del Mundial, pero bueno, sin ningún miedo. Yo creo que si alguien puede ir con seguridad contra Francia somos nosotros. Bueno, yo espero a un equipo que venga por nosotros, pero no todo el partido. Yo creo que no hay ninguna selección que nos vaya a jugar al uno contra uno todo el campo, pero bueno, esperamos todos sabemos que Francia ha jugadores de mucha calidad arriba y abajo, y muy físico, un equipo muy físico, pero bueno, jugaremos como nosotros sabemos e intentaremos tener el balón.
0: Esa es la consigna, Mauro. Tener el balón.
3: Intentaremos tener el balón, sin duda. Eso es lo que va a hacer España, no tengo la menor duda. Y claro, y llega un partido también, y yo, honestamente, es un momento para disfrutar, Sammy, porque claro, estás en una semifinal de un Mundial contra Francia, y bueno, si te elimina Francia, te va a casa, y lógico que tiene ganas de llegar a la final, ¿no? Pero es un momento especial para cualquier futbolista, para cualquier selección. Yo estoy de acuerdo con Manolo que Francia ha dado una imagen más consistente en ese Mundial hasta ahora. Pero a un partido, cuando llegas ahí, es lo que dijiste, un día que uno duerme mal, sale algo mal, y puede pasar cualquier cosa, ¿no? Y yo creo que estos van a intentar también en España, de todas formas, con todas las ganas.

0: com sua forma de jogar e tentar chegar à final. Vai ser um grandíssimo partido, pero lo que está claro, lo que hemos comentado, es el poderío de la fuerza que tiene Francia, ¿no? Y ese seguro que Lamine Yamal que tiene ganas de marcar, o puede ser contra Francia, porque claro, también por otro lado, es una selección que también te va a arriesgar, que va a jugar, técnicamente es muy fuerte, aunque defensivamente también, pero juega y deja jugar a Francia, entonces va a ser un gran partido.
1: Ha faltado finura a Lamine, hoy apareció el periscopio con la jugada donde se proyecta Pedro Porro, donde termina el centro para el 1-0, tuvo la falta esta directa que tapó bien Courtois, pero le ha faltado esa frescura y esa fineza que no ha tenido en este Mundial.
2: ¿Y sabes qué siento también le está haciendo falta? Que sus compañeros sean más protagonistas. Muchas veces todos le están cargando a Lamine para que él sea el jugador desequilibrante, y si solamente tienes un jugador es más fácil marcarlo, le pueden tirar dos jugadores bien escalonados y lo van a estar cubriendo, cosa que no le ha sucedido a esta selección francesa, que dirías, marquen a Mbappé, y bueno, si te marcan a Mbappé vas a tener a otros tres que te van a aparecer. Creo que esto tiene que ayudarle un poco más a la ofensiva a Lamine, que el ataque empiece también a ser peligroso por otros lados, para que él sea ese jugador desequilibrante en el mano a mano que ayude a España.
3: Yo estoy de acuerdo una vez más con los dos. Y sobre todo, a ver, el Lamine del primer tiempo fue más determinante. Sí. Recibió más la pelota en situaciones de ventaja. En el segundo, casi siempre obligado al mano a mano, con marca duplicada, con lo cual perdió mucho la pelota. Si algo hizo España hoy, sobre todo en el primer tiempo, fue arriesgar la pelota. Arriesgar la pelota, ¿qué quiere decir? Que en la posesión tocaba para adelante, buscaba el riesgo, buscaba al jugador entre líneas. Tuvo mucha imprecisión también en ese tipo de jugadas. Perdió mucho la pelota. Lo que pasa es que Bélgica poco lo atacó al espacio en el primer tiempo, sobre todo. Uno imagina ese mismo tipo de partido contra Francia y es diferente el contexto. Francia te recupera la pelota, Francia te arma una situación de gol inmediatamente. En tres pases te pone al delantero mano a mano. Entonces, sí, imagino un partido donde España mantenga esta postura que le hemos visto, pero yo me imagino que tendrá que trabajar sobre la seguridad, ¿no? Porque las pérdidas pueden ser altamente facturadas por una selección. Dudo mucho que haya otra en todo el mundial, en el mundo, que tenga la capacidad de contragolpear y la pegada de fuego que tiene Francia, ¿no?
1: Y mire este datico, ¿no? De los 16 goles marcados por Francia, 8 son de Mbappé, 5 son de Dembélé, que han sido decisivos, por supuesto, para estar en semifinales, y entre los dos suman más goles que 45 de las 47 selecciones participantes de este Mundial. Argentina tiene 14 goles, Bélgica con el de hoy tiene 14 también en 5 partidos, y entre dos jugadores te han liquidado prácticamente los goles que el resto.
2: Y a ver, y le sumo algo a esto, decíamos de los jugadores de España que no están llegando en su momento. Los jugadores de Francia
1: a punta de caramelo
2: están todos, en su momento todos.
1: No hay un punto bajo.
0: No hay un punto bajo, porque ahí cuando entra Barcola mete goles, claro. Duque mete goles. Es que o Lise le gusta más generar las ocasiones, ¿no? Él es quien fabrica ahí las jugadas para que Mbappé, Dembélé y Lamine Yamal. En la primera parte hoy del partido salía de la derecha, iba para el centro, para la izquierda, y eso también para sobre todo en la segunda parte, cuando Bélgica ajustó el marcaje por el lado derecho, tenía que salir un poco más de ahí, intentar llegar por otro sitio.
1: Vamos a ir a la pausa, vamos a hablar del nuevo seleccionador de Portugal, vamos a hablar de la previa de Inglaterra contra Noruega, de Argentina frente a Suiza, vamos a hablar de la carta de Vini. Después de 5 días de reflexión en redes sociales, publicó una carta Vinicio Junior. Mauro se ríe, pero vamos a hablar y escuchar la opinión de Mauro tras la pausa.
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6: La selección francesa de fútbol está a un pasito de repetir lo que logró en el Mundial anterior en Qatar, clasificándose a la final, y ha cumplido con la expectativa que teníamos todos de que sería finalista en esta Copa del Mundo. Le falta un juego, está a un pasito, lo platicamos en Minuto Mundial.
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6: Los franceses derrotaron 2-0 a Marruecos en cuartos de final y con esto acceden a las semifinales. Sin embargo, costó un poco porque el propio Mbappé falló un lanzamiento penal que dejaba el 0-0 en el primer tiempo y algunas dudas para la selección francesa. Sin embargo, hizo el 1-0 para encaminar la clasificación francesa, porque Dembélé luego haría un 2-0 definitivo para dejar en el camino a Marruecos. Francia, en semifinales, Marruecos, bye bye a United 2026. En Minuto Mundial les hablo.
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13: Bueno, un par de rápidas antes de la pausa. El técnico Jorge Jesús ha sido elegido como nuevo seleccionador de Portugal en reemplazo de Roberto Babi Martínez. 4 años de contrato hasta el Mundial del 2030 de España, de Marruecos, de Portugal, de Argentina, de Uruguay, Paraguay y quien se sume
1: el Mundial dentro de 4 años. Ahí está George Jesus.
2: Sí. Después de Cristiano.
3: Después, ¿no?
1: Después.
3: Viene de ser el técnico Cristiano en Arabia Saudita.
1: Correcto, se puede llenar la lata.
2: Ya va a ser una selección portuguesa después de que 6 mundiales.
3: Yo no firmaría que no juega más en la selección, ¿eh?
2: Todavía
1: y después de un buen paso por Flamengo.
3: Sí.

0: de trabalhar, não? Então, se, bueno, seguro que vai ser um grande. 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
1: E aí, Nations, e aí, Eurocopa,
0: ou claro, seja, como tem claro. Que ser.
1: E uma mais que tem que ver com a informação de um dos rivales de manhã, Inglaterra. Isto, segundo o Daily Mail, Declan Rice, o jogador com a número 4, foi aislado do plantel de Inglaterra por un virus y es duda para enfrentar mañana a Noruega. Cuentan que sufrió una gastroenteritis, más allá de la sobrecarga del isquio y molestias en la zona lumbar que le impidieron entrenar en los últimos dos días. Esto sería la tercera baja después de la sanción de Kwanzaa, que le dieron dos fechas, y la de Mark Gay, que también tiene molestias, ojo,
2: no le...
1: parte de la defensa de Inglaterra.
2: No le habrá metido a los tacos después de jugar ya, contra
3: estaba
2: México.
3: Pensando lo mismo.
1: Si no fue a los que fuimos nosotros, Manolo, que estaba muy bueno, lo de bisté y de pollo, estaba, no, nos empujamos unos tacos después con Carlito de los Cobos.
3: Y aquí siguen.
1: Sí, aquí estamos, gracias a Dios. No, pero era bueno el tizoncito, espectacular, muy bien. Bueno, vamos a la pausa y regresamos con Javier Castrilli, que nos cuenta... y nos anticipa los dos árbitros de los partidos de mañana.
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2: Bueno, continuamos en fútbol de primera a primer turno. Noruega-Inglaterra por fútbol de primera en Miami. Clément Turpan, el francés. Y luego, en Kansas City, Argentina-Suiza, Joao Piñeiro, el portugués, Javier.
3: Bueno, Turpan es uno de los más grandes árbitros que yo haya visto. Yo ya lo había descubierto. Y yo decía, tiene un aire Mr. Vinesco, ¿viste?
2: Mr. Bean, sí.
3: esta facha antihéroe, sí. Y el tipo hizo un despliegue para definir a Turpin. Yo iría al absurdo, viste que el absurdo a veces te clarifica las cosas. Mira, yo Suiza, yo Argentina, yo Noruega o yo Inglaterra, llego a la final con Francia y a mí que me designen a Turpin y yo duermo sin frazada, duermo tranquilo, te juro, en serio. Bueno, para decir lo que significa Turpin como garantía de ese partido. Después, obvio, se equivocó y van a decir, este tipo que dijo, porque el fútbol es así, partidos son partidos para los jugadores, para los equipos, para los árbitros también, ¿no? Eso para el tema de Noruega e Inglaterra, aparte lo conocen. Los jugadores lo conocen, ya lo viste, hasta besos y abrazos, porque ya son de la
2: Champions,
3: familia.
2: Champions, de Europa League, todo.
3: Sí, viste, te imaginas tantas Champions, tantas finales.
2: ¿Piñeiro qué tal?
3: Piñeiro es un tema complicado. Acá hay que abrirse ese. Oh. Y justo, viste, te va a tocar Argentina con Suiza y con este ambiente tan simpático. ¿Por qué es un tema complicado? Porque Piñeiro, el problema de Piñeiro es la inexperiencia en torneos de la FIFA. Y para que ustedes tengan una idea, bueno, hace 10 años que es internacional, pero dirigió nada más que 22 partidos en la Champions. Y le dieron, le acaban de dar el partido de vuelta, nada menos que de la semifinal entre Real Madrid con el PSG. Perdón, Bayern Múnich con el PSG. Uh-huh. El partido de vuelta. El partido terminó 1-1. Se armó un escándalo. ¿Por qué? ¿Viste la jugada de hoy? ¿Es necesario que la explique otra vez? ¿O los oyentes son los mismos? Pues sí, siempre se renueva al público, ¿no es cierto? Bueno, es decir, hay una pelota dividida, un jugador, en el caso de hoy, rechaza con la cabeza, el compañero que viene de atrás, con la pierna elevada, va a buscar la misma pelota, porque están separados un metro. Me desvía la pelota... y la pelota me va al brazo mío que está escandalosamente separado. Escandalosamente separado. Entonces, nos tienen anestesiados los árbitros domésticos, a que eso es penal. Y muchos comunicadores dicen, no, la mano separada aumenta
2: el volumen del
3: poder. Eso, digo, por favor, no le hagan caso a los encantadores de serpientes.
2: Coleguita.
3: ¿No? Que los confunden y naturalizan, ¿no? Las cosas que la regla. La regla lo que. Bueno, en este caso pasó algo parecido. Vitinha rechaza y ¿y quién fue? Joao Neves.
4: Joao Neves.
3: Está de frente a su arco, ¿entendés? Es decir, y Vitinha me está rechazando el balón a un metro y medio.
2: ¿Qué hago?
3: Entonces, ¿qué hace el jugador? Por la velocidad, la distancia y la impronta del juego, que no sabe para dónde. El tipo hace así, el movimiento y la pelota le pega escandalosamente en la mano. Era, para todo el mundo,
2: penal.
3: Para Trump también, era penal. Penal para el Bayern Múnich.
2: Piñeiro.
3: Y clasificaba, tenían que prolongar porque obviamente por la diferencia de goles del partido anterior empataban con el PSG. Y Pinero se la jugó. Dijo, acá no hay penal. Lo mataron. Y encima venía de una mano de Nuno Méndez, en donde en el primer tiempo estaba amonestado Nuno Méndez, y Laimer se la lleva con la mano, y Nuno Méndez pone la mano, y Nuno Méndez estaba amonestado. Entonces, no lo amonestó porque Laimer se la había llevado. Inmediatamente antes la toca la pelota. Entonces, el Bayern Múnich, obviamente, armó un escándalo. En todas las redes, el robo del siglo, pobre Piñero, lo ha sometido al escarnio público. Entonces
2: bien.
3: Vos ves, buscás esas jugadas que están, ¿no? Y la gente después, claro, como los tienen acostumbrados, que esos son penales. El tipo se jugó. Entonces yo valoro eso. Claro, mañana, te imaginas, el diablo mete la cola y marcha preso como le te sigue, porque es Argentina, si es a favor de Argentina. Y si es en contra de Argentina, los argentinos van a decir, lo mandaron a propósito.
2: Pero está bien designado.
3: ¿Para qué?
2: Entonces.
3: Y para demostrar que no lo estamos favoreciendo.
2: Claro, claro.
3: ¿Me entendés?
2: Pero está bien designado.
3: Entonces. Mirá. Para saber si es Reymo, hay que verlo caminar. Yo lo quiero.
2: Hay que esperar entonces hasta mañana a la noche.
3: Hay que ver, para creer. Yo necesito verlo. Una golondrina no hace verano. Yo en ese partido lo vi bien. Se jugó, el hombre demostró que tiene, por lo menos, tiene valor el tipo.
2: ¿Y los partidos que ha dirigido aquí?
3: ¿Eh?
2: ¿Los partidos que dirigió en este mundial?
3: Mirá, yo no he tenido oportunidad de cubrirlo justo, porque él dirigió Sudáfrica cuando el partido le ganó 4-1 a Bosnia,
2: claro.
3: Perdón, Suiza le gana, vos fijate que repite Suiza, otro detalle, no menor, repite Suiza con Argentina, bueno, dirigió cuando Suiza le ganó 4-1 a Bosnia, no hubo ningún reclamo, 4-1, viste, vos decís, pero...
2: ¿Y después?
3: Y después Sudáfrica cuando perdió 1-0 con Canadá.
2: O sea, no, partido de Pucamón, es mundial, digo, pero digamos, no de...
3: No tuvo ningún problema, vale. Pero yo digo, valoro, y obviamente lo deben haber pontificado también de la comisión, porque, viste, alguno que tenga, se le caiga una idea, obviamente debe haber valorado eso. Lo que ocurrió en el Bayern Múnich con el PSG no es menor. A mí me da, digo, tiene una estatura de árbitro de élite, porque se supo valorar lo que realmente dice la letra y el espíritu de la infracción.
2: Ahora solo árbitros europeos.
3: Exacto.
2: Por ahora.
3: Es que no te queda otra, porque en la Argentina dice, mirá, rompen la neutralidad. Pero ¿cuándo hubo neutralidad? Vos decís, porque en la medida de lo posible,
2: no, pues es europeo,
3: vos tenés que garantizar, perfecto, de otro continente. Pero cuando se te acaban las balas,
2: claro, tal cual,
3: vos agarrás las piedras.
2: Tal cual. Bueno, vamos a ir a la pausa y ya regresamos. Me quedo en el tintero, esto seguramente en los próximos días antes de terminar el Mundial, el tema del referato español, porque en España están criticando, le han dado, digamos, a los árbitros españoles.
3: Alejandro
2: Hernández. Sí, porque el Cerro Grande está en el VAR, no se mueve el VAR.
3: Sí. No, y pero Alejandro Hernández no. Tampoco tiene demasiada experiencia. Sí,
2: exacto.
3: Ah, y me olvidaba, para Alireza Fagani aparece, obviamente, como el candidato para la final,
2: para la
3: pero
2: final.
3: También está el costado político.
2: Claro,
3: ¿no es
2: claro,
3: cierto?
2: Claro.
3: Que no es menor.
2: Iraní de nacimiento, australiano por naturalización.
3: Sí, y recordemos los motivos por los cuales él se tuvo que exiliar, y que en Irán cortaron la transmisión cuando Trump le entregó la medalla por la final de la Copa
2: del Mundial de Clubes.
3: Del Mundial de Clubes. Y son todas cosas que, obviamente, ¿te imaginas? Termina a las patadas el Mundial.
2: Sí, no, es verdad. Bueno, vamos
3: pero
2: a ir a la...
3: El árbitro se lo merece, sí, es el mejor.
2: Cual. Vamos a ir a la pausa, regresamos.
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7: Ya terminó el partido, ha ganado Alemania y ha conseguido esta victoria trabajada por dos tantos contra uno y también la clasificación.
5: La selección inglesa de fútbol tuvo que sufrir todas las vicisitudes en el Azteca contra la selección mexicana. La pudo vencer 3-2, terminando el partido con 10 hombres. Mientras tanto, la selección de Noruega venció 2-1 a Brasil, haciendo historia porque en ese momento, en octavos de final, sacaba a la eternamente favorita Brasil. Inglaterra-Noruega se cruzan por el pase a semis. Harry Kane contra Erling Haaland. Duelo de gigantes. En Minuto Mundial les habló Quique Lanza.
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2: Bueno, hablando de reflexiones, Thibaut Courtois zona mixta dijo que quiere un descanso, que no va a jugar la Liga de Naciones de Europa tan pronto como en el mes de septiembre y después va a definir su continuidad. Y hoy la gente que acompaña en prensa a Vinicius rompió después de 5 días su silencio. Dice: necesitaba unos días para reflexionar, pidió perdón y lucharé por nuestro sueño de volver a lo más alto del mundo. La sensación de frustración, teníamos un grupo lo suficientemente fuerte como para llegar mucho más lejos, Mauro, y no lo conseguimos, dijo Vinicius.
14: Bueno, está bien, creo que los futbolistas, bueno, seguro que alguien le ayudó a escribir, pero bueno, está bien que se posicionen ahí Y Vinicius hizo un buen mundial, ¿no? A él y a Rafinha se les pedía un poco el protagonismo que tenía en el Madrid y en el Barça. Y Vinicius para mí fue uno de los que, es como dijo Manolo, quizás en el caso de Lamine Yamal, como Brasil no tenía otras opciones ofensivas y se cargaba mucho el juego por Vinicius. Pero yo creo que para el aficionado brasileño, lo que Sammy realmente importa es lo que pase en el futuro, ¿no? Cómo se desarrolla ahí un poco tanto la formación de Brasil como el propio rendimiento de estos futbolistas, ¿no? Es así que espera el aficionado brasileño, que ahora está muy, muy incómodo, muy molesto, por la eliminación de Brasil y sobre todo por las formas como Brasil fue eliminado.
2: Y antes de la pausa, Manolo, hablando de nuevos seleccionadores, le tiraron con todo a Rafa Márquez, se fue de vacaciones a Barcelona, trae sus cosas y tal, porque no declaró en el aeropuerto.
9: Bienvenido, increíble eso, ¿no? Que se molesten, ya está yéndose de vacaciones con su familia ya en un momento personal y llega alguien a ponerle un micrófono y se enojan porque no.
2: Un chacaleo, ¿ah? ¿Eh? Estaban todos los medios en el aeropuerto.
9: La realidad es lo de siempre en México, es demasiada la...
15: Yo creo, fíjate, que lo hizo bien, porque no le correspondía que todavía hablara él.
2: Exactamente.
15: No. Es decir, el proceso de Aguirre acaba de terminar. Claro, a él no le corresponde hablar.
2: Hablará cuando lo presenten ante la prensa.
15: Exactamente.
2: Y es oficial.
15: De verdad, arranque el nuevo ciclo. Él fue asistente de Aguirre, pero la responsabilidad es del técnico.
2: ¿Qué va a decir? El día que lo presenten, ya lo presentaron en redes sociales y está confirmado. Viene de vacaciones.
15: Tampoco habló durante el Mundial.
2: Exacto. Hacen una rueda de prensa, porque el que hablaba, viste, en la parte de estas entrevistas de medio tiempo era Tony Amor, pero claro, Rafa no habló.
9: Rafa no.
2: Prudentemente. Y le dieron al pobre Kaiser de Zamora, Michoacán. La última pausa y regresamos.
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2: Bueno, mañana la invitación para que nos acompañe en el primer turno, 4:30 de la tarde, tiempo del este. A la 1:30 en el Pacífico, desde Miami, Noruega, frente a Inglaterra, junto a Mauro Silva, Manolo Sola, Javier Castrilli, Daniel Chapela. Y luego, desde Kansas City, juega la selección argentina frente a Suiza, desde las 8:30 de la noche, tiempo del este, 5:30 en el Pacífico. Relata Diego Pezolano, junto a Jorge Burruchaga, Mauricio Chicho Cerna, el Pibe Valderrama y Javier Castrilli. Señores, un gusto, como siempre, nos reencontramos.
15: Un placer, Sammy.
2: Mañana.
15: Un placer, Sammy.
9: Gracias por todo.
2: Mañana.
3: Un gustazo, como siempre.
2: No, gracias, Javier. Buen viernes por la noche, nos reencontramos mañana. Gracias a Claudio Gutiérrez, a Nico Bravo en la producción y la conducción técnica del programa. Hasta mañana, buen viernes para todos.

0: ¿qué tal? Saludos y bienvenidos al programa diario, el programa mundialista de fútbol de primera, con la Copa Soñada, la voz y la composición de Jerry Sea, que nos ha acompañado a lo largo de esta Copa Mundial de la FIFA, junto al equipo mundialista, con la dirección de Andrés Cantor, con Claudio Gutiérrez en la coordinación técnica, Nico Bravo en la producción, con Mauro Silva, con Javier Castrilli, con Manolo Sol, con Daniel Chapela, quien les habla, Sami Sadovnik, después de el partido que estuvimos transmitiendo aquí en Fútbol de Primera para cada una de nuestras estaciones afiliadas, la victoria in extremis de España por 2-1 en Los Ángeles para matricularse en las semifinales. Ya está entonces definido el partido 101 del Mundial, el próximo martes en Arlington, Texas, entre las selecciones de Francia y España. Veremos mañana, y Javier Castrilli analizará el cuerpo arbitral, de lo que va a ocurrir en Miami a primera hora entre Inglaterra y Noruega, y luego en el segundo turno en Kansas City entre la selección argentina y su similar de Suiza, para ser exactos, el conjunto helvético. Mauro, ¿cómo te va? España está una vez más después de 16 años entre los cuatro mejores del mundo.
1: Sami, estoy bien, estoy feliz porque cuando empezó ese mundial muchas personas, yo entre ellas, ponía a Francia y a España como dos selecciones favoritas, ¿no? Entonces yo creo que llega ahí de un lado una final anticipada y un confronto también de ideas, ¿no? Porque España cree que desde el control del partido, de la posesión, va a sufrir menos, como le ha pasado, ¿no? Porque ha encajado hasta ahora só un gol en este mundial. Entonces España cree que defender bien es tener el control del partido, es tener la posesión, aunque le cueste un poquito ahí arriba la alternancia de ofensivamente, con la mini amar por la derecha, a veces cuesta generar la misma profundidad, verticalidad por el lado izquierdo, ¿no? Y Francia, que para mí es la selección que puede renunciar a tener la pelota, pero sin embargo, una visión diferente, ¿no? Con las transiciones rápidas que cree que desde ahí puede hacer mucho daño, y realmente hace mucho daño Francia jugando así, porque también es capaz de controlar el partido, pero al mismo tiempo puede no tener la pelota y ser una selección que te hace mucho daño. Entonces, claro, una semifinal extraordinaria e increíble para todos los amantes, a la gente que le gusta el fútbol. Yo estoy encantado de tener una semifinal con Francia y España, y que, bueno, Francia que llega a la tercera semifinal consecutiva, ¿no? Porque claro, es que ganó 2018, llegó a la final en Qatar, llega otra vez ahí. Entonces claro, una secuencia, y España que llega después de 16 años, ¿no? Que no llega ahí. Entonces claro, partidazo, vamos a disfrutar mucho.
0: Lástima, Manolo, que digamos el sorteo se emparejó así, que digamos una España y Francia que uno a priori podría haber pensado podría ser la gran final de este mundial, se vean en el partido previo.
2: Saludos antes que nada a todos los oyentes, pero ya estás en instancias definitivas, ya en una semifinal te puedes enfrentar. Lo mismo sucedió cuando se enfrentó España con Portugal. Decíamos, están enfrentando dos de las selecciones que pueden ser protagonistas en este mundial. Antes, lo que sí escuchaba ahorita Mauro decir que eran dos de las selecciones favoritas para llevarse el mundial. Una creo que sí ha cumplido con todas las expectativas que todos esperábamos, que es Francia, y esta España, a pesar de que ha avanzado y ya está ahí instalado en estas semifinales, es un equipo que por lo menos a mí me ha generado un poco más de dudas. No ha desplegado ese fútbol que desplegaba antes, no ha tenido ese equipo ofensivo que era más goleador. Todavía le falta esta selección española para mi gusto.
0: El tema, Daniel, es que es a un partido, lo decía Mauro en la transmisión, ¿no? Te levantas mal, pasaste mala noche y te terminan pasando factura por más, digamos, favorito o buenas actuaciones hayas tenido hasta aquí, hasta los primeros seis partidos, ¿no?
3: Sí, evidentemente son duelos más equilibrados por las instancias en las que estamos. Evidentemente, y en eso coincido con Manolo, España no llega en el punto más alto. Parece una contradicción de un equipo que acaba de meterse en las semifinales de un mundial. Además, hoy recibió su primer gol del torneo, venía de eliminar a Portugal, le ha dado para estar por encima de todas las selecciones a las que enfrentó hasta ahora, porque creo que hoy fue mejor que Bélgica, más allá de que el partido se haya definido en los minutos finales, lo pudo haber resuelto en el primer tiempo, pero elementos importantes del equipo, empezando por Lamine Yamal, pasando por Pedri, Nico Williams, que apenas ha estado, no llegaron al Mundial en el punto más alto de su condición futbolística. Lo que pasa es que España tiene 2 años que no pierde un partido, venía con esta cuestión de haber sido campeón de Europa, de haberlo hecho con una muy buena demostración de juego. La final que pierde, la última de la Nations, la pierde por los penales, es decir, no ha perdido en la cancha partidos de 90 minutos, y eso, digamos, era el sustento para el favoritismo. Lo ha ido confirmando en la cancha. Ahora bien, respecto de los niveles, para mí Francia sigue estando por encima de todas las que vi hasta ahora.
4: Sin duda.
3: Por encima en su nivel colectivo y en la individualidad, que ha pesado en muchos casos Mbappé, en otros Dembélé, en fin, siempre ha tenido a un jugador determinante.
0: Bueno, acá tengo una estadística, la vamos a contar después, uh-huh. Porque solamente entre Mbappé y Dembélé han hecho más goles en este Mundial que 45 de las 48 selecciones. Entre los dos, nada más. Así como hacemos la especulación aquí, mi querido Javier, después de haber hecho el corte de caja también de los árbitros, y teniendo en cuenta cómo va la situación, digamos, ¿se hacen las pencas o las quinielas de quienes pueden dirigir los partidos de semis y la gran final, teniendo en cuenta, bueno, pongo de abogado del diablo, que los tres países anfitriones están fuera y que está Ismael Elfat de Estados Unidos, que está César Arturo Ramos Palazuelo de México, que está Drew Fisher de Canadá? ¿Alguno le pueden dar la cortesía de un partido por el tercer lugar? Lo digo al aire, no sé, un pensamiento guajiro. ¿Cómo le va?
5: ¿Qué tal? ¿Cómo anda? Este es el mundo de las sorpresas, ¿no? Puede pasar cualquier cosa.
0: Eso se lo puedo.
5: Hasta yo puedo, me pueden designar a mí. Pero digamos, mira, vamos a lo lógico, a lo natural. Los mejores árbitros quedan afuera. La gran condena de Turpin o...
0: O sea, Turpin dirige mañana y va.
5: O Letizia es haber nacido en Francia. Entonces, lo sufren como pavo, porque te imaginas, Turpin, para mí está dentro de los 3 mejores árbitros del mundo.
0: O sea, mañana se despide virtualmente.
5: Claro, viste, es una condena para él. Estuvo en Rusia, dirigió 2 partidos en la fase de grupo, bueno, vos decís... Recién empezaba, primero en Qatar lo mataron porque dirigió un octavo final y 3 partidos de fase de grupo, y ahora otra vez le toca con Francia como candidato, pero no solo como candidato, es decir, porque hubo candidatos que se caen, pero no, Francia sigue, es el equipo más sólido del campeonato, es decir, bueno. Entonces lo están aprovechando, digamos, pero no decir usando. para mañana, ¿no es cierto? El primer turno. Y después lo ponen a Joao Piñeiro.
0: El portugués,
5: sí, para Argentina con Suiza.
0: Pero digo, diría, ¿alguno de los anfitriones del Mundial podría tener alguna...?
5: Yo no los veo, no, pero no. Pueden aparecer. El FAT, por ejemplo, puede aparecer, ¿viste? ¿Qué sé yo?
0: Ramos Palazuelos. No.
3: Y Drew Fisher es el otro.
5: A mí no me termina de cerrar César Ramos por tuvo un episodio en el Mundial de Qatar que no convenció en una semifinal, en donde él no sanciona un penal de Hernández, no recuerdo ahora el nombre del marroquí, que despertó el reclamo irado de Marruecos, ¿no es cierto? Y fue un penal claro, es decir, un jugador juega la pelota con un pie y con el otro le levantó a Búfal. Y el VAR tampoco.
0: Ya se saben los que han cortado, ya, sí, ya se están.
5: Pero no me extraña de que, a ver, no es mal árbitro, César. Yo me ha tocado verlo acá en este torneo, no me terminó de convencer, ¿viste? Hay partidos y partidos, pero coincide que no te gusta. Por ejemplo, que hayan rendido bien y que inesperadamente desaparecieron del torneo, Gustavo Tejera, el uruguayo.
0: Claro.
5: Dijo, un partido le dieron, claro. Todo lo demás.
0: Se fue como la selección de Bielsa en 3 partidos.
5: Pero lo bien que dirigió, claro. A mí me sorprendió. Claro.
0: Pero
5: a mí me sorprende. Es
0: raro, sí, perdón.
5: Es raro, por eso te digo, es sorprendente algunas cosas. Marciniak, por ejemplo, otro de los más grandes árbitros que hay, cometieron el error de ponerlo en el primer partido en Argentina. Y se armó un revuelo bárbaro. Fue la jugada de Messi, ¿por qué no lo echaron? ¿Qué esto?
0: Árbitro de la final del Mundial pasado.
5: En este clima, viste, tan enrarecido, tan contaminado, tener que explicar que el juego brusco y grave requiere de la intensidad para poner en riesgo la integridad física, entonces es algo muy subjetivo, si existe o no existe apoyo del pie como para comprometer. Entonces todos te producen, y en esta ola de descontento y de sospecha permanente, te reproducen las imágenes, la foto, que estás, vos ves la foto y te asustás. Entonces eso lo condena a Marciniak, ¿viste? Y mucho más si Argentina sigue, porque bueno, así que es el árbitro de Argentina. ¿Por qué cometieron ese error? Porque fue el árbitro de la final con Francia. Recordemos el penal que le cobra a un jugador argentino.
2: ¿Di María?
5: A Di María, que lo tocan de atrás. ¿Y cómo le vas a explicar a toda la gente que técnicamente eso es penal? Porque nadie, viste, se cierran y dicen, no, no es penal. ¿Y cómo va? Pero técnicamente es penal. Le saca del plano vertical la pierna y obviamente con la marcha rápido choca un pie con el otro, y es una imprudencia que la regla lo marca como.
0: Y también se regresan los del VAR. Yo tenía acá la lista de, digamos, los que estuvieron solamente en apoyo del VAR. Estuvo Fumín el chino, John Evans el australiano, Hamza el Farik el marroquí, Eric Jair Miranda el mexicano, Rodolfo Toschi de Brasil y el suizo Fedayi San, que ya están en casa. Pero bueno,
5: no me quería dejar, sí, una fichita que yo le pongo porque es el preferido, el niño mimado de la Conmebol es Jesús Valenzuela.
0: Ah, claro, ese es el engreído totalmente, el venezolano. Entonces, sí, tal cual.
5: A mí mucho no me de termina Conmebol, de sí, conformar.
3: Sería muy sorprendente.
5: Recordemos, Jesús Valenzuela fue el árbitro de la semifinal de Copa América, donde el arquero argentino le dijo, vos sos un cagón.
0: Sí.
5: Y después le hace así, sí, no, la seña, sí, como que lo estaba sometiendo sexualmente, ¿viste? Sí, sí.
0: Pero no faltan los partidos importantes como él. Bueno, vamos a ir a la primera pausa y vamos a regresar porque tenemos la palabra de los protagonistas. Habla Luis de la Fuente, habló Lamin Yamal. Tenemos las reacciones del partido y la victoria española sobre Bélgica y también el anticipo de la Argentina-Suiza de mañana en el segundo turno y a primera hora en Miami, Inglaterra frente a Noruega, el duelo de goleadores.
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0: Seguimos en fútbol de primera. Vamos a escuchar a Lamin Yamal, viendo todas las promociones del partido del martes. Es otro Madrid-Barça, ¿no? Lo ponen a Mbappé, lo ponen a Lamine Yamal, por supuesto. Linda imagen al final del partido que poncharon a la familia. Estaba Kane, el hermanito menor de Lamine en la tribuna.
3: Se ha hecho una figura.
0: Es un personaje.
3: Sí, del mundial.
0: Espectacular.
2: Gracias.
0: Muy lindo. Así que bueno, vamos a escuchar a Lamine Yamal en sus declaraciones post-partido.
15: Bueno, estamos muy contentos por el paso a la semifinal. Era muy importante el partido de hoy. No pensar en el siguiente, sobre todo pensar en este, porque como hemos visto ha sido muy complicado. Y no sé, Ronaldinho, no lo sé, la verdad. Estoy contento por el pase y mi partido, pues, no sé, me he encontrado bien. La verdad que no me frustra. Gané la Eurocopa metiendo un gol. O sea, mientras gane el Mundial, yo creo que nadie en esta sala me va a decir, no has marcado, no sé, hemos ganado y ya está. Entonces, mientras vayamos pasando, estaré muy contento y eso, lo importante es el equipo y pasando de ronda. Con muchas ganas, yo creo que desde que ha empezado el Mundial todo el mundo esperaba este partido, tenía muchas ganas de que llegara. Somos para mí las dos mejores selecciones del Mundial, pero bueno, sin ningún miedo. Yo creo que si alguien puede ir con seguridad contra Francia somos nosotros. Bueno, yo espero a un equipo que venga por nosotros, pero no todo el partido. Yo creo que no hay ninguna selección que nos vaya a jugar a algún momento a uno todo el campo, pero bueno, esperamos todos sabemos que Francia ha jugadores de mucha calidad arriba y abajo y muy físico, un equipo muy físico, pero bueno, jugaremos como nosotros sabemos e intentaremos tener el balón.
0: Esa es la consigna, Mauro, tener el balón.
3: Intentaremos tener el balón, sin duda. Eso es lo que va a hacer España, no tengo la menor duda. Y claro, y llega un partido también, y yo honestamente, es un momento para disfrutar, Sammy, porque claro, estás en una semifinal de un mundial contra Francia, y bueno, si te elimina Francia, te va a casa, y lógico que tiene ganas de llegar a la final, ¿no? Pero es un momento especial para cualquier futbolista, para cualquier selección. Yo estoy de acuerdo con Manolo que Francia ha dado una imagen más consistente en ese mundial hasta ahora,
1: Pero a un partido, cuando llegas ahí, es lo que dijiste, un día que uno duerme mal, sale algo mal, y puede pasar cualquier cosa, ¿no? Y yo creo que estos van a intentar también en España, de todas formas, con todas las ganas, con su forma de jugar, intentar llegar a la final. Va a ser un grandísimo partido, pero lo que está claro, lo que hemos comentado, es el poderío de la fuerza que tiene Francia, ¿no? Y ese seguro que Lamine Yamal que tiene ganas de marcar, o puede ser contra Francia, porque claro, también por otro lado, es una selección que también te va a arriesgar, que va a jugar, técnicamente es muy fuerte, aunque defensivamente también, pero juega y deja jugar a Francia, entonces va a ser un gran partido.
13: Ha faltado finura a Lamine, hoy apareció el periscopio con la jugada cuando se proyecta Pedro Porro, donde termina el centro para el 1-0, tuvo la falta esta directa que tapó bien Courtois, pero le ha faltado esa frescura y esa fineza que no ha tenido en este Mundial.
2: ¿Y sabes qué siento también le está haciendo falta? Que sus compañeros sean más protagonistas. Muchas veces todos le están cargando a Lamine para que él sea el jugador desequilibrante, y si solamente tienes un jugador es más fácil marcarlo, le pueden tirar dos jugadores bien escalonados y lo van a estar cubriendo, cosa que no le ha sucedido a esta selección francesa, que dirías, marquen a Mbappé, y bueno, si te marcan a Mbappé vas a tener a otros tres que te van a aparecer. Creo que esto tiene que ayudarle un poco más a la ofensiva a Lamine, que el ataque empiece también a ser peligroso por otros lados, para que él sea ese jugador desequilibrante en el mano a mano que ayude a España.
3: Yo estoy de acuerdo una vez más con los dos. Y sobre todo, a ver, el Lamine del primer tiempo fue más determinante. Sí. Recibió más la pelota en situaciones de ventaja. En el segundo, casi siempre obligado al mano a mano, con marca duplicada, con lo cual perdió mucho la pelota. Si algo hizo España hoy, sobre todo en el primer tiempo, fue arriesgar la pelota. Arriesgar la pelota, ¿qué quiere decir? Que en la posesión tocaba para adelante, buscaba el riesgo, buscaba al jugador entre líneas. Tuvo mucha imprecisión también en ese tipo de jugadas, perdió mucho la pelota. Lo que pasa es que Bélgica poco lo atacó al espacio en el primer tiempo, sobre todo. Uno imagina ese mismo tipo de partido contra Francia y es diferente el contexto. Francia te recupera la pelota, Francia te arma una situación de gol inmediatamente, en tres pases te pone al delantero a mano a mano. Entonces, sí, imagino un partido donde España mantenga esta postura que le hemos visto, pero yo me imagino que tendrá que trabajar sobre la seguridad, ¿no? Porque las pérdidas pueden ser altamente facturadas por una selección. Dudo mucho que haya otra en todo el mundial, en el mundo, que tenga la capacidad de contragolpear y la pegada de fuego que tiene Francia, ¿no?
13: Y mire este datico, ¿no? De los 16 goles marcados por Francia, 8 son de Mbappé, 5 son de Dembélé, que han sido decisivos, por supuesto, para estar en semifinales, y entre los dos suman más goles que 45 de las 47 selecciones participantes de este Mundial. Argentina tiene 14 goles, Bélgica con el de hoy tiene 14 también en 5 partidos, y entre dos jugadores te han liquidado prácticamente los goles que el resto.
2: Y a ver, y le sumo algo a esto, decíamos de los jugadores de España que no están llegando en su momento. Los jugadores de Francia,
13: a punta de caramelo,
2: están todos, en su momento todos.
13: No hay un punto bajo.
1: No hay un punto bajo, porque ahí cuando entra Barcola mete goles, claro. Duque, mete goles. Es que o Lise le gusta más generar las ocasiones, ¿no? Él es quien fabrica ahí las jugadas para que Mbappé, Dembélé y Lamine Yamal. En la primera parte hoy del partido salía de la derecha, la
2: banda, sí.
1: Iba para el centro, para la izquierda, y eso también para sobre todo en la segunda parte, cuando Bélgica ajustó el marcaje por el lado derecho, tenía que salir un poco más de ahí, intentar llegar por otro sitio.
13: Vamos a ir a la pausa, vamos a hablar del nuevo seleccionador de Portugal, vamos a hablar de la previa de Inglaterra contra Noruega, de Argentina frente a Suiza, vamos a hablar de la carta de Vini, después de 5 días de reflexión en redes sociales, publicó una carta Vinicio Junior. Mauro se ríe, pero vamos a hablar y escuchar la opinión de Mauro, tras la pausa.
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18: La selección francesa de fútbol está a un pasito de repetir lo que logró en el Mundial anterior en Qatar, clasificándose a la final, y ha cumplido con la expectativa que teníamos todos de que sería finalista en esta Copa del Mundo. Le falta un juego, está a un pasito, lo platicamos en Minuto Mundial.
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18: Los franceses derrotaron 2-0 a Marruecos en cuartos de final y con esto acceden a las semifinales. Sin embargo, costó un poco porque el propio Mbappé falló un lanzamiento penal que dejaba el 0-0 en el primer tiempo y algunas dudas para la selección francesa. Sin embargo, hizo el 1-0 para encaminar la clasificación francesa, porque Dembélé luego haría un 2-0 definitivo para dejar en el camino a Marruecos. Francia en semifinales, Marruecos, bye bye a United 2026. En Minuto Mundial les hablo.
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24: Bueno, un par de rápidas antes de la pausa. El técnico Jorge Jesús ha sido elegido como nuevo seleccionador de Portugal en reemplazo de Roberto Babi Martínez. 4 años de contrato hasta el Mundial del 2030 de España, de Marruecos, de Portugal, de Argentina, de Uruguay, Paraguay y quien se sume. el Mundial dentro de 4 años. Ahí está George Jesus.
2: Sí. Después de Cristiano.
3: Después, ¿no?
24: Después.
3: Viene de ser el técnico Cristiano en Arabia Saudita.
24: Correcto, no sé, se puede llenar la lata.
2: Ya va a ser una selección portuguesa después de que 6 mundiales.
3: Yo no firmaría que no juega más en la selección, ¿eh?
24: Todavía y después de un buen paso por Flamengo.
1: Sí, Jorge Jesus era uno de los nombres que se hablaron mucho en Brasil antes de Carlo Ancelotti.
24: Ah, para la selección.
1: Para la selección, sí, se habló mucho porque uh-huh. el Flamengo hizo un trabajo espectacular y muchos futbolistas que estuvieron con él, inclusive Felipe Luis, uh-huh. hablan todos maravillas de
24: él. Terminó jugando con él ahí,
1: claro. De su forma de trabajar, ¿no? Entonces, bueno, seguro que va a ser un gran. Y claro, eso es importante también. El ciclo, ¿no? Fiat, que ya empieza ahora con la planificación, pensando en 2030, ¿no? Como pasó con nosotros.
24: Y hay Nations, y hay Eurocopa, o sea,
1: claro,
24: todavía
1: como
24: hay,
1: tiene
24: claro.
1: que ser.
24: Y una más que tiene que ver con la información de uno de los rivales de mañana, Inglaterra. Esto según el Daily Mail, Declan Rice, el jugador con la número 4, fue aislado del plantel de Inglaterra por un virus y es duda para enfrentar mañana a Noruega. Cuentan que sufrió una gastroenteritis, más allá de la sobrecarga del isquio y molestias en la zona lumbar que le impidieron entrenar en los últimos 2 días. Esto sería la tercera baja después de la sanción de Kwanzaa, que le dieron 2 fechas, y la de Mark Gay, que también tiene molestias, ojo,
2: no le...
24: parte de la defensa de Inglaterra.
2: No le habrá metido a los tacos después de jugar ya, contra
3: estaba
2: México.
3: Pensando lo mismo. ¿Eh?
24: Si no fue a los que fuimos nosotros, Manolo, que estaba muy bueno, lo de bisté y de pollo, estaba, no, nos empujamos unos tacos después con Carlito de los Cobos.
3: Y aquí siguen.
24: Sí, aquí estamos, gracias a Dios. No, pero era bueno el tizoncito, espectacular, muy bien. Bueno, vamos a la pausa y regresamos con Javier Castrilli, que nos cuenta y nos anticipa los 2 árbitros de los partidos de mañana.
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9: Bueno, continuamos en Fútbol de Primera. A primer turno, Noruega-Inglaterra por Fútbol de Primera en Miami. Clément Turpan, el francés. Y luego, en Kansas City, Argentina-Suiza, João Piñeiro, el portugués, Javier.
10: Bueno, Turpan es uno de los más grandes árbitros que yo haya visto. Yo ya lo había descubierto en que yo decía, tiene un aire Mr. Vinesco, ¿viste?
9: Mr. Bean, sí.
10: esta facha antihéroe, sí. Y el tipo hizo un despliegue para definir a Turpin. Yo iría al absurdo, ¿viste? Que el absurdo a veces te clarifica las cosas. Mira, yo Suiza, yo Argentina, yo Noruega o yo Inglaterra, llego a la final con Francia. Y a mí que me designen a Turpin. Y yo duermo sin frazada, duermo tranquilo. Te juro, ¿eh? En serio. Bueno, para decir lo que significa Turpin como garantía de ese partido. Después, obvio, se equivocó y van a decir, este tipo que dijo. Porque el fútbol es así. Partidos son partidos para los jugadores, para los equipos, para los árbitros también, ¿no? Bueno, eso para el tema de Noruega e Inglaterra. Aparte lo conocen. Los jugadores lo conocen, ya lo viste, hasta besos y abrazos, porque ya son de la
9: Champions,
10: familia.
9: De Europa League, todo.
10: Sí, viste, te imaginas tantas Champions, tantas finales.
9: ¿Piñeiro qué tal?
10: Piñeiro es un tema complicado. No me. Acá hay que abrir, sí, oh. Justo, viste, te va a tocar Argentina con Suiza y con este ambiente tan simpático. ¿Por qué es un tema complicado? Porque Piñeiro, el problema de Piñeiro es la inexperiencia en torneos de la FIFA. Y para que ustedes tengan una idea, bueno, hace 10 años que es internacional, pero dirigió nada más que 22 partidos en la Champions.
9: Amén.
10: Y le dieron, le acaban de dar el partido de vuelta, nada menos que de la semifinal entre Real Madrid con el PSG.

0: perdón, Bayern Múnich con el PSG, uh-huh. El partido de vuelta. El partido terminó 1-1. Se armó un escándalo. ¿Por qué? ¿Viste la jugada de hoy? ¿Es necesario que la explique otra vez? ¿O los oyentes son los mismos? Pero sí, siempre se renueva al público, ¿no es cierto? Bueno, es decir, hay una pelota dividida, un jugador, en el caso de hoy, rechaza con la cabeza, el compañero que viene de atrás, con la pierna elevada, va a buscar la misma pelota, porque están separados 1 metro. Me desvía la pelota, y la pelota me va al brazo mío, que está escandalosamente separado. Escandalosamente separado. Entonces, nos tienen anestesiados los árbitros domésticos, a que eso es penal. Y muchos comunicadores dicen, no, la mano separada aumenta
1: el volumen del
0: poder. Digo, por favor, no le hagan caso a los encantadores de serpientes, ¿no? Que los confunden y naturalizan, ¿no?, las cosas que la regla. La regla, lo que, bueno, en este caso pasó algo parecido. Vitinha rechaza y y quién fue, Joao Neves.
2: Joao Neves
0: está de frente a su arco, ¿entendés? Es decir, y Vitinha me está rechazando el balón a 1.5 metros.
1: ¿Qué hago?
0: Entonces, ¿qué hace el jugador? Por la velocidad, la distancia y la impronta del juego, que no sabe para dónde. El tipo hace así el movimiento y la pelota le pega escandalosamente en la mano. Era para todo el mundo,
1: penal.
0: Para Trump también era penal. Penal para el Bayern Múnich.
1: Piñeiro.
0: Y clasificaba, tenían que prolongar, porque obviamente por la diferencia de goles del partido anterior empataban con el PSG. Y Piñeiro se la jugó. Dijo, acá no hay penal. Lo mataron. Y encima venía de una mano de Nuno Méndez, en donde en el primer tiempo estaba amonestado Nuno Méndez, y Laimer se la lleva con la mano, y Nuno Méndez pone la mano, y Nuno Méndez estaba amonestado, entonces no lo amonestó porque Laimer se la había llevado. Inmediatamente antes la toca la pelota. Entonces el Bayern Múnich obviamente era un escándalo en todas las redes, el robo del siglo, pobre Piñeiro, sometido al escarnio público.
1: Entonces
0: vos ves, buscás esa jugada que están, ¿no? Y la gente después, claro, como los tienen acostumbrados, que esos son penales. El tipo se jugó. Entonces yo valoro eso. Claro, mañana, te imaginas, el diablo mete la cola y marcha preso como le decía, porque es Argentina, si es a favor de Argentina. Y si es en contra de Argentina, los argentinos así lo mandaron a propósito.
1: Pero está bien designado.
0: ¿Para qué?
1: Entonces.
0: Y para que, para demostrar que no lo estamos favoreciendo.
1: Claro.
0: ¿Entendés?
1: Pero está bien designado.
0: Mirá, para saber si es reino hay que verlo caminar. Yo lo quiero.
1: Hay que esperar entonces hasta mañana la noche. Dice,
0: hay que ver, para creer. Yo necesito verlo. Una golondrina no hace verano. Yo en ese partido lo vi bien, se jugó, el hombre demostró que tiene, por lo menos, tiene valor el tipo.
1: ¿Y los partidos que ha dirigido aquí?
0: ¿Eh?
1: ¿Los partidos que dirigió en este Mundial?
0: Mirá, yo no he tenido oportunidad de cubrirlo porque él dirigió Sudáfrica cuando el partido le ganó 4-1 a Bosnia.
1: Claro.
0: Perdón, Suiza le gana, vos fijate que repite Suiza. Otro detalle, no menor. Repite Suiza con Argentina. Bueno, dirigió cuando Suiza le ganó 4-1 a Bosnia, no hubo ningún reclamo. 4-1, ¿viste? Vos decís, pero.
1: ¿Y después?
0: Y después Sudáfrica cuando perdió 1-0 con Canadá.
1: O sea, partido de Pokémon, es mundial, digo, pero digamos, no de.
0: No tuvo ningún problema, pero yo digo, valoro, y obviamente lo deben haber pontificado también de la comisión, porque, viste, alguno que tenga, se le caiga una idea, obviamente debe haber valorado. Eso, lo que ocurrió en el Bayern Múnich con el PSG, no es menor. A mí me da, tiene una estatura de árbitro de élite porque se supo valorar lo que realmente dice la letra y el espíritu de la infracción.
1: Pero ahora solo árbitros europeos.
0: Exacto.
1: Por ahora.
0: Es que no te queda otra, porque en la Argentina dice, ah, mirá, rompen la neutralidad. Pero ¿cuándo hubo neutralidad? Porque en la medida de lo posible, no,
1: pues es europeo
0: vos tenés que garantizar, perfecto, de otro continente. Pero cuando se te acaban las balas,
1: claro, tal cual,
0: vos agarrás las piedras.
1: Tal cual. Bueno, vamos a ir a la pausa y ya regresamos. Me quedo en el tintero, esto seguramente en los próximos días antes de terminar el Mundial, el tema del referato español, porque en España están criticando, no le han dado, digamos, a los árbitros españoles.
0: Alejandro Hernández.
1: Porque el Cerro Grande está en el VAR, no se mueve el VAR.
0: Sí. No, pero Alejandro Hernández no. Tampoco tiene demasiada experiencia.
1: Sí, exacto.
0: Ah, y me olvidaba, para Alireza Fagani aparece, obviamente, como el candidato para la final, para la pero final. También está el costado político.
1: Claro, ¿no es claro, cierto? Claro.
0: Que no es menor.
1: Iraní de nacimiento, australiano por naturalización.
0: Sí, y recordemos los motivos por los cuales él se tuvo que exiliar y que en Irán cortaron la transmisión cuando Trump le entregó la medalla por la final de la Copa
1: del
0: Mundial de Clubes. Y son todas cosas que, obviamente, ¿te imaginas? Termina a las patadas el Mundial.
1: Sí, no, es verdad. Bueno, vamos a ir a la...
0: el árbitro se lo merece, sí, es el mejor.
1: Vamos a ir a la pausa, regresamos.
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6: Se terminó el partido, ha ganado Alemania y ha conseguido esta victoria trabajada por dos tantos contra uno y también la clasificación.
4: La selección inglesa de fútbol tuvo que sufrir todas las vicisitudes en el Azteca contra la selección mexicana. La pudo vencer 3-2, terminando el partido con 10 hombres. Mientras tanto, la selección de Noruega venció 2-1 a Brasil, haciendo historia porque en ese momento, en octavos de final, sacaba a la eternamente favorita Brasil. Inglaterra-Noruega se cruzan por el pase a semis. Harry Kane contra Erling Haaland. Duelo de gigantes. En Minuto Mundial les habló Quique Lanza.
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1: Bueno, hablando de reflexiones, Thibaut Courtois zona mixta dijo que quiere un descanso, que no va a jugar la Liga de Naciones de Europa tan pronto como en el mes de septiembre, y después va a definir su continuidad. Y hoy la gente que acompaña en prensa a Vinicius rompió después de 5 días su silencio. Dice: necesitaba unos días para reflexionar, pidió perdón y lucharé por nuestro sueño de volver a lo más alto del mundo. La sensación de frustración, teníamos un grupo lo suficientemente fuerte como para llegar mucho más lejos, Mauro, y no lo conseguimos, dijo Vinicius.
13: Bueno, está bien, creo que los futbolistas, bueno, seguro que alguien le ayudó a escribir, pero bueno, está bien que se posicionen ahí. Y Vinicius hizo un buen mundial, ¿no? A él y a Rafinha se les pedía un poco el protagonismo que tenía en el Madrid y en el Barça. Y Vinicius para mí fue uno de los que, es como dijo Manolo, quizás en el caso de Lamine Yamal, como Brasil no tenía otras opciones ofensivas y se cargaba mucho el juego por Vinicius, pero yo creo que para el aficionado brasileño lo que, Sammy, realmente importa es lo que pase en el futuro, ¿no? Cómo se desarrolla ahí un poco tanto la formación de Brasil como el propio rendimiento de estos futbolistas, ¿no? Es así que espera el aficionado brasileño, que ahora está muy, muy incómodo, muy molesto por la eliminación de Brasil y sobre todo por las formas como Brasil fue eliminado.
1: Y antes de la pausa, Manolo, hablando de nuevos seleccionadores, le tiraron con todo. Rafa Márquez se fue de vacaciones a Barcelona tras sus cosas y tal, porque no declaró en el aeropuerto.
14: Bienvenido, increíble eso, ¿no? Que se molesten, ya está yendo de vacaciones con su familia ya en un momento personal y llega alguien a ponerle un micrófono y se enojan porque no.
1: Un chacaleo, ¿no? Estaban todos los medios en el aeropuerto.
14: La realidad es lo de siempre en México, es demasiada la...
15: Yo creo, fíjate, que lo hizo bien, porque no correspondía que todavía hablara él.
1: Exactamente.
15: No. Es decir, el proceso de Aguirre acaba de terminar. Claro, a él no le corresponde hablar.
1: Hablará cuando lo presenten ante la prensa.
15: Exactamente.
1: Y es oficial.
15: De verdad, arranque el nuevo ciclo. Él fue asistente de Aguirre, pero la responsabilidad es del técnico.
1: ¿Qué va a decir? El día que lo presenten, ya lo presentaron en redes sociales y está confirmado.
15: Viene de vacaciones. Tampoco habló durante el Mundial.
1: Exacto. Así que... hacen una rueda de prensa, porque el que hablaba, viste, en la parte de estas entrevistas de medio tiempo era Tony Amor, pero claro, Rafa no habló.
14: Rafa no.
1: Prudentemente. Y le dieron al pobre Kaiser de Zamora, Michoacán. La última pausa y regresamos.
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1: Bueno, mañana la invitación para que nos acompañe en el primer turno, 4:30 de la tarde, tiempo del Este. A la 1:30 en el Pacífico, desde Miami, Noruega, frente a Inglaterra, junto a Mauro Silva, Manolo Solo, Javier Castrilli, Daniel Chapela. Y luego, desde Kansas City, juega la selección argentina frente a Suiza, desde las 8:30 de la noche, tiempo del Este, 5:30 en el Pacífico. Relata Diego Pezolano, junto a Jorge Burruchaga, Mauricio Chicho Cerna, el Pibe Valderrama y Javier Castrilli. Señores, un gusto, como siempre, nos reencontramos.
15: Un placer, Sammy.
1: Mañana.
15: Un placer, Sammy.
14: Gracias por todo.
1: Mañana.
0: Un gustazo, como siempre.
1: No, gracias, Javier. Buen viernes por la noche, nos reencontramos mañana, gracias a Claudio Gutiérrez, a Nico Bravo en la producción y la conducción técnica del programa. Hasta mañana, buen viernes para todos.

0: ¿qué tal? Saludos y bienvenidos al programa diario, el programa mundialista de fútbol de primera, con la Copa Soñada, la voz y la composición de Jerry Sea, que nos ha acompañado a lo largo de esta Copa Mundial de la FIFA, junto al equipo mundialista, con la dirección de Andrés Cantor, con Claudio Gutiérrez en la coordinación técnica, Nico Bravo en la producción, con Mauro Silva, con Javier Castrilli, con Manolo Sol, con Daniel Chapela, quien les habla, Sami Sadovnik. Después de el partido que estuvimos transmitiendo aquí en Fútbol de Primera para cada una de nuestras estaciones afiliadas, la victoria in extremis de España por 2-1 en Los Ángeles para matricularse en las semifinales. Ya está entonces definido el partido 101 del Mundial, el próximo martes en Arlington, Texas, entre las selecciones de Francia y España. Veremos mañana, y Javier Castrilli analizará el cuerpo arbitral, de lo que va a ocurrir en Miami a primera hora entre Inglaterra y Noruega, y luego en el segundo turno en Kansas City entre la selección argentina y su similar de Suiza, para ser exactos, el conjunto helvético. Mauro, ¿cómo te va? España está una vez más, después de 16 años, entre los cuatro mejores del mundo.
1: Sami, estoy bien, estoy feliz, porque cuando empezó este mundial, muchas personas, yo entre ellas, ponía a Francia y a España como dos selecciones favoritas, ¿no? Entonces yo creo que llega ahí una final anticipada y un confronto también de ideas, ¿no? Porque España cree que desde el control del partido, de la posesión, va a sufrir menos, como le ha pasado, ¿no? Porque ha encajado hasta ahora solo un gol en este mundial. Entonces España cree que defender bien es tener el control del partido, es tener la posesión, aunque le cueste un poquito ahí arriba la alternancia de ofensivamente, con la mini amar por la derecha, a veces cuesta generar la misma profundidad, verticalidad por el lado izquierdo, ¿no? Y Francia, que para mí es la selección que puede renunciar a tener la pelota, pero sin embargo una visión diferente, ¿no? Con las transiciones rápidas, que cree que desde ahí puede hacer mucho daño, y realmente hace mucho daño Francia jugando así, porque también es capaz de controlar el partido, pero al mismo tiempo puede no tener la pelota y ser una selección que te hace mucho daño. Entonces, claro, una semifinal extraordinaria e increíble para todos los amantes, a la gente que le gusta el fútbol. Yo estoy encantado de tener una semifinal con Francia y España, y que, bueno, Francia que llega a la tercera semifinal consecutiva, ¿no? Porque claro, es que ganó 2018, llegó a la final en Qatar, llega otra vez ahí, entonces claro, una secuencia, y España que llega después de 16 años, ¿no? Que no llega ahí, entonces claro, partidazo, vamos a disfrutar mucho.
0: Lástima, Manolo, que digamos el sorteo se emparejó así, que digamos una España y Francia, que uno a priori podría haber pensado podría ser la gran final de este mundial, se vean en el partido previo.
2: Saludos, antes que nada, a todos los oyentes, pero ya estás en instancias definitivas, ya en una semifinal te puedes enfrentar. Lo mismo sucedió cuando se enfrentó España con Portugal. Decíamos, se están enfrentando dos de las selecciones que pueden ser protagonistas en este mundial. Antes, lo que sí escuchaba ahorita Mauro decir, que eran dos de las selecciones favoritas para llevarse el mundial. Una, creo que sí ha cumplido con todas las expectativas que todos esperábamos, que es Francia. Y esta España, a pesar de que ha avanzado y ya está ahí instalado en estas semifinales, es un equipo que por lo menos a mí me ha generado un poco más de dudas. No ha desplegado ese fútbol que desplegaba antes, no ha tenido ese equipo ofensivo que era más goleador. Todavía le falta esta selección española, para mi gusto.
0: El tema, Daniel, es que es a un partido, lo decía Mauro en la transmisión, ¿no? Te levantas mal, pasaste mala noche y te terminan pasando factura, por más, digamos, favorito o buenas actuaciones hayas tenido hasta aquí, hasta los primeros seis partidos, ¿no?
3: Sí, evidentemente son duelos más equilibrados por las instancias en las que estamos. Evidentemente, y en eso coincido con Manolo, España no llega en el punto más alto. Parece una contradicción de un equipo que acaba de meterse en las semifinales de un mundial. Además, hoy recibió su primer gol del torneo, venía de eliminar a Portugal, le ha dado para estar por encima de todas las selecciones a las que enfrentó hasta ahora, porque creo que hoy fue mejor que Bélgica, más allá de que el partido se haya definido en los minutos finales, lo pudo haber resuelto en el primer tiempo, pero elementos importantes del equipo, empezando por Lamine Yamal, pasando por Pedri, Nico Williams, que apenas ha estado, no llegaron al Mundial en el punto más alto de su condición futbolística. Lo que pasa es que España tiene 2 años que no pierde un partido, venía con esta cuestión de haber sido campeón de Europa, de haberlo hecho con una muy buena demostración de juego. La final que pierde, la última de la Nations, la pierde por los penales, es decir, no ha perdido en la cancha partidos de 90 minutos, y eso, digamos, era el sustento para el favoritismo. Lo ha ido confirmando en la cancha. Ahora bien, respecto de los niveles, para mí Francia sigue estando por encima de todas las que vi hasta ahora.
4: Sin duda.
3: Por encima en su nivel colectivo y en la individualidad, que ha pesado en muchos casos Mbappé, en otros Dembélé, en fin, siempre ha tenido a un jugador determinante.
0: Bueno, acá tengo una estadística, la vamos a contar después, uh-huh, porque solamente entre Mbappé y Dembélé han hecho más goles en este Mundial que 45 de las 48 selecciones. Entre los dos, nada más. Así como hacemos la especulación aquí, mi querido Javier, después de haber hecho el corte de caja también de los árbitros, y teniendo en cuenta cómo va la situación, digamos, ¿se hacen las pencas o las quinielas de quienes pueden dirigir los partidos de semis y la gran final, teniendo en cuenta, bueno, pongo de abogado del diablo, que los tres países anfitriones están fuera, y que está Ismael Elfat de Estados Unidos, que está César Arturo Ramos Palazuelo de México, que está Drew Fisher de Canadá? ¿Alguno le pueden dar la cortesía de un partido por el tercer lugar? Lo digo al aire, no sé, un pensamiento guajiro. ¿Cómo le va?
5: ¿Qué tal? ¿Cómo anda? Este es el mundo de las sorpresas, ¿no? Puede pasar cualquier cosa. Eso se lo hasta yo, me pueden designar a mí. Pero digamos, mira, vamos a lo lógico, a lo natural. Los mejores árbitros quedan afuera. La gran condena de Turpin o...
0: La Turpin dirige mañana y va.
5: O Letizia es haber nacido en Francia. Entonces, lo sufren como pavo, porque te imaginas, Turpin, para mí está dentro de los 3 mejores árbitros del mundo.
0: La mañana se despide virtualmente.
5: Claro, viste, es una condena para él. Estuvo en Rusia, dirigió dos partidos en la fase de grupo, bueno, voy a decir... Recién empezaba, primero en Qatar lo mataron porque dirigió un octavo de final y 3 partidos de fase de grupo, y ahora otra vez le toca con Francia como candidato, pero no solo como candidato, es decir, porque hubo candidatos que se caen, pero no, Francia sigue, sí, es el equipo más sólido del campeonato, es decir, bueno. Entonces lo están aprovechando, digamos, pero no decir usando. para mañana, ¿no es cierto? El primer turno. Y después lo ponen a Joao Piñeiro.
0: El portugués.
5: El portugués, sí, para Argentina con Suiza.
0: Pero digo, ¿de alguno de los anfitriones del Mundial podría tener alguna...?
5: Yo no los veo, no, pero no. Pueden aparecer. El FAP, por ejemplo, puede aparecer, ¿viste? ¿Qué sé yo?
0: Ramos Palazuelos. No.
3: Y Drew Fisher es el otro.
5: A mí no me termina de cerrar César Ramos por tuvo un episodio en el Mundial de Qatar que no convenció en una semifinal en donde él no sanciona un penal de Hernández, no recuerdo ahora el nombre del marroquí, que despertó el reclamo irado de Marruecos, ¿no es cierto? Y fue un penal claro, es decir, uh-huh, un jugador juega la pelota con un pie y con el otro la levantó a Búfal. Y el VAR tampoco.
0: Ya se saben los que han cortado ya, sí, ya se están.
5: Pero no me extraña de que, a ver, no es mal árbitro, César. Uh-huh. Yo me ha tocado verlo acá en este torneo, no me terminó de convencer, ¿viste? Hay partidos y partidos, pero coincide que no te gusta. Por ejemplo, que hayan rendido bien y que inesperadamente desaparecieron del torneo, Gustavo Tejera, el uruguayo.
0: Claro.
5: Dijo, un partido le dieron, claro. Todo lo demás.
0: Se fue como la selección de Bielsa en 3 partidos.
5: Pero lo bien que dirigió, a mí me sorprendió.
0: Pero
5: a mí me sorprende.
0: Raro, sí, perdón.
5: Es raro, por eso te digo, es sorprendente algunas cosas. Marciniak, por ejemplo, otro de los más grandes árbitros que hay, cometieron el error de poner en el primer partido en Argentina. Y se armó un revuelo bárbaro. Fue la jugada de Messi, ¿por qué no lo echaron? ¿Qué esto?
0: Árbitro de la final del Mundial pasado.
5: En este clima, viste, tan enrarecido, tan contaminado, tener que explicar que el juego brusco y grave requiere de la intensidad para poner en riesgo la integridad física, entonces es algo muy subjetivo, si existe o no existe apoyo del pie como para comprometer. Entonces todos te producen, y en esta ola de descontento y de sospecha permanente, te reproducen las imágenes, la foto, que vos ves la foto y te asustás. Entonces eso lo condena a Marciniak, ¿viste? Y mucho más si Argentina sigue, porque van a decir que es el árbitro de Argentina. ¿Por qué cometieron ese error? Porque fue el árbitro de la final con Francia. Recordemos el penal que le cobra a un jugador argentino.
2: ¿Di María?
5: A Di María, que lo tocan de atrás. ¿Y cómo le vas a explicar a toda la gente que técnicamente eso es penal? Porque nadie, viste, se cierran y dicen, no, no es penal. ¿Y cómo? Pero técnicamente es penal, le saca del plano vertical la pierna y obviamente con la marcha rápido choca un pie con el otro y es una imprudencia que la regla lo marca como...
0: Y también se regresan los del VAR. Yo tenía acá la lista de, digamos, los que estuvieron solamente en apoyo del VAR. Estuvo Fumín el chino, John Evans el australiano, Hamza el Farik el marroquí, Eric Jair Miranda el mexicano, Rodolfo Toschi de Brasil y el suizo Fedayi San, que ya están en casa. Pero bueno,
5: No, me quería dejar una fichita que yo le pongo porque es el preferido. El niño mimado de la Conmebol es Jesús Valenzuela.
0: Ah, claro, ese es el engreído totalmente, el venezolano. Sí, tal cual.
5: A mí mucho no me termina de conformar.
3: Sería muy sorprendente.
5: Recordemos, Jesús Valenzuela fue el árbitro de la semifinal de Copa América, donde el arquero argentino le dijo, vos sos un cagón.
0: Sí.
5: Y después le hace así como que lo estaba sometiendo sexualmente, ¿viste? Sí.
0: Pero no faltan los partidos importantes como él. Bueno, vamos a ir a la primera pausa y vamos a regresar porque tenemos la palabra de los protagonistas. Habla Luis de la Fuente, habló Lamine Yamal. Tenemos las reacciones del partido y la victoria española sobre Bélgica y también el anticipo de la Argentina-Suiza de mañana en el segundo turno y a primera hora en Miami, Inglaterra frente a Noruega, el duelo de goleadores.
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0: Seguimos en fútbol de primera. Vamos a escuchar a Lamine Yamal viendo todas las promociones del partido del martes. Es otro Madrid-Barça, ¿no? Lo ponen a Mbappé, lo ponen a Lamine Yamal, por supuesto. Linda imagen al final del partido que poncharon a la familia. Estaba Kane, el hermanito menor de Lamine en la tribuna.
3: Se ha hecho una figura.
0: Es un personaje.
3: Sí, del mundial.
0: Espectacular.
2: Gracias.
0: Muy lindo. Así que bueno, vamos a escuchar a Lamine Yamal en sus declaraciones post-partido.
15: Bueno, estamos muy contentos por el paso a la semifinal. Era muy importante el partido de hoy. No pensar en el siguiente, sobre todo pensar en este, porque hemos visto ha sido muy complicado. Y no sé, de Ronaldo no lo sé, la verdad. Estoy contento por el pase y mi partido, pues, no sé, me he encontrado bien. La verdad que no me frustra. Gané la Eurocopa metiendo un gol. O sea, mientras gané el Mundial, yo creo que nadie en esta sala me va a decir, no has marcado, no sé, hemos ganado y ya está. Entonces, mientras vayamos pasando, estaré muy contento y eso, lo importante es el equipo y pasando de ronda. Con muchas ganas, yo creo que desde que ha empezado el Mundial, todo el mundo esperaba este partido, tenía muchas ganas de que llegara. Somos para mí las dos mejores selecciones del Mundial, pero bueno, sin ningún miedo. Yo creo que si alguien puede ir con seguridad contra Francia somos nosotros. Bueno, yo espero a un equipo que venga por nosotros, pero no todo el partido. Yo creo que no hay ninguna selección que nos vaya a jugar al uno contra uno todo el campo, pero bueno, esperamos todos sabemos que Francia ha jugadores de mucha calidad arriba y abajo, y muy físico, un equipo muy físico, pero bueno, jugaremos como nosotros sabemos e intentaremos tener el balón.
0: Esa es la consigna, Mauro. Tener el balón.
1: Intentaremos tener el balón, sin duda. Eso es lo que va a hacer España, no tengo la menor duda. Y claro, y llega un partido también, y yo, honestamente, es un momento para disfrutar, Sammy, porque claro, estás en una semifinal de un mundial contra Francia, y bueno, si te elimina Francia, te va a casa, y lógico que tiene ganas de llegar a la final, ¿no? Pero es un momento especial para cualquier futbolista, para cualquier selección. Yo estoy de acuerdo con Manolo que Francia ha dado una imagen más consistente en ese mundial hasta ahora, Pero a un partido, cuando llegas ahí, es lo que dijiste, un día que uno duerme mal, sale algo mal, y puede pasar cualquier cosa, ¿no? Y yo creo que estos van a intentar también en España, de todas formas, con todas las ganas, con su forma de jugar, intentar llegar a la final. Va a ser un grandísimo partido, pero lo que está claro, lo que hemos comentado, es el poderío de la fuerza que tiene Francia, ¿no? Y ese seguro que Lamine Yamal que tiene ganas de marcar, o puede ser contra Francia, porque claro, también por otro lado es una selección que también te va a arriesgar, que va a jugar, técnicamente es muy fuerte, aunque defensivamente también, pero juega y deja jugar a Francia, entonces va a ser un gran partido.
13: Ha faltado finura a Lamine, hoy apareció el periscopio con la jugada donde se proyecta Pedro Porro, donde termina el centro para el 1-0. Tuvo la falta esta directa que tapó bien Courtois, pero le ha faltado esa frescura y esa fineza que no ha tenido en este Mundial.
2: ¿Y sabes qué siento también le está haciendo falta? Que sus compañeros sean más protagonistas. Muchas veces todos le están cargando a Lamine para que él sea el jugador desequilibrante, y si solamente tienes un jugador es más fácil marcarlo. Le pueden tirar dos jugadores bien escalonados y lo van a estar cubriendo, cosa que no le ha sucedido a esta selección francesa, que dirías, marquen a Mbappé, y bueno, si te marcan a Mbappé, vas a tener a otros tres que te van a aparecer. Creo que esto tiene que ayudarle un poco más a la ofensiva, a Lamine, que el ataque empiece también a ser peligroso por otros lados, para que él sea ese jugador desequilibrante en el mano a mano que ayude a España.
3: Yo estoy de acuerdo una vez más con los dos. Y sobre todo, a ver, el Lamine del primer tiempo fue más determinante. Sí. Recibió más la pelota en situaciones de ventaja. En el segundo, casi siempre obligado al mano a mano, con marca duplicada, con lo cual perdió mucho la pelota. Si algo hizo España hoy, sobre todo en el primer tiempo, fue arriesgar la pelota. Arriesgar la pelota, ¿qué quiere decir? Que en la posesión tocaba para adelante, buscaba el riesgo, buscaba al jugador entre líneas. Tuvo mucha imprecisión también en ese tipo de jugadas. Perdió mucho la pelota. Lo que pasa es que Bélgica poco lo atacó al espacio en el primer tiempo, sobre todo. Uno imagina ese mismo tipo de partido contra Francia y es diferente el contexto. Francia te recupera la pelota, Francia te arma una situación de gol inmediatamente. En tres pases te pone al delantero mano a mano. Entonces, sí, imagino un partido donde España mantenga esta postura que le hemos visto, pero yo me imagino que tendrá que trabajar sobre la seguridad, ¿no? Porque las pérdidas pueden ser altamente facturadas por una selección. Dudo mucho que haya otra en todo el mundial, en el mundo, que tenga la capacidad de contragolpear y la pegada de fuego que tiene Francia, ¿no?
13: Y mire este datico, ¿no? De los 16 goles marcados por Francia, 8 son de Mbappé, 5 son de Dembélé, que han sido decisivos, por supuesto, para estar en semifinales, y entre los dos suman más goles que 45 de las 47 selecciones participantes de este Mundial. Argentina tiene 14 goles, Bélgica con la de hoy tiene 14 también en 5 partidos, y entre dos jugadores te han liquidado prácticamente los goles que el resto.
2: Y a ver, y le sumo algo a esto. Decíamos de los jugadores de España que no están llegando en su momento. Los jugadores de Francia
13: a punta de caramelo
2: están todos en su momento, todos.
13: No hay un punto bajo.
1: No hay un punto bajo, porque ahí cuando entra Barcola mete goles, claro. Duque mete goles. Es que Olise le gusta más generar las ocasiones, ¿no? Él es quien fabrica ahí las jugadas para que Mbappé, Dembélé y Lamine Yamal. En la primera parte hoy del partido salía de la derecha,
2: la banda, sí.
1: Iba para el centro, para la izquierda, y eso también para sobre todo en la segunda parte, cuando Berg ajustó el marcaje por el lado derecho, tenía que salir un poco más de ahí, intentar llegar por otro sitio.
13: Vamos a ir a la pausa, vamos a hablar del nuevo seleccionador de Portugal, vamos a hablar de la previa de Inglaterra contra Noruega, de Argentina frente a Suiza, vamos a hablar de la carta de Vini. Después de 5 días de reflexión en redes sociales, publicó una carta Vinicio Junior. Mauro se ríe, pero vamos a hablar y escuchar la opinión de Mauro tras la pausa.
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18: La selección francesa de fútbol está a un pasito de repetir lo que logró en el Mundial anterior en Qatar, clasificándose a la final, y ha cumplido con la expectativa que teníamos todos de que sería finalista en esta Copa del Mundo. Le falta un juego, está a un pasito, lo platicamos en Minuto Mundial.
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18: Los franceses derrotaron 2-0 a Marruecos en cuartos de final y con esto acceden a las semifinales. Sin embargo, costó un poco porque el propio Mbappé falló un lanzamiento penal que dejaba el 0-0 en el primer tiempo y algunas dudas para la selección francesa. Sin embargo, hizo el 1-0 para encaminar la clasificación francesa, porque Dembélé luego haría un 2-0 definitivo para dejar en el camino a Marruecos. Francia, en semifinales, Marruecos, bye bye a United 2026. En Minuto Mundial, les hablo.
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24: Bueno, un par de rápidas antes de la pausa. El técnico Jorge Jesús ha sido elegido como nuevo seleccionador de Portugal en reemplazo de Roberto Babi Martínez. 4 años de contrato hasta el Mundial del 2030 de España, de Marruecos, de Portugal, de Argentina, de Uruguay, Paraguay y quien se sume. el Mundial dentro de 4 años. Ahí está George Jesus.
2: Sí. Después de Cristiano.
3: Después, ¿no?
24: Después.
3: Viene de ser el técnico Cristiano en Arabia Saudita. En
24: correcto, se fue a llenar la lata.
2: ¿Ya va a ser una selección portuguesa después de que 6 mundiales?
3: Yo no afirmaría que no juega más en la selección, ¿eh?
24: Todavía y después de un buen paso por Flamengo.
1: Sí, Jorge Jesus era uno de los nombres que se hablaron mucho en Brasil antes de Carlo Ancelotti.
24: Ah, para la selección.
1: Para la selección, sí, se habló mucho porque en el Flamengo hizo un trabajo espectacular y muchos futbolistas que estuvieron con él, inclusive Felipe Luis, hablaron todos maravillas de
24: él. Terminó jugando con él ahí,
1: claro. De su forma de trabajar, ¿no? Entonces, bueno, seguro que va a ser un gran. Y claro, eso es importante también, el ciclo, ¿no? Fíjate que ya empieza ahora con la planificación, pensando en 2030, ¿no? Como pasó con nosotros.
24: Y hay Nations, y hay Eurocopa, o sea,
1: claro,
24: todavía
1: como
24: hay,
1: tiene
24: claro.
1: que ser.
24: Y una más que tiene que ver con la información de uno de los rivales de mañana, Inglaterra. Esto según el Daily Mail, declaró Rice, el jugador con la número 4, fue aislado del plantel de Inglaterra por un virus y es duda para enfrentar mañana a Noruega. Cuentan que sufrió una gastroenteritis, más allá de la sobrecarga del isquio y molestias en la zona lumbar que le impidieron entrenar en los últimos 2 días. Esto sería la tercera baja después de la sanción de Kwanzaa, que le dieron 2 fechas, y la de Mark Gay, que también tiene molestias. Ojo, parte de la defensa de Inglaterra.
2: ¿No le habrá metido a los tacos después de jugar contra
3: México? Estaba pensando lo mismo. ¿Eh?
24: Si no fue a los que fuimos nosotros, Manolo, que estaba muy bueno, lo de bistec y de pollo, nos empujamos unos tacos después con Carlito de los Cobos.
3: Y aquí siguen.
24: Sí, aquí estamos, gracias a Dios. No, pero era bueno el tizoncito, espectacular, muy bien. Bueno, vamos a la pausa y regresamos con Javier Castrilli, que nos cuenta y nos anticipa los 2 árbitros de los partidos de mañana.
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0: Clément Turpan, el francés, y luego en Kansas City, Argentina, Suiza, Joao Piñeiro, el portugués, Javier.
1: Bueno, Turpan es uno de los más grandes árbitros que yo haya visto. Yo ya lo había descubierto en... Y yo decía, tiene un aire Mr. Binesco, ¿viste?
0: Mr. Bin, sí.
1: esta facha antihéroe. Y el tipo hizo un despliegue para definir a Turpin. Yo iría al absurdo, viste que el absurdo a veces te clarifica las cosas. Mira, yo Suiza, yo Argentina, yo Noruega o yo Inglaterra, llego a la final con Francia y a mí que me designen a Turpin y yo duermo sin frazada, duermo tranquilo, te juro, ¿eh? En serio, para decir lo que significa Turpin como garantía de ese partido. Después, obvio, se equivocó y van a decir, este tipo que dijo, porque el fútbol es así, partidos son partidos para los jugadores, para los equipos, para los árbitros también, ¿no? Eso para el tema de Noruega e Inglaterra, aparte lo conocen. Los jugadores lo conocen, ya lo viste, hasta besos y abrazos, porque ya son de la
0: Champions,
1: familia.
0: De Europa League, todo.
1: Sí, mundial, viste, te imaginas tantas Champions, tantas finales.
0: ¿Piñeiro qué tal?
1: Piñeiro es un tema complicado.
0: No me...
1: Acá hay que abrir, sí. Y justo, viste, te va a tocar Argentina con Suiza y con este ambiente tan simpático. ¿Por qué es un tema complicado? Porque Piñeiro, el problema de Piñeiro es la inexperiencia en torneos de la FIFA. Y para que ustedes tengan una idea, bueno, hace 10 años que es internacional, pero dirigió nada más que 22 partidos en la Champions.
0: Amén.
1: Y le dieron, le acaban de dar el partido de vuelta, nada menos que de la semifinal entre Real Madrid con el PSG. Perdón, Bayern Múnich con el PSG. Uh-huh. El partido de vuelta. El partido terminó 1-1. Se armó un escándalo. ¿Por qué? ¿Viste la jugada de hoy? ¿Es necesario que la explique otra vez? ¿O los oyentes son los mismos? Pues siempre se renueva al público, ¿no es cierto? Bueno, es decir, hay una pelota dividida, un jugador, en el caso de hoy, rechaza con la cabeza, el compañero que viene de atrás, con la pierna elevada, va a buscar la misma pelota, porque están separados un metro. Me desvía la pelota... y la pelota me va al brazo mío que está escandalosamente separado. Escandalosamente separado. Entonces, nos tienen anestesiados los árbitros domésticos, a que eso es penal. Y muchos comunicadores dicen, no, la mano separada aumenta
0: el volumen del
1: poder. Eso, digo, por favor, no le hagan caso a los encantadores de serpientes, ¿no? Que los confunden y naturalizan, ¿no? Las cosas que la regla. La regla lo que... Bueno, en este caso pasó algo parecido. Vitinha rechaza y ¿y quién fue? Joao Neves.
2: Joao Neves.
1: Está de frente a su arco, ¿entendés? Es decir, y Vitinha me está rechazando el balón a un metro y medio.
0: ¿Qué hago?
1: Entonces, ¿qué hace el jugador? Por la velocidad, la distancia y la impronta del juego, que no sabe para dónde. El tipo hace así el movimiento y la pelota le pega escandalosamente en la mano. Era para todo el mundo,
0: penal.
1: Para Trump también era penal. Penal para el Bayern Múnich.
0: Piñeiro.
1: Y clasificaba, tenían que prolongar porque obviamente por la diferencia de goles del partido anterior empataban con el PSG. Y Piñeiro se la jugó. Dijo, acá no hay penal. Lo mataron. Y encima venía de una mano de Nuno Méndez, en donde en el primer tiempo estaba amonestado Nuno Méndez. Y Laimer se la lleva con la mano y Nuno Méndez pone la mano y Nuno Méndez estaba amonestado, entonces no lo amonestó porque Laimer se la había llevado. Inmediatamente antes la toca la pelota. Entonces el Bayern Múnich obviamente armó un escándalo en todas las redes, el robo del siglo, pobre Piñeiro, sometido al escarnio público.
0: Entonces
1: vos ves, buscás esa jugada que están, ¿no? Y la gente después, claro, como los tienen acostumbrados, que esos son penales, el tipo se jugó. Entonces yo valoro.

0: Seguro eso. Claro, mañana te imaginas, el diablo mete la cola y marcha preso como le te sigue, porque es Argentina, si es a favor de Argentina. Y si es en contra de Argentina, los argentinos van a decir, lo mandaron a propósito.
1: Pero está bien designado.
0: ¿Para qué?
1: Entonces.
0: Y para que, para demostrar que no lo estamos favoreciendo. Claro, claro. ¿Me entendés?
1: Pero está bien designado.
0: Mirá, para saber si es Rengo hay que verlo caminar. Yo lo quiero.
1: Hay que esperar entonces hasta mañana la noche.
0: Hay que ver, para creer, yo, yo necesito verlo. Una golondrina no hace verano. Yo en ese partido lo vi bien, se jugó, el hombre demostró que tiene, por lo menos, tiene valor el tipo.
1: ¿Y los partidos que ha dirigido aquí? ¿Eh? ¿Los partidos que dirigió en este mundial?
0: Mirá, yo no he tenido oportunidad de cubrirlo justo, porque él dirigió Sudáfrica cuando el partido le ganó 4-1 a Bosnia. Claro. Perdón, Suiza le gana. Vos fijate que repite Suiza. Otro detalle, no menor. Repite Suiza con Argentina. Bueno, dirigió cuando Suiza le ganó 4-1 a Bosnia, no hubo ningún reclamo. 4-1, viste, vos decís, pero.
1: ¿Y después?
0: Y después Sudáfrica cuando perdió 1-0 con Canadá.
1: O sea, no partido de Pokémon, es mundial, digo, pero digamos, no de.
0: No tuvo ningún problema, vale. Pero yo digo, valoro, y obviamente lo deben haber pontificado también de la comisión, porque viste, alguno que tenga, se le cae una idea, obviamente debe haber valorado. Eso, lo que ocurrió en el Bayern Múnich con el PSG, no es menor. A mí me da, tiene una estatura de árbitro de élite porque se supo valorar lo que realmente dice la letra y el espíritu de la infracción.
1: Por ahora forma. Solo árbitros europeos.
0: Exacto.
1: Por ahora.
0: Es que no te queda otra, porque en la Argentina dice, mirá, rompen la neutralidad. Pero ¿cuándo hubo neutralidad? Porque en la medida de lo posible, no,
1: pues es europeo
0: vos
1: el rival,
0: tenés que garantizar, perfecto, de otro continente. Pero cuando se te acaban las balas,
1: claro, tal cual.
0: Vos agarrás las piedras.
1: Tal cual. Bueno, vamos a ir a la pausa y ya regresamos. Me quedo en el tintero, esto seguramente en los próximos días antes de terminar el Mundial, el tema del referato español, porque en España están criticando, le han dado, a los árbitros españoles.
0: Alejandro
1: Hernández. Porque el Cerro Grande está en el VAR, no se mueve el VAR.
0: Sí, no. Y pero Alejandro Hernández tampoco tiene demasiada experiencia. Sí,
1: exacto.
0: Y me olvidaba para dejar. Alireza Fagani aparece, obviamente, como el candidato para la final, para la pero final. También está el costado político.
1: Claro, ¿no es claro, cierto? Claro.
0: Que no es menor.
1: Iraní de nacimiento, australiano por naturalización.
0: Sí, y obliga. Recordemos los motivos por los cuales él se tuvo que exiliar y que en Irán cortaron la transmisión cuando Trump le entregó la medalla por la final de la Copa
1: del
0: Mundial de Clubes. Y son todas cosas que, obviamente, ¿te imaginas? Termina a las patadas el Mundial.
1: Sí, no, es verdad. Bueno, vamos
0: como
1: a ir a la.
0: El árbitro se lo merece, sí, es el mejor.
1: Vamos a ir a la pausa, regresamos.
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5: Ya terminó el partido, ha ganado Alemania y ha conseguido esta victoria trabajada por dos tantos contra uno y también la clasificación.
3: La selección inglesa de fútbol tuvo que sufrir todas las vicisitudes en el Azteca contra la selección mexicana. La pudo vencer 3-2, terminando el partido con 10 hombres. Mientras tanto, la selección de Noruega venció 2-1 a Brasil, haciendo historia porque en ese momento, en octavos de final, sacaba a la eternamente favorita Brasil. Inglaterra-Noruega se cruzan por el pase a semis. Harry Kane contra Erling Haaland. Duelo de gigantes. En Minuto Mundial les habló Quique Lanza.
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0: Bueno, hablando de reflexiones, Thibaut Courtois en zona mixta dijo que quiere un descanso, que no va a jugar la Liga de Naciones de Europa tan pronto como en el mes de septiembre, y después va a definir su continuidad. Y hoy la gente que acompaña en prensa a Vinicius rompió después de 5 días su silencio. Dice: necesitaba unos días para reflexionar, pidió perdón y lucharé por nuestro sueño de volver a lo más alto del mundo. La sensación de frustración, teníamos un grupo lo suficientemente fuerte como para llegar mucho más lejos, Mauro, y no lo conseguimos, dijo Vinicius.
1: Bueno, está bien que los futbolistas, bueno, seguro que alguien le ayudó a escribir, pero bueno, está bien que se posicione ahí. Y Vinicius hizo un buen mundial, ¿no? A él y a Rafinha se les pedía un poco el protagonismo que tenía en el Madrid y en el Barça. Y Vinicius para mí fue uno de los que, es como dijo Manolo, quizás en el caso de Lamine Yamal, como Brasil no tenía otras opciones ofensivas y se cargaba mucho el juego por Vinicius, pero yo creo que para el aficionado brasileño lo que, Sammy, realmente importa es lo que pase en el futuro, ¿no? Cómo se desarrolla ahí un poco tanto la formación de Brasil como el propio rendimiento de estos futbolistas, ¿no? Es así que espera el aficionado brasileño, que ahora está muy, muy incómodo, muy molesto por la eliminación de Brasil y sobre todo por las formas como Brasil fue eliminado.
0: Y antes de la pausa, Manolo, hablando de nuevos seleccionadores, le tiraron con todo a Rafa Márquez, se fue de vacaciones a Barcelona tras sus cosas y tal, porque no declaró en el aeropuerto.
2: Bienvenido, bienvenido, increíble eso, ¿no? Que se molesten, ya está yendo de vacaciones con su familia ya en un momento personal y llega alguien a ponerle un micrófono y se enojan porque no.
0: Un chacaleo, ¿ah? ¿Eh? Estaban todos los medios
2: en el aeropuerto. La realidad es lo de siempre en México, es demasiada la...
3: Yo creo, fíjate, que lo hizo bien porque no correspondía que todavía hablara él.
0: Exactamente.
3: No. Es decir, el proceso de Aguirre acaba de terminar.
2: Claro,
3: a él no le corresponde hablar.
0: Hablará cuando lo presenten ante la prensa.
3: Exactamente.
0: Y es oficial.
3: De verdad arranque el nuevo ciclo. Él fue asistente de Aguirre, pero la responsabilidad es del técnico.
0: ¿Qué va a decir? El día que lo presenten, ya lo presentaron en redes sociales y está confirmado. Viene de vacaciones.
3: Tampoco habló durante el Mundial.
0: Exacto. O sea que... hacen una rueda de prensa, porque el que hablaba, viste, en la parte de estas entrevistas de medio tiempo era Tony Amor, pero claro, Rafa no habló.
2: Rafa no.
0: Prudentemente. Y le dieron al pobre Kaiser de Zamora, Michoacán. La última pausa y regresamos.
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0: Mañana la invitación para que nos acompañe en el primer turno, 4:30 de la tarde, tiempo del este. A la 1:30 en el Pacífico, desde Miami, Noruega, frente a Inglaterra, junto a Mauro Silva, Manolo Solo, Javier Castrilli, Daniel Chapela. Y luego, desde Kansas City, juega la selección argentina frente a Suiza, desde las 8:30 de la noche, tiempo del este, 5:30 en el Pacífico. Relata Diego Pezolano, junto a Jorge Burruchaga, Mauricio Chicho Cerna, el Pibe Valderrama y Javier Castrilli. Señores, un gusto, como siempre, nos reencontramos.
3: Un placer, Sammy.
0: Mañana.
3: Un placer, Sammy.
2: Gracias por todo.
0: Mañana.
2: Un gustazo, como siempre.
0: No, gracias, Javier. Buen viernes por la noche. Nos reencontramos mañana. Gracias a Claudio Gutiérrez, Nico Bravo, en la producción y la conducción técnica del programa. Hasta mañana. Buen viernes para todos.

0: ¿qué tal? Saludos y bienvenidos al programa diario, el programa mundialista de fútbol de primera, con la Copa Soñada, la voz y la composición de Jerry Sea, que nos ha acompañado a lo largo de esta Copa Mundial de la FIFA, junto al equipo mundialista, con la dirección de Andrés Cantor, con Claudio Gutiérrez en la coordinación técnica, Nico Bravo en la producción, con Mauro Silva, con Javier Castrilli, con Manolo Sol, con Daniel Chapela, quien les habla, Sami Sadovnik. Después de el partido que estuvimos transmitiendo aquí en Fútbol de Primera para cada una de nuestras estaciones afiliadas, la victoria in extremis de España por 2-1 en Los Ángeles para matricularse en las semifinales. Ya está entonces definido el partido 101 del Mundial, el próximo martes en Arlington, Texas, entre las selecciones de Francia y España. Veremos mañana, y Javier Castrilli analizará el cuerpo arbitral, de lo que va a ocurrir en Miami a primera hora entre Inglaterra y Noruega, y luego en el segundo turno en Kansas City entre la selección argentina y su similar de Suiza, para ser exactos, el conjunto helvético. Mauro, ¿cómo te va? España está una vez más, después de 16 años, entre los cuatro mejores del mundo.
1: Sami, estoy bien, estoy feliz, porque cuando empezó este mundial, muchas personas, yo entre ellas, ponía a Francia y a España como dos selecciones favoritas, ¿no? Entonces yo creo que llega ahí una final anticipada y un confronto también de ideas, ¿no? Porque España cree que desde el control del partido, de la posesión, va a sufrir menos, como le ha pasado, ¿no? Porque ha sufrido, ha encajado hasta ahora solo un gol en este mundial. Entonces España cree que defender bien es tener el control del partido, es tener la posesión, aunque le cueste un poquito ahí arriba la alternancia de ofensivamente, con la mini amar por la derecha, a veces cuesta generar la misma profundidad, verticalidad por el lado izquierdo, ¿no? Y Francia, que para mí es la selección que puede renunciar a tener la pelota, pero sin embargo, una visión diferente, ¿no? Con las transiciones rápidas, que cree que desde ahí puede hacer mucho daño, y realmente hace mucho daño Francia jugando así, porque también es capaz de controlar el partido, pero al mismo tiempo puede no tener la pelota y ser una selección que te hace mucho daño. Entonces, claro, una semifinal extraordinaria e increíble para todos los amantes, a la gente que le gusta el fútbol. Yo estoy encantado de tener una semifinal con Francia y España, y que, bueno, Francia que llega a la tercera semifinal consecutiva, ¿no? Porque claro, es que ganó 2018, llegó a la final en Qatar, llega otra vez ahí. Entonces, claro, una secuencia, y España que llega después de 16 años, ¿no? Que no llega ahí. Entonces, claro, partidazo, vamos a disfrutar mucho.
0: Lástima, Manolo, que, digamos, el sorteo se emparejó así, que, digamos, una España y Francia, que uno a priori podría haber pensado podría ser la gran final de este Mundial, se vean en el partido previo.
2: Saludos, antes que nada, a todos los oyentes, pero ya estás en instancias definitivas, ya en una semifinal te puedes enfrentar. Lo mismo sucedió cuando se enfrentó España con Portugal. Decíamos, están enfrentando dos de las selecciones que pueden ser protagonistas en este Mundial. Antes, lo que sí escuchaba ahorita Mauro decir, que eran dos de las selecciones favoritas para llevarse el Mundial. Una, creo que sí ha cumplido con todas las expectativas que todos esperábamos, que es Francia. Y esta España, a pesar de que ha avanzado y ya está ahí instalado en estas semifinales, es un equipo que, por lo menos a mí, me ha generado un poco más de dudas. No ha desplegado ese fútbol que desplegaba antes, no ha tenido ese equipo ofensivo que era más goleador. Todavía le falta esta selección española, para mi gusto.
0: El tema, Daniel, es que es a un partido, lo decía Mauro en la transmisión, ¿no? Te levantas mal, pasaste mal la noche y te terminan pasando factura, por más, digamos, favorito o buenas actuaciones hayas tenido hasta aquí, hasta los primeros seis partidos, ¿no?
3: Sí, evidentemente son duelos más equilibrados por las instancias en las que estamos. Evidentemente, y en eso coincido con Manolo, España no llega en el punto más alto. Parece una contradicción de un equipo que acaba de meterse en las semifinales de un mundial. Además, hoy recibió su primer gol del torneo, venía de eliminar a Portugal, le ha dado para estar por encima de todas las selecciones a las que enfrentó hasta ahora, porque creo que hoy fue mejor que Bélgica, más allá de que el partido se haya definido en los minutos finales, lo pudo haber resuelto en el primer tiempo, pero elementos importantes del equipo, empezando por Lamine Yamal, pasando por Pedri, Nico Williams, que apenas ha estado, no llegaron al Mundial en el punto más alto de su condición futbolística. Lo que pasa es que España tiene 2 años que no pierde un partido, venía con esta cuestión de haber sido campeón de Europa, de haberlo hecho con una muy buena demostración de juego, la final que pierde, la última de la Nations, la pierde por los penales, es decir, no ha perdido en la cancha partidos de 90 minutos, y eso, digamos, era el sustento para el favoritismo. Lo ha ido confirmando en la cancha. Ahora bien, respecto de los niveles, para mí Francia sigue estando por encima de todas las que vi hasta ahora.
4: Sin duda.
3: Por encima en su nivel colectivo y en la individualidad que ha pesado en muchos casos, Mbappé, en otros Dembélé, en fin, siempre ha tenido a un jugador determinante.
0: Bueno, acá tengo una estadística, la vamos a contar después, uh-huh. Porque solamente entre Mbappé y Dembélé han hecho más goles en este Mundial que 45 de las 48 selecciones. Entre los dos, nada más. Así como hacemos la especulación aquí, mi querido Javier, después de haber hecho el corte de caja también de los árbitros, y teniendo en cuenta cómo va la situación, digamos, ¿se hacen las pencas o las quinielas de quienes pueden dirigir los partidos de semis y la gran final, teniendo en cuenta, me pongo de abogado del diablo, que los tres países anfitriones están fuera, y que está Ismael Elfat de Estados Unidos, que está César Arturo Ramos Palazuelo de México, que está Drew Fisher de Canadá? ¿Alguno le pueden dar la cortesía de un partido por el tercer lugar? Lo digo al aire, no sé, un pensamiento guajiro. ¿Cómo le va?
5: ¿Qué tal? ¿Cómo anda? Este es el mundo de las sorpresas, ¿no? Puede pasar cualquier cosa. Hasta yo puedo, me pueden designar a mí. Pero digamos, mira, vamos a lo lógico, a lo natural. Los mejores árbitros quedan afuera. La gran condena de Turpin o...
0: La Turpin dirige mañana y va.
5: O Letizia es haber nacido en Francia. Entonces, lo sufren como pavo, porque te imaginas, Turpin, para mí está dentro de los 3 mejores árbitros del mundo.
0: O sea, mañana se despide virtualmente.
5: Claro, viste, es una condena para él. Estuvo en Rusia, dirigió dos partidos en la fase de grupo, bueno, voy a decir... Recién empezaba, primero en Qatar lo mataron porque dirigió un octavo final y 3 partidos de fase de grupo, y ahora otra vez le toca con Francia como candidato, pero no solo como candidato, es decir, porque hubo candidatos que se caen, pero no, Francia sigue, sí, es el equipo más sólido del campeonato, es decir, bueno. Entonces lo están aprovechando, digamos, pero no decir usando. para mañana, ¿no es cierto? El primer turno. Y después lo ponen a Joao Piñeiro.
0: El portugués.
5: El portugués, sí, para Argentina con Suiza.
0: Pero digo, diría, ¿alguno de los anfitriones del Mundial podría tener alguna...?
5: Yo no los veo, no, pero no. Pueden aparecer. El FAT, por ejemplo, puede aparecer, ¿viste? ¿Qué sé yo?
0: Ramos Palazuelos. No.
3: Y Drew Fisher es el otro.
5: A mí no me termina de cerrar César Ramos por tuvo un episodio en el Mundial de Qatar que no convenció en una semifinal en donde él no sanciona un penal de Hernández, no recuerdo ahora el nombre del marroquí, que despertó el reclamo irado de Marruecos, ¿no es cierto? Y fue un penal claro, es decir, uh-huh. Un jugador juega la pelota con un pie y con el otro le levantó a Búfal. Y el VAR tampoco.
0: Ya se saben los que han cortado ya, sí, ya se están.
5: Pero no me extraña de que, a ver, no es mal árbitro, César. Uh-huh. Yo me ha tocado verlo acá en este torneo, no me terminó de convencer, ¿viste? Hay partidos y partidos, pero coincide de que no te gusta. Por ejemplo, que hayan rendido bien y que inesperadamente desaparecieron del torneo, Gustavo Tejera, el uruguayo.
0: Claro.
5: Dijo, un partido le dieron, claro. Todo lo demás.
0: Se fue como la selección de Bielsa en 3 partidos.
5: Pero lo bien que dirigió, claro. A mí me sorprendió. Claro.
0: Pero
5: a mí me sorprende.
0: Raro, sí, perdón.
5: Es raro, por eso te digo, es sorprendente algunas cosas. Marciniak, por ejemplo, otro de los más grandes árbitros que hay, cometieron el error de poner el primer partido en Argentina. Y se armó un revuelo bárbaro. Fue la jugada de Messi, ¿por qué no lo echaron? ¿Qué esto?
0: Árbitro de la final del Mundial pasado.
5: En este clima, viste, tan enrarecido, tan contaminado, tener que explicar que el juego brusco y grave requiere de la intensidad para poner en riesgo la integridad física, entonces es algo muy subjetivo, si existe o no existe el apoyo del pie como para comprometer. Entonces todos te producen, y en esta ola de descontento y de sospecha permanente, te reproducen las imágenes, la foto, que vos ves la foto y te asustás. Entonces eso lo condena a Marciniak, ¿viste? Y mucho más si Argentina sigue, porque van a decir que es el árbitro de Argentina. ¿Por qué cometieron ese error? Porque fue el árbitro de la final con Francia. Recordemos el penal que le cobra a un jugador argentino.
2: ¿Di María?
5: A Di María, que lo tocan de atrás. ¿Y cómo le vas a explicar a toda la gente que técnicamente eso es penal? Porque nadie, viste, se cierran y dicen, no, no es penal. ¿Y cómo va? Pero técnicamente es penal. Le saca del plano vertical la pierna y obviamente con la marcha rápido choca un pie con el otro, y es una imprudencia que la regla lo marca como...
0: Y también se regresan los del VAR. Yo tenía acá la lista de, digamos, los que estuvieron solamente en apoyo del VAR. Estuvo Fumín el chino, John Evans el australiano, Hamza el Farik el marroquí, Eric Jair Miranda el mexicano, Rodolfo Toschi de Brasil y el suizo Fedayi San, que ya están en casa. Pero bueno,
5: no me quería dejar, sí, una fichita que yo le pongo porque es el preferido, el niño mimado de la Conmebol, es Jesús Valenzuela.
0: Ah, claro, ese es el engreído totalmente, el venezolano. Sí, tal cual.
5: A mí mucho no me termina de conformar.
3: Sería muy sorprendente.
5: Recordemos, Jesús Valenzuela fue el árbitro de la semifinal de Copa América, donde el arquero argentino le dijo, vos sos un cagón.
0: Sí.
5: Y después le hace así, como que lo estaba sometiendo sexualmente, ¿viste? Sí.
0: Pero no faltan los partidos importantes como el. Bueno, vamos a ir a la primera pausa y vamos a regresar porque tenemos la palabra de los protagonistas. Habla Luis de la Fuente, habló Lamine Yamal. Tenemos las reacciones del partido y la victoria española sobre Bélgica y también el anticipo de la Argentina-Suiza de mañana en el segundo turno y a primera hora en Miami, Inglaterra frente a Noruega, el duelo de goleadores.
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0: Seguimos en fútbol de primera. Vamos a escuchar a Lamine Yamal, viendo todas las promociones del partido del martes. Es otro Madrid-Barça, ¿no? Lo ponen a Mbappé, lo ponen a Lamine Yamal, por supuesto. Linda imagen al final del partido que poncharon a la familia. Estaba Kane, el hermanito menor de Lamine, en la tribuna.
3: Se ha hecho una figura.
0: Es un personaje.
3: Sí, del mundial.
0: Espectacular.
2: Gracias.
0: Muy lindo. Así que bueno, vamos a escuchar a Lamine Yamal en sus declaraciones post-partido.
15: Bueno, estamos muy contentos por el paso a la semifinal. Era muy importante el partido de hoy. No pensar en el siguiente, sobre todo pensar en este, porque hemos visto, ha sido muy complicado. Y no sé, de Ronaldo no lo sé, la verdad. Estoy contento por el pase y mi partido, pues, no sé, me he encontrado bien. La verdad que no me frustra. Gané la Eurocopa metiendo un gol. O sea, mientras gane el Mundial, yo creo que nadie en esta sala me va a decir, no has marcado, no sé, hemos ganado y ya está. Entonces, mientras vayamos pasando, estaré muy contento y eso, lo importante es el equipo y pasando de ronda. Con muchas ganas, yo creo que desde que ha empezado el Mundial todo el mundo esperaba este partido, tenía muchas ganas de que llegara. Somos para mí las dos mejores selecciones del Mundial, pero bueno, sin ningún miedo. Yo creo que si alguien puede ir con seguridad contra Francia somos nosotros. Bueno, yo espero a un equipo que venga por nosotros, pero no todo el partido. Yo creo que no hay ninguna selección que nos vaya a jugar algún momento a todo el campo, pero bueno, esperamos todos sabemos que Francia, jugadores de mucha calidad arriba y abajo, y muy físico, un equipo muy físico, pero bueno, jugaremos como nosotros sabemos e intentaremos tener el balón.
0: Esa es la consigna, Mauro, tener el balón.
1: Intentaremos tener el balón, sin duda. Eso es lo que va a hacer España, no tengo la menor duda. Y claro, y llega un partido también, y yo honestamente, es un momento para disfrutar, Sammy, porque claro, estás en una semifinal de un mundial contra Francia, y bueno, si te elimina Francia, te va a casa, y lógico que tiene ganas de llegar a la final, ¿no? Pero es un momento especial para cualquier futbolista, para cualquier selección. Yo estoy de acuerdo con Manolo que Francia ha dado una imagen más consistente en ese mundial hasta ahora, Pero a un partido, cuando llegas ahí, es lo que dijiste, un día que uno duerme mal, sale algo mal, y puede pasar cualquier cosa, ¿no? Y yo creo que estos van a intentar también en España, de todas formas, con todas las ganas, con su forma de jugar, intentar llegar a la final. Va a ser un grandísimo partido, pero lo que está claro, lo que hemos comentado, es el poderío de la fuerza que tiene Francia, ¿no? Y ese seguro que Lamine Yamal que tiene ganas de marcar, o puede ser contra Francia, porque claro, también por otro lado es una selección que también te va a arriesgar, que va a jugar, técnicamente es muy fuerte, aunque defensivamente también, pero juega y deja jugar a Francia, entonces va a ser un gran partido.
13: Ha faltado finura a Lamine, hoy apareció el periscopio con la jugada cuando se proyecta Pedro Porro, donde termina el centro para el 1-0. Tuvo la falta esta directa que tapó bien Courtois, pero le ha faltado esa frescura y esa fineza que no ha tenido en este Mundial.
2: ¿Y sabes qué siento también le está haciendo falta? Que sus compañeros sean más protagonistas. Muchas veces todos le están cargando a Lamine para que él sea el jugador desequilibrante, y si solamente tienes un jugador es más fácil marcarlo. Le pueden tirar dos jugadores bien escalonados y lo van a estar cubriendo, cosa que no le ha sucedido a esta selección francesa, que dirías, marquen a Mbappé, y bueno, si te marcan a Mbappé, vas a tener a otros tres que te van a aparecer. Creo que esto tiene que ayudarle un poco más a la ofensiva, a Lamine, que el ataque empiece también a ser peligroso por otros lados, para que él sea ese jugador desequilibrante en el mano a mano que ayude a España.
3: Yo estoy de acuerdo una vez más con los dos. Sobre todo, a ver, el Lamine del primer tiempo fue más determinante. Sí. Recibió más la pelota en situaciones de ventaja. En el segundo, casi siempre obligado al mano a mano, con marca duplicada, con lo cual perdió mucho la pelota. Si algo hizo España hoy, sobre todo en el primer tiempo, fue arriesgar la pelota. Arriesgar la pelota, ¿qué quiere decir? Que en la posesión tocaba para adelante, buscaba el riesgo, buscaba al jugador entre líneas. Tuvo mucha imprecisión también en ese tipo de jugadas. Perdió mucho la pelota. Lo que pasa es que Bélgica poco lo atacó al espacio en el primer tiempo, sobre todo. Uno imagina ese mismo tipo de partido contra Francia y es diferente el contexto. Francia te recupera la pelota, Francia te arma una situación de gol inmediatamente. En tres pases te pone al delantero mano a mano. Entonces, sí, imagino un partido donde España mantenga esta postura que le hemos visto, pero yo me imagino que tendrá que trabajar sobre la seguridad, ¿no? Porque las pérdidas pueden ser altamente facturadas por una selección. Dudo mucho que haya otra en todo el mundial, en el mundo, que tenga la capacidad de contragolpear y la pegada de fuego que tiene Francia, ¿no?
13: Y mire este datico, ¿no? De los 16 goles marcados por Francia, 8 son de Mbappé, 5 son de Dembélé, que han sido decisivos, por supuesto, para estar en semifinales, y entre los dos suman más goles que 45 de las 47 selecciones participantes de este Mundial. Argentina tiene 14 goles, Bélgica con la de hoy tiene 14 también en 5 partidos, y entre dos jugadores te han liquidado prácticamente los goles que el resto.
2: Y a ver, y le sumo algo a eso. Decíamos de los jugadores de España que no están llegando en su momento. Los jugadores de Francia
13: punta caramelo.
2: Están todos, en su momento todos.
13: No hay un punto bajo.
1: No hay un punto bajo, porque ahí cuando entra Barcola, mete goles. Es que a Lizé le gusta más generar las ocasiones, ¿no? Él es quien fabrica ahí las jugadas para que Mbappé, Dembélé y Lamine Yamal. En la primera parte hoy del partido salía de la derecha,
2: la banda, sí.
1: Iba para el centro, para la izquierda, y eso también para sobre todo en la segunda parte, cuando Bélgica ajustó el marcaje por el lado derecho, tenía que salir un poco más de ahí, intentar llegar por otro sitio.
13: Vamos a ir a la pausa, vamos a hablar del nuevo seleccionador de Portugal, vamos a hablar de la previa de Inglaterra contra Noruega, de Argentina frente a Suiza, vamos a hablar de la carta de Vini. Después de 5 días de reflexión en redes sociales, publicó una carta Vinicio Junior. Mauro se ríe, pero vamos a hablar y escuchar la opinión de Mauro tras la pausa.
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18: La selección francesa de fútbol está a un pasito de repetir lo que logró en el Mundial anterior en Qatar, clasificándose a la final, y ha cumplido con la expectativa que teníamos todos de que sería finalista en esta Copa del Mundo. Le falta un juego, está a un pasito, lo platicamos en Minuto Mundial.
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18: Los franceses derrotaron 2-0 a Marruecos en cuartos de final y con esto acceden a las semifinales. Sin embargo, costó un poco porque el propio Mbappé falló un lanzamiento penal que dejaba el 0-0 en el primer tiempo y algunas dudas para la selección francesa. Sin embargo, hizo el 1-0 para encaminar la clasificación francesa, porque Dembélé luego haría un 2-0 definitivo para dejar en el camino a Marruecos. Francia en semifinales, Marruecos, bye bye a United 2026. En Minuto Mundial les hablo.
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24: Bueno, un par de rápidas antes de la pausa. El técnico Jorge Jesús ha sido elegido como nuevo seleccionador de Portugal en reemplazo de Roberto Babi Martínez. 4 años de contrato hasta el Mundial del 2030 de España, de Marruecos, de Portugal, de Argentina, de Uruguay, Paraguay y quien se sume. el Mundial dentro de 4 años. Ahí está George Jesus.
2: Sí. Después de Cristiano.
3: Después, ¿no?
24: Después.
3: Viene de ser el técnico Cristiano en Arabia Saudita.
24: Correcto, se puede llenar la lata.
2: Ya va a ser una selección portuguesa después de que 6 mundiales.
3: Yo no firmaría que no juega más en la selección, ¿eh?
24: Y después de un buen paso por Flamengo.
1: Sí, Jorge Jesus era uno de los nombres que se hablaron mucho en Brasil antes de Carlo Ancelotti.
24: Para la selección.
1: Para la selección, sí, se habló mucho porque en el Flamengo hizo un trabajo espectacular y muchos futbolistas que estuvieron con él, inclusive Felipe Luis, hablan todos maravillas de
24: él. Terminó jugando con él ahí,
1: claro. De su forma de trabajar, ¿no? Entonces, bueno, seguro que va a ser un gran, y claro, eso es importante también, el ciclo, ¿no? Fíjate que ya empieza ahora con la planificación, pensando en 2030, ¿no? Como pasó con nosotros.
24: Y hay Nations, y hay Eurocopa, o sea,
1: claro,
24: todavía
1: como
24: hay,
1: tiene
24: claro
1: que ser.
24: Y una más que tiene que ver con la información de uno de los rivales de mañana, Inglaterra. Esto según el Daily Mail, Declan Rice, el jugador con la número 4, fue aislado del plantel de Inglaterra por un virus y es duda para enfrentar mañana a Noruega. Cuentan que sufrió una gastroenteritis, más allá de la sobrecarga del isquio y molestias en la zona lumbar que le impidieron entrenar en los últimos 2 días. Esto sería la tercera baja después de la sanción de Kwanzaa, que le dieron 2 fechas, y la de Mark Gay, que también tiene molestias. Ojo,
2: no le...
24: parte de la defensa de Inglaterra.
2: No le habrá metido a los tacos después de jugar ya, contra
3: estaba
2: México.
3: Pensando lo mismo.
24: Si no fue a los que fuimos nosotros, Manolo, que estaba muy bueno, lo de bistec y de pollo, estaba, no, nos empujamos unos tacos después con Carlito de los Cobos.
3: Y aquí siguen.
24: Sí, aquí estamos, gracias a Dios. No, pero era bueno el tizoncito, espectacular. Muy bien. Bueno, vamos a la pausa y regresamos con Javier Castrilli, que nos cuenta y nos anticipa los 2 árbitros de los partidos de mañana.
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24: Bueno, continuamos en fútbol de primera a primer turno. Noruega-Inglaterra por fútbol de primera en Miami. Clemán Turpán, el francés. Y luego, en Kansas City, Argentina-Suiza, Joao Piñeiro, el portugués, Javier.
11: Bueno, Turpán es uno de los más grandes árbitros que yo haya visto. Yo ya lo había descubierto. Y yo decía, tiene un aire Mr. Binesco, ¿viste?
24: Mr. Bean, sí.
11: esta facha antihéroe, sí. Y el tipo hizo un despliegue para definir a Turpin. Yo iría al absurdo, viste que el absurdo a veces te clarifica las cosas. Mira, yo Suiza, yo Argentina, yo Noruega o yo Inglaterra, llego a la final con Francia. Y a mí que me designen a Turpin. Y yo duermo sin frazada, duermo tranquilo. Te juro, ¿eh? En serio. Bueno, para decir lo que significa Turpin como garantía de ese partido. Después, obvio, se equivocó y van a decir, este tipo que dijo. Porque el fútbol es así. Partidos son partidos para los jugadores, para los equipos, para los árbitros también, ¿no? Bueno, eso para el tema de Noruega e Inglaterra. Aparte lo conocen. Los jugadores lo conocen, ya lo viste, hasta besos y abrazos, porque ya son de la familia.
24: Champions, de Europa League, todo.
11: Sí, mundiales, viste, te imaginas tantas Champions, tantas finales.
24: ¿Piñeiro qué tal?
11: Piñeiro es un tema complicado. Acá hay que abrir, justo, viste, te va a tocar Argentina con Suiza y con este ambiente tan simpático. ¿Por qué es un tema complicado? Porque Piñeiro, el problema de Piñeiro es la inexperiencia en torneos de la FIFA. Y para que ustedes tengan una idea, bueno, hace 10 años que es internacional, pero dirigió nada más que 22 partidos en la Champions.
24: Amén.
11: Y le dieron, le acaban de dar el partido de vuelta, nada menos que de la semifinal entre Real Madrid con el PSG. Perdón, Bayern Múnich con el PSG. Uh-huh. El partido de vuelta. El partido terminó 1-1. Se armó un escándalo. ¿Por qué? ¿Viste la jugada de hoy? ¿Es necesario que la replique otra vez? ¿O los oyentes son los mismos?

0: mano separada, aumenta
1: el volumen del,
0: cuerpo. Digo, por favor, no le hagan caso a los encantadores de serpientes, ¿no? Que los confunden y naturalizan, ¿no? Las cosas que la regla. La regla lo que. Bueno, en este caso pasó algo parecido. Vitinha rechaza y este.
1: Oh, sí,
0: ¿y quién fue? Joao Neves.
2: Sí. Joao Neves, sí.
0: Joao Neves. Joao Neves está de frente a su arco. ¿Entendés? Es decir, y Vitinha me está rechazando el balón a un metro y medio.
1: ¿Qué hago?
0: Entonces, ¿qué hace el jugador? Por la velocidad, la distancia y la impronta del juego, que no sabe para dónde. El tipo hace así, el movimiento y la pelota le pega escandalosamente en la mano. Era para todo el mundo,
1: penal,
0: para Trump también, era penal, penal para el Bayern Múnich. Este
1: Piñeiro.
0: Y clasificaba, es decir, tenían que prolongar porque obviamente por la diferencia de goles del partido anterior empataban con el PSG. Y Piñeiro se la jugó. Dijo, acá no hay penal. Lo mataron. Y encima venía de una mano de Nuno Méndez, en donde en el primer tiempo estaba amonestado Nuno Méndez, y este Laimer se la lleva con la mano. Y Nuno Méndez pone la mano y Nuno Méndez estaba amonestado, entonces no lo amonestó porque el Aimer se la había llevado. Inmediatamente antes la toca la pelota. Entonces el Bayern Múnich obviamente armó un escándalo en todas las redes, el robo del siglo, pobre Piñeiro, lo
1: pero
0: sometido al escarnio público.
1: Estuvo
0: entonces
1: bien.
0: Vos ves, buscás esa jugada que están, ¿no? Y la gente después, claro, como los tienen acostumbrados, que esos son penales. El tipo se jugó. Entonces yo valoro eso. Claro, mañana te imaginas, el diablo mete la cola y marcha preso como le te sigue, porque es Argentina, si es a favor de Argentina. Y si es en contra de Argentina, los argentinos van a decir, lo mandaron a propósito.
1: Pero está bien designado.
0: ¿Para qué?
1: Entonces.
0: Y para que para demostrar que no lo estamos favoreciendo.
1: Claro, claro.
0: ¿Me entendés?
1: Pero está bien designado.
0: Entonces. Mirá. Para saber si es Rengo hay que verlo caminar. Yo lo quiero.
1: Hay que esperar entonces hasta mañana a la noche.
0: Hay que ver, para creer. Yo, yo necesito verlo. Una golondrina no hace verano. Yo en ese partido lo vi bien. Se jugó, el hombre demostró que tiene, por lo menos, tiene valor el tipo.
1: ¿Y los partidos que ha dirigido aquí?
0: ¿Eh?
1: ¿Los partidos que dirigió en este mundial?
0: Mirá, yo no he tenido oportunidad de cubrirlo justo porque él dirigió Sudáfrica cuando el partido le ganó 4-1 a Bosnia.
1: Claro.
0: Perdón, Suiza le gana. Vos fíjate que repite Suiza. Otro detalle, no menor. Repite Suiza con Argentina. Bueno, dirigió cuando Suiza le ganó 4-1 a Bosnia, no hubo ningún reclamo. 4-1, ¿viste? Vos decís, pero.
1: ¿Y después?
0: Y después Sudáfrica cuando perdió 1-0 con Canadá.
1: O sea, no partido de Pokémon, es mundial, digo, pero digamos, no de.
0: No tuvo ningún problema, pero yo digo, valoro y obviamente lo deben haber pontificado también de la comisión, porque, viste, alguno que tenga, se le caiga una idea, obviamente debe haber valorado. Eso, lo que ocurrió en el Bayern Múnich con el PSG, no es menor. A mí me da, digo, tiene una estatura de árbitro de élite porque se supo valorar lo que realmente dice la letra y el espíritu de la infracción.
1: Por ahora solo árbitros europeos.
0: Exacto.
1: Por ahora.
0: Es que no te queda otra, porque en la Argentina dice, mirá, rompen la neutralidad. Pero ¿cuándo hubo neutralidad? Porque en la medida de lo posible, no,
1: pues es europeo
0: vos tenés
1: rival,
0: que garantizar, perfecto, de otro continente. Pero cuando se te acaban las balas,
1: claro, tal cual.
0: Vos agarrás las piedras.
1: Tal cual. Bueno, vamos a ir a la pausa y ya regresamos. Me quedo en el tintero, esto seguramente en los próximos días antes de terminar el Mundial, el tema del referato español, porque en España están criticando, le han dado, digamos, a los árbitros españoles.
0: Alejandro
1: Hernández. Hernández. Sí, porque el Cerro Grande está en el VAR, no se mueve el VAR.
0: Sí, no. Pero Alejandro Hernández tampoco tiene demasiada experiencia. Sí,
1: exacto.
0: Y me olvidaba para dejar. Alireza Fagani aparece, obviamente, como el candidato para la final,
1: para la
0: pero
1: final.
0: También está el costado político.
1: Claro,
0: ¿no es
1: claro,
0: cierto?
1: Claro.
0: Que no es menor.
1: Iraní de nacimiento, australiano por naturalización.
0: Sí, y recordemos los motivos por los cuales.

0: Se tuvo que exiliar y que en Irán cortaron la transmisión cuando Trump le entregó la medalla por la final de la Copa
1: del
0: Mundial de Clubes. Y son todas cosas que, obviamente, te imaginas, termina a las patadas el Mundial.
1: Sí, no, es verdad. Bueno, vamos a ir a la...
0: El árbitro se lo merece, sí, es el mejor.
1: Vamos a ir a la pausa, regresamos.
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5: Terminó el partido, ha ganado Alemania y ha conseguido esta victoria trabajada por dos tantos contra uno y también la clasificación. Lyon.
3: La selección inglesa de fútbol tuvo que sufrir todas las vicisitudes en el Azteca contra la selección mexicana. La pudo vencer 3-2, terminando el partido con 10 hombres. Mientras tanto, la selección de Noruega venció 2-1 a Brasil, haciendo historia porque en ese momento, en octavos de final, sacaba a la eternamente favorita Brasil. Inglaterra-Noruega se cruzan por el pase a semis. Harry Kane contra Erling Haaland. Duelo de gigantes. En Minuto Mundial les habló Quique Lanza.
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1: Eh,
7: Bueno, hablando de reflexiones, Thibaut Courtois en zona mixta dijo que quiere un descanso, que no va a jugar la Liga de Naciones de Europa tan pronto como en el mes de septiembre, y después va a definir su continuidad. Y hoy la gente que acompaña en prensa a Vinicius rompió después de 5 días su silencio. Dice: necesitaba unos días para reflexionar, pidió perdón y lucharé por nuestro sueño de volver a lo más alto del mundo. La sensación de frustración, teníamos un grupo lo suficientemente fuerte como para llegar mucho más lejos, Mauro, y no lo conseguimos, dijo Vinicius.
8: Bueno, está bien, creo que los futbolistas, bueno, seguro que alguien le ayudó a escribir, pero bueno, está bien que se posicione ahí. Y Vinicius hizo un buen mundial, ¿no? A él y a Rafinha se les pedía un poco el protagonismo que tenía en el Madrid y en el Barça. Y Vinicius para mí fue uno de los que, es como dijo Manolo, quizás en el caso de Lamine Yamal, como Brasil no tenía otras opciones ofensivas y se cargaba mucho el juego por Vinicius, pero yo creo que para el aficionado brasileño lo que, Sammy, realmente importa es lo que pase en el futuro, ¿no? Cómo se desarrolla ahí un poco tanto la formación de Brasil como el propio rendimiento de estos futbolistas, ¿no? Es así que espera el aficionado brasileño, que ahora está muy, muy incómodo, muy molesto por la eliminación de Brasil y sobre todo por las formas como Brasil fue eliminado.
7: Y antes de la pausa, Manolo, hablando de nuevos seleccionadores, le tiraron con todo a Rafa Márquez, se fue de vacaciones a Barcelona, trae sus cosas y tal, porque no declaró en el aeropuerto.
10: Bienvenido, increíble eso, ¿no? Que se molesten, ya está yéndose de vacaciones con su familia ya en un momento personal y llega alguien a ponerle un micrófono y se enojan porque no.
7: Un chacaleo, ¿ah? Estaban todos los medios
10: en el aeropuerto. La realidad es lo de siempre en México, es demasiada la...
11: Yo creo, fíjate, que lo hizo bien, porque no correspondía que todavía hablara él.
7: Exactamente.
11: No. Es decir, el proceso de Aguirre acaba de terminar. Claro, a él no le corresponde hablar.
7: Hablará cuando lo presenten ante la prensa.
11: Exactamente.
7: Y es oficial.
11: De verdad arranque el nuevo ciclo. Él fue asistente de Aguirre, pero la responsabilidad es del técnico.
7: ¿Qué va a decir? El día que lo presenten, ya lo presentaron en redes sociales y está confirmado.
11: Viene de vacaciones. Tampoco habló durante el Mundial.
7: Exacto. O sea que... hacen una rueda de prensa, porque el que hablaba, viste, en la parte de estas entrevistas de medio tiempo era Tony Amor, pero claro, Rafa no habló.
10: Rafa no.
7: Prudentemente. Y le dieron al pobre Kaiser de Zamora, Michoacán. La última pausa y regresamos.
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7: Mañana la invitación para que nos acompañe en el primer turno, 4:30 de la tarde, tiempo del este, a la 1:30 en el Pacífico, desde Miami, Noruega, frente a Inglaterra, junto a Mauro Silva, Manolo 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Señores, un gusto, como siempre, nos reencontramos.
11: Un placer, Sammy.
7: Mañana.
11: Un placer, Sammy.
10: Gracias por todo.
7: Mañana.
10: Un gustazo, como siempre.
7: No, gracias, Javier. Un buen viernes por la noche, nos reencontramos mañana. Gracias a Claudio Gutiérrez, a Nico Bravo, en la producción y la conducción técnica del programa. Hasta mañana, buen viernes para todos.

0: ¿qué tal? Saludos y bienvenidos al programa diario, el programa mundialista de fútbol de primera, con la Copa Soñada, la voz y la composición de Jerry Sea, que nos ha acompañado a lo largo de esta Copa Mundial de la FIFA, junto al equipo mundialista, con la dirección de Andrés Cantor, con Claudio Gutiérrez en la coordinación técnica, Nico Bravo en la producción, con Mauro Silva, con Javier Castrilli, con Manolo Sol, con Daniel Chapela, quien les habla, Sami Sadovnik. Después de el partido que estuvimos transmitiendo aquí en Fútbol de Primera para cada una de nuestras estaciones afiliadas, la victoria in extremis de España por 2-1 en Los Ángeles para matricularse en las semifinales. Ya está entonces definido el partido 101 del Mundial, el próximo martes en Arlington, Texas, entre las selecciones de Francia y España. Veremos mañana, y Javier Castrilli analizará el cuerpo arbitral, de lo que va a ocurrir en Miami a primera hora entre Inglaterra y Noruega, y luego en el segundo turno en Kansas City entre la selección argentina y su similar de Suiza, para ser exactos, el conjunto helvético. Mauro, ¿cómo te va? España está una vez más, después de 16 años, entre los cuatro mejores del mundo.
1: Sami, estoy bien, estoy feliz, porque cuando empezó este mundial, muchas personas, yo entre ellas, ponía a Francia y a España como dos selecciones favoritas, ¿no? Entonces yo creí que llega ahí ya de un lado una final anticipada y un confronto también de ideas, ¿no? Porque España cree que desde el control del partido, de la posesión, va a sufrir menos, como le ha pasado, ¿no? Porque ha encajado hasta ahora solo un gol en este mundial. Entonces España cree que defender bien es tener el control del partido, es tener la posesión, aunque le cueste un poquito ahí arriba la alternancia de ofensivamente, con la mini amar por la derecha, a veces cuesta generar la misma profundidad, verticalidad por el lado izquierdo, ¿no? Y Francia, que para mí es la selección que puede renunciar a tener la pelota, pero sin embargo una visión diferente, ¿no? Con las transiciones rápidas, que cree que desde ahí puede hacer mucho daño, y realmente hace mucho daño Francia jugando así, porque también es capaz de controlar el partido, pero al mismo tiempo puede no tener la pelota y ser una selección que te hace mucho daño. Entonces, claro, una semifinal extraordinaria e increíble para todos los amantes, a la gente que le gusta el fútbol. Yo estoy encantado de tener una semifinal con Francia y España, y que, bueno, Francia que llega a la tercera semifinal consecutiva, ¿no? Porque claro, es que ganó 2018, llegó a la final en Qatar, llega otra vez ahí. Entonces, claro, una secuencia. Y España que llega después de 16 años, ¿no? Que no llega ahí. Entonces, claro, partidazo, vamos a disfrutar mucho.
0: Lástima, Manolo, que, digamos, el sorteo se emparejó así, que, digamos, una España y Francia, que uno a priori podría haber pensado podría ser la gran final de este Mundial, se vean en el partido previo.
2: Saludos, antes que nada, a todos los oyentes. Pero ya estás en instancias definitivas, ya en una semifinal te puedes enfrentar. Lo mismo sucedió cuando se enfrentó España con Portugal. Decíamos, están enfrentando dos de las selecciones que pueden ser protagonistas en este Mundial. Antes, lo que sí escuchaba ahorita Mauro decir, que eran dos de las selecciones favoritas para llevarse el Mundial. Una, creo que sí ha cumplido con todas las expectativas que todos esperábamos, que es Francia. Y esta España, a pesar de que ha avanzado y ya está ahí instalado en estas semifinales, es un equipo que por lo menos a mí me ha generado un poco más de dudas. No ha desplegado ese fútbol que desplegaba antes, no ha tenido ese equipo ofensivo que era más goleador. Todavía le falta esta selección española, para mi gusto.
0: El tema, Daniel, es que es a un partido, lo decía Mauro en la transmisión, ¿no? Te levantas mal, pasaste mal la noche y te terminan pasando factura, por más, digamos, favorito o buenas actuaciones hayas tenido hasta aquí, hasta los primeros seis partidos, ¿no?
3: Sí, evidentemente son duelos más equilibrados por las instancias en las que estamos. Evidentemente, y en eso coincido con Manolo, España no llega en el punto más alto. Parece una contradicción de un equipo que acaba de meterse en las semifinales de un mundial. Además, hoy recibió su primer gol del torneo, venía de eliminar a Portugal, le ha dado para estar por encima de todas las selecciones a las que enfrentó hasta ahora, porque creo que hoy fue mejor que Bélgica, más allá de que el partido se haya definido en los minutos finales, lo pudo haber resuelto en el primer tiempo, pero elementos importantes del equipo, empezando por Lamine Yamal, pasando por Pedri, Nico Williams, que apenas ha estado, no llegaron al Mundial en el punto más alto de su condición futbolística. Lo que pasa es que España tiene 2 años que no pierde un partido, venía con esta cuestión de haber sido campeón de Europa, de haberlo hecho con una muy buena demostración de juego. La final que pierde, la última de la Nations, la pierde por los penales, es decir, no ha perdido en la cancha partidos de 90 minutos, y eso, digamos, era el sustento para el favoritismo. Lo ha ido confirmando en la cancha. Ahora bien, respecto de los niveles, para mí Francia sigue estando por encima de todas las que vi hasta ahora.
4: Sin duda.
3: Por encima en su nivel colectivo y en la individualidad que ha pesado en muchos casos, Mbappé, en otros Dembélé, en fin, siempre ha tenido a un jugador determinante.
0: Bueno, acá tengo una estadística, la vamos a contar después, porque solamente entre Mbappé y Dembélé han hecho más goles en este Mundial que 45 de las 48 selecciones. Entre los dos, nada más. Así como hacemos la especulación aquí, mi querido Javier, después de haber hecho el corte de caja también de los árbitros, y teniendo en cuenta cómo va la situación, digamos, ¿se hacen las pencas o las quinielas de quienes pueden dirigir los partidos de semis y la gran final, teniendo en cuenta, me pongo de abogado del diablo, que los tres países anfitriones están fuera, y que está Ismael Elfat de Estados Unidos, que está César Arturo Ramos Palazuelo de México, que está Drew Fisher de Canadá? ¿Alguno le pueden dar la cortesía de un partido por el tercer lugar? Lo digo al aire, no sé, un pensamiento guajiro. ¿Cómo le va?
5: ¿Qué tal? ¿Cómo anda? Este es el mundo de las sorpresas, ¿no? Puede pasar cualquier cosa. Hasta yo puedo, me pueden designar a mí. Pero digamos, mira, vamos a lo lógico, a lo natural. Los mejores árbitros quedan afuera. La gran condena de Turpin o...
0: Turpin dirige mañana y va.
5: O Letizia es haber nacido en Francia. Entonces, lo sufren como pavo, porque te imaginas, Turpin, para mí está dentro de los 3 mejores árbitros del mundo.
0: La mañana se despide virtualmente.
5: Claro, viste, es una condena para él. Estuvo en Rusia, dirigió dos partidos en la fase de grupo, bueno, voy a decir... recién empezaba, primero en Qatar lo mataron porque dirigió un octavo final y 3 partidos de fase de grupo, y ahora otra vez le toca con Francia como candidato, pero no solo como candidato, es decir, porque hubo candidatos que se caen, pero no, Francia sí es el equipo más sólido del campeonato, es decir, bueno. Entonces lo están aprovechando, digamos, pero no decir usando para mañana, ¿no es cierto? El primer turno. Y después lo ponen a Joao Piñeiro.
0: El portugués,
5: sí, para Argentina con Suiza.
0: Pero digo, diría, ¿alguno de los anfitriones del Mundial podría tener alguna...?
5: Yo no los veo, no, pero no. Pueden aparecer. El FAP, por ejemplo, puede aparecer, ¿viste? ¿Qué sé yo?
0: Ramos Palazuelos. No.
3: Y Drew Fisher es el otro.
5: A mí no me termina de cerrar César Ramos por tuvo un episodio en el Mundial de Qatar que no convenció en una semifinal en donde él no sanciona un penal de Hernández, no recuerdo ahora el nombre del marroquí, que despertó el reclamo irado de Marruecos, ¿no es cierto? Y fue un penal claro, es decir, un jugador juega la pelota con un pie y con el otro le levantó a Búfal. Y el VAR tampoco.
0: Ya se saben los que han cortado ya, sí, ya se están.
5: Pero no me extraña de que, a ver, no es mal árbitro, César. Yo me ha tocado verlo acá en este torneo, no me terminó de convencer, ¿viste? Hay partidos y partidos, pero coincide de que no te gusta. Por ejemplo, que hayan rendido bien y que inesperadamente desaparecieron del torneo, Gustavo Tejera, del uruguayo.
0: Claro.
5: Dijo, un partido le dieron, todo lo demás.
0: Se fue como la selección de Bielsa en 3 partidos.
5: Pero lo bien que dirigió a mí me sorprendió.
0: Pero
5: a mí me sorprende.
0: Raro, sí, perdón.
5: Es raro, por eso te digo, es sorprendente algunas cosas. Marciniak, por ejemplo, otro de los más grandes árbitros que hay, cometieron el error de poner en el primer partido en Argentina. Y se armó un revuelo bárbaro. Fue la jugada de Messi, ¿por qué no lo echaron? ¿Qué esto?
0: Árbitro de la final del Mundial pasado.
5: En este clima, viste, tan enrarecido, tan contaminado, tener que explicar que el juego brusco y grave requiere de la intensidad para poner en riesgo la integridad física, entonces es algo muy subjetivo, si existe o no existe apoyo del pie como para comprometer. Entonces todos te producen, y en esta ola de descontento y de sospecha permanente, te reproducen las imágenes, la foto, que vos ves la foto y te asustás. Entonces eso lo condena a Marciniak, ¿viste? Y mucho más si Argentina sigue, porque van a decir que es el árbitro de Argentina. ¿Por qué cometieron ese error? Porque fue el árbitro de la final con Francia. Recordemos el penal que le cobra a un jugador argentino,
2: Di María.
5: A Di María, que lo tocan de atrás. ¿Y cómo le vas a explicar a toda la gente que técnicamente eso es penal? Porque nadie, viste, se cierran y dicen, no, no es penal. ¿Y cómo? Pero técnicamente es penal, le saca del plano vertical la pierna y obviamente con la marcha rápido choca un pie con el otro, y es una imprudencia que la regla lo marca como...
0: Y también se regresan los del VAR. Yo tenía acá la lista de, digamos, los que estuvieron solamente en apoyo del VAR. Estuvo Fumín el chino, John Evans el australiano, Hamza el Farik el marroquí, Eric Jair Miranda el mexicano, Rodolfo Toschi de Brasil y el suizo Fedayi San, que ya están en casa. Pero bueno,
5: no me quería dejar, sí, una fichita que yo le pongo porque es el preferido, el niño mimado de la Conmebol es Jesús Valenzuela.
0: Ah, claro, ese es el engreído totalmente, el venezolano. Entonces, sí, tal cual.
5: A mí mucho no me termina de conformar.
3: Sería muy sorprendente.
5: Recordemos, Jesús Valenzuela fue el árbitro de la semifinal de Copa América, donde el arquero argentino le dijo, vos sos un cagón.
0: Sí.
5: Y después le hace así, la seña, como que lo estaba sometiendo sexualmente, ¿viste? Sí.
0: Pero no faltan los partidos importantes como él. Bueno, vamos a ir a la primera pausa y vamos a regresar porque tenemos la palabra de los protagonistas. Habla Luis de la Fuente, habló Lamin Yamal. Tenemos las reacciones del partido y la victoria española sobre Bélgica y también el anticipo de la Argentina-Suiza de mañana en el segundo turno y a primera hora en Miami, Inglaterra frente a Noruega, el duelo de goleadores.
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0: Seguimos en fútbol de primera. Vamos a escuchar a Lamin Yamal, viendo todas las promociones del partido del martes. Es otro Madrid-Barça, ¿no? Lo ponen a Mbappé, lo ponen a Lamine Yamal, por supuesto. Linda imagen al final del partido que poncharon a la familia. Estaba Kane, el hermanito menor de Lamine en la tribuna.
3: Se ha hecho una figura.
0: Es un personaje.
3: Sí, del mundial.
0: Espectacular.
2: Gracias.
0: Muy lindo. Así que bueno, vamos a escuchar a Lamine Yamal en sus declaraciones post-partido.
15: Bueno, estamos muy contentos por el paso a la semifinal. Era muy importante el partido de hoy. No pensar en el siguiente, sobre todo pensar en este, porque como hemos visto ha sido muy complicado. Y no sé, de uno al día no lo sé, la verdad. Estoy contento por el pase y mi partido, pues, no sé, me he encontrado bien. La verdad que no me frustra. Gané la Eurocopa metiendo un gol. O sea, mientras gane el Mundial, yo creo que nadie en esta sala me va a decir, no has marcado, no sé, hemos ganado y ya está. Entonces, mientras vayamos pasando, estaré muy contento y eso, lo importante es el equipo y pasando de ronda. Con muchas ganas, yo creo que desde que ha empezado el Mundial, todo el mundo esperaba este partido, tenía muchas ganas de que llegara. Somos para mí las dos mejores selecciones del Mundial, pero bueno, sin ningún miedo. Yo creo que si alguien puede ir con seguridad contra Francia somos nosotros. Bueno, yo espero a un equipo que venga por nosotros, pero no todo el partido. Yo creo que no hay ninguna selección que nos vaya a jugar a algún momento en todo el campo, pero bueno, esperamos todos sabemos que Francia ha jugadores de mucha calidad arriba y abajo, y muy físico, un equipo muy físico, pero bueno, jugaremos como nosotros sabemos e intentaremos tener el balón.
0: Esa es la consigna, Mauro, tener el balón.
1: Intentaremos tener el balón, sin duda. Eso es lo que va a hacer España, no tengo la menor duda. Y claro, y llega un partido también, y yo honestamente, es un momento para disfrutar, Sammy, porque claro, estás en una semifinal de un mundial contra Francia, y bueno, si te elimina a Francia, te va a casa, y lógico que tiene ganas de llegar a la final, ¿no? Pero es un momento especial para cualquier futbolista, para cualquier selección. Yo estoy de acuerdo con Manolo que Francia ha dado una imagen más consistente en ese mundial hasta ahora, Pero a un partido, cuando llegas ahí, es lo que dijiste, un día que uno duerme mal, sale algo mal, y puede pasar cualquier cosa, ¿no? Y yo creo que estos van a intentar también en España, de todas formas, con todas las ganas, con su forma de jugar, intentar llegar a la final. Va a ser un grandísimo partido, pero lo que está claro, lo que hemos comentado, es el poderío de la fuerza que tiene Francia, ¿no? Y ese seguro que Lamine Yamal que tiene ganas de marcar, o puede ser contra Francia, porque claro, también por otro lado, es una selección que también te va a arriesgar, que va a jugar, técnicamente es muy fuerte, aunque defensivamente también, pero juega y deja jugar a Francia, entonces va a ser un gran partido.
13: Ha faltado finura a Lamine. Hoy apareció el periscopio con la jugada cuando se proyecta Pedro Porro, donde termina el centro para el 1-0. Tuvo la falta esta directa que tapó bien Courtois, pero le ha faltado esa frescura y esa fineza que no ha tenido en este Mundial.
2: ¿Y sabes qué siento también le está haciendo falta? Que sus compañeros sean más protagonistas. Muchas veces todos le están cargando a Lamine para que él sea el jugador desequilibrante, y si solamente tienes un jugador es más fácil marcarlo, le pueden tirar dos jugadores bien escalonados y lo van a estar cubriendo, cosa que no le ha sucedido a esta selección francesa, que dirías marquen a Mbappé, y bueno, si te marcan a Mbappé vas a tener a otros tres que te van a aparecer. Creo que esto tiene que ayudarle un poco más a la ofensiva a Lamine, que el ataque empiece también a ser peligroso por otros lados, para que él sea ese jugador desequilibrante en el mano a mano que ayude a España.
3: Yo estoy de acuerdo una vez más con los dos. Sobre todo, a ver, el Lamine del primer tiempo fue más determinante. Sí. Recibió más la pelota en situaciones de ventaja. En el segundo, casi siempre obligado al mano a mano, con marca duplicada, con lo cual perdió mucho la pelota. Si algo hizo España hoy, sobre todo en el primer tiempo, fue arriesgar la pelota. Arriesgar la pelota, ¿qué quiere decir? Que en la posesión tocaba para adelante, buscaba el riesgo, buscaba al jugador entre líneas. Tuvo mucha imprecisión también en ese tipo de jugadas. Perdió mucho la pelota. Lo que pasa es que Bélgica poco lo atacó al espacio en el primer tiempo, sobre todo. Uno imagina ese mismo tipo de partido contra Francia y es diferente el contexto. Francia te recupera la pelota, Francia te arma una situación de gol inmediatamente. En tres pases te pone al delantero mano a mano. Entonces, sí, imagino un partido donde España mantenga esta postura que le hemos visto, pero yo me imagino que tendrá que trabajar sobre la seguridad, ¿no? Porque las pérdidas pueden ser altamente facturadas por una selección. Dudo mucho que haya otra en todo el mundial, en el mundo, que tenga la capacidad de contragolpear y la pegada de fuego que tiene Francia, ¿no?
13: Y mire este datico, ¿no? De los 16 goles marcados por Francia, 8 son de Mbappé, 5 son de Dembélé, que han sido decisivos, por supuesto, para estar en semifinales, y entre los dos suman más goles que 45 de las 47 selecciones participantes de este Mundial. Argentina tiene 14 goles, Bélgica con el de hoy tiene 14 también en 5 partidos, y entre dos jugadores te han liquidado prácticamente los goles que el resto.
2: Y a ver, y le sumo algo a esto, decíamos de los jugadores de España que no están llegando en su momento. Los jugadores de Francia
13: a punta de caramelo
2: están todos, en su momento todos.
13: No hay un punto bajo.
1: No hay un punto bajo, porque ahí cuando entra Barcola mete goles, claro. Lucé mete goles. Es que o Lisé le gusta más generar las ocasiones, ¿no? Él es quien fabrica ahí las jugadas para que Mbappé, Dembélé y Lamine Yamal. En la primera parte hoy del partido salía de la derecha,
2: la banda.
1: Iba para el centro, para la izquierda, y eso también para sobre todo en la segunda parte, cuando Bélgica ajustó el marcaje por el lado derecho, tenía que salir un poco más de ahí, intentar llegar por otro sitio.
13: Vamos a ir a la pausa, vamos a hablar del nuevo seleccionador de Portugal, vamos a hablar de la previa de Inglaterra contra Noruega, de Argentina frente a Suiza, vamos a hablar de la carta de Vini. Después de 5 días de reflexión en redes sociales, publicó una carta Vinicio Junior. Mauro se ríe, pero vamos a hablar y escuchar la opinión de Mauro tras la pausa.
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18: La selección francesa de fútbol está a un pasito de repetir lo que logró en el Mundial anterior en Qatar, clasificándose a la final, y ha cumplido con la expectativa que teníamos todos de que sería finalista en esta Copa del Mundo. Le falta un juego, está a un pasito, lo platicamos en Minuto Mundial.
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18: Los franceses derrotaron 2-0 a Marruecos en cuartos de final y con esto acceden a las semifinales. Sin embargo, costó un poco porque el propio Mbappé falló un lanzamiento penal que dejaba el 0-0 en el primer tiempo y algunas dudas para la selección francesa. Sin embargo, hizo el 1-0 para encaminar la clasificación francesa, porque Dembélé luego haría un 2-0 definitivo para dejar en el camino a Marruecos. Francia, en semifinales, Marruecos, bye bye a United 2026. En Minuto Mundial les hablo.
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24: Bueno, una parte rápida antes de la pausa. El técnico Jorge Jesús ha sido elegido como nuevo seleccionador de Portugal en reemplazo de Roberto Babi Martínez. 4 años de contrato hasta el Mundial del 2030 de España, de Marruecos, de Portugal, de Argentina, de Uruguay, Paraguay y quien se sume. el Mundial dentro de 4 años. Ahí está George Jesus.
2: Sí. Después de Cristiano.
3: Después, ¿no?
24: Después.
3: Viene de ser el técnico Cristiano en Arabia Saudita. En
24: correcto, se fue a llenar la lata.
2: ¿Va a ser una selección portuguesa después de que 6 mundiales?
3: Yo no firmaría que no juega más en la selección, ¿eh?
24: Todavía y después de un buen paso por Flamengo.
1: Sí, Jorge Jesus era uno de los nombres que se hablaron mucho en Brasil antes de Carlo Ancelotti.
24: Ah, para la selección.
1: Para la selección, sí, se habló mucho porque en el Flamengo hizo un trabajo espectacular y muchos futbolistas que estuvieron con él, inclusive Felipe Luis, hablan todos maravillas de.
24: Él terminó jugando con él ahí,
1: claro. De su forma de trabajar, ¿no? Entonces, bueno, seguro que va a ser un gran. Y claro, eso es importante también, el ciclo, ¿no? Fíjate que ya empieza ahora con la planificación, pensando en 2030, ¿no? Como pasó con nosotros.
24: Y hay Nations, y hay Eurocopa, o sea,
1: claro,
24: todavía
1: como
24: hay,
1: tiene
24: claro.
1: que ser.
24: Y una más que tiene que ver con la información de uno de los rivales de mañana, Inglaterra. Esto según el Daily Mail, declaró. Rice, el jugador con la número 4, fue aislado del plantel de Inglaterra por un virus y es duda para enfrentar mañana a Noruega. Cuentan que sufrió una gastroenteritis, más allá de la sobrecarga del isquio y molestias en la zona lumbar que le impidieron entrenar en los últimos 2 días. Esto sería la tercera baja después de la sanción de Kwanzaa, que le dieron 2 fechas, y la de Mark Gay, que también tiene molestias, ojo,
2: no le...
24: parte de la defensa de Inglaterra.
2: No le habrá metido a los tacos después de jugar ya, contra
3: estaba
2: México.
3: Pensando lo mismo.
24: ¿Eh? Si no fue a los que fuimos nosotros, Manolo, que estaba muy bueno, lo de bistec y de pollo, estaba, no, nos empujamos unos tacos después con Carlito de los Cobos.
3: Y aquí siguen.
24: Sí, aquí estamos, gracias a Dios. No, pero era bueno el tizoncito, espectacular, muy bien. Bueno, vamos a la pausa y regresamos con Javier Castrilli, que nos cuenta... y nos anticipa los 2 árbitros de los partidos de mañana.
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24: Bueno, continuamos en fútbol de primera a primer turno. Noruega-Inglaterra por fútbol de primera en Miami. Clemán Turpán, el francés. Y luego, en Kansas City, Argentina-Suiza, Joao Piñeiro, el portugués, Javier.
11: Bueno, Turpán es uno de los más grandes árbitros que yo haya visto. Yo ya lo había descubierto. Que yo decía, tiene un aire Mr. Binesco, ¿viste?
24: Mr. Bean, sí.
11: esta facha antihéroe, sí. Y el tipo hizo un despliegue para definir a Turpin. Yo iría al absurdo, viste que el absurdo a veces te clarifica las cosas. Mira, yo Suiza, yo Argentina, yo Noruega o yo Inglaterra, llego a la final con Francia. Y a mí que me designen a Turpin. Y yo duermo sin frazada, duermo tranquilo. Te juro, en serio. Bueno, para decir lo que significa Turpin como garantía de ese partido. Después, obvio, se equivocó y van a decir, este tipo que dijo. Porque el fútbol es así. Partidos son partidos para los jugadores, para los equipos, para los árbitros también, ¿no? Bueno, eso para el tema de Noruega e Inglaterra. Aparte lo conocen. Los jugadores lo conocen, ya lo viste, hasta besos y abrazos, porque ya son de la familia.
24: Champions, de Europa League, todo.
11: Sí, mundiales, viste, te imaginas tantas Champions, tantas finales.
24: ¿Piñeiro qué tal?
11: Piñeiro es un tema complicado. Acá hay que abrir, justo, viste, te va a tocar Argentina con Suiza y con este ambiente tan simpático. ¿Por qué es un tema complicado? Porque Piñeiro, el problema de Piñeiro es la inexperiencia en torneos de la FIFA. Y para que ustedes tengan una idea, bueno, hace 10 años que es internacional, pero dirigió nada más que 22 partidos en la Champions. Y le dieron, le acaban de dar el partido de vuelta, nada menos que de la semifinal entre Real Madrid con el PSG. Perdón, Bayern Múnich con el PSG. Uh-huh. El partido de vuelta. El partido terminó 1-1. Se armó un escándalo. ¿Por qué? ¿Viste la jugada de hoy? ¿Es necesario que la explique otra vez? ¿O los oyentes son los mismos? Pues sí, siempre se renueva al público, ¿no es cierto? Bueno, es decir, hay una pelota dividida, un jugador, en el caso de hoy, rechaza con la cabeza, el compañero que viene de atrás, con la pierna elevada, va a buscar la misma pelota, porque están separados un metro. Me desvía la pelota... y la pelota me va al brazo mío que está escandalosamente separado. Escandalosamente separado. Entonces, nos tienen anestesiados los árbitros domésticos, que eso es penal. Y muchos comunicadores dicen, no, la mano separada aumenta
0: el volumen del
11: poder. Digo, por favor, no le hagan caso a los encantadores de serpientes.
0: Coleguita.
11: ¿No? Que los confunden y naturalizan, ¿no? Las cosas que la regla. La regla lo que. Bueno, en este caso pasó algo parecido. Vitinha rechaza y este.
0: Oh, sí,
11: ¿y quién fue? Joao Neves.
10: Joao Neves, sí.
11: Joao Neves. Joao Neves. Está de frente a su arco, ¿entendés? Es decir, y Vitinha me está rechazando el balón a un metro y medio.
0: ¿Qué hago?
11: Entonces, ¿qué hace el jugador? Por la velocidad, la distancia y la impronta del juego, que no sabe para dónde. El tipo hace así, el movimiento, y la pelota le pega escandalosamente en la mano. Era para todo el mundo,
0: penal,
11: para Trump también, era penal. Penal para el Bayern Múnich.
0: ¿Piñeiro?
11: Y clasificaba, sí, tenían que prolongar porque obviamente por la diferencia de goles del partido anterior empataban con el PSG. Y Piñeiro se la jugó. Dijo, acá no hay penal. Lo mataron. Y encima venía de una mano de Nuno Méndez, en donde en el primer tiempo estaba amonestado Nuno Méndez. Y Laimer se la lleva con la mano y Nuno Méndez pone la mano, y Nuno Méndez estaba amonestado, entonces no lo amonestó porque Laimer se la había llevado. Inmediatamente antes la toca la pelota. Entonces el Bayern Múnich obviamente armó un escándalo en todas las redes, el robo del siglo, pobre Piñeiro, lo sometido al escarnio público.
0: Entonces
11: vos ves, buscás esas jugadas que están, ¿no? Y la gente después, claro, como los tienen acostumbrados, que esos son penales. El tipo se jugó. Entonces yo valoro eso. Claro, mañana, te imaginas, el diablo mete la cola y marcha preso como le te sigue, porque es Argentina, si es a favor de Argentina. Y si es en contra de Argentina, los argentinos van a decir, lo mandaron a propósito.
0: Pero está bien designado.
11: ¿Para qué?
0: Entonces.
11: Y para que...

0: dirigió Sudáfrica cuando el partido le ganó 4-1 a Bosnia. Claro. Perdón, Suiza le gana. Vos fíjate que repite Suiza. Otro detalle, no menor. Repite Suiza con Argentina. Bueno, dirigió cuando Suiza le ganó 4-1 a Bosnia, no hubo ningún reclamo. No, no, no. 4-1, viste, vos decís, pero.
1: Bueno. ¿Y después?
0: Y después Sudáfrica cuando perdió 1-0 con Canadá.
1: O sea, no, partido de Pokémon, es mundial, digo, pero digamos, no de.
0: No tuvo ningún problema, vale. Pero yo digo, valoro, y obviamente lo deben haber pontificado también de la comisión, porque viste, alguno que tenga, se le caiga una idea, obviamente debe haber valorado. Eso, lo que ocurrió en el Bayern Múnich con el PSG, no es menor. A mí me da, digo, tiene una estatura de árbitro de élite porque se supo valorar lo que realmente dice la letra y el espíritu de la infracción.
1: Ahora solo árbitros europeos.
0: Exacto.
1: Por ahora.
0: Es que no te queda otra, porque en la Argentina dice, mirá, rompen la neutralidad. Pero ¿cuándo hubo neutralidad? Vos decís. Porque en la medida de lo posible, no,
1: pues europeo
0: vos tenés que garantizar, perfecto, de otro continente. Pero cuando se te acaban las balas,
1: claro, tal cual.
0: Vos agarrás las piedras.
1: Tal cual. Bueno, vamos a ir a la pausa y ya regresamos. Me quedo en el tintero, esto seguramente en los próximos días antes de terminar el Mundial, el tema del referato español, porque en España están criticando, le han dado, digamos, a los árbitros españoles.
0: Alejandro
1: Hernández. Sí, porque el Cerro Grande está en el VAR, no se mueve el VAR.
0: Sí, no. Pero Alejandro Hernández tampoco tiene demasiada experiencia. Sí,
1: exacto.
0: Ah, y me olvidaba para Alireza Fagani aparece, obviamente, como el candidato para la final, también está el costado político.
1: Claro,
0: ¿no es
1: claro,
0: cierto? Claro. Que no es menor.
1: Iraní de nacimiento, australiano por naturalización.
0: Sí, y recordemos los motivos por los cuales él se tuvo que exiliar y que en Irán cortaron la transmisión cuando Trump le entregó la medalla por la final de la Copa
1: del
0: Mundial de Clubes. Y son todas cosas que, obviamente, ¿te imaginas? Termina a las patadas el Mundial.
1: Sí, no, es verdad. Bueno, vamos a ir a la...
0: el árbitro se lo merece, sí, es el mejor.
1: Vamos a ir a la pausa, regresamos.
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5: Ya terminó el partido, ha ganado Alemania y ha conseguido esta victoria trabajada por dos tantos contra uno y también la clasificación.
3: La selección inglesa de fútbol tuvo que sufrir todas las vicisitudes en el Azteca contra la selección mexicana. La pudo vencer 3-2, terminando el partido con 10 hombres. Mientras tanto, la selección de Noruega venció 2-1 a Brasil, haciendo historia porque en ese momento, en octavos de final, sacaba a la eternamente favorita Brasil. Inglaterra-Noruega se cruzan por el pase a semis. Harry Kane contra Erling Haaland. Duelo de gigantes. En Minuto Mundial les habló Quique Lanza.
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5: Bueno, hablando de reflexiones, Thibaut Courtois en la zona mixta dijo que quiere un descanso, que no va a jugar la Liga de Naciones de Europa tan pronto como en el mes de septiembre, y después va a definir su continuidad. Y hoy la gente que acompaña en prensa a Vinicius rompió después de 5 días su silencio, dice: necesitaba unos días para reflexionar, pidió perdón y lucharé por nuestro sueño de volver a lo más alto del mundo, la sensación de frustración, teníamos un grupo lo suficientemente fuerte como para llegar mucho más lejos, Mauro, y no lo conseguimos, dijo Vinicius.
6: Bueno, está bien creer que los futbolistas, bueno, seguro que alguien le ayudó a escribir, pero bueno, está bien que se posicionen ahí. Y Vinicius hizo un buen mundial, ¿no? A él y a Rafinha se les pedía un poco el protagonismo que tenía en el Madrid y en el Barça. Vinicius para mí fue uno de los que, es como dijo Manolo, quizás en el caso de Lamine Yamal, como Brasil no tenía otras opciones ofensivas y se cargaba mucho el juego por Vinicius, pero yo creo que para el aficionado brasileño lo que, Sammy, realmente importa es lo que pase en el futuro, ¿no? Cómo se desarrolla ahí un poco tanto la formación de Brasil como el propio rendimiento de estos futbolistas, ¿no? Es así que espera el aficionado brasileño, que ahora está muy, muy incómodo, muy molesto por la eliminación de Brasil y sobre todo por las formas como Brasil fue eliminado.
5: Y antes de la pausa, Manolo, hablando de nuevos seleccionadores, le tiraron con todo a Rafa Márquez, se fue de vacaciones a Barcelona tras sus cosas y tal, porque no declaró en el aeropuerto.
7: Bienvenido, increíble eso, ¿no? Que se molesten, ya está yéndose de vacaciones con su familia ya en un momento personal y llega alguien a ponerle un micrófono y se enojan porque no.
5: Un chacaleo, ¿ah? ¿Eh? Estaban todos los medios en el aeropuerto.
7: La realidad es lo de siempre en México, es demasiada la...
8: Yo creo, fíjate, que lo hizo bien, porque no le correspondía que todavía hablara él.
5: Exactamente.
8: No. Es decir, el proceso de Aguirre acaba de terminar. Claro, a él no le corresponde hablar.
5: Hablará cuando lo presenten ante la prensa.
8: Exactamente.
5: Y es oficial.
8: De verdad, arranque el nuevo ciclo. Él fue asistente de Aguirre, pero la responsabilidad es del técnico.
5: ¿Qué va a decir? El día que lo presenten, ya lo presentaron en redes sociales, está confirmado. Ven de vacaciones.
8: Tampoco habló durante el Mundial.
5: Exacto. Así que... hacen una rueda de prensa, porque el que hablaba, viste, en la parte de estas entrevistas de medio tiempo era Tony Amor, o otro de los... Pero claro, Rafa no habló.
7: Rafa no.
5: Prudentemente. Y le dieron al pobre Kaiser de Zamora, Michoacán. La última pausa y regresamos.
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5: Bueno, mañana la invitación para que nos acompañe en el primer turno, 4:30 de la tarde, tiempo del Este. A la 1:30 en el Pacífico, desde Miami, Noruega, frente a Inglaterra, junto a Mauro Silva, Manolo Solo, a Javier Castrilli, a Daniel Chapela. Y luego, desde Kansas City, juega la selección argentina frente a Suiza, desde las 8:30 de la noche, tiempo del Este, 5:30 en el Pacífico. Relata Diego Pezolano, junto a Jorge Burruchaga, Mauricio Chicho Cerna, el Pibe Valderrama y Javier Castrilli. Señores, un gusto como siempre, nos reencontramos.
8: Un placer, Sammy.
5: Mañana.
8: Un placer, Sammy.
7: Gracias por todo.
5: Mañana.
20: Un gustazo como siempre.
5: No, gracias, Javier. Buen viernes por la noche, nos reencontramos mañana. Gracias a Claudio Gutiérrez, Nico Bravo en la producción y la conducción técnica del programa. Hasta mañana, buen viernes para todos.

0: ¿Qué tal? Saludos y bienvenidos al programa diario, el programa mundialista de fútbol de primera, con la Copa Soñada, la voz y la composición de Jerry Sea, que nos ha acompañado a lo largo de esta Copa Mundial de la FIFA, junto al equipo mundialista, con la dirección de Andrés Cantor, con Claudio Gutiérrez en la coordinación técnica, Nico Bravo en la producción, con Mauro Silva, con Javier Castrilli, con Manolo Sol, con Daniel Chapela, quien les habla, Sami Sadovnik, después de el partido que estuvimos transmitiendo aquí en Fútbol de Primera para cada una de nuestras estaciones afiliadas, la victoria in extremis de España por 2-1 en Los Ángeles para matricularse en las semifinales. Ya está entonces definido el partido 101 del Mundial, el próximo martes en Arlington, Texas, entre las selecciones de Francia y España. Veremos mañana, y Javier Castrilli analizará el cuerpo arbitral, de lo que va a ocurrir en Miami a primera hora entre Inglaterra y Noruega, y luego en el segundo turno en Kansas City entre la selección argentina y su similar de Suiza, para ser exactos, el conjunto helvético. Mauro, ¿cómo te va? España está una vez más, después de 16 años, entre los cuatro mejores.
1: Sami, estoy bien, estoy feliz, porque cuando empezó este mundial, muchas personas, yo entre ellas, ponía a Francia y a España como dos selecciones favoritas, ¿no? Entonces yo creo que llega ahí ya de un lado una final anticipada y un confronto también de ideas, ¿no? Porque España cree que desde el control del partido, de la posesión, va a sufrir menos, como le ha pasado, ¿no? Porque ha encajado hasta ahora solo un gol en este mundial. Entonces España cree que defender bien es tener el control del partido, es tener la posesión, aunque le cueste un poquito ahí arriba la alternancia de ofensivamente, con la mini amar por la derecha, a veces cuesta generar la misma profundidad, verticalidad por el lado izquierdo, ¿no? Y Francia, que para mí es la selección que puede renunciar a tener la pelota, pero sin embargo, una visión diferente, ¿no? Con las transiciones rápidas, que cree que desde ahí puede hacer mucho daño, y realmente hace mucho daño Francia jugando así, porque también es capaz de controlar el partido, pero al mismo tiempo puede no tener la pelota y ser una selección que te hace mucho daño. Entonces, claro, una semifinal extraordinaria e increíble para todos los amantes, a la gente que le gusta el fútbol. Yo estoy encantado de tener una semifinal con Francia y España, y que, bueno, Francia que llega a la tercera semifinal consecutiva, ¿no? Porque claro, es que ganó 2018, llegó a la final en Qatar, llega otra vez ahí, entonces claro, una secuencia, y España que llega después de 16 años, ¿no? Que no llega ahí, entonces claro, partidazo, vamos a disfrutar mucho.
0: Lástima, Manolo, que digamos el sorteo se emparejó así, que digamos una España y Francia que uno a priori podría haber pensado podría ser la gran final de este mundial, se vean en el partido previo.
2: Saludos, antes que nada, a todos los oyentes, pero ya estás en instancias definitivas, ya en una semifinal te puedes enfrentar. Lo mismo sucedió cuando se enfrentó España con Portugal. Decíamos, están enfrentando dos de las selecciones que pueden ser protagonistas en este mundial. Antes, lo que sí escuchaba ahorita Mauro decir, que eran dos de las selecciones favoritas para llevarse el mundial. Una creo que sí ha cumplido con todas las expectativas que todos esperábamos, que es Francia, y esta España, a pesar de que ha avanzado y ya está ahí instalado en estas semifinales, es un equipo que por lo menos a mí me ha generado un poco más de dudas. No ha desplegado ese fútbol que desplegaba antes, no ha tenido ese equipo ofensivo que era más goleador. Todavía le falta esta selección española para mi gusto.
0: El tema, Daniel, es que es a un partido, lo decía Mauro en la transmisión, ¿no? Te levantas mal, pasaste mal la noche y te terminan pasando factura, por más, digamos, favorito o buenas actuaciones hayas tenido hasta aquí, hasta los primeros seis partidos, ¿no?
3: Sí, evidentemente son duelos más equilibrados por las instancias en las que estamos. Evidentemente, y en eso coincido con Manolo, España no llega en el punto más alto. Parece una contradicción de un equipo que acaba de meterse en las semifinales de un mundial. Además, hoy recibió su primer gol del torneo, venía de eliminar a Portugal, le ha dado para estar por encima de todas las selecciones a las que enfrentó hasta ahora, porque creo que hoy fue mejor que Bélgica, más allá de que el partido se haya definido en los minutos finales, lo pudo haber resuelto en el primer tiempo, pero elementos importantes del equipo, empezando por Lamine Yamal, pasando por Pedri, Nico Williams, que apenas ha estado, no llegaron al Mundial en el punto más alto de su condición futbolística. Lo que pasa es que España tiene 2 años que no pierde un partido, venía con esta cuestión de haber sido campeón de Europa, de haberlo hecho con una muy buena demostración de juego. La final que pierde, la última de la Nations, la pierde por los penales, es decir, no ha perdido en la cancha partidos de 90 minutos, y eso, digamos, era el sustento para el favoritismo. Lo ha ido confirmando en la cancha. Ahora bien, respecto de los niveles, para mí Francia sigue estando por encima de todas las que vi hasta ahora.
4: Sin duda.
3: Por encima en su nivel colectivo y en la individualidad que ha pesado en muchos casos, Mbappé, en otros Dembélé, en fin, siempre ha tenido a un jugador determinante.
0: Bueno, acá tengo una estadística, la vamos a contar después, uh-huh. Porque solamente entre Mbappé y Dembélé han hecho más goles en este Mundial que 45 de las 48 selecciones. Entre los dos, nada más. Así como hacemos la especulación aquí, mi querido Javier, después de haber hecho el corte de caja también de los árbitros, y teniendo en cuenta cómo va la situación, digamos, ¿se hacen las pencas o las quinielas de quienes pueden dirigir los partidos de semis y la gran final, teniendo en cuenta, bueno, pongo de abogado del diablo, que los tres países anfitriones están fuera y que está Ismael El Fat de Estados Unidos, que está César Arturo Ramos Palazuelo de México, que está Drew Fisher de Canadá? ¿Alguno le pueden dar la cortesía de un partido por el tercer lugar? Lo digo al aire, no sé, un pensamiento guajiro. ¿Cómo le va?
5: ¿Qué tal? ¿Cómo anda? Este es el mundo de las sorpresas, ¿no? Puede pasar cualquier cosa. Hasta yo, porque me pueden designar a mí. Pero digamos, mira, vamos a lo lógico, a lo natural. Los mejores árbitros quedan afuera. La gran condena de Turpin o...
0: La Turpin dirige mañana y va.
5: O Letizia es haber nacido en Francia. Entonces, lo sufren como pavo, porque te imaginas, Turpin, para mí está dentro de los 3 mejores árbitros del mundo.
0: O sea, mañana se despide virtualmente.
5: Claro, viste, es una condena para él. Estuvo en Rusia, dirigió dos partidos en la fase de grupo, bueno, voy a decir... Recién empezaba, primero en Qatar lo mataron porque dirigió un octavo final y 3 partidos de fase de grupo, y ahora otra vez le toca con Francia como candidato, pero no solo como candidato, es decir, porque hubo candidatos que se caen, pero no, Francia sigue, sí, es el equipo más sólido del campeonato, es decir, bueno. Entonces lo están aprovechando, digamos, pero no decir usando. para mañana, ¿no es cierto? En el primer turno. Y después lo ponen a Joao Piñeiro.
0: El portugués.
5: El portugués, sí, para Argentina con Suiza.
0: Pero digo, diría, ¿alguno de los anfitriones del Mundial podría tener alguna...?
5: Yo no los veo, no, pero no. Pueden aparecer. El FAP, por ejemplo, puede aparecer, ¿viste? ¿Qué sé yo?
0: Ramos Palazuelos. No.
3: Y Drew Fisher es el otro.
5: A mí no me termina de cerrar César Ramos por tuvo un episodio en el Mundial de Qatar que no convenció en una semifinal en donde él no sanciona un penal de Hernández, no recuerdo ahora el nombre del marroquí, que despertó el reclamo irado de Marruecos, ¿no es cierto? Y fue un penal claro, es decir, un jugador juega la pelota con un pie y con el otro le levantó a Búfal. Y el VAR tampoco.
0: Ya se saben los que han cortado ya, sí, ya se están.
5: Pero no me extraña de que, a ver, no es mal árbitro, César. Yo me ha tocado verlo acá en este torneo, no me terminó de convencer, ¿viste? Hay partidos y partidos, pero coincide que no te gusta. Por ejemplo, que hayan rendido bien y que inesperadamente desaparecieron del torneo, Gustavo Tejera, el uruguayo.
0: Claro.
5: Dijo, un partido le dieron, claro. Todo lo demás.
0: Se fue como la selección de Bielsa en 3 partidos.
5: Pero lo bien que dirigió, claro. A mí me sorprendió. Claro.
0: Pero
5: a mí me sorprende.
0: Raro, sí, perdón.
5: Es raro, por eso te digo, es sorprendente algunas cosas. Marciniak, por ejemplo, otro de los más grandes árbitros que hay, cometieron el error de poner en el primer partido en Argentina. Y se armó un revuelo bárbaro. Fue la jugada de Messi, ¿por qué no lo echaron? ¿Qué esto?
4: Árbitro de la final del Mundial pasado.
5: En este clima, viste, tan enrarecido, tan contaminado, tener que explicar que el juego brusco y grave requiere de la intensidad para poner en riesgo la integridad física, entonces es algo muy subjetivo, si existe o no existe el apoyo del pie como para comprometer. Entonces todos te producen, y en esta ola de descontento y de sospecha permanente, te reproducen las imágenes, la foto, que vos ves la foto y te asustás. Entonces eso lo condena a Marciniak, ¿viste? Y mucho más si Argentina sigue, porque van a decir que es el árbitro de Argentina. ¿Por qué cometieron ese error? Porque fue el árbitro de la final con Francia. Recordemos el penal que le cobra a un jugador argentino.
2: ¿Di María?
5: A Di María, que lo tocan de atrás. ¿Y cómo le vas a explicar a toda la gente que técnicamente eso es penal? Porque nadie, viste, se cierran y dicen, no, no es penal. ¿Y cómo va? Pero técnicamente es penal. Le saca del plano vertical la pierna y obviamente con la marcha rápido choca un pie con el otro, y es una imprudencia que la regla lo marca como...
4: Y también se regresan los del VAR. Yo tenía acá la lista de, digamos, los que estuvieron solamente en apoyo del VAR. Estuvo Fumín el chino, John Evans el australiano, Hamza el Farik el marroquí, Eric Jair Miranda el mexicano, Rodolfo Toschi de Brasil y el suizo Fedayi San, que ya están en casa. Pero bueno,
5: No, me quería dejar una fichita que yo le pongo porque es el preferido. El niño mimado de la Conmebol es Jesús Valenzuela.
4: Ah, claro, ese es el engreído totalmente, el venezolano. Sí, tal cual.
5: A mí mucho no me conformar.
3: Sería muy sorprendente.
5: Recordemos, Jesús Valenzuela fue el árbitro de la semifinal de Copa América, donde el arquero argentino le dijo, vos sos un cagón.
4: Sí.
5: Y después le hace así como que lo estaba sometiendo sexualmente, ¿viste? Sí.
4: Pero no faltan los partidos importantes como él. Bueno, vamos a ir a la primera pausa y vamos a regresar porque tenemos la palabra de los protagonistas. Habla Luis de la Fuente, habló Lamine Yamal. Tenemos las reacciones del partido y la victoria española sobre Bélgica y también el anticipo de la Argentina-Suiza de mañana en el segundo turno y a primera hora en Miami, Inglaterra frente a Noruega, el duelo de goleadores.
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4: Seguimos en fútbol de primera. Vamos a escuchar a Lamine Yamal, viendo todas las promociones del partido del martes. Es otro Madrid-Barça, ¿no? Lo ponen a Mbappé, lo ponen a Lamine Yamal, por supuesto. Linda imagen al final del partido que poncharon a la familia. Estaba Kane, el hermanito menor de Lamine, en la tribuna.
3: Se ha hecho una figura.
4: Es un personaje.
3: Sí, del mundial.
4: Espectacular.
2: Gracias.
4: Muy lindo. Así que bueno, vamos a escuchar a Lamine Yamal en sus declaraciones post-partido.
16: Bueno, estamos muy contentos por el paso a la semifinal. Era muy importante el partido de hoy. No pensar en el siguiente, sobre todo pensar en este, porque como hemos visto ha sido muy complicado. Y no sé, de Ronaldo no lo sé, la verdad. Estoy contento por el pase y mi partido, pues, no sé, me he encontrado bien. La verdad que no me frustra. Gané la Eurocopa metiendo un gol. O sea, mientras gane el Mundial, yo creo que nadie en esta sala me va a decir, no has marcado, no sé, hemos ganado y ya está. Entonces, mientras vayamos pasando, estaré muy contento y eso, lo importante es el equipo y pasando de ronda. Con muchas ganas, yo creo que desde que ha empezado el Mundial todo el mundo esperaba este partido, tenía muchas ganas de que llegara. Somos para mí las dos mejores selecciones del Mundial, pero bueno, sin ningún miedo. Yo creo que si alguien puede ir con seguridad contra Francia somos nosotros. Bueno, yo espero a un equipo que venga por nosotros, pero no todo el partido. Yo creo que no hay ninguna selección que nos vaya a jugar algún momento a todo el campo, pero bueno, esperamos todos sabemos que Francia ha jugadores de mucha calidad arriba y abajo y muy físico, un equipo muy físico, pero bueno, jugaremos como nosotros sabemos e intentaremos tener el balón.
4: Esa es la consigna, Mauro, tener el balón.
1: Intentaremos tener el balón, sin duda. Eso es lo que va a hacer España, no tengo la menor duda. Y claro, y llega un partido también, y yo honestamente, es un momento para disfrutar, Sammy, porque claro, estás en una semifinal de un mundial contra Francia, y bueno, si te elimina Francia, te va a casa, y lógico que tiene ganas de llegar a la final, ¿no? Pero es un momento especial para cualquier futbolista, para cualquier selección. Yo estoy de acuerdo con Manolo que Francia ha dado una imagen más consistente en ese mundial hasta ahora, Pero a un partido, cuando llegas ahí, es lo que dijiste, un día que uno duerme mal, sale algo mal, y puede pasar cualquier cosa, ¿no? Y yo creo que estos van a intentar también en España, de todas formas, con todas las ganas, con su forma de jugar, intentar llegar a la final. Va a ser un grandísimo partido, pero lo que está claro, lo que hemos comentado, es el poderío de la fuerza que tiene Francia, ¿no? Y ese seguro que Lamine Yamal que tiene ganas de marcar, o puede ser contra Francia, porque claro, también por otro lado es una selección que también te va a arriesgar, que va a jugar, técnicamente es muy fuerte, aunque defensivamente también, pero juega y deja jugar a Francia, entonces va a ser un gran partido.
4: Ha faltado finura a Lamine, hoy apareció el periscopio con la jugada cuando se proyecta Pedro Porro, donde termina el centro para el 1-0. Tuvo la falta esta directa que tapó bien Courtois, pero le ha faltado esa frescura y esa fineza que no ha tenido en este Mundial.
2: ¿Y sabes qué siento también le está haciendo falta? Que sus compañeros sean más protagonistas. Muchas veces todos le están cargando a Lamine para que él sea el jugador desequilibrante, y si solamente tienes un jugador es más fácil marcarlo. Le pueden tirar dos jugadores bien escalonados y lo van a estar cubriendo, cosa que no le ha sucedido a esta selección francesa, que dirías, marquen a Mbappé, y bueno, si te marcan a Mbappé vas a tener a otros tres que te van a aparecer. Creo que esto tiene que ayudarle un poco más a la ofensiva a Lamine, que el ataque empiece también a ser peligroso por otros lados, para que él sea ese jugador desequilibrante en el mano a mano que ayude a España.
3: Yo estoy de acuerdo una vez más con los dos. Sobre todo, a ver, el Lamine del primer tiempo fue más determinante. Sí. Recibió más la pelota en situaciones de ventaja. En el segundo, casi siempre obligado al mano a mano, con marca duplicada, con lo cual perdió mucho la pelota. Si algo hizo España hoy, sobre todo en el primer tiempo, fue arriesgar la pelota. Arriesgar la pelota, ¿qué quiere decir? Que en la posesión tocaba para adelante, buscaba el riesgo, buscaba al jugador entre líneas. Tuvo mucha imprecisión también en ese tipo de jugadas. Perdió mucho la pelota. Lo que pasa es que Bélgica poco lo atacó al espacio en el primer tiempo, sobre todo. Uno imagina ese mismo tipo de partido contra Francia y es diferente el contexto. Francia te recupera la pelota, Francia te arma una situación de gol inmediatamente. En tres pases te pone al delantero mano a mano. Entonces, sí, imagino un partido donde España mantenga esta postura que le hemos visto, pero yo me imagino que tendrá que trabajar sobre la seguridad, ¿no? Porque las pérdidas pueden ser altamente facturadas por una selección. Dudo mucho que haya otra en todo el mundial, en el mundo, que tenga la capacidad de contragolpear y la pegada de fuego que tiene Francia, ¿no?
4: Y mire este datico, ¿no? De los 16 goles marcados por Francia, 8 son de Mbappé, 5 son de Dembélé, que han sido decisivos, por supuesto, para estar en semifinales, y entre los dos suman más goles que 45 de las 47 selecciones participantes de este Mundial. Argentina tiene 14 goles, Bélgica con la de hoy tiene 14 también en 5 partidos, y entre dos jugadores te han liquidado prácticamente los goles que el resto.
2: Y a ver, y le sumo algo a esto. Decíamos de los jugadores de España que no están llegando en su momento. Los jugadores de Francia,
4: a punta de caramelo,
2: están todos en su momento, todos.
4: No hay un punto bajo.
1: No hay un punto bajo, porque ahí cuando entra Barcola mete goles, claro. Duque mete goles. Es que Olise le gusta más generar las ocasiones, ¿no? Él es quien fabrica ahí las jugadas para que Mbappé, Dembélé y Lamine Yamal. En la primera parte hoy del partido salía de la derecha,
2: la banda, sí.
1: Iba para el centro, para la izquierda, y eso también para sobre todo en la segunda parte, cuando Berg ajustó el marcaje por el lado derecho, tenía que salir un poco más de ahí, intentar llegar por otro sitio.
4: Vamos a ir a la pausa, vamos a hablar del nuevo seleccionador de Portugal, vamos a hablar de la previa de Inglaterra contra Noruega, de Argentina frente a Suiza, vamos a hablar de la carta de Vini. Después de 5 días de reflexión en redes sociales, publicó una carta Vinicio Junior. Mauro se ríe, pero vamos a hablar y escuchar la opinión de Mauro tras la pausa.
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18: La selección francesa de fútbol está a un pasito de repetir lo que logró en el Mundial anterior en Qatar, clasificándose a la final, y ha cumplido con la expectativa que teníamos todos de que sería finalista en esta Copa del Mundo. Le falta un juego, está a un pasito, lo platicamos en Minuto Mundial.
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18: Los franceses derrotaron 2-0 a Marruecos en cuartos de final y con esto acceden a las semifinales. Sin embargo, costó un poco porque el propio Mbappé falló un lanzamiento penal que dejaba el 0-0 en el primer tiempo y algunas dudas para la selección francesa. Sin embargo, hizo el 1-0 para encaminar la clasificación francesa, porque Dembélé luego haría un 2-0 definitivo para dejar en el camino a Marruecos. Francia, en semifinales, Marruecos, bye bye a United 2026. En Minuto Mundial, les hablo.
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4: Bueno, una parte rápida antes de la pausa. El técnico Jorge Jesús ha sido elegido como nuevo seleccionador de Portugal en reemplazo de Roberto Babi Martínez. 4 años de contrato hasta el Mundial del 2030 de España, de Marruecos, de Portugal, de Argentina, de Uruguay, Paraguay y quien se sume. El Mundial dentro de 4 años. Ahí está George Jesus.
2: Sí. Después de Cristiano.
3: Después, ¿no?
4: Después.
3: Viene de ser el técnico Cristiano en Arabia Saudita. En
4: correcto, se fue a llenar la lata.
2: ¿Va a ser una selección portuguesa después de que 6 mundiales?
3: Yo no firmaría que no juega más en la selección, ¿eh?
4: Todavía. Y después de un buen paso por Flamengo.
0: Sí, Jorge Jesus era uno de los nombres que se hablaron mucho en Brasil antes de Carlos Ancelotti.
4: Ah, para la selección.
0: Para la selección, mira. Sí, se habló mucho porque en el Flamengo hizo un trabajo espectacular y muchos futbolistas que estuvieron con él, inclusive Felipe Luis, hablan todos maravillas de
4: él. Terminó jugando con él ahí,
0: claro. De su forma de trabajar, ¿no? Entonces, bueno, seguro que va a ser un gran, y claro, eso es importante también, el ciclo, ¿no? Fíjate que ya empieza ahora con la planificación, pensando en 2030, ¿no? Como pasó con nosotros.
4: Y hay Nations, y hay Eurocopa, o sea,
0: claro,
4: todavía
0: como
4: hay,
0: tiene
4: claro
0: que ser.
4: Y una más que tiene que ver con la información de uno de los rivales de mañana, Inglaterra. Esto según el Daily Mail, declan Rice, el jugador con la número 4, fue aislado del plantel de Inglaterra por un virus y es duda para enfrentar mañana a Noruega. Cuentan que sufrió una gastroenteritis, más allá de la sobrecarga del isquio y molestias en la zona lumbar que le impidieron entrenar en los últimos 2 días. Esto sería la tercera baja después de la sanción de Kwanza, que le dieron 2 fechas, y la de Mark Gay, que también tiene molestias, ojo,
2: no le,
4: parte de la defensa de Inglaterra.
2: ¿No le habrá metido a los tacos después de jugar ya, contra
3: estaba
2: México?
3: Pensando lo mismo.
4: Si no fue a los que fuimos nosotros, Manolo, que estaba muy bueno, lo de bistec y de pollo, estaba, no, nos empujamos unos tacos después con Carlito de los Cobos.
3: Y aquí siguen.
4: Sí, aquí estamos, gracias a Dios. No, pero era bueno el tizoncito, espectacular, muy bien. Bueno, vamos a la pausa y regresamos con Javier Castrilli, que nos cuenta y nos anticipa los 2 árbitros de los partidos de mañana.
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4: Bueno, continuamos en Fútbol de Primera. A primer turno, Noruega-Inglaterra por Fútbol de Primera en Miami. Clément Turpan, el francés. Y luego, en Kansas City, Argentina-Suiza, João Piñeiro, el portugués, Javier.
11: Bueno, Turpan es uno de los más grandes árbitros que yo haya visto. Yo ya lo había descubierto en... Y yo decía, tiene un aire... Mr. Vinesco, ¿viste?
4: Mr. Bin, sí.
11: esta facha antihéroe, y el tipo hizo un despliegue para definir a Turpin. Yo iría al absurdo, ¿viste? Que el absurdo a veces te clarifica las cosas. Mira, yo Suiza, yo Argentina, yo Noruega o yo Inglaterra, llego a la final con Francia. Y a mí que me designen a Turpin. Y yo duermo sin frazada, duermo tranquilo. Te juro, ¿eh? En serio. Bueno, para decir lo que significa Turpin como garantía de ese partido. Después, obvio, se equivocó y van a decir, este tipo que dijo. Porque el fútbol es así. Partidos son partidos para los jugadores, para los equipos, para los árbitros también, ¿no? Bueno, eso para el tema de Noruega e Inglaterra. Aparte lo conocen. Los jugadores lo conocen, ya lo viste, hasta besos y abrazos, porque ya son de la
4: Champions,
11: familia.
4: De Europa League, todo.
11: Sí, viste, te imaginas tantas Champions, tantas finales.
4: ¿Piñeiro qué tal?
11: Piñeiro es un tema complicado. No me... Acá hay que abrir, sí, oh. Y justo, viste, te va a tocar Argentina con Suiza y con este ambiente tan simpático. ¿Por qué es un tema complicado? Porque Piñeiro, el problema de Piñeiro es la inexperiencia en torneos de la FIFA. Y para que ustedes tengan una idea, bueno, hace 10 años que es internacional, pero dirigió nada más que 22 partidos en la Champions.
4: Amén.
11: Y le dieron, le acaban de dar el partido de vuelta, nada menos que de la semifinal entre Real Madrid con el PSG. Perdón, Bayern Múnich con el PSG. Uh-huh. El partido de vuelta. El partido terminó 1-1. Se armó un escándalo. ¿Por qué? ¿Viste la jugada de hoy? ¿Es necesario que la explique otra vez? ¿O los oyentes son los mismos? Pues sí, empieza de nuevo al público, ¿no es cierto? Bueno, es decir, hay una pelota dividida, un jugador, en el caso de hoy, rechaza con la cabeza, el compañero que viene de atrás, con la pierna elevada, va a buscar la misma pelota, porque están separados un metro. Me desvía la pelota... y la pelota me va al brazo mío, que está escandalosamente separado. Escandalosamente separado. Entonces, nos tienen anestesiados los árbitros domésticos, que eso es penal. Y muchos comunicadores dicen, no, la mano separada aumenta
4: el volumen del,
11: el volumen del poder. Digo, por favor, no le hagan caso a los encantadores de serpientes, ¿no? Que los confunden y naturalizan, ¿no? Las cosas que la regla. La regla lo que... Bueno, en este caso pasó algo parecido. Vitinha rechaza y este...
4: Oh, sí,
11: ¿y quién fue? Joao Neves.
22: Joao Neves, sí.
11: Joao Neves. Joao Neves está de frente a su arco, ¿entendés? Es decir, y Vitinha me está rechazando el balón a un metro y medio.
4: ¿Qué hago?
11: Entonces, ¿qué hace el jugador? Por la velocidad, la distancia y la impronta del juego, que no sabe para dónde. El tipo hace así, el movimiento, y la pelota le pega escandalosamente en la mano. Era para todo el mundo,
4: penal.
11: Para Trump también era penal. Penal para el Bayern Múnich.
4: Piñeiro.
11: Y clasificaba, sí, tenían que prolongar porque obviamente por la diferencia de goles del partido anterior empataban con el PSG. Y Piñeiro se la jugó. Dijo, acá no hay penal. Lo mataron. Y encima venía de una mano de Nuno Méndez, en donde en el primer tiempo estaba amonestado Nuno Méndez. Y Laimer se la lleva con la mano y Nuno Méndez pone la mano, y Nuno Méndez estaba amonestado, entonces no lo amonestó porque Laimer se la había llevado. Inmediatamente antes la toca la pelota. Entonces el Bayern Múnich obviamente armó un escándalo en todas las redes, el robo del siglo, pobre Piñeiro, lo sometido al escarnio público.
4: Entonces
11: vos ves, buscás esa jugada que están, ¿no? Y la gente después, claro, como los tienen acostumbrados, que esos son penales. El tipo se jugó. Entonces yo valoro eso. Claro, mañana, te imaginas, el diablo mete la cola y marcha preso como le te sigue, porque es Argentina, si es a favor de Argentina. Y si es en contra de Argentina, los argentinos van a decir, lo mandaron a propósito.
4: Pero está bien designado.
11: ¿Para qué?
4: Entonces.
11: Y para que para demostrar que no lo estamos favoreciendo.
4: Claro, claro.
11: ¿Me entendés?
4: Pero está bien designado.
11: Mirá, para saber si es Rengo hay que verlo caminar. Yo lo quiero.
4: Hay que esperar entonces hasta mañana la noche. Dice,
11: hay que ver, para creer, yo, yo necesito verlo. Una golondrina no hace verano. Yo en ese partido lo vi bien, se jugó, el hombre demostró que tiene, por lo menos, tiene valor el tipo.
4: ¿Y los partidos que ha dirigido aquí?
11: ¿Eh?
4: ¿Los partidos que dirigió en este Mundial?
11: Mirá, yo no he tenido oportunidad de cubrirlo justo, porque él dirigió Sudáfrica cuando el partido le ganó 4-1 a Bosnia.
4: Claro.
11: Perdón, Suiza le gana, vos fijate que repite Suiza. Otro detalle, no menor. Repite Suiza con Argentina. Bueno, dirigió cuando Suiza le ganó 4-1 a Bosnia, no hubo ningún reclamo. 4-1, viste, vos decís, pero.
4: ¿Y después?
11: Y después Sudáfrica cuando perdió 1-0 con Canadá.
4: O sea, no, partido de Pokémon, es mundial, digo, pero digamos, no de.
11: No tuvo ningún problema, pero yo digo, valoro, y obviamente lo deben haber pontificado también de la comisión, porque viste, alguno que tenga, se le caiga una idea, obviamente debe haber valorado. Eso, lo que ocurrió en el Bayern Múnich con el PSG, no es menor. A mí me da, digo, tiene una estatura de árbitro de élite porque se supo valorar lo que realmente dice la letra y el espíritu de la infracción.
4: Por ahora forma. Solo árbitros europeos.
11: Exacto.
4: Por ahora.
11: Es que no te queda otra, porque en la Argentina dice, mirá, rompen la neutralidad. Pero ¿cuándo hubo neutralidad? Porque en la medida de lo posible, no,
4: pues es europeo
11: vos tenés
4: rival,
11: que garantizar, perfecto, de otro continente. Pero cuando se te acaban las balas,
4: claro, tal cual.
11: Vos agarrás las piedras.
4: Tal cual. Bueno, vamos a ir a la pausa y ya regresamos. Me quedo en el tintero, esto seguramente en los próximos días antes de terminar el Mundial, el tema del referato español, porque en España están criticando, le han dado, digamos, a los árbitros españoles.
11: Alejandro
4: Hernández. Hernández. Sí, porque el Cerro Grande está en el VAR, no se mueve el VAR.
11: Sí, no. Y pero Alejandro Hernández no. Tampoco tiene demasiada experiencia. Sí,
4: exacto.
11: Y me olvidaba para dejar. Alireza Fagani aparece, obviamente, como el candidato para la final,
4: para la
11: pero
4: final.
11: También está el costado político.
4: Claro, ¿no es cierto? Claro.
11: Que no es menor.
4: iraní de nacimiento, australiano por naturalización.
11: Sí, y recordemos los motivos por los cuales él se tuvo que exiliar, y que en Irán cortaron la transmisión cuando Trump le entregó la medalla por la final de la Copa
4: del
11: Mundial de Clubes. Y son todas cosas que, obviamente, ¿te imaginas? Termina a las patadas el Mundial.
4: Sí, no, es verdad. Bueno, vamos a ir a la...

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1: Ya terminó el partido, ha ganado Alemania y ha conseguido esta victoria trabajada por dos tantos contra uno y también la clasificación.
5: La selección inglesa de fútbol tuvo que sufrir todas las vicisitudes en el Azteca contra la selección mexicana. La pudo vencer 3-2, terminando el partido con 10 hombres. Mientras tanto, la selección de Noruega venció 2-1 a Brasil, haciendo historia porque en ese momento, en octavos de final, sacaba a la eternamente favorita Brasil. Inglaterra-Noruega se cruzan por el pase a semis. Harry Kane contra Erling Haaland. Duelo de gigantes. En Minuto Mundial les habló Quique Lanza.
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10: Bueno, hablando de reflexiones, Thibaut Courtois zona mixta dijo que quiere un descanso, que no va a jugar la Liga de Naciones de Europa tan pronto como en el mes de septiembre y después va a definir su continuidad. Y hoy la gente que acompaña en prensa a Vinicius rompió después de 5 días su silencio. Dice: necesitaba unos días para reflexionar, pidió perdón y lucharé por nuestro sueño de volver a lo más alto del mundo. La sensación de frustración, teníamos un grupo lo suficientemente fuerte como para llegar mucho más lejos, Mauro, y no lo conseguimos, dijo Vinicius.
11: Bueno, está bien que los futbolistas, bueno, seguro que alguien le ayudó a escribir, pero bueno, está bien que se posicione ahí. Y Vinicius hizo un buen mundial, ¿no? A él y a Rafinha se les pedía un poco el protagonismo que tenía en el Madrid y en el Barça. Y Vinicius para mí fue uno de los que, es como dijo Manolo, quizás en el caso de Lamine Yamal, como Brasil no tenía otras opciones ofensivas y se cargaba mucho el juego por Vinicius, pero yo creo que para el aficionado brasileño lo que, Sammy, realmente importa es lo que pase en el futuro, ¿no? Cómo se desarrolla.

0: un poco tanto la formación de Brasil como el propio rendimiento de estos futbolistas, ¿no? Es así que espera el aficionado brasileño, que ahora está muy, muy incómodo, muy molesto por la eliminación de Brasil y sobre todo por las formas como Brasil fue eliminado.
1: Y antes de la pausa, Manolo, hablando de nuevos seleccionadores, le tiraron con todo a Rafa Márquez, se fue de vacaciones a Barcelona tras sus cosas y tal, porque no declaró en el aeropuerto.
2: Bienvenido, bienvenido, increíble eso, ¿no? Que se molesten, ya está yéndose de vacaciones con su familia ya en un momento personal y llega alguien a ponerle un micrófono y se enojan porque no.
1: Un chacaleo, ¿ah? ¿Eh? Estaban todos los medios en el aeropuerto.
2: La realidad es lo de siempre en México, es demasiada la...
3: Yo creo, fíjate, que lo hizo bien, porque no le correspondía que todavía hablara él.
1: Exactamente.
3: No. Es decir, el proceso de Aguirre acaba de terminar.
2: Claro,
3: a él no le corresponde hablar.
1: Hablará cuando lo presenten ante la prensa.
3: Exactamente.
1: Y es oficial.
3: De verdad arranque el nuevo ciclo. Él fue asistente de Aguirre, pero la responsabilidad es del técnico.
1: ¿Qué va a decir? El día que lo presenten, ya lo presentaron en redes sociales, está confirmado. Viene de vacaciones.
3: Tampoco habló durante el Mundial.
1: Exacto. Que... hacen una rueda de prensa, porque el que hablaba, viste, en la parte de estas entrevistas de medio tiempo era Tony Amor, pero claro, Rafa no habló.
2: Rafa no.
1: Prudentemente. Y le dieron al pobre Kaiser de Zamora, Michoacán. La última pausa y regresamos.
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1: Bueno, mañana la invitación para que nos acompañe en el primer turno, 4:30 de la tarde, tiempo del este. A la 1:30 en el Pacífico, desde Miami, Noruega, frente a Inglaterra, junto a Mauro Silva, Manolo Solo, a Javier Castrilli, a Daniel Chapela. Y luego, desde Kansas City, juega la selección argentina frente a Suiza, desde las 8:30 de la noche, tiempo del este, 5:30 en el Pacífico. Relata Diego Pezolano, junto a Jorge Burruchaga, Mauricio Chicho Cerna, el Pibe Valderrama y Javier Castrilli. Señores, un gusto, como siempre, nos reencontramos.
3: Un placer, Sammy.
1: Mañana.
3: Un placer, Sammy.
2: Gracias, gracias por todo.
1: Mañana.
14: Un gustazo, como siempre.
1: No, gracias, Javier. Buen viernes por la noche. Nos reencontramos mañana. Gracias a Claudio Gutiérrez, a Nico Bravo en la producción y la conducción técnica del programa. Hasta mañana. Buen viernes para todos.

0: Hola, ¿qué tal? Saludos y bienvenidos al programa diario, el programa mundialista de fútbol de primera, con la Copa Soñada, la voz y la composición de Jerry Sea, que nos ha acompañado a lo largo de esta Copa Mundial de la FIFA, junto al equipo mundialista, con la dirección de Andrés Cantor, con Claudio Gutiérrez en la coordinación técnica, Nico Bravo en la producción, con Mauro Silva, con Javier Castrilli, con Manolo Sol, con Daniel Chapela, quien les habla, Sami Sadovnik. Después de el partido que estuvimos transmitiendo aquí en Fútbol de Primera para cada una de nuestras estaciones afiliadas, la victoria in extremis de España por 2-1 en Los Ángeles para matricularse en las semifinales. Ya está entonces definido el partido 101 del Mundial, el próximo martes en Arlington, Texas, entre las selecciones de Francia y España. Veremos mañana, y Javier Castrilli analizará el cuerpo arbitral, de lo que va a ocurrir en Miami a primera hora entre Inglaterra y Noruega, y luego en el segundo turno en Kansas City entre la selección argentina y su similar de Suiza, para ser exactos, el conjunto helvético. Mauro, ¿cómo te va? España está una vez más, después de 16 años, entre los cuatro mejores del mundo.
1: Sami, estoy bien, estoy feliz, porque cuando empezó ese mundial, muchas personas, yo entre ellas, ponía a Francia y a España como dos selecciones favoritas, ¿no? Entonces yo creo que llega ahí una final anticipada y un confronto también de ideas, ¿no? Porque España cree que desde el control del partido, de la posesión, va a sufrir menos, como le ha pasado, ¿no? Porque ha encajado hasta ahora solo un gol en este mundial. Entonces España cree que defender bien es tener el control del partido, es tener la posesión, aunque le cueste un poquito ahí arriba la alternancia de ofensivamente, con la mini amar por la derecha, a veces cuesta generar la misma profundidad, verticalidad por el lado izquierdo, ¿no? Y Francia, que para mí es la selección que puede renunciar a tener la pelota, pero sin embargo una visión diferente, ¿no? Con las transiciones rápidas, que cree que desde ahí puede hacer mucho daño, y realmente hace mucho daño Francia jugando así, porque también es capaz de controlar el partido, pero al mismo tiempo puede no tener la pelota y ser una selección que te hace mucho daño. Entonces, claro, una semifinal extraordinaria e increíble para todos los amantes, a la gente que le gusta el fútbol. Yo estoy encantado de tener una semifinal con Francia y España, y que, bueno, Francia que llega a la tercera semifinal consecutiva, ¿no? Porque claro, es que ganó 2018, llegó a la final en Qatar, llega otra vez ahí. Entonces, claro, una secuencia, y España que llega después de 16 años, ¿no? Que no llega ahí. Entonces, claro, partidazo, vamos a disfrutar mucho.
0: Lástima, Manolo, que, digamos, el sorteo se emparejó así, que, digamos, una España y Francia, que uno a priori podría haber pensado podría ser la gran final de este Mundial, se vean en el partido previo.
2: Saludos, antes que nada, a todos los oyentes, pero ya estás en instancias definitivas, ya en una semifinal te puedes enfrentar. Lo mismo sucedió cuando se enfrentó España con Portugal. Decíamos, están enfrentando dos de las selecciones que pueden ser protagonistas en este Mundial. Antes, lo que sí escuchaba ahorita Mauro decir, que eran dos de las selecciones favoritas para llevarse el Mundial. Una creo que sí ha cumplido con todas las expectativas que todos esperábamos, que es Francia. Y esta España, a pesar de que ha avanzado y ya está ahí instalado en estas semifinales, es un equipo que por lo menos a mí me ha generado un poco más de dudas. No ha desplegado ese fútbol que desplegaba antes, no ha tenido ese equipo ofensivo que era más goleador. Todavía le falta esta selección española para mi gusto.
0: El tema, Daniel, es que es a un partido, lo decía Mauro en la transmisión, ¿no? Te levantas mal, pasaste mal la noche y te terminan pasando factura, por más, digamos, favorito o buenas actuaciones hayas tenido hasta aquí, hasta los primeros seis partidos, ¿no?
3: Sí, evidentemente son duelos más equilibrados por las instancias en las que estamos. Evidentemente, y en eso coincido con Manolo, España no llega en el punto más alto. Parece una contradicción de un equipo que acaba de meterse en las semifinales de un mundial. Además, hoy recibió su primer gol del torneo, venía de eliminar a Portugal, le ha dado para estar por encima de todas las selecciones a las que enfrentó hasta ahora, porque creo que hoy fue mejor que Bélgica, más allá de que el partido se haya definido en los minutos finales, lo pudo haber resuelto en el primer tiempo, pero elementos importantes del equipo, empezando por Lamine Yamal, pasando por Pedri, Nico Williams, que apenas ha estado, no llegaron al Mundial en el punto más alto de su condición futbolística. Lo que pasa es que España tiene 2 años que no pierde un partido, venía con esta cuestión de haber sido campeón de Europa, de haberlo hecho con una muy buena demostración de juego. La final que pierde, la última de la Nations, la pierde por los penales, es decir, no ha perdido en la cancha partidos de 90 minutos, y eso, digamos, era el sustento para el favoritismo. Lo ha ido confirmando en la cancha. Ahora bien, respecto de los niveles, para mí Francia sigue estando por encima de todas las que vi hasta ahora.
4: Sin duda.
3: Por encima en su nivel colectivo y en la individualidad que ha pesado. En muchos casos, Mbappé, en otros Dembélé, en fin, siempre ha tenido a un jugador determinante.
0: Bueno, acá tengo una estadística, la vamos a contar después, uh-huh. Porque solamente entre Mbappé y Dembélé han hecho más goles en este Mundial que 45 de las 48 selecciones. Entre los dos, nada más. Así como hacemos la especulación aquí, mi querido Javier, después de haber hecho el corte de caja también de los árbitros, y teniendo en cuenta cómo va la situación, digamos, ¿se hacen las pencas o las quinielas de quienes pueden dirigir los partidos de semis y la gran final, teniendo en cuenta, me pongo de abogado del diablo, que los tres países anfitriones están fuera, y que está Ismael El Fat de Estados Unidos, que está César Arturo Ramos Palazuelo de México, que está Drew Fisher de Canadá? ¿Alguno le pueden dar la cortesía de un partido por el tercer lugar? Lo digo al aire, no sé, un pensamiento guajiro. ¿Cómo le va?
5: ¿Qué tal? ¿Cómo anda? Este es el mundo de las sorpresas, ¿no? Puede pasar cualquier cosa. Hasta yo me pueden designar a mí. Pero digamos, mira, vamos a lo lógico, a lo natural. Los mejores árbitros quedan afuera. La gran condena de Turpin o...
0: La Turpin dirige mañana y va.
5: O Letizia es haber nacido en Francia. Entonces, lo sufren como pavo, porque te imaginas, Turpin, para mí está dentro de los 3 mejores árbitros del mundo.
0: Esta mañana se despide virtualmente.
5: Claro, viste, es una condena para él. Estuvo en Rusia, dirigió dos partidos en la fase de grupo, bueno, voy a decir... Recién empezaba, primero en Qatar lo mataron porque dirigió un octavo final y 3 partidos de fase de grupo, y ahora otra vez le toca con Francia como candidato, pero no solo como candidato, es decir, porque hubo candidatos que se caen, pero no, Francia sigue, sí, es el equipo más sólido del campeonato, es decir, bueno. Entonces lo están aprovechando, digamos, pero no decir usando. para mañana, ¿no es cierto? El primer turno. Y después lo ponen a Joao Piñeiro.
0: El portugués,
5: sí, para Argentina con Suiza.
0: Pero digo, diría, ¿alguno de los anfitriones del Mundial podría tener alguna...?
5: Yo no los veo, no, pero no. Pueden aparecer. El FAP, por ejemplo, puede aparecer, ¿viste? ¿Qué sé yo?
0: Ramos Palazuelos. No.
3: Y Drew Fisher es el otro.
5: A mí no me termina de cerrar César Ramos por tuvo un episodio en el Mundial de Qatar que no convenció en una semifinal en donde él no sanciona un penal de Hernández, no recuerdo ahora el nombre del marroquí, que despertó el reclamo irado de Marruecos, ¿no es cierto? Y fue un penal claro, es decir, uh-huh. Un jugador juega la pelota con un pie y con el otro le levantó a Búfal. Y el VAR tampoco.
0: Ya se saben los que han cortado ya, sí, ya se están.
5: Pero no me extraña de que, a ver, no es mal árbitro, César. Uh-huh. Yo me ha tocado verlo acá en este torneo, no me terminó de convencer, ¿viste? Hay partidos y partidos, pero coincide de que no te gusta. Por ejemplo, que hayan rendido bien y que inesperadamente desaparecieron del torneo, Gustavo Tejera, el uruguayo.
0: Claro.
5: Dijo, un partido le dieron, claro. Todo lo demás.
0: Se fue como la selección de Bielsa en 3 partidos.
5: Pero lo bien que dirigió, a mí me sorprendió.
0: Pero
5: a mí me sorprende.
0: Raro, sí,
5: es raro, por eso te digo, es sorprendente algunas cosas. Marciniak, por ejemplo, otro de los más grandes árbitros que hay, cometieron el error de poner en el primer partido en Argentina. Y se armó un revuelo bárbaro. Fue la jugada de Messi, ¿por qué no lo echaron? ¿Qué esto?
0: Árbitro de la final del Mundial pasado.
5: En este clima, viste, tan enrarecido, tan contaminado, tener que explicar que el juego brusco y grave requiere de la intensidad para poner en riesgo la integridad física, entonces es algo muy subjetivo, si existe o no existe el apoyo del pie como para comprometer. Entonces todos te producen, y en esta ola de descontento y de sospecha permanente, te reproducen las imágenes, la foto, que estás, vos ves la foto y te asustás. Entonces eso lo condena a Marciniak, ¿viste? Y mucho más si Argentina sigue, porque van a decir que es el árbitro de Argentina. ¿Por qué cometieron ese error? Porque fue el árbitro de la final con Francia. Recordemos el penal que le cobra a un jugador argentino.
2: ¿Di María?
5: A Di María, que lo tocan de atrás. ¿Y cómo le vas a explicar a toda la gente que técnicamente eso es penal? Porque nadie, viste, se cierran y dicen, no, no es penal. ¿Y cómo va? Pero técnicamente es penal, le saca del plano vertical la pierna y obviamente con la marcha rápido choca un pie con el otro y es una imprudencia que la regla lo marca como...
0: Y también se regresan los del VAR. Yo tenía acá la lista de, digamos, los que estuvieron solamente en apoyo del VAR. Estuvo Fumín el chino, John Evans el australiano, Hamza el Farik el marroquí, Eric Jair Miranda el mexicano, Rodolfo Toschi de Brasil y el suizo Fedayi San, que ya están en casa. Pero bueno,
5: me quería dejar una fichita que yo le pongo porque es el preferido, el niño mimado de la Conmebol, es Jesús Valenzuela.
0: Ah, claro, ese es el engreído totalmente, el venezolano. Sí, tal cual.
5: A mí mucho no me termina de conformar.
3: Sería muy sorprendente.
5: Recordemos, Jesús Valenzuela fue el árbitro de la semifinal de Copa América, donde el arquero argentino le dijo, vos sos un cagón. Y después le hace así como que lo estaba sometiendo sexualmente, ¿viste? Sí, sí.
0: Pero no falten los partidos importantes de Conmebol. Bueno, vamos a ir a la primera pausa y vamos a regresar porque tenemos la palabra de los protagonistas. Habla Luis de la Fuente, habló Lamine Yamal. Tenemos las reacciones del partido y la victoria española sobre Bélgica y también el anticipo de la Argentina-Suiza de mañana en el segundo turno y a primera hora en Miami, Inglaterra frente a Noruega, el duelo de goleadores.
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1: Seguimos en fútbol de primero. Vamos a escuchar a Lamine Yamal, viendo todas las promociones del partido del martes. Es otro Madrid-Barça, ¿no? Lo ponen a Mbappé, lo ponen a Lamine Yamal, por supuesto. Linda imagen al final del partido que poncharon a la familia. Estaba Kane, el hermanito menor de Lamine, en la tribuna.
2: Se ha hecho una figura.
1: Es un personaje.
2: Sí, del mundial.
1: Espectacular.
3: Gracias.
1: Muy lindo. Así que, bueno, vamos a escuchar a Lamine Yamal en sus declaraciones post-partido.
4: Bueno, estamos muy contentos por el paso a la semifinal. Era muy importante el partido de hoy. No pensar en el siguiente, sobre todo pensar en este, porque, como hemos visto, ha sido muy complicado. Y no sé, de Ronaldinho no lo sé, la verdad. Estoy contento por el pase y mi partido, pues, no sé, me he encontrado bien. La verdad que no me frustra. Gané la Eurocopa metiendo un gol. O sea, mientras gane el Mundial, yo creo que nadie en esta sala me va a decir, no has marcado, no sé, hemos ganado y ya está. Entonces, mientras vayamos pasando, estaré muy contento y eso, lo importante es el equipo y pasando de ronda. Con muchas ganas, yo creo que desde que empezó el Mundial todo el mundo esperaba este partido, tenía muchas ganas de que llegara. Somos para mí las dos mejores selecciones del Mundial, pero bueno, sin ningún miedo. Yo creo que si alguien puede ir con seguridad contra Francia somos nosotros. Bueno, yo espero a un equipo que venga por nosotros, pero no todo el partido. Yo creo que no hay ninguna selección que nos vaya a jugar a uno contra uno todo el campo, pero bueno, esperamos todos sabemos que Francia ha jugadores de mucha calidad arriba y abajo, y muy físico, un equipo muy físico, pero bueno, jugaremos como nosotros sabemos e intentaremos tener el balón.
1: Esa es la consigna, Mauro. Tener el balón.
2: Intentaremos tener el balón, sin duda. Eso es lo que va a hacer España, no tengo la menor duda. Y claro, y llega un partido también, y yo, honestamente, es un momento para disfrutar, Sammy, porque claro, estás en una semifinal de un mundial contra Francia, y bueno, si te elimina a Francia, te va a casa, y lógico que tiene ganas de llegar a la final, ¿no? Pero es un momento especial para cualquier futbolista, para cualquier selección. Yo estoy de acuerdo con Manolo que Francia ha dado una imagen más consistente en ese mundial hasta ahora. Pero un partido, cuando llegas ahí, es lo que dijiste, un día que uno duerme mal, sale algo mal, y puede pasar cualquier cosa, ¿no? Y yo creo que estos van a intentar también en España, de todas formas, con todas las ganas, con su forma de jugar, intentar llegar a la final. Va a ser un grandísimo partido, pero lo que está claro, lo que hemos comentado, es el poderío de la fuerza que tiene Francia, ¿no? Y ese seguro que Lamine Yamal que tiene ganas de marcar, o puede ser contra Francia, porque claro, también por otro lado es una selección que también te va a arriesgar, que va a jugar, técnicamente es muy fuerte, aunque defensivamente también, pero juega y deja jugar a Francia, entonces va a ser un gran partido.
1: Ha faltado finura a Lamine. Hoy apareció el periscopio con la jugada cuando se proyecta Pedro Porro, donde termina el centro para el 1-0. Tuvo la falta esta directa que tapó bien Courtois, pero le ha faltado esa frescura y esa fineza que no ha tenido en este Mundial.
3: ¿Y sabes qué siento también le está haciendo falta? Que sus compañeros sean más protagonistas. Muchas veces todos le están cargando a Lamine para que él sea el jugador desequilibrante, y si solamente tienes un jugador es más fácil marcarlo. Le pueden tirar dos jugadores bien escalonados y lo van a estar cubriendo, cosa que no le ha sucedido a esta selección francesa, que dirías, marquen a Mbappé, y bueno, si te marcan a Mbappé, vas a tener a otros tres que te van a aparecer. Creo que esto tiene que ayudarle un poco más a la ofensiva, a Lamine, que el ataque empiece también a ser peligroso por otros lados, para que él sea ese jugador desequilibrante en el mano a mano que ayude a España.
2: Yo estoy de acuerdo una vez más con los dos. Y sobre todo, a ver, el Lamine del primer tiempo fue más determinante. Sí. Recibió más la pelota en situaciones de ventaja. En el segundo, casi siempre obligado al mano a mano, con marca duplicada, con lo cual perdió mucho la pelota. Si algo hizo España hoy, sobre todo en el primer tiempo, fue arriesgar la pelota. Arriesgar la pelota, ¿qué quiere decir? Que en la posesión tocaba para adelante, buscaba el riesgo, buscaba al jugador entre líneas.
5: tuvo mucha imprecisión también en ese tipo de jugadas, perdió mucho la pelota. Lo que pasa es que Bélgica poco lo atacó al espacio en el primer tiempo, sobre todo. Uno imagina ese mismo tipo de partido contra Francia y es diferente el contexto. Francia te recupera la pelota, Francia te arma una situación de gol inmediatamente, en tres pases te pone al delantero mano a mano. Entonces, sí, imagino un partido donde España mantenga esta postura que le hemos visto, pero yo me imagino que tendrá que trabajar sobre la seguridad, ¿no? Porque las pérdidas pueden ser altamente facturadas por una selección. Dudo mucho que haya otra en todo el mundial, en el mundo, que tenga la capacidad de contragolpear y la pegada de fuego que tiene Francia, ¿no?
1: Y mire este datico, ¿no? De los 16 goles marcados por Francia, 8 son de Mbappé, 5 son de Dembélé, que han sido decisivos, por supuesto, para estar en semifinales, y entre los dos suman más goles que 45 de las 47 selecciones participantes de este mundial. Argentina tiene 14 goles, Bélgica con el de hoy tiene 14 también en 5 partidos, y entre dos jugadores te han liquidado prácticamente los goles que el resto.
3: Y a ver, y le sumo algo a esto, decíamos de los jugadores de España que no están llegando en su momento. Los jugadores de Francia
1: a punta de caramelo
3: están todos, en su momento todos.
1: No hay un punto bajo.
2: No hay un punto bajo, porque ahí cuando entra Barcola mete goles, claro. Duque mete goles. Es que o Lise le gusta más generar las ocasiones, ¿no? Él es quien fabrica ahí las jugadas para que Mbappé, Dembélé y Lamine Yamal. En la primera parte hoy del partido salía de la derecha, la banda, sí. Iba para el centro, para la izquierda, y eso también para sobre todo en la segunda parte, cuando Bélgica ajustó el marcaje por el lado derecho, tenía que salir un poco más de ahí, intentar llegar por otro sitio.
1: Vamos a ir a la pausa, vamos a hablar del nuevo seleccionador de Portugal, vamos a hablar de la previa de Inglaterra contra Noruega, de Argentina frente a Suiza, vamos a hablar de la carta de Vini. Después de 5 días de reflexión en redes sociales, publicó una carta Vinicio Junior. Mauro se ríe, pero vamos a hablar y escuchar la opinión de Mauro tras la pausa.
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8: La selección francesa de fútbol está a un pasito de repetir lo que logró en el Mundial anterior en Qatar, clasificándose a la final, y ha cumplido con la expectativa que teníamos todos de que sería finalista en esta Copa del Mundo. Le falta un juego, está a un pasito, lo platicamos en Minuto Mundial.
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8: Los franceses derrotaron 2-0 a Marruecos en cuartos de final y con esto acceden a la semifinal. finales. Sin embargo, costó un poco porque el propio Mbappé falló un lanzamiento penal que dejaba el 0-0 en el primer tiempo y algunas dudas para la selección francesa. Sin embargo, hizo el 1-0 para encaminar la clasificación francesa, porque Dembélé luego haría un 2-0 definitivo para dejar en el camino a Marruecos. Francia, en semifinales, Marruecos, bye bye a United 2026. En Minuto Mundial, les hablo.
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1: Bueno, un par de rápidas antes de la pausa. El técnico Jorge Jesús ha sido elegido como nuevo seleccionador de Portugal en reemplazo de Roberto Babi Martínez. 4 años de contrato hasta el Mundial del 2030 de España, de Marruecos, de Portugal, de Argentina, de Uruguay, Paraguay y quien se sume. El Mundial dentro de 4 años. Ahí está Jorge Jesús.
3: Sí. Después de Cristiano.
5: Después, ¿no?
1: Después.
5: Viene de ser el técnico Cristiano en Arabia Saudita.
1: Correcto, se fue a llenar la lata.
3: ¿Va a ser una selección portuguesa después de que 6 mundiales?
5: Yo no firmaría que no juega más en la selección, ¿eh?
1: Todavía. Y después de un buen paso por Flamengo.
2: Sí, Jorge Jesús era uno de los nombres que se hablaron mucho en Brasil antes de Carlos Ancelotti.
1: Ah, para la selección.
2: Para la selección, mira. Sí, se habló mucho porque en el Flamengo hizo un trabajo espectacular y muchos futbolistas que estuvieron con él, inclusive Felipe Luis, hablan todos maravillas de
1: él. Terminó jugando con él ahí,
2: claro. De su forma de trabajar, ¿no? Entonces, bueno, seguro que va a ser un gran, y claro, eso es importante también, el ciclo, ¿no? Fíjate que ya empieza ahora con la planificación, pensando en 2030, ¿no? Como pasó con nosotros.
1: Y hay Nations, y hay Eurocopa, o sea,
2: claro,
1: todavía
2: como
1: hay,
2: tiene
1: claro
2: que ser.
1: Y una más que tiene que ver con la información de uno de los rivales de mañana, Inglaterra. Esto según el Daily Mail. Declan Rice, el jugador con la número 4, fue aislado del plantel de Inglaterra por un virus y es duda para enfrentar mañana a Noruega. Cuentan que sufrió una gastroenteritis, más allá de la sobrecarga del isquio y molestias en la zona lumbar que le impidieron entrenar en los últimos 2 días. Esto sería la tercera baja después de la sanción de Kwanzaa, que le dieron 2 fechas, y la de Mark Gay, que también tiene molestias, ojo,
3: no le,
1: parte de la defensa de Inglaterra.
3: ¿No le habrá metido a los tacos después de jugar ya, contra
5: estaba
3: México?
5: Pensando lo mismo.
1: ¿Eh? Si no fue a los que fuimos nosotros, Manolo, que estaba muy bueno, lo de bistec y de pollo, nos empujamos unos tacos después con Carlito de los Cobos.
5: Y aquí siguen.
1: Aquí estamos, gracias a Dios. No, pero era bueno el tizoncito, espectacular, muy bien. Bueno, vamos a la pausa y regresamos con Javier Castrilli, que nos cuenta y nos anticipa los 2 árbitros de los partidos de mañana.
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1: Bueno, continuamos en Fútbol de Primera. A primer turno, Noruega-Inglaterra por Fútbol de Primera en Miami. Clément Turpan, el francés. Y luego, en Kansas City, Argentina-Suiza, João Piñeiro, el portugués, Javier.
22: Bueno, Turpan es uno de los más grandes árbitros que yo haya visto. Yo ya lo había descubierto. Que yo decía, tiene un aire... Mr. Vinesco, ¿viste?
0: Mr. Bean, sí.
22: esta facha antihéroe. Y el tipo hizo un despliegue para definir a Turpin, yo iría al absurdo, viste que el absurdo a veces te clarifica las cosas. Mira, yo Suiza, yo Argentina, yo Noruega o yo Inglaterra, llego a la final con Francia y a mí que me designen a Turpin y yo duermo sin frazada, duermo tranquilo, te juro, ¿eh? En serio, bueno, para decir lo que significa Turpin como garantía de ese partido. Después, obvio, se equivocó y van a decir, este tipo que dijo, porque el fútbol es así, partidos son partidos para los jugadores, para los equipos, para los árbitros también, ¿no? Bueno, eso para el tema de Noruega e Inglaterra, aparte lo conocen. Los jugadores lo conocen, ya lo viste, hasta besos y abrazos, porque ya son de la
0: Champions,
22: familia.
0: Champions, de Europa League, todo.
22: Sí, mundiales, viste, te imaginas tantas Champions, tantas finales.
0: ¿Piñeiro qué tal?
22: Piñeiro es un tema complicado. Acá hay que abrirse ese. Sí, oh. Justo, viste, te va a tocar Argentina con Suiza y con este ambiente tan simpático. ¿Por qué es un tema complicado? Porque Piñeiro, el problema de Piñeiro es la inexperiencia en torneos de la FIFA. Y para que ustedes tengan una idea, bueno, desde hace 10 años que es internacional, pero dirigió nada más que 22 partidos en la Champions. Y le dieron, le acaban de dar el partido de vuelta, nada menos que de la semifinal entre Real Madrid con el PSG. Perdón, Bayern Múnich con el PSG. Uh-huh. El partido de vuelta. El partido termina 1-1. Se armó un escándalo. ¿Por qué? ¿Viste la jugada de hoy? ¿Es necesario que la aplique otra vez? ¿O los oyentes son los mismos? Pues sí, siempre se renueva al público, ¿no es cierto? Bueno, es decir, hay una pelota dividida, un jugador, en el caso de hoy, rechaza con la cabeza, el compañero que viene de atrás, con la pierna elevada, va a buscar la misma pelota, porque están separados un metro. Me desvía la pelota, y la pelota me va al brazo mío que está escandalosamente separado. Escandalosamente separado. Entonces, nos tienen anestesiados los árbitros domésticos, a que eso es penal. Y muchos comunicadores dicen, no, la mano separada aumenta
0: el volumen del poder.
22: Eso, digo, por favor, no le hagan caso a los encantadores de serpientes.
0: Coleguita.
22: ¿No? Que los confunden y naturalizan, ¿no? Las cosas que la regla. La regla lo que. Bueno, en este caso pasó algo parecido. Vitinha rechaza y
0: Sí,
22: ¿y quién fue? Joao Neves.
5: Joao Neves.
22: Está de frente a su arco, ¿entendés? Es decir, y Vitinha me está rechazando el balón a un metro y medio.
0: ¿Qué hago?
22: Entonces, ¿qué hace el jugador? Por la velocidad, la distancia y la impronta del juego, que no sabe para dónde. El tipo hace así, el movimiento, y la pelota le pega escandalosamente en la mano. Era para todo el mundo,
0: penal.
22: Para Trump también era penal. Penal para el Bayern Múnich.
0: Piñeiro.
22: Y clasificaba, tenían que prolongar, porque obviamente por la diferencia de goles del partido anterior empataban con el PSG. Y Piñeiro se la jugó. Dijo, acá no hay penal. Lo mataron. Y encima venía de una mano de Nuno Méndez, en donde en el primer tiempo estaba amonestado Nuno Méndez, y Laimer se la lleva con la mano, y Nuno Méndez pone la mano, y Nuno Méndez estaba amonestado, entonces no lo amonestó porque Laimer se la había llevado. Inmediatamente antes la toca la pelota. Entonces el Bayern Múnich obviamente armó un escándalo en todas las redes, el robo del siglo, pobre Piñeiro, sometido al escarnio público.
0: Entonces
22: vos ves, buscás esa jugada que están, ¿no? Y la gente después, claro, como los tienen acostumbrados, que esos son penales. El tipo se jugó. Entonces yo valoro eso. Claro, mañana, te imaginas, el diablo mete la cola y marcha preso como le tecié, porque es Argentina, si es a favor de Argentina. Y si es en contra de Argentina, los argentinos así lo mandaron a propósito.
1: Pero está bien designado.
22: ¿Para qué?
1: Entonces.
22: Y para que, para demostrar que no lo estamos favoreciendo. Claro, claro. ¿Me entendés?
1: Pero está bien designado.
22: Entonces. Mirá, para saber si es Rengo hay que verlo caminar.
1: Yo lo quiero. Hay que esperar entonces hasta mañana a la noche.
22: Hay que ver, para creer. Yo, yo necesito verlo. Una golondrina no hace verano. Yo en ese partido lo vi bien, se jugó, el hombre demostró que tiene, por lo menos, tiene valor el tipo.
1: ¿Y los partidos que ha dirigido aquí? ¿Eh? ¿Los partidos que dirigió en este Mundial?
22: Mirá, yo no he tenido oportunidad de cubrirlo justo, porque él dirigió Sudáfrica cuando el partido le ganó 4-1 a Bosnia. Claro. Perdón, Suiza le gana, vos fíjate que repite Suiza. Otro detalle, no menor. Repite Suiza con Argentina. Bueno, dirigió cuando Suiza le ganó 4-1 a Bosnia, no hubo ningún reclamo. 4-1, viste, vos decís, pero.
1: ¿Y después?
22: Y después Sudáfrica cuando perdió 1-0 con Canadá.
1: O sea, no, partido de Pokémon, es mundial, digo, pero digamos, no de.
22: No tuvo ningún problema, vale. Pero yo digo, valoro, y obviamente lo deben haber pontificado también de la comisión, porque viste, alguno que tenga, se le caiga una idea, obviamente debe haber valorado. Eso, lo que ocurrió en el Bayern Múnich con el PSG, no es menor. A mí me da, tiene una estatura de árbitro de élite porque se supo valorar lo que realmente dice la letra y el espíritu de la infracción.
1: Por ahora forma. Solo árbitros europeos.
22: Exacto.
1: Por ahora.
22: Es que no te queda otra, porque en la Argentina dice, mirá, rompen la neutralidad. Pero ¿cuándo hubo neutralidad? Porque en la medida de lo posible, no,
1: pues es europeo
22: vos tenés
1: rival,
22: que garantizar, perfecto, de otro continente. Pero cuando se te acaban las balas,
1: claro, tal cual.
22: Vos agarrás las piedras.
1: Tal cual. Bueno, vamos a ir a la pausa y ya regresamos. Me quedo en el tintero, esto seguramente en los próximos días antes de terminar el Mundial, el tema del referato español, porque en España están criticando, le han dado, digamos, a los árbitros españoles
22: Alejandro
1: han sido Hernández, sí, porque el Cerro Grande está en el VAR, no se mueve el VAR,
22: sí, no. Y pero Hernández, Alejandro Hernández no. Tampoco tiene demasiada experiencia, sí,
1: exacto.
22: Y me olvidaba, para Alireza Fagani aparece obviamente como el candidato para la final, para la pero final. También está el costado político,
1: claro, ¿no es claro, cierto? Claro.
22: Que no es menor.
1: Iraní de nacimiento, australiano por naturalización.
22: Sí, y recordemos los motivos por los cuales él se tuvo que exiliar, y que en Irán cortaron la transmisión cuando Trump le entregó la medalla por la final de la Copa
1: del
22: Mundial de Clubes. Y son todas cosas que, obviamente, ¿te imaginas? Termina a las patadas el Mundial.
1: Sí, no, es verdad. Bueno, vamos a ir a la...
22: El árbitro se lo merece, sí, es el mejor.
1: Vamos a ir a la pausa, regresamos.
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27: Terminó el partido, ha ganado Alemania y ha conseguido esta victoria trabajada por dos tantos contra uno y también la clasificación.
18: La selección inglesa de fútbol tuvo que sufrir todas las vicisitudes en el Azteca contra la selección mexicana. La pudo vencer 3-2, terminando el partido con 10 hombres. Mientras tanto, la selección de Noruega venció 2-1 a Brasil, haciendo historia porque en ese momento, en octavos de final, sacaba a la eternamente favorita Brasil. Inglaterra-Noruega, se cruzan por el pase a semis. Harry Kane contra Erling Haaland. Duelo de gigantes. En Minuto Mundial les habló Quique Lanza.
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4: Bueno, hablando de reflexiones, Thibaut Courtois en la zona mixta dijo que quiere un descanso, que no va a jugar la Liga de Naciones de Europa tan pronto como en el mes de septiembre y después va a definir su continuidad. Y hoy la gente que acompaña en prensa a Vinicius rompió después de 5 días su silencio. Dice: necesitaba unos días para reflexionar, pidió perdón y lucharé por nuestro sueño de volver a lo más alto del mundo. La sensación de frustración, teníamos un grupo lo suficientemente fuerte como para llegar mucho más lejos, Mauro, y no lo conseguimos, dijo Vinicius.
5: Bueno, está bien, creo que los futbolistas, bueno, seguro que alguien le ayudó a escribir, pero bueno, está bien que se posicione ahí. Y Vinicius hizo un buen mundial, ¿no? A él y a Rafinha se les pedía un poco el protagonismo que tenía en el Madrid y en el Barça. Y Vinicius para mí fue uno de los que, es como dijo Manolo, quizás en el caso de Lamine Yamal, como Brasil no tenía otras opciones ofensivas y se cargaba mucho el juego por Vinicius, pero yo creo que para el aficionado brasileño lo que, Sammy, realmente importa es lo que pase en el futuro, ¿no? Cómo se desarrolla ahí un poco tanto la formación de Brasil como el propio rendimiento de estos futbolistas, ¿no? Es así que espera el aficionado brasileño, que ahora está muy, muy incómodo, muy molesto por la eliminación de Brasil y sobre todo por las formas como Brasil fue eliminado.
4: Y antes de la pausa, Manolo, hablando de nuevos seleccionadores, le tiraron con todo. Rafa Márquez se fue de vacaciones a Barcelona, trae sus cosas y tal, porque no declaró en el aeropuerto.
6: Bienvenido, bienvenido. Increíble eso, ¿no? Que se molesten ya, está yendo de vacaciones con su familia ya en un momento personal y llega alguien a ponerle un micrófono y se enojan porque no.
4: Un chacaleo, ¿ah? Estaban todos los medios
6: en el aeropuerto. La realidad es lo de siempre en México, es demasiada la...
7: Yo creo, fíjate, que lo hizo bien porque no correspondía que todavía hablara él.
4: Exactamente.
7: No. Es decir, el proceso de Aguirre acaba de terminar. Claro, a él no le corresponde hablar.
4: Hablará cuando lo presenten ante la prensa.
7: Exactamente.
4: Y es oficial.
7: De verdad arranque el nuevo ciclo. Él fue asistente de Aguirre, pero la responsabilidad es del técnico.
4: ¿Qué va a decir? El día que lo presenten, ya lo presentaron en redes sociales, está confirmado. Viene de vacaciones.
7: Tampoco habló durante el Mundial.
4: Exacto. Así que... hacen una rueda de prensa, porque el que hablaba, viste, en la parte de estas entrevistas de medio tiempo era Tony Amor, pero Rafa no habló.
6: Rafa no.
4: Prudentemente. Y le dieron al pobre Kaiser de Zamora Michoacán. La última pausa y regresamos.
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7: Bueno, mañana la invitación para que nos acompañe en el primer turno, 4:30 de la tarde, tiempo del Este. A la 1:30 en el Pacífico, desde Miami, Noruega, frente a Inglaterra, junto a Mauro Silva, Manolo Solo, a Javier Castrilli, a Daniel Chapela. Y luego, desde Kansas City, juega la selección argentina frente a Suiza, desde las 8:30 de la noche, tiempo del Este, 5:30 en el Pacífico. Relata Diego Pezolano, junto a Jorge Burruchaga, Mauricio Chicho Cerna, el Pibe Valderrama y Javier Castrilli. Señores, un gusto, como siempre, nos reencontramos.
8: Un placer, Sammy.
7: Mañana.
8: Un placer, Sammy.
9: Gracias, gracias por todo.
7: Mañana.
10: Un gustazo, como siempre.
7: No, gracias, Javier. Buen viernes por la noche. Nos reencontramos mañana. Gracias a Claudio Gutiérrez, a Nico Bravo en la producción y la conducción técnica del programa. Hasta mañana. Buen viernes para todos.

0: Hola, ¿qué tal? Saludos y bienvenidos al programa diario, el programa mundialista de fútbol de primera, con la Copa Soñada, la voz y la composición de Jerry Zea, que nos ha acompañado a lo largo de esta Copa Mundial de la FIFA, junto al equipo mundialista, con la dirección de Andrés Cantor, con Claudio Gutiérrez en la coordinación técnica, Nico Bravo en la producción, con Mauro Silva, con Javier Castrilli, con Manolo Sol, con Daniel Chapela, quien les habla, Sami Sadovnik, después de el partido que estuvimos transmitiendo aquí en Fútbol de Primera para cada una de nuestras estaciones afiliadas, la victoria in extremis de España por 2-1 en Los Ángeles para matricularse en las semifinales. Ya está entonces definido el partido 101 del Mundial, el próximo martes en Arlington, Texas, entre las selecciones de Francia y España. Veremos mañana, y Javier Castrilli analizará el cuerpo arbitral, de lo que va a ocurrir en Miami a primera hora entre Inglaterra y Noruega, y luego en el segundo turno en Kansas City entre la selección argentina y su similar de Suiza, para ser exactos, el conjunto helvético. Mauro, ¿cómo te va? España está una vez más, después de 16 años, entre los cuatro mejores del mundo.
1: Sami, estoy bien, estoy feliz, porque cuando empezó este mundial, muchas personas, yo entre ellas, ponía a Francia y a España como dos selecciones favoritas, ¿no? Entonces yo creí que llega ahí ya de un lado una final anticipada y un confronto también de ideas, ¿no? Porque España cree que desde el control del partido, de la posesión, va a sufrir menos, como le ha pasado, ¿no? Porque ha encajado hasta ahora só un gol en este mundial. Entonces España cree que defender bien es tener el control del partido, es tener la posesión, aunque le cueste un poquito ahí arriba la alternancia de ofensivamente, con la línea mar por la derecha, a veces cuesta generar la misma profundidad, verticalidad por el lado izquierdo, ¿no? Y Francia, que para mí es la selección que puede renunciar a tener la pelota, pero sin embargo, una visión diferente, ¿no? Con las transiciones rápidas, que cree que desde ahí puede hacer mucho daño, y realmente hace mucho daño Francia jugando así, porque también es capaz de controlar el partido, pero al mismo tiempo puede no tener la pelota y ser una selección que te hace mucho daño. Entonces, claro, una semifinal extraordinaria e increíble para todos los amantes, a la gente que le gusta el fútbol. Yo estoy encantado de tener una semifinal con Francia y España, y que, bueno, Francia que llega a la tercera semifinal consecutiva, ¿no? Porque claro, es que ganó 2018, llegó a la final en Qatar, llega otra vez ahí, entonces claro, una secuencia, y España que llega después de 16 años, ¿no? Que no llega ahí, entonces claro, partidazo, vamos a disfrutar mucho.
0: Lástima, Manolo, que digamos el sorteo se emparejó así, que digamos una España y Francia, que uno a priori podría haber pensado podría ser la gran final de este mundial, se vean en el partido previo.
2: Saludos antes que nada a todos los oyentes, pero ya estás en instancias definitivas, ya en una semifinal te puedes enfrentar. Lo mismo sucedió cuando se enfrentó España con Portugal. Decíamos, se están enfrentando dos de las selecciones que pueden ser protagonistas en este mundial. Antes, lo que sí escuchaba ahorita Mauro decir, que eran dos de las selecciones favoritas para llevarse el mundial. Una creo que sí ha cumplido con todas las expectativas que todos esperábamos, que es Francia, y esta España, a pesar de que ha avanzado y ya está ahí instalado en estas semifinales, es un equipo que por lo menos a mí me ha generado un poco más de dudas. No ha desplegado ese fútbol que desplegaba antes, no ha tenido ese equipo ofensivo que era más goleador. Todavía le falta esta selección española para mi gusto.
0: El tema, Daniel, es que es a un partido, lo decía Mauro en la transmisión, ¿no? Te levantas mal, pasaste mala noche y te terminan pasando factura, por más, digamos, favorito o buenas actuaciones hayas tenido hasta aquí, hasta los primeros seis partidos, ¿no?
3: Sí, evidentemente son duelos más equilibrados por las instancias en las que estamos. Evidentemente, y en eso coincido con Manolo, España no llega en el punto más alto. Parece una contradicción de un equipo que acaba de meterse en las semifinales de un mundial. Además, hoy recibió su primer gol del torneo, venía de eliminar a Portugal, le ha dado para estar por encima de todas las selecciones a las que enfrentó hasta ahora, porque creo que hoy fue mejor que Bélgica, más allá de que el partido se haya definido en los minutos finales, lo pudo haber resuelto en el primer tiempo, pero elementos importantes del equipo, empezando por Lamine Yamal, pasando por Pedri, Nico Williams, que apenas ha estado, no llegaron al Mundial en el punto más alto de su condición futbolística. Lo que pasa es que España tiene 2 años que no pierde un partido, venía con esta cuestión de haber sido campeón de Europa, de haberlo hecho con una muy buena demostración de juego. La final que pierde, la última de la Nations, la pierde por los penales, es decir, no ha perdido en la cancha partidos de 90 minutos, y eso, digamos, era el sustento para el favoritismo. Lo ha ido confirmando en la cancha. Ahora bien, respecto de los niveles, para mí Francia sigue estando por encima de todas las que vi hasta ahora.
4: Sin duda.
3: Por encima en su nivel colectivo y en la individualidad que ha pesado. En muchos casos, Mbappé, en otros Dembélé, en fin, siempre ha tenido a un jugador determinante.
0: Bueno, acá tengo una estadística, la vamos a contar después, uh-huh. Porque solamente entre Mbappé y Dembélé han hecho más goles en este Mundial que 45 de las 48 selecciones. Entre los dos, nada más. Así como hacemos la especulación aquí, mi querido Javier, después de haber hecho el corte de caja también de los árbitros, y teniendo en cuenta cómo va la situación, digamos, ¿se hacen las pencas o las quinielas de quienes pueden dirigir los partidos de semis y la gran final, teniendo en cuenta, me pongo de abogado del diablo, que los tres países anfitriones están fuera y que está Ismael Elfat de Estados Unidos, que está César Arturo Ramos Palazuelo de México, que está Drew Fisher de Canadá? ¿Alguno le pueden dar la cortesía de un partido por el tercer lugar? Lo digo al aire, no sé, un pensamiento guajiro. ¿Cómo le va?
5: ¿Qué tal? ¿Cómo anda? Este es el mundo de las sorpresas, ¿no? Puede pasar cualquier cosa. Hasta yo puedo, me pueden designar a mí. Pero digamos, mira, vamos a lo lógico, a lo natural. Los mejores árbitros quedan afuera. La gran condena de Turpin o...
0: Turpin dirige mañana y va.
5: O Letizia es haber nacido en Francia. Entonces, lo sufren como pavo, porque te imaginas, Turpin, para mí está dentro de los 3 mejores árbitros del mundo.
0: Esta mañana se despide virtualmente.
5: Claro, viste, es una condena para él. Estuvo en Rusia, dirigió 2 partidos en la fase de grupo, bueno, voy a decir... Recién empezaba, primero en Qatar lo mataron porque dirigió un octavo final y 3 partidos de fase de grupo, y ahora otra vez le toca con Francia como candidato, pero no solo como candidato, es decir, porque hubo candidatos que se caen, pero no, Francia sigue, sí, es el equipo más sólido del campeonato, es decir, va. Entonces lo están aprovechando, digamos, pero no decir usando. para mañana, ¿no es cierto? En el primer turno. Y después lo ponen a Joao Piñeiro.
0: El portugués,
5: sí, para Argentina con Suiza.
0: Pero digo, diría, ¿alguno de los anfitriones del Mundial podría tener alguna...?
5: Yo no los veo, no, pero no. Pueden aparecer. El FAP, por ejemplo, puede aparecer, ¿viste? ¿Qué sé yo?
0: Ramos Palazuelos, no.
3: Y Drew Fisher es el otro.
5: A mí no me termina de cerrar César Ramos por tuvo un episodio en el Mundial de Qatar que no convenció en una semifinal en donde él no sanciona un penal de Hernández, no recuerdo ahora el nombre del marroquí, que despertó el reclamo irado de Marruecos, ¿no es cierto? Y fue un penal claro, es decir, uh-huh. Un jugador juega la pelota con un pie y con el otro la levantó a Búfal. Y el VAR tampoco.
0: Ya se saben los que han cortado ya, sí, ya se están.
5: Pero no me extraña de que, a ver, no es mal árbitro, César. Uh-huh. Yo me ha tocado verlo acá en este torneo, no me terminó de convencer, ¿viste? Hay partidos y partidos, pero coincide de que no te gusta. Por ejemplo, que hayan rendido bien y que inesperadamente desaparecieron del torneo, Gustavo Tejera, el uruguayo.
0: Claro.
5: Dijo, un partido le dieron, claro. Todo lo demás.
0: Se fue como la selección de Bielsa en 3 partidos.
5: Pero lo bien que dirigió, claro. A mí me sorprendió. Claro.
0: Pero
5: a mí me sorprende.
0: Raro, sí, perdón.
5: Es raro, por eso te digo, es sorprendente algunas cosas. Marciniak, por ejemplo, otro de los más grandes árbitros que hay, cometieron el error de poner en el primer partido en Argentina. Y se armó un revuelo bárbaro. Fue la jugada de Messi, ¿por qué no lo echaron? ¿Qué esto?
0: Árbitro de la final del Mundial pasado.
5: En este clima, viste, tan enrarecido, tan contaminado, tener que explicar que el juego brusco y grave requiere de la intensidad para poner en riesgo la integridad física, entonces es algo muy subjetivo, si existe o no existe el apoyo del pie como para comprometer el... Entonces todos te producen, y en esta ola de descontento y de sospecha permanente, te reproducen las imágenes, la foto, que estás, vos ves la foto y te asustás. Entonces eso lo condena a Marciniak, ¿viste? Y mucho más si Argentina sigue, porque van a decir que es el árbitro de Argentina. ¿Por qué cometieron ese error? Porque fue el árbitro de la final con Francia. Recordemos el penal que le cobra a un jugador argentino.
2: ¿Di María?
5: A Di María, que lo tocan de atrás. ¿Y cómo le vas a explicar a toda la gente que técnicamente eso es penal? Porque nadie, viste, se cierran y dicen, no, no es penal. ¿Y cómo? Pero técnicamente es penal. Le saca del plano vertical la pierna y obviamente con la marcha rápido choca un pie con el otro y es una imprudencia que la regla lo marca como...
0: Y también falta. Se regresan los del VAR. Yo tenía acá la lista de, digamos, los que estuvieron solamente en apoyo del VAR. Estuvo Fumín el chino, John Evans el australiano, Hamza el Farik el marroquí, Eric Jair Miranda el mexicano, Rodolfo Toschi de Brasil y el suizo Fedayi San, que ya están en casa. Pero bueno,
5: no me quería dejar una fichita que yo le pongo porque es el preferido, el niño mimado de la Conmebol es Jesús Valenzuela.
0: Ah, claro, ese es el engreído totalmente, el venezolano. Sí, tal cual.
5: A mí mucho no me termina de conformar.
3: Sería muy sorprendente.
5: Recordemos, Jesús Valenzuela fue el árbitro de la semifinal de Copa América, donde el arquero argentino le dijo, vos sos un cagón.
0: Sí.
5: Y después le hace así como que lo estaba sometiendo sexualmente, ¿viste? Sí.
0: Pero no faltan los partidos importantes como el. Bueno, vamos a ir a la primera pausa y vamos a regresar porque tenemos la palabra de los protagonistas. Habla Luis de la Fuente, habló Lamine Yamal. Tenemos las reacciones del partido y la victoria española sobre Bélgica y también el anticipo de la Argentina-Suiza de mañana en el segundo turno y a primera hora en Miami, Inglaterra frente a Noruega, el duelo de goleadores.
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1: Seguimos en fútbol de primero. Vamos a escuchar a Lamine Yamal, viendo todas las promociones del partido del martes. Es otro Madrid-Barça, ¿no? Lo ponen a Mbappé, lo ponen a Lamine Yamal, por supuesto. Linda imagen al final del partido que poncharon a la familia. Estaba Kane, el hermanito menor de Lamine en la tribuna.
2: Se ha hecho una figura.
1: Es un personaje.
2: Sí, del mundial.
1: Espectacular.
3: Gracias.
1: Muy lindo. Así que bueno, vamos a escuchar a Lamine Yamal en sus declaraciones postpartido.
4: Bueno, estamos muy contentos por el paso a la semifinal. Era muy importante el partido de hoy. No pensar en el siguiente, sobre todo pensar en este, porque como hemos visto ha sido muy complicado y no sé, de Ronaldinho no lo sé, la verdad. Estoy contento por el pase y mi partido, pues, no sé, me he encontrado bien. La verdad que no me frustra. Gané la Eurocopa metiendo un gol. O sea, mientras gane el Mundial, yo creo que nadie en esta sala me va a decir, no has marcado, no sé, hemos ganado y ya está. Entonces, mientras vayamos pasando, estaré muy contento y eso, lo importante es el equipo y pasando de ronda. Con muchas ganas, yo creo que desde que ha empezado el Mundial todo el mundo esperaba este partido, teníamos muchas ganas de que llegara. Somos para mí las dos mejores selecciones del Mundial, pero bueno, sin ningún miedo. Yo creo que si alguien puede ir con seguridad contra Francia somos nosotros. Bueno, yo espero a un equipo que venga por nosotros, pero no todo el partido. Yo creo que no hay ninguna selección que nos vaya a jugar a algún momento no todo el campo, pero bueno, esperamos todos sabemos que Francia ha jugadores de mucha calidad arriba y abajo, y muy físico, un equipo muy físico, pero bueno, jugaremos como nosotros sabemos e intentaremos tener el balón.
1: Esa es la consigna, Mauro. Tener el balón.
2: Intentaremos tener el balón, sin duda. Eso es lo que va a hacer España, no tengo la menor duda. Y claro, y llega un partido también, y yo, honestamente, es un momento para disfrutar, Sammy, porque claro, estás en una semifinal de un mundial contra Francia, y bueno, si te elimina a Francia, te va a casa, y lógico que tiene ganas de llegar a la final, ¿no? Pero es un momento especial para cualquier futbolista, para cualquier selección. Yo estoy de acuerdo con Manolo que Francia ha dado una imagen más consistente en ese mundial hasta ahora. Pero un partido, cuando llegas ahí, es lo que dijiste, un día que uno duerme mal, sale algo mal, y puede pasar cualquier cosa, ¿no? Y yo creo que estos van a intentar también en España, de todas formas, con todas las ganas, con su forma de jugar, intentar llegar a la final. Va a ser un grandísimo partido, pero lo que está claro, lo que hemos comentado, es el poderío de la fuerza que tiene Francia, ¿no? Y ese seguro que Lamine Yamal que tiene ganas de marcar, o puede ser contra Francia, porque claro, también por otro lado es una selección que también te va a arriesgar, que va a jugar, técnicamente es muy fuerte, aunque defensivamente también, pero juega y deja jugar a Francia, entonces va a ser un gran partido.
1: Le ha faltado finura a Lamine. Hoy apareció el periscopio con la jugada donde se proyecta Pedro Porro, donde termina el centro para el 1-0. Tuvo la falta esta directa que tapó bien Courtois, pero le ha faltado esa frescura y esa fineza que no ha tenido en este Mundial.
3: ¿Y sabes qué siento también le está haciendo falta? Que sus compañeros sean más protagonistas. Muchas veces todos le están cargando a Lamine para que él sea el jugador desequilibrante, y si solamente tienes un jugador es más fácil marcarlo. Le pueden tirar dos jugadores bien escalonados y lo van a estar cubriendo, cosa que no le ha sucedido a esta selección francesa, que dirías, marquen a Mbappé, y bueno, si te marcan a Mbappé vas a tener a otros tres que te van a aparecer. Creo que esto tiene que ayudarle un poco más a la ofensiva a Lamine, que el ataque empiece también a ser peligroso por otros lados, para que él sea ese jugador desequilibrante en el mano a mano que ayude a España.
2: Yo estoy de acuerdo una vez más con los dos. Y sobre todo, a ver, el Lamine del primer tiempo fue más determinante. Sí. Recibió más la pelota en situaciones de ventaja. En el segundo, casi siempre obligado al mano a mano, con marca duplicada, con lo cual perdió mucho la pelota. Si algo hizo España hoy, sobre todo en el primer tiempo, fue arriesgar la pelota. Arriesgar la pelota, ¿qué quiere decir? Que en la posesión tocaba para adelante, buscaba el riesgo, buscaba al jugador entre líneas.
5: tuvo mucha imprecisión también en ese tipo de jugadas, perdió mucho la pelota. Lo que pasa es que Bélgica poco lo atacó al espacio en el primer tiempo, sobre todo. Uno imagina ese mismo tipo de partido contra Francia y es diferente el contexto. Francia te recupera la pelota, Francia te arma una situación de gol inmediatamente, en tres pases te pone al delantero mano a mano. Entonces, sí, imagino un partido donde España mantenga esta postura que le hemos visto, pero yo me imagino que tendrá que trabajar sobre la seguridad, ¿no? Porque las pérdidas pueden ser altamente facturadas por una selección. Dudo mucho que haya otra en todo el mundial, en el mundo, que tenga la capacidad de contragolpear y la pegada de fuego que tiene Francia, ¿no?
1: Y mire este datico, ¿no? De los 16 goles marcados por Francia, 8 son de Mbappé, 5 son de Dembélé, que han sido decisivos, por supuesto, para estar en semifinales, y entre los dos suman más goles que 45 de las 47 selecciones participantes de este mundial. Argentina tiene 14 goles, Bélgica con el de hoy tiene 14 también en 5 partidos, y entre dos jugadores te han liquidado prácticamente los goles que el resto.
3: Y a ver, y le sumo algo a esto, decíamos de los jugadores de España que no están llegando en su momento. Los jugadores de Francia
1: punta de caramelo.
3: Están todos en su momento.
1: No hay un punto bajo.
2: No hay un punto bajo, porque ahí cuando entra Barcola, mete goles, claro. Duque, mete goles. Es que o Lise le gusta más generar las ocasiones, ¿no? Él es quien fabrica ahí las jugadas para que Mbappé, Dembélé. Y Lamine Yamal, en la primera parte hoy del partido, salía de la derecha, iba para el centro, para la izquierda, y eso también para sobre todo en la segunda parte, cuando Bélgica ajustó el marcaje por el lado derecho, tenía que salir un poco más de ahí, intentar llegar por otro sitio.
1: Vamos a ir a la pausa, vamos a hablar del nuevo seleccionador de Portugal, vamos a hablar de la previa de Inglaterra contra Noruega, de Argentina frente a Suiza, vamos a hablar de la carta de Vini. Después de 5 días de reflexión en redes sociales, publicó una carta Vinicio Junior. Mauro se ríe, pero vamos a hablar y escuchar la opinión de Mauro tras la pausa.
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8: La selección francesa de fútbol está a un pasito de repetir lo que logró en el Mundial anterior en Qatar, clasificándose a la final, y ha cumplido con la expectativa que teníamos todos de que sería finalista en esta Copa del Mundo. Le falta un juego, está a un pasito, lo platicamos en Minuto Mundial.
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8: Los franceses derrotaron 2-0 a Marruecos en cuartos de final y con esto acceden a la semifinal. finales. Sin embargo, costó un poco porque el propio Mbappé falló un lanzamiento penal que dejaba el 0-0 en el primer tiempo y algunas dudas para la selección francesa. Sin embargo, hizo el 1-0 para encaminar la clasificación francesa, porque Dembélé luego haría un 2-0 definitivo para dejar en el camino a Marruecos. Francia, en semifinales, Marruecos, bye bye a United 2026. En Minuto Mundial, les hablo.
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1: Bueno, un par de rápidas antes de la pausa. El técnico Jorge Jesús ha sido elegido como nuevo seleccionador de Portugal en reemplazo de Roberto Babi Martínez. 4 años de contrato hasta el Mundial del 2030 de España, de Marruecos, de Portugal, de Argentina, de Uruguay, Paraguay y quien se sume. El Mundial dentro de 4 años. Ahí está Jorge Jesús.
3: Sí. Después de Cristiano.
5: Después, ¿no?
1: Después.
5: Viene de ser el técnico Cristiano en Arabia Saudita. En
1: correcto, se fue a llenar la lata.
3: ¿Ya va a ser una selección portuguesa después de que 6 mundiales?
5: Yo no afirmaría que no juega más en la selección, ¿eh?
1: Todavía y después de un buen paso por Flamengo.
2: Sí, Jorge Jesús era uno de los nombres que se hablaron mucho en Brasil antes de Carlo Ancelotti.
1: Ah, para la selección.
2: Para la selección, sí, se habló mucho porque uh-huh. el Flamengo hizo un trabajo espectacular y muchos futbolistas que estuvieron con él, inclusive Felipe Luis, uh-huh. hablan todos maravillas de
1: él. Terminó jugando con él ahí,
2: claro. De su forma de trabajar, ¿no? Entonces, bueno, seguro que va a ser un gran. Y claro, eso es importante también. El ciclo, ¿no? Fíjate que ya empieza ahora con la planificación, pensando en 2030, ¿no? Como pasó con nosotros.
1: Y hay Nations, y hay Eurocopa, o sea,
2: claro,
1: todavía
2: como
1: hay,
2: tiene claro. que ser.
1: Y una más que tiene que ver con la información de uno de los rivales de mañana, Inglaterra. Esto según el Daily Mail, Declan Rice, el jugador con la número 4, fue aislado del plantel de Inglaterra por un virus y es duda para enfrentar mañana a Noruega. Cuentan que sufrió una gastroenteritis, más allá de la sobrecarga del isquio y molestias en la zona lumbar que le impidieron entrenar en los últimos 2 días. Esto sería la tercera baja después de la sanción de Kwanzaa, que le dieron 2 fechas. Y la de Mark Gay, que también tiene molestias, ojo,
3: no le,
1: parte de la defensa de Inglaterra.
3: No le habrá metido a los tacos después de jugar ya, contra
5: estaba
3: México.
5: Pensando lo mismo. ¿Eh?
1: Si no fue a los que fuimos nosotros, Manolo, que estaba muy bueno, lo de bisté y de pollo, estaba, no, nos empujamos unos tacos después con Carlito de los Cobos.
5: Y aquí siguen.
1: Sí, aquí estamos, gracias a Dios. No, pero era bueno el tizoncito, espectacular. Muy bien. Bueno, vamos a la pausa y regresamos con Javier Castrilli, que nos cuenta y nos anticipa los 2 árbitros de los partidos de mañana.
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1: Bueno, continuamos en Fútbol de Primera. A primer turno, Noruega-Inglaterra por Fútbol de Primera en Miami. Clément Turpan, el francés. Y luego, en Kansas City, Argentina-Suiza, João Piñeiro, el portugués, Javier.
19: Bueno, Turpan es uno de los más grandes árbitros que yo haya visto. Yo ya lo había descubierto. Yo decía, tiene un aire... Mr. Vinesco, ¿viste?
15: Mr. Bean, sí.
19: esta facha antihéroe. Y el tipo hizo un despliegue para definir a Turpin. Yo iría al absurdo, viste que el absurdo a veces te clarifica las cosas. Mira, yo Suiza, yo Argentina, yo Noruega o yo Inglaterra, llego a la final con Francia y a mí que me designen a Turpin y yo duermo sin frazada, duermo tranquilo, te juro, ¿eh? En serio, para decir lo que significa Turpin como garantía de ese partido. Después, obvio, se equivocó y van a decir, este tipo que dijo, porque el fútbol es así, partidos son partidos para los jugadores, para los equipos, para los árbitros también, ¿no? Eso para el tema de Noruega e Inglaterra, aparte lo conocen. Los jugadores lo conocen, ya lo viste, hasta besos y abrazos, porque ya
15: final
19: son de la
15: Champions,
19: familia.
15: Champions, de Europa League, todo.
19: Sí, mundiales, viste, te imaginas tantas Champions, tantas finales.
15: ¿Piñeiro qué tal?
19: Piñeiro es un tema complicado. Acá hay que abrirse ese. Justo, viste, te va a tocar Argentina con Suiza y con este ambiente tan simpático. ¿Por qué es un tema complicado? Porque Piñeiro, el problema de Piñeiro es la inexperiencia en torneos de la FIFA. Y para que ustedes tengan una idea, bueno, desde hace 10 años que es internacional, pero dirigió nada más que 22 partidos en la Champions. Y le dieron, le acaban de dar el partido de vuelta, nada menos que de la semifinal entre Real Madrid con el PSG. Perdón, Bayern Múnich con el PSG. Uh-huh. El partido de vuelta. El partido terminó 1-1. Se armó un escándalo. ¿Por qué? ¿Viste la jugada de hoy? ¿Es necesario que la explique otra vez? ¿O los oyentes son los mismos? Pues sí, siempre se renueva al público, ¿no es cierto? Bueno, es decir, hay una pelota dividida, un jugador, en el caso de hoy, rechaza con la cabeza, el compañero que viene de atrás, con la pierna elevada, va a buscar la misma pelota, porque están separados 1 metro. Me desvía la pelota... y la pelota me va al brazo mío que está escandalosamente separado. Escandalosamente separado. Entonces, nos tienen anestesiados los árbitros domésticos, a que eso es penal. Y muchos comunicadores dicen, no, la mano separada aumenta
15: el volumen del
19: poder. Eso, digo, por favor, no le hagan caso a los encantadores de serpientes.
15: Coleguita.
19: ¿No? Que los confunden y naturalizan, ¿no? Las cosas que la regla. La regla lo que. Bueno, en este caso pasó algo parecido. Vitinha rechaza y ¿y quién fue? Joao Neves.
5: Joao Neves.
19: Está de frente a su arco, ¿entendés? Es decir, y Vitinha me está rechazando el balón a 1.5 metros.
15: ¿Qué hago?
19: Entonces, ¿qué hace el jugador por la velocidad, la distancia y la impronta del juego, que no sabe para dónde? El tipo hace así, el movimiento y la pelota le pega escandalosamente en la mano. Era, para todo el mundo,
15: penal.
19: Para Trump también, era penal. Penal para el Bayern Múnich.
15: ¿Piñeiro?
19: Y clasificaba, tenían que prolongar porque obviamente por la diferencia de goles del partido anterior empataban con el PSG. Y Piñeiro se la jugó. Dijo, acá no hay penal. Lo mataron. Y encima venía de una mano de Nuno Méndez, en donde en el primer tiempo estaba amonestado Nuno Méndez. Y Laimer se la lleva con la mano y Nuno Méndez pone la mano y Nuno Méndez estaba amonestado, entonces no lo amonestó porque Laimer se la había llevado. Inmediatamente antes la toca la pelota. Entonces el Bayern Múnich obviamente era un escándalo en todas las redes, el robo del siglo, pobre Piñeiro, sometido al escarnio público. Entonces
15: bien.
19: Vos ves, buscás esas jugadas que están, ¿no? Y la gente después, claro, como los tienen acostumbrados, que esos son penales. El tipo se jugó. Entonces yo valoro eso. Claro, mañana, te imaginas, el diablo mete la cola y marcha preso como le te sigue, porque es Argentina, si es a favor de Argentina. Y si es en contra de Argentina, los argentinos van a decir, lo mandaron a propósito.
15: está bien designado.
19: ¿Para qué?
15: Entonces.
19: Y para que para demostrar que no lo estamos favoreciendo. Claro, claro. ¿Me entendés?
15: Pero está bien designado.
19: Entonces. Mirá, para saber si es Reymo hay que verlo caminar.
15: Yo lo quiero. Hay que esperar entonces hasta mañana a la noche.
19: Hay que ver, para creer. Yo necesito verlo. Una golondrina no hace verano. Yo en ese partido lo vi bien, se jugó, el hombre demostró que tiene, por lo menos, tiene valor el tipo.
15: ¿Y los partidos que ha dirigido aquí? ¿Eh? ¿Los partidos que dirigió en este Mundial?
19: Mirá, yo no he tenido oportunidad de cubrirlo justo, porque él dirigió Sudáfrica cuando el partido le ganó 4-1 a Bosnia. Claro. Perdón, Suiza le gana, vos fíjate que repite Suiza. Otro detalle, no menor. Repite Suiza con Argentina. Bueno, dirigió cuando Suiza le ganó 4-1 a Bosnia, no hubo ningún reclamo. 4-1, viste, vos decís, pero.
15: ¿Y después?
19: Y después Sudáfrica cuando perdió 1-0 con Canadá.
15: O sea, no partido de Pokémon, es mundial, digo, pero digamos, no de.
19: No tuvo ningún problema, vale. Pero yo digo, valoro, y obviamente lo deben haber pontificado también de la comisión, porque viste, alguno que tenga, se le caiga una idea, obviamente debe haber valorado. Eso, lo que ocurrió en el Bayern Múnich con el PSG, no es menor. A mí me da, digo, tiene una estatura de árbitro de élite porque se supo valorar lo que realmente dice la letra y el espíritu de la infracción.
15: Por ahora solo árbitros europeos.
19: Exacto.
15: Por ahora.
19: Es que no te queda otra, porque en la Argentina dice, mirá, rompen la neutralidad. Pero ¿cuándo hubo neutralidad? O sea, porque en la medida de lo posible, no,
15: pues es europeo
19: vos tenés que garantizar, perfecto, de otro continente. Pero cuando se te acaban las balas,
15: claro, tal cual.
19: Vos agarrás las piedras.
15: Tal cual. Bueno, vamos a ir a la pausa y ya regresamos. Me quedo en el tintero, esto seguramente en los próximos días antes de terminar el Mundial, el tema del referato español, porque en España están criticando, no le han dado, digamos, a los árbitros españoles.
19: Alejandro
15: Hernández. Porque Cerro Grande está en el VAR, no se mueve el VAR. Sí,
19: no. Y pero Alejandro Hernández tampoco tiene demasiada experiencia. Sí,
15: exacto.
19: Ah, y me olvidaba para Alireza Fagani aparece, obviamente, como el candidato para la final, para la pero final. También está el costado político.
15: Claro, ¿no es claro, cierto? Claro.
19: Que no es menor.
15: Iraní de nacimiento, australiano por naturalización.
19: Sí, y recordemos los motivos por los cuales él se tuvo que exiliar y que en Irán cortaron la transmisión cuando Trump le entregó la medalla por la final de la Copa
15: del
19: Mundial de Clubes. Y son todas cosas que, obviamente, ¿te imaginas? Termina a las patadas el Mundial.
15: Sí, no, es verdad. Bueno, vamos a ir a la...
19: El árbitro se lo merece, sí, es el mejor.
15: Vamos a ir a la pausa, regresamos.
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22: Terminó el partido, ha ganado Alemania y ha conseguido esta victoria trabajada por dos tantos contra uno y también la clasificación.
20: La selección inglesa de fútbol tuvo que sufrir todas las vicisitudes en el Azteca contra la selección mexicana. La pudo vencer 3-2, terminando el partido con 10 hombres. Mientras tanto, la selección de Noruega venció 2-1 a Brasil, haciendo historia porque en ese momento, en octavos de final, sacaba a la eternamente favorita Brasil. Inglaterra-Noruega, se cruzan por el pase a semis. Harry Kane contra Erling Haaland. Duelo de gigantes. En Minuto Mundial les habló Quique Lanza.
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15: Bueno, hablando de reflexiones, Thibaut Courtois zona mixta dijo que quiere un descanso, que no va a jugar la Liga de Naciones de Europa tan pronto como en el mes de septiembre y después va a definir su continuidad. Y hoy la gente que acompaña en prensa a Vinicius rompió después de 5 días su silencio. Dice: necesitaba unos días para reflexionar, pidió perdón y lucharé por nuestro sueño de volver a lo más alto del mundo. La sensación de frustración, teníamos un grupo lo suficientemente fuerte como para llegar mucho más lejos, Mauro, y no lo conseguimos, dijo Vinicius.
2: Bueno, está bien, creo que los futbolistas, bueno, seguro que alguien le ayudó a escribir, pero bueno, está bien que se posicione ahí. Y Vinicius hizo un buen mundial, ¿no? A él y a Rafinha se les pedía un poco el protagonismo que tenía en el Madrid y en el Barça. Vinicius para mí fue uno de los que, es como dijo Manolo, quizás en el caso de Lamine Yamal, como Brasil no tenía otras opciones ofensivas y se cargaba mucho el juego por Vinicius, pero yo creo que para el aficionado brasileño lo que, Sammy, realmente importa es lo que pase en el futuro, ¿no? Cómo se desarrolla ahí un poco tanto la formación de Brasil como el propio rendimiento de estos futbolistas, ¿no? Es así que espera el aficionado brasileño, que ahora está muy, muy incómodo, muy molesto, por la eliminación de Brasil y sobre todo por las formas como Brasil

0: Eso de Aguirre acaba de terminar.
1: Claro,
0: a él no le corresponde hablar.
2: Hablará cuando lo presenten ante la prensa.
0: Exactamente.
2: Y es oficial.
0: De verdad arranque el nuevo ciclo. Él fue asistente de Aguirre, pero la responsabilidad es del técnico.
2: ¿Qué va a decir? El día que lo presenten, ya lo presentaron en redes sociales y está confirmado.
0: Viene de vacaciones. Tampoco habló durante el Mundial.
2: Exacto. Así que... hacen una rueda de prensa, porque el que hablaba, viste, en la parte de estas entrevistas de medio tiempo era Tony Amor, otro de los... pero claro. Rafa no habló.
1: Rafa no.
2: Prudentemente. Y le dieron al pobre Kaiser de Zamora Michoacán. La última pausa y regresamos.
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2: 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Relata.

0: Diego Pezolano, junto a Jorge Burruchaga, Mauricio Chicho Cerna, el Pibe Valderrama y Javier Castrilli. Señores, un gusto, como siempre, nos reencontramos.
1: Un placer, Sammy.
0: Mañana.
1: Un placer, Sammy.
2: Gracias por todo.
0: Mañana.
3: Un gustazo, como siempre.
0: No, gracias, Javier. Un buen viernes por la noche, nos reencontramos mañana. Gracias a Claudio Gutiérrez, a Nico Bravo, en la producción y la conducción técnica del programa. Hasta mañana, buen viernes para todos.

0: tal? Saludos y bienvenidos al programa diario, el programa mundialista de fútbol de primera, con la copa soñada, la voz y la composición de Jerry Zea, que nos ha acompañado a lo largo de esta Copa Mundial de la FIFA, junto al equipo mundialista, con la dirección de Andrés Cantor, con Claudio Gutiérrez en la coordinación técnica, Nico Bravo en la producción, con Mauro Silva, con Javier Castrilli, con Manolo Sol, con Daniel Chapela, quien les habla, Sami Sadovnik, después de el partido que estuvimos transmitiendo aquí en Fútbol de Primera para cada una de nuestras estaciones afiliadas, la victoria in extremis de España por 2-1 en Los Ángeles para matricularse en las semifinales. Ya está entonces definido el partido 101 del Mundial, el próximo martes en Arlington, Texas, entre las selecciones de Francia y España. Veremos mañana, y Javier Castrilli analizará el cuerpo arbitral, de lo que va a ocurrir en Miami a primera hora entre Inglaterra y Noruega, y luego en el segundo turno en Kansas City entre la selección argentina y su similar de Suiza, para ser exactos, el conjunto helvético. Mauro, ¿cómo te va? España está una vez más, después de 16 años, entre los cuatro mejores del mundo.
1: Sami, estoy bien, estoy feliz, porque cuando empezó este mundial, muchas personas, yo entre ellas, ponía a Francia y a España como dos selecciones favoritas, ¿no? Entonces yo creo que llega ahí ya de un lado una final anticipada y un confronto también de ideas, ¿no? Porque España cree que desde el control del partido, de la posesión, va a sufrir menos, como le ha pasado, ¿no? Porque ha encajado hasta ahora só un gol en este mundial. Entonces España cree que defender bien es tener el control del partido, es tener la posesión, aunque le cueste un poquito ahí arriba la alternancia de ofensivamente, con la línea mar por la derecha, a veces cuesta generar la misma profundidad, verticalidad por el lado izquierdo, ¿no? Y Francia, que para mí es la selección que puede renunciar a tener la pelota, pero sin embargo, una visión diferente, ¿no? Con las transiciones rápidas, que cree que desde ahí puede hacer mucho daño, y realmente hace mucho daño Francia jugando así, porque también es capaz de controlar el partido, pero al mismo tiempo puede no tener la pelota y ser una selección que te hace mucho daño. Entonces, claro, una semifinal extraordinaria e increíble para todos los amantes, a la gente que le gusta el fútbol. Yo estoy encantado de tener una semifinal con Francia y España, y que, bueno, Francia que llega a la tercera semifinal consecutiva, ¿no? Porque claro, es que ganó 2018, llegó a la final en Qatar, llega otra vez ahí. Entonces claro, una secuencia, y España que llega después de 16 años, ¿no? Que no llega ahí. Entonces claro, partidazo, vamos a disfrutar mucho.
0: Lástima, Manolo, que digamos el sorteo se emparejó así, que digamos una España y Francia que uno a priori podría haber pensado podría ser la gran final de este mundial, se vean en el partido previo.
2: Saludos antes que nada a todos los oyentes, pero ya estás en instancias definitivas, ya en una semifinal te puedes enfrentar. Lo mismo sucedió cuando se enfrentó España con Portugal. Decíamos, están enfrentando dos de las selecciones que pueden ser protagonistas en este mundial. Antes, lo que sí escuchaba ahorita Mauro decir, que eran dos de las selecciones favoritas para llevarse el mundial. Una creo que sí ha cumplido con todas las expectativas que todos esperábamos, que es Francia. Y esta España, a pesar de que ha avanzado y ya está ahí instalado en estas semifinales, es un equipo que por lo menos a mí me ha generado un poco más de dudas. No ha desplegado ese fútbol que desplegaba antes, no ha tenido ese equipo ofensivo que era más goleador. Todavía le falta esta selección española para mi gusto.
0: El tema, Daniel, es que es a un partido, lo decía Mauro en la transmisión, ¿no? Te levantas mal, pasaste mala noche y te terminan pasando factura, por más, digamos, favorito o buenas actuaciones hayas tenido hasta aquí, hasta los primeros seis partidos, ¿no?
3: Sí, evidentemente son duelos más equilibrados por las instancias en las que estamos. Evidentemente, y en eso coincido con Manolo, España no llega en el punto más alto. Parece una contradicción de un equipo que acaba de meterse en las semifinales de un mundial. Además, hoy recibió su primer gol del torneo, venía de eliminar a Portugal, le ha dado para estar por encima de todas las selecciones a las que enfrentó hasta ahora, porque creo que hoy fue mejor que Bélgica, más allá de que el partido se haya definido en los minutos finales, lo pudo haber resuelto en el primer tiempo, pero elementos importantes del equipo, empezando por Lamine Yamal, pasando por Pedri, Nico Williams, que apenas ha estado, no llegaron al Mundial en el punto más alto de su condición futbolística. Lo que pasa es que España tiene 2 años que no pierde un partido, venía con esta cuestión de haber sido campeón de Europa, de haberlo hecho con una muy buena demostración de juego. La final que pierde, la última de la Nations, la pierde por los penales, es decir, no ha perdido en la cancha partidos de 90 minutos, y eso, digamos, era el sustento para el favoritismo. Lo ha ido confirmando en la cancha. Ahora bien, respecto de los niveles, para mí Francia sigue estando por encima de todas las que vi hasta ahora.
4: Sin duda.
3: Por encima en su nivel colectivo y en la individualidad, que ha pesado en muchos casos Mbappé, en otros Dembélé, en fin, siempre ha tenido a un jugador determinante.
0: Bueno, acá tengo una estadística, la vamos a contar después, uh-huh. Porque solamente entre Mbappé y Dembélé han hecho más goles en este Mundial que 45 de las 48 selecciones. Entre los dos, nada más. Así como hacemos la especulación aquí, mi querido Javier, después de haber hecho el corte de caja también de los árbitros, y teniendo en cuenta cómo va la situación, digamos, ¿se hacen las pencas o las quinielas de quienes pueden dirigir los partidos de semis y la gran final, teniendo en cuenta, bueno, pongo de abogado del diablo, que los tres países anfitriones están fuera, y que está Ismael Elfat de Estados Unidos, que está César Arturo Ramos Palazuelo de México, que está Drew Fisher de Canadá? ¿Alguno le pueden dar la cortesía de un partido por el tercer lugar? Lo digo al aire, no sé, un pensamiento guajiro. ¿Cómo le va?
5: ¿Qué tal? ¿Cómo anda? Este es el mundo de las sorpresas, ¿no? Puede pasar cualquier cosa. Hasta yo puedo, me pueden designar a mí. Pero digamos, mira, vamos a lo lógico, a lo natural. Los mejores árbitros quedan afuera. La gran condena de Turpin o...
0: Turpin dirige mañana y va.
5: O Letizia es haber nacido en Francia. Entonces, lo sufren como pavo, porque te imaginas, Turpin, para mí está dentro de los 3 mejores árbitros del mundo.
0: La mañana se despide virtualmente.
5: Claro, viste, es una condena para él. Estuvo en Rusia, dirigió 2 partidos en la fase de grupo, bueno, voy a decir... Recién empezaba, primero en Qatar lo mataron porque dirigió un octavo final y 3 partidos de fase de grupo, y ahora otra vez le toca con Francia como candidato, pero no solo como candidato, es decir, porque hubo candidatos que se caen, pero no, Francia sigue, sí, es el equipo más sólido del campeonato, es decir, bueno. Entonces lo están aprovechando, digamos, pero no decir usando. para mañana, ¿no es cierto? El primer turno. Y después lo ponen a Joao Piñeiro.
0: El portugués,
5: sí, para Argentina con Suiza.
0: ¿Alguno de los anfitriones del Mundial podría tener alguna...?
5: Yo no los veo, no, pero no. Pueden aparecer. El FAP, por ejemplo, puede aparecer, ¿viste? ¿Qué sé yo?
0: Ramos Palazuelos. No.
3: Y Drew Fisher es el otro.
5: A mí no me termina de cerrar César Ramos por tuvo un episodio en el Mundial de Qatar que no convenció en una semifinal en donde él no sanciona un penal. Hernández es no recuerdo ahora el nombre del marroquí, que despertó el reclamo irado de Marruecos, ¿no es cierto? Y fue un penal claro, es decir, un jugador juega la pelota con un pie y con el otro le levantó a Búfal. Y el VAR tampoco.
0: Ya se saben los que han cortado ya, sí, ya se están.
5: Pero no me extraña de que, a ver, no es mal árbitro, César Ramos. Yo me ha tocado verlo acá en este torneo, no me terminó de convencer, ¿viste? Hay partidos y partidos, pero coincide que no te gusta. Por ejemplo, que hayan rendido bien y que inesperadamente desaparecieron del torneo, Gustavo Tejera, el uruguayo.
0: Claro.
5: Dijo, un partido le dieron, todo lo demás.
0: Se fue como la selección de Bielsa en 3 partidos.
5: Pero lo bien que dirigió a mí me sorprendió. A mí me sorprende. Es raro, por eso te digo, es sorprendente algunas cosas. Marciniak, por ejemplo, otro de los más grandes árbitros que hay, cometieron el error de ponerlo en el primer partido en Argentina. Y se armó un revuelo bárbaro. Fue la jugada de Messi, ¿por qué no lo echaron? ¿Qué esto?
0: Árbitro de la final del Mundial pasado.
5: En este clima, viste, tan enrarecido, tan contaminado, tener que explicar que el juego brusco y grave requiere de la intensidad para poner en riesgo la integridad física, entonces es algo muy subjetivo, si existe o no existe apoyo del pie como para comprometer. Entonces todos te producen, y en esta ola de descontento y de sospecha permanente, te reproducen las imágenes, la foto, que estás, vos ves la foto y te asustás. Entonces eso lo condena a Marciniak, ¿viste? Y mucho más si Argentina sigue, porque van a decir que es el árbitro de Argentina. ¿Por qué cometieron ese error? Porque fue el árbitro de la final con Francia. Recordemos el penal que le cobra a un jugador argentino,
2: Di María.
5: A Di María, que lo tocan de atrás. ¿Y cómo le vas a explicar a toda la gente que técnicamente eso es penal? Porque nadie, viste, se cierran y dicen, no, no es penal. ¿Y cómo? Pero técnicamente es penal, le saca del plano vertical la pierna y obviamente con la marcha rápido choca un pie con el otro, y es una imprudencia que la regla lo marca como...
0: Y también falta. Se regresan los del VAR. Yo tenía acá la lista de, digamos, los que estuvieron solamente en apoyo del VAR. Estuvo Fumín el chino, John Evans el australiano, Hamza el Farik el marroquí, Eric Jair Miranda el mexicano, Rodolfo Toschi de Brasil y el suizo Fedayi San, que ya están en casa. Pero bueno,
5: no me quería dejar, sí, una fichita que yo le pongo porque es el preferido, el niño mimado de la Conmebol es Jesús Valenzuela.
0: Ah, claro, ese es el engreído totalmente, el venezolano. Entonces, sí, tal cual.
5: A mí mucho no me de termina Conmebol, de sí, conformar.
3: Sería muy sorprendente.
5: Recordemos, Jesús Valenzuela fue el árbitro de la semifinal Copa América, donde el arquero argentino le dijo, vos sos un cagón.
0: Sí.
5: Y después le hace así la seña, como que lo estaba sometiendo sexualmente, ¿viste? Sí.
0: Pero no faltan los partidos importantes como él. Bueno, vamos a ir a la primera pausa y vamos a regresar porque tenemos la palabra de los protagonistas. Habla Luis de la Fuente, habló Lamin Yamal. Tenemos las reacciones del partido y la victoria española sobre Bélgica y también el anticipo de la Argentina-Suiza de mañana en el segundo turno y a primera hora en Miami, Inglaterra frente a Noruega, el duelo de goleadores.
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0: Seguimos en fútbol de primera. Vamos a escuchar a Lamine Yamal, viendo todas las promociones del partido del martes. Es otro Madrid-Barça, ¿no? Lo ponen a Mbappé, lo ponen a Lamine Yamal, por supuesto. Linda imagen al final del partido que poncharon a la familia. Estaba Kane, el hermanito menor de Lamine en la tribuna.
3: Se ha hecho una figura.
0: Es un personaje.
3: Sí, del mundial.
0: Espectacular.
2: Gracias.
0: Muy lindo. Así que bueno, vamos a escuchar a Lamine Yamal en sus declaraciones postpartido.
15: Bueno, estamos muy contentos por el paso a la semifinal. Era muy importante el partido de hoy. No pensar en el siguiente, sobre todo pensar en este, porque como hemos visto ha sido muy complicado. Y no sé, de Ronaldinho no lo sé, la verdad. Estoy contento por el pase y mi partido, pues no sé, me he encontrado bien. La verdad que no me frustra. Gané la Eurocopa metiendo un gol. O sea, mientras gane el Mundial, yo creo que nadie en esta sala me va a decir, no has marcado, no sé, hemos ganado y ya está. Entonces, mientras vayamos pasando, estaré muy contento y eso, lo importante es el equipo y pasando de ronda. Con muchas ganas, yo creo que desde que empezó el Mundial todo el mundo esperaba este partido, tenía muchas ganas de que llegara. Somos para mí las dos mejores selecciones del Mundial, pero bueno, sin ningún miedo. Yo creo que si alguien puede ir con seguridad contra Francia somos nosotros. Bueno, yo espero a un equipo que venga por nosotros, pero no todo el partido. Yo creo que no hay ninguna selección que nos vaya a jugar a algún momento a uno todo el campo, pero bueno, esperamos todos sabemos que Francia ha jugadores de mucha calidad arriba y abajo y muy físico, un equipo muy físico, pero bueno, jugaremos como nosotros sabemos e intentaremos tener el balón.
0: Esa es la consigna, Mauro. Tener el balón.
3: Intentaremos tener el balón, sin duda. Eso es lo que va a hacer España, no tengo la menor duda. Y claro, y llega un partido también, y yo honestamente, es un momento para disfrutar, Sammy, porque claro, estás en una semifinal de un mundial contra Francia, y bueno, si te elimina Francia, te va a casa y lógico que tiene ganas de llegar a la final, ¿no? Pero es un momento especial para cualquier futbolista, para cualquier selección. Yo estoy de acuerdo con Manolo que Francia ha dado una imagen más consistente en ese mundial hasta ahora,
1: Pero a un partido, cuando llegas ahí, es lo que dijiste, un día que uno duerme mal, sale algo mal, y puede pasar cualquier cosa, ¿no? Y yo creo que estos van a intentar también en España, de todas formas, con todas las ganas, con su forma de jugar, intentar llegar a la final. Va a ser un grandísimo partido, pero lo que está claro, lo que hemos comentado, es el poderío de la fuerza que tiene Francia, ¿no? Y ese seguro que Lamine Yamal que tiene ganas de marcar, o puede ser contra Francia, porque claro, también por otro lado es una selección que también te va a arriesgar, que va a jugar técnicamente muy fuerte, aunque defensivamente también, pero juega y deja jugar a Francia, entonces va a ser un gran partido.
13: Ha faltado finura a Lamine, hoy apareció el periscopio con la jugada donde se proyecta Pedro Porro, donde termina el centro para el 1-0. Tuvo la falta esta directa que tapó bien Courtois, pero le ha faltado esa frescura y esa fineza que no ha tenido en este Mundial.
2: ¿Y sabes qué siento también le está haciendo falta? Que sus compañeros sean más protagonistas. Muchas veces todos le están cargando a Lamine para que él sea el jugador desequilibrante, y si solamente tienes un jugador es más fácil marcarlo. Le pueden tirar dos jugadores bien escalonados y lo van a estar cubriendo, cosa que no le ha sucedido a esta selección francesa, que dirías, marquen a Mbappé, y bueno, si te marcan a Mbappé vas a tener a otros tres que te van a aparecer. Creo que esto tiene que ayudarle un poco más a la ofensiva a Lamine, que el ataque empiece también a ser peligroso por otros lados, para que él sea ese jugador desequilibrante en el mano a mano que ayude a España.
3: Yo estoy de acuerdo una vez más con los dos. Sobre todo, a ver, el Lamine del primer tiempo fue más determinante. Sí. Recibió más la pelota en situaciones de ventaja. En el segundo, casi siempre obligado al mano a mano, con marca duplicada, con lo cual perdió mucho la pelota. Si algo hizo España hoy, sobre todo en el primer tiempo, fue arriesgar la pelota. Arriesgar la pelota, ¿qué quiere decir? Que en la posesión tocaba para adelante, buscaba el riesgo, buscaba al jugador entre líneas. Tuvo mucha imprecisión también en ese tipo de jugadas. Perdió mucho la pelota. Lo que pasa es que Bélgica poco lo atacó al espacio en el primer tiempo, sobre todo. Uno imagina ese mismo tipo de partido contra Francia y es diferente el contexto. Francia te recupera la pelota, Francia te arma una situación de gol inmediatamente. En tres pases te pone al delantero mano a mano. Entonces, sí, imagino un partido donde España mantenga esta postura que le hemos visto, pero yo me imagino que tendrá que trabajar sobre la seguridad, ¿no? Porque las pérdidas pueden ser altamente facturadas por una selección. Dudo mucho que haya otra en todo el mundial, en el mundo, que tenga la capacidad de contragolpear y la pegada de fuego que tiene Francia, ¿no?
13: Y mire este datico, ¿no? De los 16 goles marcados por Francia, 8 son de Mbappé, 5 son de Dembélé, que han sido decisivos, por supuesto, para estar en semifinales, y entre los dos suman más goles que 45 de las 47 selecciones participantes de este Mundial. Argentina tiene 14 goles, Bélgica con el de hoy tiene 14 también en 5 partidos, y entre dos jugadores te han liquidado prácticamente los goles que el resto.
2: Y a ver, y le sumo algo a eso. Decíamos de los jugadores de España que no están llegando en su momento. Los jugadores de Francia,
13: a punta de caramelo,
2: están todos, en su momento todos.
13: No hay un punto bajo.
1: No hay un punto bajo, porque ahí cuando entra Barcola mete goles, claro. Duque mete goles. Es que o Lise le gusta más generar las ocasiones, ¿no? Él es quien fabrica ahí las jugadas para que Mbappé, Dembélé y Lamine Yamal. En la primera parte hoy del partido salía de la derecha,
2: la banda, sí.
1: Iba para el centro, para la izquierda, y eso también para sobre todo en la segunda parte, cuando Bélgica ajustó el marcaje por el lado derecho, tenía que salir un poco más de ahí, intentar llegar por otro sitio.
13: Vamos a ir a la pausa, vamos a hablar del nuevo seleccionador de Portugal, vamos a hablar de la previa de Inglaterra contra Noruega, de Argentina frente a Suiza, vamos a hablar de la carta de Vini. Después de 5 días de reflexión en redes sociales, publicó una carta Vinicius Junior. Mauro se ríe, pero vamos a hablar y escuchar la opinión de Mauro tras la pausa.
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18: La selección francesa de fútbol está a un pasito de repetir lo que logró en el Mundial anterior en Qatar, clasificándose a la final, y ha cumplido con la expectativa que teníamos todos de que sería finalista en esta Copa del Mundo. Le falta un juego, está a un pasito, lo platicamos en Minuto Mundial.
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18: Los franceses derrotaron 2-0 a Marruecos en cuartos de final y con esto acceden a las semifinales. Sin embargo, costó un poco porque el propio Mbappé falló un lanzamiento penal que dejaba el 0-0 en el primer tiempo y algunas dudas para la selección francesa. Sin embargo, hizo el 1-0 para encaminar la clasificación francesa, porque Dembélé luego haría un 2-0 definitivo para dejar en el camino a Marruecos. Francia en semifinales, Marruecos, bye bye a United 2026. En Minuto Mundial les hablo.
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24: Bueno, un par de rápidas antes de la pausa. El técnico Jorge Jesús ha sido elegido como nuevo seleccionador de Portugal en reemplazo de Roberto Babi Martínez. 4 años de contrato hasta el Mundial del 2030 de España, de Marruecos, de Portugal, de Argentina, de Uruguay, Paraguay y quien se sume. el Mundial dentro de 4 años. Ahí está George Jesus.
2: Sí. Después de Cristiano.
3: Después, ¿no?
24: Después.
3: Viene de ser el técnico Cristiano en Arabia Saudita.
24: Correcto, se fue a llenar la lata.
2: ¿Ya va a ser una selección portuguesa después de que 6 mundiales?
3: Yo no firmaría que no juega más en la selección, ¿eh?
2: Todavía
24: y después de un buen paso por Flamengo.
1: Sí, Jorge Jesus era uno de los nombres que se hablaron mucho en Brasil antes de Carlo Ancelotti.
24: Ah, para la selección.
1: Para la selección, sí, se habló mucho porque uh-huh. el Flamengo hizo un trabajo espectacular y muchos futbolistas que estuvieron con él, inclusive Felipe Luis, uh-huh. hablan todos maravillas de
24: él. Terminó jugando con él ahí,
1: claro. De su forma de trabajar, ¿no? Entonces, bueno, seguro que va a ser un gran. Y claro, eso es importante también, el ciclo, ¿no? Fíjate que ya empieza ahora con la planificación, pensando en 2030, ¿no? Como pasó con nosotros.
24: Y hay Nations, ahí. Y hay Eurocopa, o
1: claro,
24: sea, todavía
1: como
24: hay.
1: Tiene
24: claro.
1: que ser.
24: Y una más que tiene que ver con la información de uno de los rivales de mañana, Inglaterra. Esto, según el Daily Mail, Declan Rice, el jugador con la número 4, fue aislado del plantel de Inglaterra por un virus y es duda para enfrentar mañana a Noruega. Cuentan que sufrió una gastroenteritis, más allá de la sobrecarga del isquio y molestias en la zona lumbar que le impidieron entrenar en los últimos 2 días. Esto sería la tercera baja después de la sanción de Kwanzaa, que le dieron 2 fechas, y la de Mark Gay, que también tiene molestias, ojo, ¿eh?
2: No le...
24: parte de la defensa de Inglaterra.
2: No le habrá metido a los tacos después de jugar ya, contra
3: estaba
2: México.
3: Pensando lo mismo.
24: ¿Eh? Si no fue a los que fuimos nosotros, Manolo, que estaba muy bueno, lo de bisté y de pollo, estaba, no, nos empujamos unos tacos después con Carlito de los Cobos.
3: Y aquí siguen.
24: Sí, aquí estamos, gracias a Dios. No, pero era bueno el tizoncito, espectacular, muy bien. Bueno, vamos a la pausa y regresamos con Javier Castrilli, que nos cuenta... y nos anticipa los 2 árbitros de los partidos de mañana.
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0: 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Bueno, continuamos en fútbol de primera a primer turno. Noruega-Inglaterra por fútbol de primera en Miami. Clément Turpan, el francés. Y luego, en Kansas City, Argentina-Suiza, João Piñeiro, el portugués, Javier.
10: Bueno, Turpan es uno de los más grandes árbitros que yo haya visto. Yo ya lo había descubierto en... Que yo decía, tiene un aire Mr. Binesco, ¿viste?
0: Mr. Bean, sí.
10: esta facha antihéroe, sí. Y el tipo hizo un despliegue para definir a Turpin. Yo iría al absurdo, viste que el absurdo a veces te clarifica las cosas. Mira, yo Suiza, yo Argentina, yo Noruega o yo Inglaterra, llego a la final con Francia. Y a mí que me designen a Turpin. Y yo duermo sin frazada, duermo tranquilo. Te juro, ¿eh? En serio. Bueno, para decir lo que significa Turpin como garantía de ese partido. Después, obvio, se equivocó y van a decir, este tipo que dijo. Porque el fútbol es así. Partidos son partidos para los jugadores, para los equipos, para los árbitros también, ¿no? Bueno, eso para el tema de Noruega e Inglaterra. Aparte lo conocen. Los jugadores lo conocen, ya lo viste, hasta besos y abrazos, porque ya son de la familia.
0: Champions, de Europa League, todo.
10: Sí, viste, te imaginas tantas Champions, tantas finales.
0: ¿Piñeiro qué tal?
10: Piñeiro es un tema complicado. No me... Acá hay que abrir, sí, oh. Justo, viste, te va a tocar Argentina con Suiza y con este ambiente tan simpático. ¿Por qué es un tema complicado? Porque Piñeiro, el problema de Piñeiro es la inexperiencia en torneos de la FIFA. Y para que ustedes tengan una idea, bueno, hace 10 años que es internacional, pero dirigió nada más que 22 partidos en la Champions.
0: Amén.
10: Y le dieron, le acaban de dar el partido de vuelta, nada menos que de la semifinal entre Real Madrid con el PSG. Perdón, Bayern Múnich con el PSG. Uh-huh. El partido de vuelta. El partido terminó 1-1. Se armó un escándalo. ¿Por qué? ¿Viste la jugada de hoy? ¿Es necesario que la replique otra vez? ¿O los oyentes son los mismos? Pues siempre se renueva al público, ¿no es cierto? Bueno, es decir, hay una pelota dividida, un jugador, en el caso de hoy, rechaza con la cabeza, el compañero que viene de atrás, con la pierna elevada, va a buscar la misma pelota, porque están separados un metro. Me desvía la pelota... y la pelota me va al brazo mío que está escandalosamente separado. Escandalosamente separado. Entonces, nos tienen anestesiados los árbitros domésticos, que eso es penal. Y muchos comunicadores dicen, no, la mano separada aumenta
12: el volumen del,
10: el volumen del poder. Esto, digo, por favor, no le hagan caso a los encantadores de serpientes, ¿no? Que los confunden y naturalizan, ¿no? Las cosas que la regla. La regla lo que... Bueno, en este caso pasó algo parecido. Vitinha rechaza y este...
12: Oh, sí,
10: ¿y quién fue? Joao Neves.
13: Joao Neves, sí.
10: Joao Neves. Joao Neves está de frente a su arco, ¿entendés? Es decir, y Vitinha me está rechazando el balón a un metro y medio.
12: ¿Qué hago?
10: Entonces, ¿qué hace el jugador? Por la velocidad, la distancia y la impronta del juego, que no sabe para dónde. El tipo hace así el movimiento y la pelota le pega escandalosamente en la mano. Era para todo el mundo,
12: penal,
10: para Trump también, era penal. Penal para el Bayern Múnich.
12: ¿Piñeiro?
10: Y clasificaba, sí, tenían que prolongar porque obviamente por la diferencia de goles del partido anterior empataban con el PSG. Y Piñeiro se la jugó. Dijo, acá no hay penal. Lo mataron. Y encima venía de una mano de Nuno Méndez, en donde en el primer tiempo estaba amonestado Nuno Méndez. Y Laimer se la lleva con la mano y Nuno Méndez pone la mano y Nuno Méndez estaba amonestado, entonces no lo amonestó porque Laimer se la había llevado. Inmediatamente antes la toca la pelota. Entonces el Bayern Múnich obviamente armó un escándalo en todas las redes, el robo del siglo, pobre Piñeiro, lo sometido al escarnio público.
12: Estuvo
10: entonces
12: bien.
10: Vos ves, buscás esa jugada que están, ¿no? Y la gente después, claro, como los tienen acostumbrados, que ellos son penales, el tipo se jugó. Entonces yo valoro eso. Claro, mañana te imaginas, el diablo mete la cola y marcha preso como le te sigue, porque es Argentina, si es a favor de Argentina. Y si es en contra de Argentina, los argentinos van a decir, lo mandaron a propósito.
12: Pero está bien designado.
10: ¿Para qué?
12: Entonces.
10: Y para que, para demostrar que no lo estamos favoreciendo.
12: Claro, claro.
10: ¿Me entendés?
12: Pero está bien designado.
10: Mirá, para saber si es Rengo hay que verlo caminar. Yo lo quiero.
12: Hay que esperar entonces hasta mañana a la noche.
10: Hay que ver, para creer. Yo, yo necesito verlo. Una golondrina no hace verano. Yo en ese partido lo vi bien. Se jugó, el hombre demostró que tiene, por lo menos, tiene valor el tipo.
12: ¿Y los partidos que ha dirigido aquí?
10: ¿Eh?
12: ¿Los partidos que dirigió en este mundial?
10: Mirá, yo no he tenido oportunidad de cubrirlo justo, porque él dirigió Sudáfrica cuando el partido le ganó 4-1 a Bosnia.
12: Claro.
10: Perdón, Suiza le gana. Vos fijate que repite Suiza. Otro detalle, no menor. Repite Suiza con Argentina. Bueno, dirigió cuando Suiza le ganó 4-1 a Bosnia, no hubo ningún reclamo. 4-1, viste, vos decís, pero.
12: ¿Y después?
10: Y después Sudáfrica cuando perdió 1-0 con Canadá.
12: O sea, no, partido de Pokémon, es mundial, digo, pero digamos, no de.
10: No tuvo ningún problema, pero yo digo, valoro, y obviamente lo deben haber pontificado también de la comisión, porque viste, alguno que tenga, se le caiga una idea, obviamente debe haber valorado. Eso, lo que ocurrió en el Bayern Múnich con el PSG, no es menor. A mí me da, digo, tiene una estatura de árbitro de élite porque se supo valorar lo que realmente dice la letra y el espíritu de la infracción.
12: Por ahora solo árbitros europeos.
10: Exacto.
12: Por ahora.
10: Es que no te queda otra, porque en la Argentina dice, mirá, rompen la neutralidad. Pero ¿cuándo hubo neutralidad? Porque en la medida de lo posible, no,
12: pues es europeo
10: vos
12: el rival,
10: tenés que garantizar, perfecto, de otro continente. Pero cuando se te acaban las balas,
12: claro, tal cual,
10: vos agarrás las piedras.
12: Tal cual. Bueno, vamos a ir a la pausa y ya regresamos. Me quedo en el tintero, esto seguramente en los próximos días antes de terminar el Mundial, el tema del referato español, porque en España están criticando, le han dado, digamos, a los árbitros españoles.
10: Alejandro
12: han sido Hernández, Cuartos A Hernández, sí, porque el Cerro Grande está en el VAR, no se mueve el VAR.
10: Sí, no. Y pero Alejandro Hernández no. Tampoco tiene demasiada experiencia. Sí,
12: exacto.
10: Y me olvidaba, para Alireza Fagani aparece, obviamente, como el candidato para la final,
12: para la
10: pero
12: final.
10: También está el costado político.
12: Claro,
10: ¿no es cierto?
12: Claro.
10: Que no es menor.
24: iraní de nacimiento, australiano por naturalización.
10: Sí, y recordemos los motivos por los cuales él se tuvo que exiliar, y que en Irán cortaron la transmisión cuando Trump le entregó la medalla por la final de la Copa
24: del
10: Mundial de Clubes. Y son todas cosas que, obviamente, ¿te imaginas? Termina a las patadas el Mundial.
24: Sí, no, es verdad. Bueno, vamos a ir a la...
10: El árbitro se lo merece, sí, es el mejor.
24: Vamos a ir a la pausa, regresamos.
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17: Terminó el partido, ha ganado Alemania y ha conseguido esta victoria trabajada por dos tantos contra uno y también la clasificación.
15: La selección inglesa de fútbol tuvo que sufrir todas las vicisitudes en el Azteca contra la selección mexicana. La pudo vencer 3-2, terminando el partido con 10 hombres. Mientras tanto, la selección de Noruega venció 2-1 a Brasil, haciendo historia porque en ese momento, en octavos de final, sacaba a la eternamente favorita Brasil. Inglaterra-Noruega se cruzan por el pase a semis. Harry Kane contra Erling Haaland. Duelo de gigantes. En Minuto Mundial les habló Quique Lanza.
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0: Bueno, hablando de reflexiones, Thibaut Courtois en zona mixta dijo que quiere un descanso, que no va a jugar la Liga de Naciones de Europa tan pronto como en el mes de septiembre, y después va a definir su continuidad. Y hoy la gente que acompaña en prensa a Vinicius rompió después de 5 días su silencio. Dice: necesitaba unos días para reflexionar, pidió perdón y lucharé por nuestro sueño de volver a lo más alto del mundo. La sensación de frustración, teníamos un grupo lo suficientemente fuerte como para llegar mucho más lejos, Mauro, y no lo conseguimos, dijo Vinicius.
1: Bueno, está bien, creo que los futbolistas, bueno, seguro que alguien le ayudó a escribir, pero bueno, está bien que se posicionen ahí. Y Vinicius hizo un buen mundial, ¿no? A él y a Rafinha se les pedía un poco el protagonismo que tenía en el Madrid y en el Barça. Vinicius para mí fue uno de los que, es como dijo Manolo, quizás en el caso de Lamine Yamal, como Brasil no tenía otras opciones ofensivas y se cargaba mucho el juego por Vinicius, pero yo creo que para el aficionado brasileño lo que, Sammy, realmente importa es lo que pase en el futuro, ¿no? Cómo se desarrolla ahí un poco tanto la formación de Brasil como el propio rendimiento de estos futbolistas, ¿no? Es así que espera el aficionado brasileño, que ahora está muy, muy incómodo, muy molesto por la eliminación de Brasil y sobre todo por las formas como Brasil fue eliminado.
0: Y antes de la pausa, Manolo, hablando de nuevos seleccionadores, le tiraron con todo. Rafa Márquez se fue de vacaciones a Barcelona tras sus cosas y tal, porque no declaró en el aeropuerto.
2: Bienvenido, increíble eso, ¿no? Que se molesten, ya está yendo de vacaciones con su familia ya en un momento personal y llega alguien a ponerle un micrófono y se enojan porque no.
0: Un chacaleo, ¿ah? Estaban todos los medios en el aeropuerto.
2: La realidad es lo de siempre en México, es demasiada la...
3: Yo creo, fíjate, que lo hizo bien porque no le correspondía que todavía hablara él.
0: Exactamente.
3: No. Es decir, el proceso de Aguirre acaba de terminar. Claro, a él no le corresponde hablar.
0: Hablará cuando lo presenten ante la prensa.
3: Exactamente.
0: Y es oficial.
3: De verdad arranque el nuevo ciclo. Él fue asistente de Aguirre, pero la responsabilidad es del técnico.
0: ¿Qué va a decir? El día que lo presenten, ya lo presentaron en redes sociales, está confirmado. Viene de vacaciones.
3: Tampoco habló durante el Mundial.
0: Exacto. O sea que... hacen una rueda de prensa, porque el que hablaba, viste, en la parte de estas entrevistas de medio tiempo era Tony Amor, Rafa no habló.
2: Rafa no.
0: Prudentemente. Y le dieron al pobre Kaiser de Zamora, Michoacán. La última pausa y regresamos.
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7: 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Señores, un gusto, como siempre, nos reencontramos.
8: Un placer, Sammy.
7: Mañana.
8: Un placer, Sammy.
9: Gracias por todo.
7: Mañana.
10: Un gustazo, como siempre.
7: No, gracias, Javier. Un buen viernes por la noche. Nos reencontramos mañana. Gracias a Claudio Gutiérrez, Nico Bravo, en la producción y la conducción técnica del programa. Hasta mañana. Buen viernes para todos.

Hola, ¿qué tal? Saludos y bienvenidos al programa diario, el programa mundialista de fútbol de primera, con la Copa Soñada, la voz y la composición de Jerry Sea, que nos ha acompañado a lo largo de esta Copa Mundial de la FIFA, junto al equipo mundialista, con la dirección de Andrés Cantor, con Claudio Gutiérrez en la coordinación técnica, Nico Bravo en la producción, con Mauro Silva, con Javier Castrilli, con Manolo Sol, con Daniel Chapela, quien les habla, Sami Sadovnik, después de el partido que estuvimos transmitiendo aquí en Fútbol de Primera para cada una de nuestras estaciones afiliadas, la victoria in extremis de España por 2-1 en Los Ángeles para matricularse en las semifinales. Ya está entonces definido el partido 101 del Mundial, el próximo martes en Arlington, Texas, entre las selecciones de Francia y España. Veremos mañana, y Javier Castrilli analizará el cuerpo arbitral, de lo que va a ocurrir en Miami a primera hora entre Inglaterra y Noruega, y luego en el segundo turno en Kansas City entre la selección argentina y su similar de Suiza, para ser exactos, el conjunto.

0: momento helvético. Mauro, ¿cómo te va? España está una vez más, después de 16 años, entre los cuatro mejores del mundo.
1: Sammy, estoy bien, estoy feliz, porque cuando empezó este mundial, muchas personas, yo entre ellas, ponía a Francia y a España como dos selecciones favoritas, ¿no? Entonces yo creo que llega ahí una final anticipada y un confronto también de ideas, ¿no? Porque España cree que desde el control del partido, de la posesión, va a sufrir menos, como le ha pasado, ¿no? Porque ha encajado hasta ahora só un gol en este mundial. Entonces España cree que defender bien es tener el control del partido, es tener la posesión, aunque le cueste un poquito ahí arriba la alternancia de ofensivamente, con la mini amar por la derecha, a veces cuesta generar la misma profundidad, verticalidad por el lado izquierdo, ¿no? Y Francia, que para mí es la selección que puede renunciar a tener la pelota, pero sin embargo una visión diferente, ¿no? Con las transiciones rápidas, que cree que desde ahí puede hacer mucho daño, y realmente hace mucho daño Francia jugando así, porque también es capaz de controlar el partido, pero al mismo tiempo puede no tener la pelota y ser una selección que te hace mucho daño. Entonces, Carlos, una semifinal extraordinaria e increíble para todos los amantes, a la gente que le gusta el fútbol. Yo estoy encantado de tener una semifinal con Francia y España, y que, bueno, Francia que llega a la tercera semifinal consecutiva, ¿no? Porque claro, es que ganó 2018, llegó a la final en Qatar, llega otra vez ahí. Entonces claro, una secuencia, y España que llega después de 16 años, ¿no? Que no llega ahí. Entonces claro, partidazo, vamos a disfrutar mucho.
0: Lástima, Manolo, que digamos el sorteo se emparejó así, que digamos una España y Francia, que uno a priori podría haber pensado podría ser la gran final de este mundial, se vean en el partido previo.
2: Saludos antes que nada a todos los oyentes, pero ya estás en instancias definitivas, ya en una semifinal te puedes enfrentar. Lo mismo sucedió cuando se enfrentó España con Portugal. Decíamos, están enfrentando dos de las selecciones que pueden ser protagonistas en este mundial. Antes, lo que sí escuchaba ahorita Mauro decir, que eran dos de las selecciones favoritas para llevarse el mundial. Una creo que sí ha cumplido con todas las expectativas que todos esperábamos, que es Francia. Y esta España, a pesar de que ha avanzado y ya está ahí instalado en estas semifinales, es un equipo que por lo menos a mí me ha generado un poco más de dudas. No ha desplegado ese fútbol que desplegaba antes, no ha tenido ese equipo ofensivo que era más goleador. Todavía le falta esta selección española para mi gusto.
0: El tema, Daniel, es que es a un partido, lo decía Mauro en la transmisión, ¿no? Te levantas mal, pasaste mal la noche y te terminan pasando factura, por más, digamos, favorito o buenas actuaciones hayas tenido hasta aquí, hasta los primeros seis partidos, ¿no?
3: Sí, evidentemente son duelos más equilibrados por las instancias en las que estamos. Evidentemente, y en eso coincido con Manolo, España no llega en el punto más alto. Parece una contradicción de un equipo que acaba de meterse en las semifinales de un mundial. Además, hoy recibió su primer gol del torneo, venía de eliminar a Portugal, le ha dado para estar por encima de todas las selecciones a las que enfrentó hasta ahora, porque creo que hoy fue mejor que Bélgica, más allá de que el partido se haya definido en los minutos finales, lo pudo haber resuelto en el primer tiempo, pero elementos importantes del equipo, empezando por Lamine Yamal, pasando por Pedri, Nico Williams, que apenas ha estado, no llegaron al Mundial en el punto más alto de su condición futbolística. Lo que pasa es que España tiene dos años que no pierde un partido, venía con esta cuestión de haber sido campeón de Europa, de haberlo hecho con una muy buena demostración de juego. La final que pierde, la última de la Nations, la pierde por los penales, es decir, no ha perdido en la cancha partidos de 90 minutos, y eso, digamos, era el sustento para el favoritismo. Lo ha ido confirmando en la cancha. Ahora bien, respecto de los niveles, para mí Francia sigue estando por encima de todas las que había hasta ahora.
0: Sin duda.
3: Por encima en su nivel colectivo y en la individualidad, que ha pesado en muchos casos Mbappé, en otros Dembélé, en fin, siempre ha tenido a un jugador determinante.
0: Bueno, acá tengo una estadística, la vamos a contar después, porque solamente entre Mbappé y Dembélé han hecho más goles en este mundial que 45 de las 48 selecciones, entre los dos, nada más. Así como hacemos la especulación aquí, mi querido Javier, después de haber hecho el corte de caja también de los árbitros, y teniendo en cuenta cómo va la situación, digamos, ¿se hacen las pencas o las quinielas de quienes pueden dirigir los partidos de semis y la gran final, teniendo en cuenta, bueno, pongo de abogado del diablo, que los tres países anfitriones están fuera, y que está Ismael Elfat de Estados Unidos, que está César Arturo Ramos Palazuelo de México, que está Drew Fisher de Canadá? ¿Alguno le pueden dar la cortesía de un partido por el tercer lugar? Lo digo al aire, no sé, un pensamiento guajiro. ¿Cómo le va?
4: ¿Qué tal? ¿Cómo anda? Este es el mundo de las sorpresas, ¿no? Puede pasar cualquier cosa. Por eso se lo pregunto. Hasta yo, porque me pueden designar a mí. Pero digamos, mira, vamos a lo lógico, a lo natural. Los mejores árbitros quedan afuera. La gran condena de Turpin o...
0: O sea, Turpin dirige mañana y va.
4: O Letizia es haber nacido en Francia. Entonces, lo sufren como pavo, porque te imaginas, Turpin, para mí está dentro de los tres mejores árbitros del mundo.
0: La mañana se despide virtualmente.
4: Claro, viste, es una condena para él. Estuvo en Rusia, dirigió dos partidos en la fase de grupo, bueno, vos decís... Recién empezaba, primero en Qatar lo mataron porque dirigió un octavo final y tres partidos de fase de grupo, y ahora otra vez le toca con Francia como candidato, pero no solo como candidato, es decir, porque hubo candidatos que se caen, pero no, Francia sigue, es el equipo más sólido del campeonato, es decir, bueno. Entonces lo están aprovechando, digamos, pero no decir usando. para mañana, ¿no es cierto? El primer turno. Y después lo ponen a Joao Piñeiro.
0: El portugués,
4: sí, para Argentina con Suiza.
0: Pero digo, diría, ¿alguno de los anfitriones del Mundial podría tener alguna...?
4: Yo no los veo, no, pero no. Pueden aparecer. El FAP, por ejemplo, puede aparecer, ¿viste? ¿Qué sé yo?
0: Ramos Palazuelos. No.
3: Y Drew Fisher es el otro.
4: A mí no me termina de cerrar César Ramos por tuvo un episodio en el Mundial de Qatar que no convenció en una semifinal en donde él no sanciona un penal de Hernández, no recuerdo ahora el nombre del marroquí, que despertó el reclamo irado de Marruecos, ¿no es cierto? Y fue un penal claro, es decir, un jugador juega la pelota con un pie y con el otro le levantó a Búfal. Y el VAR tampoco.
0: Ya se saben los que han cortado ya, sí, ya se están.
4: Pero no me extraña de que, a ver, no es mal árbitro, César. Yo me ha tocado verlo acá en este torneo, no me terminó de convencer, ¿viste? Hay partidos y partidos, pero coincide de que no te gusta. Por ejemplo, que hayan rendido bien y que inesperadamente desaparecieron del torneo, Gustavo Tejera, el uruguayo.
0: Claro.
4: Dijo, un partido le dieron, claro. Todo lo demás.
0: Se fue como la selección de Bielsa en tres partidos.
4: Pero lo bien que dirigió, a mí me sorprendió.
0: Pero
4: a mí me sorprende. Es
0: raro, sí,
4: perdón. Es raro, por eso te digo, es sorprendente algunas cosas. Marciniak, por ejemplo, otro de los más grandes árbitros que hay, cometieron el error de poner el primer partido con Argentina. Y se armó un revuelo bárbaro. Fue la jugada de Messi, ¿por qué no lo echaron? ¿Qué esto?
0: Árbitro de la final del Mundial pasado.
4: En este clima, viste, tan enrarecido, tan contaminado, tener que explicar que el juego brusco y grave requiere de la intensidad para poner en riesgo la integridad física, entonces es algo muy subjetivo, si existe o no existe el apoyo del pie como para comprometer el... Entonces todos te producen, y en esta ola de descontento y de sospecha permanente, te reproducen las imágenes, la foto, que vos ves la foto y te asustás. Entonces eso lo condena a Marciniak, ¿viste? Y mucho más si Argentina sigue, porque van a decir que es el árbitro de Argentina. ¿Por qué cometieron ese error? Porque fue el árbitro de la final con Francia. Recordemos el penal que le cobra a a un jugador argentino,
2: Di María.
4: A Di María, que lo tocan de atrás. ¿Y cómo le vas a explicar a toda la gente que técnicamente eso es penal? Porque nadie, viste, se cierran y dicen, no, no es penal. ¿Y cómo va? Pero técnicamente es penal, le saca del plano vertical la pierna y obviamente con la marcha rápido choca un pie con el otro y es una imprudencia que la regla lo marca como.
0: Y también falta. Se regresan los del VAR. Yo tenía acá la lista de, digamos, los que estuvieron solamente en apoyo del VAR. Estuvo Fumín el chino, John Evans el australiano, Hamza el Farik el marroquí, Eric Jair Miranda el mexicano, Rodolfo Toschi de Brasil y el suizo Fedayi San, que ya están en casa. Pero bueno,
4: no me quería dejar una fichita que yo le pongo porque es el preferido, el niño mimado de la Conmebol es Jesús Valenzuela.
0: Ah, claro, ese es el engreído totalmente, el venezolano. Entonces, sí, tal cual.
4: A mí mucho no me termina de conformar.
3: Sería muy sorprendente.
4: Recordemos, Jesús Valenzuela fue el árbitro de la semifinal Copa América, donde el arquero argentino le dijo, vos sos un cagón.
0: Sí.
4: Y después le hace así como que lo estaba sometiendo sexualmente, ¿viste? Y digo,
0: pero no faltan los partidos importantes como el. Bueno, vamos a ir a la primera pausa y vamos a regresar porque tenemos la palabra de los protagonistas. Habla Luis de la Fuente, habló Lamin Yamal. Tenemos las reacciones del partido y la victoria española sobre Bélgica y también el anticipo de la Argentina-Suiza de mañana en el segundo turno y a primera hora en Miami, Inglaterra frente a Noruega, el duelo de goleadores.
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0: Seguimos en Fútbol de Primera. Vamos a escuchar a Lamine Yamal, viendo todas las promociones del partido del martes. Que es otro Madrid-Barça, ¿no? Lo ponen a Mbappé, lo ponen a Lamine Yamal, por supuesto. Linda imagen al final del partido que poncharon a la familia. Estaba Kane, el hermanito menor de Lamine en la tribuna.
3: Se ha hecho una figura.
0: Es un personaje.
3: Sí, del Mundial.
0: Espectacular.
2: Gracias.
0: Muy lindo. Así que bueno, vamos a escuchar a Lamine Yamal en sus declaraciones post-partido.
13: Bueno, estamos muy contentos por el paso a la semifinal. Era muy importante el partido de hoy. No pensar en el siguiente, sobre todo pensar en este, porque hemos visto ha sido muy complicado. Y no sé, de Ronaldinho no lo sé, la verdad. Estoy contento por el pase y mi partido, pues, no sé, me he encontrado bien. La verdad que no me frustra. Gané la Eurocopa metiendo un gol. O sea, mientras gane el Mundial, yo creo que nadie en esta sala me va a decir, no has marcado, no sé, hemos ganado y ya está. Entonces, mientras vayamos pasando, estaré muy contento y eso, lo importante es el equipo y pasando de ronda. Con muchas ganas, yo creo que desde que ha empezado el Mundial, todo el mundo esperaba este partido, tenía muchas ganas de que llegara. Somos para mí las dos mejores selecciones del Mundial, pero bueno, sin ningún miedo. Yo creo que si alguien puede ir con seguridad contra Francia somos nosotros. Bueno, yo espero a un equipo que venga por nosotros, pero no todo el partido. Yo creo que no hay ninguna selección que nos vaya a jugar al uno contra uno todo el campo, pero bueno, esperamos todos sabemos que Francia, jugadores de mucha calidad arriba y abajo, y muy físico, un equipo muy físico, pero bueno, jugaremos como nosotros sabemos e intentaremos tener el balón.
0: Esa es la consigna, Mauro. Tener el balón.
1: Intentaremos tener el balón, sin duda. Eso es lo que va a hacer España, no tengo la menor duda. Y claro, y llega un partido también, y yo, honestamente, es un momento para disfrutar, Sammy, porque claro, estás en una semifinal de un Mundial contra Francia, y bueno, si te elimina Francia, te va a casa, y lógico que tiene ganas de llegar a la final, ¿no? Pero es un momento especial para cualquier futbolista, para cualquier selección. Yo estoy de acuerdo con Manolo que Francia ha dado una imagen más consistente en ese Mundial hasta ahora. Pero un partido, cuando llegas ahí, es lo que dijiste, un día que uno duerme mal, sale algo mal, y puede pasar cualquier cosa, ¿no? Y yo creo que estos van a intentar también en España, de todas formas, con todas las ganas, con su forma de jugar, intentar llegar a la final. Va a ser un grandísimo partido, pero lo que está claro, lo que hemos comentado, es el poderío de la fuerza que tiene Francia, ¿no? Y ese seguro que Lamine Yamal que tiene ganas de marcar, o puede ser contra Francia, porque claro, también por otro lado es una selección que también te va a arriesgar, que va a jugar, técnicamente es muy fuerte, aunque defensivamente también, pero juega y deja jugar a Francia, entonces va a ser un gran partido.
0: Ha faltado finura a Lamine. Hoy apareció el periscopio con la jugada donde se proyecta Pedro Porro, donde termina el centro para el 1-0. Tuvo la falta esta directa que tapó bien Courtois, pero le ha faltado esa frescura y esa fineza que no ha tenido en este Mundial.
2: ¿Y sabes qué siento también le está haciendo falta? Que sus compañeros sean más protagonistas. Muchas veces todos le están cargando a Lamine para que él sea el jugador desequilibrante Y si solamente tienes un jugador, es más fácil marcarlo. Le pueden tirar dos jugadores bien escalonados y lo van a estar cubriendo, cosa que no le ha sucedido a esta selección francesa, que dirías, marquen a Mbappé. Y bueno, si te marcan a Mbappé, vas a tener a otros tres que te van a aparecer. Creo que esto tiene que ayudarle un poco más a la ofensiva, a Lamine, que el ataque empiece también a ser peligroso por otros lados, para que él sea ese jugador desequilibrante en el mano a mano que ayude a España.
3: Yo estoy de acuerdo una vez más con los dos. Sí. Sobre todo, a ver, el Lamine del primer tiempo fue más determinante. Sí. Recibió más la pelota en situaciones de ventaja. En el segundo, casi siempre obligado al mano a mano, con marca duplicada, con lo cual perdió mucho la pelota. Si algo hizo España hoy, sobre todo en el primer tiempo, fue arriesgar la pelota. Arriesgar la pelota, ¿qué quiere decir? Que en la posesión tocaba para adelante, buscaba el riesgo, buscaba al jugador entre líneas. Tuvo mucha imprecisión también en ese tipo de jugadas. Perdió mucho la pelota. Lo que pasa es que Bélgica poco lo atacó al espacio en el primer tiempo, sobre todo. Uno imagina ese mismo tipo de partido contra Francia y es diferente el contexto. Francia te recupera la pelota, Francia te arma una situación de gol inmediatamente. En tres pases te pone al delantero mano a mano. Entonces, sí, imagino un partido donde España mantenga esta postura que le hemos visto, pero yo me imagino que tendrá que trabajar sobre la seguridad, ¿no? Porque las pérdidas pueden ser altamente facturadas por una selección. Dudo mucho que haya otra en todo el mundial, en el mundo, que tenga la capacidad de contragolpear y la pegada de fuego que tiene Francia, ¿no?
0: Y mire este datico, ¿no? De los 16 goles marcados por Francia, 8 son de Mbappé, 5 son de Dembélé, que han sido decisivos, por supuesto, para estar en semifinales, y entre los dos suman más goles que 45 de las 47 selecciones participantes de este mundial. Argentina tiene 14 goles, Bélgica con el de hoy tiene 14 también en 5 partidos, y entre dos jugadores te han liquidado prácticamente los goles que el resto.
2: Y a ver, y le sumo algo a eso. Decíamos de los jugadores de España que no están llegando en su momento. Los jugadores de Francia,
0: a punta de caramelo,
2: están todos en su momento, todos.
0: No hay un punto bajo.
1: No hay un punto bajo, porque ahí cuando entra Barcola mete goles, claro. Duque mete goles. Es que o Lisée le gusta más generar las ocasiones, ¿no? Él es quien fabrica ahí las jugadas para que Mbappé, Dembélé y Lamine Yamal. En la primera parte hoy del partido salía de la derecha,
2: banda, sí.
1: Iba para el centro, para la izquierda, y eso también para sobre todo en la segunda parte, cuando Bélgica ajustó el marcaje por el lado derecho, tenía que salir un poco más de ahí, intentar llegar por otro sitio.
0: Vamos a ir a la pausa, vamos a hablar del nuevo seleccionador de Portugal, vamos a hablar de la previa de Inglaterra contra Noruega, de Argentina frente a Suiza, vamos a hablar de la carta de Vini. Después de 5 días de reflexión en redes sociales, publicó una carta Vinicio Junior. Mauro se ríe, pero vamos a hablar y escuchar la opinión de Mauro tras la pausa.
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16: La selección francesa de fútbol está a un pasito de repetir lo que logró en el mundial anterior en Qatar, clasificándose a la final, y ha cumplido con la expectativa que teníamos todos de que sería finalista en esta Copa del Mundo. Le falta un juego, está a un pasito, lo platicamos en Minuto Mundial.
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16: Los franceses derrotaron 2-0 a Marruecos en cuartos de final y con esto acceden a las semifinales. Sin embargo, costó un poco porque el propio Mbappé falló un lanzamiento penal que dejaba el 0-0 en el primer tiempo y algunas dudas para la selección francesa. Sin embargo, hizo el 1-0 para encaminar la clasificación francesa porque Dembélé luego haría un 2-0 definitivo para dejar en el camino a Marruecos. Francia en semifinales, Marruecos, bye bye a United 2026. En Minuto Mundial les hablo.
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0: Bueno, un par de rápidas antes de la pausa. El técnico Jorge Jesús ha sido elegido como nuevo seleccionador de Portugal en reemplazo de Roberto Babi Martínez. 4 años de contrato hasta el Mundial del 2030 de España, de Marruecos, de Portugal, de Argentina, de Uruguay, Paraguay y quien se sume. El Mundial dentro de 4 años. Ahí está Jorge Jesús.
2: Sí. Después de Cristiano.
3: Después, ¿no?
0: Después.
3: Viene de ser el técnico Cristiano en Arabia Saudita.
0: Correcto, se fue a llenar la lata.
2: Ya va a ser una selección portuguesa después de que 6 mundiales.
3: Yo no firmaría que no juega más en la selección, ¿eh?
0: Todavía y después de un buen paso por Flamengo.
1: Sí, Jorge Jesús era uno de los nombres que se hablaron mucho en Brasil antes de Carlo Ancelotti.
0: Ah, para la selección.
1: Para la selección, sí, se habló mucho porque el Flamengo hizo un trabajo espectacular y muchos futbolistas que estuvieron con él, inclusive Felipe Luis, hablan todos maravillas de
0: él. Terminó jugando con él ahí,
1: claro. De su forma de trabajar, ¿no? Entonces, bueno, seguro que va a ser un gran. Y claro, eso es importante también, el ciclo, ¿no? Fíjate que ya empieza ahora con la planificación, pensando en 2030. vuelta, no como pasó con nosotros.
0: Y hay Nations, y hay Eurocopa, o sea,
1: claro,
0: todavía
1: como
0: hay,
1: tiene claro. que ser.
0: Y una más que tiene que ver con la información de uno de los rivales de mañana, Inglaterra. Esto según el Daily Mail. Declan Rice, el jugador con la número 4, fue aislado del plantel de Inglaterra por un virus y es duda para enfrentar mañana a Noruega. Cuentan que sufrió una gastroenteritis, más allá de la sobrecarga del isquio y molestias en la zona lumbar que le impidieron entrenar en los últimos 2 días. Esto sería la tercera baja después de la sanción de Kwanzaa, que le dieron 2 fechas, y la de Mark Gay, que también tiene molestias. Ojo, parte de la defensa de Inglaterra.
2: ¿No le habrá metido a los tacos después de jugar ya, contra
3: estaba
2: México?
3: Pensando lo mismo. ¿Eh?
0: Si no fue a los que fuimos nosotros, Manolo, que estaba muy bueno, lo de bisté y de pollo, estaba, no, nos empujamos unos tacos después con Carlito de los Cobos.
3: Y aquí siguen.
0: Sí, aquí estamos, gracias a Dios. No, pero era bueno el tizoncito, espectacular, muy bien. Bueno, vamos a la pausa y regresamos con Javier Castrilli, que nos cuenta y nos anticipa los 2 árbitros de los partidos de mañana.
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0: Bueno, continuamos en fútbol de primera a primer turno. Noruega-Inglaterra por fútbol de primera en Miami. Clément Turpan, el francés. Y luego, en Kansas City, Argentina, Suiza, João Piñeiro, el portugués, Javier.
6: Bueno, Turpan es uno de los más grandes árbitros que yo haya visto. Yo ya lo había descubierto en... Que yo decía, tiene un aire Mr. Binesco, ¿viste?
0: Mr. Bean, sí.
6: esta facha antihéroe. Y el tipo hizo un despliegue. Para definir a Turpin, yo iría al absurdo. Viste que el absurdo a veces te clarifica las cosas. Mira, yo Suiza, yo Argentina, yo Noruega o yo Inglaterra. Llego a la final con Francia. Y a mí que me designen a Turpin. Y yo duermo sin frazada, duermo tranquilo. Te juro, ¿eh? En serio. Bueno, para decir lo que significa Turpin como garantía de ese partido. Después, obvio, se equivocó y van a decir, este tipo que dijo. Porque el fútbol es así. Partidos son partidos para los jugadores, para los equipos, para los árbitros también, ¿no? Bueno, eso para el tema de Noruega e Inglaterra. Aparte lo conocen. Los jugadores lo conocen, ya lo viste, hasta besos y abrazos, porque ya son de la
0: Champions,
6: familia.
0: Champions, de Europa League, todo.
6: Sí, viste, te imaginas tantas Champions, tantas finales.
0: ¿Piñeiro qué tal?
6: Piñeiro es un tema complicado.
0: No me...
6: Acá hay que abrir, sí. Oh. Justo, viste, te va a tocar Argentina con Suiza y con este ambiente tan simpático. ¿Por qué es un tema complicado? Porque Piñeiro, el problema de Piñeiro es la inexperiencia en torneos de la FIFA. Y para que ustedes tengan una idea, bueno, desde hace 10 años que es internacional, pero dirigió nada más que 22 partidos en la Champions.
0: Amén.
6: Y le dieron, le acaban de dar el partido de vuelta, nada menos que de la semifinal entre Real Madrid con el PSG. Bayern Múnich con el PSG. Uh-huh. El partido de vuelta. El partido terminó 1-1. Se armó un escándalo. ¿Por qué? ¿Viste la jugada de hoy? ¿Es necesario que la explique otra vez? ¿O los oyentes son los mismos? Pues sí, siempre se renueva al público, ¿no es cierto? Bueno, es decir, hay una pelota dividida, un jugador, en el caso de hoy, rechaza con la cabeza, el compañero que viene de atrás, con la pierna elevada, va a buscar la misma pelota, porque están separados un metro. Me desvía la pelota... y la pelota me va al brazo mío que está escandalosamente separado. Escandalosamente separado. Entonces, nos tienen anestesiados los árbitros domésticos, a que eso es penal. Y muchos comunicadores dicen, no, la mano separada aumenta
0: el volumen del
6: poder. Digo, por favor, no le hagan caso a los encantadores de serpientes.
0: Coleguita.
6: ¿No? Que los confunden y naturalizan, ¿no? Las cosas que la regla. La regla lo que... Bueno, en este caso pasó algo parecido. Vitinha rechaza y
0: Sí,
6: ¿y quién fue? João Neves. Sí.
7: João Neves.
6: Está de frente a su arco, ¿entendés? Es decir, y Vitinha me está rechazando el balón a un metro y medio.
0: ¿Qué hago?
6: Entonces, ¿qué hace el jugador por la velocidad, la distancia y la impronta del juego, que no sabe para dónde? El tipo hace así, el movimiento y la pelota le pega escandalosamente en la mano. Era para todo el mundo,
0: penal.
6: Para Trump también era penal. Penal para el Bayern Múnich.
0: Piñeiro.
6: Y clasificaba, sí, tenían que prolongar porque obviamente por la diferencia de goles del partido anterior empataban con el PSG. Y Piñeiro se la jugó. Dijo, acá no hay penal. lo mataron. Y encima venía de una mano de Nuno Méndez, en donde en el primer tiempo estaba amonestado Nuno Méndez, y Laimer se la lleva con la mano, y Nuno Méndez pone la mano, y Nuno Méndez estaba amonestado. Entonces no lo amonestó porque Laimer se la había llevado. Inmediatamente antes la toca la pelota. Entonces el Bayern Múnich, obviamente, era un escándalo. En todas las redes, el robo del siglo, pobre Piñeiro, sometido al escarnio público. Entonces
0: bien.
6: Vos ves, buscás esas jugadas que están, ¿no? Y la gente después, claro, como los tienen acostumbrados, que esos son penales. El tipo se jugó. Entonces yo valoro eso. Claro, mañana, te imaginas, el diablo mete la cola y marcha preso como le te sigue, porque es Argentina, si es a favor de Argentina. Y si es en contra de Argentina, los argentinos van a decir, lo mandaron a propósito.
0: Pero está bien designado.
6: ¿Para qué?
0: Entonces.
6: Y para que, para demostrar que no lo estamos favoreciendo.
0: Claro, claro.
6: ¿Me entendés?
0: Pero está bien designado,
6: entonces. Mirá. Para saber si es Reino, hay que verlo caminar. Yo lo quiero.
0: Hay que esperar entonces hasta mañana la noche.
6: Hay que ver, para creer. Yo necesito verlo. Una golondrina no hace verano. Yo en ese partido lo vi bien. Se jugó, el hombre demostró que tiene, por lo menos, tiene valor el tipo.
0: ¿Y los partidos que ha dirigido aquí?
6: ¿Eh?
0: ¿Los partidos que dirigió en este mundial?
6: Mirá, yo no he tenido oportunidad de cubrirlo justo, porque él dirigió Sudáfrica cuando el partido le ganó 4-1 a Bosnia.
0: Claro.
6: Perdón, Suiza le gana. Vos fijate que repite Suiza. Otro detalle, no menor. Repite Suiza con Argentina. Bueno, dirigió cuando Suiza le ganó 4-1 a Bosnia, no hubo ningún reclamo. 4-1, viste, vos decís, pero.
0: ¿Y después?
6: Y después Sudáfrica cuando perdió 1-0 con Canadá.
0: O sea, no, partido de Pucamón, es mundial, digo, pero digamos, no de.
6: No tuvo ningún problema, vale. Pero yo digo, valoro, y obviamente lo deben haber pontificado también de la comisión, porque viste, alguno que tenga, se le caiga una idea, obviamente debe haber valorado. Eso, lo que ocurrió en el Bayern Múnich con el PSG, no es menor. A mí me da, tiene una estatura de árbitro de élite, porque se supo valorar lo que realmente dice la letra y el espíritu de la infracción.
0: Ahora solo árbitros europeos.
6: Exacto.
0: Por ahora.
6: Es que no te queda otra, porque en la Argentina dice, mirá, rompen la neutralidad. Pero ¿cuándo hubo neutralidad? Porque en la medida de lo posible, no,
0: pues es europeo
6: vos
0: el rival,
6: tenés que garantizar, perfecto, de otro continente. Pero cuando se te acaban las balas,
0: claro, tal cual.
6: Vos agarrás las piedras.
0: Tal cual. Bueno, vamos a ir a la pausa y ya regresamos. Me quedo en el tintero, esto seguramente en los próximos días antes de terminar el Mundial, el tema del referato español, porque en España están criticando, no le han dado, a los árbitros españoles.
6: Alejandro
0: Hernández. Porque Cerro Grande está en el VAR, no se mueve el VAR.
6: Sí, no. Alejandro Hernández no. Tampoco tiene demasiada experiencia. Sí,
0: exacto.
6: Y me olvidaba para dejar. Alireza Fagani aparece, obviamente, como el candidato para la final, también está el costado político.
0: Claro,
6: ¿no es
0: claro,
6: cierto?
0: Claro.
6: Que no es menor.
0: Iraní de nacimiento, australiano por naturalización.
6: Sí, y recordemos los motivos por los cuales él se tuvo que exiliar, y que en Irán cortaron la transmisión cuando Trump le entregó la medalla por la final de la Copa
0: del Mundial
6: del Mundial de Clubes. Y son todas cosas que, obviamente, ¿te imaginas? Termina a las patadas el Mundial.
0: Sí, no, es verdad. Bueno, vamos a ir a la...
6: el árbitro se lo merece, sí, es el mejor.
0: Vamos a ir a la pausa, regresamos.
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26: Ya terminó el partido, ha ganado Alemania y ha conseguido esta victoria trabajada por dos tantos contra uno y también la clasificación.
27: La selección inglesa de fútbol tuvo que sufrir todas las vicisitudes en el Azteca contra la selección mexicana. La pudo vencer 3-2, terminando el partido con 10 hombres. Mientras tanto, la selección de Noruega venció 2-1 a Brasil, haciendo historia porque en ese momento, en octavos de final, sacaba a la eternamente favorita Brasil. 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
0: Bueno, hablando de reflexiones, Thibaut Courtois zona mixta dijo que quiere un descanso, que no va a jugar la Liga de Naciones de Europa tan pronto como en el mes de septiembre y después va a definir su continuidad. Y hoy la gente que acompaña en prensa a Vinicius rompió después de 5 días su silencio. Dice: necesitaba unos días para reflexionar, pidió perdón y lucharé por nuestro sueño de volver a lo más alto del mundo. La sensación de frustración, teníamos un grupo lo suficientemente fuerte como para llegar mucho más lejos, Mauro, y no lo conseguimos, dijo Vinicius.
1: Bueno, está bien, creo que los futbolistas, bueno, seguro que alguien le ayudó a escribir, pero bueno, está bien que se posicione ahí. Y Vinicius hizo un buen mundial, ¿no? A él y a Rafinha se les pedía un poco el protagonismo que tenía en el Madrid y en el Barça. Vinicius para mí fue uno de los que, es como dijo Manolo, quizás en el caso de Lamine Yamal, como Brasil no tenía otras opciones ofensivas y se cargaba mucho el juego por Vinicius, pero yo creo que para el aficionado brasileño lo que Sammy realmente importa es lo que pase en el futuro, ¿no? Cómo se desarrolla ahí un poco tanto la formación de Brasil como el propio rendimiento de estos futbolistas, ¿no? Es así que espera el aficionado brasileño, que ahora está muy, muy incómodo, muy molesto, por la eliminación de Brasil y sobre todo por las formas como Brasil fue eliminado.
0: Y antes de la pausa, Manolo, hablando de nuevos seleccionadores, le tiraron con todo a Rafa Márquez, se fue de vacaciones a Barcelona, trae sus cosas y tal, porque no declaró en el aeropuerto.
2: Bienvenido, bienvenido, increíble eso, ¿no? Que se molesten, ya está yéndose de vacaciones con su familia, ya en un momento personal, y llega alguien a ponerle un micrófono y se enojan porque no.
0: Un chacaleo, ¿ah? ¿Eh? Estaban todos los medios en el aeropuerto.
2: La realidad es lo de siempre en México, es demasiada la...
3: Yo creo, fíjate, que lo hizo bien, porque no correspondía que todavía hablara él.
0: Exactamente.
3: No. Es decir, el proceso de Aguirre acaba de terminar.
2: Claro,
3: a él no le corresponde hablar.
0: Hablará cuando lo presenten ante la prensa.
3: Exactamente.
0: Y es oficial.
3: De verdad, arranque el nuevo ciclo. Él fue asistente de Aguirre, pero la responsabilidad es del técnico.
0: ¿Qué va a decir? El día que lo presenten, ya lo presentaron en redes sociales, está confirmado. Viene de vacaciones.
3: Tampoco habló durante el Mundial.
0: Exacto. Así que... hacen una rueda de prensa, porque el que hablaba, viste, en la parte de estas entrevistas de medio tiempo era Tony Amor, pero claro, Rafa no habló.
2: Rafa no.
0: Prudentemente. Y le dieron al pobre Kaiser de Zamora, Michoacán. La última pausa y regresamos.
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0: 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Solo, a Javier Castrilli, a Daniel Chapela, y luego desde Kansas City juega la selección argentina frente a Suiza, desde las 8:30 de la noche, tiempo del este, 5:30 en el Pacífico, relata Diego 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Señores, un gusto, como siempre, nos reencontramos.
3: Un placer, Sammy.
0: Mañana.
3: Un placer, Sammy.
2: Gracias por todo.
0: Mañana.
2: Un
0: gustazo, como siempre. No, gracias, Javier. Un buen viernes por la noche.

0: Hola, ¿qué tal? Saludos y bienvenidos al programa diario, el programa mundialista de fútbol de primera, con la Copa Soñada, la voz y la composición de Jerry Sea, que nos ha acompañado a lo largo de esta Copa Mundial de la FIFA, junto al equipo mundialista, con la dirección de Andrés Cantor, con Claudio Gutiérrez en la coordinación técnica, Nico Bravo en la producción, con Mauro Silva, con Javier Castrilli, con Manolo Sol, con Daniel Chapela, quien les habla, Sami Sadovnik. Después de el partido que estuvimos transmitiendo aquí en Fútbol de Primera para cada una de nuestras estaciones afiliadas, la victoria in extremis de España por 2-1 en Los Ángeles para matricularse en las semifinales. Ya está entonces definido el partido 101 del Mundial, el próximo martes en Arlington, Texas, entre las selecciones de Francia y España. Veremos mañana, y Javier Castrilli analizará el cuerpo arbitral, de lo que va a ocurrir en Miami a primera hora entre Inglaterra y Noruega, y luego en el segundo turno en Kansas City entre la selección argentina y su similar de Suiza, para ser exactos, el conjunto helvético. Mauro, ¿cómo te va? España está una vez más, después de 16 años, entre los cuatro mejores del mundo.
1: Sami, estoy bien, estoy feliz, porque cuando empezó ese mundial, muchas personas, yo entre ellas, ponía a Francia y a España como dos selecciones favoritas, ¿no? Entonces yo creo que llega ahí una final anticipada y un confronto también de ideas, ¿no? Porque España cree que desde el control del partido, de la posesión, va a sufrir menos, como le ha pasado, ¿no? Porque ha encajado hasta ahora só un gol en este mundial. Entonces España cree que defender bien es tener el control del partido, es tener la posesión, aunque le cueste un poquito ahí arriba la alternancia de ofensivamente, con la mini amar por la derecha, a veces cuesta generar la misma profundidad, verticalidad por el lado izquierdo, ¿no? Y Francia, que para mí es la selección que puede renunciar a tener la pelota, pero sin embargo, una visión diferente, ¿no? Con las transiciones rápidas, que cree que desde ahí puede hacer mucho daño, y realmente hace mucho daño Francia jugando así, porque también es capaz de controlar el partido, pero al mismo tiempo puede no tener la pelota y ser una selección que te hace mucho daño. Entonces, claro, una semifinal extraordinaria e increíble para todos los amantes, a la gente que le gusta el fútbol. Yo estoy encantado de tener una semifinal con Francia y España, y que, bueno, Francia que llega a la tercera semifinal consecutiva, ¿no? Porque claro, es que ganó 2018, llegó a la final en Qatar, llega otra vez ahí. Entonces claro, una secuencia, y España que llega después de 16 años, ¿no? Que no llega ahí. Entonces claro, partidazo, vamos a disfrutar mucho.
0: Lástima, Manolo, que digamos el sorteo se emparejó así, que digamos una España y Francia, que uno a priori podría haber pensado podría ser la gran final de este mundial, se vean en el partido previo.
2: Saludos antes que nada a todos los oyentes, pero ya estás en instancias definitivas, ya en una semifinal te puedes enfrentar. Lo mismo sucedió cuando se enfrentó España con Portugal. Decíamos, están enfrentando dos de las selecciones que pueden ser protagonistas en este mundial. Antes, lo que sí escuchaba ahorita Mauro decir, que eran dos de las selecciones favoritas para llevarse el mundial. Una creo que sí ha cumplido con todas las expectativas que todos esperábamos, que es Francia. Y esta España, a pesar de que ha avanzado y ya está ahí instalado en estas semifinales, es un equipo que por lo menos a mí me ha generado un poco más de dudas. No ha desplegado ese fútbol que desplegaba antes, no ha tenido ese equipo ofensivo

0: que era más goleador. Todavía le falta esta selección española para mi gusto.
1: El tema, Daniel, es que es a un partido, lo decía Mauro en la transmisión, ¿no? Te levantas mal, pasaste mal la noche y te terminan pasando factura por más, digamos, favorito o buenas actuaciones hayas tenido hasta aquí, hasta los primeros seis partidos, ¿no?
2: Sí, evidentemente son duelos más equilibrados por las instancias en las que estamos. Evidentemente, y en eso coincido con Manolo, España no llega en el punto más alto. Parece una contradicción de un equipo que acaba de meterse en las semifinales de un mundial. Además, hoy recibió su primer gol del torneo, venía de eliminar a Portugal, le ha dado para estar por encima de todas las selecciones a las que enfrentó hasta ahora, porque creo que hoy fue mejor que Bélgica, más allá de que el partido se haya definido en los minutos finales, lo pudo haber resuelto en el primer tiempo, pero elementos importantes del equipo, empezando por Lamine Yamal, pasando por Pedri, Nico Williams, que apenas ha estado, no llegaron al Mundial en el punto más alto de su condición futbolística. Lo que pasa es que España tiene dos años que no pierde un partido, venía con esta cuestión de haber sido campeón de Europa, de haberlo hecho con una muy buena demostración de juego. La final que pierde, la última de la Nations, la pierde por los penales, es decir, no ha perdido en la cancha partidos de 90 minutos, y eso, digamos, era el sustento para el favoritismo. Lo ha ido confirmando en la cancha. Ahora bien, respecto de los niveles, para mí Francia sigue estando por encima de todas las que vi hasta ahora.
1: Sin duda.
2: Por encima en su nivel colectivo y en la individualidad que ha pesado. En muchos casos, Mbappé, en otros Dembélé, en fin, siempre ha tenido a un jugador determinante.
1: Bueno, acá tengo una estadística, la vamos a contar después, porque solamente entre Mbappé y Dembélé han hecho más goles en este Mundial que 45 de las 48 selecciones. Entre los dos, nada más. Así como hacemos la especulación aquí, mi querido Javier, después de haber hecho el corte de caja también de los árbitros, y teniendo en cuenta cómo va la situación, digamos, ¿se hacen las pencas o las quinielas de quienes pueden dirigir los partidos de semis y la gran final, teniendo en cuenta, bueno, pongo de abogado del diablo, que los tres países anfitriones están fuera y que está Ismael Elfat de Estados Unidos, que está César Arturo Ramos Palazuelo de México, que está Drew Fisher de Canadá? ¿Alguno le pueden dar la cortesía de un partido por el tercer lugar? Lo digo al aire, no sé, un pensamiento guajiro. ¿Cómo le va?
3: ¿Qué tal? ¿Cómo anda? Este es el mundo de la sorpresa, ¿no? Puede pasar cualquier cosa. Hasta yo puedo, me pueden designar a mí. Pero digamos, mira, vamos a lo lógico, a lo natural. Los mejores árbitros quedan afuera. La gran condena de Turpin o...
1: Turpin dirige mañana y va.
3: O Letizia es haber nacido en Francia. Entonces, lo sufren como pavo, porque te imaginas, Turpin, para mí está dentro de los tres mejores árbitros del mundo.
1: O sea, mañana se despide virtualmente.
3: Claro, viste, es una condena para él. Estuvo en Rusia, dirigió dos partidos en la fase de grupo, bueno, vos decís... Recién empezaba, primero en Qatar lo mataron porque dirigió un octavo final y tres partidos de fase de grupo, y ahora otra vez le toca con Francia como candidato, pero no solo como candidato, es decir, porque hubo candidatos que se caen, pero no, Francia sí es el equipo más sólido del campeonato, es decir, va. Entonces lo están aprovechando, digamos, pero no decir usando. para mañana, ¿no es cierto? El primer turno. Y después lo ponen a Joao Piñeiro.
1: El portugués,
3: sí, para Argentina con Suiza.
1: Pero digo, diría, ¿alguno de los anfitriones del Mundial podría tener alguna...?
3: Yo no los veo, no, pero no. Pueden aparecer. El FAP, por ejemplo, puede aparecer, ¿viste? ¿Qué sé yo?
1: Ramos Palazuelos. No.
2: Y Drew Fisher es el otro.
3: A mí no me termina de cerrar César Ramos por tuvo un episodio en el Mundial de Qatar que no convenció en una semifinal en donde él no sanciona un penal de Hernández, no recuerdo ahora el nombre del marroquí, que despertó el reclamo irado de Marruecos, ¿no es cierto? Y fue un penal claro, es decir, un jugador juega la pelota con un pie y con el otro la levantó a Búfal. Y este, el VAR tampoco.
1: Ya se sabe los que han cortado ya. Sí, ya se están.
3: Pero no me extraña de que, a ver, no es mal árbitro, César. Yo me ha tocado verlo acá en este torneo, no me terminó de convencer. ¿Viste? Hay partidos y partidos, pero coincide que no te gusta. Por ejemplo, que hayan rendido bien y que inesperadamente desaparecieron del torneo, Gustavo Tejera, el uruguayo.
1: Claro.
3: Dijo, un partido le dieron, todo lo demás.
1: Se fue como la selección de Bielsa en tres partidos.
3: Pero lo bien que dirigió a mí me sorprendió.
1: Pero
3: a mí me sorprendió.
1: Raro, sí,
3: es raro, por eso te digo, es sorprendente algunas cosas. Marciniak, por ejemplo, otro de los más grandes árbitros que hay, cometieron el error de poner en el primer partido en Argentina y se armó un revuelo bárbaro. Fue la jugada de Messi, ¿por qué no lo echaron? ¿Qué esto?
1: Árbitro de la final del Mundial pasado.
3: En este clima, viste, tan enrarecido, tan contaminado, tener que explicar que el juego brusco y grave requiere de la intensidad para poner en riesgo la integridad física, entonces es algo muy subjetivo, si existe o no existe apoyo del pie como para comprometer, entonces todos te producen, y en esta ola de descontento y de sospecha permanente, te reproducen las imágenes, la foto, que vos ves la foto y te asustás. Entonces eso lo condena a Marciniak, ¿viste? Y mucho más si Argentina sigue, porque van a decir que es el árbitro de Argentina. ¿Por qué cometieron ese error? Porque fue el árbitro de la final con Francia. Recordemos el penal que le cobra a un jugador argentino.
0: ¿Di María?
3: A Di María, que lo tocan de atrás. ¿Y cómo le vas a explicar a toda la gente que técnicamente eso es penal? Porque nadie, viste, se cierran y dicen, no, no es penal. ¿Y cómo? Pero técnicamente es penal. Le saca del plano vertical la pierna y obviamente con la marcha rápido choca un pie con el otro y es una imprudencia que la regla lo marca como...
1: Y también se regresan los del VAR. Yo tenía acá la lista de, digamos, los que estuvieron solamente en apoyo del VAR. Estuvo Fumín el chino, John Evans el australiano, Hamza el Farik el marroquí, Eric Jair Miranda el mexicano, Rodolfo Toschi de Brasil y el suizo Fedayi San, que ya están en casa. Pero bueno,
3: no me quería dejar una fichita que yo le pongo porque es el preferido, el niño mimado de la Conmebol, es Jesús Valenzuela.
1: Ah, claro, ese es el engreído totalmente, el venezolano. Sí, tal cual.
3: A mí mucho no me termina de conformar.
2: Sería muy sorprendente.
3: Recordemos, Jesús Valenzuela fue el árbitro de la semifinal de Copa América, donde el arquero argentino le dijo, vos sos un cagón. Y después le hace así como que lo estaba sometiendo sexualmente, ¿viste? Y digo,
1: pero no faltan los partidos importantes como él. Bueno, vamos a ir a la primera pausa y vamos a regresar porque tenemos la palabra de los protagonistas. Habla Luis de la Fuente, habló Lamine Yamal. Tenemos las reacciones del partido y la victoria española sobre Bélgica y también el anticipo de la Argentina-Suiza de mañana en el segundo turno y a primera hora en Miami, Inglaterra frente a Noruega, el duelo de goleadores.
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1: Seguimos en fútbol de primera. Vamos a escuchar a Lamine Yamal viendo todas las promociones del partido del martes. Es otro Madrid-Barça, ¿no? Lo ponen a Mbappé, lo ponen a Lamine Yamal, por supuesto. Linda imagen al final del partido que poncharon a la familia. Estaba Kane, el hermanito menor de Lamine en la tribuna.
2: Se ha hecho una figura.
1: Es un personaje.
2: Sí, del mundial.
1: Espectacular.
0: Gracias.
1: Muy lindo. Así que bueno, vamos a escuchar a Lamine Yamal en sus declaraciones postpartido.
13: Bueno, estamos muy contentos por el paso a la semifinal. Era muy importante el partido de hoy. No pensar en el siguiente, sobre todo pensar en este, porque hemos visto ha sido muy complicado. Y no sé, Ronaldinho, no lo sé, la verdad. Estoy contento por el pase y mi partido, pues, no sé, me he encontrado bien. La verdad que no me frustra. Gané la Eurocopa metiendo un gol. O sea, mientras gane el Mundial, yo creo que nadie en esta sala me va a decir, no has marcado, no sé, hemos ganado y ya está. Entonces, mientras vayamos pasando, estaré muy contento y eso, lo importante es el equipo y pasando de ronda. Con muchas ganas, yo creo que desde que ha empezado el Mundial, todo el mundo esperaba este partido, tenía muchas ganas de que llegara. Somos para mí las dos mejores selecciones del mundial pero bueno, sin ningún miedo. Yo creo que si alguien puede ir con seguridad contra Francia somos nosotros. Bueno, yo espero a un equipo que venga por nosotros, pero no todo el partido. Yo creo que no hay ninguna selección que nos vaya a jugar a algún momento no todo el campo, pero bueno, esperamos todos sabemos que Francia, jugadores de mucha calidad arriba y abajo, y muy físico, un equipo muy físico, pero bueno, jugaremos como nosotros sabemos e intentaremos tener el balón.
1: Esa es la consigna, Mauro. Tener el balón.
2: Intentaremos tener el balón, sin duda. Eso es lo que va a hacer España, no tengo la menor duda. Y claro, y llega un partido también, y yo honestamente, es un momento para disfrutar, Sammy, porque claro, estás en una semifinal de un mundial contra Francia, y bueno, si te elimina a Francia, te va a casa, y lógico que tiene ganas de llegar a la final, ¿no? Pero es un momento especial para cualquier futbolista, para cualquier selección. Yo estoy de acuerdo con Manolo que Francia ha dado una imagen más consistente en ese mundial hasta ahora. Pero un partido, cuando llegas ahí, es lo que dijiste, un día que uno duerme mal, sale algo mal, y puede pasar cualquier cosa, ¿no? Y yo creo que estos van a intentar también en España, de todas formas, con todas las ganas, con su forma de jugar, intentar llegar a la final. Va a ser un grandísimo partido, pero lo que está claro, lo que hemos comentado, es el poderío de la fuerza que tiene Francia, ¿no? Y ese seguro que Lamine Yamal que tiene ganas de marcar, o puede ser contra Francia, porque claro, también por otro lado es una selección que también te va a arriesgar, que va a jugar, técnicamente es muy fuerte, aunque defensivamente también, pero juega y deja jugar a Francia, entonces va a ser un gran partido.
1: Ha faltado finura a Lamine. Hoy apareció el periscopio con la jugada cuando se proyecta Pedro Porro, donde termina el centro para el 1-0. Tuvo la falta esta directa que tapó bien Courtois, pero le ha faltado esa frescura y esa fineza que no ha tenido en este Mundial.
0: ¿Y sabes qué siento también le está haciendo falta? Que sus compañeros sean más protagonistas. Muchas veces todos le están cargando a Lamine para que él sea el jugador desequilibrante, y si solamente tienes un jugador es más fácil marcarlo. Le pueden tirar dos jugadores bien escalonados y lo van a estar cubriendo, cosa que no le ha sucedido a esta selección francesa, que dirías, marquen a Mbappé, y bueno, si te marcan a Mbappé, vas a tener a otros tres que te van a aparecer. Creo que esto tiene que ayudarle un poco más a la ofensiva, a Lamine, que el ataque empiece también a ser peligroso por otros lados, para que él sea ese jugador desequilibrante en el mano a mano que ayude a España.
2: Yo estoy de acuerdo una vez más con los dos. Sobre todo, a ver, el Lamine del primer tiempo fue más determinante. Sí. Recibió más la pelota en situaciones de ventaja. En el segundo, casi siempre obligado al mano a mano, con marca duplicada, con lo cual perdió mucho la pelota. Si algo hizo España hoy, sobre todo en el primer tiempo, fue arriesgar la pelota. Arriesgar la pelota, ¿qué quiere decir? Que en la posesión tocaba para adelante, buscaba el riesgo, buscaba al jugador entre líneas. Tuvo mucha imprecisión también en ese tipo de jugadas, perdió mucho la pelota. Lo que pasa es que Bélgica poco lo atacó al espacio en el primer tiempo, sobre todo. Uno imagina ese mismo tipo de partido contra Francia y es diferente el contexto. Francia te recupera la pelota, Francia te arma una situación de gol inmediatamente, en tres pases te pone al delantero mano a mano. Entonces, sí, imagino un partido donde España mantenga esta postura que le hemos visto, pero yo me imagino que tendrá que trabajar sobre la seguridad, ¿no? Porque las pérdidas pueden ser altamente facturadas por una selección. Dudo mucho que haya otra en todo el mundial, en el mundo, que tenga la capacidad de contragolpear y la pegada de fuego que tiene Francia, ¿no?
1: Y mire este datico, ¿no? De los 16 goles marcados por Francia, 8 son de Mbappé, 5 son de Dembélé, que han sido decisivos, por supuesto, para estar en semifinales, y entre los dos suman más goles que 45 de las 47 selecciones participantes de este Mundial. Argentina tiene 14 goles, Bélgica con la de hoy tiene 14 también en 5 partidos, y entre dos jugadores te han liquidado prácticamente los goles que el resto.
0: Y a ver, y le sumo algo a esto. Decíamos de los jugadores de España que no están llegando en su momento. Los jugadores de Francia,
1: a punta caramelo,
0: están todos en su momento, todos.
1: No hay un punto bajo.
2: No hay un punto bajo, porque ahí cuando entra Barcola mete goles, claro. Duque mete goles. Es que o Lisset le gusta más generar las ocasiones, ¿no? Él es quien fabrica ahí las jugadas para que Mbappé, Dembélé y Lamine Yamal. En la primera parte hoy del partido,
11: salía de la derecha,
0: la banda, sí.
11: Iba para el centro, para la izquierda, y eso también para sobre todo en la segunda parte, cuando Berg ajustó el marcaje por el lado derecho, tenía que salir un poco más de ahí, intentar llegar por otro sitio.
1: Vamos a ir a la pausa, vamos a hablar del nuevo seleccionador de Portugal, vamos a hablar de la previa de Inglaterra contra Noruega, de Argentina frente a Suiza, vamos a hablar de la carta de Vini. Después de 5 días de reflexión en redes sociales, publicó una carta Vinicio Junior. Mauro se ríe, pero vamos a hablar y escuchar la opinión de Mauro tras la pausa.
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16: La selección francesa de fútbol está a un pasito de repetir lo que logró en el Mundial anterior en Qatar, clasificándose a la final, y ha cumplido con la expectativa que teníamos todos de que sería finalista en esta Copa del Mundo. Le falta un juego, está a un pasito, lo platicamos en Minuto Mundial.
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16: Los franceses derrotaron 2-0 a Marruecos en cuartos de final y con esto acceden a las semifinales. Sin embargo, costó un poco porque el propio Mbappé falló un lanzamiento penal que dejaba el 0-0 en el primer tiempo y algunas dudas para la selección francesa. Sin embargo, hizo el 1-0 para encaminar la clasificación francesa, porque Dembélé luego haría un 2-0 definitivo para dejar en el camino a Marruecos. Francia, en semifinales, Marruecos, bye bye a United 2026. En Minuto Mundial les hablo.
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1: Bueno, un par de rápidas antes de la pausa. El técnico Jorge Jesús ha sido elegido como nuevo seleccionador de Portugal en reemplazo de Roberto Babi Martínez. 4 años de contrato hasta el Mundial del 2030 de España, de Marruecos, de Portugal, de Argentina, de Uruguay, Paraguay y quien se sume. El Mundial dentro de 4 años. Ahí está Jorge Jesús.
0: Sí. Después de Cristiano.
2: Después, ¿no?
1: Después.
2: Viene de ser el técnico Cristiano en Arabia Saudita.
1: Correcto, se fue a llenar la lata.
0: ¿Va a ser una selección portuguesa después de que 6 mundiales?
2: Yo no firmaría que no juega más en la selección, ¿eh?
1: Todavía. Y después de un buen paso por Flamengo.
22: Sí, Jorge Jesús era uno de los nombres que se hablaron mucho en Brasil antes de Carlos Ancelotti.
1: Ah, para la selección.
22: Para la selección, mira. Sí, se habló mucho porque en el Flamengo hizo un trabajo espectacular y muchos futbolistas que estuvieron con él, inclusive Felipe Luis, hablan todos maravillas de
1: él. Terminó jugando con él ahí,
22: claro. De su forma de trabajar, ¿no? Entonces, bueno, seguro que va a ser un gran, y claro, eso es importante también, el ciclo, ¿no? Fíjate que ya empieza ahora con la planificación, pensando en 2030, ¿no? Como pasó con nosotros.
1: Y hay Nations, y hay Eurocopa, o sea,
22: claro,
1: todavía
22: como
1: hay,
22: tiene claro que ser.
1: Y una más que tiene que ver con la información de uno de los rivales de mañana, Inglaterra. Esto según el Daily Mail. Declan Rice, el jugador con la número 4, fue aislado del plantel de Inglaterra por un virus y es duda para enfrentar mañana a Noruega. Cuentan que sufrió una gastroenteritis, más allá de la sobrecarga del isquio y molestias en la zona lumbar que le impidieron entrenar en los últimos 2 días. Esto sería la tercera baja después de la sanción de Kwanza, que le dieron 2 fechas, y la de Mark Gay, que también tiene molestias. Ojo, ¿eh?
0: No le...
1: parte de la defensa de Inglaterra.
0: No le habrá metido a los tacos después de jugar ya, contra
2: estaba
0: México.
2: Pensando lo mismo, ¿eh?
1: Si no fue a los que fuimos nosotros, Manolo, que estaba muy bueno, lo de bistec y de pollo, estaba, no, nos empujamos unos tacos después con Carlito de los Cobos.
2: Y aquí siguen.
1: Sí, aquí estamos, gracias a Dios. No, pero era bueno el tizoncito, espectacular, muy bien. Bueno, vamos a la pausa y regresamos con Javier Castrilli, que nos cuenta y nos anticipa los 2 árbitros de los partidos de mañana.
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1: Bueno, continuamos en Fútbol de Primera. A primer turno, Noruega-Inglaterra por Fútbol de Primera en Miami. Clemán Turpán, el francés. Y luego, en Kansas City, Argentina-Suiza, João Piñeiro, el portugués, Javier.
28: Bueno, Turpán es uno de los más grandes árbitros que yo haya visto. Yo ya lo había descubierto en... Que yo decía, tiene un aire... Mr. Binesco, ¿viste?
1: Mr. Bin, sí.
28: esta facha antihéroe. Y el tipo hizo un despliegue. Para definir a Turpin, yo iría al absurdo. ¿Viste que el absurdo a veces te clarifica las cosas? Mira, yo Suiza, yo Argentina, yo Noruega o yo Inglaterra. Llego a la final con Francia. Y a mí que me designen a Turpin. Y yo duermo sin frazada, duermo tranquilo. Te juro, ¿eh? En serio. Bueno, para decir lo que significa Turpin como garantía de ese partido. Después, obvio, se equivocó y van a decir, este tipo que dijo. Porque el fútbol es así. Partidos son partidos para los jugadores, para los equipos, para los árbitros también, ¿no? Eso para el tema de Noruega e Inglaterra. Aparte lo conocen. Los jugadores lo conocen, ya lo viste, hasta besos y abrazos, porque ya son de la
1: Champions,
28: familia.
1: De Europa League, todo.
28: Sí, mundiales, viste, te imaginas tantas Champions, tantas finales.
1: ¿Piñeiro qué tal?
28: Piñeiro es un tema complicado. Acá hay que abrir, justo, viste, te va a tocar Argentina con Suiza y con este ambiente tan simpático. ¿Por qué es un tema complicado? Porque Piñeiro, el problema de Piñeiro es la inexperiencia en torneos de la FIFA. Y para que ustedes tengan una idea, bueno, desde el hace 10 años que es internacional, pero dirigió nada más que 22 partidos de la Champions. Y le dieron, le acaban de dar el partido de vuelta, nada menos que de la semifinal entre Real Madrid con el PSG. Perdón, Bayern Múnich con el PSG. El partido de vuelta. El partido terminó 1-1. Se armó un escándalo. ¿Por qué? ¿Viste la jugada de hoy? ¿Es necesario que la explique otra vez? ¿O los oyentes son los mismos? Pues sí, siempre se renueva al público, ¿no es cierto? Bueno, es decir, hay una pelota dividida, un jugador, en el caso de hoy, rechaza con la cabeza, el compañero que viene de atrás, con la pierna elevada, va a buscar la misma pelota, porque están separados un metro. Me desvía la pelota... y la pelota me va al brazo mío que está escandalosamente separado. Escandalosamente separado. Entonces, nos tienen anestesiados los árbitros domésticos, que eso es penal. Y muchos comunicadores dicen, no, la mano separada aumenta
0: el volumen del
28: poder. Eso, digo, por favor, no le hagan caso a los encantadores de serpientes, ¿no? Que los confunden y naturalizan, ¿no? Las cosas que la regla. La regla lo que... Bueno, en este caso pasó algo parecido. Vitinha rechaza y ¿y quién fue? João Neves.
2: João Neves.
28: Está de frente a su arco, ¿entendés? Es decir, y Vitinha me está rechazando el balón a un metro y medio.
0: ¿Qué hago?
28: Entonces, ¿qué hace el jugador? Por la velocidad, la distancia y la impronta del juego, que no sabe para dónde... El tipo hace así, el movimiento, y la pelota le pega escandalosamente en la mano. Era, para todo el mundo,
0: penal.
28: Para Trump también, era penal... penal para el Bayern Múnich.
0: Piñeiro.
28: Y clasificaba, tenían que prolongar, porque obviamente por la diferencia de goles del partido anterior empataban con el PSG. Y Piñeiro se la jugó. Dijo, acá no hay penal. Lo mataron. Y encima venía de una mano de Nuno Méndez, en donde en el primer tiempo estaba amonestado Nuno Méndez. Y Laimer se la lleva con la mano y Nuno Méndez pone la mano y Nuno Méndez estaba amonestado, entonces no lo amonestó porque Laimer se la había llevado. Inmediatamente antes la toca la pelota. Entonces el Bayern Múnich obviamente armó un escándalo en todas las redes, el robo del siglo, pobre Piñeiro, sometido al escarnio público. Entonces
0: bien.
28: Vos ves, buscás esa jugada que están, ¿no? Y la gente después, claro, como los tienen acostumbrados, que esos son penales, el tipo se jugó. Entonces yo valoro eso. Claro, mañana, te imaginas, el diablo mete la cola y marcha preso como le te sigue, porque es Argentina, si es a favor de Argentina. Y si es en contra de Argentina, los argentinos van a decir, lo mandaron a propósito.
0: Pero está bien designado.
28: ¿Para qué?
0: Entonces.
28: Y para demostrar que no lo estamos favoreciendo.
0: Claro, claro.
28: ¿Me entendés?
0: Pero está bien designado.
28: Entonces. Mirá. Para saber si es Rengo hay que verlo caminar. Yo lo quiero ver.
0: Hay que esperar entonces hasta mañana a la noche.
28: Hay que ver para creer. Yo necesito verlo. Una golondrina no hace verano. Yo en ese partido lo vi bien. Se jugó, el hombre demostró que tiene, por lo menos, tiene valor el tipo.
0: ¿Y los partidos que ha dirigido aquí?
28: ¿Eh?
0: ¿Los partidos que dirigió en este mundial?
28: Mirá, yo no he tenido oportunidad de cubrirlo justo porque él dirigió Sudáfrica cuando el partido le ganó 4-1 a Bosnia.
0: Claro.
28: Perdón, Suiza le gana. Vos fijate que repite Suiza. Otro detalle, no menor. Repite Suiza con Argentina. Bueno, dirigió cuando Suiza le ganó 4-1 a Bosnia, no hubo ningún reclamo. 4-1, viste, vos decís, pero.
0: ¿Y después?
28: Y después Sudáfrica cuando perdió 1-0 con Canadá.
0: O sea, no partido de Pokémon, es mundial, digo, pero digamos, no de.
28: No tuvo ningún problema, pero yo digo, valoro, y obviamente lo deben haber pontificado también de la comisión, porque viste, alguno que tenga, se le caiga una idea, obviamente debe haber valorado. Eso, lo que ocurrió en el Bayern Múnich con el PSG, no es menor. A mí me da digo, tiene una estatura de árbitro de élite porque se supo valorar lo que realmente dice la letra y el espíritu de la infracción.
1: Ahora solo árbitros europeos.
28: Exacto.
1: Por ahora.
28: Es que no te queda otra, porque en la Argentina dice, mirá, rompen la neutralidad. Pero ¿cuándo hubo neutralidad? Porque en la medida de lo posible, no,
1: pues es europeo,
28: rival, tiene que garantizar, perfecto, de otro continente. Pero cuando se te acaban las balas,
1: claro, tal cual,
28: vos agarrás las piedras.
1: Tal cual. Bueno, vamos a ir a la pausa y ya regresamos. Me quedo en el tintero, esto seguramente en los próximos días antes de terminar el Mundial, el tema del referato español, porque en España están criticando, no le han dado, digamos, a los árbitros españoles.
28: Alejandro
1: Hernández. Ha sido cuarto A, Hernández. Sí, porque el Cerro Grande está en el VAR, no se mueve el VAR. Sí,
28: no. Y pero Alejandro Hernández no. Tampoco tiene demasiada experiencia.
1: Sí, exacto.
28: Ah, y me olvidaba, para Alireza Fagani aparece, obviamente, como el candidato para la final, para la pero final. También está el costado político.
1: Claro, ¿no es claro, cierto? Claro.
28: Que no es menor.
1: Iraní de nacimiento, australiano por naturalización.
28: Sí, y obliga. Recordemos los motivos por los cuales él se tuvo que exiliar y que en Irán cortaron la transmisión cuando Trump le entregó la medalla por la final de la Copa
1: del
28: Mundial de Clubes. Y son todas cosas que, obviamente, ¿te imaginas? Termina a las patadas el Mundial.
1: Sí, no, es verdad. Bueno, vamos a ir a la...
28: el árbitro se lo merece, sí, es el mejor.
1: Vamos a ir a la pausa, regresamos.
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12: Terminó el partido, ha ganado Alemania y ha conseguido esa victoria trabajada por dos tantos contra uno y también la clasificación.
8: La selección inglesa de fútbol tuvo que sufrir todas las vicisitudes en el Azteca contra la selección mexicana. La pudo vencer 3-2, terminando el partido con 10 hombres. Mientras tanto, la selección de Noruega venció 2-1 a Brasil, haciendo historia porque en ese momento, en octavos de final, sacaba a la eternamente favorita Brasil. Inglaterra-Noruega se cruzan por el pase a semis. Harry Kane contra Erling Haaland. Duelo de gigantes. En Minuto Mundial les habló Quique Lanza.
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1: Bueno, hablando de reflexiones, Thibaut Courtois zona mixta dijo que quiere un descanso, que no va a jugar la Liga de Naciones de Europa tan pronto como en el mes de septiembre, y después va a definir su continuidad. Y hoy la gente que acompaña en prensa a Vinicius rompió después de 5 días su silencio. Dice: necesitaba unos días para reflexionar, pidió perdón y lucharé por nuestro sueño de volver a lo más alto del mundo. La sensación de frustración, teníamos un grupo lo suficientemente fuerte como para llegar mucho más lejos, Mauro, y no lo conseguimos, dijo Vinicius.
22: Bueno, está bien que los futbolistas, bueno, seguro que alguien le ayudó a escribir, pero bueno, está bien que se posicione ahí. Y Vinicius hizo un buen mundial, ¿no? A él y a Rafinha se les pedía un poco el protagonismo que tenía en el Madrid y en el Barça. Vinicius para mí fue uno de los que, es como dijo Manolo, quizás en el caso de Lamine Yamal, como o Brasil não tinha outras opções ofensivas e se cargava muito o jogo por Vinicius, pero eu creio que para o aficionado brasileiro lo que, Sammy, realmente importa é lo que passe em el futuro, ¿no? Como se desarrolla aí um pouco tanto a formação de Brasil como o próprio rendimento desses futbolistas, ¿no? É assim que espera o aficionado brasileiro, que agora está muito incômodo, muito molesto por a eliminação de Brasil e, sobretudo, por as formas como Brasil foi eliminado.
1: E antes da pausa, Manolo, hablando de novos seleccionadores, le tiraram com todo. Rafa Márquez se foi de vacaciones a Barcelona, traz suas coisas e tal, porque não declarou no aeropuerto.
0: Bienvenido, increíble isso, ¿no? Que se molesten, já está yendo de vacaciones con su familia ya en un momento personal, y llega alguien a ponerle un micrófono y se enojan porque no.
1: Un chacaleo, ¿ah? Estaban todos los medios en el aeropuerto.
0: La realidad es lo de siempre en México, es demasiada la...
22: Yo creo, fíjate, que lo hizo bien, porque no le correspondía que todavía hablara él.
1: Exactamente.
22: No. Es decir, el proceso de Aguirre acaba de terminar. Claro, a él no le corresponde hablar.
1: Hablará cuando lo presenten ante la prensa.
22: Exactamente.
1: Y es oficial.
22: De verdad arranque el nuevo ciclo. Él fue asistente de Aguirre, pero la responsabilidad es del técnico.
1: ¿Qué va a decir? El día que lo presenten, ya lo presentaron en redes sociales, está confirmado. Viene de vacaciones.
22: Tampoco habló durante el Mundial.
1: Exacto. O sea que... hacen una rueda de prensa, porque el que hablaba, viste, en la parte de estas entrevistas de medio tiempo era Tony Amor, pero claro, Rafa no habló.
0: Rafa no.
1: Prudentemente. Y le dieron al pobre Kaiser de Zamora, Michoacán. La última pausa y regresamos.
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1: Bueno, mañana la invitación para que nos acompañe en el primer turno, 4:30 de la tarde, tiempo del Este. A la 1:30 en el Pacífico, desde Miami, Noruega, frente a Inglaterra, junto a Mauro Silva, Manolo Solo, a Javier Castrilli, a Daniel Chapela. Y luego, desde Kansas City, juega la selección argentina frente a Suiza, desde las 8:30 de la noche, tiempo del Este, 5:30 en el Pacífico. Relata Diego Pezolano, junto a Jorge Burruchaga, Mauricio Chicho Cerna, el Pibe Valderrama y Javier Castrilli. Señores, un gusto, como siempre, nos reencontramos.
2: Un placer, Sammy.
1: Mañana.
2: Un placer, Sammy.
0: Gracias por todo.
1: Mañana.
28: Un gustazo, como siempre.
1: No, gracias, Javier. Buen viernes por la noche, nos reencontramos mañana, gracias a Claudio Gutiérrez, Nico Bravo en la producción y la conducción técnica del programa. Hasta mañana, buen viernes para todos.

0: Hola, ¿qué tal? Saludos y bienvenidos al programa diario, el programa mundialista de fútbol de primera, con la Copa Soñada, la voz y la composición de Jerry Sea, que nos ha acompañado a lo largo de esta Copa Mundial de la FIFA, junto al equipo mundialista, con la dirección de Andrés Cantor, con Claudio Gutiérrez en la coordinación técnica, Nico Bravo en la producción, con Mauro Silva, con Javier Castrilli, con Manolo Sol, con Daniel Chapela, quien les habla, Sami Sadovnik, después de el partido que estuvimos transmitiendo aquí en Fútbol de Primera para cada una de nuestras estaciones afiliadas, la victoria in extremis de España por 2-1 en Los Ángeles para matricularse en las semifinales. Ya está entonces definido el partido 101 del Mundial, el próximo martes en Arlington, Texas, entre las selecciones de Francia y España. Veremos mañana, y Javier Castrilli analizará el cuerpo arbitral, de lo que va a ocurrir en Miami a primera hora entre Inglaterra y Noruega, y luego en el segundo turno en Kansas City entre la selección argentina y su similar de Suiza, para ser exactos, el conjunto helvético. Mauro, ¿cómo te va? España está una vez más después de 16 años entre los cuatro mejores del mundo.
1: Sami, estoy bien, estoy feliz porque cuando empezó este mundial muchas personas, yo entre ellas, ponía

0: realmente às vezes custa generar a mesma profundidade, verticalidade por el lado esquerdo, não? E França, que para mim é a seleção que pode renunciar a ter a pelota, pero sin embargo, uma visão diferente, né, com as transições rápidas, que cree que desde aí pode fazer muito dano, e realmente hace muito dano França jogando assim, porque também é capaz de controlar o partido, pero ao mesmo tempo pode não ter a pelota e ser uma seleção que te hace muito dano. Então, Carlos, uma semifinal extraordinária, é incrível para todos os amantes, a gente que le gusta el fútbol. Eu estou encantado de ter uma semifinal com França e Espanha, e que, bueno, França que chega a terceira semifinal consecutiva, não? Porque, claro, es que ganhou 2018, chegou a final em Qatar, chega outra vez aí, então, claro, na sequência, e Espanha que chega depois de 16 anos, não? Que não chega aí, então, claro, partidaço, vamos a disfrutar muito.
1: Lástima, Manolo, que, digamos, o sorteio se emparejou assim, que, digamos, uma Espanha e França, que uno a priori poderia haber pensado poderia ser a gran final de este Mundial, se vean en el partido previo.
2: Saludos, antes que nada, a todos los oyentes, pero ya estás en instancias definitivas, ya en una semifinal te puedes enfrentar. Lo mismo sucedió cuando se enfrentó España con Portugal. Decíamos, están enfrentando dos de las selecciones que pueden ser protagonistas en este Mundial. Antes, lo que sí escuchaba ahorita Mauro decir, que eran dos de las selecciones favoritas para llevarse el Mundial. Una creo que sí ha cumplido con todas las expectativas que todos esperábamos, que es Francia. Y esta España, a pesar de que ha avanzado y ya está ahí instalado en estas semifinales, es un equipo que por lo menos a mí me ha generado un poco más de dudas. No ha desplegado ese fútbol que desplegaba antes, no ha tenido ese equipo ofensivo que era más goleador. Todavía le falta esta selección española para mi gusto.
1: El tema, Daniel, es que es a un partido, lo decía Mauro en la transmisión, ¿no? Te levantas mal, pasaste mal la noche y te terminan pasando factura por más, digamos, favorito o buenas actuaciones hayas tenido hasta aquí, hasta los primeros seis partidos, ¿no?
3: Sí, evidentemente son duelos más equilibrados por las instancias en las que estamos. Evidentemente, y en eso coincido con Manolo, España no llega en el punto más alto. Parece una contradicción de un equipo que acaba de meterse en las semifinales de un Mundial. Además, hoy recibió su primer gol del torneo, venía de eliminar a Portugal. Le ha dado para estar por encima de todas las selecciones a las que enfrentó hasta ahora, porque creo que hoy fue mejor que Bélgica, más allá de que el partido se haya definido en los minutos finales, lo pudo haber resuelto en el primer tiempo, pero elementos importantes del equipo, empezando por Lamine Yamal, pasando por Pedri, Nico Williams, que apenas ha estado, no llegaron al Mundial en el punto más alto de su condición futbolística. Lo que pasa es que España tiene dos años que no pierde un partido, venía con esta cuestión de haber sido campeón de Europa, de haberlo hecho con una muy buena demostración de juego. La final que pierde, la última de la Nations, la pierde por los penales, es decir, no ha perdido en la cancha partidos de 90 minutos, y eso, digamos, era el sustento para el favoritismo. Lo ha ido confirmando en la cancha. Ahora bien, respecto de los niveles, para mí Francia sigue estando por encima de todas las que vi hasta ahora.
1: Sin duda.
3: Por encima en su nivel colectivo y en la individualidad, que ha pesado en muchos casos Mbappé, en otros Dembélé, en fin, siempre ha tenido a un jugador determinante.
1: Bueno, acá tengo una estadística, la vamos a contar después, porque solamente entre Mbappé y Dembélé han hecho más goles en este Mundial que 45 de las 48 selecciones, entre los dos, nada más. Así como hacemos la especulación aquí, mi querido Javier, después de haber hecho el corte de caja también de los árbitros y teniendo en cuenta cómo va la situación, digamos, se hacen las pencas o las quinielas de quienes pueden dirigir los partidos de semis y la gran final, teniendo en cuenta, me pongo de abogado del diablo, que los tres países anfitriones están fuera y que está Ismael Elfad de Estados Unidos, que está César Arturo Ramos Palazuelo de México, que está Drew Fisher de Canadá. ¿Alguno le pueden dar la cortesía de un partido por el tercer lugar? Lo digo al aire, no sé, un pensamiento guajiro. ¿Cómo le va?
4: ¿Qué tal? ¿Cómo anda? Este es el mundo de las sorpresas, ¿no? Puede pasar cualquier cosa.
1: Por eso se lo puedo.
4: Hasta yo, porque me pueden designar a mí. Pero digamos, mira, vamos a lo lógico, a lo natural. Los mejores árbitros quedan afuera. La gran condena de Turpin o...

0: Turpán dirige mañana y va.
1: O le desea es haber nacido en Francia. Entonces, lo sufren como pavo, porque te imaginas, Turpén, para mí está dentro de los tres mejores árbitros del mundo.
0: O sea, mañana se despide virtualmente.
1: Claro, viste, es una condena para él. Estuvo en Rusia, dirigió dos partidos en la fase de grupo. Bueno, voy a decir, recién empezaba primero en Qatar lo mataron porque dirigió un octavo final y tres partidos de fase de grupo, y ahora otra vez le toca con Francia como candidato, pero no solo como candidato, es decir, porque hubo candidatos que se caen, pero no, Francia sigue, sí, es el equipo más sólido del campeonato, es decir, bueno. Entonces lo están aprovechando, digamos, pero no decir usando para mañana, ¿no es cierto? En el primer turno. Y después lo ponen a Joao Piñeiro.
0: El portugués,
1: sí, para Argentina con Suiza.
0: ¿Alguno de los anfitriones del Mundial podría tener alguna...?
1: Yo no los veo, no, pero no. Pueden aparecer. El FAP, por ejemplo, puede aparecer, ¿viste? ¿Qué sé yo?
0: Ramos Palazuelos, no.
2: Y Drúfiche era el otro.
1: A mí no me termina de cerrar César Ramos por tuvo un episodio en el Mundial de Qatar que no convenció en una semifinal en donde él no sanciona un penal de Hernández, no recuerdo ahora el nombre del marroquí, que despertó el reclamo irado de Marruecos, ¿no es cierto? Y fue un penal claro, es decir, uh-huh. Un jugador juega la pelota con un pie y con el otro le levantó a Búfal. Y el VAR tampoco.
0: Ya se saben los que han cortado ya, sí, ya se están.
1: Pero no me extraña de que, a ver, no es mal árbitro, César. Uh-huh. Yo me ha tocado verlo acá en este torneo, no me terminó de convencer, ¿viste? Hay partidos y partidos, pero coincide que no te gusta. Por ejemplo, que hayan rendido bien y que inesperadamente desaparecieron del torneo, Gustavo Tejera, el uruguayo.
0: Claro.
1: Dijo, un partido le dieron, claro. Todo lo demás.
0: Se fue como la selección de Bielsa en tres partidos.
1: Pero lo bien que dirigió a mí me sorprendió.
0: Raro, sí, perdón.
1: Es raro, por eso te digo, es sorprendente algunas cosas. Marciniak, por ejemplo, otro de los más grandes árbitros que hay, cometieron el error de ponerlo en el primer partido en Argentina. Y se armó un revuelo bárbaro. Fue la jugada de Messi, ¿por qué no lo echaron? ¿Qué esto?
0: Árbitro de la final del Mundial pasado.
1: En este clima, viste, tan enrarecido, tan contaminado, tener que explicar que el juego brusco y grave requiere de la intensidad para poner en riesgo la integridad física, entonces es algo muy subjetivo si existe o no existe apoyo del pie como para comprometer, entonces todos te producen y en esta ola de descontento y de sospecha permanente te reproducen las imágenes, la foto, que vos ves la foto y te asustás. Entonces eso lo condena a Marciniak, ¿viste? Y mucho más si Argentina sigue, porque bueno, así que es el árbitro de Argentina. ¿Por qué cometieron ese error? Porque fue el árbitro de la final con Francia. Recordemos el penal que le cobra a un jugador argentino.
0: ¿Di María?
1: A Di María, que lo tocan de atrás. ¿Y cómo le vas a explicar a toda la gente que técnicamente eso es penal? Porque nadie, viste, se cierran y dicen, no, no es penal. ¿Y cómo? Pero técnicamente es penal. Le saca del plano vertical la pierna y obviamente con la marcha rápido choca un pie con el otro y es una imprudencia que la regla lo marca como...
0: Y también se regresan los del VAR. Yo tenía acá la lista de, digamos, los que estuvieron solamente en apoyo del VAR. Estuvo Fumín el chino, John Evans el australiano, Hamza el Farik el marroquí, Eric Jair Miranda el mexicano, Rodolfo Toschi de Brasil y el suizo Fedayi San, que ya están en casa. Pero bueno,
1: no me quería dejar, sí, una fichita que yo le pongo porque es el preferido, el niño mimado de la Conmebol, es Jesús Valenzuela.
0: Ah, claro, ese es el engreído, totalmente, el venezolano. Entonces, Sí, tal cual.
1: A mí mucho no me termina de conformar.
2: Sería muy sorprendente.
1: Recordemos, Jesús Valenzuela fue el árbitro de la semifinal de Copa América, donde el arquero argentino le dijo, vos sos un cagón. Y después le hace hacer como que lo estaba sometiendo sexualmente, ¿viste? Sí, sí.
0: Pero no faltan los partidos importantes como él. Bueno, vamos a ir a la primera pausa y vamos a regresar porque tenemos la palabra de los protagonistas. Habla Luis de la Fuente, habló Lamine Yamal. Tenemos las reacciones del partido y la victoria española sobre Bélgica y también el anticipo de la Argentina-Suiza de mañana en el segundo turno y a primera hora en Miami, Inglaterra frente a Noruega, el duelo de goleadores.
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0: Seguimos en fútbol de primera. Vamos a escuchar a Lamine Yamal, viendo todas las promociones del partido del martes. Es otro Madrid-Barça, ¿no? Lo ponen a Mbappé, lo ponen a Lamine Yamal, por supuesto. Linda imagen al final del partido que poncharon a la familia. Estaba Kane, el hermanito menor de Lamine, en la tribuna.
2: Se ha hecho una figura.
0: Es un personaje.
2: Sí, del mundial.
0: Espectacular.
13: Gracias.
0: Muy lindo. Así que bueno, vamos a escuchar a Lamine Yamal en sus declaraciones postpartido.
14: Bueno, estamos muy contentos por el paso a la semifinal. Era muy importante el partido de hoy. No pensar en el siguiente, sobre todo pensar en este, porque como hemos visto ha sido muy complicado. Y no sé, de nuevo al día no lo sé, la verdad. Estoy contento por el pase y mi partido, pues, no sé, me he encontrado bien. La verdad que no me frustra. Gané la Eurocopa metiendo un gol. O sea, mientras gane el Mundial, yo creo que nadie en esta sala me va a decir, no has marcado, no sé, hemos ganado y ya está. Entonces, mientras vayamos pasando, estaré muy contento y eso, lo importante es el equipo y pasando de ronda. Con muchas ganas, yo creo que desde que ha empezado el Mundial todo el mundo esperaba este partido, tenía muchas ganas de que llegara. Somos para mí las dos mejores selecciones del Mundial, pero bueno, sin ningún miedo. Yo creo que si alguien puede ir con seguridad contra Francia somos nosotros. Bueno, yo espero a un equipo que venga por nosotros, pero no todo el partido. Yo creo que no hay ninguna selección que nos vaya a jugar a algún momento a uno todo el campo, pero bueno, esperamos todos sabemos que Francia ha jugadores de mucha calidad arriba y abajo, y muy físico, un equipo muy físico, pero bueno, jugaremos como nosotros sabemos e intentaremos tener el balón.
0: Esa es la consigna, Mauro. Tener el balón.
2: Intentaremos tener el balón, sin duda. Eso es lo que va a hacer España, no tengo la menor duda. Y claro, y llega un partido también, y yo honestamente, es un momento para disfrutar, Sammy, porque claro, estás en una semifinal de un mundial contra Francia, y bueno, si te elimina Francia, te va a casa, y lógico que tiene ganas de llegar a la final, ¿no? Pero es un momento especial para cualquier futbolista, para cualquier selección. Yo estoy de acuerdo con Manolo que Francia ha dado una imagen más consistente en ese mundial hasta ahora. Pero un partido, cuando llegas ahí, es lo que dijiste, un día que uno duerme mal, sale algo mal, y puede pasar cualquier cosa, ¿no? Y yo creo que estos van a intentar también en España, de todas formas, con todas las ganas, con su forma de jugar, intentar llegar a la final. Va a ser un grandísimo partido, pero lo que está claro, lo que hemos comentado, es el poderío de la fuerza que tiene Francia, ¿no? Y ese seguro que Lamine Yamal que tiene ganas de marcar, o puede ser contra Francia, porque claro, también por otro lado es una selección que también te va a arriesgar, que va a jugar, técnicamente es muy fuerte, aunque defensivamente también, pero juega y deja jugar a Francia, entonces va a ser un gran partido.
0: Ha faltado finura a Lamine, hoy apareció el periscopio con la jugada cuando se proyecta Pedro Porro, donde termina el centro para el 1-0. Tuvo la falta esta directa que tapó bien Courtois, pero le ha faltado esa frescura y esa fineza que no ha tenido en este Mundial.
13: ¿Y sabes qué siento también le está haciendo falta? Que sus compañeros sean más protagonistas. Muchas veces todos le están cargando a Lamine para que él sea el jugador desequilibrante Y si solamente tienes un jugador, es más fácil marcarlo. Le pueden tirar dos jugadores bien escalonados y lo van a estar cubriendo, cosa que no le ha sucedido a esta selección francesa, que dirías, marquen a Mbappé. Y bueno, si te marcan a Mbappé, vas a tener a otros tres que te van a aparecer. Creo que esto tiene que ayudarle un poco más a la ofensiva, a Lamine, que el ataque empiece también a ser peligroso por otros lados, para que él sea ese jugador desequilibrante en el mano a mano que ayude a España.
11: Yo estoy de acuerdo una vez más con los dos. Sobre todo, a ver, el Lamine del primer tiempo fue más determinante. Sí. Recibió más la pelota en situaciones de ventaja. En el segundo, casi siempre obligado al mano a mano, con marca duplicada, con lo cual perdió mucho la pelota. Si algo hizo España hoy, sobre todo en el primer tiempo, fue arriesgar la pelota. Arriesgar la pelota, ¿qué quiere decir? Que en la posesión tocaba para adelante, buscaba el riesgo, buscaba al jugador entre líneas. Tuvo mucha imprecisión también en ese tipo de jugadas. Perdió mucho la pelota. Lo que pasa es que Bélgica poco lo atacó al espacio en el primer tiempo, sobre todo. Uno imagina ese mismo tipo de partido contra Francia y es diferente el contexto. Francia te recupera la pelota, Francia te arma una situación de gol inmediatamente. En tres pases te pone al delantero a mano a mano. Entonces, sí, imagino un partido donde España mantenga esta postura que le hemos visto, pero yo me imagino que tendrá que trabajar sobre la seguridad, ¿no? Porque las pérdidas pueden ser altamente facturadas por una selección. Dudo mucho que haya otra en todo el mundial, en el mundo, que tenga la capacidad de contragolpear y la pegada de fuego que tiene Francia, ¿no?
0: Y mire este datico, ¿no? De los 16 goles marcados por Francia, 8 son de Mbappé, 5 son de Dembélé, que han sido decisivos, por supuesto, para estar en semifinales, y entre los dos suman más goles que 45 de las 47 selecciones participantes de este mundial. Argentina tiene 14 goles, Bélgica con el de hoy tiene 14 también en 5 partidos, y entre dos jugadores te han liquidado prácticamente los goles que el resto.
13: Y a ver, y le sumo algo a esto. Decíamos de los jugadores de España que no están llegando en su momento. Los jugadores de Francia,
0: a punta de caramelo,
13: están todos en su momento, todos.
0: No hay un punto bajo.
2: No hay un punto bajo, porque ahí cuando entra Barcola, mete goles, claro. Duque, mete goles. Es que o Lise le gusta más generar las ocasiones, ¿no? Él es quien fabrica ahí las jugadas para que Mbappé, Dembélé. Y Lamine Yamal, en la primera parte hoy del partido, salía de la derecha,
13: sí,
2: iba para el centro, para la izquierda, y eso también para sobre todo en la segunda parte, cuando Bélgica ajustó el marcaje por el lado derecho, tenía que salir un poco más de ahí, intentar llegar por otro sitio.
0: Vamos a ir a la pausa, vamos a hablar del nuevo seleccionador de Portugal, vamos a hablar de la previa de Inglaterra contra Noruega, de Argentina frente a Suiza, vamos a hablar de la carta de Vini. Después de 5 días de reflexión en redes sociales, publicó una carta Vinicio Junior. Mauro se ríe, pero vamos a hablar y escuchar la opinión de Mauro tras la pausa.
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17: La selección francesa de fútbol está a un pasito de repetir lo que logró en el Mundial anterior en Qatar, clasificándose a la final, y ha cumplido con la expectativa que teníamos todos de que sería finalista en esta Copa del Mundo. Le falta un juego, está a un pasito, lo platicamos en Minuto Mundial.
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17: Los franceses derrotaron 2-0 a Marruecos en cuartos de final y con esto acceden a las semifinales. Sin embargo, costó un poco porque el propio Mbappé falló un lanzamiento penal que dejaba el 0-0 en el primer tiempo y algunas dudas para la selección francesa. Sin embargo, hizo el 1-0 para encaminar la clasificación francesa porque Dembélé luego haría un 2-0 definitivo para dejar en el camino a Marruecos. Francia, en semifinales, Marruecos, bye bye a United 2026. En Minuto Mundial, les hablo.
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0: Bueno, una parte rápida antes de la pausa. El técnico Jorge Jesús ha sido elegido como nuevo seleccionador de Portugal en reemplazo de Roberto Babi Martínez. 4 años de contrato hasta el Mundial del 2030 de España, de Marruecos, de Portugal, de Argentina, de Uruguay, Paraguay y quien se sume. El Mundial dentro de 4 años. Ahí está Jorge Jesús.
13: Sí. Después de Cristiano.
11: Después, ¿no?
0: Después.
11: Viene de ser el técnico Cristiano en Arabia Saudita. En
0: correcto, se fue a llenar la lata.
13: Ya va a ser una selección portuguesa después de que 6 mundiales.
11: Yo no afirmaría que no juega más en la selección, ¿eh?
0: Todavía y después de un buen paso por Flamengo.
2: Sí, Jorge Jesús era uno de los nombres que se hablaron mucho en Brasil antes de Carlo Ancelotti.
0: Ah, para la selección.
2: Para la selección, sí, se habló mucho porque en el Flamengo hizo un trabajo espectacular y muchos futbolistas jogadores que estuvieron con él, inclusive Felipe Luis, uh-huh. hablan todos maravillas de
0: él. Terminó jugando con él ahí,
2: claro. De su forma de trabajar, ¿no? Entonces, bueno, seguro que va a ser un gran. Y claro, eso es importante también, el ciclo, ¿no? Fíjate que ya empieza ahora con la planificación, pensando en 2030, ¿no? Como pasó con nosotros.
0: Y hay Nations, y hay Eurocopa, o sea,
2: claro,
0: todavía
2: como
0: hay,
2: tiene claro. que ser.
0: Y una más que tiene que ver con la información de uno de los rivales de mañana, Inglaterra. Esto según el Daily Mail, Declan Rice, el jugador con la número 4, fue aislado del plantel de Inglaterra por un virus y es duda para enfrentar mañana a Noruega. Cuentan que sufrió una gastroenteritis, más allá de la sobrecarga del isquio y molestias en la zona lumbar que le impidieron entrenar en los últimos 2 días. Esto sería la tercera baja después de la sanción de Kwanzaa, que le dieron 2 fechas, y la de Mark Gay, que también tiene molestias, ojo, ¿eh?
13: No le...
0: parte de la defensa de Inglaterra.
13: No le habrá metido a los tacos después de jugar ya, contra
11: estaba
13: México.
11: Pensando lo mismo. ¿Eh?
0: Si no fue a los que fuimos nosotros, Manolo, que estaba muy bueno, lo de bistec y de pollo, estaba, no, nos empujamos unos tacos después con Carlito de los Cobos.
11: Y aquí siguen.
0: Sí, aquí estamos, gracias a Dios. No, pero era bueno el tizoncito, espectacular, muy bien. Bueno, vamos a la pausa y regresamos con Javier Castrilli, que nos cuenta... y nos anticipa los 2 árbitros de los partidos de mañana.
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0: Bueno, continuamos en fútbol de primera a primer turno. Noruega-Inglaterra por fútbol de primera en Miami. Clément Turpan, el francés. Y luego, en Kansas City, Argentina-Suiza, João Piñeiro, el portugués, Javier.
4: Bueno, Turpan es uno de los más grandes árbitros que yo haya visto. Yo ya lo había descubierto en... Y yo decía, tiene un aire Mr. Binesco, ¿viste?
0: Mr. Bean, sí.
4: esta facha antihéroe, y el tipo hizo un despliegue para definir a Turpin. Yo iría al absurdo, viste que el absurdo a veces te clarifica las cosas. Mira, yo Suiza, yo Argentina, yo Noruega o yo Inglaterra, llego a la final con Francia. Y a mí que me designen a Turpin. Y yo duermo sin frazada, duermo tranquilo. Te juro, en serio. Bah, para decir lo que significa Turpin como garantía de ese partido. Después, obvio, se equivocó y van a decir, este tipo que dijo. Porque el fútbol es así. Partidos son partidos para los jugadores, para los equipos, para los árbitros también, ¿no? Bah, eso para el tema de Noruega e Inglaterra. Aparte lo conocen. Los jugadores lo conocen, ya lo viste, hasta besos y abrazos, porque ya son de la
0: Champions,
4: familia.
0: Champions, de Europa League, todo.
4: Sí, mundiales, viste, te imaginas tantas Champions, tantas finales.
0: ¿Piñeiro qué tal?
4: Piñeiro es un tema complicado. Acá hay que abrirse ese. Oh. Justo, viste, te va a tocar Argentina con Suiza y con este ambiente tan simpático. ¿Por qué es un tema complicado? Porque Piñeiro, el problema de Piñeiro es la inexperiencia en torneos de la FIFA. Y para que ustedes tengan una idea, bueno, hace 10 años que es internacional, pero dirigió nada más que 22 partidos en la Champions.
0: Amén.
4: Y le dieron, le acaban de dar el partido de vuelta, nada menos que de la semifinal entre Real Madrid con el PSG. Perdón, Bayern Múnich con el PSG. Uh-huh. El partido de vuelta. El partido terminó 1-1. Se armó un escándalo. ¿Por qué? ¿Viste la jugada de hoy? ¿Es necesario que la explique otra vez? ¿O los oyentes son los mismos? Pues sí, siempre se renueva al público, ¿no es cierto? Bueno, es decir, hay una pelota dividida, un jugador, en el caso de hoy, rechaza con la cabeza, el compañero que viene de atrás, con la pierna elevada, va a buscar la misma pelota, porque están separados 1 metro. Me desvía la pelota... y la pelota me va al brazo mío que está escandalosamente separado. Escandalosamente separado. Entonces, nos tienen anestesiados los árbitros domésticos, a que eso es penal. Y muchos comunicadores dicen, no, la mano separada aumenta
0: el volumen del
4: poder. Digo, por favor, no le hagan caso a los encantadores de serpientes, ¿no? Que los confunden y naturalizan, ¿no? Las cosas que la regla lo que, bueno, en este caso pasó algo parecido. Vitinha rechaza y ¿y quién fue? João Neves.
11: João Neves
4: está de frente a su arco, ¿entendés? Es decir, y Vitinha me está rechazando el balón a 1.5 metros.
0: ¿Qué hago?
4: Entonces, ¿qué hace el jugador por la velocidad, la distancia y la impronta del juego, que no sabe para dónde? El tipo hace así, el movimiento, y la pelota le pega escandalosamente en la mano. Era para todo el mundo,
0: penal,
4: para Trump también era penal, penal para el Bayern Múnich.
0: ¿Piñeiro?
4: Y clasificaba, sí, tenían que prolongar porque obviamente por la diferencia de goles del partido anterior empataban con el PSG. Y Piñeiro se la jugó. Dijo, acá no hay penal. Lo mataron. Y encima venía de una mano de Nuno Méndez, en donde en el primer tiempo estaba amonestado Nuno Méndez, y Laimer se la lleva con la mano, y Nuno Méndez pone la mano, y Nuno Méndez estaba amonestado. Entonces, no lo amonestó porque Laimer se la había llevado. Inmediatamente antes la toca la pelota. Entonces, el Bayern Múnich, obviamente, era un escándalo. En todas las redes, el robo del siglo, pobre Piñeiro, lo sometido al escarnio público. Entonces
0: bien.
4: Vos ves, buscás esas jugadas que están, ¿no? Y la gente después, claro, como los tienen acostumbrados, que esos son penales. El tipo se jugó. Entonces yo valoro eso. Claro, mañana, te imaginas, el diablo mete la cola y marcha preso como le te sigue, porque es Argentina, si es a favor de Argentina. Y si es en contra de Argentina, los argentinos van a decir, lo mandaron a propósito.
0: Pero está bien designado.
4: ¿Para qué?
0: Entonces.
4: Y para que para demostrar que no lo estamos favoreciendo.
0: Claro, claro.
4: ¿Me entendés?
0: Pero está bien designado.
4: Mirá, para saber si es Reymo hay que verlo caminar. Yo lo quiero.
0: Hay que esperar entonces hasta mañana a la noche.
4: Hay que ver, para creer. Yo necesito verlo. Una golondrina no hace verano. Yo en ese partido lo vi bien. Se jugó, el hombre demostró que tiene, por lo menos, tiene valor el tipo.
0: ¿Y los partidos que ha dirigido aquí?
4: ¿Eh?
0: ¿Los partidos que dirigió en este mundial?
4: Mirá, yo no he tenido oportunidad de cubrirlo justo, porque él dirigió Sudáfrica cuando el partido le ganó 4-1 a Bosnia.
0: Claro.
4: Perdón, Suiza le gana. Vos fijate que repite Suiza. Otro detalle, no menor. Repite Suiza con Argentina. Bueno, dirigió cuando Suiza le ganó 4-1 a Bosnia, no hubo ningún reclamo. 4-1, viste, vos decís, pero.
0: ¿Y después?
4: Y después Sudáfrica cuando perdió 1-0 con Canadá.
0: O sea, no partido de Pokémon, es mundial, digo, pero digamos, no de.
4: No tuvo ningún problema, vale. Pero yo digo, valoro, y obviamente lo deben haber pontificado también de la comisión, porque viste, alguno que tenga, se le caiga una idea, obviamente debe haber valorado. Eso, lo que ocurrió en el Bayern Múnich con el PSG, no es menor. A mí me da, digo, tiene una estatura de árbitro de élite porque se supo valorar lo que realmente dice la letra y el espíritu de la infracción.
0: Ahora solo árbitros europeos.
4: Exacto.
0: Por ahora.
4: Es que no te queda otra, porque en la Argentina dice, mirá, rompen la neutralidad. Pero ¿cuándo hubo neutralidad? Porque en la medida de lo posible, no,
0: pues es europeo,
4: tienes que garantizar, perfecto, de otro continente. Pero cuando se te acaban las balas,
0: claro, tal cual.
4: Vos agarrás las piedras.
0: Tal cual. Bueno, vamos a ir a la pausa y ya regresamos. Me quedo en el tintero, esto seguramente en los próximos días antes de terminar el mundial, el tema del referato español, porque en España están criticando, no le han dado, digamos, a los árbitros españoles.
4: Alejandro
0: Hernández. Porque Cerro Grande está en el VAR, no se mueve el VAR.
4: Sí, no. Alejandro Hernández no. Tampoco tiene demasiada experiencia. Sí,
0: exacto.
4: Y me olvidaba para Alireza Fagani aparece, obviamente, como el candidato para la final, también está el costado político.
0: Claro,
4: ¿no es
0: claro,
4: cierto?
0: Claro.
4: Que no es menor.
0: Iraní de nacimiento, australiano por naturalización.
4: Sí, y
0: obliga.
4: Recordemos los motivos por los cuales él se tuvo que exiliar y que en Irán cortaron la transmisión cuando Trump le entregó la medalla por la final de la Copa
0: del
4: Mundial de Clubes. Y son todas cosas que, obviamente, ¿te imaginas? Termina a las patadas el Mundial.
0: Sí, no, es verdad. Bueno, vamos a ir a la...
4: El árbitro se lo merece, sí, es el mejor.
0: Vamos a ir a la pausa, regresamos.
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6: Terminó el partido, ha ganado Alemania y ha conseguido esta victoria trabajada por dos tantos contra uno y también la clasificación.
5: La selección inglesa de fútbol tuvo que sufrir todas las vicisitudes en el Azteca contra la selección mexicana. La pudo vencer 3-2, terminando el partido con 10 hombres. Mientras tanto, la selección de Noruega venció 2-1 a Brasil, haciendo historia porque en ese momento, en octavos de final, sacaba a la eternamente favorita Brasil. Inglaterra-Noruega se cruzan por el pase a semis. Harry Kane contra Erling Haaland. Duelo de gigantes. En Minuto Mundial les habló Quique Lanza.
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0: Bueno, hablando de reflexiones, Thibaut Courtois zona mixta dijo que quiere un descanso, que no va a jugar la Liga de Naciones de Europa tan pronto como en el mes de septiembre y después va a definir su continuidad. Y hoy la gente que acompaña en prensa a Vinicius rompió después de 5 días su silencio. Dice: necesitaba unos días para reflexionar, pidió perdón y lucharé por nuestro sueño de volver a lo más alto del mundo. La sensación de frustración, teníamos un grupo lo suficientemente fuerte como para llegar mucho más lejos, Mauro, y no lo conseguimos, dijo Vinicius.
2: Bueno, está bien, creo que los futbolistas, bueno, seguro que alguien le ayudó a escribir, pero bueno, está bien que se posicionen ahí. Y Vinicius hizo un buen mundial, ¿no? A él y a Rafinha se les pedía un poco el protagonismo que tenía en el Madrid y en el Barça. Vinicius para mí fue uno de los que, es como dijo Manolo, quizás em acaso de Lamine Yamal. Como o Brasil não tinha outras opções ofensivas e se cargava muito o jogo por Vinícius. Mas eu creio que para o aficionado brasileiro, o que, Sammy, realmente importa é o que passe em el futuro, não? Como se desarrolla aí um pouco tanto a formação de Brasil como o próprio rendimento desses futbolistas, não? É assim que espera o aficionado brasileiro, que agora está muito incômodo, muito molesto por la eliminação de Brasil e sobretudo por las formas como Brasil foi eliminado.
0: E antes da pausa, Manolo, hablando de novos seleccionadores, le tiraron con todo. Rafa Márquez se fue de vacaciones a Barcelona tras sus cosas y tal, porque no declaró en el aeropuerto.
13: Bienvenido, increíble eso, ¿no? Que se molesten, ya está yéndose de vacaciones con su familia ya en un momento personal y llega alguien a ponerle un micrófono y se enojan porque no.
0: Un chacaleo, ¿ah? Estaban todos los medios en el aeropuerto.
13: La realidad es lo de siempre en México, es demasiada la...
11: Yo creo, fíjate, que lo hizo bien, porque no correspondía que todavía hablara él.
0: Exactamente.
11: ¿No? Es decir, el proceso de Aguirre acaba de terminar.
13: Claro,
11: a él no le corresponde hablar.
0: Hablará cuando lo presenten ante la prensa.
11: Exactamente.
0: Y es oficial.
11: De verdad, arranque el nuevo ciclo. Él fue asistente de Aguirre, pero la responsabilidad es del técnico.
0: ¿Qué va a decir? El día que lo presenten, ya lo presentaron en redes sociales, está confirmado. Viene de vacaciones.
11: Tampoco habló durante el Mundial.
0: Exacto. O sea que... Hacen una rueda de prensa, porque el que hablaba, viste, en la parte de estas entrevistas de medio tiempo era Tony Amor, Rafa no habló.
13: Rafa no.
0: Prudentemente. Y le dieron al pobre Kaiser de Zamora, Michoacán. La última pausa y regresamos.
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0: Bueno, mañana la invitación para que nos acompañe en el primer turno, 4:30 de la tarde, tiempo del este. A la 1:30 en el Pacífico, desde Miami, Noruega, frente a Inglaterra, junto a Mauro Silva, Manolo Solo, a Javier Castrilli, a Daniel Chapela. Y luego, desde Kansas City, juega la selección argentina frente a Suiza, desde las 8:30 de la noche, tiempo del este, 5:30 en el Pacífico. Relata Diego Pezolano, junto a Jorge Burruchaga, Mauricio Chicho Cerna, el Pibe Valderrama y Javier Castrilli. Señores, un gusto, como siempre, nos reencontramos.
11: Un placer, Sammy.
0: Mañana.
11: Un placer, Sammy.
13: Gracias por todo.
0: Mañana.
10: Un gustazo, como siempre.
0: No, gracias, Javier. Buen viernes por la noche. Nos reencontramos mañana. Gracias a Claudio Gutiérrez, a Nico Bravo en la producción y la conducción técnica del programa. Hasta mañana. Buen viernes para todos.

0: tal? Saludos y bienvenidos al programa diario, el programa mundialista de fútbol de primera, con la copa soñada, la voz y la composición de Jerry Sea, que nos ha acompañado a lo largo de esta Copa Mundial de la FIFA, junto al equipo mundialista, con la dirección de Andrés Cantor, con Claudio Gutiérrez en la coordinación técnica, Nico Bravo en la producción, con Mauro Silva, con Javier Castrilli, con Manolo Sol, con Daniel Chapela, quien les habla, Sami Sadovnik. Después de el partido que estuvimos transmitiendo aquí en Fútbol de Primera para cada una de nuestras estaciones afiliadas, la victoria in extremis de España por 2-1 en Los Ángeles para matricularse en las semifinales. Ya está entonces definido el partido 101 del Mundial. El próximo martes en Arlington, Texas, entre las selecciones de Francia y España. Veremos mañana, y Javier Castrilli analizará el cuerpo arbitral, de lo que va a ocurrir en Miami a primera hora entre Inglaterra y Noruega, y luego en el segundo turno en Kansas City entre la selección argentina y su similar de Suiza, para ser exactos, el conjunto helvético. Mauro, ¿cómo te va? España está una vez más, después de 16 años, entre los cuatro mejores del mundo.
1: Sami, estoy bien, estoy feliz, porque cuando empezó este mundial, muchas personas, yo entre ellas, ponía a Francia y a España como dos selecciones favoritas, ¿no? Entonces yo creo que llega ahí una final anticipada y un confronto también de ideas, ¿no? Porque España cree que desde el control del partido, de la posesión, va a sufrir menos, como le ha pasado, ¿no? Porque ha encajado hasta ahora só un gol en este mundial. Entonces España cree que defender bien es tener el control del partido, es tener la posesión, aunque le cueste un poquito ahí arriba la alternancia de ofensivamente, con la línea mar por la derecha, a veces cuesta generar la misma profundidad, verticalidad por el lado izquierdo, ¿no? Y Francia, que para mí es la selección que puede renunciar a tener la pelota, pero sin embargo, una visión diferente, ¿no? Con las transiciones rápidas, que cree que desde ahí puede hacer mucho daño, y realmente hace mucho daño Francia jugando así, porque también es capaz de controlar el partido, pero al mismo tiempo puede no tener la pelota y ser una selección que te hace mucho daño. Entonces, claro, una semifinal extraordinaria e increíble para todos los amantes, a la gente que le gusta el fútbol. Yo estoy encantado de tener una semifinal con Francia y España, y que, bueno, Francia que llega a la tercera semifinal consecutiva, ¿no? Porque claro, es que ganó 2018, llegó a la final en Qatar, llega otra vez ahí. Entonces, claro, una secuencia, y España que llega después de 16 años, ¿no? Que no llega ahí. Entonces, claro, partidazo, vamos a disfrutar mucho.
0: Lástima, Manolo, que, digamos, el sorteo se emparejó así, que, digamos, una España y Francia, que uno a priori podría haber pensado podría ser la gran final de este Mundial, se vean en el partido previo.
2: Saludos, antes que nada, a todos los oyentes, pero ya estás en instancias definitivas, ya en una semifinal te puedes enfrentar. Lo mismo sucedió cuando se enfrentó España con Portugal. Decíamos, se están enfrentando dos de las selecciones que pueden ser protagonistas en este Mundial. Antes, lo que sí escuchaba ahorita Mauro decir, que eran dos de las selecciones favoritas para llevarse el Mundial. Una, creo que sí ha cumplido con todas las expectativas que todos esperábamos, que es Francia. Y esta España, a pesar de que ha avanzado y ya está ahí instalado en estas semifinales, es un equipo que por lo menos a mí me ha generado un poco más de dudas. No ha desplegado ese fútbol que desplegaba antes, no ha tenido ese equipo ofensivo que era más goleador. Todavía le falta esta selección española, para mi gusto.
0: El tema, Daniel, es que es a un partido, lo decía Mauro en la transmisión, ¿no? Te levantas mal, pasaste mala noche y te terminan pasando factura, por más, digamos, favorito o buenas actuaciones hayas tenido hasta aquí, hasta los primeros seis partidos, ¿no?
3: Sí, evidentemente.

0: momentos importantes del equipo, empezando por Lamine Yamal, pasando por Pedri, Nico Williams, que apenas ha estado, no llegaron al Mundial en el punto más alto de su condición futbolística. Lo que pasa es que España tiene 2 años que no pierde un partido, venía con esta cuestión de haber sido campeón de Europa, de haberlo hecho con una muy buena demostración de juego. La final que pierde, la última de la Nations, la pierde por los penales, es decir, no ha perdido en la cancha partidos de 90 minutos, y eso, digamos, era el sustento para el favoritismo. Lo ha ido confirmando en la cancha. Ahora bien, respecto de los niveles, para mí Francia sigue estando por encima de todas las que vi hasta ahora.
1: Sin duda.
0: Por encima en su nivel colectivo y en la individualidad, que ha pesado en muchos casos Mbappé, en otros Dembélé, en fin, siempre ha tenido a un jugador determinante.
2: Bueno, acá tengo una estadística, la vamos a contar después, uh-huh. Porque solamente entre Mbappé y Dembélé han hecho más goles en este Mundial que 45 de las 48 selecciones. Entre los dos, nada más. Así como hacemos la especulación aquí, mi querido Javier, después de haber hecho el corte de caja también de los árbitros, y teniendo en cuenta cómo va la situación, digamos, ¿se hacen las pencas o las quinielas de quienes pueden dirigir los partidos de semis y la gran final, teniendo en cuenta, me pongo de abogado del diablo, que los tres países anfitriones están fuera y que está Ismael Elfat de Estados Unidos, que está César Arturo Ramos Palazuelo de México, que está Drew Fisher de Canadá? ¿Alguno le pueden dar la cortesía de un partido por el tercer lugar? Lo digo al aire, no sé, un pensamiento guajiro. ¿Cómo le va?
3: ¿Qué tal? ¿Cómo anda? Este es el mundo de las sorpresas, ¿no? Puede pasar cualquier cosa. Hasta yo puedo, me pueden designar a mí. Pero digamos, mira, vamos a lo lógico, a lo natural. Los mejores árbitros quedan afuera. La gran condena de Turpin o...
2: Turpin dirige mañana y va.
3: O Letizia es haber nacido en Francia. Entonces, lo sufren como pavo, porque te imaginas, Turpin, para mí está dentro de los 3 mejores árbitros del mundo.
2: La mañana se despide virtualmente.
3: Claro, viste, es una condena para él. Estuvo en Rusia, dirigió dos partidos en la fase de grupo, bueno, vos decís... Recién empezaba, primero en Qatar lo mataron porque dirigió un octavo final y 3 partidos de fase de grupo, y ahora otra vez le toca con Francia como candidato, pero no solo como candidato, es decir, porque hubo candidatos que se caen, pero no, Francia sí es el equipo más sólido del campeonato, es decir, bueno. Entonces lo están aprovechando, digamos, pero no decir usando. para mañana, ¿no es cierto? En el primer turno. Y después lo ponen a Joao Piñeiro.
2: El portugués,
3: sí, para Argentina con Suiza.
2: Pero digo, diría, ¿alguno de los anfitriones del Mundial podría tener alguna...?
3: Yo no los veo, no, pero no. Pueden aparecer. El FAP, por ejemplo, puede aparecer, ¿viste? ¿Qué sé yo?
2: Ramos Palazuelos. No.
0: Y Drew Fisher es el otro.
3: A mí no me termina de cerrar César Ramos por tuvo un episodio en el Mundial de Qatar que no convenció en una semifinal en donde él no sanciona un penal. Hernández es no recuerdo ahora el nombre del marroquí, que despertó el reclamo irado de Marruecos, ¿no es cierto? Y fue un penal claro, es decir, uh-huh. El jugador juega la pelota con un pie y con el otro le levantó a Búfal. Y el VAR tampoco.
2: Ya se saben los que han cortado ya, sí, ya se están.
3: Pero no me extraña de que, a ver, no es mal árbitro, César Ramos. Uh-huh. Yo me ha tocado verlo acá en este torneo, no me terminó de convencer, ¿viste? Hay partidos y partidos, pero coincide de que no te gusta. Por ejemplo, que hayan rendido bien y que inesperadamente desaparecieron del torneo, Gustavo Tejera, el uruguayo.
2: Claro.
3: Dijo, un partido le dieron, claro. Todo lo demás.
2: Fue como la selección de Bielsa en 3 partidos.
3: Pero lo bien que dirigió, a mí me sorprendió. Claro.
2: Pero
3: a mí me sorprende.
2: Raro, sí, perdón.
3: Es raro, por eso te digo, es sorprendente algunas cosas. Marciniak, por ejemplo, otro de los más grandes árbitros que hay, cometieron el error de ponerlo en el primer partido en Argentina. Y se armó un revuelo bárbaro. Fue la jugada de Messi, ¿por qué no lo echaron? ¿Qué esto?
2: Árbitro de la final del Mundial pasado.
3: En este clima, viste, tan enrarecido.

0: sido tan contaminado, tener que explicar que el juego brusco y grave requiere de la intensidad para poner en riesgo la integridad física. Entonces es algo muy subjetivo, si existe o no existe el apoyo del pie como para comprometer. Entonces todos te producen, y en esta ola de descontento y de sospecha permanente, te reproducen las imágenes, la foto, que estás, vos ves la foto y te asustás. Entonces eso lo condena Marciniak, ¿viste? Y mucho más si Argentina sigue, porque bueno, así que es el árbitro de Argentina. ¿Por qué cometieron ese error? Porque fue el árbitro de la final con Francia. Recordemos el penal que le cobra a un jugador argentino,
1: Di María.
0: A Di María, que lo tocan de atrás. ¿Y cómo le vas a explicar a toda la gente que técnicamente eso es penal? Porque nadie, viste, se cierran y dicen, no, no es penal. ¿Y cómo va? Pero técnicamente es penal, le saca del plano vertical la pierna y obviamente con la marcha rápido choca un pie con el otro, y es una imprudencia que la regla lo marca como...
2: Y también se regresan los del VAR. Yo tenía acá la lista de, digamos, los que estuvieron solamente en apoyo del VAR. Estuvo Fumín el chino, John Evans el australiano, Hamza el Farik el marroquí, Eric Jair Miranda el mexicano, Rodolfo Toschi de Brasil y el suizo Fedayi San, que ya están en casa. Pero bueno,
0: no me quería dejar, sí, una fichita que yo le pongo porque es el preferido, el niño mimado de la Conmebol, es Jesús Valenzuela.
2: Ah, claro, ese es el engreído totalmente, el venezolano. Entonces, sí, tal cual.
0: A mí mucho no me termina de conformar.
3: Sería muy sorprendente.
0: Recordemos, Jesús Valenzuela fue el árbitro de la semifinal de Copa América, donde el arquero argentino le dijo, vos sos un cagón.
2: Sí.
0: Y después le hace así, la seña, como que lo estaba sometiendo sexualmente, ¿viste? Sí.
2: Pero no faltan los partidos importantes como él. Bueno, vamos a ir a la primera pausa y vamos a regresar porque tenemos la palabra de los protagonistas. Habla Luis de la Fuente, habló Lamin Yamal. Tenemos las reacciones del partido y la victoria española sobre Bélgica, y también el anticipo de la Argentina-Suiza de mañana en el segundo turno y a primera hora en Miami, Inglaterra frente a Noruega, el duelo de goleadores.
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2: Seguimos en fútbol de primera. Vamos a escuchar a Lamine Yamal, viendo todas las promociones del partido del martes. Es otro Madrid-Barça, ¿no? Lo ponen a Mbappé, lo ponen a Lamine Yamal, por supuesto. Linda imagen al final del partido que poncharon a la familia. Estaba Kane, el hermanito menor de Lamine en la tribuna.
12: Se ha hecho una figura.
2: Es un personaje.
12: Sí, del mundial.
2: Espectacular.
13: Gracias.
2: Muy lindo. Así que bueno, vamos a escuchar a Lamine Yamal en sus declaraciones post-partido.
14: Bueno, estamos muy contentos por el paso a la semifinal. Era muy importante el partido de hoy. No pensar en el siguiente, sobre todo pensar en este, porque hemos visto ha sido muy complicado. Y no sé, de uno al 10 no lo sé, la verdad. Estoy contento por el pase y mi partido, pues, no sé, me he encontrado bien. La verdad que no me frustra. Gané la Eurocopa metiendo un gol. O sea, mientras gane el Mundial, yo creo que nadie en esta sala me va a decir, no has marcado, no sé, hemos ganado y ya está. Entonces, mientras vayamos pasando, estaré muy contento y eso, lo importante es el equipo y pasando de ronda. Con muchas ganas, yo creo que desde que empezó el Mundial todo el mundo esperaba este partido, tenía muchas ganas de que llegara. Somos para mí las dos mejores selecciones del Mundial, pero bueno, sin ningún miedo. Yo creo que si alguien puede ir con seguridad contra Francia somos nosotros. Bueno, yo espero a un equipo que venga por nosotros, pero no todo el partido. Yo creo que no hay ninguna selección que nos vaya a jugar al uno contra uno todo el campo, pero bueno, esperamos todos sabemos que Francia, jugadores de mucha calidad arriba y abajo, y muy físico, un equipo muy físico, pero bueno, jugaremos como nosotros sabemos e intentaremos tener el balón.
2: Esa es la consigna, Mauro. Tener el balón.
12: Intentaremos tener el balón, sin duda. Eso es lo que va a hacer España, no tengo la menor duda. Y claro, y llega un partido también, y yo, honestamente, es un momento para disfrutar, Sammy, porque claro, estás en una semifinal de un mundial contra Francia, y bueno, si te elimina Francia, te va a casa, y lógico que tiene ganas de llegar a la final, ¿no? Pero es un momento especial para cualquier futbolista, para cualquier selección. Yo estoy de acuerdo con Manolo que Francia ha dado una imagen más consistente en ese mundial hasta ahora. Pero a un partido, cuando llegas ahí, es lo que dijiste, un día que uno duerme mal, sale algo mal, y puede pasar cualquier cosa, ¿no? Y yo creo que estos van a intentar también en España, de todas formas, con todas las muitas ganas com sua forma de jogar e tentar chegar à la final. Vai ser um grandíssimo partido, pero lo que está claro, lo que hemos comentado, es el poderío de la fuerza que tiene Francia, ¿no? Y este seguro que Lilian Marque tiene ganas de marcar, o puede ser contra Francia, porque claro, también por otro lado, es una selección que también te va a arriesgar, que va a jugar, técnicamente es muy fuerte, aunque defensivamente también, pero juega y deja jugar a Francia, entonces va a ser un gran partido.
2: Ha faltado finura a Lamine. Hoy apareció el periscopio con la jugada cuando se proyecta Pedro Porro, donde termina el centro para el 1-0. Tuvo la falta esta directa que tapó bien Courtois, pero le ha faltado esa frescura y esa fineza que no ha tenido en este Mundial.
10: ¿Y sabes qué siento también le está haciendo falta? Que sus compañeros sean más protagonistas. Muchas veces todos le están cargando a Lamine para que él sea el jugador desequilibrante, y si solamente tienes un jugador es más fácil marcarlo. Le pueden tirar dos jugadores bien escalonados y lo van a estar cubriendo, cosa que no le ha sucedido a esta selección francesa, que dirías, marquen a Mbappé, y bueno, si te marcan a Mbappé, vas a tener a otros tres que te van a aparecer. Creo que esto tiene que ayudarle un poco más a la ofensiva, a Lamine, que el ataque empiece también a ser peligroso por otros lados, para que él sea ese jugador desequilibrante en el mano a mano que ayude a España.
13: Yo estoy de acuerdo una vez más con los dos. Y sobre todo, a ver, el Lamine del primer tiempo fue más determinante. Sí. Recibió más la pelota en situaciones de ventaja. En el segundo, casi siempre obligado al mano a mano, con marca duplicada, con lo cual perdió mucho la pelota. Si algo hizo España hoy, sobre todo en el primer tiempo, fue arriesgar la pelota. Arriesgar la pelota, ¿qué quiere decir? Que en la posesión tocaba para adelante, buscaba el riesgo, buscaba al jugador entre líneas. Tuvo mucha imprecisión también en ese tipo de jugadas, perdió mucho la pelota. Lo que pasa es que Bélgica poco lo atacó al espacio en el primer tiempo, sobre todo. Uno imagina ese mismo tipo de partido contra Francia y es diferente el contexto. Francia te recupera la pelota, Francia te arma una situación de gol inmediatamente, en tres pases te pone al delantero mano a mano. Entonces, sí, imagino un partido donde España mantenga esta postura que le hemos visto, pero yo me imagino que tendrá que trabajar sobre la seguridad, ¿no? Porque las pérdidas pueden ser altamente facturadas por una selección. Dudo mucho que haya otra en todo el mundial, en el mundo, que tenga la capacidad de contragolpear y la pegada de fuego que tiene Francia, ¿no?
2: Y mire este datico, ¿no? De los 16 goles marcados por Francia, 8 son de Mbappé, 5 son de Dembélé, que han sido decisivos, por supuesto, para estar en semifinales, y entre los dos suman más goles que 45 de las 47 selecciones participantes de este Mundial. Argentina tiene 14 goles, Bélgica con el de hoy tiene 14 también en 5 partidos, y entre dos jugadores te han liquidado prácticamente los goles que el resto.
10: Y a ver, y le sumo algo a eso. Decíamos de los jugadores de España que no están llegando en su momento. Los jugadores de Francia,
2: a punta de caramelo,
10: están todos en su momento, todos.
2: No hay un punto bajo.
12: No hay un punto bajo, porque ahí cuando entra Barcola, mete goles, claro. Duque, mete goles. Es que o Lisée le gusta más generar las ocasiones, ¿no? Él es quien fabrica ahí las jugadas para que Mbappé, Dembélé y Lamine Yamal. En la primera parte hoy del partido salía de la derecha, la banda, sí. Iba para el centro, para la izquierda, y eso también para sobre todo en la segunda parte, cuando Bélgica ajustó el marcaje por el lado derecho, tenía que salir un poco más de ahí, intentar llegar por otro sitio.
2: Vamos a ir a la pausa, vamos a hablar del nuevo seleccionador de Portugal, vamos a hablar de la previa de Inglaterra contra Noruega, de Argentina frente a Suiza, vamos a hablar de la carta de Vini. Después de 5 días de reflexión en redes sociales, publicó una carta Vinicio Junior. Mauro se ríe, pero vamos a hablar y escuchar la opinión de Mauro tras la pausa.
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17: La selección francesa de fútbol está a un pasito de repetir lo que logró en el Mundial anterior en Qatar, clasificándose a la final, y ha cumplido con la expectativa que teníamos todos de que sería finalista en esta Copa del Mundo. Le falta un juego, está a un pasito, lo platicamos en Minuto Mundial.
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17: Los franceses derrotaron 2-0 a Marruecos en cuartos de final y con esto acceden a las semifinales. Sin embargo, costó un poco porque el propio Mbappé falló un lanzamiento penal que dejaba el 0-0 en el primer tiempo y algunas dudas para la selección francesa. Sin embargo, hizo el 1-0 para encaminar la clasificación francesa, porque Dembélé luego haría un 2-0 definitivo para dejar en el camino a Marruecos. Francia en semifinales, Marruecos bye bye a United 2026. En Minuto Mundial les hablo.
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2: Bueno, un par de rápidas antes de la pausa. El técnico Jorge Jesús ha sido elegido como nuevo seleccionador de Portugal en reemplazo de Roberto Babi Martínez. 4 años de contrato hasta el Mundial del 2030 de España, de Marruecos, de Portugal, de Argentina, de Uruguay, Paraguay y quien se sume. el Mundial dentro de 4 años. Ahí está George Jesus.
10: Sí. Después de Cristiano.
13: Después, ¿no?
2: Después.
13: Viene de ser el técnico Cristiano en Arabia Saudita.
2: Correcto, se fue a llenar la lata.
10: ¿Va a ser una selección portuguesa después de que 6 mundiales?
13: Yo no firmaría que no juega más en la selección, ¿eh?
2: Todavía y después de un buen paso por Flamengo.
12: Sí, Jorge Jesus era uno de los nombres que se hablaron mucho en Brasil antes de Carlo Ancelotti.
2: Ah, para la selección.
12: Para la selección, mira. Sí, se habló mucho porque en el Flamengo hizo un trabajo espectacular y muchos futbolistas que estuvieron con él, inclusive Felipe Luis, hablan todos maravillas de
2: él. Terminó jugando con él ahí,
12: claro. De su forma de trabajar, ¿no? Entonces, bueno, seguro que va a ser un gran, y claro, eso es importante también, el ciclo, ¿no? Fíjate que ya empieza ahora con la planificación, pensando en 2030, ¿no? Como pasó con nosotros.
2: Y hay Nations, y hay Eurocopa, o sea,
12: claro,
2: todavía
12: como
2: hay,
12: tiene
2: claro
12: que ser.
2: Y una más que tiene que ver con la información de uno de los rivales de mañana, Inglaterra. Esto según el Daily Mail, Declan Rice, el jugador con la número 4, fue aislado del plantel de Inglaterra por un virus y es duda para enfrentar mañana a Noruega. Cuentan que sufrió una gastroenteritis, más allá de la sobrecarga del isquio y molestias en la zona lumbar que le impidieron entrenar en los últimos 2 días. Esto sería la tercera baja después de la sanción de Kwanzaa, que le dieron 2 fechas. Y la de Mark Gay, que también tiene molestias, ojo, ¿eh?
10: No le...
2: parte de la defensa de Inglaterra.
10: No le habrá metido a los tacos después de jugar ya, contra
13: estaba
10: México.
13: Pensando lo mismo. ¿Eh?
2: Si no fue a los que fuimos nosotros, Manolo, que estaba muy bueno, lo de bisté y de pollo, estaba, no, nos empujamos unos tacos después con Carlito de los Cobos.
13: Y aquí siguen.
2: Sí, aquí estamos, gracias a Dios. No, pero era bueno el tizoncito, espectacular, muy bien. Bueno, vamos a la pausa y regresamos con Javier Castrilli, que nos cuenta... y nos anticipa los 2 árbitros de los partidos de mañana.
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2: 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Bueno, continuamos en fútbol de primera a primer turno. Noruega-Inglaterra por fútbol de primera en Miami. Clement Turpan, el francés. Y luego, en Kansas City, Argentina-Suiza, Joao Piñeiro, el portugués, Javier.
6: Bueno, Turpan es uno de los más grandes árbitros que yo haya visto. Yo ya lo había descubierto. Y yo decía, tiene un aire Mr. Binesco, ¿viste?
2: Mr. Bean, sí.
6: esta facha antihéroe, sí. Y el tipo hizo un despliegue para definir a Turpin. Yo iría al absurdo, viste que el absurdo a veces te clarifica las cosas. Mira, yo Suiza, yo Argentina, yo Noruega o yo Inglaterra, llego a la final con Francia. Y a mí que me designen a Turpin. Y yo duermo sin frazada, duermo tranquilo. Te juro, en serio. Bueno, para decir lo que significa Turpin como garantía de ese partido. Después, obvio, se equivocó y van a decir, este tipo que dijo. Porque el fútbol es así. Partidos son partidos para los jugadores, para los equipos, para los árbitros también, ¿no? Bueno, eso para el tema de Noruega e Inglaterra. Aparte lo conocen. Los jugadores lo conocen, ya lo viste, hasta besos y abrazos, porque ya final son de la
2: Champions,
6: familia.
2: Champions, Europa League, todo.
6: Sí, mundial, viste, te imaginas tantas Champions, tantas finales.
2: ¿Piñeiro qué tal?
6: Piñeiro es un tema complicado. Acá hay que abrirse ese. Oh. Justo, viste, te va a tocar Argentina con Suiza y con este ambiente tan simpático. ¿Por qué es un tema complicado? Porque Piñeiro, el problema de Piñeiro es la inexperiencia en torneos de la FIFA. Y para que ustedes tengan una idea, bueno, desde hace 10 años que es internacional, pero dirigió nada más que 22 partidos en la Champions. Y le dieron, le acaban de dar el partido de vuelta, nada menos que de la semifinal entre Real Madrid con el PSG. Perdón, Bayern Múnich con el PSG. Uh-huh. El partido de vuelta. El partido termina 1-1. Se armó un escándalo. ¿Por qué? ¿Viste la jugada de hoy? ¿Es necesario que la explique otra vez? ¿O los oyentes son los mismos? Pues sí, siempre se renueva al público, ¿no es cierto? Bueno, es decir, hay una pelota dividida, un jugador, en el caso de hoy, rechaza con la cabeza, el compañero que viene de atrás, con la pierna elevada, va a buscar la misma pelota, porque están separados un metro. Me desvía la pelota... y la pelota me va al brazo mío que está escandalosamente separado. Escandalosamente separado. Entonces, nos tienen anestesiados los árbitros domésticos, que eso es penal. Y muchos comunicadores dicen, no, la mano separada aumenta
2: el volumen del,
6: poder. Eso, digo, por favor, no le hagan caso a los encantadores de serpientes, ¿no? Que los confunden y naturalizan, ¿no? Las cosas que la regla. La regla lo que. Bueno, en este caso pasó algo parecido. Vitinha rechaza y este.
2: Oh, sí,
6: ¿y quién fue? Joao Neves.
13: Joao Neves.
6: Está de frente a su arco, ¿entendés? Es decir, y Vitinha me está rechazando el balón a un metro y medio.
2: ¿Qué hago?
6: Entonces, ¿qué hace el jugador por la velocidad, la distancia y la impronta del juego, que no sabe para dónde? El tipo hace así, el movimiento y la pelota le pega escandalosamente en la mano. Era para todo el mundo,
2: penal.
6: Para Trump también era penal. Penal para el Bayern Múnich.
2: ¿Piñeiro?
6: Y clasificaba, sí, tenían que prolongar porque obviamente por la diferencia de goles del partido anterior empataban con el PSG. Y Piñeiro se la jugó. Dijo, acá no hay penal. Lo mataron. Y encima venía de una mano de Nuno Méndez, en donde en el primer tiempo estaba amonestado Nuno Méndez, y Laimer se la lleva con la mano, y Nuno Méndez pone la mano, y Nuno Méndez estaba amonestado. Entonces, no lo amonestó porque Laimer se la había llevado. Inmediatamente antes la toca la pelota. Entonces, el Bayern Múnich, obviamente, armó un escándalo. En todas las redes, el robo del siglo, pobre Piñeiro, lo sometido al escarnio público.
2: Entonces bien.
6: Vos ves, buscás esa jugada que están, ¿no? Y la gente después, claro, como los tienen acostumbrados, que esos son penales. El tipo se jugó. Entonces yo valoro eso. Claro, mañana, te imaginas, el diablo mete la cola y marcha preso como le te sigue, porque es Argentina, si es a favor de Argentina. Y si es en contra de Argentina, los argentinos van a decir, lo mandaron a propósito.
2: Pero está bien designado.
6: ¿Para qué?
2: Entonces.
6: Y para que, para demostrar que no lo estamos favoreciendo.
2: Claro, claro.
6: ¿Me entendés?
2: Pero está bien designado.
6: Entonces. Mirá. Para saber si es Rengo hay que verlo caminar. Solo quiero...
2: Hay que esperar entonces hasta mañana la noche.
6: Hay que ver, para creer, yo necesito verlo. Una golondrina no hace verano. Yo en ese partido lo vi bien, se jugó, el hombre demostró que tiene, por lo menos, tiene valor el tipo.
2: ¿Y los partidos que ha dirigido aquí?
6: ¿Eh?
2: ¿Los partidos que dirigió en este mundial?
6: Mirá, yo no he tenido oportunidad de cubrirlo justo porque él dirigió Sudáfrica cuando el partido le ganó 4-1 a Bosnia.
2: Claro.
6: Perdón, Suiza le gana. Vos fijate que repite Suiza. Otro detalle, no menor. Repite Suiza con Argentina. Bueno, dirigió cuando Suiza le ganó 4-1 a Bosnia, no hubo ningún reclamo. 4-1, viste, vos decís, pero.
2: ¿Y después?
6: Y después Sudáfrica cuando perdió 1-0 con Canadá.
2: O sea, no partido de Pokémon, es mundial, digo, pero digamos, no de.
6: No tuvo ningún problema, vale. Pero yo digo, valoro, y obviamente lo deben haber pontificado también de la comisión, porque viste, alguno que tenga, se le caiga una idea, obviamente debe haber valorado. Eso, lo que ocurrió en el Bayern Múnich con el PSG, no es menor. A mí me da, tiene una estatura de árbitro de élite porque se supo valorar lo que realmente dice la letra y el espíritu de la infracción.
2: Ahora solo árbitros europeos.
6: Exacto.
2: Por ahora.
6: Es que no te queda otra, porque en la Argentina dice, mirá, rompen la neutralidad. Pero ¿cuándo hubo neutralidad? Porque en la medida de lo posible, no,
2: pues es europeo
6: vos
2: rival, tenés
6: que garantizar, perfecto, de otro continente. Pero cuando se te acaban las balas,
2: claro, tal cual.
6: Vos agarrás las piedras.
2: Tal cual. Bueno, vamos a ir a la pausa y ya regresamos. Me quedo en el tintero, esto seguramente en los próximos días antes de terminar el Mundial, el tema del referato español, porque en España están criticando, no le han dado, a los árbitros españoles.
6: Alejandro
2: han sido cuartos a Hernández, sí, porque el Cerro Grande está en el VAR, no se mueve el VAR.
6: Sí, no, y pero Alejandro Hernández no. Tampoco tiene demasiada experiencia. Sí,
2: exacto.
6: Y me olvidaba para dejar. Alireza Fagani aparece, obviamente, como el candidato para la final,
2: para
6: pero también está el costado político.
2: Claro,
6: ¿no es cierto?
2: Claro.
6: Que no es menor.
2: iraní de nacimiento, australiano por naturalización obligada.
6: Sí, y recordemos los motivos por los cuales él se tuvo que exiliar y que en Irán cortaron la transmisión cuando Trump le entregó la medalla por la final de la Copa
2: del
6: Mundial de Clubes. Y son todas cosas que, obviamente, ¿te imaginas? Termina a las patadas el Mundial.
2: Sí, no, es verdad. Bueno, vamos a ir a la...
6: el árbitro se lo merece, sí, es el mejor.
2: Vamos a ir a la pausa, regresamos.
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9: Terminó el partido, ha ganado Alemania y ha conseguido esta victoria trabajada por dos tantos contra uno y también la clasificación.
7: La selección inglesa de fútbol tuvo que sufrir todas las vicisitudes en el Azteca contra la selección mexicana. La pudo vencer 3-2, terminando el partido con 10 hombres. Mientras tanto, la selección de Noruega venció 2-1 a Brasil, haciendo historia porque en ese momento, en octavos de final, sacaba a la eternamente favorita Brasil. Inglaterra-Noruega se cruzan por el pase a semis. Harry Kane contra Erling Haaland. Duelo de gigantes. En Minuto Mundial les habló Quique Lanza.
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2: Bueno, hablando de reflexiones, Thibaut Courtois en zona mixta dijo que quiere un descanso, que no va a jugar la Liga de Naciones de Europa tan pronto como en el mes de septiembre y después va a definir su continuidad. Y hoy la gente que acompaña en prensa a Vinicius rompió después de 5 días su silencio. Dice: necesitaba unos días para reflexionar, pidió perdón y lucharé por nuestro sueño de volver a lo más alto del mundo. La sensación de frustración, teníamos un grupo lo suficientemente fuerte como para llegar mucho más lejos, Mauro, y no lo conseguimos, dijo Vinicius.
12: Bueno, está bien, creo que los futbolistas, bueno, seguro que alguien le ayudó a escribir, pero bueno, está bien que se posicionen ahí. Y Vinicius hizo un buen mundial, ¿no? A él y a Rafinha se les pedía un poco el protagonismo que tenía en el Madrid y en el Barça. Y Vinicius para mí fue uno de los que, es como dijo Manolo, quizás en el caso de Lamine Yamal, como Brasil no tenía otras opciones ofensivas y se cargaba mucho el juego por Vinicius, pero yo creo que para el aficionado brasileño lo que, Sammy, realmente importa es lo que pase en el futuro, ¿no? Cómo se desarrolla ahí un poco tanto la formación de Brasil como el propio rendimiento de estos futbolistas, ¿no? Es así que espera el aficionado brasileño, que ahora está muy, muy incómodo, muy molesto, por la eliminación de Brasil y sobre todo por las formas como Brasil fue eliminado.
2: Y antes de la pausa, Manolo, hablando de nuevos seleccionadores, le tiraron con todo. Rafa Márquez se fue de vacaciones a Barcelona a traer sus cosas y tal, porque no declaró en el aeropuerto.
10: Bienvenido, increíble eso, ¿no? Que se molesten, ya está yendo de vacaciones con su familia ya en un momento personal y llega alguien a ponerle un micrófono y se enojan porque no.
2: Un chacaleo, ¿ah? Estaban todos los medios en el aeropuerto.
10: La realidad es lo de siempre en México, es demasiada la...
13: Yo creo, fíjate, que lo hizo bien porque no correspondía que todavía hablara él.
2: Exactamente.
13: No. Es decir, el proceso de Aguirre acaba de terminar. Claro, va a él no le corresponde hablar.
2: Hablará cuando lo presenten ante la prensa.
13: Exactamente.
2: Y es oficial.
13: De verdad arranque el nuevo ciclo. Él fue asistente de Aguirre, pero la responsabilidad es del técnico.
2: ¿Qué va a decir? El día que lo presenten, ya lo presentaron en redes sociales, está confirmado. Viene de vacaciones.
13: Tampoco habló durante el Mundial.
2: Exacto. O sea que... hacen una rueda de prensa, porque el que hablaba, viste, en la parte de estas entrevistas de medio tiempo era Tony Amor, Rafa no habló.
10: Rafa no.
2: Prudentemente. Y le dieron al pobre Kaiser de Zamora, Michoacán. La última pausa y regresamos.
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2: Bueno, mañana la invitación para que nos acompañe en el primer turno, 4:30 de la tarde, tiempo del este. A la 1:30 en el Pacífico, desde Miami, Noruega, frente a Inglaterra, junto a Mauro Silva, Manolo Solo, a Javier Castrilli y a Daniel Chapela. Y luego, desde Kansas City, juega la selección argentina frente a Suiza, desde las 8:30 de la noche, tiempo del este, 5:30 en el Pacífico. Relata Diego Pezolano, junto a Jorge Burruchaga, Mauricio Chicho Cerna, el pibe Valderrama y Javier Castrilli. Señores, un gusto, como siempre, nos reencontramos.
13: Un placer, Sammy.
2: Mañana.
13: Un placer, Sammy.
10: Gracias por todo.
2: Mañana.
6: Un gustazo, como siempre.
2: No, gracias, Javier. Buen viernes por la noche. Nos reencontramos mañana. Gracias a Claudio Gutiérrez y Nico Bravo en la producción y la conducción técnica del programa. Hasta mañana. Buen viernes para todos.

0: tal? Saludos y bienvenidos al programa diario, el programa mundialista de fútbol de primera, con la copa soñada, la voz y la composición de Jerry Zea, que nos ha acompañado a lo largo de esta copa mundial de la FIFA, junto al equipo mundialista, con la dirección de Andrés Cantor, con Claudio Gutiérrez en la coordinación técnica, Nico Bravo en la producción, con Mauro Silva, con Javier Castrilli, con Manolo Sol, con Daniel Chapela, quien les habla, Sami Sadovnik. Después de el partido que estuvimos transmitiendo aquí en Fútbol de Primera para cada una de nuestras estaciones afiliadas, la victoria in extremis de España por 2-1 en Los Ángeles para matricularse en las semifinales. Ya está entonces definido el partido 101 del Mundial, el próximo martes en Arlington, Texas, entre las selecciones de Francia y España. Veremos mañana, y Javier Castrilli analizará el cuerpo arbitral, de lo que va a ocurrir en Miami a primera hora entre Inglaterra y Noruega, y luego en el segundo turno en Kansas City entre la selección argentina y su similar de Suiza, para ser exactos, el conjunto helvético. Mauro, ¿cómo te va? España está una vez más, después de 16 años, entre los cuatro mejores del mundo.
1: Sami, estoy bien, estoy feliz, porque cuando empezó ese mundial, muchas personas, yo entre ellas, ponía a Francia y a España como dos selecciones favoritas, ¿no? Entonces yo creo que llega ahí ya de un lado una final anticipada y un confronto también de ideas, ¿no? Porque España cree que desde el control del partido, de la posesión, va a sufrir menos, como le ha pasado, ¿no? Porque ha encajado hasta ahora só un gol en este mundial. Entonces España cree que defender bien es tener el control del partido, es tener la posesión, aunque le cueste un poquito ahí arriba la alternancia de ofensivamente, con la mini amar por la derecha, a veces cuesta generar la misma profundidad, verticalidad por el lado izquierdo, ¿no? Y Francia, que para mí es la selección que puede renunciar a tener la pelota, pero sin embargo una visión diferente, ¿no? Con las transiciones rápidas, que cree que desde ahí puede hacer mucho daño, y realmente hace mucho daño Francia jugando así, porque también es capaz de controlar el partido, pero al mismo tiempo puede no tener la pelota y ser una selección que te hace mucho daño. Entonces, Carlos, una semifinal extraordinaria e increíble para todos los amantes, a la gente que le gusta el fútbol. Yo estoy encantado de tener una semifinal con Francia y España, y que, bueno, Francia que llega a la tercera semifinal consecutiva, ¿no? Porque claro, es que ganó 2018, llegó a la final en Qatar, llega otra vez ahí, entonces claro, una secuencia, y España que llega después de 16 años, ¿no? Que no llega ahí, entonces claro, partidazo, vamos a disfrutar mucho.
0: Lástima, Manolo, que digamos el sorteo se emparejó así, que digamos una España y Francia, que uno a priori podría haber pensado podría ser la gran final de este mundial, se vean en el partido previo.
2: Saludos, antes que nada, a todos los oyentes, pero ya estás en instancias definitivas, ya en una semifinal te puedes enfrentar. Lo mismo sucedió cuando se enfrentó España con Portugal. Decíamos, están enfrentando dos de las selecciones que pueden ser protagonistas en este mundial. Antes, lo que sí escuchaba ahorita Mauro decir, que eran dos de las selecciones favoritas para llevarse el mundial. Una creo que sí ha cumplido con todas las expectativas que todos esperábamos, que es Francia, y esta España, a pesar de que ha avanzado y ya está ahí instalado en estas semifinales, es un equipo que por lo menos a mí me ha generado un poco más de dudas. No ha desplegado ese fútbol que desplegaba antes, no ha tenido ese equipo ofensivo que era más goleador. Todavía le falta esta selección española para mi gusto.
0: El tema, Daniel, es que es a un partido, lo decía Mauro en la transmisión, ¿no? Te levantas mal, pasaste mala noche y te terminan pasando factura, por más, digamos, favorito o buenas actuaciones hayas tenido hasta aquí, hasta los primeros seis partidos, ¿no?
3: Sí, evidentemente son duelos más equilibrados por las instancias en las que estamos. Evidentemente, y en eso coincido con Manolo, España no llega en el punto más alto. Parece una contradicción de un equipo que acaba de meterse en las semifinales de un mundial. Además, hoy recibió su primer gol del torneo, venía de eliminar a Portugal, le ha dado para estar por encima de todas las selecciones a las que enfrentó hasta ahora, porque creo que hoy fue mejor que Bélgica, más allá de que el partido se haya definido en los minutos finales, lo pudo haber resuelto en el primer tiempo, pero elementos importantes del equipo, empezando por Lamine Yamal, pasando por Pedri, Nico Williams, que apenas ha estado, no llegaron al Mundial en el punto más alto de su condición futbolística. Lo que pasa es que España tiene 2 años que no pierde un partido, venía con esta cuestión de haber sido campeón de Europa, de haberlo hecho con una muy buena demostración de juego. La final que pierde, la última de la Nations, la pierde por los penales, es decir, no ha perdido en la cancha partidos de 90 minutos, y eso, digamos, era el sustento para el favoritismo. Lo ha ido confirmando en la cancha. Ahora bien, respecto de los niveles, para mí Francia sigue estando por encima de todas las que vi hasta ahora.
4: Sin duda.
3: Por encima en su nivel colectivo y en la individualidad, que ha pesado en muchos casos Mbappé, en otros Dembélé, en fin, siempre ha tenido a un jugador determinante.
0: Bueno, acá tengo una estadística, la vamos a contar después, uh-huh. Porque solamente entre Mbappé y Dembélé han hecho más goles en este Mundial que 45 de las 48 selecciones. Entre los dos, nada más. Así como hacemos la especulación aquí, mi querido Javier, después de haber hecho el corte de caja también de los árbitros, y teniendo en cuenta cómo va la situación, digamos, ¿se hacen las pencas o las quinielas de quienes pueden dirigir los partidos de semis y la gran final, teniendo en cuenta, me pongo de abogado del diablo, que los tres países anfitriones están fuera y que está Ismael Elfat de Estados Unidos, que está César Arturo Ramos Palazuelo de México, que está Drew Fisher de Canadá? ¿Alguno le pueden dar la cortesía de un partido por el tercer lugar? Lo digo al aire, no sé, un pensamiento guajiro. ¿Cómo le va?
5: ¿Qué tal? ¿Cómo anda? Este es el mundo de las sorpresas, ¿no? Puede pasar cualquier cosa.
0: Por eso se lo pregunto.
5: Hasta yo, porque me pueden designar a mí. Pero digamos, mira, vamos a lo lógico, a lo natural. Los mejores árbitros quedan afuera. La gran condena de Turpin o...
0: La Turpin dirige mañana y va.
5: O Letizia es haber nacido en Francia. Entonces, lo sufren como pavo, porque te imaginas, Turpin, para mí está dentro de los tres mejores.

0: para mañana, ¿no es cierto? El primer turno. Y después lo ponen a Joao Piñeiro.
1: El portugués,
0: sí, para Argentina con Suiza.
1: Pero alguno de los anfitriones del mundial podría tener alguna.
0: Yo no los veo, no, pero no. Pueden aparecer. El FAT, por ejemplo, puede aparecer, ¿viste? ¿Qué sé yo?
1: Ramos Palazuelos, no.
2: Y Drew Fisher es el otro.
0: A mí no me termina de cerrar César Ramos por tuvo un episodio en el Mundial de Qatar que no convenció en una semifinal en donde él no sanciona un penal de Hernández, no recuerdo ahora el nombre del marroquí, que despertó el reclamo irado de Marruecos, ¿no es cierto? Y fue un penal claro, es decir, uh-huh. Un jugador juega la pelota con un pie y con el otro la levantó a Búfal. Y el VAR tampoco.
1: Ya se saben los que han cortado, ya. Sí, ya se están.
0: Pero no me extraña de que. A ver, no es mal árbitro, César Ramos. Yo me ha tocado verlo acá en este torneo, no me terminó de convencer. ¿Viste? Hay partidos y partidos. Pero coincide de que no te gusta. Por ejemplo, que hayan rendido bien y que inesperadamente desaparecieron del torneo Gustavo Tejera, el uruguayo.
1: Claro.
0: Dijo, un partido le dieron, claro. Todo lo demás.
1: Se fue como la selección de Bielsa en 3 partidos.
0: Pero lo bien que dirigió, claro. A mí me sorprendió.
1: Claro. Pero
0: a mí me sorprendió.
1: Raro, sí, perdón.
0: Es raro, por eso te digo, es sorprendente algunas cosas. Marciniak, por ejemplo, otro de los más grandes árbitros que hay, cometieron el error de ponerlo en el primer partido en Argentina. Y se armó un revuelo bárbaro. Fue la jugada de Messi, ¿por qué no lo echaron? ¿Qué esto?
1: Árbitro de la final del Mundial pasado.
0: En este clima, viste, tan enrarecido, tan contaminado, tener que explicar que el juego brusco y grave requiere de la intensidad para poner en riesgo la integridad física, entonces es algo muy subjetivo, si existe o no existe el apoyo del pie como para comprometer, entonces todos te producen, y en esta ola de descontento y de sospecha permanente, te reproducen las imágenes, la foto, que estás, vos ves la foto y te asustás. Entonces eso lo condena a Marciniak, ¿viste? Y mucho más si Argentina sigue, porque van a decir que es el árbitro de Argentina. ¿Por qué cometieron ese error? Porque fue el árbitro de la final con Francia. Recordemos el penal que le cobra a un jugador argentino.
1: ¿Di María?
0: A Di María, que lo tocan de atrás. ¿Y cómo le vas a explicar a toda la gente que técnicamente eso es penal? Porque nadie, viste, se cierran y dicen, no, no es penal. ¿Y cómo va? Pero técnicamente es penal. Le saca del plano vertical la pierna y obviamente con la marcha rápido choca un pie con el otro y es una imprudencia que la regla lo marca como.
1: Y también se regresan los del VAR. Yo tenía acá la lista de, digamos, los que estuvieron solamente en apoyo del VAR. Estuvo Fumín el chino, John Evans el australiano, Hamza el Farik el marroquí, Eric Jair Miranda el mexicano, Rodolfo Toschi de Brasil y el suizo Fedayi San, que ya están en casa. Pero bueno,
0: no me quería dejar, sí, una fichita que yo le pongo porque es el preferido, el niño mimado de la Conmebol es Jesús Valenzuela.
1: Ah, claro, ese es el engreído totalmente, el venezolano. Entonces, sí, tal cual.
0: A mí mucho no me termina de conformar.
2: Sería muy sorprendente.
0: Recordemos, Jesús Valenzuela fue el árbitro de la semifinal de Copa América donde el arquero argentino le dijo, vos sos un cagón. Y después le hace así, como que lo estaba sometiendo sexualmente, ¿viste? Sí, sí.
1: Pero no faltan los partidos importantes como él. Bueno, vamos a ir a la primera pausa y vamos a regresar porque tenemos la palabra de los protagonistas. Habla Luis de la Fuente, habló Lamine Yamal. Tenemos las reacciones del partido y la victoria española sobre Bélgica y también el anticipo de la Argentina-Suiza de mañana en el segundo turno y a primera hora en Miami, Inglaterra, frente a Noruega, el duelo de goleadores.
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11: Seguimos en fútbol de primera. Vamos a escuchar a Lamine Yamal viendo todas las promociones del partido del martes. Es otro Madrid-Barça, ¿no? Lo ponen a Mbappé, lo ponen a Lamine Yamal, por supuesto. Linda imagen al final del partido que poncharon a la familia. Estaba Kane, el hermanito menor de Lamine en la tribuna.
12: Se ha hecho una figura.
11: Es un personaje.
12: Sí, del mundial.
11: Espectacular.
13: Gracias.
11: Muy lindo. Así que, bueno, vamos a escuchar a Lamine Yamal en sus declaraciones post-partido.
14: Bueno, estamos muy contentos por el paso a la semifinal. Era muy importante el partido de hoy. No pensar en el siguiente, sobre todo pensar en este, porque como hemos visto ha sido muy complicado. y no sé, de 1 al 10 no lo sé, la verdad. Estoy contento por el pase y mi partido, pues, no sé, me he encontrado bien. La verdad que no me frustra. Gané la Eurocopa metiendo un gol. O sea, mientras gane el Mundial, yo creo que nadie en esta sala me va a decir, no has marcado, no sé, hemos ganado y ya está. Entonces, mientras vayamos pasando, estaré muy contento y eso, lo importante es el equipo y pasando de ronda. Con muchas ganas, yo creo que desde que ha empezado el Mundial todo el mundo esperaba este partido, teníamos muchas ganas de que llegara. Somos para mí las dos mejores selecciones del Mundial, pero bueno, sin ningún miedo. Yo creo que si alguien puede ir con seguridad contra Francia somos nosotros. Bueno, yo espero a un equipo que venga por nosotros, pero no todo el partido. Yo creo que no hay ninguna selección que nos vaya a jugar al uno contra uno todo el campo, pero bueno, esperamos todos sabemos que Francia ha jugadores de mucha calidad arriba y abajo, y muy físico, un equipo muy físico, pero bueno, jugaremos como nosotros sabemos e intentaremos tener el balón.
6: Esa es la consigna, Mauro. Tener el balón.
9: Intentaremos tener el balón, sin duda. Eso es lo que va a hacer España, no tengo la menor duda. Y claro, y llega un partido también, y yo, honestamente, es un momento para disfrutar, Sammy, porque claro, estás en una semifinal de un mundial contra Francia, y bueno, si te elimina Francia, te va a casa, y lógico que tiene ganas de llegar a la final, ¿no? Pero es un momento especial para cualquier futbolista, para cualquier selección. Yo estoy de acuerdo con Manolo que Francia ha dado una imagen más consistente en ese Mundial hasta ahora. Pero a un partido, cuando llegas ahí, es lo que dijiste, un día que uno duerme mal, sale algo mal, y puede pasar cualquier cosa, ¿no? Y yo creo que estos van a intentar también en España, de todas formas, con todas las ganas, con su forma de jugar, intentar llegar a la final. Va a ser un grandísimo partido, pero lo que está claro, lo que hemos comentado, es el poderío de la fuerza que tiene Francia, ¿no? Y ese seguro que Lamine Yamal que tiene ganas de marcar, o puede ser contra Francia, porque claro, también por otro lado es una selección que también te va a arriesgar, que va a jugar, técnicamente es muy fuerte, aunque defensivamente también, pero juega y deja jugar a Francia, entonces va a ser un gran partido.
6: Ha faltado finura a Lamine, hoy apareció el periscopio con la jugada cuando se proyecta Pedro Porro, donde termina el centro para el 1-0. Tuvo la falta esta directa que tapó bien Courtois, pero le ha faltado esa frescura y esa fineza que no ha tenido en este Mundial.
12: ¿Y sabes qué siento también le está haciendo falta? Que sus compañeros sean más protagonistas. Muchas veces todos le están cargando a Lamine para que él sea el jugador desequilibrante, y si solamente tienes un jugador es más fácil marcarlo. Le pueden tirar dos jugadores bien escalonados y lo van a estar cubriendo, cosa que no le ha sucedido a esta selección francesa, que dirías, marquen a Mbappé, y bueno, si te marcan a Mbappé, vas a tener a otros tres que te van a aparecer. Creo que esto tiene que ayudarle un poco más a la ofensiva, a Lamine, que el ataque empiece también a ser peligroso por otros lados, para que él sea ese jugador desequilibrante en el mano a mano que ayude a España.
13: Yo estoy de acuerdo una vez más con los dos. Y sobre todo, a ver, el Lamine del primer tiempo fue más determinante. Sí. Recibió más la pelota en situaciones de ventaja. En el segundo, casi siempre obligado al mano a mano, con marca duplicada, con lo cual perdió mucho la pelota. Si algo hizo España hoy, sobre todo en el primer tiempo, fue arriesgar la pelota. Arriesgar la pelota, ¿qué quiere decir? Que en la posesión tocaba para adelante, buscaba el riesgo, buscaba al jugador entre líneas. Tuvo mucha imprecisión también en ese tipo de jugadas. Perdió mucho la pelota. Lo que pasa es que Bélgica poco lo atacó al espacio en el primer tiempo, sobre todo. Uno imagina ese mismo tipo de partido contra Francia y es diferente el contexto. Francia te recupera la pelota, Francia te arma una situación de gol inmediatamente. En tres pases te pone al delantero a mano a mano. Entonces, sí, imagino un partido donde España mantenga esta postura que le hemos visto, pero yo me imagino que tendrá que trabajar sobre la seguridad, ¿no? Porque las pérdidas pueden ser altamente facturadas por una selección. Dudo mucho que haya otra en todo el mundial, en el mundo, que tenga la capacidad de contragolpear y la pegada de fuego que tiene Francia, ¿no?
6: Y mire este datico, ¿no? De los 16 goles marcados por Francia, 8 son de Mbappé, 5 son de Dembélé, que han sido decisivos, por supuesto, para estar en semifinales, y entre los dos suman más goles que 45 de las 47 selecciones participantes de este Mundial. Argentina tiene 14 goles, Bélgica con el de hoy tiene 14 también en 5 partidos, y entre dos jugadores te han liquidado prácticamente los goles que el resto.
12: Y a ver, y le sumo algo a esto. Decíamos de los jugadores de España que no están llegando en su momento. Ay. Los jugadores de Francia,
6: a punta caramelo,
12: están todos en su momento, todos.
6: No hay un punto bajo.
9: No hay un punto bajo, porque ahí cuando entra Barcola mete goles, claro. Duque, mete goles. Es que o Lizé le gusta más generar las ocasiones, ¿no? Él es quien fabrica ahí las jugadas para que Mbappé, Dembélé y Lamine Yamal. En la primera parte hoy del partido salía de la derecha,
12: la banda, sí.
9: Iba para el centro, para la izquierda, y eso también para sobre todo en la segunda parte, cuando Berg ajustó el marcaje por el lado derecho, tenía que salir un poco más de ahí, intentar llegar por otro sitio.
6: Vamos a ir a la pausa, vamos a hablar de el nuevo seleccionador de Portugal, vamos a hablar de la previa de Inglaterra contra Noruega, de Argentina frente a Suiza, vamos a hablar de la carta de Vini. Después de 5 días de reflexión en redes sociales, publicó una carta Vinicio Junior. Mauro se ríe. Pero vamos a hablar y escuchar la opinión de Mauro, tras la pausa.
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17: La selección francesa de fútbol está a un pasito de repetir lo que logró en el Mundial anterior en Qatar, clasificándose a la final, y ha cumplido con la expectativa que teníamos todos de que sería finalista en esta Copa del Mundo. Le falta un juego, está a un pasito, lo platicamos en Minuto Mundial.
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17: Los franceses derrotaron 2-0 a Marruecos en cuartos de final y con esto acceden a las semifinales. Sin embargo, costó un poco porque el propio Mbappé falló un lanzamiento penal que dejaba el 0-0 en el primer tiempo y algunas dudas para la selección francesa. Sin embargo, hizo el 1-0 para encaminar la clasificación francesa, porque Dembélé luego haría un 2-0 definitivo para dejar en el camino a Marruecos. Francia, en semifinales, Marruecos, bye bye a United 2026. En Minuto Mundial les hablo.
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11: Bueno, una parte rápida antes de la pausa. El técnico Jorge Jesús ha sido elegido como nuevo seleccionador de Portugal en reemplazo de Roberto Babi Martínez. 4 años de contrato hasta el Mundial del 2030 de España, de Marruecos, de Portugal, de Argentina, de Uruguay, Paraguay y quien se sume. El Mundial dentro de 4 años. Ahí está Jorge Jesús.
12: Sí. Después de Cristiano.
13: Después, ¿no?
11: Después.
13: Viene de ser el técnico Cristiano en Arabia Saudita. En
11: correcto, se fue a llenar la lata.
12: ¿Va a ser una selección portuguesa después de que 6 mundiales?
13: Yo no firmaría que no juega más en la selección. ¿Eh?
11: Y después de un buen paso por Flamengo.
9: Sí, Jorge Jesús era uno de los nombres que se hablaron mucho en Brasil antes de Carlo Ancelotti.
11: Ah, para la selección.
9: Para la selección, mira. Sí, se habló mucho porque en el Flamengo hizo un trabajo espectacular y muchos futbolistas que estuvieron con él, inclusive Felipe Luis, hablan todos maravillas de
11: él. Terminó jugando con él ahí,
9: claro. De su forma de trabajar, ¿no? Entonces, bueno, seguro que va a ser un gran, y claro, eso es importante también, el ciclo, ¿no? Fíjate que ya empieza ahora con la planificación, pensando en 2030, ¿no? Como pasó con nosotros.
11: Y hay Nations, y hay Eurocopa, o sea,
9: claro,
11: todavía
9: como
11: hay,
9: tiene claro. Que ser.
11: Y una más que tiene que ver con la información de uno de los rivales de mañana, Inglaterra. Esto según el Daily Mail, declan Rice, el jugador con la número 4, fue aislado del plantel de Inglaterra por un virus y es duda para enfrentar mañana a Noruega. Cuentan que sufrió una gastroenteritis, más allá de la sobrecarga del isquio y molestias en la zona lumbar que le impidieron entrenar en los últimos 2 días. Esto sería la tercera baja después de la sanción de Kwanzaa, que le dieron 2 fechas, y la de Mark Gay, que también tiene molestias, ojo,
12: no le...
11: parte de la defensa de Inglaterra.
12: ¿No le habrá metido a los tacos después de jugar ya, contra
13: estaba
12: México?
13: Pensando lo mismo. ¿Eh?
11: Si no fue a los que fuimos nosotros, Manolo, que estaba muy bueno, lo de bistec y de pollo, estaba, no, nos empujamos unos tacos después con Carlito de los Cobos.
13: Y aquí siguen.
11: Sí, aquí estamos, gracias a Dios. No, pero era bueno el tizoncito, espectacular. Muy bien. Bueno, vamos a la pausa y regresamos con Javier Castrilli, que nos cuenta y nos anticipa los 2 árbitros de los partidos de mañana.
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11: Bueno, continuamos en Fútbol de Primera. A primer turno, Noruega-Inglaterra por Fútbol de Primera en Miami. Clément Turpan, el francés. Y luego, en Kansas City, Argentina-Suiza, João Piñeiro, el portugués, Javier.
26: Bueno, Turpan es uno de los más grandes árbitros que yo haya visto. Yo ya lo había descubierto en, que yo decía, tiene un aire Mr. Vinesco, ¿viste?
11: Mr. Bing, sí.
26: esta facha antihéroe, sí. Y el tipo hizo un despliegue para definir a Turpin. Yo iría al absurdo, ¿viste? Que el absurdo a veces te clarifica las cosas. Mira, yo Suiza, yo Argentina, yo Noruega o yo Inglaterra, llego a la final con Francia. Y a mí que me decís Nena Turpin. Y yo duermo sin frazada, duermo tranquilo. Te juro, ¿eh? En serio. Bueno, para decir lo que significa Turpin como garantía de ese partido. Después, obvio, se equivocó y van a decir, este tipo que dijo. Porque el fútbol es así. Partidos son partidos para los jugadores, para los equipos, para los árbitros también, ¿no? Bueno, eso para el tema de Noruega e Inglaterra. Aparte lo conocen. los jugadores lo conocen, ya lo viste, hasta besos y abrazos, porque ya son de la familia.
11: Champions de Europa League, todo.
26: Sí, viste, te imaginas tantas Champions, tantas finales.
11: ¿Piñeiro qué tal?
26: Piñeiro es un tema complicado.
11: No me...
26: Acá hay que abrir, sí. Oh. Justo, ¿viste? Te va a tocar Argentina con Suiza y con este ambiente tan simpático. ¿Por qué es un tema complicado? Porque Piñeiro, el problema de Piñeiro es la inexperiencia en torneos de la FIFA. Y para que ustedes tengan una idea, bueno, desde el hace 10 años que es internacional, pero dirigió nada más que 22 partidos en la Champions.
11: Amén.
26: Y le dieron, le acaban de dar el partido de vuelta, nada menos que de la semifinal entre Real Madrid con el PSG. Perdón, Bayern Múnich con el PSG. Uh-huh. El partido de vuelta. El partido terminó 1-1. Se armó un escándalo. ¿Por qué? ¿Viste la jugada de hoy? ¿Es necesario que la aplique otra vez? ¿O los oyentes son los mismos? Pues siempre se renueva al público, ¿no es cierto? Bueno, es decir, hay una pelota dividida, un jugador, en el caso de hoy, rechaza con la cabeza, el compañero que viene de atrás, con la pierna elevada, va a buscar la misma pelota, porque están separados un metro. Me desvía la pelota... y la pelota me va al brazo mío que está escandalosamente separado. Escandalosamente separado. Entonces, nos tienen anestesiados los árbitros domésticos, a que eso es penal. Y muchos comunicadores dicen, no, la mano separada aumenta
11: el volumen del
26: poder. Eso, digo, por favor, no le hagan caso a los encantadores de serpientes, ¿no? Que los confunden y naturalizan, ¿no? Las cosas que la regla. La regla lo que... Bueno, en este caso pasó algo parecido. Vitinha rechaza y
11: Sí,
26: ¿y quién fue? Joao Neves.
21: Joao Neves.
26: Está de frente a su arco, ¿entendés? Es decir, y Vitinha me está rechazando el balón a un metro y medio.
11: ¿Qué hago?
26: Entonces, ¿qué hace el jugador? Por la velocidad, la distancia y la impronta del juego, que no sabe para dónde. El tipo hace así el movimiento y la pelota le pega escandalosamente en la mano. Era para todo el mundo,
11: penal.
26: Para Trump también era penal. Penal para el Bayern Múnich.
11: Piñeiro.
26: Y clasificaba, tenían que prolongar porque obviamente por la diferencia de goles del partido anterior empataban con el PSG. Y Piñeiro se la jugó. Dijo, acá no hay penal. Lo mataron. Y encima venía de una mano de Nuno Méndez, en donde en el primer tiempo estaba amonestado Nuno Méndez y Laimer se la lleva con la mano y Nuno Méndez pone la mano y Nuno Méndez estaba amonestado, entonces no lo amonestó porque Laimer se la había llevado. Inmediatamente antes la toca la pelota, entonces el Bayern Múnich obviamente armó un escándalo en todas las redes, el robo del siglo, pobre Piñeiro, sometido al escarnio público. Entonces vos ves, buscás esa jugada que están, ¿no? Y la gente después, claro, como los tienen acostumbrados, que esos son penales. El tipo se jugó. Entonces yo valoro eso. Claro, mañana, te imaginas, el diablo mete la cola y marcha preso como le te sigue, porque es Argentina, si es a favor de Argentina. Y si es en contra de Argentina, los argentinos así lo mandaron a propósito.
11: Pero está bien designado.
26: ¿Para qué?
11: Entonces.
26: Y para que para demostrar que no lo estamos favoreciendo.
11: Claro.
26: ¿Me entendés?
11: Pero está bien designado.
26: Mirá, para saber si es reino hay que verlo caminar. Yo lo quiero.
11: Hay que esperar entonces hasta mañana a la noche. Dice,
26: hay que ver, para creer, yo necesito verlo. Una golondrina no hace verano. Yo en ese partido lo vi bien, se jugó, el hombre demostró que tiene, por lo menos, tiene valor el tipo.
11: ¿Y los partidos que ha dirigido aquí?
26: ¿Eh?
11: ¿Los partidos que dirigió en este Mundial?
26: Mirá, yo no he tenido oportunidad de cubrirlo justo, porque él dirigió Sudáfrica cuando el partido le ganó 4-1 a Bosnia.
11: Claro.
26: Perdón, Suiza le gana, vos fijate que repite Suiza. Otro detalle, no menor. Repite Suiza con Argentina. Bueno, dirigió, cuando Suiza le ganó 4-1 a Bosnia, no hubo ningún reclamo. 4-1, viste, vos decís, pero.
11: ¿Y después?
26: Y después Sudáfrica cuando perdió 1-0 con Canadá.
11: O sea, no, partido de Pokémon, es mundial, digo, pero digamos, no de.
26: No tuvo ningún problema, vale. Pero yo digo, valoro, y obviamente lo deben haber pontificado también de la comisión, porque viste, alguno que tenga, se le caiga una idea, obviamente debe haber valorado. Eso, lo que ocurrió en el Bayern Múnich con el PSG, no es menor. A mí me da, digo, tiene una estatura de árbitro de élite porque se supo valorar lo que realmente dice la letra y el espíritu de la infracción.
11: Por ahora forma. Solo árbitros europeos.
26: Exacto.
11: Por ahora.
26: Es que no te queda otra, porque en la Argentina dice, mirá, rompen la neutralidad. Pero ¿cuándo hubo neutralidad? Porque en la medida de lo posible, no,
11: pues europeo
26: vos tenés que garantizar, perfecto, de otro continente. Pero cuando se te acaban las balas,
11: claro, tal cual.
26: Vos agarrás las piedras.
11: Tal cual. Bueno, vamos a ir a la pausa y ya regresamos. Me quedo en el tintero, esto seguramente en los próximos días antes de terminar el Mundial, el tema del referato español, porque en España están criticando, le han dado, digamos, a los árbitros españoles.
26: Alejandro
11: Hernández. Porque el Cerro Grande está en el VAR, no se mueve el VAR. Sí,
26: no. Pero Alejandro Hernández tampoco tiene demasiada experiencia.
11: Sí, exacto.
26: Y me olvidaba para dejar. Alireza Fagani aparece, obviamente, como el candidato para la final, para la final. También está el costado político.
11: Claro,
26: ¿no es
11: claro,
26: cierto? Claro. Que no es menor.
11: Iraní de nacimiento, australiano por naturalización.
26: Sí, y recordemos los motivos por los cuales él se tuvo que exiliar y que en Irán cortaron la transmisión cuando Trump le entregó la medalla por la final de la Copa
11: del
26: Mundial de Clubes. Y son todas cosas que, obviamente, ¿te imaginas? Termina a las patadas el Mundial.
11: Sí, no, es verdad. Bueno, vamos a ir a la...
26: El árbitro se lo merece, sí, es el mejor.
11: Vamos a ir a la pausa, regresamos.
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8: Se terminó el partido, ha ganado Alemania y ha conseguido esta victoria trabajada por dos tantos contra uno y también la clasificación.
4: La selección inglesa de fútbol tuvo que sufrir todas las vicisitudes en el Azteca contra la selección mexicana. La pudo vencer 3-2, terminando el partido con 10 hombres. Mientras tanto, la selección de Noruega venció 2-1 a Brasil, haciendo historia porque en ese momento, en octavos de final, sacaba a la eternamente favorita Brasil. Inglaterra-Noruega se cruzan por el pase a semis. Harry Kane contra Erling Haaland. Duelo de gigantes. En Minuto Mundial les habló Quique Lanza.
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18: Bueno, hablando de reflexiones, Thibaut Courtois zona mixta dijo que quiere un descanso, que no va a jugar la Liga de Naciones de Europa tan pronto como en el mes de septiembre y después va a definir su continuidad. Y hoy la gente que acompaña en prensa a Vinicius rompió después de 5 días su silencio. Dice: necesitaba unos días para reflexionar, pidió perdón y lucharé por nuestro sueño de volver a lo más alto del mundo. La sensación de frustración, teníamos un grupo lo suficientemente fuerte como para llegar mucho más lejos, Mauro, y no lo conseguimos, dijo Vinicius.
9: Bueno, está bien, creo que los futbolistas, bueno, seguro que alguien le ayudó a escribir, pero bueno, está bien que se posicione ahí. Y Vinicius hizo un buen mundial, ¿no? A él y a Rafinha se les pedía un poco el protagonismo que tenía en el Madrid y en el Barça. Vinicius para mí fue uno de los que, es como dijo Manolo, quizás en el caso de Lamine Yamal, como Brasil no tenía otras opciones ofensivas y se cargaba mucho el juego por Vinicius, pero yo creo que para el aficionado brasileño lo que, Sammy, realmente importa es lo que pase en el futuro, ¿no? Cómo se desarrolla ahí un poco tanto la formación de Brasil como el propio rendimiento de estos futbolistas, ¿no? Es así que espera el aficionado brasileño, que ahora está muy, muy incómodo, muy molesto por la eliminación de Brasil y sobre todo por las formas como Brasil fue eliminado.
18: Y antes de la pausa, Manolo, hablando de nuevos seleccionadores, le tiraron con todo a Rafa Márquez, se fue de vacaciones a Barcelona tras sus cosas y tal, porque no declaró en el aeropuerto.
12: Bienvenido, increíble eso, ¿no? Que se molesten, ya está yendo de vacaciones con su familia ya en un momento personal y llega alguien a ponerle un micrófono y se enojan porque no.
18: Un chacaleo, ¿ah? ¿Eh? Estaban todos los medios en el aeropuerto.
12: La realidad es lo de siempre en México, es demasiada la...
13: Yo creo, fíjate, que lo hizo bien porque no le correspondía que todavía hablara él.
18: Exactamente.
13: No. Es decir, el proceso de Aguirre acaba de terminar. Claro, a él no le corresponde hablar.
18: Hablará cuando lo presenten ante la prensa.
13: Exactamente.
18: Y es oficial.
13: De verdad arranque el nuevo ciclo. Él fue asistente de Aguirre, pero la responsabilidad es del técnico.
18: ¿Qué va a decir? El día que lo presenten, ya lo presentaron en redes sociales y está confirmado.
13: Viene de vacaciones. Tampoco habló durante el Mundial.
18: Exacto. Así que... hacen una rueda de prensa, porque el que hablaba, viste, en la parte de estas entrevistas de medio tiempo era Tony Amor, pero claro, Rafa no habló.
12: Rafa no.
18: Prudentemente. Y le dieron al pobre Kaiser de Zamora, Michoacán. La última pausa y regresamos.
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18: Mañana la invitación para que nos acompañe en el primer turno, 4:30 de la tarde, tiempo del Este, a la 1:30 en el Pacífico, desde Miami, Noruega, frente a Inglaterra, junto a Mauro Silva, Manolo Solo, a Javier Castrilli, a Daniel Chapela, y luego desde Kansas City juega la selección argentina frente a Suiza, desde las 8:30 de la noche, tiempo del Este, 5:30 en el Pacífico, relata Diego Pezolano, junto a Jorge Burruchaga, Mauricio Chicho Cerna, el Pibe Valderrama y Javier Castrilli. Señores, un gusto, como siempre, nos reencontramos.
13: Un placer, Sammy.
18: Mañana.
13: Un placer, Sammy.
12: Gracias por todo.
18: Mañana.
12: Un gustazo, como siempre.
18: No, gracias, Javier. Un buen viernes por la noche, nos reencontramos mañana. Gracias a Claudio Gutiérrez, a Nico Bravo, en la producción y la conducción técnica del programa. Hasta mañana, buen viernes para todos.

0: Hola, ¿qué tal? Saludos y bienvenidos al programa diario, el programa mundialista de fútbol de primera, con la Copa Soñada, la voz y la composición de Jerry Sea, que nos ha acompañado a lo largo de esta Copa Mundial de la FIFA, junto al equipo mundialista, con la dirección de Andrés Cantor, con Claudio Gutiérrez en la coordinación técnica, Nico Bravo en la producción, con Mauro Silva, con Javier Castrilli, con Manolo Sol, con Daniel Chapela, quien les habla, Sami Sadovnik. Después de el partido que estuvimos transmitiendo aquí en Fútbol de Primera para cada una de nuestras estaciones afiliadas, la victoria in extremis de España por 2-1 en Los Ángeles para matricularse en las semifinales. Ya está entonces definido el partido 101 del Mundial, el próximo martes en Arlington, Texas, entre las selecciones de Francia y España. Veremos mañana, y Javier Castrilli analizará el cuerpo arbitral, de lo que va a ocurrir en Miami a primera hora entre Inglaterra y Noruega, y luego en el segundo turno en Kansas City entre la selección argentina y su similar de Suiza, para ser exactos, el conjunto helvético. Mauro, ¿cómo te va? España está una vez más, después de 16 años, entre los cuatro mejores.
1: Sami, estoy bien, estoy feliz, porque cuando empezó este Mundial, muchas personas, yo entre ellas, ponía a Francia y a España como dos selecciones favoritas, ¿no? Entonces yo creo que llega ahí una final anticipada y un confronto también de ideas, ¿no? Porque España cree que desde el control del partido, de la posesión, va a sufrir menos, como le ha pasado, ¿no? Porque ha encajado hasta ahora solo un gol en este Mundial. Entonces España cree que defender bien es tener el control del partido, es tener la posesión, aunque le cueste un poquito ahí arriba la alternancia de ofensivamente, con la mini amar por la derecha, a veces cuesta generar la misma profundidad, verticalidad por el lado izquierdo, ¿no? Y Francia, que para mí es la selección que puede renunciar a tener la pelota, pero sin embargo, una visión diferente, ¿no? Con las transiciones rápidas, que cree que desde ahí puede hacer mucho daño, y realmente hace mucho daño Francia jugando así, porque también es capaz de controlar el partido, pero al mismo tiempo puede no tener la pelota y ser una selección que te hace mucho daño. Entonces, claro, una semifinal extraordinaria e increíble para todos los amantes, a la gente que le gusta el fútbol. Yo estoy encantado de tener una semifinal con Francia y España, y que, bueno, Francia que llega a la tercera semifinal consecutiva, ¿no? Porque claro, es que ganó 2018, llegó a la final en Qatar, llega otra vez ahí, entonces claro, una secuencia, y España que llega después de 16 años, ¿no? Que no llega ahí, entonces claro, partidazo, vamos a disfrutar mucho.
0: Lástima, Manolo, que digamos el sorteo se emparejó así, que digamos una España y Francia que uno a priori podría haber pensado podría ser la gran final de este Mundial, se vean en el partido previo.
2: Saludos, antes que nada, a todos los oyentes, pero ya estás en instancias definitivas, ya en una semifinal te puedes enfrentar. Lo mismo sucedió cuando se enfrentó España con Portugal. Decíamos, están enfrentando dos de las selecciones que pueden ser protagonistas en este Mundial. Antes, lo que sí escuchaba ahorita Mauro decir, que eran dos de las selecciones favoritas para llevarse el Mundial. Una creo que sí ha cumplido con todas las expectativas que todos esperábamos, que es Francia. Y esta España, a pesar de que ha avanzado y ya está ahí instalado en estas semifinales, es un equipo que por lo menos a mí me ha generado un poco más de dudas. No ha desplegado ese fútbol que desplegaba antes, no ha tenido ese equipo ofensivo que era más goleador. Todavía le falta esta selección española para mi gusto.
0: El tema, Daniel, es que es a un partido, lo decía Mauro en la transmisión, ¿no? Te levantas mal, pasaste mal la noche y te terminan pasando factura, por más, digamos, favorito o buenas actuaciones hayas tenido hasta aquí, hasta los primeros seis partidos, ¿no?
3: Sí, evidentemente son duelos más equilibrados por las instancias en las que estamos. Evidentemente, y en eso coincido con Manolo, España no llega en el punto más alto. Parece una contradicción de un equipo que acaba de meterse en las semifinales de un Mundial. Además, hoy recibió su primer gol del torneo, venía de eliminar a Portugal, le ha dado para estar por encima de todas las selecciones a las que enfrentó hasta ahora, porque creo que hoy fue mejor que Bélgica, más allá de que el partido se haya definido en los minutos finales, lo pudo haber resuelto en el primer tiempo, pero elementos importantes del equipo, empezando por Lamine Yamal, pasando por Pedri, Nico Williams, que apenas ha estado, no llegaron al Mundial en el punto más alto de su condición futbolística. Lo que pasa es que España tiene 2 años que no pierde un partido, venía con esta cuestión de haber sido campeón de Europa, de haberlo hecho con una muy buena demostración de juego. La final que pierde, la última de la Nations, la pierde por los penales, es decir, no ha perdido en la cancha partidos de 90 minutos, y eso, digamos, era el sustento para el favoritismo. Lo ha ido confirmando en la cancha. Ahora bien, respecto de los niveles, para mí Francia sigue estando por encima de todas las que vi hasta ahora.
4: Sin duda.
3: Por encima en su nivel colectivo y en la individualidad que ha pesado. En muchos casos, Mbappé, en otros Dembélé, en fin, siempre ha tenido a un jugador determinante.
0: Bueno, acá tengo una estadística, la vamos a contar después, uh-huh. Porque solamente entre Mbappé y Dembélé han hecho más goles en este Mundial que 45 de las 48 selecciones. Entre los dos, nada más. Así como hacemos la especulación aquí, mi querido Javier, después de haber hecho el corte de caja también de los árbitros, y teniendo en cuenta cómo va la situación, digamos, ¿se hacen las pencas o las quinielas de quienes pueden dirigir los partidos de semis y la gran final, teniendo en cuenta, bueno, pongo de abogado del diablo, que los tres países anfitriones están fuera y que está Ismael Elfat de Estados Unidos, que está César Arturo Ramos Palazuelo de México, que está Drew Fisher de Canadá? ¿Alguno le pueden dar la cortesía de un partido por el tercer lugar? Lo digo al aire, no sé, un pensamiento guajiro. ¿Cómo le va?
5: ¿Qué tal? ¿Cómo anda? Este es el mundo de las sorpresas, ¿no? Puede pasar cualquier cosa. Hasta yo, puedo, me pueden designar a mí. Pero digamos, mira, vamos a lo lógico, a lo natural. Los mejores árbitros quedan afuera. La gran condena de Turpin o...
0: La Turpin dirige mañana y va.
5: O Letizia es haber nacido en Francia. Entonces, lo sufren como pavo, porque te imaginas, Turpin, para mí está dentro de los 3 mejores árbitros del mundo.
0: La mañana se despide virtualmente.
5: Claro, viste, es una condena para él. Estuvo en Rusia, dirigió 2 partidos en la fase de grupo, bueno, voy a decir... Recién empezaba, primero en Qatar lo mataron porque dirigió un octavo de final y 3 partidos de fase de grupo, y ahora otra vez le toca con Francia como candidato, pero no solo como candidato, es decir, porque hubo candidatos que se caen, pero no, Francia sigue, sí, es el equipo más sólido del campeonato, es decir, bueno. Entonces lo están aprovechando, digamos, pero no decir usando. para mañana, ¿no es cierto? El primer turno. Y después lo ponen a Joao Piñeiro.
0: El portugués.
5: El portugués, sí, para Argentina con Suiza.
0: Pero digo, diría, ¿alguno de los anfitriones del Mundial podría tener alguna...?
5: Yo no los veo, no, pero ¿no? Pueden aparecer. El FAT, por ejemplo, puede aparecer, ¿viste? ¿Qué sé yo?
0: Ramos Palazuelos. No.
3: Y Drew Fisher es el otro.
5: A mí no me termina de cerrar César Ramos por tuvo un episodio en el Mundial de Qatar que no convenció en una semifinal en donde él no sanciona un penal. Hernández es no recuerdo ahora el nombre del marroquí, que despertó el reclamo irado de Marruecos, ¿no es cierto? Y fue un penal claro, es decir, uh-huh. Un jugador juega la pelota con un pie y con el otro le levantó a Búfal. Y el VAR tampoco.
0: Ya se saben los que han cortado ya, sí, ya se están.
5: Pero no me extraña de que, a ver, no es mal árbitro, César. Uh-huh. Yo me ha tocado verlo acá en este torneo, no me terminó de convencer, ¿viste? Hay partidos y partidos, pero coincide que no te gusta. Por ejemplo, que hayan rendido bien y que inesperadamente desaparecieron del torneo, Gustavo Tejera, el uruguayo.
0: Claro.
5: Dijo, un partido le dieron, claro. Todo lo demás.
0: Se fue como la selección de Bielsa en 3 partidos.
5: Pero lo bien que dirigió, claro. A mí me sorprendió. Claro.
0: Pero
5: a mí me sorprende.
0: Raro, sí, perdón.
5: Es raro, por eso te digo, es sorprendente algunas cosas. Marciniak, por ejemplo, otro de los más grandes árbitros que hay, cometieron el error de poner en el primer partido en Argentina. Y se armó un revuelo bárbaro. Fue la jugada de Messi, ¿por qué no lo echaron? ¿Qué esto?
0: Árbitro de la final del Mundial pasado.
5: En este clima, viste, tan enrarecido, tan contaminado, tener que explicar que el juego brusco y grave requiere de la intensidad para poner en riesgo la integridad física, entonces es algo muy subjetivo, si existe o no existe apoyo del pie como para

0: de atrás. ¿Y cómo le vas a explicar a toda la gente que técnicamente eso es penal? Porque nadie, viste, se cierran y dicen, no, no es penal. ¿Y cómo va? Pero técnicamente es penal, le saca del plano vertical la pierna y obviamente con la marcha rápido choca un pie con el otro y es una imprudencia que la regla lo marca como...
1: Y también falta. Se regresan los del VAR. Yo tenía acá la lista de, digamos, los que estuvieron solamente en apoyo del VAR. Estuvo Fumín el chino, John Evans el australiano, Hamza el Farik el marroquí, Eric Jair Miranda el mexicano, Rodolfo Toschi de Brasil y el suizo Fedayi San, que ya están... en casa. Pero bueno, vamos. Pero, a...
0: No, me quería dejar sí. una fichita que yo le pongo porque es el preferido. El niño mimado de la Conmebol es Jesús Valenzuela.
1: Ah, claro, ese es el engreído totalmente, el venezolano. Entonces, sí, sí. Sí, tal cual.
0: A mí mucho no me termina de conformar.
2: Sería muy sorprendente.
0: Recordemos, Jesús Valenzuela fue el árbitro de la semifinal de Copa América donde el arquero argentino le dijo, vos sos un cagón.
1: Sí.
0: Y después le hace así como que lo estaba sometiendo sexualmente, ¿viste? Sí.
1: Pero no falten los partidos importantes como él. Bueno, vamos a ir a la primera pausa y vamos a regresar porque tenemos la palabra de los protagonistas. Habla Luis de la Fuente, habló Lamine Yamal. Tenemos las reacciones del partido y la victoria española sobre Bélgica y también el anticipo de la Argentina-Suiza de mañana en el segundo turno y a primera hora en Miami, Inglaterra frente a Noruega, el duelo de goleadores.
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2: Seguimos en fútbol de primera. Vamos a escuchar a Lamin Yamal, viendo todas las promociones del partido del martes. Es otro Madrid-Barça, ¿no? Lo ponen a Mbappé, lo ponen a Lamine Yamal, por supuesto. Linda imagen al final del partido que poncharon a la familia. Estaba Kane, el hermanito menor de Lamine, en la tribuna.
3: Se ha hecho una figura.
2: Es un personaje.
3: Sí, del mundial.
2: Espectacular.
4: Gracias.
2: Muy lindo. Así que, bueno, vamos a escuchar a Lamine Yamal en sus declaraciones post-partido.
5: Bueno, estamos muy contentos por el paso a la semifinal. Era muy importante el partido de hoy. No pensar en el siguiente, sobre todo pensar en este, porque, como hemos visto, ha sido muy complicado. Y no sé, de Ronaldinho no lo sé, la verdad. Estoy contento por el pase y mi partido, pues, no sé, me he encontrado bien. La verdad que no me frustra. Gané la Eurocopa metiendo un gol. O sea, mientras gane el Mundial, yo creo que nadie en esta sala me va a decir, no has marcado, no sé, hemos ganado y ya está. Entonces, mientras vayamos pasando, estaré muy contento y eso, lo importante es el equipo y pasando de ronda. Con muchas ganas, yo creo que desde que ha empezado el Mundial todo el mundo esperaba este partido, teníamos muchas ganas de que llegara. Somos para mí las dos mejores selecciones del Mundial, pero bueno, sin ningún miedo. Yo creo que si alguien puede ir con seguridad contra Francia somos nosotros. Bueno, yo espero a un equipo que venga por nosotros, pero no todo el partido. Yo creo que no hay ninguna selección que nos vaya a jugar algún momento en todo el campo, pero bueno, esperamos todos sabemos que Francia ha jugadores de mucha calidad arriba y abajo, y muy físico, un equipo muy físico, pero bueno, jugaremos como nosotros sabemos e intentaremos tener el balón.
2: Esa es la consigna, Mauro, tener el balón.
3: Intentaremos tener el balón, sin duda, eso es lo que va a hacer España, no tengo la menor duda, y claro, y llega un partido también, y yo honestamente, es un momento para disfrutar, Sammy, porque claro, estás en una semifinal de un mundial contra Francia, y bueno, si te elimina Francia, te va a casa, y lógico que tiene ganas de llegar a la final, ¿no? Pero es un momento especial para cualquier futbolista, para cualquier selección. Yo estoy de acuerdo con Manolo que Francia ha dado una imagen más consistente en ese mundial hasta ahora. Pero un partido, cuando llegas ahí, es lo que dijiste, un día que uno duerme mal, sale algo mal, y puede pasar cualquier cosa, ¿no? Y yo creo que estos van a intentar también en España, de todas formas, con todas las ganas, con su forma de jugar, intentar llegar a la final. Va a ser un grandísimo partido, pero lo que está claro, lo que hemos comentado, es el poderío de la fuerza que tiene Francia, ¿no? Y ese seguro que Lamine Yamal que tiene ganas de marcar, o puede ser contra Francia, porque claro, también por otro lado es una selección que también te va a arriesgar, que va a jugar, técnicamente es muy fuerte, aunque defensivamente también, pero juega y deja jugar a Francia, entonces va a ser un gran partido.
2: Ha faltado finura a Lamine, hoy apareció el periscopio con la jugada cuando se proyecta Pedro Porro, donde termina el centro para el 1-0. Tuvo la falta esta directa que tapó bien Courtois, pero le ha faltado esa frescura y esa fineza que no ha tenido en este Mundial.
4: ¿Y sabes qué siento también le está haciendo falta? Que sus compañeros sean más protagonistas. Muchas veces todos le están cargando a Lamine para que él sea el jugador desequilibrante Y si solamente tienes un jugador, es más fácil marcarlo. Le pueden tirar dos jugadores bien escalonados y lo van a estar cubriendo, cosa que no le ha sucedido a esta selección francesa, que dirías, marquen a Mbappé. Y bueno, si te marcan a Mbappé, vas a tener a otros tres que te van a aparecer. Creo que esto tiene que ayudarle un poco más a la ofensiva, a Lamine, que el ataque empiece también a ser peligroso por otros lados, para que él sea ese jugador desequilibrante en el mano a mano que ayude a España.
6: Yo estoy de acuerdo una vez más con los dos. Sobre todo, a ver, el Lamine del primer tiempo fue más determinante. Sí. Recibió más la pelota en situaciones de ventaja. En el segundo, casi siempre obligado al mano a mano, con marca duplicada, con lo cual perdió mucho la pelota. Si algo hizo España hoy, sobre todo en el primer tiempo, fue arriesgar la pelota. Arriesgar la pelota, ¿qué quiere decir? Que en la posesión tocaba para adelante, buscaba el riesgo, buscaba al jugador entre líneas. Tuvo mucha imprecisión también en ese tipo de jugadas. Perdió mucho la pelota. Lo que pasa es que Bélgica poco lo atacó al espacio en el primer tiempo, sobre todo. Uno imagina ese mismo tipo de partido contra Francia y es diferente el contexto. Francia te recupera la pelota, Francia te arma una situación de gol inmediatamente. En tres pases te pone al delantero mano a mano. Entonces, sí, imagino un partido donde España mantenga esta postura que le hemos visto, pero yo me imagino que tendrá que trabajar sobre la seguridad, ¿no? Porque las pérdidas pueden ser altamente facturadas por una selección. Dudo mucho que haya otra en todo el mundial, en el mundo, que tenga la capacidad de contragolpear y la pegada de fuego que tiene Francia, ¿no?
7: Y mire este datico, ¿no? De los 16 goles marcados por Francia, 8 son de Mbappé, 5 son de Dembélé, que han sido decisivos, por supuesto, para estar en semifinales, y entre los dos suman más goles que 45 de las 47 selecciones participantes de este mundial. Argentina tiene 14 goles, Bélgica con el de hoy tiene 14 también en 5 partidos, y entre dos jugadores te han liquidado prácticamente los goles que el resto.
4: Y a ver, y le sumo algo a esto. Decíamos de los jugadores de España que no están llegando en su momento. Los jugadores de Francia,
7: punta de caramelo,
4: están todos en su momento, todos.
7: No hay un punto bajo.
3: No hay un punto bajo, porque ahí cuando entra Barcola, mete goles, claro. Duque, mete goles. Es que o Lise le gusta más generar las ocasiones, ¿no? Él es quien fabrica ahí las jugadas para que Mbappé, Dembélé y Lamine Yamal. En la primera parte hoy del partido salía de la derecha,
4: la banda.
3: Iba para el centro, para la izquierda, y eso también para sobre todo en la segunda parte, cuando Bélgica ajustó el marcaje por el lado derecho, tenía que salir un poco más de ahí, intentar llegar por otro sitio.
7: Vamos a ir a la pausa, vamos a hablar del nuevo seleccionador de Portugal, vamos a hablar de la previa de Inglaterra contra Noruega, de Argentina frente a Suiza, vamos a hablar de la carta de Vini. Después de 5 días de reflexión en redes sociales, publicó una carta Vinicio Junior. Mauro se ríe, pero vamos a hablar y escuchar la opinión de Mauro tras la pausa.
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10: La selección francesa de fútbol está a un pasito de repetir lo que logró en el Mundial anterior en Qatar, clasificándose a la final, y ha cumplido con la expectativa que teníamos todos de que sería finalista en esta Copa del Mundo. Le falta un juego, está a un pasito, lo platicamos en Minuto Mundial.
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10: Los franceses derrotaron 2-0 a Marruecos en cuartos de final y con esto acceden a las semifinales. Sin embargo, costó un poco porque el propio Mbappé falló un lanzamiento penal que dejaba el 0-0 en el primer tiempo y algunas dudas para la selección francesa. Sin embargo, hizo el 1-0 para encaminar la clasificación francesa porque Dembélé luego haría un 2-0 definitivo para dejar en el camino a Marruecos. Francia, en semifinales, Marruecos, bye bye a United 2026. En Minuto Mundial, les hablo.
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2: Bueno, un par de rápidas antes de la pausa. El técnico Jorge Jesús ha sido elegido como nuevo seleccionador de Portugal en reemplazo de Roberto Babi Martínez. 4 años de contrato hasta el Mundial del 2030 de España, de Marruecos, de Portugal, de Argentina, de Uruguay, Paraguay y quien se sume. El Mundial dentro de 4 años. Ahí está Jorge Jesús.
4: Sí. Después de Cristiano.
6: Después, ¿no?
2: Después.
6: Viene de ser el técnico de Cristiano en Arabia Saudita.
2: Correcto, se puede llenar la lata.
4: Ya va a ser una selección portuguesa después de que 6 mundiales.
6: Yo no firmaría que no juega más en la selección, ¿eh?
2: Y después de un buen paso por Flamengo.
3: Sí, Jorge Jesús era uno de los nombres que se hablaron mucho en Brasil antes de Carlo Ancelotti.
2: Ah, para la selección.
3: Sí, se habló mucho porque en el Flamengo hizo un trabajo espectacular y muchos futbolistas que estuvieron con él, inclusive Felipe Luis, hablan todos maravillas de...
7: Él terminó jugando con él ahí,
3: claro. De su forma de trabajar, ¿no? Entonces, bueno, seguro que va a ser un gran... Y claro, eso es importante también, el ciclo, ¿no? Fíjate que ya empieza ahora con la planificación, pensando en 2030, ¿no? Como pasó con nosotros.
7: Y hay Nations, y hay Eurocopa, o sea,
3: claro,
7: todavía hay,
3: tiene claro. Que ser.
7: Y una más que tiene que ver con la información de uno de los rivales de mañana, Inglaterra. Esto según el Daily Mail, Declan Rice, el jugador con la número 4, fue aislado del plantel de Inglaterra por un virus y es duda para enfrentar mañana a Noruega. Cuentan que sufrió una gastroenteritis, más allá de la sobrecarga del isquio y molestias en la zona lumbar que le impidieron entrenar en los últimos 2 días. Esto sería la tercera baja después de la sanción de Kwanza, que le dieron 2 fechas, y la de McGay, que también tiene molestias, ojo, parte de la defensa de Inglaterra.
4: ¿No le habrá metido a los tacos después de jugar contra
6: estaba pensando
4: México?
6: Lo mismo. ¿Eh?
7: Si no fue a los que fuimos nosotros, Manolo, que estaba muy bueno, lo de bisté y de pollo, estaba, no, nos empujamos unos tacos después con Carlito de los Cobos.
6: Y aquí siguen.
7: Sí, aquí estamos, gracias a Dios. No, pero era bueno el tizoncito, espectacular, muy bien. Bueno, vamos a la pausa y regresamos con Javier Castrilli, que nos cuenta... Y nos anticipa los 2 árbitros de los partidos de mañana.
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2: 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Bueno, continuamos en fútbol de primera a primer turno. Noruega-Inglaterra por fútbol de primera en Miami. Clément Turpan, el francés. Y luego, en Kansas City, Argentina-Suiza, Joao Piñeiro, el portugués, Javier.
21: Bueno, Turpan es uno de los más grandes árbitros que yo haya visto. Yo ya lo había descubierto. Yo decía, tiene un aire Mr. Vinesco, ¿viste?
2: Mr. Bean, sí.
21: esta facha antihéroe, sí. Y el tipo hizo un despliegue para definir a Turpin. Yo iría al absurdo, viste que el absurdo a veces te clarifica las cosas. Mira, yo Suiza, yo Argentina, yo Noruega o yo Inglaterra, llego a la final con Francia. Y a mí que me designen a Turpin. Y yo duermo sin frazada, duermo tranquilo. Te juro, ¿eh? En serio. Bueno, para decir lo que significa Turpin como garantía de ese partido. Después, obvio, se equivocó y van a decir, este tipo que dijo. Porque el fútbol es así. Partidos son partidos para los jugadores, para los equipos, para los árbitros también, ¿no? Bueno, eso para el tema de Noruega e Inglaterra. Aparte lo conocen. Los jugadores lo conocen, ya lo viste, hasta besos y abrazos, porque ya son de la
2: Champions,
21: familia.
2: Champions de Europa League, todo.
21: Sí, viste, te imaginas tantas Champions, tantas finales.
2: ¿Piñeiro qué tal?
21: Piñeiro es un tema complicado.
2: No me.
21: Acá hay que abrir, sí. Oh. Justo, viste, te va a tocar Argentina con Suiza y con este ambiente tan simpático. ¿Por qué es un tema complicado? Porque Piñeiro, el problema de Piñeiro es la inexperiencia en torneos de la FIFA. Y para que ustedes tengan una idea, bueno, desde hace 10 años que es internacional, pero dirigió nada más que 22 partidos en la Champions.
2: Amén.
21: Y le dieron, le acaban de dar el partido de vuelta, nada menos que de la semifinal entre Real Madrid con el PSG. Bayern Múnich con el PSG. Uh-huh. El partido de vuelta. El partido terminó 1-1. Se armó un escándalo. ¿Por qué? ¿Viste la jugada de hoy? ¿Es necesario que la explique otra vez? ¿O los oyentes son los mismos? Pero sí, siempre se renueva al público, ¿no es cierto? Bueno, es decir, hay una pelota dividida, un jugador, en el caso de hoy, rechaza con la cabeza, el compañero que viene de atrás, con la pierna elevada, va a buscar la misma pelota, porque están separados un metro. Me desvía la pelota... y la pelota me va al brazo mío que está escandalosamente separado. Escandalosamente separado. Entonces, nos tienen anestesiados los árbitros domésticos, a que eso es penal. Y muchos comunicadores dicen, no, la mano separada aumenta
2: el volumen del
21: cuerpo. Digo, por favor, no le hagan caso a los encantadores de serpientes.
2: Coleguita.
21: ¿No? Que los confunden y naturalizan, ¿no? Las cosas que la regla. La regla lo que. Bueno, en este caso pasó algo parecido. Vitinha rechaza y ¿y quién fue? Joao Neves.
6: Joao Neves.
21: Está de frente a su arco, ¿entendés? Es decir, y Vitinha me está rechazando el balón a un metro y medio.
2: ¿Qué hago?
21: Entonces, ¿qué hace el jugador por la velocidad, la distancia y la impronta del juego, que no sabe para dónde? El tipo hace así el movimiento y la pelota le pega escandalosamente en la mano. Era para todo el mundo, penal. Para Trump también era penal, penal para el Bayern Múnich. Y clasificaba, sí, tenían que prolongar porque obviamente por la diferencia de goles del partido anterior empataban con el PSG. Y Piñeiro se la jugó. Dijo, acá no hay penal. Lo mataron. Y encima venía de una mano de Nuno Méndez, en donde en el primer tiempo estaba amonestado Nuno Méndez, y Laimer se la lleva con la mano. Y Nuno Méndez pone la mano y Nuno Méndez estaba amonestado, entonces no lo amonestó porque Laimer se la había llevado. Inmediatamente antes la toca la pelota. Entonces el Bayern Múnich obviamente era un escándalo en todas las redes, el robo del siglo, pobre Piñeiro sometido al escarnio público. Entonces
2: bien.
21: Vos ves, buscás esas jugadas que están, ¿no? Y la gente después, claro, como los tienen acostumbrados, que esos son penales, el tipo se jugó. Entonces yo valoro eso. Claro, mañana, te imaginas, el diablo mete la cola y marcha preso como le te sigue, porque es Argentina, si es a favor de Argentina. Y si es en contra de Argentina, los argentinos van a decir, lo mandaron a propósito.
2: Pero está bien designado.
21: ¿Para qué?
2: Entonces.
21: Y para demostrar que no lo estamos favoreciendo.
2: Claro, claro.
21: ¿Me entendés?
2: Pero está bien designado.
21: Entonces. Mirá. Para saber si es Reymo hay que verlo caminar. Yo lo quiero.
2: Hay que esperar entonces hasta mañana a la noche.
21: Hay que ver, para creer. Yo necesito verlo. Una golondrina no hace verano. Yo en ese partido lo vi bien. Se jugó, el hombre demostró que tiene, por lo menos, tiene valor el tipo.
2: ¿Y los partidos que ha dirigido aquí?
21: ¿Eh?
2: ¿Los partidos que dirigió en este mundial?
21: Mirá, yo no he tenido oportunidad de cubrirlo justo porque él dirigió Sudáfrica cuando el partido le ganó 4-1 a Bosnia.
2: Claro.
21: Perdón, Suiza le gana. Vos fíjate que repite Suiza. Otro detalle, no menor. Repite Suiza con Argentina. Bueno, dirigió cuando Suiza le ganó 4-1 a Bosnia, no hubo ningún reclamo. 4-1, viste, vos decís, pero.
2: ¿Y después?
21: Y después Sudáfrica cuando perdió 1-0 con Canadá.
2: O sea, no partido de Pokémon, es mundial, digo, pero digamos, no de.
21: No tuvo ningún problema, vale. Pero yo digo, valoro, y obviamente lo deben haber pontificado también de la comisión, porque viste, alguno que tenga, se le caiga una idea, obviamente debe haber valorado. Eso, lo que ocurrió en el Bayern Múnich con el PSG, no es menor. A mí me da, tiene una estatura de árbitro de élite porque se supo valorar lo que realmente dice la letra y el espíritu de la infracción.
2: Ahora solo árbitros europeos.
21: Exacto.
2: Por ahora.
21: Es que no te queda otra, porque en la Argentina dice, mirá, rompen la neutralidad. Pero ¿cuándo hubo neutralidad? Porque en la medida de lo posible, no,
2: pues europeo rival,
21: tiene que garantizar, perfecto, de otro continente. Pero cuando se te acaban las balas,
2: claro, tal cual.
21: Vos agarrás las piedras.
2: Tal cual. Bueno, vamos a ir a la pausa y ya regresamos. Me quedo en el tintero, esto seguramente en los próximos días antes de terminar el mundial. El tema del referato español, porque en España están criticando, no le han dado, a los árbitros españoles.
21: Alejandro
2: Hernández. Porque el Cerro Grande está en el VAR, no se mueve el VAR.
21: Sí, no. Y pero Alejandro Hernández no. Tampoco tiene demasiada experiencia. Sí,
2: exacto.
21: Y me olvidaba para dejar. Alireza Fagani aparece, obviamente, como el candidato para la final, también está el costado político.
2: Claro,
21: ¿no es
2: claro,
21: cierto?
2: Claro.
21: Que no es menor.
2: Iraní de nacimiento, australiano por naturalización.
21: Sí, y recordemos los motivos por los cuales él se tuvo que exiliar y que en Irán cortaron la transmisión cuando Trump le entregó la medalla por la final de la Copa
2: del
21: Mundial de Clubes. Y son todas cosas que, obviamente, ¿te imaginas? Termina a las patadas el Mundial.
2: Sí, no, es verdad. Bueno, vamos a ir a la...
21: El árbitro se lo merece, sí, es el mejor.
2: Vamos a ir a la pausa, regresamos.
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1: Duelo de gigantes, duelo de monstruos en cuartos de final. 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Inglaterra versus Noruega. Lo platicamos en Minuto Mundial.
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8: Ya terminó el partido, ha ganado Alemania y ha conseguido esta victoria trabajada por dos tantos contra uno y también la clasificación.
1: La selección inglesa de fútbol tuvo que sufrir todas las vicisitudes en el Azteca contra la selección mexicana. La pudo vencer 3-2, terminando el partido con 10 hombres. Mientras tanto, la selección de Noruega venció 2-1 a Brasil, haciendo historia porque en ese momento, en octavos de final, sacaba a la eternamente favorita Brasil. Inglaterra-Noruega se cruzan por el pase a semis. Harry Kane contra Erling Haaland. Duelo de gigantes. En Minuto Mundial les habló Quique Lanza.
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2: Bueno, hablando de reflexiones, Thibaut Courtois en zona mixta dijo que quiere un descanso, que no va a jugar la Liga de Naciones de Europa tan pronto como en el mes de septiembre y después va a definir su continuidad. Y hoy la gente que acompaña en prensa a Vinicius rompió después de 5 días su silencio. Dice: necesitaba unos días para reflexionar, pidió perdón y lucharé por nuestro sueño de volver a lo más alto del mundo. La sensación de frustración, teníamos un grupo lo suficientemente fuerte como para llegar mucho más lejos, Mauro, y no lo conseguimos, dijo Vinicius.
3: Bueno, está bien, creo que los futbolistas, bueno, seguro que alguien le ayudó a escribir, pero bueno, está bien que se posicionen ahí. Y Vinicius hizo un buen mundial, ¿no? A él y a Rafinha se les pedía un poco el protagonismo que tenía en el Madrid y en el Barça. Vinicius para mí fue uno de los que, es como dijo Manolo, quizás en el caso de Lamine Yamal. Como Brasil no tenía otras opciones ofensivas y se cargaba mucho el juego por Vinicius. Pero yo creo que para el aficionado brasileño, lo que Sammy realmente importa es lo que pase en el futuro, ¿no? Cómo se desarrolla ahí un poco tanto la formación de Brasil como...
21: Exacto, sí. Lo sufren como pavo, porque te imaginas, Turpén, para mí está dentro de los tres mejores árbitros del mundo.
7: Esta mañana se despide virtualmente.
21: Claro, viste, es una condena para él. Estuvo en Rusia, dirigió dos partidos en la fase de grupo. Bueno, vos decís, recién empezaba, primero en Qatar lo mataron porque dirigió un octavo final y tres partidos de fase de grupo. Y ahora otra vez le toca con Francia como candidato, pero no solo como candidato, es decir, porque hubo candidatos que se caen, pero no, Francia sigue, sí, es el equipo más sólido del campeonato, es decir, bueno. Entonces lo están aprovechando, digamos, pero no decir usando para mañana, ¿no es cierto? El primer turno, y después lo ponen a Joao Piñera.

0: El portugués.
1: El portugués, sí, para Argentina con Suiza.
0: Pero digo, diría, ¿alguno de los anfitriones del Mundial podría tener alguna...?
1: Yo no los veo, no, pero no. Pueden aparecer, el FAT, por ejemplo, puede aparecer, ¿viste? ¿Qué sé yo?
0: Ramos Palazuelos, no.
2: Y Drufi llega a ser otro.
1: A mí no, claro, no, no me termina de cerrar César Ramos por tuvo un episodio en el Mundial de Qatar que no convenció en una semifinal en donde él no sanciona un penal de Hernández, no recuerdo ahora el nombre del marroquí, que despertó el reclamo irado de Marruecos, ¿no es cierto? Y fue un penal claro, es decir, uh-huh. Un jugador juega la pelota con un pie y con el otro le levantó a Búfal. Y el VAR tampoco.
0: Ya se sale. Saben los que han cortado ya, sí, ya se están.
1: Pero no me extraña de que, a ver, no es mal árbitro, César. Uh-huh. Yo me ha tocado verlo acá en este torneo, no me terminó de convencer, ¿viste? Hay partidos y partidos, pero coincide de que no te gusta. Por ejemplo, que hayan rendido bien y que inesperadamente desaparecieron del torneo Gustavo Tejera, el uruguayo.
0: Claro.
1: Dijo, un partido le dieron, claro. Todo lo demás.
0: Se fue como la selección de Bielsa en 3 partidos.
1: Pero lo bien que dirigió, claro. A mí me sorprendió. Claro.
0: Pero
1: a mí me sorprende. Es
0: raro, sí, perdón.
1: Es raro, por eso te digo, es sorprendente algunas cosas. Marciniak, por ejemplo, otro de los más grandes árbitros que hay, cometieron el error de ponerlo en el primer partido en Argentina. Y se armó un revuelo bárbaro. Fue la jugada de Messi, ¿por qué no lo echaron? ¿Qué esto?
0: Árbitro de la final del Mundial pasado.
1: En este clima, viste, tan enrarecido, tan contaminado, tener que explicar que el juego brusco y grave requiere de la intensidad para poner en riesgo la integridad física, entonces es algo muy subjetivo si existe o no existe apoyo del pie como para comprometer el... Entonces todos te producen y en esta ola de descontento y de sospecha permanente te reproducen las imágenes, la foto, que vos ves la foto y te asustás. Entonces eso lo condena a Marciniak, ¿viste? Y mucho más si Argentina sigue, porque van a decir que es el árbitro de Argentina. ¿Por qué cometieron ese error? Porque fue el árbitro de la final con Francia. Recordemos el penal que le cobra a un jugador argentino.
0: ¿Di María?
1: A Di María, que lo tocan de atrás. ¿Y cómo le vas a explicar a toda la gente que técnicamente eso es penal? Porque nadie, viste, se cierran y dicen, no, no es penal. ¿Y cómo? Pero técnicamente es penal. Le saca del plano vertical la pierna y obviamente con la marcha rápido choca un pie con el otro y es una imprudencia que la regla lo marca como...
0: Y también se regresan los del VAR. Yo tenía acá la lista de, digamos, los que estuvieron solamente en apoyo del VAR. Estuvo Fumín el chino, John Evans el australiano, Hamza el Farik el marroquí, Eric Jair Miranda el mexicano, Rodolfo Toschi de Brasil y el suizo Fedayi San, que ya están en casa. Pero bueno,
1: no me quería dejar, sí, una fichita que yo le pongo porque es el preferido, el niño mimado de la Conmebol es Jesús Valenzuela.
0: Ah, claro, ese es el engreído totalmente, el venezolano. Sí, tal cual.
1: A mí mucho no me termina de conformar.
2: Sería muy sorprendente.
1: Recordemos, Jesús Valenzuela fue el árbitro de la semifinal de Copa América, donde el arquero argentino le dijo, vos sos un cagón. Y después le hace así la seña, como que lo estaba sometiendo sexualmente, ¿viste? Sí, sí.
0: Pero no faltan los partidos importantes de Conmebol. Bueno, vamos a ir a la primera pausa y vamos a regresar porque tenemos la palabra de los protagonistas. Habla Luis de la Fuente, habló Lamine Yamal. Tenemos las reacciones del partido y la victoria española sobre Bélgica y también el anticipo de la Argentina-Suiza de mañana en el segundo turno, ya primera hora en Miami, Inglaterra frente a Noruega, el duelo de goleadores.
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8: Seguimos en fútbol de primera. Vamos a escuchar a Lamine Yamal, viendo todas las promociones del partido del martes. Es otro Madrid-Barça, ¿no? Lo ponen a Mbappé, lo ponen a Lamine Yamal, por supuesto. Linda imagen al final del partido que poncharon a la familia. Estaba Kane, el hermanito menor de Lamine en la tribuna.
9: Se ha hecho una figura.
8: Es un personaje.
9: Sí, del mundial.
8: Espectacular.
10: Gracias.
8: Muy lindo. Así que bueno, vamos a escuchar a Lamine Yamal en sus declaraciones post-partido.
11: Bueno, estamos muy contentos por el paso a la semifinal. Era muy importante el partido de hoy. No pensar en el siguiente, sobre todo pensar en este, porque como hemos visto ha sido muy complicado. Y no sé, de 1 al 10 no lo sé, la verdad. Estoy contento por el pase y mi partido, pues, no sé, me he encontrado bien. La verdad que no me frustra. Gané la Eurocopa metiendo un gol. O sea, mientras gane el Mundial, yo creo que nadie en esta sala me va a decir, no has marcado, no sé, hemos ganado y ya está. Entonces, mientras vayamos pasando, estaré muy contento y eso, lo importante es el equipo y pasando de ronda. Con muchas ganas, yo creo que desde que ha empezado el Mundial, todo el mundo esperaba este partido, tenía muchas ganas de que llegara. Somos para mí las dos mejores selecciones del Mundial, pero bueno, sin ningún miedo. Yo creo que si alguien puede ir con seguridad contra Francia somos nosotros. Bueno, yo espero a un equipo que venga por nosotros, pero no todo el partido. Yo creo que no hay ninguna selección que nos vaya a jugar a algún momento a todo el campo, pero bueno, esperamos todos sabemos que Francia ha jugadores de mucha calidad arriba y abajo y muy físico, un equipo muy físico, pero bueno, jugaremos como nosotros sabemos.

0: e intentaremos tener el balón.
1: Esa es la consigna, Mauro, tener el balón.
2: Intentaremos tener el balón, sin duda. Eso es lo que va a hacer España, no tengo la menor duda. Y claro, y llega un partido también, y yo honestamente es un momento para disfrutar, Sammy, porque claro, estás en una semifinal de un mundial contra Francia, y bueno, si te elimina Francia, te va a casa, y lógico que tiene ganas de llegar a la final, ¿no? Pero es un momento especial para cualquier futbolista, para cualquier selección. Yo estoy de acuerdo con Manolo que Francia ha dado una imagen más consistente en ese mundial hasta ahora. Pero un partido, cuando llegas ahí, es lo que dijiste, un día que uno duerme mal, sale algo mal, y puede pasar cualquier cosa, ¿no? Y yo creo que estos van a intentar también en España, de todas formas, con todas las ganas, con su forma de jugar, intentar llegar a la final. Va a ser un grandísimo partido, pero lo que está claro, lo que hemos comentado, es el poderío de la fuerza que tiene Francia, ¿no? Y ese seguro que Lamine Yamal que tiene ganas de marcar, o puede ser contra Francia, porque claro, también por otro lado es una selección que también te va a arriesgar, que va a jugar, técnicamente es muy fuerte, aunque defensivamente también, pero juega y deja jugar a Francia, entonces va a ser un gran partido.
1: Ha faltado finura a Lamine, hoy apareció el periscopio con la jugada donde se proyecta Pedro Porro, donde termina el centro para el 1-0. Tuvo la falta esta directa que tapó bien Courtois, pero le ha faltado esa frescura y esa fineza que no ha tenido en este Mundial.
3: ¿Y sabes qué siento también le está haciendo falta? Que sus compañeros sean más protagonistas. Muchas veces todos le están cargando a Lamine para que él sea el jugador desequilibrante, y si solamente tienes un jugador es más fácil marcarlo, le pueden tirar dos jugadores bien escalonados y lo van a estar cubriendo, cosa que no le ha sucedido a esta selección francesa, que dirías, marquen a Mbappé, y bueno, si te marcan a Mbappé vas a tener a otros tres que te van a aparecer. Creo que esto tiene que ayudarle un poco más a la ofensiva a Lamine, que el ataque empiece también a ser peligroso por otros lados, para que él sea ese jugador desequilibrante en el mano a mano que ayude a España.
4: Yo estoy de acuerdo una vez más con los dos. Y sobre todo, a ver, el Lamine del primer tiempo fue más determinante. Sí. Recibió más la pelota en situaciones de ventaja. En el segundo, casi siempre obligado al mano a mano, con marca duplicada, con lo cual perdió mucho la pelota. Si algo hizo España hoy, sobre todo en el primer tiempo, fue arriesgar la pelota. Arriesgar la pelota, ¿qué quiere decir? Que en la posesión tocaba para adelante, buscaba el riesgo, buscaba al jugador entre líneas. Tuvo mucha imprecisión también en ese tipo de jugadas. Perdió mucho la pelota. Lo que pasa es que Bélgica poco lo atacó al espacio en el primer tiempo, sobre todo. Uno imagina ese mismo tipo de partido contra Francia y es diferente el contexto. Francia te recupera la pelota, Francia te arma una situación de gol inmediatamente. En tres pases te pone al delantero mano a mano. Entonces, sí, imagino un partido donde España mantenga esta postura que le hemos visto, pero yo me imagino que tendrá que trabajar sobre la seguridad, ¿no? Porque las pérdidas pueden ser altamente facturadas por una selección. Dudo mucho que haya otra en todo el mundial, en el mundo, que tenga la capacidad de contragolpear y la pegada de fuego que tiene Francia, ¿no?
1: Y mire este datico, ¿no? De los 16 goles marcados por Francia, 8 son de Mbappé, 5 son de Dembélé, que han sido decisivos, por supuesto, para estar en semifinales, y entre los dos suman más goles que 45 de las 47 selecciones participantes de este Mundial. Argentina tiene 14 goles, Bélgica con el de hoy tiene 14 también en 5 partidos, y entre dos jugadores te han liquidado prácticamente los goles que el resto.
3: Y a ver, y le sumo algo a esto, decíamos de los jugadores de España que no están llegando en su momento. Los jugadores de Francia
1: punta
3: de
1: caramelo.
3: Están todos en su momento.
1: No hay un punto bajo.
2: No hay un punto bajo, porque ahí cuando entra Barcola, mete goles, claro. Duque, mete goles. Es que o Lisé le gusta más generar las ocasiones, ¿no? Él es quien fabrica ahí las jugadas para que Mbappé, Dembélé. Y Lamine Yamal, en la primera parte hoy del partido, salía de la derecha,
3: la banda, sí,
2: iba para el centro, para la izquierda, y eso también para sobre todo en la segunda parte, cuando Berg ajustó el marcaje por el lado derecho, tenía que salir un poco más de ahí, intentar llegar por otro sitio.
1: Vamos a ir a la pausa, vamos a hablar del nuevo seleccionador de Portugal, vamos a hablar de la previa de Inglaterra contra Noruega, de Argentina frente a Suiza, vamos a hablar de la carta de Vini. Después de 5 días de reflexión en redes sociales, publicó una carta Vinicio Junior. Mauro se ríe, pero vamos a hablar y escuchar la opinión de Mauro tras la pausa.
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6: La selección francesa de fútbol está a un pasito de repetir lo que logró en el Mundial anterior en Qatar, clasificándose a la final, y ha cumplido con la expectativa que teníamos todos de que sería finalista en esta Copa del Mundo. Le falta un juego, está a un pasito, lo platicamos en Minuto Mundial.
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6: Los franceses derrotaron 2-0 a Marruecos en cuartos de final y con esto acceden a las semifinales. Sin embargo, costó un poco porque el propio Mbappé falló un lanzamiento penal que dejaba el 0-0 en el primer tiempo y algunas dudas para la selección francesa. Sin embargo, hizo el 1-0 para encaminar la clasificación francesa, porque Dembélé luego haría un 2-0 definitivo para dejar en el camino a Marruecos. Francia, en semifinales, Marruecos, bye bye a United 2026. En Minuto Mundial les hablo.
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1: Bueno, un par de rápidas antes de la pausa. El técnico Jorge Jesús ha sido elegido como nuevo seleccionador de Portugal en reemplazo de Roberto Babi Martínez. 4 años de contrato hasta el Mundial del 2030 de España, de Marruecos, de Portugal, de Argentina, de Uruguay, Paraguay, y quien se sume. El Mundial dentro de 4 años. Ahí está Jorge Jesús.
3: Sí. Después de Cristiano.
4: Después, ¿no?
1: Después.
4: Viene de ser el técnico Cristiano en Arabia Saudita. En
1: correcto, se fue a llenar la lata.
3: ¿Ya va a ser una selección portuguesa después de que 6 mundiales?
4: Yo no afirmaría que no juega más en la selección, ¿eh?
1: Todavía y después de un buen paso por Flamengo.
2: Sí, Jorge Jesús era uno de los nombres que se hablaron mucho en Brasil antes de Carlo Ancelotti.
1: Ah, para la selección.
2: Para la selección, ah, sí, se habló mucho porque en el Flamengo hizo un trabajo muy bueno, espectacular, y muchos futbolistas que estuvieron con él, inclusive Felipe Luis, hablan todos maravillas de
1: él. Terminó jugando con él ahí,
2: claro. De su forma de trabajar, ¿no? Entonces, bueno, seguro que va a ser un gran, y claro, eso es importante también, el ciclo, ¿no? Fíjate que ya empieza ahora con la planificación, pensando en 2030, ¿no? Como pasó con nosotros.
1: Y hay Nations, y hay Eurocopa, o sea,
2: claro,
1: todavía
2: como
1: hay,
2: tiene
1: claro
2: que ser.
1: Y una más que tiene que ver con la información de uno de los rivales de mañana, Inglaterra. Esto según el Daily Mail. Declan Rice, el jugador con la número 4, fue aislado del plantel de Inglaterra por un virus y es duda para enfrentar mañana a Noruega. Cuentan que sufrió una gastroenteritis, más allá de la sobrecarga del isquio y molestias en la zona lumbar que le impidieron entrenar en los últimos 2 días. Esto sería la tercera baja después de la sanción de Kwanzaa, que le dieron 2 fechas. Y la de Mark Gay, que también tiene molestias, ojo, ¿eh?
3: No le...
1: parte de la defensa de Inglaterra.
3: No le habrá metido a los tacos después de jugar ya, contra
4: estaba pensando lo mismo, ¿eh?
1: Si no fue a los que fuimos nosotros, Manolo, que estaba muy bueno, lo de bisté y de pollo, estaba, no, nos empujamos unos tacos después con Carlito de los Cobos.
4: Y aquí siguen.
1: Sí, aquí estamos, gracias a Dios. No, pero era bueno el tizoncito, espectacular, muy bien. Bueno, vamos a la pausa y regresamos con Javier Castrilli, que nos cuenta y nos anticipa los 2 árbitros de los partidos de mañana.
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1: Bueno, continuamos en Fútbol de Primera. A primer turno, Noruega-Inglaterra. Por Fútbol de Primera en Miami, Clément Turpan, el francés. Y luego, en Kansas City, Argentina-Suiza, João Piñeiro, el portugués, Javier.
2: Bueno, Turpan es uno de los más grandes árbitros que yo haya visto. Yo ya lo había descubierto en... Que yo decía, tiene un aire... Mr. Vinesco, ¿viste?
1: Mr. Bean, sí.
2: esta facha antihéroe, y el tipo hizo un despliegue para definir a Turpin. Yo iría al absurdo, ¿viste? Que el absurdo a veces te clarifica las cosas. Mira, yo Suiza, yo Argentina, yo Noruega o yo Inglaterra, llego a la final con Francia. Y a mí que me designen a Turpin. Y yo duermo sin frazada, duermo tranquilo. Te juro, ¿eh? En serio. Bueno, para decir lo que significa Turpin como garantía de ese partido. Después, obvio, se equivocó y van a decir, este tipo que dijo. Porque el fútbol es así. Partidos son partidos para los jugadores, para los equipos, para los árbitros también, ¿no? Bueno, eso para el tema de Noruega e Inglaterra. Aparte lo conocen. Los jugadores lo conocen, ya lo viste, hasta besos y abrazos, porque ya final son de la
1: Champions,
2: familia.
1: Champions, de Europa League, todo.
2: Sí, viste, te imaginas tantas Champions, tantas finales.
1: ¿Piñeiro qué tal?
2: Piñeiro es un tema complicado. No me... Acá hay que abrir, sí. Oh. Y justo, viste, te va a tocar Argentina con Suiza y con este ambiente tan simpático. ¿Por qué es un tema complicado? Porque Piñeiro, el problema de Piñeiro es la inexperiencia en torneos de la FIFA.
0: Y para que ustedes tengan una idea, bueno, desde el, hace 10 años que es internacional, pero dirigió nada más que 22 partidos en la Champions. Y le dieron, le acaban de dar el partido de vuelta, nada menos que de la semifinal entre Real Madrid con el PSG. Perdón, Bayern Múnich con el PSG. Uh-huh. El partido de vuelta. El partido terminó 1-1. Se armó un escándalo. ¿Por qué? ¿Viste la jugada de hoy? ¿Es necesario que la aplique otra vez? ¿O los oyentes son los mismos? Pues sí, siempre se renueva al público, ¿no es cierto? Bueno, es decir, hay una pelota dividida, un jugador, en el caso de hoy, rechaza con la cabeza, el compañero que viene de atrás, con la pierna elevada, va a buscar la misma pelota, porque están separados un metro. Me desvía la pelota... y la pelota me va al brazo mío que está escandalosamente separado.

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1: Bueno, hablando de reflexiones, Thibaut Courtois en zona mixta dijo que quiere un descanso, que no va a jugar la Liga de Naciones de Europa tan pronto como en el mes de septiembre, y después va a definir su continuidad. Y hoy la gente que acompaña en prensa a Vinicius rompió después de 5 días su silencio. Dice: necesitaba unos días para reflexionar, pidió perdón y lucharé por nuestro sueño de volver a lo más alto del mundo. La sensación de frustración, teníamos un grupo lo suficientemente fuerte como para llegar mucho más lejos, Mauro, y no lo conseguimos, dijo Vinicius.
2: Bueno, está bien, creo que los futbolistas, bueno, seguro que alguien le ayudó a escribir, pero bueno, está bien que se posicione ahí. Y Vinicius hizo un buen mundial, ¿no? A él y a Rafinha se les pedía un poco el protagonismo que tenía en el Madrid y en el Barça. Y Vinicius para mí fue uno de los que, es como dijo Manolo, quizás en el caso de Lamine Yamal, como Brasil no tenía otras opciones ofensivas y se cargaba mucho el juego por Vinicius, pero yo creo que para el aficionado brasileño lo que, Sammy, realmente importa es lo que pase en el futuro, ¿no? Cómo se desarrolla ahí un poco tanto la formación de Brasil como el propio rendimiento de estos futbolistas, ¿no? Es así que espera el aficionado brasileño, que ahora está muy, muy incómodo, muy molesto por la eliminación de Brasil y sobre todo por las formas como Brasil fue eliminado.
1: Y antes de la pausa, Manolo, hablando de nuevos seleccionadores, le tiraron con todo a Rafa Márquez, se fue de vacaciones a Barcelona, trae sus cosas y tal, porque no declaró en el aeropuerto.
3: Bienvenido, increíble eso, ¿no? Que se molesten, ya está yendo de vacaciones con su familia ya en un momento personal y llega alguien a ponerle un micrófono y se enojan porque no.
1: Un chacaleo, ¿ah? Estaban todos los medios
3: en el aeropuerto. La realidad es lo de siempre en México, es demasiada la...
4: Yo creo, fíjate, que lo hizo bien, porque no correspondía que todavía hablara él.
1: Exactamente.
4: No. Es decir, el proceso de Aguirre acaba de terminar. Claro, a él no le corresponde hablar.
1: Hablará cuando lo presenten ante la prensa.
4: Exactamente.
1: Y es oficial.
4: De verdad arranque el nuevo ciclo. Él fue asistente de Aguirre, pero la responsabilidad es del técnico.
1: ¿Qué va a decir? El día que lo presenten, ya lo presentaron en redes sociales y está confirmado. Viene de vacaciones.
4: Tampoco habló durante el Mundial.
1: Exacto. O sea que... hacen una rueda de prensa, porque el que hablaba, viste, en la parte de estas entrevistas de medio tiempo era Tony Amor, pero claro, Rafa no habló.
3: Rafa no.
1: Prudentemente. Y le dieron al pobre Kaiser de Zamora, Michoacán. La última pausa y regresamos.
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7: Mañana la invitación para que nos acompañe en el primer turno, 4:30 de la tarde, tiempo del este, a la 1:30 en el Pacífico, desde Miami, Noruega, frente a Inglaterra, junto a Mauro Silva, Manolo Solo, Javier Castrilli y Daniel Chapela, y luego desde Kansas City juega la selección argentina frente a Suiza, desde las 8:30 de la noche, tiempo del este, 5:30 en el Pacífico, relata Diego Pezolano, junto a Jorge Burruchaga, Mauricio Chicho Cerna, el Pibe Valderrama y Javier Castrilli. Señores, un gusto, como siempre, nos reencontramos.
8: Un placer, Sammy.
7: Mañana.
8: Un placer, Sammy.
9: Gracias por todo.
7: Mañana.
10: Un gustazo, como siempre.
7: No, gracias, Javier. Un buen viernes por la noche, nos reencontramos mañana. Gracias a Claudio Gutiérrez, a Nico Bravo, en la producción y la conducción técnica del programa. Hasta mañana, buen viernes para todos.

0: tal? Saludos y bienvenidos al programa diario, el programa mundialista de fútbol de primera, con la copa soñada, la voz y la composición de Jerry Sea, que nos ha acompañado a lo largo de esta Copa Mundial de la FIFA, junto al equipo mundialista, con la dirección de Andrés Cantor, con Claudio Gutiérrez en la coordinación técnica, Nico Bravo en la producción, con Mauro Silva, con Javier Castrilli, con Manolo Sol, con Daniel Chapela, quien les habla, Sami Sadovnik. Después de el partido que estuvimos transmitiendo aquí en Fútbol de Primera para cada una de nuestras estaciones afiliadas, la victoria in extremis de España por 2-1 en Los Ángeles para matricularse en las semifinales. Ya está entonces definido el partido 101 del Mundial, el próximo martes en Arlington, Texas, entre las selecciones de Francia y España. Veremos mañana, y Javier Castrilli analizará el cuerpo arbitral, de lo que va a ocurrir en Miami a primera hora entre Inglaterra y Noruega, y luego en el segundo turno en Kansas City entre la selección argentina y su similar de Suiza, para ser exactos, el conjunto helvético. Mauro, ¿cómo te va? España está una vez más, después de 16 años, entre los cuatro mejores del mundo.
1: Sami, estoy bien, estoy feliz, porque cuando empezó este Mundial, muchas personas, yo entre ellas, ponía a Francia y a España como dos selecciones favoritas, ¿no? Entonces yo creí que llega ahí ya de un lado una final anticipada y un confronto también de ideas, ¿no? Porque España cree que desde el control del partido, de la posesión, va a sufrir menos, como le ha pasado, ¿no? Porque ha sufrido, ha encajado hasta ahora solo un gol en este Mundial. Entonces España cree que defender bien es tener el control del partido, es tener la posesión, aunque le cueste un poquito ahí arriba la alternancia de ofensivamente, con la mini amar por la derecha, a veces cuesta generar la misma profundidad, verticalidad por el lado izquierdo, ¿no? Y Francia, que para mí es la selección que puede renunciar a tener la pelota, pero sin embargo una visión diferente, ¿no? Con las transiciones rápidas, que cree que desde ahí puede hacer mucho daño, y realmente hace mucho daño Francia jugando así, porque también es capaz de controlar el partido, pero al mismo tiempo puede no tener la pelota y ser una selección que te hace mucho daño. Entonces, claro, una semifinal extraordinaria e increíble para todos los amantes, a la gente que le gusta el fútbol. Yo estoy encantado de tener una semifinal con Francia y España, y que, bueno, Francia que llega a la tercera semifinal consecutiva, ¿no? Porque claro, es que ganó 2018, llegó a la final en Qatar, llega otra vez ahí, entonces claro, una secuencia, y España que llega después de 16 años, ¿no? Que no llega ahí, entonces claro, partidazo, vamos a disfrutar mucho.
0: Lástima, Manolo, que digamos el sorteo se emparejó así, que digamos una España y Francia que uno a priori podría haber pensado podría ser la gran final de este Mundial, se vean en el partido previo.
2: Saludos, antes que nada, a todos los oyentes, pero ya estás en instancias definitivas, ya en una semifinal te puedes enfrentar. Lo mismo sucedió cuando se enfrentó España con Portugal. Decíamos, están enfrentando dos de las selecciones que pueden ser protagonistas en este Mundial. Antes, lo que sí escuchaba ahorita Mauro decir, que eran dos de las selecciones favoritas para llevarse el Mundial. Una creo que sí ha cumplido con todas las expectativas que todos esperábamos, que es Francia, y esta España, a pesar de que ha avanzado y ya está ahí instalado en estas semifinales, es un equipo que por lo menos a mí me ha generado un poco más de dudas. No ha desplegado ese fútbol que desplegaba antes, no ha tenido ese equipo ofensivo que era más goleador. Todavía le falta esta selección española para mi gusto.
0: El tema, Daniel, es que es a un partido, lo decía Mauro en la transmisión, ¿no? Te levantas mal, pasaste mal la noche y te terminan pasando factura, por más, digamos, favorito o buenas actuaciones hayas tenido hasta aquí, hasta los primeros seis partidos, ¿no?
3: Sí, evidentemente son duelos más equilibrados por las instancias en las que estamos. Evidentemente, y en eso coincido con Manolo, España no llega en el punto más alto. Parece una contradicción de un equipo que acaba de meterse en las semifinales de un Mundial. Además, hoy recibió su primer gol del torneo, venía de eliminar a Portugal, le ha dado para estar por encima de todas las selecciones a las que enfrentó hasta ahora, porque creo que hoy fue mejor que Bélgica, más allá de que el partido se haya definido en los minutos finales, lo pudo haber resuelto en el primer tiempo, pero elementos importantes del equipo, empezando por Lamine Yamal, pasando por Pedri, Nico Williams, que apenas ha estado, no llegaron al Mundial en el punto más alto de su condición futbolística. Lo que pasa es que España tiene 2 años que no pierde un partido, venía con esta cuestión de haber sido campeón de Europa, de haberlo hecho con una muy buena demostración de juego. La final que pierde, la última de la Nations, la pierde por los penales, es decir, no ha perdido en la cancha partidos de 90 minutos, y eso, digamos, era el sustento para el favoritismo. Lo ha ido confirmando en la cancha. Ahora bien, respecto de los niveles, para mí Francia sigue estando por encima de todas las que vi hasta ahora.
4: Sin duda.
3: Por encima en su nivel colectivo y en la individualidad que ha pesado en muchos casos, Mbappé, en otros Dembélé, en fin, siempre ha tenido a un jugador determinante.
0: Bueno, acá tengo una estadística, la vamos a contar después, porque solamente entre Mbappé y Dembélé han hecho más goles en este Mundial que 45 de las 48 selecciones. Entre los dos, nada más. Así como hacemos la especulación aquí, mi querido Javier, después de haber hecho el corte de caja también de los árbitros, y teniendo en cuenta cómo va la situación, digamos, ¿se hacen las pencas o las quinielas de quienes pueden dirigir los partidos de semis y la gran final, teniendo en cuenta, me pongo de abogado del diablo, que los tres países anfitriones están fuera, y que está Ismael Elfat de Estados Unidos, que está César Arturo Ramos Palazuelo de México, que está Drew Fisher de Canadá? ¿Alguno le pueden dar la cortesía de un partido por el tercer lugar? Lo digo al aire, no sé, un pensamiento guajiro. ¿Cómo le va?
5: ¿Qué tal? ¿Cómo anda? Este es el mundo de las sorpresas, ¿no? Puede pasar cualquier cosa. Hasta yo puedo, me pueden designar a mí. Pero digamos, mira, vamos a lo lógico, a lo natural. Los mejores árbitros quedan afuera. La gran condena de Turpin o...
0: La Turpin dirige mañana y va.
5: O Letizia es haber nacido en Francia. Entonces, lo sufren como pavo, porque te imaginas, Turpin, para mí está dentro de los 3 mejores árbitros del mundo.
0: La mañana se despide virtualmente.
5: Claro, viste, es una condena para él. Estuvo en Rusia, dirigió dos partidos en la fase de grupo, bueno, voy a decir... Recién empezaba, primero en Qatar lo mataron porque dirigió un octavo final y 3 partidos de fase de grupo, y ahora otra vez le toca con Francia como candidato, pero no solo como candidato, es decir, porque hubo candidatos que se caen, pero no, Francia sí es el equipo más sólido del campeonato, es decir, bueno. Entonces lo están aprovechando, digamos, pero no decir usando. para mañana, ¿no es cierto? En el primer turno. Y después lo ponen a Joao Piñeiro.
0: El portugués.
5: El portugués, sí, para Argentina con Suiza.
0: Pero digo, diría, ¿alguno de los anfitriones del Mundial podría tener alguna...?
5: Yo no los veo, no, pero no. Pueden aparecer. El FAP, por ejemplo, puede aparecer, ¿viste? ¿Qué sé yo?
0: Ramos Palazuelos. No.
3: Y Drew Fisher es el otro.
5: A mí no me termina de cerrar César Ramos por tuvo un episodio en el Mundial de Qatar que no convenció en una semifinal en donde él no sanciona un penal de Hernández, no recuerdo ahora el nombre del marroquí, que despertó el reclamo irado de Marruecos, ¿no es cierto? Y fue un penal claro, es decir, un jugador juega la pelota con un pie y con el otro la levantó a Búfal. Y el VAR tampoco.
0: Ya se saben los que han cortado, ya, sí, ya se están.
5: Pero no me extraña de que. A ver, no es mal árbitro, César. Yo me ha tocado verlo acá en este torneo, no me terminó de convencer, ¿viste? Hay partidos y partidos, pero coincide de que no te gusta. Por ejemplo, que hayan rendido bien y que inesperadamente desaparecieron del torneo, Gustavo Tejera, del uruguayo.
0: Claro.
5: Dijo, un partido le dieron, todo lo demás.
0: Se fue como la selección de Bielsa en 3 partidos.
5: Pero lo bien que dirigió a mí me sorprendió.
0: Pero
5: a mí me sorprende.
0: Raro, sí,
5: perdón. Es raro, por eso te digo, es sorprendente algunas cosas. Marciniak, por ejemplo, otro de los más grandes árbitros que hay, cometieron el error de ponerlo en el primer partido en Argentina. Y se armó un revuelo bárbaro. Fue la jugada de Messi, ¿por qué no lo echaron? ¿Qué esto?
4: Árbitro de la final del Mundial pasado.
5: En este clima, viste, tan enrarecido, tan contaminado, tener que explicar que el juego brusco y grave requiere de la intensidad para poner en riesgo la integridad física, entonces es algo muy subjetivo, si existe o no existe apoyo del pie como para comprometer. Entonces todos te producen, y en esta ola de descontento y de sospecha permanente, te reproducen las imágenes, la foto, que vos ves la foto y te asustás. Entonces eso lo condena a Marciniak, ¿viste? Y mucho más si Argentina sigue, porque bueno, así que es el árbitro de Argentina. ¿Por qué cometieron ese error? Porque fue el árbitro de la final con Francia. Recordemos el penal que le cobra a un jugador argentino,
2: Di María.
5: A Di María, que lo tocan de atrás. ¿Y cómo le vas a explicar a toda la gente que técnicamente eso es penal? Porque nadie, viste, se cierran y dicen, no, no es penal. ¿Y cómo? Pero técnicamente es penal, le saca del plano vertical la pierna y obviamente con la marcha rápido choca un pie con el otro y es una imprudencia que la regla lo marca como...
4: Y también se regresan los del VAR. Yo tenía acá la lista de, digamos, los que estuvieron solamente en apoyo del VAR. Estuvo Fumín el chino, John Evans el australiano, Hamza el Farik el marroquí, Eric Jair Miranda el mexicano, Rodolfo Toschi de Brasil y el suizo Fedayi San, que ya están en casa. Pero bueno,
5: No, me quería dejar una fichita que yo le pongo porque es el preferido. El niño mimado de la Conmebol es Jesús Valenzuela.
4: Ah, claro, ese es el engreído totalmente, el venezolano. Sí, tal cual.
5: A mí mucho no me conformar.
3: Sería muy sorprendente.
5: Recordemos, Jesús Valenzuela fue el árbitro de la semifinal de Copa América, donde el arquero argentino le dijo, vos sos un cagón.
4: Sí.
5: Y después le hace así como que lo estaba sometiendo sexualmente, ¿viste? Sí.
4: Pero no faltan los partidos importantes como él. Bueno, vamos a ir a la primera pausa y vamos a regresar porque tenemos la palabra de los protagonistas. Habla Luis de la Fuente, habló Lamine Yamal. Tenemos las reacciones del partido y la victoria española sobre Bélgica y también el anticipo de la Argentina-Suiza de mañana en el segundo turno y a primera hora en Miami, Inglaterra frente a Noruega, el duelo de goleadores.
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4: Seguimos en fútbol de primera. Vamos a escuchar a Lamine Yamal, viendo todas las promociones del partido del martes. Es otro Madrid-Barça, ¿no? Lo ponen a Mbappé, lo ponen a Lamine Yamal, por supuesto. Linda imagen al final del partido que poncharon a la familia. Estaba Kane, el hermanito menor de Lamine, en la tribuna.
3: Se ha hecho una figura.
4: Es un personaje.
3: Sí, Kane. Sí, del mundial.
4: Espectacular.
2: Gracias.
4: Muy lindo. Así que, bueno, vamos a escuchar a Lamine Yamal en sus declaraciones post-partido.
16: Bueno, estamos muy contentos por el paso a la semifinal. Era muy importante el partido de hoy. No pensar en el siguiente, sobre todo pensar en este, porque hemos visto, ha sido muy complicado. Y no sé, de Ronaldinho no lo sé, la verdad. Estoy contento por el pase y mi partido, pues no sé, me he encontrado bien. La verdad que no me frustra. Gané la Eurocopa metiendo un gol. O sea, mientras gane el Mundial, yo creo que nadie en esta sala me va a decir, no has marcado, no sé, hemos ganado y ya está. Entonces, mientras vayamos pasando, estaré muy contento y eso, lo importante es el equipo y pasando de ronda. Con muchas ganas, yo creo que desde que ha empezado el Mundial todo el mundo esperaba este partido, tenía muchas ganas de que llegara. Somos para mí las dos mejores selecciones del Mundial, pero bueno, sin ningún miedo. Yo creo que si alguien puede ir con seguridad contra Francia somos nosotros. Bueno, yo espero a un equipo que venga por nosotros, pero no todo el partido. Yo creo que no hay ninguna selección que nos vaya a jugar al uno contra uno todo el campo, pero bueno, esperamos todos sabemos que Francia ha jugadores de mucha calidad arriba y abajo, y muy físico, un equipo muy físico, pero bueno, jugaremos como nosotros sabemos e intentaremos tener el balón.
4: Esa es la consigna, Mauro. Tener el balón.
1: Intentaremos tener el balón, sin duda. Eso es lo que va a hacer España, no tengo la menor duda. Y claro, y llega un partido también, y yo honestamente, es un momento para disfrutar, Sammy, porque claro, estás en una semifinal de un mundial contra Francia, y bueno, si te elimina Francia, te va a casa y lógico que tiene ganas de llegar a la final, ¿no? Pero es un momento especial para cualquier futbolista, para cualquier selección. Yo estoy de acuerdo con Manolo que Francia ha dado una imagen más consistente en ese mundial hasta ahora. Pero un partido, cuando llegas ahí, es lo que dijiste, un día que uno duerme mal, sale algo mal, y puede pasar cualquier cosa, ¿no? Y yo creo que estos van a intentar también en España, de todas formas, con todas las ganas, con su forma de jugar, intentar llegar a la final. Va a ser un grandísimo partido, pero lo que está claro, lo que hemos comentado, es el poderío de la fuerza que tiene Francia, ¿no? Y ese seguro que Lamine Yamal que tiene ganas de marcar, o puede ser contra Francia, porque claro, también por otro lado es una selección que también te va a arriesgar, que va a jugar, técnicamente es muy fuerte, aunque defensivamente también, pero juega y deja jugar a Francia, entonces va a ser un gran partido.
4: Le ha faltado finura a Lamine, hoy apareció el periscopio con la jugada donde se proyecta Pedro Porro, donde termina el centro para el 1-0. Tuvo la falta esta directa que tapó bien Courtois, pero le ha faltado esa frescura y esa fineza que no ha tenido en este Mundial.
2: ¿Y sabes qué siento también le está haciendo falta? Que sus compañeros sean más protagonistas. Muchas veces todos le están cargando a Lamine para que él sea el jugador desequilibrante, y si solamente tienes un jugador es más fácil marcarlo, le pueden tirar dos jugadores bien escalonados y lo van a estar cubriendo, cosa que no le ha sucedido a esta selección francesa, que dirías marquen a Mbappé, y bueno, si te marcan a Mbappé vas a tener a otros tres que te van a aparecer. Creo que esto tiene que ayudarle un poco más a la ofensiva a Lamine, que el ataque empiece también a ser peligroso por otros lados, para que él sea ese jugador desequilibrante en el mano a mano que ayude a España.
3: Yo estoy de acuerdo una vez más con los dos. Sobre todo, a ver, el Lamine del primer tiempo fue más determinante. Sí. Recibió más la pelota en situaciones de ventaja. En el segundo, casi siempre obligado al mano a mano, con marca duplicada, con lo cual perdió mucho la pelota. Si algo hizo España hoy, sobre todo en el primer tiempo, fue arriesgar la pelota. Arriesgar la pelota, ¿qué quiere decir? Que en la posesión tocaba para adelante, buscaba el riesgo, buscaba al jugador entre líneas. Tuvo mucha imprecisión también en ese tipo de jugadas. Perdió mucho la pelota. Lo que pasa es que Bélgica poco lo atacó al espacio en el primer tiempo, sobre todo. Uno imagina ese mismo tipo de partido contra Francia y es diferente el contexto. Francia te recupera la pelota, Francia te arma una situación de gol inmediatamente. En tres pases te pone al delantero mano a mano. Entonces, sí, imagino un partido donde España mantenga esta postura que le hemos visto, pero yo me imagino que tendrá que trabajar sobre la seguridad, ¿no? Porque las pérdidas pueden ser altamente facturadas por una selección. Dudo mucho que haya otra en todo el mundial, en el mundo, que tenga la capacidad de contragolpear y la pegada de fuego que tiene Francia, ¿no?
4: Y mire este datico, ¿no? De los 16 goles marcados por Francia, 8 son de Mbappé, 5 son de Dembélé, que han sido decisivos, por supuesto, para estar en semifinales, y entre los dos suman más goles que 45 de las 47 selecciones participantes de este Mundial. Argentina tiene 14 goles, Bélgica con el de hoy tiene 14 también en 5 partidos, y entre dos jugadores te han liquidado prácticamente los goles que el resto.
2: Y a ver, y le sumo algo a esto. Decíamos de los jugadores de España que no están llegando en su momento. Los jugadores de Francia,
4: a punta de caramelo,
2: están todos en su momento, todos.
4: No hay un punto bajo.
1: No hay un punto bajo, porque ahí cuando entra Barcola mete goles, claro. Duque mete goles. Es que Olise le gusta más generar las ocasiones, ¿no? Él es quien fabrica ahí las jugadas para que Mbappé, Dembélé y Lamine Yamal. En la primera parte hoy del partido salía de la derecha,
2: la banda, sí.
1: Iba para el centro, para la izquierda, y eso también para sobre todo en la segunda parte, cuando Berg ajustó el marcaje por el lado derecho, tenía que salir un poco más de ahí, intentar llegar por otro sitio.
4: Vamos a ir a la pausa, vamos a hablar del nuevo seleccionador de Portugal, vamos a hablar de la previa de Inglaterra contra Noruega, de Argentina frente a Suiza. Vamos a hablar de la carta de Vini. Después de 5 días de reflexión en redes sociales, publicó una carta Vinicio Junior. Mauro se ríe, pero vamos a hablar y escuchar la opinión de Mauro tras la pausa.
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18: La selección francesa de fútbol está a un pasito de repetir lo que logró en el Mundial anterior en Qatar, clasificándose a la final, y ha cumplido con la expectativa que teníamos todos de que sería finalista en esta Copa del Mundo. Le falta un juego, está a un pasito, lo platicamos en Minuto Mundial.
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11: 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Señor Carlos de las Cobos, ¿qué expectativa tiene del Irán Nueva Zelanda? Buenas noches.
12: ¿Qué tal? Muy buenas noches. Saludos a todos. Alex, Quique, un gusto estar con ustedes, Ronald. Bueno, la realidad es que tiene mucho más experiencia Irán de jugar mundiales que Nueva Zelanda. Es su tercer mundial para Nueva Zelanda. Yo considero que sabemos que son estilos muy diferentes. El estilo neozelandés, aprovechar la estatura de los jugadores de ese país, que son altos y que normalmente sacan mucho provecho del juego aéreo. Pero Irán es un equipo que es sólido defensivamente y tiene un buen contraataque. Eso espero que podamos ver un partido abierto, un partido donde las dos selecciones muestren sus mejores armas.
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11: En Los Ángeles se juega Irán contra Nueva Zelanda. Cierre de este lunes futbolero con el equipo mundialista de fútbol de primera. Señor Alex Aguinaga, qué gusto saludarlo. ¿Qué expectativa de este duelo intercontinental entre Irán y Nueva Zelanda?
12: Bueno, con gusto de saludar a todos y a nuestros amigos oyentes. Bueno, expectativas de ver de qué están hechos, ¿no? Porque obviamente hemos visto partidos en los cuales España era favorito, no alcanza a ganar. Uruguay también, igualmente empata. Hoy este día fue de puros empates, ¿no? Bélgica también ha de...

0: decía Carlitos, tiene relativa experiencia en las copas del mundo. Parados que los vamos a analizar con Alex y con Carlitos, ya veremos si empezaremos a vivir este partido de fondo, el cierre de la jornada entre Irán y la selección de Nueva Zelanda.
1: Dos minutos después de la hora para desarrollo del juego, de blanco la selección de Irán, totalmente de negro la selección de Nueva Zelanda en Los Ángeles, con un ambientazo que espero, señor Carlos de los Cobos, se traslade a la cancha también.
2: Sí, ojalá que pegamos un partido intenso. Seguramente serán dos selecciones que van a ponerle corazón al partido, que quizá no tengan tanta calidad, pero la actitud debe estar ahí, no debe de faltar.
1: Rompe filas la selección de Nueva Zelanda, sigue. ¿Qué sigue haciendo la selección de Irán, señor Quique Lanza?
0: Bueno, la concentración, la arenga, Alex, usted sabe de eso, Carlitos también, sale con Beiram Ban al arco, Shoja, Ramin, Ali, Mohammadi y Aria, la zona baja, en medio, Mohedi, Godos, Esatolaji. Además sale al frente con Sariar y Taremi, el 9, que es una de las figuras del equipo iraní.
1: Y la selección de Nueva Zelanda en la portería con Max Crocun, en zona defensiva Finn Surman, Michael Boxell, Tim Payne, hombre de moda, Liberato Cacache, medio campo Joel Bell, Marco Stamenich, Sam Sim, McCullough, Wood y Just en perfil de ataque. Se hace la cuenta regresiva en Los Ángeles para que mueva la pelota la selección de Nueva Zelanda. 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Callum que toma la pelota, arrastra para la selección de Nueva Zelanda, toca de primera intención hacia la derecha, tres cuartos de cancha, inmediatamente Cacache intentaba la habilitación, fue Mohammadi que tira el balón a tres cuartos de cancha hacia la derecha, Josefi que intenta la habilitación hacia el centro del área, corazón de los 5:50, peligroso, rechace de cabeza por parte de Boxell, va hacia el ataque la selección de Irán, en último cuarto de cancha sostiene la pelota. Taremi lo querían habilitar, tiene a tres hombres de negro encima y tiene que retroceder, apoyarse con el guardameta Ali Reza, señor de los Cobos, el guardameta de la selección de Irán.
2: Y primero hay que ir viendo cómo es el parado de los equipos, y eso es algo que a mí me llama siempre la atención. Se paran con línea de cuatro. Te dejo.
1: No sé. Porque Taremi tiene la pelota para la selección de Irán. Lo troban al cierre del área. Retoma inmediatamente Chariar. Hace el cambio de juego de la izquierda hacia la derecha con Rizayan, que mete el centro al punto de penal primero. El cabezazo defensivo de Surman. Parece que se sale con la suya Nueva Zelanda, que intenta, señor Alex Aguinaga. Bueno, fui optimista. Pensé que iban contraataque los de Oceanía.
3: Sí, es un equipo un poco más lento, más pesado el equipo de Nueva Zelanda. Más ligero se ve o se nota con esa intención o esa intensidad de juego del equipo iraní. De todas formas, iremos viendo cómo se va desarrollando los primeros minutos. Siempre es un poquito de estudio, ¿no? A ver qué es lo que me presenta el rival. Lo conoces, lo has estudiado, pero siempre tienes que ver, a ver si es que trae alguna sorpresa. Por lo pronto, Irán sale a buscar el arco rival. Nueva Zelanda cuidando un poquitito que no ser sorprendido.
1: Tim Pei, que soltó la pelota, regaló el saque de banda, perdió par de followers, de seguidores en sus redes sociales. Primer cuarto de cancha de la selección de Irán es Beirebant, el guardameta que juega hacia la izquierda con Chaya, otra vez con el guardameta Ali Reza, que sostiene la pelota de pierna derecha, no revienta, sino que espera la presión de Chris Wood. Señor Quique Lanza, modificaciones no, sino que hace la selección de Irán en el intento de salida limpia.
0: Sí, lo que decía Alex y de los Cobos, son los minutos. Bueno, hay una jugada fuerte y falta a favor de la selección de Irán. Los primeros minutos del reconocimiento, decía Alex, esos primeros minutos en los que vas conociendo qué trae este, qué trae el otro, y además lo que decía también Carlitos, el reconocimiento del parado, que todavía no lo desciframos, aunque creo que Nueva Zelanda está con 5 atrás en el fondo, Alex. Carlos.
2: De acuerdo.
3: En ese movimiento, ¿no? Termina convirtiéndose en una línea de 4, ¿no? Un 4-4-1-1 y a veces un 4-5-1, porque desciende notablemente los extremos a ayudar a sus laterales. Pero se maneja un poquito más, ¿no? Este hombre, el 8, precisamente Stamenic, es el que ejerce como un cabeza de área, como un medio centro, y los demás alrededor de él, ¿no? Entonces, se podría traducir en un 4-1-4-1, pero con el movimiento, la movilidad que tiene el equipo de Irán, puede variar, ¿no? Dependiendo también.

0: ¿Cómo es lo que Irán ataque, que arrancó con una línea de 5 pero con dos carrileros ofensivos y se convierte en una línea de 3 con dos centrocampistas junto a Mojevi? Está Godos y es Atolami, que es el que trata de ir un poquito más al frente, pero bueno, aquí veremos qué sucede. Te dejo.
1: Se equivocó Boxel porque regaló la pelota para Taremi. Ataca la selección de Irán, 5 metros para ingresar al área, no puede hacer el remate porque Surman evitó, señor Quique, lanza el primer remate de la tarde noche.
2: Sí, porque parece que están ansiosos, se quieren pegar de entrada y han sido un poco imprecisos las dos selecciones, no se encuentran en el tercer, cuarto pase y eso provoca también que estemos teniendo casi 5 minutos de un partido bastante enredadito, ¿no?
1: En el 0 Irán, 0 Nueva Zelanda, no queremos más empates y ni qué decir en la quiniela de fútbol de primera. Primer cuarto de cancha defensivo para la selección de Irán con Nemati, que revienta la pelota. Tres cuartos de cancha, no llega nadie de blanco sino de negro con Michael Boxel, uno de los centrales, juega hacia la izquierda. Buen toque de pelota le veo al señor Aguinaga, este número 5.
0: Sí, y son los old whites, ¿no? Que conversábamos antes de arrancar la transmisión. Y ahora están todos de negro porque los All Blacks son el equipo de
1: Magalú. Tenía la pelota, quería hacer el pase a Taremi, el otro centro delantero. Prefirió, en vez de remate, hacer la habilitación, lo que perdió el señor de los Cobos, la selección de Irán.
3: Así es, yo creo que tenía toda la oportunidad para conducir e intentar penetrar al área grande, pero prefirió intentar pasar y ahí se cortaron el avance.
0: Pero aparte con la pierna izquierda, ¿no? Shariar, claro, hace el movimiento con la pierna izquierda en lugar de acomodarse para la derecha, que tenga ventaja el delantero. Sin embargo, bueno, también es como lo comentó Quique, la ansiedad por llegar rápido está provocando esas imprecisiones y se nota, ¿no? Porque realmente es notable lo que sucede cuando llegas a tres cuartos de cancha, te pones nervioso y empiezas a fallar por la premura que tienes de pasar.
1: Otra vez promete el ataque la selección de Irán con Mojavi, que va a ingresar al área por costado izquierdo, domina la pelota en cara, Timpín, mete el remate a ras de piso de pierna derecha que tapa el guardameta Max Crocon, que lo vemos por primera vez en el juego cumpliendo en defensiva.
0: Qué bien lo que hace Aria, ¿no? El enganche hacia adentro, Tim Payne que queda un poco descuadrado, el remate y la muy buena actuación de Crocón para evitar cualquier problema en estos minutos, que tiene que ser todavía el cero atrás, es fundamental si quieres tener la oportunidad de ganar. Estos dos equipos que van a estar peleando fuerte en su grupo, no perder en el partido inaugural.
1: McCowatt, que tocaba la pelota hacia la izquierda con Marco Staminich de la selección de Nueva Zelanda, 0-0 en 6 minutos de la primera parte, Irán contra Nueva Zelanda. 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Pelota hacia atrás con Max Crocon, es el guardameta estelarísimo de la selección de Nueva Zelanda, que maja la pelota en pierna derecha, pisa para hacer el pase, busca el solitario Chris Wood, que del pecho domina la pelota de pierna derecha, quita la marcación de hombre de blanco, se anima para el pase, quien tiene para remate absolutamente nadie de momento. Wood que ingresa al área, tiene el primero Nueva Zelanda, gol. Y la ya Jost, gol, gol de Nueva Zelanda. Y la ya Jost convierte el primero de la tarde noche en Los Ángeles. Primero para Nueva Zelanda, con la explosión enorme en el estadio de Los Ángeles. Mucho toque, qué fino Chris Wood en la recepción. Y mejor, Ilaya Jost para poner el Irán 0, Nueva Zelanda 1. 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
7: sido ese equipo ofensivo que era más goleador. Todavía le falta esta selección española para mi gusto.
8: El tema, Daniel, es que es a un partido, lo decía Mauro en la transmisión, ¿no? Te levantas mal, pasaste mala noche y te terminan pasando factura por más, digamos, favorito o buenas actuaciones hayas tenido hasta aquí, hasta los primeros seis partidos, ¿no?
9: Sí, evidentemente son duelos más equilibrados por las instancias en las que estamos. Evidentemente, y en eso coincido con Manolo, España no llega en el punto más alto. Parece una contradicción de un equipo que acaba de meterse en las semifinales de un mundial. Además, hoy recibió su primer gol del torneo, venía de eliminar a Portugal, le ha dado para estar por encima de todas las selecciones a las que enfrentó hasta ahora, porque creo que hoy fue mejor que Bélgica, más allá de que el partido se haya definido en los minutos finales, lo pudo haber resuelto en el primer tiempo, pero elementos importantes del equipo, empezando por Lamine Yamal, pasando por Pedri, Nico Williams, que apenas ha estado, no llegaron al Mundial en el punto más alto de su condición futbolística. Lo que pasa es que España tiene 2 años que no pierde un partido, venía con esta cuestión de haber sido campeón de Europa, de haberlo hecho con una muy buena demostración de juego. La final que pierde, la última de la Nations, la pierde por los penales, es decir, no ha perdido en la cancha partidos de 90 minutos, y eso, digamos, era el sustento para el favoritismo. Lo ha ido confirmando en la cancha. Ahora bien, respecto de los niveles, para mí Francia sigue estando por encima de todas las que vi hasta ahora.
8: Sin duda.
9: Por encima en su nivel colectivo y en la individualidad que ha pesado. En muchos casos, Mbappé, en otros Dembélé, en fin, siempre ha tenido a un jugador determinante.
8: Bueno, acá tengo una estadística, la vamos a contar después, porque solamente entre Mbappé y Dembélé han hecho más goles en este Mundial que 45 de las 48 selecciones. Entre los dos, nada más. Así como hacemos la especulación aquí, mi querido Javier, después de haber hecho el corte de caja también de los árbitros, y teniendo en cuenta cómo va la situación, digamos, ¿se hacen las pencas o las quinielas de quienes pueden dirigir los partidos de semis y la gran final, teniendo en cuenta, me pongo de abogado del diablo, que los tres países anfitriones están fuera y que está Ismael Elfat de Estados Unidos, que está César Arturo Ramos Palazuelo de México, que está Drew Fisher de Canadá? ¿Alguno le pueden dar la cortesía de un partido por el tercer lugar? Lo digo al aire, no sé, un pensamiento guajiro. ¿Cómo le va?
10: ¿Qué tal? ¿Cómo anda? Este es el mundo de las sorpresas, ¿no? Puede pasar cualquier cosa. Hasta yo me pueden designar a mí. Pero digamos, mira, vamos a lo lógico, a lo natural. Los mejores árbitros quedan afuera. La gran condena de Turpin o...
8: La Turpin dirige mañana y va.
10: O Letizia es haber nacido en Francia. Entonces, lo sufren como pavo, porque te imaginas, Turpin, para mí está dentro de los 3 mejores árbitros del mundo.
8: Esta mañana se despide virtualmente.
10: Claro, viste, es una condena para él. Estuvo en Rusia, dirigió dos partidos en la fase de grupo, bueno, vos decís... Recién empezaba, primero en Qatar lo mataron porque dirigió un octavo final y 3 partidos de fase de grupo. Y ahora otra vez le toca con Francia como candidato, pero no solo como candidato, es decir, porque hubo candidatos que se caen, pero no, Francia sigue, es el equipo más sólido del campeonato. Es decir, bueno. Entonces lo están aprovechando, digamos, pero no decir usando. para mañana, ¿no es cierto? El primer turno. Y después lo ponen a Joao Piñeiro.
8: El portugués,
10: sí, para Argentina con Suiza.
8: Pero digo, diría, ¿alguno de los anfitriones del Mundial podría tener alguna...?
10: Yo no los veo, no, pero no. Pueden aparecer. El FAB, por ejemplo, puede aparecer, ¿viste? ¿Qué sé yo?
8: Ramos Palazuelos. No.
9: Y Drew Fisher es el otro.
10: A mí no me termina de cerrar César Ramos por tuvo un episodio en el Mundial de Qatar que no convenció en una semifinal en donde él no sanciona un penal de Hernández, no recuerdo ahora el nombre del marroquí, que despertó el reclamo irado de Marruecos, ¿no es cierto? Y fue un penal claro, si el jugador juega la pelota con un pie y con el otro la levantó a Búfal. Y este, el bar tampoco.
8: Ya se saben los que han cortado, ya.
10: Sí, ya se están. Pero no me extraña de que. A ver, no es mal árbitro, César. Yo me ha tocado verlo acá en este torneo, no me terminó de convencer. ¿Viste? Hay partidos y partidos. Pero coincide de que no te gusta. Por ejemplo, que hayan rendido bien y que inesperadamente desaparecieron del torneo Gustavo Tejera, el uruguayo.
8: Claro.
10: Dijo, un partido le dieron, claro. Todo lo demás.
8: Se fue como la selección de Bielsa en tres partidos.
10: Pero lo bien que dirigió, claro. A mí me sorprendió.
8: Pero
10: a mí me sorprendió.
8: Es raro, sí, perdón.
10: Es raro, por eso te digo, es sorprendente algunas cosas. Marciniak, por ejemplo, otro de los más grandes árbitros que hay, cometieron el error de poner el primer partido con Argentina y se armó un revuelo bárbaro. Fue la jugada de Messi, ¿por qué no lo echaron? ¿Qué esto?
8: Árbitro de la final del Mundial pasado.
10: En este clima, viste, tan enrarecido, tan contaminado, tener que explicar que el juego brusco y grave requiere de la intensidad para poner en riesgo la integridad física, entonces es algo muy subjetivo si existe o no existe apoyo del pie como para comprometer, entonces todos te producen y en esta ola de descontento y de sospecha permanente te reproducen las imágenes, la foto, que vos ves la foto y te asustás. Entonces eso lo condena a Marciniak, ¿viste? Y mucho más si Argentina sigue, porque van a decir que es el árbitro de Argentina. ¿Por qué cometieron ese error? Porque fue el árbitro de la final con Francia. Recordemos el penal que le cobra a un jugador argentino.
8: ¿Di María?
10: A Di María, que lo tocan de atrás. ¿Y cómo le vas a explicar a toda la gente que técnicamente eso es penal? Porque nadie, viste, se cierran y dicen, no, no es penal. ¿Y cómo? Pero técnicamente es penal. Le saca del plano vertical la pierna y obviamente con la marcha rápido choca un pie con el otro y es una imprudencia que la regla lo marca como.
8: Y también se regresan los del VAR. Yo tenía acá la lista de, digamos, los que estuvieron solamente en apoyo al VAR. Estuvo Fumín el chino, John Evans el australiano, Hamza el Farik el marroquí, Eric Jair Miranda el mexicano, Rodolfo Toschi de Brasil y el suizo Fedayi San, que ya están en casa. Pero bueno,
10: no me quería dejar, sí, una fichita que yo le pongo porque es el preferido, el niño mimado de la Conmebol es Jesús Valenzuela.
8: Ah, claro, ese es el engreído totalmente, el venezolano. Entonces, sí, sí. Sí, tal cual.
10: A mí mucho no me termina de conformar.
9: Sería muy sorprendente.
10: Recordemos, Jesús Valenzuela fue el árbitro de la semifinal Copa América donde el arquero argentino le dijo, vos sos un cagón. Y después le hace hacer como que lo estaba sometiendo sexualmente, ¿viste? Sí, sí.
8: Pero no faltan los partidos importantes de Conmebol. Bueno, vamos a ir a la primera pausa y vamos a regresar porque tenemos la palabra de los protagonistas. Habla Luis de la Fuente, habló Lamine Yamal. Tenemos las reacciones del partido y la victoria española sobre Bélgica y también el anticipo de la Argentina-Suiza de mañana en el segundo turno y a primera hora en Miami, Inglaterra frente a Noruega, el duelo de goleadores.
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8: Seguimos en fútbol de primera. Vamos a escuchar a Lamine Yamal viendo todas las promociones del partido del martes. Es otro Madrid-Barça, ¿no? Lo ponen a Mbappé, lo ponen a Lamine Yamal, por supuesto. Linda imagen al final del partido que poncharon a la familia. Estaba Kane, el hermanito menor de Lamine en la tribuna.
9: Se ha hecho una figura.
8: Es un personaje.
9: Sí, Kane. Sí, del mundial.
8: Espectacular.
7: Gracias.
8: Muy lindo. Así que bueno, vamos a escuchar a Lamine Yamal en sus declaraciones post-partido.
22: Bueno, estamos muy contentos por el paso a la semifinal. Era muy importante el partido de hoy. No pensar en el siguiente, sobre todo pensar en este, porque como que ha sido muy complicado. Y no sé, de Ronaldo no lo sé, la verdad. Estoy contento por el pase y mi partido, pues, no sé, me he encontrado bien. La verdad que no me frustra. Gané la Eurocopa metiendo un gol. O sea, mientras gane el Mundial, yo creo que nadie en esta sala me va a decir, no has marcado, no sé, hemos ganado y ya está. Entonces, mientras vayamos pasando, estaré muy contento y eso, lo importante es el equipo y pasando de ronda. Con muchas ganas, yo creo que desde que ha empezado el Mundial, todo el mundo esperaba este partido, tenía muchas ganas de que llegara. Somos para mí las dos mejores selecciones del Mundial, pero bueno, sin ningún miedo. Yo creo que si alguien puede ir con seguridad contra Francia, somos nosotros. Bueno, yo espero a un equipo que venga por nosotros, pero no todo el partido. Yo creo que no hay ninguna selección que nos vaya a jugar al uno contra uno todo el campo, pero bueno, esperamos todos sabemos que Francia ha jugadores de mucha calidad arriba y abajo, y muy físico, un equipo muy físico, pero bueno, jugaremos como nosotros sabemos e intentaremos tener el balón.
8: Esa es la consigna, Mauro. Tener el balón.
9: Intentaremos tener el balón, sin duda. Eso es lo que va a hacer España, no tengo la menor duda. Y claro, y llega un partido también, y yo honestamente, es un momento para disfrutar, Sammy, porque claro, estás en una semifinal de un mundial contra Francia, y bueno, si te elimina Francia, te va a casa, y lógico que tiene ganas de llegar a la final, ¿no? Pero es un momento especial para cualquier futbolista, para cualquier selección. Yo estoy de acuerdo con Manolo que Francia ha dado una imagen más consistente en ese mundial hasta ahora. Pero a un partido, cuando llegas ahí, es lo que dijiste, un día que uno duerme mal, sale algo mal, y puede pasar cualquier cosa, ¿no? Y yo creo que estos van a intentar también en España, de todas formas, con todas las ganas, con su forma de jugar, intentar llegar a la final. Va a ser un grandísimo partido, pero lo que está claro, lo que hemos comentado, es el poderío de la fuerza que tiene Francia, ¿no? Y ese seguro que Lamine Yamal que tiene ganas de marcar, o puede ser contra Francia, porque claro, también por otro lado es una selección que también te va a arriesgar, que va a jugar, técnicamente es muy fuerte, aunque defensivamente también, pero juega y deja jugar a Francia, entonces va a ser un gran partido.
8: Ha faltado finura a Lamine, hoy apareció el periscopio con la jugada cuando se proyecta Pedro Porro, donde termina el centro para el 1-0. Tuvo la falta esta directa que tapó bien Courtois, pero le ha faltado esa frescura y esa fineza que no ha tenido en este Mundial.
7: ¿Y sabes qué siento también le está haciendo falta? Que sus compañeros sean...

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2: Bienvenidos una vez más a Miami. 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
2: Estamos de regreso en la cabina Ford, vehículos hechos tan capaces como tú. La selección de Inglaterra, que ha perdido apenas uno de sus últimos 10 partidos en Copa del Mundo, 7 victorias y 2 empates. Noruega, que solo perdió 2 de sus últimos 21 partidos en general, 16 victorias y 3 empates. E invicto en sus últimos 6 partidos de Copa del Mundo ante rivales europeos, con 2 empates y 4 derrotas. Mauro Silva, campeón del mundo con Brasil en 1994. Lindo partido, una semifinal o una final de Eurocopa, sin lugar a dudas. Mauro, ¿cómo estás?
9: Sin duda, Sammy, qué placer estar contigo, Daniel, Manolo y todos los oyentes de fútbol de primera. Un gran partido entre dos selecciones, Noruega, que bueno, quitó a Brasil del Mundial, y con posesión, controlando el partido, y por delante una selección de Inglaterra que para mí hizo un partidazo en el Estadio Azteca en México, que yo hacía mucho tiempo, Sammy, no vi una Inglaterra con tanta lucha, con tanta capacidad de pelear, de entrega, y hoy seguro vamos a ver un gran partido. Y Noruega, que hace muchos goles, hizo 12, pero encajó 9, o sea, hace muchos goles, pero tiene una defensa también que encaja muchos goles. Vamos ver un partido, para mí, increíble, extraordinario esta tarde.
2: La temperatura, la humedad y la sensación térmica serán parte del encuentro. Casi 90 grados Fahrenheit es la sensación térmica, con un alto porcentaje de humedad. Hacemos la pausa y regresamos con más de la previa de Noruega e Inglaterra, que juegan hoy por Fútbol de Primera.
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2: Trabajo precompetitivo de ambas selecciones con varias personalidades en el estadio, entre ellos Sir David Beckham, por supuesto el líder de los Rolling Stones, Mick Jagger. Estamos en la cabina Ford, vehículos hechos tan capaces como tú, saludando a Manolo Sol. Manolo, lindo ambiente, tarde nublada pero con mucho calor en Miami.
20: Qué gusto estar aquí con todos ustedes en lo que seguramente será un gran partido, dos selecciones que deben de venir por demás motivadas, una eliminando a Brasil, perdón Mauro, y la otra eliminando a México, perdón por mí. Tremenda motivación deben de tener estas dos selecciones, más Noruega, que jamás ha estado en estas instancias, esa motivación de poder llegar en la Copa del Mundo a la semifinal, y del otro lado Inglaterra, que está muy acostumbrada a llegar aquí, pero aquí ha sido su pared. Solamente ha avanzado a tres semifinales en toda su historia, este día podría ser la cuarta.
2: La última fue en 2018, justamente contra la selección croata, que clasificó aquella final que termina perdiendo frente a Francia. Hacemos la pausa, regresamos con más de la previa por Fútbol de Primera, la radio del Mundial.
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4: 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Daniel Chapela, lindo partido, nos aguarda Noruega frente a Inglaterra. ¿Cómo te va?
12: ¿Qué tal, Sammy? Un saludo para todos, un placer estar con todos ustedes, Mauro, Manolo. A ver, el partido de por sí, cuando uno lo vende, pinta muy bien, con dos de los grandes delanteros que conoce hoy el fútbol universal. Los otros están repartidos entre los semifinalistas, así que la playa de los grandes delanteros de esta Copa del Mundo está involucrada en los partidos decisorios. Aquí Harry Kane y Erling Haaland, dos equipos que se van a igualar desde lo físico. Creo que Inglaterra tiene un poco más de calidad, ni dudar la pegada con la que cuenta Noruega.
4: 11 goles en esta Copa del Mundo ha marcado la selección de Inglaterra. El otro lado está el goleador Erling Braut Haaland. Hacemos la pausa y regresamos desde Miami.
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8: Aparecen los equipos en el terreno de juego. La selección de Inglaterra, todo de blanco. Sale la quinteta arbitral. Saludamos a Javier Castrilli. Ayer anticipaba Clemán Turpán, que puede estar dirigiendo su último partido del Mundial. Javier, ¿cómo le va?
12: Pero qué tal, Sammy, un gusto compartir con todos ustedes este extraordinario partido. Este francés, 44 años, que hace 16, que es internacional. Bueno, con una especie de imagen de antihéroe Mr. Binesco, ¿no? Con cara de yo no fui. Ya supo deslumbrarnos en el Mundial de Rusia 2018 con dos partidos en la fase de grupo. Y cuando estuvo en Qatar, su participación fue tan buena como frustrante, porque al llegar Francia a la final quedó fuera de todo posibilidad. Y le dieron un cuarto de final Brasil 4, Corea del Sur 1. Ahora, lastimosamente, como dicen nuestros hermanos paraguayos, es muy probable que también lo perdamos, aunque partidos son partidos, tanto para los jugadores como para los equipos, también lo son para los árbitros. Ojalá podamos disfrutarlos a todos.
8: Hoy dirige su noveno partido en Mundiales, dirigió dos en Rusia, tres en Qatar, este es el cuarto aquí. Mostró 7 amarillas en total en 3 partidos dirigidos, el Inglaterra 4, Croacia 2, el Paraguay 0-0 con Australia, y el de Colombia 1-0 frente a Ghana. La bandera de Inglaterra y de Noruega, mano izquierda de la cabina Ford, vehículos hechos tan capaces como tú, los 26 protagonistas de cada uno de los equipos en el terreno de juego, la sonrisa del Terminator, Erling Braut Haaland, y nos preparamos para la ceremonia de protocolo, comenzando con el himno nacional de Noruega. The national anthem of Norway.

suena así en Miami. Y ahora nos preparamos para el God Save the King, el himno nacional de Inglaterra.

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0: y aquí nos quedamos, señoras y señores. Manolo Sol, ¿cómo sale el conjunto de Inglaterra en la jornada de hoy?
1: Con Jordan Pickford en la portería con el número uno, una línea de cuatro, lateral derecho Konsa, izquierdo O'Reilly, en la defensa central Gay y Stones. Medio campo formado por Declan Rice y Anderson como contenciones, por izquierda Gordon, por derecha Madueke, Bellingham como enlace acompañando a Harry Kane con el número 9.
0: Son dos cambios del equipo que jugó en el Azteca frente a México, no están Bukayo Saka y el suspendido, dos fechas le dieron a Gerald Kwanza, ingresa Johnny Stones y Noni Madueke. El equipo de Stahl Solbakken, el técnico noruego, hoy con una sola variante del equipo que eliminó a Brasil. Nos la va a contar Daniel Chapela después del minuto de silencio en memoria de Jaden Adams, fallecido hace unos días, el jugador de Sudáfrica que estuvo en esta Copa del Mundo con apenas 25 años. Su cuerpo fue encontrado en su domicilio. El minuto de silencio y el recuerdo para el jugador sudafricano.

0: fallecido en situación que sigue investigándose en las autoridades sudafricanas, que en paz descanse, y el abrazo a su familia. Muy bien, decíamos una variante en el equipo de Noruega, Daniel, con respecto al once que derrotó a Brasil.
1: El arquero Nieland, Ryerson, Ayer, Hagen y Meller Wolf, los cuatro del fondo, tres en el medio, Berge, Odegaard y Berg. Tres atacantes, Sørloth y Schjelderup por los costados, Erling Braut Haaland, la referencia en ataque, el 4-3-3 de Stade Solbakken.
0: Queda Antonio Nusa en el banco de suplentes, ingresa Andreas Schjelderup de titular y estamos listos para comenzar a vivir todas, pero todas las emociones de este penúltimo partido, partido 99, como la canción de Toto en el Mundial, señoras y señores, en marcha. Arranca el partido, ya están jugando por fútbol de primera la radio del Mundial en Miami. Noruega frente a Inglaterra. Estará atacando de izquierda a derecha en el sentido de la cabina. Ford Vehículos hechos tan capaces como tú, el conjunto noruego, que es el equipo A en este partido, todo de blanco, con vivos rojos y azules, el conjunto de los tres leones. De rojo, con la habitual cruz cruzando el pecho en horizontal y diagonal, con pantaloneta azul y medias azules, el conjunto nórdico, que volvió después de su actuación en Francia 98 y que, como bien decía Manolo, está por primera vez matriculado en esta instancia. Despejaba desde el fondo el portero Nieland. Estuvo en el Sevilla la temporada pasada, trata de hilvanarla por ese costado izquierdo con calma y tranquilidad. El toque para que venga Ayer, ya se abre Julian Ryerson. Se va del terreno de juego, fue larga, pide disculpas, será servicio para Inglaterra. La pelota sale desde el área ahora para Jordan Pickford, que hoy está cumpliendo 18 titularidades en la historia de la Copa del Mundo, igualando a Taffarel y al histórico Sepp Maier, aun cuando Manuel Neuer es el que más titularidades con 23 tiene en los mundiales. Noni Madueke, y esta es buena, la primera de Madueke por ese costado, reemplazando a Saka. Se pasó de revoluciones, Daniel, el servicio largo detrás de la portería, saque de meta para Noruega.
1: Líneas adelantadas en Noruega de partida, es un equipo que no tiene problemas con proponer y manejar la pelota, va a buscar las espaldas de los laterales Inglaterra, que tiene extremos rápidos.
2: Ahora, se debe de cuidar en esto la selección de Noruega, los dos extremos que tiene, por un lado Gordon y Madueke, que son rapidísimos, especialistas en el mano a mano, si no hacen una buena cobertura van a tener problemas.
0: El balón sale despedido ahora para que venga Anthony Gordon, apuesta por dos jugadores que se conocen, John Stones y Mark Gay, en el fondo dos jugadores de los ciudadanos. Dos fechas le dieron a Gerald Juanza, no le dieron explicaciones, se quejaba Tuchel de esta situación roja directa frente a México. Mantiene a Declan Rice, que se pudo recuperar de del problema gástrico, por decirlo de alguna manera. Y por supuesto también Elliot Anderson, que trabajaron ayer al parejo, y Noni Madueke, que hoy reemplaza por el costado derecho como extremo derecho a Bukayo Saka. Trabajaron bien en ese sector. La principal duda en el conjunto noruego era David Wolf, que se había retirado con problemas físicos en los últimos minutos del partido de octavo de final frente a Brasil, pero que está hoy como titular. Y aquí va a marcarlo justamente por el sector izquierdo a Madueke. Balón para Bellingham. Gran partido de Bellingham en México.
3: El mejor.
1: Figurón. Impresionante.
0: Johnny Stones trata de salir ahora con Mark Gay. Eric Conza otra vez jugando de cuatro, posición que no desconoce, y con la expulsión de Juanza terminó jugando en ese sector Manolo en el Azteca.
2: Increíble, increíble, porque tiene otros jugadores que podrían estar ahí por ese costado. Tienes a Spence, que es un especialista, y bueno, prefiere meter a Conza, le tiene toda la confianza.
4: Un detalle no menor, ¿sabes? Sí. En el VAR va a estar Jeremy Brisard. Está Jeremy Brisard, aquel que acompañó a François Letessi en el partido que Argentina le ganó 3-2 a Egipto.
0: Muy bien, atente entonces, ¿ah? Armando Villarreal.
4: Hay que poner un bar del bar.
0: Y Carlos del Cerro Grande también están allí de apoyo.
1: Hace 4-1-4-1 Noruega en repliegue. Queda suelto Haaland, el único que no se integra al bloque defensivo.
0: y por momentos mira en la línea media, pone a 5, ¿eh? Qué bárbaro. La pelota la tiene Esviconza para Declan Rice. Se acercaba por ese costado Elliot. Elliot que filtra para Jude Bellingham. El toque por el costado derecho para que venga a buscarla o Esviconza. Parece un estadio londinense. Gran ambiente aquí. Juega de local Inglaterra. Balón arriba. Despejaba con golpe de cabeza Julian Ryerson. Trata de buscarla ahora. Estaba desviando el balón. Será lateral en ataque para Inglaterra.
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0: Inglaterra que ganó el grupo L con 7 unidades. Derrotó en el debut 4-2 a Croacia en Arlington. Empató 0-0 con la selección de Ghana en Foxboro. Y después derrotó 2-0 en New York, New Jersey a la selección de Panamá. Noruega terminó segunda del grupo I con 6 unidades, goleando a Irak 4-1, derrotando a Senegal 3-2 y siendo goleada en Foxboro 4-1 frente a la selección francesa. Después Noruega se deshizo de los elefantes de Costa de Marfil, mientras que Inglaterra hizo lo propio con la República Democrática del Congo. Aquí se viene el conjunto noruego, la pelota la filtraba para Erling Haaland en profundidad, justito, Mauro, justito la salida inglesa.
5: Sí, justito ahí, estuvieron muy atentos atrás porque ya Noruega hace esta presión en el centrocampo con eso contra Brasil, a ver si es capaz de mantener eso por el calor y la humedad que hace en Miami, pero de momento han salido con sus líneas arriba presionando la salida de Inglaterra.
2: Veíamos el enojo de Tuchel cuando pierde ahí Gordon la pelota, porque esto es lo que va a buscar la selección de Noruega, recuperar el balón e inmediatamente habilitar allá a Hall.
5: Como hicieron contra Brasil.
2: ¿Sí?
1: Curioso cómo se ha adaptado Sorloth a esta posición de volante por la derecha, un 9 natural, ha acomodado a sus dos grandotes poniendo a Sorloth volcado sobre la derecha.
0: Le ha dado resultados al jugador del Atlético de Madrid. Noruega que viene entonces de eliminar a Brasil por 2-1 en New Jersey, New York. Inglaterra 3-2 a la selección mexicana en la cancha del Estadio Azteca. Aquí está saliendo nuevamente el conjunto de Inglaterra, círculo central para Elliot Anderson. Filtra el balón por el costado izquierdo para Nico O'Reilly. Trataba de buscarla Gordon, ahora para Kane. Baja la pelota para O'Reilly. Posesión de la pelota con las medias semicaídas. Lo marcaba por ese costado Ryerson. El balón largo ahora. Desintoxicando el terreno de juego con el perfil cambiado. La tiene Noni Madueke. Banderín en alto. Javier, que señala el señor Benjamin Payet.
4: Cuando parte el pase largo y el cambio de frente, la posición del jugador inglés estaba adelantada y eso es lo que marca el asistente de aquel sector.
0: Yo no recuerdo en este mundial, Mauro, salvo me corrijan, que los extremos siempre han jugado con el perfil cambiado. No recuerdo que haya jugado alguno, digamos, permanentemente con el perfil natural, ¿no?
5: Yo tampoco, o sea, ¿cómo cambió esto, Manolo? No está en boca.
2: Sí.
0: O sea, Madueke, Lamín.
2: Bukayo Saka,
0: cuidado con esta, viene Noruega, pero justito a Rincón, le va a quedar a Haaland, le queda sobre el manchón penal. Trataba de buscarla ahora en la posición de 9 Sorloth, que salía de esa posición de extremo derecho que marcaba Daniel. La pelota la tiene ahora Jude Bellingham, pisa su pelotita, lo bajaban a Bellingham, sigue con el control de la pelota. Ya le cobraron la falta, Javier, al 10 de Inglaterra.
4: Primera falta a los 7 minutos, lo tocan de atrás, no lo dejan salir a Bellingham, que había hecho una punta. Así que correcto, Turpen.
1: Quiere evitar Noruega que Bellingham tenga el partido de frente, ¿no? Por su grado de influencia con la pelota.
0: Algo le decía Martin Odegaard a Monsieur Turpin. Tiro libre con Elliot, favorable al conjunto de los Tres Leones. Aquí está la selección de Inglaterra. Sale con calma Declan Rice, ya recuperado del problema estomacal. El balón en el círculo central. Aquí está el conjunto de Inglaterra. Se movía ahora por el costado izquierdo Riley. Riley que filtra el balón para que venga a buscarla Gordon. Bien marcado por Ryerson. Ryerson no es Jorge Sánchez, lo pasó. Pero como Fórmula 1, todo el partido en el Azteca. Cac Ryerson por ahora, Manolo, en 8 minutos controladito.
2: ¿Y por qué me tiene que recordar?
0: No,
2: usted es malo. Él echa limón a la vida.
0: al taco. Crema su taco. La pelota la tiene ahora el conjunto de Inglaterra. Por el sector de Mark Gay jugando con Johnny Stones. Están los dos Citizens en la saga central.
1: Ahora quiere a los dos extremos bien pegados a la raya, Tuchel. Esto con la idea de ensanchar a la defensa rival, que los espacios puedan aparecer por adentro.
0: Y eso si le sumas a O'Reilly, que a veces es un volante más. Gordon ahora, el jugador del Fútbol Club Barcelona, por salvar la pelota que se iba fuera del terreno de juego, se la dejó a Alexander Sorloth. Ya no venía marcando Elliot, pasa Sorloth, le van a hacer el 2 contra 1. Bien O'Reilly. Bien O'Reilly y ahora Anderson. Dejaba de Clan Wright. Juega bien Inglaterra en la salida, la tiene Anderson otra vez. Va a buscarlo ahora en velocidad de Erling Braut Haaland. El toque por el costado derecho para Eric Kunza. Cerca lo tiene otra vez y la devolución para Anderson. Anderson que combina con Jude Bellingham. Uno de los jugadores apercibidos. Tiene 4 percibidos el conjunto de Inglaterra. Bellingham, Rice, Gay y O'Reilly. Lateral izquierdo que si viene una amarilla se pierde una supuesta semifinal si pasa Inglaterra.
1: No, partido con ritmo controlado. No sé
2: y
1: si
2: jugadores importantes que podrían quedar fuera si avanza la semifinal.
0: Y aquí hay que también ir generando los espacios y sí, por el calor.
1: Eso.
0: El tema físico.
1: Manolo lo anticipaba, ¿no?
0: 33 grados Celsius. Con una sensación térmica de casi 38. Le rebotaba en el brazo Javier Anoni Madueque.
4: Cuando pica la pelota y se eleva, Madueque con su brazo derecho se acomoda el balón y lo deja a su servicio, cosa que lo pudo visualizar Turpen. Excelente.
0: Espectacular. Laki está saliendo desde el fondo. Ayer, atrás para el portero O'Neill, el balón ya la tiene Wolfa. Trataba de pasarle, roba limpiamente Noni Madueque, el lateral izquierdo. Wolfa estaba reclamando una falta. Ya está saliendo en la mitad de la cancha ahora Declan Rice, tiene que retroceder ante la ligera presión de Berg. El servicio para Johnny Stones. Johnny Stones ahora para el central por izquierda, que es Marguey, que corta ahora en la mitad de la cancha para Elliot. Filtra bien para Nico O'Reilly. Aquí se manda Nico. La tiene O'Reilly, engancha bien O'Reilly, pero justito Ayer le va a robar el balón. Trataba de pasar él. Se viene Noruega. La tiene Alexander Sorloth, pero estaba más solo que la una. Por eso tiene que poner el freno de mano y entrega a Ager. Este para Berg. Ya estaba Martin Odegaard pidiéndola también cerca en el zurdo. Aquí está el campeón de la Premier League con el Arsenal, jugando con David Müller Wolfa. Aquí está saliendo nuevamente Odegaard. No hay presión, Mauro, todavía del conjunto de Inglaterra. Y por eso, digamos, juega en su propio territorio Noruega.
5: No hay, sabe, tanta presión, hace mucho calor también en la humedad, es difícil ser un partido con intensidad, que hemos visto otros partidos con otra temperatura o anoche, ¿no? Entonces sí, realmente los dos equipos se estudiando mucho y de momento no hay un claro controlador del partido.
1: Y Odegaard aparece en la zona de los volantes centrales, hasta allí va a pedir la pelota para conducir el juego.
0: No, regularmente el que se mete en los dos centrales es el 5, pero se mete Odegaard allí para tratar de salir jugando con pelota controlada. Viene ahora Berg, estaba Schjelderup. Otra vez para Odegaard, que le va a pedir. No presiona Jude Bellingham, jugando con Müller Wolf. Este para Patrick Berg. Odegaard que indica que se le acerque un poquitito Patrick Berg. No presiona Kane, otra vez para Odegaard, atrás para Hagen.
1: Nadie quiere correr más de la cuenta.
2: No, es que es sí, lo que te decía, con están este midiendo. Clima es normal. Tienen que, que regular.
0: Lo saben, ¿no? Porque si no van a terminar liquidados y esto se va a más de 90 minutos.
5: Claro, exacto, puede haber alguien.
0: El balón va a salir ahora desde el costado izquierdo para Odegaard, y este va a ser el ritmo, por lo menos, no sé, antes del momento de hidratación, ¿no?
2: Y al momento que caiga un gol, esto cambia totalmente, porque si eres el que lo anotaste, puedes controlar el partido teniendo posesión de balón y que el otro sea quien corra tras él.
0: Sí, señor, la pelota la tiene Ryerson. Sorloth venía a presionar Gordon, la recibe nuevamente el jugador del Atlético de Madrid, atrás para el Borussia Dortmund, Ryerson. Ahí está saliendo Christopher Ayer, desintoxicando el terreno de juego, tan mal desde la derecha hacia el costado izquierdo, muy larga, será lateral favorable Inglaterra.
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0: 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La pelota la tiene Nodi Madueke. Tímidamente venía Wolfa. Juega con Conza. Se la prestan de a rato. 14 minutos de la primera etapa en Miami. 0-0 el marcador. Más tarde estamos desde Kansas City. Juega la albiceleste. Juega el campeón del mundo, Argentina. Frente a Suiza con los relatos de Diego Pezolano. Los comentarios de Jorge Burruchaga. Con el pibe Valderrama. Con Chicho Serna. Y el análisis arbitral de Javier Castrilli.
1: No veo, Sammy, cómo se puedan desordenar esos bloques con una velocidad de circulación tan, tan lenta, ¿no? El ritmo es cansino.
0: Camina.
5: Claro, es que yo me acuerdo de estar ahí, es un cuartos de final de mundial, ¿no? Con esa temperatura, tú dices, solo puede cambiar 5, no puede cambiar 11. Entonces, tiene que administrar, ¿no, Manu?
2: Sí, eso es increíble, lo hemos platicado, ¿no? Es el cansancio. ¿Cómo puedes poner en la zona más calurosa un partido de tal importancia? Se resta totalmente al espectáculo.
1: Recuerdo, Mauro, un Brasil, Holanda en Dallas, sí, en el 94.
5: Madre mía, madre mía, madre mía. Y, con... y claro, ganamos 2-0. Sí. Y habíamos dejado solo un gol, no mete, nos empatan el partido.
0: Gordon va a pasar sobre la última línea, pasa Gordon, trata de meter el centro Christopher Ayer, se cruza, viene el Colorado, primer tiro de esquina, Ford, vehículos hechos tan capaces como tú, Mauro, favorable Inglaterra.
5: Sí, llega en Inglaterra un poquito más ahí, y bueno, ahora ese tipo de jugada también tiene que estar atento Noruega, porque ahí llega con peligro.
0: Ojo a los grandotes, ojo a Johnny Stones, ojo a Gay, también Jude Bellingham. Algo le dice Gay también a Harry Kane, le va a pegar Declan Rice, el amo y señor del balón detenido.
1: Este puede ser el camino.
0: Sí, señor. Aroma de gol entonces. Cuidado, Nylund en la portería, le va a pegar Declan Rice, que no le entró bien a la pelota. Quedó prácticamente a media altura. No se esfuerza Anderson para un nuevo lateral ofensivo para la selección de Inglaterra. Yo recuerdo un partido, fue semifinal en Sevilla, España 82, Francia Alemania, que se fueron hasta los penales. ¿Se acuerdan?
1: Sí,
0: Francia,
1: claro,
0: España,
1: claro, claro.
0: Francia Alemania.
1: Yo recordaba ese Brasil Holanda, ¿sabes? Porque se jugó de día en Dallas, claro. Y en el Cotton Bowl, que no había estadio techado.
5: Techado, exactamente.
0: Y ese Sevilla, digamos, en la noche, cierto, habían como 40 grados. ¿Sí?
1: Ahora Sevilla es tremendo.
0: Brutal.
4: Bueno, ahora hace 33, hace, sí, 24.
1: Tremendo.
5: Fíjate, el ritmo.
0: El balón lo tiene Mark Gay.
2: Mira el ataque, es interesante el ataque de la selección inglesa. Ahora te digo las cosas.
0: Noni.
2: Ya, que por el costado izquierdo, O'Reilly y Gordon prácticamente se van al frente los dos, que es el lateral, O'Reilly. Y por el lado derecho, Conza se queda, dejándole nada más a Madueke. Pero por este costado izquierdo se lanzan mucho más el lateral, así lo están formando.
0: Mira dónde está O'Reilly, en el centro.
2: Sí, sí, sí, se mueve. Él pasa a ser un mediocampista.
1: El apoyo de Madueke es Bellingham sobre la derecha.
0: Aquí la pelota la tiene Anthony Gordon, se va el Colorado, va a meter el centro. Pero estaba bien ubicado Hagen. Trataba de recuperarla O'Reilly. La presencia otra vez de Declan Rice. Jugaba con Henry Conza. Atrás para Johnny Stones. Y ahora tiene Mark Gay. Pisa en territorio. Juega casi en 35 metros. Defendiendo el conjunto de Noruega. 4-5-1 cuando ataca Inglaterra, ¿no? Dejando a Haaland solitario por si acaso pesca algo.
1: Sí, tal cual. Y Inglaterra hace prácticamente línea de tres en ataque. Sí.
0: Noni. A ver, Madueke. La tiene la zurda tildada. No se comió la mague. Por ese costado izquierdo, el jugador Andreas Schjegeldelrub. Lateral ahora para el conjunto de Inglaterra, la tiene Declan Rice. Este es Johnny Stones. Estamos en 18 minutos de esta primera etapa por Fútbol de Primera. 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El ganador de este partido juega contra el ganador de Argentina-Suiza más tarde, el martes. En Arlington, Texas, ya está definido. Francia frente a España, España frente a Francia. Final adelantada. El balón la tiene ahora Mark Gay. juega con Anthony Gordon. Aquí está saliendo el Colorado, juega con Nico O'Reilly, está en el centro lateral por izquierda, tiene que retroceder unos metros para que venga Johnny Stones, que ya abre nuevamente para la circulación de Anderson. Se le mueve bien allí costado izquierdo Gordon, lo viene a marcar Martin Odegaard, pisa su pelotita el nuevo jugador del Barça, va a meter el centro arriba, golpe de cabeza, le quedaba a media altura Jude Bellingham, Manolo, gran posibilidad también dentro del área.
2: No era nada fácil el remate, porque iba un poco atrás de Bellingham, darle ese cabezazo era algo complicado, intenta darle con mucha potencia y se le escurre ahí en la primera llegada más o menos que se acerca.
1: Ahora con qué facilidad se quita la marca de Berge en el área Bellingham, ¿no? Sí. Una magia hacia adelante, paso atrás y queda totalmente solo sobre el punto de penal.
5: Y los dos equipos jugando en modo ahorro de energía, ¿no? Porque se puede necesitar más tarde, están los dos.
0: Y se quejaba de un golpe, de un jalón en el hombro derecho Jude Bellingham, que trataba de buscarle, es verdad, ahorro de energía. Pita el árbitro, vamos a controlar tiempo y marcador. Estamos en Fútbol de Primera, somos la radio del Mundial. Este es el tiempo de juego. Exactamente, pam, pam, pam, 19, casi 20 de esta primera etapa, 19:40 de la primera etapa, y el marcador indica, ya le cuento porque la tiene Harry Kane, allí la perdió, el marcador indica. 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Por ahora no pasa nada. Noruega e Inglaterra en 20 empatan 0-0.
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0: Modo ahorro de energía, bien lo marcaba Mauro.
1: Erling Haaland no la tocó todavía. No, 20 minutos.
2: Cuenta, si ha pasado del medio campo dos veces la selección de Noruega, son muchas.
1: Lo buscó, solo tengo un pase, pero lo anticiparon. Sí,
2: pero ve, no la tocó. Todos caminan.
1: Sí.
2: Es brutal el ritmo.
1: Es la consecuencia de poner un partido a esta hora, en estas condiciones.
0: Este es el partido de Miami más temprano que se ha jugado.
1: El más caluroso de todos. El de mayor porcentaje de humedad de todos.
0: Y sensación térmica mayor. Felizmente no hay tanto sol, está nublada la tarde.
2: Me da mucho coraje.
0: Con lo cual tendría que ponerse bloqueador solar, Pickford, ¿no? Porque felizmente está nublado, digo.
2: El fútbol es un espectáculo y tienes que hacer todo lo posible para brindarle todas las...
0: Pero les sorprende.
2: No me sorprende, porque a ver, siempre la prioridad es lo económico.
0: No es la primera vez que un mundial se juega a esta temperatura. Recordaba acá mismo en el 94.
5: No, en Dallas.
1: El 94 fue tremendo.
5: Y la final en Pasadena, ¿no? A mediodía con prórroga.
0: Sí. Y acá en Florida también, no en Miami, pero acá en el 94 fue. No pregúntele.
1: Sí, tal cual, en el Orange Bowl de Orlando.
0: Tal cual.
1: Ardía.
0: Aquí viene la pelota, el Cotton Bowl. La pelota la tiene ahora Elliot Anderson. Jugando es el algodón, el de aquel
1: era naranja. No, el Citrus Bowl.
0: El Citrus Bowl,
1: estoy confundido.
0: Señor.
1: El Cotton era el de Dallas.
0: Dallas, cuidado con. Estaba rebotando la pelota, se va por el costado izquierdo para Wolva. Saludos a los amigos que ya están en sintonía desde Los Ángeles, California, sintonizando el vampiro, mire usted. Saludos para todos. Dice que la semifinal va a ser una semifinal, la de hoy va a ser Inglaterra-Argentina. Saludos a Javier Martínez.
1: El vampiro está ahora despierto.
4: No es la noche.
1: Por eso.
5: No, que tengo trauma ahí, ¿no?
0: Ahí le manda un torcedor saludo. Genio, Mauro Silva, qué recuerdo. La bandera de Brasil, muy bien. Aquí está saliendo la pelota. Saludos para Jesús también, Camargo en San Diego. Ah, tiene ahora, vendrá el momento de hidratación en un ratito nada más. Nico Ray va a llegar sobre el fondo de la cancha, va a meter el centro, el segundo palo Madueque. Incómodo para recibirlo sobre la marca de Schlepp en el centro. La pelota le quedaba, se escurría al arquero Nieland y no pudo controlarla. Mauro, el lateral izquierdo, Nico Ray. Que si la pescaba, yo no sé si estaba el primero Mauro.
5: Sí, Nico para mí llega de primera, este balón podría hacer el gol, no quiso controlar y balón venía con mucha fuerza, con mucha velocidad, no fue capaz.
0: Se le escurrió también, era alta la pelota en el círculo central también a Hegen en el área menor. Manolo no pudo controlar a Nico Ray porque venía fuerte el centro de Madueque.
2: Que jamás la esperó. Le ves la cara que no estaba esperando eso, pensó que un defensor la iba a despejar, por eso cuando le cae ya no puede rematar correctamente. Es la mejor oportunidad que ha tenido el partido.
1: Un primer tiempo con muy pocas situaciones de gol, en el que ha pesado un poquito más Inglaterra por su mayor presencia en la mitad de cancha rival, y donde Noruega prácticamente no salió.
0: Tenía España chalecos completos para bajar la temperatura que ponían en la heladera. Eran chalecos que les ponían en la espalda y en el pecho. Aquí tienen en la nuca, mire usted. No son toallas, son como adoquinos.
2: Me llamó la atención, no sé si vieron también, nos dirá no son toallas, Javier, ¿no? Pero... al árbitro, también el árbitro estaba, eso te iba a decir, con una Javier, cara...
0: La cara de Turpán,
4: Javier. El rostro normal, por eso yo dije, con cara de yo no...
0: Mr. Beans.
4: Sí. No, pero fíjate, 23 minutos de juego, 4 faltas.
2: Digo, ¿te das cuenta?
4: Ni ganas de pegar.
1: Es que no llega, no llega.
0: Claro, se tratan de controlar la pelota y no jugarla, no dividirla.
4: Pero
0: no,
4: ¿sabes lo bueno de esto? Que al árbitro lo conocen y los conoce. Es verdad. Tantas veces que se cruzan en la Champions.
1: Es verdad. Todo.
0: Y a ese punto de vista lo sabe. Bueno, momento de hidratación. 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
0: Bravo, claro. Saludos a los amigos en Costa Mesa, California, que están en sintonía también en el Fútbol de Primera, la radio del Mundial. Termina el momento de hidratación en el juego, entonces, para arrancar el segundo cuarto. Muy bien, vendrá ahora los jugadores guardando energía. Así va a ser muy complicado el ritmo y lo atractivo de un partido en esta instancia, Manolo, de mata-mata, ¿no? En una instancia partido 99 en el Mundial.
2: Ves a todos los futbolistas, la intensidad no es ni la mitad que tiene partido normalmente.
1: Y además que todos piensan que se puede ir a la larga, ¿no? Es decir, es una posibilidad, hay que tener aguante para 120 minutos.
0: Inglaterra corrió más en el Azteca con altura y smog y todo, ¿no?
2: Creo que muchas veces importa mucho más el calor.
0: Sin duda, sin duda. Aquí está saliendo Patrick Berg. Primer contacto del globo de Erling Braut Haaland. El toque atrás para Eggen. Y ahora tenía Wolfa. Para Schiegel de Rub. La pelota no puede controlarla Sander Berg, el jugador del Fulham. Sale ahora Bellingham. La falta. A pasito del área mayor la falta, Javier, de Christopher Ayer sobre Bellingham. Tiro libre para Inglaterra, Javier.
4: Ayer le cruza la pierna derecha, choca contra la rodilla de Bellingham en la puerta del área, en las narices del árbitro prácticamente, que sanciona correctamente la falta porque impidió el paso en forma ilegal.
1: Tal como está el partido, esto, conceder un tiro libre así,
2: oro molido.
1: Es oro molido, tal cual.
0: Aroma de gol entonces.
2: Es difícil por el ángulo. Normalmente uno, el que le pega es Declan Rice, que es un muy buen cobrador, pero está más para un jugador
0: Kane
2: por izquierda, que puede ser Gordon. Gordon es de los que le pega.
0: Está Gordon, está Rice, está Harry Kane, que acomoda. El que acomoda es el que remata, ¿o no? Jugadores.
5: Muchas veces no. Puede intentar despistar ahí también.
0: Aroma toma de gol, 2, 4, 6 en la barrera, el zurdo es Madueque, como decía Manolo, el derecho es Harry Kane, pero son grandotes, ¿no? Está Berg, está Agger, está Haaland.
2: Ahí le tiene que pegar fuerte al poste del arquero donde le están tapando todo.
0: Hay un cocodrilo también en el césped, uno de los jugadores noruegos, aroma de gol, a orden de Turpan, Kane o Madueque, viene Harry. El que la acomodó fue el que remató, fue el capitán inglés. La pelota potente se va del terreno de juego, saque de meta para Noruega.
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0: Tierrazo, Mauro.
5: Sí, buscó al lado del portero, sorprender, ¿no? No lo tocó bien.
0: Aquí está saliendo el conjunto de los vikingos. El toque atrás para Wolfa. Allí se internaron todos en la noche de ayer. No hicieron su banderazo. Los noruegos no hacen banderazo, pero sí estuvieron todos en South Beach anoche.
2: ¿Remando?
0: Viernes, remando, sí señor. En la arena, en las playas. ¿Qué tanto le gusta a vos?
2: Las playas.
0: La pelota la tiene Odegaard. Círculo central para Ayer. Este es Wolfa. Toca para Yelderub. Atrás para Ayer, que fue el que cometió la falta a Bellingham. Este es Julian Ryerson, el jugador del Borussia Dortmund. Atrás para el del Brentford inglés. Todo esto se conoce en Bolonia. Este es Hagen. Nadie que venga a presionar. Qué bárbaro, ¿no?
1: Nadie va a ir a presionar.
0: No, venga, venga, con la nada.
5: Nadie va caminando.
0: Va caminando. Una cosa increíble. El balón para Ayer. Así es difícil, ¿ah? ¿Cuándo van a arrancar? ¿En el segundo tiempo?
2: No, sí va a ser hasta que no caiga un gol, va a ser...
0: Odegaard, pasó Martin, pasa Sorlo por la derecha, el toque cortito, la tiene Alexander, descarga para Bersh, en la media luna le estaba pidiendo Erling Braut Haaland, otra vez para Ayer, ya la tiene Martin. Odegaard filtra la pelota profunda, sale muy bien Jordan Pickford y atenaza con seguridad. Acá no hacen olas en las tribunas, sino reman, Manolo, en las tribunas de Miami.
2: Se tienen que entretener con algo, así que empiezan a entretenerse ahí en las tribunas.
0: El balón para Mark Gay, otra vez para el portero del Everton. 5 goles en contra en 5 partidos de este Mundial. 90 hoy la marca con la selección inglesa para Jordan Pickford, el zurdo. Ya descargaba para Anthony Gordon. Rebota la pelota en Ayer. Lateral, Sakura Gordon para Harry Kane. Lo estaba saliendo a marcar por ese costado Hagen. Lo bajaron Anthony Gordon. Pita Turpan, se calienta Ryerson. Javier, tiro libre para Inglaterra.
4: Para nada, de acuerdo. Ya venía protestando otra falta hace como 5 o 10 minutos atrás. Pero bueno, obviamente le pone el pie, le cruza el cuerpo, lo derriba del jugador inglés, que también hay una sobreactuación de este al caer, y Turpin sanciona la falta en ataque para Inglaterra.
0: Ahora gesticula Ryerson al árbitro, Javier, no, después levanta los dos brazos.
4: Viejas historias entre ellos.
0: Tiro libre favorable a Inglaterra. Cuidado con esta, Rice.
2: Estos son los que tienen que aprovechar.
1: Sí, la pegada de Rice, que es tan precisa.
0: Tal cual. Ojo a los grandotes ingleses, viene Bellingham. Se toquetean allá con Erling Haaland, se ríen los dos.
1: Son amigos.
0: Sí, señor.
5: Son íntimos.
0: Aquí viene el balón arriba. Estaba despejando bien Ryerson, el que cometió la falta, lo venían agarrando. Por ese costado, Johnny Stones, que fue también a buscar el golpe de cabeza de último que daba Consa ahora para Declan Rice. Tiene que buscar la salida por el sector de la izquierda, da la vuelta completa Rice y se van a parar atrás en territorio inglés nuevamente. Para Consa, que quedó con la cancha cambiada y desubicado. Ahora tiene que irse a su posición de lateral derecho, por eso hace la pausa Gay. Ya entrega la pelota otra vez para Consa, quedaba Johnny Stones en esa posición, en el círculo central Anderson, nuevamente para que venga a buscarla Consa, y Consa que combina para Johnny Stones, ahora se va para atrás otra vez, es Riconsa en posición de central para entregarle la pelota a Mark Gay, este para Declan Rice, se va retrocediendo peligrosamente, tanto así que va a morir en el botín zurdo de Jordan Pickford, que abre por la banda derecha. Ligera presión ahora del jugador Yelderub. La dominaba Bellingham. Servicio para Consa y Consa para Stones. Se equivoca Stones. Cuidado con esta, porque aparecía dentro del área. Erling Brown, Haaland, Mauro. Atenti, estaba Pickford, porque o si no la pescaba Haaland, y estamos cantando el 1-0.
5: Sí, un fallo en la defensa de Inglaterra ahí, que estuvo a punto Haaland de llegar antes que Pickford. Pickford estuvo muy atento y se anticipó.
0: Stones, ¿eh?
2: Exceso de confianza, exceso de confianza de Stones.
1: Es lo que te puede abrir un partido, ¿no? Un error de esto, inesperado, ante un ritmo tan bajo, te puede solucionar.
0: Los pequeños detalles marcados en el fútbol. La pelota la tiene Sorloth. Pasaba sobre Anthony Gordon. Ya cruzamos la marca de la media hora, 33. Doctor, diga 33, aquí en la primera fracción, por Fútbol de Primera, la radio del Mundial. Más tarde nos vamos a Kansas City, juega el campeón del mundo, juega Argentina frente a Suiza, con los relatos de Diego Pezolano, junto a Carlos El Pibe Valderrama, el capitán del equipo mundialista de Fútbol de Primera, Jorge Burruchaga, campeón del mundo en México 86, Mauricio El Chicho Serna y Javier Castrilli en Fútbol de Primera, para enterarnos quiénes son los cuatro mejores del mundo. Serán los cuatro campeones que en algún momento levantan la copa, y siempre están los mismos. La pelota ahora para Odegaard. Noruega, que quiere ser la sorpresa, que quiere ser la Croacia del 98, la Croacia del 2018, en semifinales y en la final. ¿Acaso? El balón por el sector de la izquierda, Yeldrup, atrás para Ayer. Ahora espera Inglaterra en su territorio, en 50 metros, Martin Odegaard. Se movía Sorloth, Odegaard, la proyección de Ryerson, se manda Ryerson, la última línea, mete el centro, Haaland, ahí está. En el departamento aéreo Mauro no tiene ningún inconveniente, magnífico servicio por la derecha de Ryerson, el frentazo de Haaland a las manos de Pickford.
5: Sí, ahí es muy peligroso, no toca nunca, cuando toca es un peligro.
0: Odegaard, reclaman una falta que no existe, dice el árbitro. El balón ahora para que venga bien el zapatazo.

0: ¡Gol de Noruega!
1: Chequeo.
0: Lo hizo el 21, Andreas Schjelderup, precedido de una falta. Javier, voy con usted sobre Harry Kane, del número 6, el jugador Patrick Berg. Termina metiendo un fierrazo zurdo por la banda izquierda al palo del arquero. Seguramente la van a revisar, por eso por ahora gana Noruega 1-0, Javier.
2: La revisan todas, obviamente, pero mucho más en esta situación en donde se produce un gol luego de que le roban la pelota a Kane y le rozan el zapato. Para este yero militar es un pie, viejo, le pasan todas a él cuando está en el bar. Fíjate que es una jugada muy similar a las que ocurrieron en Argentina-Egipto. Es decir, sobreviene un gol luego de una posible falta. La están chequeando. Veremos cuál es la resolución que toman de acuerdo a las 16 cámaras que están en el techo. Y una mejor que la otra. Veremos cuál es la mejor imagen que puede llegar a dilucidar si existió o no una falta. Turpin, al ojo humano, al movimiento real, obviamente que no la considero. Veremos qué dice el VAR.
3: Qué golazo de Schjelderup, si es que es válido. Qué golazo, qué manera de pegarle a la pelota.
0: Juega nomás, lo dio.
4: Sí.
0: Perfecto. Bueno, está ganando Noruega, un fierrazo zurdo de la izquierda. Brutal remate de Andreas Schjelderup. Segundo gol con la camiseta Noruega, el primero en el Mundial, que le puede valer la clasificación a semis.
4: ¿Sabes qué le pasó? Que me quedé viendo si había sido un error de Pickford, porque fue el zapatazo tan fuerte que no vi ni para dónde había salido. Pensé que Pickford se lo había comido, pero fue impresionante cómo va al ángulo, pega en el poste y se mete.
3: Impresionante, daba la sensación en la primera visión que la pelota había ido al primer palo, incluso que había pegado en el lateral de la red y fue al segundo palo. En el palo más alejado
0: del arquero. Del arquero, por eso.
3: Una bomba impresionante.
5: Y tira puerta, no es que de todo nada, tiró.
3: Y luego confunden por la manera de celebrar, ¿no? A lo Erling Haaland, pasivo, saltar. Sí.
0: Yo pensé que había sido al palo del arquero, pero el efecto después en la repetición, el efecto que le mete a la pelota, chico que es el cambio hoy por Nusa, que ingresa Schjelderup, la manda a guardar para una fiesta.
3: Si el primer abrazo de un compañero llegó dos minutos después.
0: Tal cual.
4: El primer disparo que hay en porterías termina en gol. Había sido el cabezazo de Haaland hacía un minuto y después este disparo no se había llegado más.
5: Y Manolo, lo que tú decías, eso va a tener que cambiar. Ahora claro, tiene que cambiar como sea.
0: Gordon ahora, jalón de camiseta Ryerson. ¿Qué le pareció, Javier? ¿Era para usted falta?
2: No, para mí no. Son esas pequeños roces que no impactan en el movimiento del adversario. Kane se quedó en el piso, pero porque perdió la pelota. Pero no es una falta que no fue.
0: Un ventarrón a la de Egipto, ¿verdad? Decía Javier, ¿no?
5: Sí, yo para mí tampoco, yo estoy de acuerdo con Javier.
4: No.
5: Falta. Lo que pasa es que hay partidos en este Mundial que aún pitando.
0: A eso voy.
5: A ese es el tema.
4: A mí no se me hizo esa toma, la toma que pasaron no se me hizo, pero yo creo que le barren los pies con todo y la pelota. Eso es lo que creo.
0: ¡El remate de Sørloth! Atenti, que venía con todo el conjunto de Noruega. El zapatazo zurdo cuando venía la marca de Nico Riley. Pasa cerca del travesaño.
3: Este equipo tiene una pegada. Cualquiera te hace un gol, ¿eh? Yo sé que Haaland es la figura superlativa.
0: Pero mire este chico que hoy reemplaza a Nusa. Termina marcando el gol, jugador del Benfica, 22 años. Odegaard con ganas de pegarle. Le pega y en dos tiempos. El portero Pickford, controlamos tiempo y marcador por Fútbol de Primera. Estamos en Miami, rumbo a las semifinales. Este es el tiempo de juego. Van 39 de la primera etapa y el marcador indica. Con gol de golazo, fierrazo de Andreas Schjelderup, está ganando Noruega 1-0 Inglaterra.
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3: Iba a decir, Sammy, que el gol de Schjelderup para mí está entre los mejores del Mundial.
0: Brutal.
3: Y después me llama la atención lo libre que está jugando Odegaard. lo libre para conducir, lo libre para filtrar pases.
0: Noni Madueque, le quedan 5 más lo que reponga el árbitro de esta primera etapa. Tendrá que reaccionar y acaso marcar la paridad de Inglaterra en el epílogo de esta primera etapa. Con todo el atropello de Erling Braut Haaland, reclama Mark Gay. ¡Ay, Stones! No lo tenía Stones, encima, no. Haaland le estaba...
4: Stones, dime uno que esté bien, no está jugando
0: Stones,
4: nadie
0: está
4: bien de selección inglesa.
3: Está lento.
0: Lateral para el conjunto nórdico. Está ganando 1-0 con el golazo de Sjöldrup. Viene por ese sector de la banda Möller-Wolfa. Entregaba el balón ahora para Elliot Anderson. Sale Inglaterra con el Gordon, círculo central. Lo atendieron a Gordon también Ryerson. Pita la falta en la mitad de la cancha Turpán Javier.
2: Este Ryerson ya me está cansando. Está tirando los brazos. Sí, está muy fastidioso ese muchacho.
4: Ya lo hubieras amonestado,
2: ¿no? Por supuesto.
0: Pero reclama todo, ¿ah? Reclama. Reclamos airado, increíble.
4: Me quedo en el túnel.
0: Gracias por la sintonía a cada una de nuestras estaciones afiliadas. Más de 200 a lo largo y ancho de costa a costa en la Unión Americana, disfrutando de esta Copa del Mundo de la FIFA. En la balón ahora. Jorge Taipe dice... Lo que sí está claro, los europeos son los mejores del mundo. Ya se fue Marruecos el africano, hay un sudamericano, el resto son todos europeos. La pelota la tiene Jude Bellingham. Johnny Stones, que ya tuvo 2 errores, ¿ah? Que pudieron costarle caro a Inglaterra. El central derecho. Una de las novedades hoy en el equipo titular de Gerd, Thomas Tuchel. Elliot Anderson. Cancino y velocidad pasmosa sale el conjunto inglés ahora con Stones. Algo le reclamaba a Madueque, que estaba solito y no le dio la pelota. A ver si se la da ahora Johnny Stones con Madueque. Nada.
4: Hay que ver si estaba metido la selección de Noruega cuando iban 0-0 con esto. Peor, se vuelve muy difícil, más por la lentitud con la cual están moviendo la pelota.
0: Casi la pierde de Clan Rice. A ver, Noni. Aquí viene Madueque, que juega con Bellingham. Aquí está Jude. Pasaba sobre la marca en esa mitad de la cancha de Hagen. Sigue Bellingham, filtra la pelota, buscaba a Harry Kane, pero justito estaba Zander Berg. Aquí se manda Noruega. Parecía una falta de Haaland. Aquí se viene, si pasa el gol de Haaland, la tiene Sorloth. Sorloth ahora va a enganchar para la zurda. Sorloth ya no tiene la visual, le pegó.

0: segundo del partido, el primero que cede la defensa de Noruega.
1: Tiene que aprovechar esas jugadas la selección de Noruega. Iban dos contra uno y no la aprovecharon como debía.
0: Parecía que había una falta, un empujón de Haaland. Igual lo iban a revisar como siempre, Javier, ¿no?
2: Lo que pasa es que a Haaland son formas humanas de unas proporciones descomunales. Entonces, ¿cómo lo agarran a Haaland? Y Haaland forcejea en cada pelota
0: y gana todas.
2: Y si pone segunda, no lo agarras más.
0: Declan Rice en las postrimerías de la primera etapa. Le va a pegar Declan Rice, balón al primer palo, no puede controlarla. El jugador Bellingham, todos reclaman fuera del todo, levantan el brazo y hasta que no da el toque el jugador inglés Declan Rice para entregarle la pelota a Eric Concha, allí Javier Benjamin Páez levanta el banderín.
2: El asistente demora la marcación, cuando le llega la pelota el que ejecutó el tiro de esquina sale de la posición de adelanto, demora y obviamente que es acatada la decisión por el árbitro porque no está en posición como para hacerlo por él mismo.
0: ¿Qué pasa, Manolo? ¿Detectaba alguna acción?
1: No, es que es la misma toma. En esa toma no se ve. Lo que me llamaba mucho la atención cuando iba a golpear Schlederup, el autor del gol, está empapado el pasto. Ahí hay una toma de agua y parece que está ahí encharcado donde le pega.
0: Claro, por el momento de hidratación prendieron los aspersores, sí. Claro. La tiene Gordon. Tiene que meterse en el partido con la paridad. Rebota la pelota justamente en área.
1: Está dando Gordon.
3: No, irreconocible. Candidato a cambio, pero cuenten con Rashford para el segundo tiempo.
4: No, pero toda la selección de Inglaterra, ¿no? Es que es otro equipo.
2: Sí. Lo que pasa es que los efectos del calor, sí, no solo están influenciando en el desplazamiento físico, sino también en el mental, para la coordinación, sí, del movimiento.
3: Claro, es el efecto de la deshidratación.
2: El jugador quiere hacer una cosa, pero el cuerpo no le responde.
0: Claro, la cabeza no le da. Aquí está Gordon que engancha, deja libre. Bellingham, está el empate, está.

0: Anderson, filtra por el costado izquierdo para Anthony Gordon, que de derecha sobre la media luna del área mayor se le entrega a Bellingham, que se interna por izquierda para, con la zurda, pegarle a la trionda y batir al portero Nieland en el epílogo de la primera etapa. Justito, justito a tiempo, Inglaterra 1, Noruega 1.
1: Exultante Bellingham para meter a Inglaterra en el partido. Cómo recibe de Gordon haciendo una diagonal en el área y después en el control y en el último movimiento deja tres defensores atrás para definir de zurda y meter a Inglaterra en el partido.
2: No se escuchó Gordon. Dijimos, por ahí lo van a sacar de cambio y hace un muy buen centro. No es que haga una muy buena jugada porque recibe por allá, pero ahora mete el centro fuerte abajo y después lo que hace Bellingham con la carrera, porque va corriendo y la técnica que tiene para controlar.
0: Harry Kane a media distancia le pega a Sor Manolo las manos del portero.
2: Es muy difícil eso técnicamente porque viene corriendo y hace un control que le queda justo a la pelota, quitándose a dos jugadores y después metiendo el sur.
3: Y con qué confianza, porque había muchos marcadores de Noruega, no estaba solo dentro del área. Con mucha confianza entró y finalizó muy bien con la perna izquierda. Un golazo de Bellingham.
1: Quinto gol de Bellingham en el Mundial. Por aporte, por fútbol, por carácter, para mí está siendo el mejor jugador de Inglaterra en la Copa del Mundo.
2: Y súmale otra cosa importantísima, ya estábamos en tiempo de reposición. Más que valioso el empate este para Inglaterra.
0: 45 más 2, ¿cuánto más íbamos a jugar, Javier?
4: 4 minutos que ya van 3 y medio, falta 30 segundos para cumplirse el tiempo a recuperar.
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1: Aquí le anulan, Javier, todo suyo. Adelantado Harry Kane.
2: El pase al vacío en el corazón del área la recibe Harry Kane con el hombro adelantado, ¿no? Ya tenía como 10 centímetros adelantado. Claramente el asistente levanta y Turpin sanciona.
1: En los precisos instantes en que Clément Turpin hace sonar su silbato indicando el final del partido, se animó en la recta final porque al 36 un fierrazo de Andreas Gelderup marcó el 1-0 de una jugada precedida por una falta que no fue. Y después al 45+2, Jude Bellingham, marcando su undécimo gol con la camiseta de Inglaterra en su partido 54, el quinto en 6 partidos del Mundial, tiene el partido igualado. Tiene el partido empatado, Noruega e Inglaterra. 1-1, el técnico reclama algo a Turpin, se lo contamos en el medio tiempo Verizon tras la pausa. 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
1: Estamos en el medio tiempo. 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Mauro Silva, este 1-1 Noruega-Inglaterra, despertaron sobre el final de la primera etapa.
11: Sí, porque hace mucho calor y mucha humedad, Sammy, jugar con esas condiciones es muy duro y puede haber alargue, entonces es normal que los jugadores ahí intenten ahorrar energía para el momento que más se necesite, pero hemos visto al final un partido muy bueno, con los goles de Andreas, golazo ahí, y después también el gol de Bellingham. Ese empate de Inglaterra metió a Inglaterra otra vez en el partido, porque había sufrido mucho, había notado mucho el calor de Inglaterra. Para mí, otro equipo del equipo que jugó en El Azteca, siendo un partido totalmente diferente a nivel de intensidad, pero llegó al final de la primera parte Inglaterra, para mí, con mucha más confianza, con ese gol de Harry Kane, que estaba en posición ilegal, pero con mucha tranquilidad ahí como se puso delante del portero. Entonces vamos a ver seguro en la segunda parte un grandísimo partido.
1: Hacemos una nueva pausa, estamos en el medio tiempo. 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
13: Seguimos en el medio tiempo. 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Manolo Solda, Daniel Chapelle y los conceptos y análisis de estos primeros 45 minutos con empate a uno entre Noruega e Inglaterra.
15: Ha sido un primer tiempo donde los dos equipos han atacado poco por el clima, que ya hemos hablado suficiente de esto. Las primeras dos llegadas que tiene la selección de Noruega, una es un cabezazo de Erling Haaland que sale al guardameta e inmediatamente viene la jugada del gol, que es un disparo con la pierna izquierda impresionante metiéndose ahí en el poste. Y al final de esta primera parte es cuando viene lo mejor del partido, cuando viene la reacción de Inglaterra al verse abajo en el marcador. Nos regala Bellingham un golazo con una técnica tremenda, y cuando mejor le estaba pasando Inglaterra, que parecía que se podía poner arriba, viene el final del
16: partido. Es verdad, cerró mejor Inglaterra en el primer tiempo. En el cómputo global, veíamos las estadísticas, tuvo la pelota casi el 70%, el conjunto inglés con muy poco ritmo. Así se jugó esta primera parte del partido, era previsible por la temperatura y por la humedad. Después, la calidad en las áreas, ¿no? que siempre aparece en el momento justo. Bellingham en un gran mundial para poner a Inglaterra en partido, enviarla al vestuario con la igualdad y una sensación distinta para asumir el segundo tiempo.
13: Hacemos la última pausa del medio tiempo y regresamos con la etapa complementaria desde Miami. 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
13: Estamos de regreso en Miami. Debe estar muy contento el presidente del Real Madrid, Florentino Pérez, porque los jugadores del Real Madrid han marcado 18 goles en esta Copa del Mundo. Es el equipo que, digamos, cuyos jugadores le pertenecen al Real Madrid más goles han marcado en este Mundial. 4 menos jugadores del Bayern Múnich, pero son 18 goles en este Mundial marcados por jugadores del Real Madrid. Florentino de esta.
11: Estará contentísimo.
13: ¿Cómo? Bueno, salen los equipos al terreno de juego. Ya veíamos en el túnel del vestuario, Daniel, la camiseta número 7 de Bukayo Saka.
16: Sí, señor, en principio va a ingresar al terreno de juego por Noni Madueke, extremo por extremo, para moverse por la derecha, el hombre del Arsenal. Gordon, me parece que lo salva esa jugada final, sí, esa pelota que mete a Bellingham, ¿no?
15: Y mira, otro dato interesante, todos los goles de la selección inglesa han sido de Harry Kane y Bellingham, a excepción de uno de Rashford, pero todos los demás, estos dos jugadores.
13: Y también viene a la cancha el jugador
16: ese.
13: Sí, señor, 21, dos cambios. Perdón,
15: sí.
13: Muy bien.
15: Ese.
13: Ese y Saka. Ahí está Berechi.
15: ¿Por quién?
13: Ya levantará el señor Alejandro Hernández.
16: Declan Rice, tal vez.
15: Puede ser Rice, porque...
13: Sí.
16: Declan...
13: Bukayo por Noni.
15: Ajá.
13: El jugador del
15: probable
13: Arsenal.
15: Por la enfermedad que sea
16: por eso, por cómo llegó y en partido con tanta desidia,
15: claro,
16: Rice,
15: ahí sí. Está.
13: Lo que pasa, Manolo, uh-huh, tuvo un problema de gastroenteritis, entonces,
15: claro. Y eso te deshidrata mucho.
16: Exactamente.
13: Tal cual.
15: Entonces,
13: y es uno de los cuatro percibidos. La última piña, sí. Entonces, a la cancha los dos jugadores del Arsenal. Ese, 28 años, 21 partidos con el de hoy, 3 goles, Bukayo Saka, de padres nigerianos, 24 años, 55 presencias, 14 goles el jugador del Arsenal.
15: Hay que ver cómo va a jugar, porque ese normalmente juega más ofensivo y por los costados, a ver cómo
16: iba
15: se van
16: a plantear la misma interrogante, si va a retrasar su punto de partida a Bellingham.
13: A Bellingham, ¿no? Sí. Que le ha pasado así en el Real Madrid, que ha jugado también
15: más
13: en,
15: para atrás.
13: Claro, no de 5 ni doble 5, pero sigue retrasando la trayectoria, ¿no? Veremos. Bukayo se para de Noni Madueke, eso no hay duda.
15: Sí, sí, sí.
13: Muy bien, vamos, Monsieur Turpin, cuando quiera. Estamos listos, señoras y señores, en marcha. Arranca la etapa complementaria aquí en Miami. Ya están jugando por Fútbol de Primera, la radio del Mundial. Noruega e Inglaterra, 1-1 el marcador. Atacará de derecha a izquierda en el sentido de la cabina. 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En este complemento, el conjunto nórdico vuelve entonces Rice al terreno de juego lentamente.
16: Bellingham al lado de Anderson.
13: Claro.
16: También,
13: Que, digamos, no es una posición que desconozca tampoco.
16: No.
13: En el Madrid también partía como estaba jugando el primer tiempo o en este segundo.
15: ¿No? Ahora, ¿sabes qué? Es algo lógico porque no lo están atacando nada. La selección de Noruega llegó en dos ocasiones y por contragolpes. Entonces, se me hace muy interesante con esto. Vamos a ver, yo creo que una Inglaterra más ofensiva.
13: Ahí está saliendo Nico Reilly. Y va ese detrás, o al lado del 9, Anthony Gordon, que sigue corriendo. Lo bajaron a Harry Kane. Falta, Javier, la primera del segundo tiempo.
2: Y hace el pasillo Kane, tratando de superarlo por el lado derecho, y obviamente lo voltea al borde del área. Es peligrosísimo el tiro libre. Con los brazos lo baja a Kane, pues no tenía forma de neutralizarlo si no era de esa manera. Le tira todo el cuerpo encima.
16: Se está metiendo Inglaterra,
15: Salió muy bien.
16: A aparecer su juego ya, sí.
15: Salió bien para la segunda parte.
11: No, Bellingham desde de atrás sale mejor para organizar mejor la salida para Inglaterra.
13: Vendrá el tiro libre. Favorable al conjunto de Inglaterra. Aroma de gol. En la tribuna, en el palco, en el VIP está David Beckham, ¿no? Que sería el que le va a pegar, pero aquí le dejan el encargo a AS.
15: No creo.
13: No.
15: O sea, que vaya a ser una jugada porque no lo tengo como tirador. El otro es Harry Kane, que le pega bien a...
13: Que ya le pegó en el primer tiempo, ¿no? Bueno, atente a esta, Harry, que lleva 6 goles en esta Copa del Mundo. Uno más que Jude. Y le va a pegar ese nomás, Manolo.
2: Si le pega a Turpán.
13: 5 en la barrera. Viene ese. Rebota en la barrera de Noruega.
15: Se dio a Gordon.
13: Tiro de esquina. 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Sí. Ah, no, se fue el
15: Gordon, que estaba ahí en la barrera para taparle al guardameta.
13: Mire usted.
15: Mira, no se mueve.
11: Claro, es que hay.
13: Claro, y tiene que mover. Le pegó al muñeco.
15: No, pero, bueno, pero ese es el error de Gordon. Ahí,
13: pero totalmente se tiene que mover.
16: Para y moverse.
11: Sí, se pone ahí para salir, no para quedarse.
13: Supuestamente, el jugador rival tiene que estar a 1 metro de la barrera noruega. Y al momento de ejecutar, tiene que moverse. Por ahí tiene que pasar la pelota. Bueno, durmió la siesta Gordon, le rebotó y se fue del terreno de juego al saque de meta. Roban la pelota a Anderson. ¿Cómo lo paras a Haaland? Ahí está, y Haaland lo empuja. Javier se agarraba con Anderson.
2: Es que tiene razón Haaland, déjame acabar. Claro, se le cuelga del cuello. Obviamente, depende de la ventaja, pero se le cuelga del cuello. ¿Cómo se lo saca encima?
13: Pero lo tiene que empujar. Anderson como muñequito de torta, una cosa increíble.
2: Pero, ¿sabes? Es un pliegue montañoso, Haaland. ¿Cómo haces para pararlo?
13: La tiene Hegen, el toque para Wolf. Estamos 1-1 con este resultado. Usted ya sabe cómo es. Nos vamos a la prórroga, a la larga, al tiempo suplementario, pero falta mucho. La pelota la tiene Nilan, todo de verde. El portero noruego entregaba para Sørloth. Sørloth atrás para Ryerson. Y Ryerson que combina con Ayer. Ya está saliendo con tranquilidad. Le estaba esperando Hegen por el costado izquierdo. Más adelantado pide pista también a Moller Uelva. Cerca ahora a la línea la tiene Andreas, justamente el autor del golazo que abrió la cuenta y abrió la lata para el conjunto nórdico. Salida en 3/4 de cancha para el conjunto de Noruega con Christopher Ayer. Está allí ese, tratando de presionar la salida de Noruega. Panorazo largo ahora, va a marcar por ese costado. Bukayo Saka en posición de lateral derecho. Oh, se venían agarrando los dos, Moller, Wolfa.
15: Salió.
13: Para y también salió. Bukayo Saka, ¿qué reclama?
15: Que no se había ido, Wolfa. Pero creo que abandona el balón ahí, saque de banda.
13: Ahora buen trabajo, bajó hasta la posición de Riconza Bukayo.
15: Sí, ayudar.
13: Bueno, lateral entonces para el equipo de Inglaterra con Esri Konsa, de padre congolés y madre angoleña. Lateral derecho el jugador del Aston Villa. Va lentamente la trionda frente al banco de Thomas Tuchel para el lateral del conjunto de Noruega. Atrás para Nyland. Lo viene a presionar Eberechi Eze. Bueno, de arquero a arquero. La tiene con calma y tranquilidad Jordan Pickford. Y aquí está el autor del gol del empate, Jude Bellingham. Pasa bien, Ben, impecable. Ben, a los Zidane pasa Bellingham. Entrega ahora desintoxicando al costado derecho cuando viene Bukayo. También con el perfil cambiado. La tiene Bukayo Saka. En 3/4 de cancha para Elliot Anderson. Aquí está el nuevo jugador de Manchester City, Denso Maresca. El balón para Bukayo. Descargaba cortica nomás para Anderson. Estaba pidiendo a Riconza, ya proyectado el lateral por el costado derecho. Las indicaciones de Tuchel, siempre todo de oscuro. Anderson. Gay. Juega con Gordon. Gordon para Nico O'Reilly. Lo van cerrando. Es Ryerson al lateral izquierdo. Va a terminar perdiendo el control de la pelota con Martin Odegaard. Se viene Sørloth. Trata de picar y la recibe ahora Erling Braut-Haaland. Que entregaba atrás. Era para Odegaard. La tiene ese. Se viene Inglaterra. A la derecha Bukayo. En el centro la tiene Harry Kane. Va a recibir Bukayo. Va a acomodarse para la zurda. Va a enganchar y le pega. Va a meter en la servicio. Pero lo tenía prácticamente encima a Moller Wolfa. Que saca por ese sector de la izquierda. Combinaba con Andrea. Ya la tenía Leperrup. Atrás para la salida de Torbjørn Hagen. Este para Christopher Ayer. Otra vez para Hagen.
1: ligera presión de Everett Chiesse.
16: Está buscando el partido más arriba en la derrota.
1: Sin duda. Aquí está saliendo y va a cruzar la mitad de la cancha. Comienza a buscar la posición Erling Braut Haaland. Servicio para Sorloth. Y está en el área el Terminator. La llega a tocar Jordan Pickford. Un centro que parecía que se colaba en la portería. Tiro de esquina. Four vehículos hechos tan capaces como tú, Manolo.
15: Ahora, en esto hay que tener mucho cuidado porque ataca la selección inglesa, pero en el contragolpe es peligrosísimo cuando Haaland se pone mirando hacia el arco contrario. Aquí no, el centro le pega muy mal y se estaba con...
1: Pregúntale a Brasil, ¿no?
19: Sí, no, este equipo es peligroso a la contra.
1: El segundo gol, sobre todo, ¿no? Bien, el tiro de esquina. Le va a pegar Martin Odegaard. La portería de Pickford a sus espaldas. La gran parcialidad de Noruega. Que siguen remando. Va a venir el servicio. Cuidado con Haaland. El centro arriba a la cabeza de Harry Kane. Por ahora lo tienen bien resguardado a Erling Braut Haaland. Ryerson arriba. ¡Haaland! ¡Pickford! ¿Y por qué no la detuvo con seguridad? La mandó el tiro de esquina Ford. Daniel, vehículos hechos tan capaces como tú.
16: No era un cabezazo con potencia. El de Haaland más bien ubicado sobre la base del palo derecho. Allí fue Pickford que prefirió despejar. ¡Uf! Se le metía.
19: Sí, dudó.
1: ¿No? Sí, dudó, ¿no? La agarro,
19: sí.
1: No, la mandó el córner. Cuarto del partido. Tercero que cede la defensa de Inglaterra. Va a venir el tiro de esquina del costado izquierdo. No tiene uñas. Y el papá de Haaland en el palco. Va a venir el servicio de el lateral derecho Julian Ryerson, el del Borussia Dortmund. Atenti con esta. Turpan le dice que coloque bien la trionda. La orden de Monsieur Turpan. Anderson que lo marca a Haaland. Viene el servicio arriba. La pelota se pasea en el área de las ilusiones y es otro tiro de esquina, Mauro, favorable a Noruega, el tercero consecutivo.
19: Sí, no, ese tipo de jugada es un peligro ahí en el área de Inglaterra, porque Noruega, si tiene una manera de hacer daño también a la selección de Noruega, son los tiros de esquina.
1: Johnny Stones fue el que desvió con golpe de cabeza. Pickford dice que nadie la tocó. Y ahora viene el requerimiento habitual de los árbitros. En este caso, Turpan no es la excepción, Javier.
2: Sí, no es la excepción. Están todos en el área chica.
1: Le va a pegar Odegaard. Cuidado con esta.
16: La marca de Haaland es Elliot Anderson, que lo persigue por todo el área.
1: Al que sacó al anterior como muñequito torta, lo empujó dentro, en la mitad de la cancha. Va a venir ahora Odegaard. Se cae un jugador inglés arriba, el golpe de cabeza queda picando. Había una falta antes.

0: la acción. Por ahora celebra Noruega. Torbjørn Heggen, el número 17, el central. A los 10 minutos del segundo tiempo, Javier, toda suya. Por ahora gana Noruega 2-1, y el empujón de Haaland a Anderson.
1: Es antes de que esté en juego el balón. Eso no se sanciona, porque el balón no está en juego, entonces no hay falta. Pero recordemos, y lo habíamos anticipado, a Haaland lo están agarrando siempre. Entonces, antes de que se produzca el tiro de esquina, Haaland empuja a su marcador, lo hace caer, y recién ahí viene el centro, cuando la pelota se pone en juego. Veamos lo que dice ahora el VAR, porque lo debe estar chequeando.
2: Es interesante eso que dice Javier, porque si hay un empujón, claro, no ha...
0: Correcto.
2: Va al VAR,
0: Javier.
2: Claro. Le tienen que decir eso, ¿no, Javier?
1: Pero claro.
2: Si no está en juego.
1: Vos no podés sancionar si el balón está parado.
2: Ok.
1: Una infracción no existe. Podés sancionar disciplinariamente, pero no una falta técnica. Eso no existe en las reglas.
0: Claro, pero esa no es la toma, Javier. Lo que tienen que ver es que... No,
2: en el momento...
1: Es que... la toma. Lo que ocurre es que en ese momento... El balón no está en juego.
0: Esa es la grande.
1: No estaba en juego.
2: Claro. No está
0: por
2: en
0: eso.
2: Juego.
0: Acá nos estaban dando un primer plano de Haaland solo.
1: A ver qué dice esto.
0: Bueno, que le abran el micrófono. Reclama a Kane. Es clara que antes de que Odegaard meta el tiro de esquina y toque la pelota.
3: After review. Number 9 of all Norway. Push deliberately.
1: Es una injusticia total.
0: Entonces, Javier, lo
1: habían adelantado antes del Mundial, es que en caso de una infracción, primero un tiro de esquina iban a sancionar
2: repetición del tiro
1: de esquina. Pero es una injusticia total. Es decir, anular un gol cuando vos sabés que le están haciendo falta a Haaland en este caso lo empuja antes de que el balón esté en juego. Ahora anulan un gol injustamente.
0: ¿Elio le hace falta, Javier?
1: Pero a Haaland siempre le hacen falta.
0: No, pero en esta particular.
1: No, en esta particular no se ve.
0: Correcto.
1: Él se anticipa y lo empuja a su marcador antes de que el marcador lo esté acosando.
0: Y el reglamento dice lo que usted marcaba, es decir, la falta antes de que se ponga en juego la pelota.
1: Claro, no podés sancionar la falta técnica. En este caso él hace reiterar el tiro de esquina, no sanciona el empujón de Haaland. Simplemente no da por válido el gol porque se produce una falta antes de que se produzca el gol, que termina con el beneficio de quien cometió la falta, de quien empujó, termina convirtiendo el tanto.
0: Pero Heggen fue el que convirtió el tanto y no Haaland, pero claro, es...
2: El equipo.
1: ¿Ah? El equipo, me refiero al equipo. Es decir, el beneficio de quien convirtió el tanto.
0: Correcto. Y se repite, entonces se reitera el tiro de esquina, Odegaard el golpe de cabeza, pero aquí, y es cierto, acá Haaland comete la falta, Anderson lo podrá molestar, pero ni lo toca.
4: Es falta de Haaland.
0: Pero en 100%. 100%, porque Elliot, más allá de estar Mauro adelante, no lo toca Haaland.
1: Sí, pero yo me refiero a que durante todo el partido lo están agarrando a Haaland. Vimos cómo se le colgaban del cuello.
0: Digo,
1: a ver, el hombre también comete sus irregularidades, previendo de que lo van a agarrar, empuja antes, comete la falta, convierte un compañero, pero se está beneficiando al mismo equipo, obviamente, que viene de un empujón antes de que se ejecute el tiro de esquina. Pero nunca se puede sancionar un empujón, ¿no? Como tal, un tiro libre a favor, en este caso de Inglaterra, porque el balón no estaba en juego.
0: Correcto. Bueno, usted lo había explicado.
2: Fue muy vivo Anderson.
5: Porque quedó en el suelo.
2: Claro, porque ese empujón.
5: Cuando queda
2: quizás
5: en el suelo,
2: no te tira. Y él lo que hace es
5: quedarse
2: en el suelo y hacer.
5: Claro, y cuando saca el tiro de esquina, él está en el suelo.
2: Se queda en el suelo, claro.
0: Muy inteligente Anderson, que no, efectivamente. Bueno, se lesionó el lateral derecho.
2: Ryerson.
0: El amigo Ryerson, del cual hablaba usted, Javier, permanentemente, el que estaba reclamando, tiene que salir lesionado. Se viene el número 14. También jugador del Benfica, 30 años, exjugador del Feyenoord, Fredrik Aursnes, en reemplazo de Ryerson.
4: Primera variante en la selección de Noruega.
0: Muy bien.
2: Y por obligación.
4: Por obligación, sí.
1: Ahora, yo hago la siguiente pregunta, ¿no? ¿Todos los goles que se convirtieron de un tiro de esquina en este Mundial debieron ser anulados entonces?
6: punto para la discusión. Vendrá Möller, Wolf, ahora lo explica Turpán en su alocución después de verlo en el VAR, ¿no? Pelota arriba, estamos 1-1. Parecía una falta sobre Bellingham, viene Martin Odegaard. Águila tiene el zurdo, trataba de buscarla sobre Nico O'Reilly, no le sale nunca el portero, tiene que despejar también con dificultad Marguey, la levanta muy bien Harry Kane. Águila tiene Gordon, primer contacto de Aursnes, despeja desde el fondo otra vez el conjunto de Inglaterra, la recuperación rápida, se juega ya a otro ritmo, una hora de partido, controlamos tiempo y marcador por Fútbol de Primera, la radio del Mundial en Miami. Este es el tiempo de juego. Exactamente, bam, bam, bam, 15 minutos, 15, 60, una hora de juego, tiempo corrido y el marcador indica. 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Siguen empatando Noruega e Inglaterra en Miami, 1-1.
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6: Y ahora volvemos al arranque del partido, ¿no? A una hora de juego, a toquetear el balón y mantener la posesión.
2: Arrancó muy bien la selección de Inglaterra en la segunda parte y después ha ido cayendo. Ahora el que controla el partido y el que tiene la posesión de pelota es Noruega.
5: Es que el gol de Noruega asustó ahí.
2: Sí.
5: A los ingleses se han posicionado un poco más atrás, pero es que este equipo de Noruega ofensivamente es muy peligroso, ¿no? Esos balones parados, los tiros, los saques de esquina son tremendos.
6: Balón atrás para que venga Orjen Nyland.
4: Es difícil saber que los esfuerzos sean sostenidos, ¿no? Que el ritmo sea sostenido.
6: Imposible.
1: Perdón, yo tengo que hablar ahora o acollar para siempre, ¿no? Eso, lo que cobró Turpin, no está en ningún lugar de la regla del juego. Es un vacío legal. Es una recomendación que se le dio y que lo hizo público Colina.
2: O sea, lo hicieron para este torneo nada más. ¿En la regla no está, Javier?
1: En la regla no está, en las modificaciones reglamentarias no están. Todavía el International Board no lo hizo.
6: Muy bien. Entonces,
4: siguió la recomendación de Colina.
1: Veamos qué dice Noruega.
4: No, porque
1: si pierde el partido, veamos qué dice Noruega.
6: Aquí está Colina en la tribuna. La pelota la tiene ahora Martin Odegaard. Clarísima la explicación, siempre al detalle, diáfana, transparente, de Javier Castrini, nuestro analista arbitral, para salir de dudas, aun cuando hayan esos grises, ¿verdad, Javier?
1: Pero claro,
6: vos podés... el reglamento.
1: Sí, se va.
6: No se fue, la pelota ahora la tiene Anderson, banderín en alto.
1: Claro, vos, a ver, si se están agarrando, por eso viene la advertencia, vos podés impedir que se ejecute el tiro de esquina, impedir, incluso se ejecutó el tiro de esquina, vos ves, espere, y llamás la atención, ¿entendés? Ahora, una vez que se ejecute un tiro de esquina, anular un gol porque hubo una falta previa antes, cuando el balón no estaba en juego, con ese criterio, ¿cuántos goles de tiro de esquina que se convirtieron en este torneo debieron ser anulados por faltas previas?
6: Claro. ¿Y cuántas veces hemos visto los árbitros antes de los tiros de esquina, un balón detenido con tiro libre al área, ir al frenar y hablar?
1: Ahora, te reitero, Jeremy Brizard estuvo en Argentina 3, Egipto 2, que pasó de todo. Y acá vuelve a pasar de todo. Es un mufa este muchacho.
6: La pelota va en la mitad de la cancha ahora. Eso dicen de Mick Jagger, no sea malo. La pelota va en la mitad para Jude Bellingham frente a Odegaard. No lo dejó cobrar a Bellingham. Pitaba a Turpán. Odegaard que se queja. No estaba a distancia el 10 noruego para el 10 inglés. Y aquí viene el tiro libre. Descarga Anthony Gordon. Lo venía marcando Aursnes. El balón pasa nuevamente por la profundidad de Gordon. Va a llegar Gordon. Nada. Guarda con la publicidad estática porque así le fue a Jordan Henderson. Guarda, mejor que ponga el freno de mano. Sí, se quedó sin aire, ¿no? También ahí Gordon.
2: Le ves la cara y no puede más.
6: Sí, no puede más.
2: Gordon,
6: ¿no?
2: Está fusilado.
6: Es bravo. ¿Qué pasa con Ronaldo en el VIP, Mauro? ¿No encuentra? Sí.
5: Ronaldo, Kaká, Cafú, sigue por ahí.
6: Estaba Cesc Fábregas ahí, el técnico del Como italiano, hablando con Arsène Wenger, a ver si le explicaba un poco cómo venía la mano con el tema del gol anulado. Vendrá ahora el servicio. Se agarraron el asiento.
2: El entrenador que lo llevó al Arsenal. Muy
6: claro, joven. Sí señor, jovencito. Muy jovencito.
4: De 17 años lo hizo debutar.
6: Y en la academia, él vivía en el predio ahí del Arsenal.
4: Y lo fue a buscar a la Masía de Barcelona. Y ese se lo llevó, entre comillas.
6: Buen ojo. La pelota viene ahora otra vez para Bukayo Saka. Lo bajaban a Bukayo, le robaron limpiamente la pelota. La recuperación de Anderson pasaba a ese. Por el sector de la izquierda la tiene Gordon. Se manda Anthony. Atrás lo tiene a Bellingham, mano a mano. Gordon, le hacen el 2 contra 1. Pasa a Gordon, va a meter el zurdazo. La pelota arriba. Queda la pelota para Kane. Pero incómodo el goleador inglés, porque estaba Wolfa metiendo el pelotazo. Aquí viene Haaland, pero lo lee muy bien Jordan Pickford, que sale del área de las ilusiones para entregarle la pelota muy bien a Elliot Anderson. El pique de Haaland, ¿no? Mete miedo.
2: Tiene eso, se sabe colocar muy bien. Él, cuando ve que un mediocampista, un compañero suyo, tiene el balón, él ya se voltea perfilándose hacia la portería para que le pongan el balón ahí, y con eso es imparable.
6: Le vienen dos cambios en Noruega, Atenti. O por lo menos uno que ya se despojó el peto naranja con el cual estaba haciendo Oscar el trabajo Bob, precompetitivo. ¿Cómo?
2: Oscar Bob es uno de los que está.
6: Oscar Bob, muy bien.
4: Y que a Sorlo se le ve agotado hace rato, ¿eh?
6: Hay varios, sí.
2: ¿Sabes qué? Esto de Sorlo también está jugando en una posición que no está para nada acostumbrado Sorlo.
6: Sí. Se viene entonces.
2: Un desgaste tremendo.
6: El ex Manchester City.
2: Sí, señor.
6: Compañero.
4: Y Bob. Cambios.
6: De Raúl Alonso Jiménez en el Fulham. Jiménez ya se fue al Wolverhampton.
4: Sale Sorlo, es uno de los que se va del terreno de juego. Ingresa Bob, ¿no? Oscar Bob. Uh-huh. Ya en la última acción en la que tuvo contacto con la pelota, Sorlo se le veía que ya
2: no daba.
4: Nada más. Deshidratado. Que
2: gran, esfuerzo,
4: no
2: daba. Gran esfuerzo.
6: Y viene Antonio Nusa, que fue titular el otro día. Hoy lo reemplazó el autor del golazo, Andreas Gelderup, que se va del terreno de juego a la cancha. Entonces Antonio Nusa.
2: Ya me convenció el campeón del mundo.
6: ¿Quién?
2: El campeón del mundo. Después
6: Mauro
2: de
6: Silva.
2: Ver ya varias veces las repeticiones, un centro.
6: Ah,
5: de Haaland y le intenta meter el balón a Haaland.
2: Sí. Yo pensé que le había pegado como brasileño, pero no.
5: Yo también, pero después
4: una variante esta muy repetida por el técnico Solbakken a lo largo del mundial.
6: La de Nusa.
4: La de modificar los extremos.
6: Sí.
4: Los desgasta porque los obliga a esa ida y vuelta por la banda y los acaba cambiando por gente fresca.
6: Nusa, que está, dicho sea de paso, apercibido el jugador del Leipzig, un gol en esta Copa del Mundo, 9 con la camiseta de la selección noruega. Momento de hidratación, estamos en Fútbol de Primera, la radio del Mundial.
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6: Muy bien. Mauro Silva, Manolo Sol, Daniel Chapela comentan el empate parcial de Noruega e Inglaterra en Miami.
5: Bueno, Sammy, la segunda parte empieza con Inglaterra un poco más adelante, presionando un poquito, pero fue, duró muy poco eso, se metió atrás otra vez, y para mí el gol de Noruega asustó un poco a los ingleses, porque claro, es que marque ahora con el calor, con la humedad que está haciendo ese partido, difícilmente el otro equipo va a ser capaz de dar la vuelta, ¿no? Entonces claro, están ahora los dos con mucho cuidado, con muchas precauciones.
9: Me había ilusionado ese comienzo de partido, de la segunda parte pensé que iba a estar más dinámico, fueron 5 o 7 minutos esta selección inglesa, después los que entraron de cambio volvieron a caer al mismo ritmo por el calor. Ahora el que domina antes de esta pausa de hidratación era la selección de Noruega.
4: Y fíjate que los cambios fundamentales están ocurriendo con los jugadores que van por los costados, por las bandas, ¿no? Los que están,
9: los que más,
4: más se desgastan. Acaba de entrar Rich James por Inglaterra, abandona la cancha
9: Anthony Gordon. Hay que ver este cambio también, cómo vuelve a reubicar, porque Rich James es lateral.
6: Sí. Lateral derecho.
9: Y derecho, sí.
5: Claro. Es que Gordon no podía más.
9: No. Se me hizo muy extraño porque tienes ahí a Rashford que juega también por ese costado.
6: De acuerdo. Y ha hecho una buena campaña en el Fútbol Club Barcelona. Bueno, veremos entonces dónde se posiciona Rhys James en reemplazo de Anthony Gordon. Vendrá el lateral, estamos 1-1, minuto 71-26. Lo que estaba revisando en este momento de hidratación, Javier, cuando terminó el primer tiempo, que el técnico noruego le estaba reclamando a Turpan, porque la pelota había hecho contacto con la Skycam, con la cámara que está arriba. Cuidado, ahora le cuento porque está despejando, casi la pierde, guarda con esta atrás. Había hecho contacto. Cuando hace contacto la pelota con un elemento externo, no balón a tierra.
1: Balón a tierra, exacto, claro.
6: Y eso no había hecho aparentemente el árbitro Turpan y por eso había reclamado.
1: Claro.
6: El entrenador de Noruega al final del primer tiempo.
1: Que a lo mejor apenas la rozó y ni siquiera tomó conocimiento, no se pudo percibir por parte del árbitro. Bueno, es un detalle que mirás. La cámara está como a 70 metros de altura.
6: Sí.
1: Para justo pegarle, tenés que tener una suerte.
4: Acomodamos el parado táctico de Inglaterra con la entrada de James, que pasó a jugar en el doble volante de contención al lado de Anderson. Adelanta Tuchel la posición de Bellingham, que se había ido quedando detrás del área con la modificación anterior. Y Eberechi se está jugando ahora como extremo por la izquierda, la zona en la que se movía Gordon.
6: Sí, sí. Ese juega de Gordon, pero está desgastado para estar allí adelante. Bellingham.
4: Yo creo que lo quiere más cerca del área.
9: Nico, el bueno, nos dice que Rhys James ya ha jugado varias veces ahí en el Chelsea como segundo.
6: Sí, se ha ido adelantando, claro. Incluso ha jugado de tres en algún momento de emergencia. Su hermana es, además, jugadora de la selección femenina de Inglaterra. Bicampeona de Europa. Golpe de cabeza de O'Reilly, también jugadora del Chelsea. Ese que pasa a la posición de Gordon. Rhys James, que está en ese doble cinco con Anderson, que ha hecho un gran despliegue. Aparece Bukayo ahora, la estaba levantando. Trataba de buscarlo por ese costado Rhys James. Venía Erling Brown, Haaland roba la pelota, quedó sentido un jugador inglés. Se viene a toda velocidad, hay que chocar con Haaland, la gana todas. Aquí se manda por el sector de la derecha, la tiene Orsner, que está fresquito. Bob, Oscar Bob, le pega, cuidado, está. Hace una de más, el rebote Pickford. Mauro se internaba bien Oscar Bob. Me parece que hizo una de más y quedó sentido en la mitad de la cancha gay.
5: No, llegó muy bien Bobby, pero tenía que disparar a puerta y tardó tanto, tuvo tantas dudas y al final no remató. Tenía que haber rematado porque entró muy bien dentro del área.
9: Sabes que lo pisó muy fuerte Haaland sin querer, porque los dos iban forcejeando y cuando se cae Gay le pisa ahí, veíamos la media totalmente rota. Sí.
6: Aquí la pelota la tiene nuevamente Antonio Nusa para Haaland. Ojo a Bobby, a Nusa, que están fresquitos y picantes. Entraron en este complemento, la levanta Haaland. Buscaba otra vez ahora en el rebote, pasa Nusa. Insiste con Ver, cuidado con Nusa. Entraron picantes los dos extremos ofensivos de Noruega. corner for vehículos hechos tan capaces como tú.
9: Están dando vida a Noruega, ahora sí. Piernas frescas y muy hábiles los dos jugadores.
6: Vendrá el tiro de esquina favorable a Noruega, el sexto del partido, el quinto que cede. La defensa de Inglaterra. Casi en el último cuarto de hora. Para pegarle Patrick Berg, el jugador del sorprendente Bodo Glind. Vendrá, cuidado Anderson, siempre con Erling Braut Haaland. Adentí ahora. Desde la izquierda, de derecha. Y aquí viene la recomendación habitual de Turpán y de todos los árbitros, Javier, va.
1: Sí, claro, pero por eso te digo, viste. A ver, no está uno en desacuerdo por la medida, pero te genera muchos interrogantes, viste. Es decir, yo estoy de acuerdo, cometí una falta, bueno, ¿cómo la sancionamos? Pero esto, digamos, ¿me vas a decir que no existieron tiros de esquina que se hayan cometido falta antes?
6: Se agarran todos, viene el centro arriba, los puños de Pickford, remate de media distancia, el travesaño ayer, Pickford que no llega, incómodo Erling Braut Haaland, la tuvo el central derecho Christophers Ayer, el centro venenoso del costado izquierdo, se vuelve a salvar la selección de Inglaterra.
9: Increíble lo peligrosos que son en estos, el disparo donde están todos ahí, Konsa hace una jugada tremenda, después del travesaño va por arriba porque iba a contrarrematar el jugador de Noruega y le quita la posibilidad.
4: Le metió energía a Noruega con los cambios y la verdad que está viviendo su mejor momento del partido.
6: Ahora que bien entró Ayer, Mauro, para conectar, era difícil conectar así, parietal izquierdo, hizo el movimiento y le pegó el travesaño.
5: No, llegó muy bien, con mucho peligro, se salvó Inglaterra una vez más, ¿eh? Porque llega, cada vez que llega Noruega ahí es peligro.
9: Y cada tiro de esquina.
4: Es tremendo, sí.
6: Ya lleva 5. Cruzamos la frontera de la media hora de juego. Se ve un poquito mejor Noruega en esta secuencia del encuentro. Ever Chiesse jugando en la mitad de la cancha ahora para Rhys James, con la media semicaída, ya recuperado de la lesión y la molestia que lo tuvo en el dique seco. Un par de encuentros, Bukayo Saka, que por ahora le costó la entrada. Viene Rhys James en el área, la cabeza, son grandotes de Ayer, otra vez para Nico Reilly. La va a administrar Ever Chiesse sobre la marca de Aursner, sigue Ever Chiesse. Descargaba para James. Aquí la tiene Rhys. Juega en tres cuartos de cancha para Johnny Stones. Stones para Bukayo. Le hacen el 2 contra 1. Uno de ellos es Nusa y estaba justamente chocando la pelota en él. Venía Erling Braut Haaland. Buen anticipo ahora de Margay. Celebra el público. El balón para Bukayo. Bukayo ahora otra vez para Stones, que quedaba adelantado. Rhys James toca bien en esta secuencia. Anderson ahora para ese, va al área Nico Reilly, al área también Kane, pero el golpe de cabeza va sobre Hagen, por alto va a ser difícil Manolo, ¿eh?
9: Y están intentando esta jugada muy predecible, de los dos costados tiran el centro cerrándose, pero se lo regala a los defensores.
4: Se quedó Reilly de 9, ¿eh?
6: O Reilly, sí, el lateral izquierdo está ahí, mira, con Kane
9: es altísimo.
5: Bukayo. Tiene que intentar llegar a la línea de fondo, ¿no? Cruzando desde ahí es muy difícil.
6: Pero le falta el desequilibrio a Saka, que va a meter el servicio arriba. Esos servicios venenosos. Sí. Mauro, que si alguien la pesca,
5: ahí
6: vacuna.
5: Sí. Ese tipo de centro sí, pero cuando no llegan de una posición para generar tanto peligro es más difícil. Pero ese tipo de centro sí, ahí pueden sorprender a la selección de Noruega.
9: Sabes que creo que es como una orden, ¿eh? Porque lo han intentado de los dos lados y ya varias veces hacer eso, nada más abrirse a pierna cambiada, por un lado Bukayo Saka, por el otro lado ese, tratar de tirar esos centros a que alguien los roce.
6: Va a despejar en el fondo el portero Orjan Milland. Despejaba para que venga ahora en el rebote Erling Braut Haaland. Harry Kane, que colaboraba para robar la pelota, la recuperación de Erling Braut Haaland, ya la tiene en ese círculo central, nuevamente el conjunto de Noruega.
4: El partido está roto, Sam, para cualquiera.
6: Sí,
4: está,
6: ¿eh? Sí. Mete gol, gana. Si no, nos vamos a la prórroga, 34 del complemento.
9: Que mira cómo es el partido. Cuando tenía la pelota Inglaterra, pasan como 2 o 3 minutos atacando, tocando de un lado. Pasa ese ataque, la tiene Noruega y ahora todos van para el otro lado. No hay esa ida y vuelta por el clima como está, ¿no? Por el cansancio, no tienen ese despliegue.
6: La pelota la estaba dominando Sander Berge. Entregaba para Martin Odegaard, ya la tenía Aursnes. Oscar Bob, Aursnes. Bersh. Viene otra vez para Oscar Bob. Odegaard mantiene la posesión del globo. El conjunto noruego mete el balonazo ahora sobre Berg. Otra vez para Bob en el área. Entre Stones y Gay está Erling Braut Haaland. Observando la acción, una larga posesión ahora, prácticamente en espacio reducido para el equipo noruego. Ahora sí, Aursner tiene que meter la pelota hacia atrás. Aquí está Thorbjørg Heggen. Aparece Antonio Nusa. Sector de la izquierda, mano a mano con Stones. Va a meter el centro, cuidado con esta. Bien, Nico Reilly. Pelota fuera del terreno de juego y lateral para Noruega.
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6: Insisto, en Noruega, en la mitad de la cancha. Espera en tres cuartos Harry Kane. Se manda ahora el ataque Heggen. Lo bajaron sin falta. Recupera Antonio Nusa. Se levantaba nomás en ese sector de la cancha. Ya la tiene Berg. Entregaba para Fredrik Aursnes. Ya está abierto el extremo. Oscar Bob mano a mano con Nico Reilly. La zurda. Aquí viene Bob. Engancha. Mete el centro. Despeja con golpe de cabeza Rick James. También lo hace Jude Bellingham. Ganaba nuevamente de Bob. Estaban reclamando. Venía sobre el fondo de la cancha Rick James. No puede salir el equipo de Inglaterra. Se está ahogando en su propio territorio. Otra vez para Ausner. Toca atrás para Ayer. La devolución para que venga a buscarla Martin Odegaard. Claridad ahora para Patrick Berg. Por el costado izquierdo Nusa. Entraron bien los dos extremos, Manolo, de muy Noruega.
9: Bien, muy bien, los dos muy desequilibrantes. Les tiran todas las pelotas y casi siempre acaban en centros.
6: Y si no, en un tiro de esquina Ford. 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
4: Claramente se lo reservó el técnico pensando justamente en este contexto de partido.
6: Vendrá el servicio para el conjunto nórdico. Le va a pegar a la pelota Patrick Berg, el jugador del Bodoglind, buscando la testa, la azotea, el quinto piso de Erling Braut Haaland. Aquí viene Turpán con Odegaard y con Pickford para llamar la atención.
9: Esto lo hacen mucho en el Arsenal. Sí. Poner a un jugador delante, ahí pegado.
6: El arquero. Le va a pegar Berg. Cuidado con esta. 8 minutos. El centro. Defendida con golpe de cabeza Harry Kane. Aquí el que se equivoca pierde. ¿Eh? Odegaard. La marca de Nico O'Reilly, que se vino por el sector de la derecha, la levanta Odegaard. No pasa nada, saque de meta para Inglaterra.
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1: Aqui vem a toda velocidade Antonio Nunes, aliás, em 3 contra 1, la tiene el 20, descarga hacia la gambeta para que venga a buscarla por ese costado ahora. Viene, la tenía Berg, insiste el equipo noruego que está terminando mejor el partido, Daniel.
2: Bien, Bucayo, sacan el retroceso, sí, para hacer el 2 contra 1 a Antonio Nusa.
1: La tenía Odegaard, el toque para Ausners, y ahora tiene Oscar Bob mano a mano con O'Reilly, el toque atrás de Bob para Odegaard, aparece Berg, toca con Berg, servicio para Nusa, que engancha para la derecha, Mauro va a morir a la mano de Pickford.
0: Sí, una buena jugada de Nusa por la izquierda, finaliza con la pierna derecha, pero sin potencia, sin intensidad para sorprender a Pickford.
2: Me parece que el cambio de Tuchel viene para tratar de tapar el Nusa. Eso, sí, sí. Ponerle a alguien que le haga mejor el mano a mano a Nusa.
3: Sin duda.
1: Jet Spence, camiseta número 25, listo para ingresar. Y se ha dado cuenta, ¿no? Porque por ahí está entrando Nusa, del otro lado está Bob, pero bueno, por lo menos se le ve bien a Nico Reilly también para tapar, ¿no?
2: Alguien que también esté más fresco, que sea más rápido, sí, quizás para mover, para leerle los movimientos, ¿no?
1: Aquí se notó, ¿no? Con la gambeta por la izquierda, buscando el perfil. Tony Nusa, Stones, Bellingham. 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Este es el tiempo de juego.
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1: Exactamente, bam, bam, bam. Bam, bam, bam, 40 minutos. Quedan 5:85 de tiempo corrido y el marcador indica. Ahora nos vamos a la larga. Noruega e Inglaterra empatan 1-1.
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1: Y cuando pensamos que iba a ser Consa, Daniel, fue todo lo contrario, el cambio.
2: Sí, retiró de la cancha a O'Reilly. Y Spence está jugando como lateral por la izquierda.
1: Bueno, mantiene a Conza de 4. Va Jet Spence de 3. Para tapar los ataques de Oscar Bob. Aquí la está bajando ese. Primer contacto del globo con Spence. Rhys James para Johnny Stones. Aquí está John Stones. Juega con Bucayo. Toque y me voy porque ya bajaba Stones. El peligro de la contra noruega. Bucayo trata de pasar, pasa bien con una baldosa, mete de derecha y está justito, pero justito Orsnes en el área menor, le arranca la etiqueta de gol. Buena gambeta, Mauro de saca, que llegó de zurda, metió de derecha, le pasó al arquero y apareció el 4 de Noruega.
0: Qué gran jugada de saca por la derecha, hizo un regate muy bueno, llegó ahí en una posición muy buena y la defensa de Noruega estuvo muy atenta.
1: Pasa Konsa, llega sobre la última línea, estaba superando a Nusa. Ahí comienza a estirar.
2: Y se acalambró. Qué gran jugada de saca. Ese mano a mano.
1: Tremenda.
2: Por un costado en la pelota que atraviesa el área chica, no llega el arquero y anticipa.
7: Y brutal lo de Arsnes a la defensiva, sí, el número 14, muy porque rápido. Tenía dos jugadores ingleses ahí y él se anticipa muy bien para despejar.
1: Se cruzó todo el área menor, porque el lateral derecho.
7: Sí, sí, sí.
1: Y se fundió Konsa, que estaba elongando. Tiro de esquina Ford, sí. Vehículos hechos tan capaces como tú. El octavo del partido, segundo que cede la defensa de Noruega. Aquí ese para pegarle. Puede ser la vía para ganarlo en los 90 para Inglaterra. Viene el balón de ese arriba. La pelota que queda picando la tiene Harry. Una falta en ataque, Javier, dentro del área noruega.
8: Igual que la de Haaland cuando le anulan el gol. Es decir, lo empuja con la espalda, lo tira de frente y obviamente recibe el balón. Y Tarpin, que prácticamente también es empujado por Kane, sanciona la falta, ¿no? Porque estaba al lado de Kane cuando lo empuja.
1: Muy bien, minuto 88. Viene otro cambio, este cambio ya lo vimos en la cancha del Estadio Azteca, Manolo.
7: Sí, va a salir Conza, el que estaba acalambrado. Hay que recordar que

0: No es lateral derecho, él normalmente juega como defensa central, el recorrido ha sido mucho más largo y va a entrar Rogers, un jugador mucho más ofensivo. Vamos a ver si pueden terminar con este cambio antes de que nos vayamos a la larga.
1: Va a ir Richens a lateral derecho, ¿no?
2: Vuelve a su posición. Juego de ajedrez para Thomas Tuchel. Spence 3 y se viene otra variante también. En el equipo noruego se va el número 5, ¿no?
1: Se va David Miller-Wolf, inglesa, con la camisa número 16, Marcus Holger Pedersen.
2: Jugador del Toro, del Torino, un gol en esta Copa del Mundo, su primer gol con la camiseta de Noruega. Se fue Möller Wolfa del Wolverhampton, será compañero de Raúl Alonso Jiménez. Marcus Holgrim Pedersen a la cancha entonces, 25 años, partido 36, con la camiseta de la selección de Noruega. Minuto 89, atente a Alejandro Hernández Hernández cuando levante la pizarra electrónica. A ver si nos vamos a la largue. La pelota de Bob el centro, que en un remate a puerta no agarra una. Pickford Manolo.
0: Increíble, increíble.
2: Los puños ante el remate de Ausner, el lateral derecho.
0: La inseguridad que está mostrando Pickford. Fue lo mejor que tuvo contra México en la portería, con mucha seguridad. Y ahora balones que le vienen sencillos ahí para agarrarlo.
2: ¡Guarda con esta! ¡Ay, ay, ay! Nilan, casi el blooper. Spence, que estaba frente a la acción de juego, la fue llevando, se demoró una eternidad Nilan, y cuando de zurda la quiso sacar, se encontró providencialmente Mauro con la pierna derecha de Spence. Iba a ser un blooper, ¿eh?
3: Sí, qué manera de complicarse la vida ahí, tardó mucho Nilan y llegó muy bien Spence, estuvo a punto de entrar.
2: Peligrosa ahora otra vez. Spence la dejaba a Erling Braut-Haaland. El golpe de cabeza no puede Oscar Bob. ¿Cuánto más jugamos, Javier?
4: 7 minutos, Sammy, que ya se jugaron 1, así que restan 6 a recuperar.
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2: Atente a las estaciones afiliadas. Si es que nos vamos a la larga, la prórroga en 6 minutitos, tomamos la primera pausa de el después del fútbol, del postgame, los primeros 4 minutos de la pausa del postgame. Si es que nos vamos a la prórroga, ¿no? Por supuesto. La pelota la tiene Eze. Trata de filtrar para Elliot Anderson. Mete el servicio. ¡Harry Kane! No puede dominarla Kane en la media luna del área mayor. Hueso duro de roer este conjunto nórdico. La tenía Haaland. Un rival bravo.
1: Enorme mundial el de Noruega. ¿Cómo? Independientemente de lo que pase aquí.
2: Histórico.
1: Perdió con Francia el día que puso suplentes.
2: Sí, señor. 4-1 para llegar fresquitos a esta instancia histórica de estar a un paso de las semifinales y no cometer errores, claro. Viene a buscarla por ese sector Rodgers. Rodgers que levanta la afición, Manolo, en la tribuna.
0: ¿Sabes quién también se ha desinflado por parte de Inglaterra? Bellingham. Bellingham ha participado muy poco en las últimas jugadas inglesas, lo necesitan ahí en el ataque y también ha sido ya presa del cansancio. Esta jugada se queda acalambrado el jugador de Noruega cuando intentaba cubrir el balón.
2: Sí, señor, Thorbjørn Heggen acalambrado ya en la recta final del partido.
0: Le queda, creo, un cambio todavía a Noruega, ¿no?
2: Y Bellingham también está extenuado. El central izquierdo que queda sentido. Mauro Silva, ¿cómo afronta estos últimos 3-4 minutos mínimo que ha dado Turpan?
3: Sí, Inglaterra intentando ahí estos últimos minutos marcar el gol para evitar el alargue y la prórroga, pero cuesta mucho, ¿no? Porque a estas alturas del partido el cansancio se nota, muchos futbolistas están ya exhaustos.
2: Están bonitos esos polos, ¿no? O sea, playera de Inglaterra, mano derecha. Estaba Bobby Charlton con la Copa Jules Rimet.
0: En Tepito se encuentra.
2: Y a la mano izquierda, Harry Kane con la Copa Mundial de la FIFA.
1: entraron las asistencias, de hecho ya sí, pasó sí. Sammy, con lo cual
0: un minuto afuera
1: se va a tener
0: minuto.
1: Que retirar y estar un minuto afuera.
6: Sí. Aprovecha el resto Javier para hidratarse también.
0: Oye, Javier pregunta si este hombre que entraron ahorita sale de cambio, el que va a entrar de cambio tiene que esperarse un minuto.
4: Teóricamente sí, de acuerdo a lo que dice la regla, pero a lo que va del torneo no se está respetando ese tiempo,
0: okay.
4: ¿No? Porque ya van varios jugadores que son atendidos, se produce el cambio y
0: el
4: sustituto ingresa directamente y nadie dice nada.
6: Entonces,
4: bueno, precisamente son a ver, el trazo fino que en las directrices a los árbitros se le ha dado cierta flexibilidad. A medida que avanza el torneo también han corregido algunas cosas, como la cuenta regresiva en los laterales, que ya no se cuenta tanto.
6: Es verdad, sí, no habíamos notado eso y casi no lo pasamos por alto, ¿no? El balón lo tiene ahora ese que recibe de Spence. Trataba de buscar la Rayo. Ah, la va a terminar perdiendo. Spence la recupera felizmente para los intereses ingleses. Rogers. El balón para que venga a buscarla por ese costado. Margay abre Stones para Rick James. Stones al área. Golpe de cabeza. Incómodo para pegarle. Mauro Jude Bellingham, el balón se va al saque de meta para Noruega.
3: Intentó Bellingham llegando ahí en un buen centro, pero cuesta mucho para Inglaterra, ¿no? Y depende mucho de Bellingham, de Kane, son los dos que tienen más goles, depende mucho de que hagan goles sus dos delanteros.
1: Y se han apagado con el segundo tiempo los dos, ¿eh?
6: Sí, y el clima. Extenuados, ¿no?
1: Este partido no se puede analizar sin partir de...
0: No, se puede.
6: Imposible. Con 33, 34 grados Celsius, sensación térmica por encima de eso, es muy bravo.
3: Es una pena.
6: Falta acá Javier sobre el lateral derecho.
4: Sí, lo empuja. Lo empuja claramente. Y obviamente se produjo un avance comprometedor si no sancionaba la falta. Bien, Turpén en este caso.
6: Noruega no debe haber jugado en esta temperatura y en este clima
3: en la vida.
6: Inglaterra no sé, pero algunos de los jugadores y tal, pero Noruega definitivamente no. Ahora el lateral derecho que entró bien,
0: ¿ah? ¿Eh?
6: Sí. La papeleta
0: sí.
6: Una, que se cruzó en el área menor. Sale ahora controlando el esférico. Entrega atrás otra vez para Nilan. Nilan. Prefiere ponerla de punta y para arriba, alejar el peligro. Antonio Nusa que no puede, viene Rick James, hará cortina para que la trionda se vaya del terreno de juego en lateral favorable al conjunto de Inglaterra. Mínimo 7 minutos que vamos a cumplir en 30 segundos. Seguramente dará 1 o 2 minutos más Javier por el jugador acalambrado, ¿no?
4: Seguramente, sí. Por lo menos, un minuto, por lo menos.
0: Qué bien, Tuchel, cómo borró a los dos que le estaban creando mucho peligro, metió por un costado.
6: Ah, le dan al jugador, le dan la pelota al pobre jugador 17 que está calambrado. Sí. Y que otra vez, pero le dan el lateral al 17 que es el central izquierdo.
0: Lo lastimó, ¿eh?
6: Y sí.
1: No se puede mover.
6: Pero no se puede, está tieso. Y le dan la pelota al compañero, el lateral, y casi le gana a Bellingham, comete la falta. Viene Turpán, toda suya, Javier.
4: Sí, porque, a ver, el defensor choca, pero absolutamente de una forma totalmente involuntaria. Y es Bellingham que con su marcha impacta con su talón en el pie que ya estaba levantado el defensor noruego. Se produce un choque totalmente accidental, no hubo ningún tipo de intención por parte de lo nuevo de tocarlo. Y yo te, me animaría a decirte que tampoco hay negligencia, porque viste, vos estás corriendo, y el otro, el que se te cruza, y impacta el talón de él en la zona tuya.
6: ¿Y cómo repone, Javier? Porque llegó la pelota.
4: Bote Matías. Neutral para el defensor, ahí está, se lo da al arquero.
6: Al arquero, sí.
4: Bote a tierra.
6: Bueno, se nos va el partido en sus 90 más 8 ya. Empieza a contar Turpán también a Nieland. Huele a prórroga, ¿no?
1: Sí.
0: A
7: peste.
6: Como dice el perro. Va a venir, abrazo, al buen Enrique Bermúdez de la Cer.
1: Media hora más de juego para esta gente que está extenuada.
6: Sauna completo.
7: Y se frotan las manos los de la otra semifinal.
6: Bueno, señoras y señores, que será entre Argentina y Suiza, si es que no se van a la prórroga también. Final del partido aquí en Miami. 1-1 el marcador. Vamos a tomar la primera pausa del postgame. Atente, estaciones afiliadas, 4 minutos. Y regresamos con los primeros 15 del tiempo suplementario desde Miami en Fútbol de Primera, la radio del Mundial.
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6: Martin Odegaard con con Harry Kane en el sorteo. Se va del terreno de juego el acalambrado Thorbjørn Heggen. Daniel, hombre por hombre.
1: Entra en su lugar Leo Oftiger, también defensor central.
6: Este es compañero y pareja de central de Johan Vázquez, el jugador mexicano.
1: Correcto, en el Genoa.
6: En el Genoa. Bueno, hablando ahora Mauro, con estas condiciones, ¿cómo hacemos?
3: Sí, peligro las pelotas a balón parado, los tiros de esquina. Este que entra también es un jugador de 4, Oftiger, que va muy bien por arriba, ¿no? O sea, Noruega ya llega muy bien ahí en los balones aéreos, con este todavía más, sobre todo en los tiros de esquina.
7: Cuando estás en estas instancias, tiempos extra, también te cuidas de más. Ya no quieres perder el partido, tratas de ser lo más seguro que se pueda sin arriesgar tanto al frente. Así vamos a ver las dos selecciones.
6: Muy bien. Y lo que hablábamos durante la pausa, ¿no, Daniel? Es difícil analizar con estas condiciones climatológicas.
1: Yo creo que las condiciones atmosféricas, la temperatura, la humedad, igualaron bastante el partido.
6: Sí.
1: Sí, sí, sí.
3: Una
1: sí.
3: Pena, ¿no? Una pena.
6: Sobre todo protagonistas en cuarto de final, en esta instancia, ¿no? La verdad. Bueno, la Trionde está en el círculo central con el arbitraje de Clemán Turpan. Y vendrá entonces la orden del árbitro para el arranque del primer tiempo suplementario en marcha. Señoras y señores, arranca el primer tiempo extra, ya están jugando.
7: Se la jugó un amigo ahí.
6: Ah, bueno.
7: Arrancar sus compañeros al frente
6: sí.
7: los hace correr de más.
6: Ahora sí, arranca la primera etapa de la prórroga. Ya están jugando por fútbol de primera Noruega-Inglaterra, 1-1 el marcador. Atacará en estos primeros 15 minutos de izquierda a derecha en el sentido de la cabina Ford Vehículos Hechos Tan Capaces Como Tú, la selección de Noruega. Rhys James, que entró de 5 y termina jugando en su posición natural de 4. Atrás para John Stones, Mark Gay, a la izquierda está Spence. Y aquí viene Inglaterra. Tocaba el balón para Eberechiese. Venía a marcarlo Aursnes. Sigue ese. Gambeteador a la derecha, está solito Bucayo. Ya lo vieron a Saca, va a recibirla Bucayo. La mata con el pecho. Lo viene a marcar Holmer Pettersen. Arriba a Rhys James. Le rebotaba la pelota a Rodgers. Marcus Holgrim Pedersen, que ingresó entonces también en lateral por izquierda. Refrescó al central y al lateral. Es decir, tres de los cuatro defensores, medianamente, Daniel, están casi frescos.
1: Sí, sí, sí, lo cambió el 75% de la defensa.
6: Para Cortina, pero yo no sé por qué Pedersen no quiso lanzarla antes, hizo Cortina, y era servicio para Inglaterra.
7: Y lógico, porque regala un tiro de esquina peligrosísimo.
6: Sí, señor, el tercero que cede la defensa Noruega, tiró de esquina Ford Vehículos Hechos Tan Capaces Como Tú. Cuidado con Stones, cuidado con Bellingham, con Kane, con Rodgers y con Gay. Ya no está Declan Rice para pegarle a la pelota. Vendrá desde el costado derecho con comba de zurda para el perfil de Bukayo Saka. Atente el portero Nieland. Cuidado con Bellingham. Atente está el árbitro. Todos empujan, todos se agarran. Viene Bukayo Saka arriba. Ayer que despejan con golpe de cabeza. Reclaman todos que estaban jaloneando al jugador. La tiene Bukayo. Va a meter el centro venenoso. ¡Harry! Abrazo cambiado, Nilan. Le arranca la etiqueta de gol. Esa pelota la recoge Bukayo Saka. Ya la tiene Rich James por el costado derecho. Otra vez para Bukayo Saka. Está Inglaterra en el área. Mete el servicio de derecha al segundo palo. No va a llegar Mark Gay. Brazo cambiado. Viene el portero noruego. Ya la tiene por ese costado nuevamente. Eze. El servicio para Rodgers. Le pegó. ¡Gol! ¡Arquero de rebote! ¡Está gol!

0: su sexto en la Copa del Mundo, los mismos que tiene Harry Kane. Nilan muy parecido a Lammens ayer, en el gol de Mikel Merino, el remate de Rodgers de fuera del área, el arquero da rebote y aparece el 10. A los 3 minutos del primer tiempo extra, está ganando Inglaterra a Noruega 2-1.
1: Bueno, hacía rato que Inglaterra tenía a Noruega metida contra su arco, y en esta acción se encuentra Rodgers en la frontal del área. Nadie sale a presionarlo, nadie sale a interrumpirle el remate. Saca un bombazo de media distancia el arquero, que duda entre embolsar y despejar a un costado. Termina dando rebote al medio, Bellingham la empuja, Inglaterra de nuevo desnivela.
2: Primera vez que hacen una jugada diferente, no lo habían intentado en todo el partido, el tiro de larga distancia. Rodgers, que trae piernas frescas, ve la oportunidad y mete un zapatazo que era realmente fácil para el guardameta. Increíble que un guardameta de calidad de selección se le escurra así la pelota, y por el otro lado, Bellingham siempre está en el lugar indicado para él.
3: Sí, esto iba a comentar, Bellingham, qué atento está para el rechace ahí, aprovecha muy bien, pero Nilan facilita mucho, porque este balón o la agarra o lo tira para un lado, nunca para
2: no es
3: para
2: ni siquiera claro, que le botara antes, porque no. Hay veces que al guardameta le bota antes directo. Y se vuelve difícil, venía directo
0: en ese callejón. Muy parecida, Mauro, a la de Lammens ayer, con el gol de Merino.
3: Muy parecida.
0: De Bélgica-España, ¿no?
1: Y han dado mucho rebote los arqueros a lo largo del Mundial. Ha sido una cuestión muy repetida.
2: Sí.
1: Nilan, que había sido figura de Noruega hasta ahora.
0: Y sí. Y bueno, ayer se fue Courtois, entró Lammens igualito, parecido. Bueno, y ahora cambia, todo cambia. Así como decíamos que Dembélé y Mbappé en Francia son la pareja goleadora, acá en Inglaterra una docena de goles se lo reparten entre Kane y Bellingham.
2: Increíble, sí. Todos los goles de Inglaterra, excepción de uno de Marcus Rashford, han sido de este.
0: Gran mundial del 10 de Inglaterra, pero enorme mundial de Bellingham, que no terminó bien la temporada, como no la terminó su equipo, Daniel, el Real Madrid.
1: No, tal cual. Es el Bellingham que vimos el primer año en el Real Madrid. Digo, por característica, por aparición, por la manera de llegar desde segunda línea y pisar el área y definir. Hizo muchos goles aquel primer año en el Madrid.
0: Los sonidos del fútbol en la tribuna de Miami. Gana Inglaterra por ahora 2-1. Estamos en 6 del primer tiempo suplementario en Miami. Y habrá que ver ahora la respuesta, Mauro, del equipo de Noruega.
3: Inglaterra ahora lo que deveria tentar fazer é dormir um pouco a partida, controlar, mover a pelota, porque Noruega vai tirar os balões da área e aí é sempre muito perigoso.
2: Como se chama o autobús de 2 pisos?
0: Double Decker Bus. Esse é esquema.
2: Van a preparar.
3: E como os centrais controlaram bem a Haaland, não, em este partido? Praticamente não tuvo.
2: Sabes também por quê, Noro? Porque, obviamente, Haaland le saca, pero são 2 contra 1 sempre. Sí. Não há alguém que le llegue a ayudar. Por
0: los
2: más
0: dos,
2: bueno y fuerte que sea, es complicadísimo.
0: Y son sus compañeros.
2: Sí.
0: Ya, Stone no está en el City, digo, pero.
2: Pero lo tuvo.
0: No, está. Entrenas con él, ¿no? Sí. Más o menos sabes. Pero nada dicho, nada resuelto todavía. Porque la tiene Martin Odegaard. Estamos en Fútbol de Primera, la radio del Mundial. El ganador de este partido juega en semis el miércoles en Atlanta, Georgia, frente al ganador del Suiza-Argentina, que viene a continuación con los relatos de Diego Pezolano, con el pibe Carlos Valderrama, con Jorge Burruchaga, campeón del mundo, con Mauricio Chicho Serna y, por supuesto, también la claridad para ilustrarnos a todos de Javier Castrilli en el análisis arbitral. La pelota la tiene Odegaard en el círculo central para Bersh, otra vez para Martin, atrás para que venga a salir otra vez Berg. Ya la tiene Holgrim Pedersen, combinaba con Nusa. Pedersen, ahora el que mantiene la posesión larga de la pelota en esta secuencia del equipo noruego, el que la tiene que dormir es Inglaterra, pero le ha entregado la pelota al conjunto rival. Oscar Bob, que no puede. Spence, se la revolotea Bellingham a correr, se ha dicho, viene Rodgers allí sobre el sector de Ayer, que la manda con golpe de cabeza en lateral para Inglaterra.
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0: Caramelo, véndelo.
2: No,
0: los sombreros de charro. No me digan. Bueno, aquí viene el balón para Spence. La memoria a lo que hemos llegado. Viene Spence, ahora se manda Jet sobre el fondo de la cancha. Tiene que hacer la pausa. Sigue Jet, llega sobre el fondo. En larga, sigue Jet, lo bajaron. Que fue penal. Penal, penal, penal, penal, penal. Qué bien la hizo Jet Spence. La hizo magnífico Spence con calma. Se metió en el área. Picó, gambeteó Javier Castrilli. Toda suya, lo bajaron sin duda. Clement Turpin señala el punto penal para Inglaterra.
5: En el momento que va a ejecutar el tiro, el jugador inglés se le cruza el defensor y le traba la pierna haciéndolo caer. Le cruza su cuerpo en el preciso instante en que va a rematar al arco o hacia un centro. Ahí vemos la reiteración que se lleva, lo golpea y se lo lleva puesto, sí, perfecto. Le cruza el cuerpo desde atrás. Le pega con el muslo izquierdo en la pierna derecha del jugador inglés.
0: Pasó de Aursner, pasó de Bob, sí. Y Bob es el que termina cometiendo la falta.
2: Lo que hace Spence es muy inteligente, se le mete en el camino, sí. Mete la pierna y después ya frena ahí para que se lo lleven por delante.
3: Claro, porque como daba cuenta de que venía el marcador, pone el cuerpo delante y espera para que
2: le haga un poco, Mauro, para que te atropelle.
0: Fue midiendo la acción, por, o sea, no se precipitó, ¿no? Pero igual lo están chequeando su amigo Javier Jerón Brizard, ¿no?
5: Ahí le pasa el todo, es tremendo. Ahí lo va a revisar.
0: Uy. Lo llamó Jerón Brizard. Clement Turpin lentamente se va al monitor del VAR en la mitad de la cancha para la observación. Y aquí nos van a repetir, Javier, para que yo usted nos ilustre.
5: Con Brizard no voy ni a la esquina, y menos tomarme un avión con Brizard. Y se lo lleva, para mí se lo lleva puesto. Para mí yo no tengo duda, primero le cruza el brazo y después lo voltea. No sé cuál es la duda de Brizard, pero bueno, está bien, veamos qué decisión toma Turpin.
0: Igual revisan todo, ¿no? Ya que estamos. Escuchemos.
5: A ver.
0: A Turpin. Ponga León el micrófono.
6: After review, the attacker put his leg in front of the defender without any foul. So final decisions, no foul.
5: No. No estoy para nada de acuerdo. No estoy para nada de acuerdo.
3: Yo tampoco.
5: No.
2: Le dijo que el delantero puso la pierna.
0: Spence pone la pierna frente, por delante, sí. Del jugador noruego.
5: No es así. No está obligado a no ocupar un espacio,
2: claro,
5: físico.
2: Totalmente.
5: ¿Dónde está en el reglamento que vos no podés ocupar, bueno, un espacio físico?
2: No,
5: yo ocupo un espacio físico para cubrir el balón, que lo tengo en mi posesión. Si el otro me lleva por delante, como surge en la lectura de las imágenes, obviamente que falta. Es una imprevisión del que me lleva por delante.
0: Bueno, no gol entonces. Bueno. Estamos 2-1. Brizard. Hay que recordarlo,
1: ¿eh? Sí, pero Turpin tiene la última palabra, ¿eh?
0: Correcto.
1: Él validó,
5: no,
1: que...
5: responsabilidad, pero, absoluta de Turpin.
0: Totalmente, pero ya sabemos cómo es esto, ¿no? A veces, por más que el árbitro tenga la última, hemos visto cómo a veces se ha muñequeado también vía VAR esta situación, la decisión del árbitro, que lo hacen dudar, y bueno, lo conversa, me digo lo que conversarán allí, ¿no? Bueno, 2-1 el marcador a todo esto, 12 minutos de la primera prórroga del primer tiempo suplementario, viene el servicio. O sea que puso la pierna Spence por delante de Oscar Bob,
2: pero,
0: y eso es lo que,
2: perdón,
0: según Turpin, no es.
2: Esa es una jugada que haces mucho, mucho, cuando, oye, estás a la ofensiva. Normal. Te le metes en la carrera al defensor, sí, para evitar que te claro, pase. Lo haces normalmente y muchas veces te llevan y es falta.
3: Claro, siempre ocupa el espacio justamente, sí, porque señor, llega primero, te ocupa del espacio, claro, para que el otro te lleve.
2: Sí.
3: Está así de claro.
0: Bueno, Ustedes que lo vivieron desde adentro, Mauro. Manolo, viene la pelota, cuidado, está el empate, el remate, denuncia. Que revienta la humanidad de Mark Gay, que también se acalambra. Enganchaba para la zurda Nusa. Manolo se acaba de salvar Inglaterra.
2: Tremenda jugada de Gay a la defensiva, ¿eh? Sí. Se tira ahí valiente, le pega entre la cintura y el estómago, volteándose con las manos bien pegadas,
0: bien
2: para
0: pegado,
2: que no fuera
0: eso te iba a decir.
2: Penal, valiente.
0: Sí, muy
1: ha
0: bien.
1: Sido muy bueno su partido, ¿eh?
0: Otro córner, será el séptimo para Noruega de Ford. 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Aquí está Berg, jugador del Bodo Gling, detrás de la portería de Jordan Pickford, donde está toda o gran parte de la barra de Inglaterra. Con las banderas desplegadas, viene Berg arriba, despeja, pero muy bien Stones, que la gana todas por alto. Más allá de del par de errores que tuvo, está totalmente metido el conjunto inglés.
2: Sí, sí.
0: Después de este tiro de esquina, la pelota la tenía Fredrik Aursnes. El último quedaba Ostigard, el pelado. Balón por el sector nuevamente de Berg, que quedaba en ese sector de la izquierda después del tiro de esquina. Fredrik Aursnes. Aquí se viene el del Benfica, el exjugador del Feyenoord, jugando con Oscar Bob. Aquí la tiene Oscar. Martin Odegaard. La pelota al 10, pasaba Aursnes, sigue Odegaard gambeteando. No le picaba el lateral, viene Aursnes, el centro. Ahora sí, dando rebote, dos tiempos, Mauro, a las manos de Jordan Pickford.
3: Sí, ahora Pickford seguro ahí, controló bien el balón con más seguridad. Tampoco venía con tanta potencia para tener problemas con este pelota.
0: Sirve de manos, buscaba en la profundidad de ese, el lateral, se calienta Thomas Tuchel, el lateral no más. Nine, dice Tuchel, nada, fue lateral. La pelota viene a buscarla Ayer. Se abre Leo Ostigard. El toque para el pelado del Genoa, jugando con Christopher Ayer. Se nos va la primera. ¿Cuánto más jugamos, Javier, de esta primera prórroga?
5: 3 minutos, amigo.
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0: Acá nos quedamos, ya termina el primer tiempo suplementario y nos quedamos de largo. No se mueva de la sintonía. Después de este partido juegan Suiza, Argentina, Argentina, Suiza, el campeón del mundo frente a los helvéticos. Eliminaron en la definición desde el punto penal a Colombia, Colombia, Colombia. Aquí viene la pelota ahora. El ganador de este partido con el ganador de Argentina, Suiza, el miércoles en Atlanta, Georgia, la segunda semifinal. La primera es Francia contra España. 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Este es el partido 99 de los 104 de esta Copa Extra Large. La pelota la tenía Rodgers y ahora tiene Elliot Anderson.
1: No va a arriesgar nada en Inglaterra, ¿no?
0: Nah,
1: se defiende con la pelota, maneja el ritmo.
0: Es lo que decía Mauro, ¿no?
2: Eso es lo que tiene que hacer, sí.
0: Claro.
2: Que corran tras ella.
0: Iba a venir bien la posibilidad del penal de colocar un, si es que era factible, el tercero. Viene Anderson, muy larga la pelota. Ah, no, mire usted el efecto que hace. Tranquilamente la tiene Berechi Eze. Con calma, listo, el árbitro, perfecto. Hace sonar su silbato, claman Turpan el final de este primer tiempo suplementario. Mauro, Manolo, Daniel, comentan en fútbol
2: marcó,
0: de...
2: Ah, no, no, mire. Fuera de lugar.
0: Ah, mire.
2: Yo también me fui.
0: Sí, estamos en 2 minutos, tiene razón. Bueno, la pelota estaba saliendo ahora. La intercepta muy bien Anderson. Pasaron algo ahí a Odegaard. Aquí viene Bukayo. Sigue Saka. Dentro del área. Bukayo busca el espacio. El remate. Quiso colocarla Jude Bellingham, alto arriba y afuera. Saque de meta para Noruega.
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0: Despeja desde el fondo Orjan Nieland. Buscaba el golpe de cabeza de Nusa. Estaba despejando bien Reece James. Aparecía ya descolgado. El balón era de Bukayo Saka, que estaba pitando una falta a Turpan, Javier.
5: Si le comete la falta clara, en este caso lo agarra Turpan cerca en la línea media. Y ya se hizo efectivo.
0: Harry Kane ahora recibía el el servicio de Ausner, que despejaba con golpe de cabeza. Buen anticipo, Rich James. Ahora sí, claman Turpan, hace sonar su silbato indicando el final de este primer tiempo suplementario. Puso adelante Jude Bellingham a los tres de esta primera prórroga. Tiene arriba, ganando al conjunto de Inglaterra por 2-1. Mauro, Daniel, Manolo, comentan en Fútbol de Primera.
3: Sami, como habíamos comentado, ¿no?, la selección que marcase el primer gol después de un esfuerzo tan grande en estas condiciones climáticas, claro, ahora a Noruega le cuesta mucho, porque Inglaterra se pone con esta ventaja y tiene que hacer un esfuerzo ainda más grande, ¿no?, en estas condiciones muy difíciles. Va a intentar a través de los balones aéreos Noruega, pero ahora va a costar mucho.
1: Salió con convicción Inglaterra a jugar este primer tiempo de la prórroga, unos minutos en los que estuvo metido contra su arco a Noruega, generó la acción en un remate de media distancia de Rogers, que provocó que Nilan tuviera su primer fallo del partido, un rebote al medio que Bellingham, más rápido que todos, aprovechó para meterla, poner a Inglaterra en ventaja, que a partir de ese momento ha manejado Manolo los tiempos del partido.
2: Y del otro lado, el corazón y la mente le dice a Noruega ir al frente, que vaya a buscar el empate, y las piernas no te dejan. Y por más que quieras, ya el cuerpo no les responde, están intentando todo lo que puedan, pero ya no les están dando las piernas. Van a tener todavía un cambio más, a ver si les sirve de algo. Y por el otro lado, Inglaterra ya consiguió lo más difícil, que es ponerse al frente. Ahora debe de manejar estos últimos 15 minutos correctamente para llevarse el
0: triunfo. Y Javier Castrilli, en desacuerdo con la decisión de Clamant Turpan de no cobrar la falta que a priori, en primera instancia, sin el VAR, había cobrado.
5: Sí, interpretar de que es el delantero el que se le cruza es una interpretación forzada, porque no tiene ningún, pero absolutamente ninguna obligación de darle el paso al que viene de atrás. Yo le decía la gran Cavani, porque era una situación que siempre hizo Cavani, es decir, ganar la posición y cruzarse, porque si el jugador defensor no tiene, toma la prevención de disminuir la velocidad de marcha, obviamente que se lo va a llevar puesto, cosa que ocurrió acá, y con su rodilla pegó en la parte posterior de la pierna de Spence, creo que era.
0: Spence.
5: Sí, entonces haciéndolo caer, y aparte venía ya un forcejeo en la parte superior también.
0: Muy bien, se viene el número 11, es Jorgen Strand Larsen, y se va Erling Braut Haaland.
1: Sí, señor, ataca a su principal hombre en ataque, ingresa entonces camisa 11, Jorgen Strand Larsen. Todo esto evidentemente vinculado al desgaste, pero...
0: Total, pero es un riesgo, ¿no? Juega en el Crystal Palace, partido 36 goles para Jorgen.
2: Es que no podía moverse más, ¿eh? Sí, no, estaba caminando, no podía ni correr por los balones. Haaland, por más que sea tu goleador, por más bueno que sea, si ya no puede correr, bueno,
3: necesita energía, ¿no?
2: Mejor.
3: Sí. Y estuvo muy bien controlado por los centrales, ¿no?, durante todo el partido.
0: La última vez que Inglaterra llegó a esta instancia de alargue, fue en una semifinal en Rusia, ustedes recordarán,
2: claro,
0: contra Croacia, que le ganó en tiempo suplementario. Inglaterra la ganaba 1-0, lo había empatado Croacia, se fueron al alargue y terminó ganándolo Croacia. Y mal no recuerdo, creo que fue en Sochi, porque nos tocó hacer ese partido, en Rusia 2018. Inglaterra ya había venido también de una definición del punto penal en ese mismo mundial, en la etapa de octavos, frente a la selección colombiana. Así que bueno, aquí vamos, señoras y señores, en marcha arrancan los últimos 15 minutos, o no, de esta definición de los cuartos de final, rumbo a la semifinal de la Copa del Mundo de la FIFA 2026. Ya están jugando Noruega e Inglaterra, de derecha a izquierda, en el sentido de la cabina Ford, vehículos hechos tan capaces como tú, estará el equipo de Noruega, que, como bien decía Daniel, sustituyó a Erling Braut Haaland por el ingreso de Jorgen Strand Larsen, número 11, del Crystal Palace. Balón de Oscar Bob. Juega con Tony Nusa. Anusa al centro, que rebotaba la pelota en la pierna izquierda de Stones. Lo bajaron a Bellingham. Javier, era Sander Bersh, tiro libre para Inglaterra.
5: Bueno, con el mismo criterio que anuló un gol, bueno, es lo mismo, es decir, el jugador noruego se lo lleva por delante a Bellingham, ¿no? Digo, si tenemos esa lectura forzada, esa interpretación forzada de los movimientos de los cuerpos, estamos complicados.
0: Tal cual.
2: Increíble, porque el movimiento de despejar el balón es de Bellingham, el otro, el jugador noruego se queda parado. Claro, sin moverse y le marcan falta, por eso no lo podían cargar.
0: Pero en la mitad de la cancha. Va a despejar ahora el portero Jordan Pickford, que tiene 6 goles en contra en 6 partidos jugados en este Mundial, donde los que logran a las semifinales llegan a jugar el octavo, claro. Todos querrán estar el próximo domingo de mañana en 8 en New York, New Jersey, en la gran final de la Copa Mundial de la FIFA. Otra falta que pita Turpan de parte de Bukayo Saka sobre el jugador Leo Østigard. Un nuevo tiro libre, Javier, para Noruega.
5: Sí, sigue de largo, Saka lo toca abajo, lo hace caer. Es una falta clara, en este caso no hay ninguna.
0: Despejará Orjan Nilan, el portero que, podríamos decir, asistió para el gol de Bellingham a los 3 minutos del primer tiempo suplementario, dejando la pelota servida en el medio ante el remate de Rodgers. La pelota cae por la banda izquierda para Aursnes. Que vino por la izquierda, el 14, que era el lateral derecho, ¿no?
1: Sí, se movió para el otro costado.
0: Muy bien. Entonces Pedersen se fue del otro lado.
1: Sí, señor.
0: Bueno, quedaron entonces Ayer y Østigard de centrales. La pelota la tiene el conjunto de Noruega con Sander Bersh. Abierto para que venga a buscarla Oscar Bob. Engancha Bob. Ya le está pidiendo Tony Nusa por la banda izquierda. Otra vez para Oscar. La tiene Bob, el 22. También con el perfil cambiado. Está buena, viene el remate. Bueno, Patrick Berg tuvo la oportunidad, Mauro tuvo el callejón, tuvo el camino, le pusieron la alfombra roja. Le pega de derecha arriba y afuera.
3: Sí, Berg tuvo una ocasión buena para Noruega porque tenía claridad, no tenía nadie por delante y el disparo no la pega bien, la pega por arriba, pero una buena ocasión para la selección de Noruega.
0: Ojo esas entradas que pueda tener de media distancia Noruega.
1: Y este volante tiene esa característica. Hoy apareció poco. A este chico, el que vimos brillar en la Champions con el Bodo Glimt.
0: Sí, señor. Una de las revelaciones. Recuerda que casi lo madrugaban a Bellingham. Harry Kane, que sigue corriendo, 32 años para el de Bayern Múnich. Para Bukayo. 3 que atacan, 5 que defienden. Va a llegar Bukayo. Engancha, le pega y está. El remate. Suavecito, suavecito, Mauro.
1: Va a meter otro defensor de Inglaterra.
0: Arroba la pelota, mire usted, Spen. Se viene Inglaterra, le pega y está. Otra vez la rebota el arquero. Remata Bukayo. Y ahora sí le arranca la etiqueta de gol esa pelota a Nyland. Que otra vez dio rebote. No agarra una, Mauro.
3: Bombardeo de Inglaterra allí. Y Milo al final fue capaz de. Pero buena jugada de. Primero de Bukayo Saka, después de Spencer. Y tiene muchos problemas ahora la selección de Noruega para controlar la selección de Inglaterra.
1: Y qué bien entró Spencer al partido.
2: Te digo que los cambios, Daniel.
1: Sí.
2: Han sido la diferencia, han entrado muy bien.
1: Muy bien. Sí.
0: Bukayo, ¿quién viene en Inglaterra?
1: Dan Burn, el defensor del.
0: Al grandote. Sí. Van der Linden en alto. El otro día en el Azteca entró Burn para. Porque estaba el Memote, faltaba Hermosillo de 9 ahí. Metió todo la carrocería y lo puso a Dan Burn, que mide casi 2 metros de estatura. Otra vez el arquero dio rebote, felizmente ahora sí la atajó la segunda de Bukayo Saka.
2: Esta fue muy buena, la segunda aguantó ahí a pie firme el bombazo de Bukayo Saka cuando va a venir.
1: Se va a Bellingham,
2: la modificación
1: de. Se va a Bellingham de la cancha, la figura de Inglaterra. Sí.
0: Así despide Miami a Jude Bellingham. Con esta ovación.
1: Entra Dan Burn en su lugar.
0: Número 15, el jugador del Newcastle United. Décima presencia, apenas 34 años para el grandote. Para defender con todo y camión y poner piernas frescas.
1: Línea de tres, Sammy, además.
0: Sí.
1: Bueno, de cinco, como quieran.
0: Con Rick James de carrilero por derecha, ¿no?
2: Sí, señor. Así es.
0: Y Spence por la izquierda.
2: Por izquierda y tres centrales.
0: Los dos del City y el de Newcastle. Las urracas y los ciudadanos. Entre los tres. Bueno, ahí es donde no está. En el City. La pelota viene atrás.
2: Ayer. También lo de Harry Kane, ¿eh? Qué manera no para de correr.
0: Sí, creo. Bárbaro. A cerrarse con todo.
2: Es que me llama la atención de Noruega. Vas perdiendo, ya queda poco tiempo y dejan a un solo delantero, el que acaba de entrar,
0: Strand Larsen,
2: y no lo acompaña nadie más. Tienen que acercarse un poco más al área. Estás jugándote quedar ya eliminado del mundial. Mete a alguien más para algún rebote.
0: Inusa por fuera con Bob, que son los que llamados a generar esas acciones, ¿no? De quiebre.
1: Desde que Tuchel sacó Conza de la cancha, no perdieron más duelos por la derecha.
2: Ajustó muy bien las dos.
1: Ajustó muy bien, sí.
0: Balón arriba. Que James tiene experiencia, ¿no? Si está sano, jugador fundamental. Es fundamental.
2: Impasable.
1: Es el titular.
2: Por el otro lado, Spence, la velocidad que tiene.
0: Acomodaba el botín, las chuteiras, Bersh.
2: Y ahora sí, ya metió a Ostigar, el defensa central, lo mete
0: de nueve, casi, de nueve, mira, claro. El pelado. El del Genoa. Esta es la media luna del área mayor, el grandote. Y da lo mismo, hay que meter todo
2: claro,
0: lo que se pueda,
2: sí, claro.
0: A la bomba. Viene el balón ahora. Para Oscar Bob. Lo estaba marcando Spence, 7 minutos. Estamos en 112. Todavía queda fútbol, todavía queda partido. Aursnes, la pelota va a quedar en USA. En USA para Sanderberg. Balón para Odegaard. Ya está por ese costado. Holgrim Pedersen al área arriba. Otra, Stones Pulcro. Impecable, por alto, no pierde una. La tiene en USA. Engancha en USA, mete el pelotazo. Parecía que había rebotado. Sí, señor, en un defensor inglés. Y ahí tiro de esquina, Mauro Fore. 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
3: Sí, ahí tiene que tener cuidado la selección de Inglaterra, porque por ahí siempre son muy peligrosos la selección de Noruega. Y el número 4, ¿no? Ostigar, que va ahí también. Siempre el primero palo, hay que estar muy atento.
0: Le va a pegar con el perfil cambiado Martin Odegaard. Le saca una cabeza Dan Burna a Bersh. Aquí vendrá el tiro de esquina peligroso para Inglaterra. Arriba, despeja, queda la pelota en el rebote. Le pega Oscar Bob. De zurda, alto, arriba y afuera. Saque de meta para los tres leones.
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0: ¿No rebotó en un defensor inglés,
2: Javi? Era tiro de esquina.
5: ¿No? Para mí era tiro de esquina, sí, Javi.
0: ¿De acuerdo?
5: Claro, tiro de esquina.
0: Tuchel se va y Velasco le dice de todo, Alejandro Hernández.
5: Por eso te digo, al revés, sí, el VAR puede intervenir, como da un tiro de esquina equivocado, pero en esta situación no.
0: Creo que se desvió tanto la pelota que daba totalmente, digamos, no necesita de la herramienta.
3: Y nadie protestó de Noruega tampoco, ¿no?
0: No protestaron tampoco. No da más.
3: No, ni
0: para reclamar.
2: La lengua tiene encantada.
0: No puede más. Odegaard al área arriba. Venía Johnny Stones con todo. Rich James hace rebotar la pelota en USA. El saque de meta para el conjunto de Inglaterra. Cuando llegaba el servicio por la banda, vendrá el conjunto de Noruega. Estamos en 10 minutos del segundo tiempo extra. Quedarán 5 más lo que reponga Monsieur Clément Turpan. Balón arriba. Harry Kane, que iba por la pelota con Adger. La tiene Gran también partido de Anderson, ¿no? Elliot, ¿no? En esta mitad de la cancha, en esta sala de máquinas. No bajaban a Patrick Berg. Pita Clément Turpan. ¿La primera o la segunda? Da lo mismo porque es tiro libre, Javier, para Noruega.
5: Sí, no, la primera. En realidad fue la primera, fue más clara que la segunda. Lo traba abajo, le comete falta. Y después de arriba también. No, al revés, perdón. Primero de arriba, que le comete falta, y después de abajo.
0: Nusa. Y ahora Rich James comete la falta sobre Nusa. Y a poquito se van arrimando, Daniel, a la portería de Pickford.
1: Tiro libre como para colgarla al área, ¿no?
0: Para Rich James, el infractor. Vendrá el tiro libre de zurda Martino de Cartelamo y señor del balón detenido, el dueño de la pelota. Viene Bersh, viene Berg, viene Ayer. También está Oscar Bopp en la media luna del área mayor. Ostigard para buscar el golpe de cabeza. Van las torres noruegas. Y va Odegaard con el tiro libre, la zurda arriba. Pickford con los puños. Sólido Pickford. Quedó tendido Pickford.
2: Pero esto no entiendo por qué. Se choca con su compañero.
0: Y lo van a amonestar a Ayer. Por el reclamo airado sobre Turpán, Javier.
5: Que incluso hasta puede ser fingido, simulado, claro, ¿no? Si yo choco con mi compañero para perder tiempo, para cortar el juego.
2: Pero esto es increíble porque el balón lo tiene ahí Noruega para seguir atacando y le quitan toda la oportunidad.
0: Y él hace la falta a su compañero Roger.
2: Choca entre ellos dos.
5: No hay falta al arquero.
2: No.
1: Para nada, para nada.
5: Es una acción de juego absolutamente casual. No hay motivo para cortar el juego. Buscó no comprometerse, ese es el problema de Turpán.
0: El que le comete la falta es Arroyo. Claro, es que está perdiendo tiempo Pickford, queda claro. Le dice a Odegaard, se conocen por supuesto de la Premier, Everton y Arsenal. Saben, Pickford también gana sus minutitos, pero efectivamente lo arrolló a su propio compañero.
5: Sí, no hay motivo. Efectivamente existió el choque, no se puede discutir eso. El choque existió, no es que haya sido simulado. Pero no existió infracción alguna.
0: Sigue el fútbol. Estábamos invictos, ¿no? En el departamento disciplinario, Javier.
5: Sí, sí. Lamentablemente ha entrado en un, ingresado en un tobogán Turpén que lo lamento mucho, ¿no?
0: Corta bien la acción de juego, Rich James. Entró bien al partido, hay que entrar a un partido caliente como este, Mauro, de cuarto de final.
3: No, entró muy bien y sobre todo físicamente también ayudó mucho la selección de Inglaterra, los cambios. Estuvo muy bien el entrenador ahí en este caso, porque cuando generaba mucho peligro Noruega hizo los cambios y corrigió y ajustó al equipo.
0: La pelota sale sobre Nusa, James, largo el servicio, lo va a corretear sobre el vértice del costado izquierdo, Rich James, Nusa, fuera de lugar, Javier, levanta el banderín, Benjamin Payés del otro lado.
5: Sí, antes de recibir, cuando busca la pared, descarga sobre el compañero y busca la pared, para mí no estaba en posición adelantada. No,
0: lo habilita Gay, ¿ah?
5: Claro, bueno, levanta el banderín, se equivoca el asistente número 2. Y bueno, el árbitro en este caso no tiene responsabilidad porque no tiene elementos objetivos como para decir por el mismo, ¿no? Se tiene que refugiar en lo que dice la cita.
0: Y aquí también hay que darle la buena a los árbitros que también se cansan como los jugadores, ¿ah? También ya la parte mental, Javier, pasa factura,
5: ¿no? Se lo ven agotados los rostros, ¿no?
0: Tal cual, tal cual. Esto también pasa factura. Acá se queda Ken. Comenzamos a transitar, Manolo, un momento del partido de caídas, de reclamos, de pérdida de tiempo.
2: Esto que favorece totalmente a Inglaterra. Ellos tienen que ensuciar el partido lo más que se pueda. Entre más faltas, entre más empiece a cortarse el juego, le beneficia.
0: Elliot Anderson, la pelota le quedaba a ese, va a pasar ese, ayer no da más, tampoco que había chocado con golpe de cabeza con Harry Kane, se nos va el partido, se nos va el segundo tiempo suplementario, se nos va Noruega del Mundial con este resultado, ya está Francia bicampeona del mundo, ya está España con una estrella en el escudo, está buscando Inglaterra, que tiene otras en el siglo pasado, viene la pelota ahora. Pelota va a quedar por el costado izquierdo. Se están metiendo por ahora los tres campeones del mundo en su momento. Siempre están lo mismo. Al final del día, arenga de Jude Bellingham. Vamos a ver el señor Hernández. ¿Cuánto más jugamos, Javier?
5: 2 minutos, Sammy, para que finalice todo.
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0: Largo el servicio, lo había perdido primero Rodgers. Minuto y medio por jugar es lo que separa a Inglaterra de matricularse en la semifinal de la Copa del Mundo, como ocurrió en Rusia 2018, perdiendo la frente a Croacia, que a la postre llegó a aquella final que ganó Francia. Queda picando el balón. Aparece ahora Bukayo Saka, de buen trabajo Stones. Va a salir Pickford, la va a mandar hasta el Big Ben. La pelota arriba de punta y para arriba para ese. Ya viene a buscar ahora Berg. Jugaba para Berg, la tiene el pelado Leo Ostigard. Poquito más de 30 segundos. ¿Qué pasa, Manolo?
2: Que se vayan todos al frente, están quedando eliminados y hay 5 jugadores y
0: viendo
2: que ya no hay piernas.
0: Tal cual.
2: Ya
0: no hay piernas para subir.
2: Sí.
0: La picaba ese. Roba Ayer. Ayer con el último aliento. Se manda a Bob, le va a quedar ahora. Nusa Bob, la revienta desde el fondo.

0: sus goles en tiempo suplementario y en la prórroga pone a Inglaterra entre los cuatro mejores del mundo. Se van los vikingos que han hecho un gran mundial, llegando hasta esta instancia histórica. Pero Inglaterra espera al ganador de Argentina y Suiza más tarde en Kansas City para encontrarse con el ganador de ese partido el próximo miércoles en Atlanta, Georgia. Ganado Inglaterra. Nos vamos a la pausa y transitamos el después del fútbol en Fútbol de Primera, la radio del Mundial.
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0: hermosa. Celebra el conjunto de Inglaterra con su parcialidad. Celebra David Beckham en el palco con su hijo. Están una vez más, Mauro, como en Rusia 2018, entre los cuatro mejores del mundo.
1: Sí, pasó a Inglaterra y con méritos. Gran partido de Bellingham, que bueno, aquí las individualidades en este mundial están siendo fundamental, y los dos goles que mete hoy pone a Inglaterra en esta semifinal. Y Noruega peleó mucho, hizo un gran partido también, y se va a casa después de haber hecho un gran esfuerzo. Partidazo, la pena las condiciones climáticas, la humedad que no ha permitido que el partido fuera con más intensidad, con más velocidad.
0: Y ahora, Manolo, ya pensando en el partido del miércoles, ¿será contra Suiza o puede ser contra Argentina? Lo básico será la recuperación después de este trabajo de 120 minutos.
2: Totalmente, porque no solamente fueron los 90 minutos, que ya de por sí son muy cansados, es irte a la larga, toda la presión. Esto va a ser importantísimo, cómo se recuperen los jugadores ingleses, que basan mucho también su fútbol en esa dinámica. Tienen jugadores que corren mucho dentro de cada partido, así que para que estén bien para la semifinal, deben de recuperarse hoy.
0: Y además, bueno, los cambios de Tuchel, le resultaron, todos entraron muy bien en partido caliente, Daniel, ¿eh?
3: Bueno, yo creo que un entrenador de este nivel tiene que tener la capacidad, sobre todo teniendo un plantel amplio y rico como el de Inglaterra, de poder intervenir sobre su equipo y corregirlo cuando hay alguna situación que no controla. Pasó con los cambios de Noruega, que desestabilizaron a Inglaterra, que vivió su peor momento. A partir de los cambios lo estabilizó, y la verdad es que supo pegar en el momento preciso. Aprovechó un error del arquero, es verdad, para el gol definitorio, pero así como uno de los partidos de mayor ritmo que se vieron en la Copa, lo protagonizó Inglaterra contra Croacia, bajo techo. La realidad es que hoy era un partido donde el ritmo fue muy lento, fue cansino y tremendamente agotador para las dos selecciones.
0: Con la música de los cuatro grandes de Liverpool, dedicada, por supuesto, no es la letra, pero a Jude Bellingham, con Hey Jude. Así despiden, por supuesto, al goleador, al 10, a la figura en el Azteca y la figura hoy en Miami. La pausa, volvemos.
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0: Muy bien, seguimos en Fútbol de Primera. Vamos con Javier Castrilli antes de cerrar la transmisión, porque además hay un comunicado, el tema del sensor. Ahí vamos a darle tiempo a Javier que llegue a la posición para contarle justamente esto. Y usted lo vio, Javier, el comunicado de FIFA con respecto a esto que no choca porque el sensor no detecta que había chocado con la cámara aérea, con la reposición de la pelota, etcétera. Bueno, ¿qué le pareció Clamant Turpan en la jornada de hoy?
16: Demacrado, mira, como su rostro cansado fue el rendimiento de Turpan. Se pareció deslucido, que se fue desgastando a través del paso del tiempo del partido. Y obviamente coincidió con la aparición de irregularidades en el segundo gol, en el gol de Noruega, por ejemplo, que anula por una falta previa de Haaland, en el tiro de esquina, que es muy para debatir, ¿no? Porque la regla taxativamente no dice eso, pero hay que seguir el espíritu de la regla si lo aconseja. Después, si la pelota tocó o no en la cámara esa que está suspendida en el aire, o en los cables, o en un plato volador que se aceptaba pasar por ahí, uno nunca sabe eso, que quedará en la nebulosa, porque según el sensor del balón, debiera haber sido alertado eso y se debiera haber reanudado con un bote neutral, un bote a tierra. Como no ocurrió, lamentablemente tenemos que dar por válido ese gol. Y después, obviamente, el penal que primero sanciona y después se echa para atrás, que le comete el Spencer, donde él gana la posición, el defensor choca con su rodilla izquierda a la parte posterior de la pierna derecha y lo hace caer, y también arriba venían forcejeando, así que no veo motivo por el cual haya tenido que anular ese penal. De cualquier manera, el desarrollo del juego fue cansino, como también lo fue el desplazamiento de Turpin. No creo que haya sido sus mejores producciones. Sinceramente, uno se va un poco apagado, ¿no? Porque es un excelente árbitro y no ha tenido su mejor tarde.
0: Muchas gracias, como siempre, Javier. Le damos el momento de hidratación porque sigue de largo, porque ya viene Argentina-Suiza desde Kansas City. Manolo, un gusto como siempre.
2: Igualmente, gracias.
0: Daniel.
3: Un placer, Sammy, todos.
0: O Mauro.
1: Un gusto estar contigo siempre, Sammy.
0: Vamos a la última pausa y regresamos para abrochar la transmisión.
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